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2: 9:01 en Buenos Aires, el cielo cubierto, la temperatura 14 grados 7 décimas. Bullrich desdijo a Santilli. El jefe de gabinete había dicho que el tema de discapacidad en el proyecto de presupuesto 2027 se habló en la reunión de mesa política, pero que Bullrich se fue antes. En La Nación Más, la senadora dijo que eso es mentira.
3: Eso de que después lo hablaron, eso no es así. Y lo voy a discutir con Santilli porque no vale decir una cosa que no es. No vale. Es decir, nosotros tenemos que ser sinceros con nosotros mismos. Ese es un lugar que tiene un objetivo. ¿Cuál es el objetivo de la mesa política? Que se discuta la relación entre el Ejecutivo, el Legislativo y cuáles son aquellos proyectos que van a tener el consenso necesario para salir. Yo el año pasado, cuando dijeron que entraba la ley de discapacidad y la de financiamiento universitario, dije, están locos, están totalmente locos. Recién había asumido como senadora. Le dije, eso no pasa.
2: Ya hay más de 57.000 empresas atrasadas en los pagos. Surge de un relevamiento de la consultora Fidelitas. El informe detalla que el riesgo financiero de agosto fue de 38 puntos, por debajo de los 45 que se había registrado en julio. Mientras tanto, entre las familias, la mora subió al 13% en julio, el nivel más elevado en 20 años. Casi el 20% corresponde a usuarios que tomaron créditos en Mercado Pago. Cielo cubierto en Buenos Aires, la temperatura 14 grados 7 décimas, humedad 91%.
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4: 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Ya vivimos por la fecha número 10 del torneo clausura. Desde el estadio José Amalfitani, Vélez Tigre. Lo comenta Luciano Lucho Castañares. Lo relata Eduardo.

0: Somos así, adoradores del fútbol y de la radio. Mirá si esto iba a terminar así. Porque ahora, después de la victoria de Boca, primera hora con Gaby Arena, después del triunfo del Canalla con Josega, luego de esta mesa futbolera, en el Amalfitani vivimos Vélez y Tigre en el Superbite futbolero. Partido clave para ambos dos. ¿Por qué? Porque Vélez, que está muy bien posicionado en la fase de grupo, si gana hoy se pone a la par de Independiente Rivadavia en lo más alto de la tabla anual, aunque consideremos que el equipo mendocino juega mañana por esta fecha. Pero además para Tigre es un partido clave, porque Tigre hasta aquí está fuera de los ocho. Si llega a ganar hoy, pega un salto. ¿Viste cómo es este torneo? Vos ganás dos partidos seguidos y te prendés, quedás primero. Venís mal, venís medio a los tumbos como Tigre últimamente, que viene de dos derrotas consecutivas, pero metés una escalada de puntos y si son victorias mejores te acomodás. Por lo ende, Tigre, que viene de dos partidos con derrotas, una en casa frente a Central el otro, la semana pasada, si hoy gana se mete entre los ocho. La locura y el vértigo del fútbol argentino y todas las tablas que tenés que evaluar de manera continua y permanente. Para que te quede claro, Marco de Arcángelo, ya lo anticipaba con Gaby, te arma Vélez, que está terminando la puesta a punto. Hola Marco, ¿cómo va?
1: Hola Paula, buenas noches. Vélez, que busca ganar, que quiere quedar primero el anual, recibe a Tigre con dos cambios respecto al equipo que empató sobre la hora contra Newell's. A la cancha Magallán por Mamana y a la cancha Pellegrini por Escobar. Uno en el arco, Tomás Marchiori. Cuatro, Joaquín García. 16, Lisandro Magallán. 32, Diego Silvero. 3, Elías Gómez en la defensa. 8 para Lucas Robertone. 29, Rodrigo Aliento en la mitad de cancha. 11, Matías Pellegrini. 22, Manuel Antini. 37, Juan Cruz Porichela. Y la referencia de área es el 77, Ronaldo Martínez.
0: Respirá, Marco. Respirá, querido Marcado Arcángelo, y presentá en sociedad al Tigre de Dabove.
1: El Tigre de Dabove, Pola, que lleva tres sin ganar, hace tres cambios respecto al equipo que perdió con Rosario Central. A la cancha Cerrado, Piti, Martínez y Leyes. Salen González, Garay y Méndez. 12, Felipe Zenobio en el arco. 4, Valentín Borero. 20, Alan Barrio Nuevo. 32, Juan Villalba. Y 3, Nahuel Venegas en la defensa. 11 para Thiago Cerrado. 5, Bruno Leyes. 10, Javier Saralegui. 22, Santiago López en la mitad de cancha. En la delantera, el 28, Gonzalo Piti Martínez. Y el 29, Nacho Russo.
0: Todo se va acomodando, todo se va preparando en el Amalfitani. Los equipos terminan la puesta a punto. En 20 minutos ya estarán en el terreno por jugar Vélez y Tigre. Y para ir evaluando cada detalle de lo que se viene en el Superbite futbolero, Lucho, un ducho en el análisis. Lucho Castañares. ¿Qué hace, Luchito? Bienvenido, ¿cómo va?
2: Hola, querido, como siempre, ¿eh? De verdad es un placer. Aquí estamos en el Amalfitani, repleto de expectativas, sobre todas las cosas, porque hay dos equipos con realidades diferentes, pero con la misma necesidad, la de ganar. Vélez para prenderse de lleno, no solamente en esta fase regular del clausura en la parte alta, sino también para soñar con la tabla anual, que a partir de esta temporada te otorga ni más ni menos que reglamentariamente, en tiempo y forma, un título homologado por todos los directivos del fútbol argentino. Y del otro lado aparece la irregularidad de Tigre. Un Tigre que viene no solamente cosechando malos resultados, sino que sobre todas las cosas dejando una imagen para nada positiva a nivel individual y a nivel colectivo. Puede llegar a ser hoy la última oportunidad para el matador de victoria, sobre todas las cosas para soñar, ¿por qué no?, en jugar en el 2027 Copa Sudamericana. ¿Por qué digo que puede llegar a ser la última oportunidad en ese ámbito y en ese sentido? Porque recién lo decía el relator, este torneo, este formato, te permite venir mal y tener un sprint final, una recta final de dos o tres partidos consecutivos buenos con triunfos y tranquilamente empezar a asomar la cabecita, por lo menos en la última ubicación que te clasifica a los playoffs. Y después es igualdad de condiciones. A pesar de que el que peor posicionado quede juegue en condición de visitante 50-50. Bueno, hoy aquí estamos con el regreso de Gonzalo El Piti Martínez por el lado de Tigre, que a mí particularmente me sorprendió que rápidamente se meta en el equipo titular. Y por el lado de Vélez se recupera ni más ni menos a uno de los dueños de su fútbol, que está clarísimo que antes de lesionarse no era titular, por eso desde el regreso va a volver a ocupar también un lugar en el banco de los suplentes como lo es Diego Valdés. Bueno, equipos confirmados y un muy lindo partido para cerrar una jornada de domingo que quizás ameritaba, ¿no?, quedarse en casita, pero quédese tranquilo, Pola, querido, que no nos va a fallar este partido entre Vélez y Tigre.
0: Ah, cena, vermú con papas fritas y good show, por supuesto, tal vez en el sobre a esta altura de la noche, o volviendo a casa de algún paseíto gambeteando el chubasco. 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Lischetti, que sí, va sumando kilometraje, ya terminó en el barrio Alberdi.
3: Sí, venía, ganó Belgrano, se lo dio vuelta.
0: Se lo dio vuelta en el final, mirá vos.
3: Sí, señor Garnerona, el gol de Estudiante de Río Cuarto, que respiraba un poco, pero ya la suerte absolutamente sentenciado. El equipo de Río Cuarto lo empató Gutiérrez a 8 del final y lo ganó Pacerini a los 90+5. Belgrano está cuarto en su zona con 16, a 2 de Argentinos. Belgrano entra en Copa Sudamericana, noveno en la tabla anual, pero convengamos, Pola, que ya Belgrano está en Copa Libertadores de América por haber ganado el campeonato Apertura. Ese lugar, según tabla anual, se lo está dejando a Estudiantes de La Plata por el momento. Ganó Belgrano 2-1 a Estudiantes de Río Cuarto.
0: Escuchame, salía del bolichón, ahí en la esquina, tan recomendable, sí, para picar lo que quieran, ahí en Reservistas Argentinos y Barragán, a la vuelta a la cancha de Vélez, frente a la cancha. Sí. Salía, estaba la pantalla charlando con los muchachos de Vélez, me preguntaban todo por Anhelo, che, Anhelo esto, Anhelo lo otro, y Pacerini estaba entrando, o sea que entró e hizo el gol en el final.
3: Claro, claro, sí, a los 90+5.
0: Bueno, sentenciado, como dijiste, sentencia, sí, a contramano para Estudiantes de Río Cuarto, que ya está jugado sin fichas. 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
0: Decíamos, anticipábamos con Gaby, que los jugadores de Vélez tomaron una decisión a partir de los referentes. De una forma muy original, mostraron su fastidio para con la comisión directiva, porque hay algunos pagos adeudados. Creo que de primas más que de salario, propiamente dicho. ¿Cómo fue eso, Marco D'Arcangelo?
1: Sí, Pola, como decías vos, pagos adeudados de primas, de premios económicos que quedaron debiendo los dirigentes. Había una reunión planeada que no se llevó a cabo para cobrar esos pagos. Por ende, los referentes del plantel de Vélez decidieron que el plantel llegue hoy en sus respectivos autos, no se subieron al colectivo de la concentración, y la particularidad es que no trajeron ropa del club. Vinieron vestidos de civiles, como se acostumbra que vengan, por lo menos con un escudo de la institución. Tengamos en cuenta también que el 15 de noviembre tenemos elecciones presidenciales en el club.
0: Tal cual, bueno, o sea que no es que se pararon de mano, no es que dijeron, bueno, no jugamos, no concentramos, no. Vinieron al estadio en sus autos, no en el micro oficial, y se arrimaron sin la ropa del club, digamos, ¿no?
1: Correcto, llegaron todos entre las 7 y 7 y media de la tarde, 2 horas antes del partido, en sus respectivos autos, y como decíamos, vestidos civiles. No parecían jugadores de Vélez. Esto es una medida que nace de los referentes, dígase Marchiori, Elías Gómez, entre otros tantos.
2: Tengo entendido que esa deuda no es para con todo el plantel, sino para un grupo selecto que justamente hace alusión a los referentes. Ajá. Mismos referentes que tomaron esta medida, pero que involucra a la totalidad de los convocados.
1: Claro, se pusieron de acuerdo, nace de la mesa chica del plantel, podría decirse. Recordemos que el año pasado Vélez ganó 2 títulos a nivel local, participó de Copa Libertadores, este año, si bien no tuvo torneos internacionales, son estos premios los que se están debiendo, y tras una reunión que no se llevó a cabo para hacer un acuerdo, fue la decisión que tomó el plantel.
0: Bueno, original por lo menos la
2: sí,
0: propuesta, ¿no?
2: Y creo que no afecta, que
0: sin
2: no
0: patear
2: daña
0: la mesa, sin romper claro nada, pero dicen los muchachos,
2: es una advertencia, es el primer paso. Igual cuando uno consulta en Vélez, esta cuestión probablemente ya se resuelva en la jornada de mañana, día lunes.
0: Tal cual.
2: Por eso digo que es más bien marcar una situación, exponerla públicamente. Pero insisto que no termina haciéndole daño prácticamente a nadie, porque llegaron en tiempo y forma, y yo creo que llegar en el micro, ¿no?, de la institución o en sus vehículos personales, con indumentaria del club o sin indumentaria del club, no sé si están contradictorios para la salud de un partido que se va a jugar en minutos nada más.
0: No, por supuesto, con un equipo que está enfocado para llegar a lo más alto de la tabla anual, igual tendría que hacer unos cuantos goles Vélez para superar a Independiente Rivadavia, si es que gana, ¿no? Por supuesto, porque hay una diferencia de gol que favorece al equipo mendocino en lo más alto de la tabla anual, que ahora sí te da un campeonato que ha sido homologado convenientemente, como lo decía Lucho hace un rato, ¿no?
2: Sí, tiene sentido, ¿no? Que todo se hable puertas adentro. En una situación de la Asociación del Fútbol Argentino, gracias a Dios, ¿no? Donde se define todo a través de la democracia, que se haya votado, ahora sí, para que en tiempo y forma y con conocimiento previo se le otorgue un título, un campeonato al que más puntos sume a lo largo de todo el campeonato. Después, bueno, entraremos en el debate, pero ¿cómo puede ser que te otorgue un título, campeonato donde no jugás, por ejemplo, contra todos los equipos que forman parte de la primera división del fútbol argentino? Pero bueno, es lo que toca, viendo y considerando de dónde venimos, con el ejemplo del año pasado y aquel título otorgado a Rosario Central, me parece que esto ya es un cambio radical.
0: Lichetti, vos sabés que fui a buscar el gol de Messi. Qué pedazo, dijo. ¿Vos viste el gol que hizo?
3: Bueno,
0: ¿qué?
3: No, qué golazo. Una locura.
0: A buscarlo, a escrolear, viste, a buscar.
3: La verdad que
0: qué golazo.
3: Es lo que le faltaba. No sé si alguna vez hizo un gol de esas características.
0: Después alguno dirá, bueno, es el San Diego, el arquero, el San Diego. Mira. Todo lo que vos, le clavó la pelota en el ángulo al arquero, que tuvo poca reacción, convengamos, pero qué pegada, qué golazo, el 101 en el Inter.
3: Viste vos, ¿no? Si la pudiste ver bien, cómo iba girando la pelota, iba yendo hacia el arquero, le miraba los ojos al arquero la pelota, y cuando la tenía... Se le fue para abajo. Una locura.
0: Bajó de golpe.
3: Es el segundo jugador en el mundo con más goles de tiro libre. Con el de recién, 75 goles de tiro libre para Messi. El primero con 78 es Marcelinho Carioca. Y después está Jair Rosa Pinto con 74. 75 goles de tiro libre. Segundo en la historia en tener esa marca. Lo que le faltaba a Messi. Pero es un gol, la verdad, porque nunca visto.
0: Es que en cada partido bate un récord, porque tiene 39 años, sigue jugando, sigue compitiendo y sigue su... Cada partido bate un récord. Es una cosa impactante. Ya cómo denominarlo, ¿no? A este fenómeno histórico del mundo.
2: ¿Puedo ser malo?
0: Que... Sí, pero por supuesto, pero ¿desde qué lugar podés ser malo?
2: No, pero malo en el buen sentido. Le falta ser... no le falta nada a Messi, ¿no? Pero las estadísticas dirán que todavía no hizo un gol olímpico, por ejemplo. Bueno. Lo ha buscado, ¿eh? Ha estado cerca. Bueno, de todos modos, esté, no esté, llegue o no llegue, indiscutido.
0: Mandale
2: sin lugar
0: un
2: a dudas.
0: Mandale un mensaje, vos que tenés el número, y decirle, tío... Todavía te falta el gol olímpico, el domingo lo hace.
3: El mar, el 6 de octubre.
0: Viste que vos lo desafiás y el tipo te responde con goles, con... Qué impresionante. Hoy el Cuti Romero salió a decir, después de la victoria del Atlético de Madrid frente al Real, dijo, no, el Balón de Oro se lo tiene que dar Messi después del Mundial que jugó.
2: Sin duda.
0: Qué discusión. Puede ser un jugador español, por supuesto.
2: Además, campeón en la última temporada también con Inter Miami. No es solamente el Mundial extraordinario que hizo.
0: ¿Cómo no se lo vas a dar a Messi con lo que hizo en el Mundial?
2: Además, tan solo tiene 39 años.
0: Tan solo. Tal cual. Bueno, habrá tiempo para los demás. Juego de luces. Van asomando Vélez y Tigre para ingresar al terreno de juego. Ya están ahí formados para salir junto a la terna arbitral con Yael Falcón Pérez, Dayamín Pozzi en el VAR. Se levanta Didito por ver, escuchalo. Mareda es con los tres colores originales de Vélez, verde, blanco y rojo, porque así era la camiseta de Vélez Alfiel en los inicios. La B azulada vino después,
2: correcto.
0: Pero la camiseta original es itálica,
2: la bandera de los banderines, en realidad del córner, dicen exactamente lo mismo, rojo, blanco y verde.
0: Todo se va preparando, arranque, Fede, arranque, cuando estamos en el protocolo previo.
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0: Mañana se cierra la fecha décima con tres partidos, ¿no?
3: 12:30 Aldo Civi Atlético Tucumán, Sebastián Zunino. 19 Barraca Central Independiente Rivadavia, Nicolás La Molina y 21:15 Lanús Estudiantes, Nicolás Ramírez.
0: A primera hora ganó Boca. Qué buena victoria frente a San Lorenzo. De visitante todo se le allanó luego de la expulsión de Insaurralde, ¿no? ¿Cómo va ahí con la dos patas de punta? Sí. De entrada, porque viste que en la misma jugada a Paredes no lo agarra bien, lo agarra medio de coté.
3: Sí.
0: Pero sigue la jugada y va y le tira semejante trancazo a Cassi.
3: Sí. Se quedó con un resto, ¿no?
0: No, pero Marcelo Espina dijo claramente, se cebó. ¿Qué, ¿Para qué en el medio de la cancha tirarse así a barrer?
2: Y en una fecha, decía, donde no involucró ningún partido de los cinco grandes, pero sí muchísimas polémicas. Muchas polémicas este fin de semana, Central Córdoba, Defensa y Justicia, usted recuerda ese penal sobre la hora, 44 del segundo tiempo. ¿Quiere que nos vayamos un poquito más adelante? El gol que le anulan a Unión era un hilito de la media, el hombre Tatengue. Y después Instituto Talleres.
0: En esa te la puedo discutir.
2: Es discutible, pero, como la de hoy con Rosario Central Argentino, si querés.
0: Por ejemplo, a mí me parece que era expulsión de Godoy que le mete un codazo a Tarragona.
2: Sí.
0: Es así.
2: ¿Sí?
0: Solo amarilla. No, de Lobo Medina. Me parece, cuando el partido todavía estaba 0-0 en Santa Fe. Muy discutible como la de hoy de Argentino, ¿no?
2: Sí, sí. No sé si se presta para la discusión lo que sucedió en Instituto Talleres, ¿sí? Digo bien.
0: También.
2: Aquellos dos codazos de Alex Luna, Darío Herrera y Paleta en el VAR. Siga, siga.
0: Todo se va preparando, se va acomodando. El saludo de Lanzini con el Piti Martínez. Un abrazo millonario. En la mitad de la cancha de ambos dos. Todo se va acomodando en el barrio de Liniers. Juegan Vélez y Tigre en un instante nada más, Fede.
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0: Todo se va preparando, van a jugar Vélez y Tigre en el barrio de Liniers.
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0: Frente a la pelota se va ubicando Javes Zanalegui. Tigre, para que te haga la idea, ataca contra el arco, reservistas argentinos y Barragán. Vélez lo hace contra el barrio Kennedy, contra el arco del tablero donde está la pandilla. Todo preparado. En el Super Mitre juega Vélez para llegar al liderazgo de la tabla anual a la par de Independiente Rivadavia de Mendoza, y era el equipo que dirige Alfredo Berti. Todos vestidos de negro los árbitros, como me gusta, ¿eh? A veces cuando se viste un uruguayo está bien también la celeste, ¿no? Pero me gusta más de negro. La plaza Zanalegui, juega la pelota para el futbolista Juan Manuel Villalba. En marcha el fútbol, pelota larga de Villalba por la derecha para que la venga a buscar Thiago Serrago. Serrago intentó jugar para Nacho Russo, marca en el fondo de Vélez, Thiago Silveiro. Silveiro tocando a la derecha para Joaquín García. García para Silveiro contra la eminencia de Russo. Levantando Thiago Silveiro, arriba Rolando Martínez, ya lo fue a chocar duro Villalba. Hizo sentir el rigor, defendió Alan Rivero, sacan en la mitad de la cancha Lucas Robertone, figura principal de este Vélez, viene para Elías Gómez, sube por la izquierda el capitán, soltó la pelota para Polichera, para Elías Gómez, se pasó de largo Elías, pero igual le levanta el pulgar a Polichera, después la mandaron por un costado lateral de Vélez, del propio Elías Gómez en los primeros movimientos de partido.
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0: De azul con la B blanca, Vélez, todo de blanco, de punta en blanco, Tigre, con unas tiritas así, de manera horizontal, una azul, una roja, a la altura del diafragma, levantando Polichela, el pibito que se mete en el equipo titular, la gana el Piti Martínez para el coronado Zanalegui tocando en corto, vino a la posición de Santi López volanteando por izquierda, y a veces de Win, ¿no? El rechazo está ahí nomás de Joaquín García, la gana finalmente Villalba Catral, la juega para Zenobio, vestido de naranja mecánica, Felipe Zenobio combinando con Álamo Merrillo Nuno, Ecuador, se dio por Almirante Brown, levanta, frontal para Nacho Russo, de una rebotó para Piti atrás de Nacho, ahí la tiene Piti, traba Robertone, falta con el árbitro y me parece que sí que fue cuando, es verdad que Piti no la podía controlar bien cuando se la bajaba Nacho Russo y quedó dolorido Piti, vamos Piti, esto recién empieza, te queremos ver, falta Robertone que pide disculpa, la salida del círculo, tiro libre le corresponde a Tigre.
2: 4-4-2 se para el equipo visitante. El doble 5 Leyes con Zanalegui. Por la derecha Serrago, por la izquierda Santi López. 4-2-3-1 para el dueño de casa. El único punta, Ronaldo Martínez.
0: A la salida del círculo de manera frontal, Piti le va a dar Manu Lanzini en la barrio unipersonal. Piti, segundo palo. La fue a buscar tardíamente. La idea era buena, pero Barrio Nuevo no fue a buscarla. Barrilolo le dice al Piti, no lo esperaba, y bueno, si va a buscar el segundo palo, tiene que estar atento. El balón pica y se fue por raya final, salida de Marchiori en los primeros dos minutos de juego.
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0: Levanta Valentín Moreno, peina Nacho Russo, devuelve vigorosamente Thiago Silvero. Tigre fue a presionar alto y a manejar la pelota con el Piti, pelota por bajo, mal entregada para Villalba, cortó Polichela para Lanzini, pausa de Lanzini, por izquierda, toca para Robertone, viene para Rodrigo Aliendo para Robertone retrocediendo y combinando con Thiago Silvero, el zaguero cada vez más afirmado, a falta de Mamana, suelta la pelota a la derecha para Joaquín. ¿Cómo está Mamana? ¿Estaba bien? ¿No? Recuperado en parte después de esa múltiple fractura de costilla. Lo rompió todo Marchiori sin querer, obviamente, ¿no? Viene Lanzini así de la izquierda al centro, metió el pase para Ronaldo Martínez, en dos tiempos, rebotó muy bueno por la izquierda el delantero para Elías Gómez, centro, segundo palo, García para el gol, García la mandó al medio, ¿por qué no le pegó al arco? La mandó al medio para Ronaldo Martínez y cerró en el fondo, Barrio Nuevo, yo pensé que la calzaba de volea, Joaquín García venía hermoso y va el Piti por izquierda, Piti levanta para Russo, Magallán cerró, le quedó un poco atrás a Russo, Russo la quiere mandar al medio del área, marcó Magallán, que después la rechazó por un costado, así como García lo tuvo para Vélez, también lo tuvo Nacho Russo, Magallán lo evitó cuando Russo se acomodaba para definir.
2: Y se empieza a hacer de ida y vuelta en 4 minutos el partido, lo decía el polaco, lo tuvo García, que no pecó de egoísta, aunque tenía ángulo suficiente como para sacar un remate al primer palo cuando aparecía por el segundo, y después el contraataque de Tigre.
0: Centro de Moreno, arriba Piti, devolución, fuera del área, el control de Vanega, lo baja. El árbitro dice que no. Le queda finalmente en la salida Matías Pellegrini. El extremo por derecha arranca, dejando a 13 del tendal. Soltó muy bueno por la izquierda para Lanzini. La idea era buenísima, cruzarse la Lanzini. Pero cerró perfectamente Villalba, muy atento. Juega atrás para Zenobio. Levanta Zenobio, arriba Robertone de cabeza. Va para Ronaldo Martínez, que está haciendo un gran trabajo de espalda a la marca. Suelta para Pellegrini, infracción desde atrás. Pero ¿por qué lo carga así Zanarelli? ¿Para qué se lo lleva puesto de esa manera? Se enoja Vanega porque no le dieron una falta a favor antes, porque le entraron con una burra fuerte. En ataque, Vanega se enoja. Falcón Pérez se lo saca de encima. Tiro libre de Vélez, 30 metros del arco.
2: Sí, acá me parece que pecó de ansioso, porque tenía que controlar primero la pelota Pellegrini. El que se lo termina llevando puesto, lo termina cargando por la espalda, termina siendo Santi López. Muy cerquita de la jugada, Yael Falcón Pérez. Y este tiro libre que va a tener Vélez, y como casi siempre, ¿no? Cuando hay un tiro libre, va al 22.
0: Lanzini para mí la puede clavar,
2: Está lejos,
0: Barrera ubicada, está lejos, pero Lanzini ahí le pega, ¿cuántos son? 30 metros, ponele, 5 minutos y algo más. Chamullan, el cónclave velezano. Ah, no, Lanzini ahora se para como para frenarla. Está Lía Gómez, está Robertone. Lanzini se pone de espalda al área. Robertone levanta el centro, no sirvió para nada, porque Silvero se tropezó cuando la fue a buscar en el segundo palo, el balón por detrás del arco, repone Felipe Zenobio, 0-0 en 5.
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0: La salida por izquierda del futbolista Alan Barrio Nuevo, soltó para Santi López, gran control orientado, se mira a la izquierda al medio, lo pone Manómano Russo, le quedó muy adelante a Russo la que hizo Santi López. Recibió por izquierda y así como recibió giró y se vino para el medio y ahí soltó el pase entre líneas, así que no le quedó a Nacho, si no se iba derecho mano a mano con Marchiori.
2: Se juega como en el barrio, por lo menos el inicio de este partido, palo por palo. Vos recordá que hace un ratito lo pusieron a correr a Lanzini y cerró muy bien el defensor de Vélez, de Tigre, y ahora pasó exactamente lo mismo, una pelota filtrada de Santi López para Nacho Russo, llegó primero Marchiori.
0: Si bien baja por izquierda Santi López, por un momento 4-3-3
2: el Tigre, sí.
0: Russo de 9, Piti Martínez por ahí, a la par de Russo, y por izquierda Santi López, allá tiene Silvero, está bueno el arranque, 0-0 Vélez Tigre, pelota de Joaquín García hacia adentro para Robertoni, raya central comida con Rodrigo Aliendro, el muchacho de Ituzaingó, juega para Lanzini por izquierda para Elías Gómez, Elías puede jugar para Polichela con el revés del pie zurdo, soltó para el pibe de la fábrica, tira el taco, marca Cerrago, volviendo, el chico cedido por River Plate, la peina, Nacho Russo en la mitad de terreno, le queda a Marcela, Rodrigo Aliendro que libera por la derecha para Joaco García, y la tiene García, en 7 minutos ya, García para Magallán, Vélez y la pelota.
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0: Pelota cruzada de Díaz Gómez, la bajó Rolando Martínez, la va a buscar Pellegrini, también Polichela, ni uno ni otro. Pica en el área, domina Zenobio, qué buen trabajo de abastecedor de Rolando Martínez en el comienzo del partido.
2: Sí, sí, sí, porque abandona la posición de 9, pivotea, va a buscar una pelota para bajársela a alguno de sus compañeros. Está bien el partido en líneas generales.
0: ¿Cómo la va llevando, Lichetti?
3: Perfecto, recordando los goles de Lozano y Merentiel, ganó Boca 2-0 a San Lorenzo. Central, gol de Obando, 1-0 Argentinos. Solari, gol de Newell's, 1-0 Platense. Gutiérrez, Pacerini, 2-1 Belgrano sobre Estudiantes de Río Cuarto con Garnerone, Vélez, Tigre, 0-0 en el Gran Domingo.
0: Qué golazo de Solari, frente a Platense.
3: Sí, sí, sí.
0: Qué golazo de la izquierda para el medio de cuadros en el camino. Amagos incluido, definió fenómeno. Solari, Boyuda lo debe estar viendo por la tele. Bueno, la hacía atrás sin esto. ¡Sí!
1: Viste que hablábamos de la protesta de los jóvenes de Vélez. Apareció una bandera atrás del arco de Felipe Zenobio. Vélez, lo de Vélez, jugadores mercenarios.
0: La pelotita. Ahí la veo.
2: Ahí la veo, chiquitita, blanca, con letras
0: y
2: azules.
0: Y en el medio de la cara de Iburi y la pandilla. A ver, y de los indios ahí de... Claro que son el símbolo de Vélez, la figura del indiecito, con la camiseta de Vélez. Pará que la veo medio ahí con té. ¿Cómo es que dice?
1: En Vélez, dos de Vélez, jugadores mercenarios.
0: Dominando Joaquín García. García para Aliendo, Aliendo por la derecha para que vaya Lanzini. Lanzini por derecha para García, García para Pellegrini. Pausa de Pellegrini, Pellegrini al medio para Aliendo. Aliendo, triangulación. Ahí se la dio apurado a Lanzini, que la va a buscar en el fondo de la cancha, ganar la posición Vanega, pero en el tiro. Se le va por última línea por la presión de Pellegrini y de Lanzini. Córner de Vélez. Ya hay mucho. Casi 9, primera etapa.
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0: Es para marcar... Más allá de cualquier connotación política, ¿en serio le podés decir a los jugadores que son mercenarios? Considerando que están reclamando los suyos, pero además que a Vélez lo tienen allá arriba hace tanto tiempo, ¿no?
2: Igual.
0: Qué sé yo, peleando casi todo. El centro de la derecha, el centro de Sobrepique, la quiso agarrar Polichela. La levantó Polichela, devuelve Vanega de afuera. Le pegó Robertone, diagonal al arco. Desde unos 25 metros la calzó de derecha, la tiró. Afuera, contraposta izquierdo, buena de Luca.
2: Fue buena, la del número 8, porque la jugada pedía un cierre y porque le había quedado el panorama relativamente limpio para desenfundar. Bueno, terminó yéndose desviado por detrás del palo ángulo izquierdo, en este caso de Zenobio. Buen intento del número 8.
0: 10 minutos y algo más, levanta el arquero, 0-0, viene Tigre.
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0: Es rápido, Polichela, el pibe de la fábrica de Vélez, ¿eh?
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0: Elías Gómez de la izquierda al centro para Pellegrini, le fueron a chocar. Pellegrini rebota para Gómez, traba en el regreso Thiago Serrago y el lateral le va a corresponder a Vélez. Lateral para que vaya Pellegrini, de buen izquierdo se la quiere, se va con el pecho. Gana, muy bien, de frente para devolver Alan Barrio Nuevo. Sin perder el equilibrio defensivo, el Tigre.
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0: El jugador Redontone corta, gambetea y abre por la derecha para Joaquín García. García cediendo para Aliendo, está mejor Vélez en este tramo. Va para Lanzini de 8, soltó muy buena a la derecha para García. García, centro con razón, Vanega la saca del área. Finalmente Villalba, la banda por un costado. Aplausos que levanta el equipo, aplausos que levanta Vélez, 0-0.
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0: Lateral de Joaquín García, un costado del área para Pellegrini. Marca de Vanega. Y otro lateral de Vélez. Otro lateral que viene de Joaquín García para Pellegrini. Aguanta Pellegrini. Toca atrás, saliendo para pegarle. Aliendo de zurda, le dio la pelota. Razón, una marca, se fue abriendo. Contra palo derecho. Buena respuesta del arquero Zenobio.
2: Empieza poquito a poco a ganar la pulseada Vélez. Se juega cada vez más cerca del área de Zenobio. Había probado Robertone hace un ratito después de un tiro de esquina de media distancia. Ahora el que probó desde la misma vía fue Rodrigo Aliendro, pero controló muy bien el arquero matador.
0: Llegaron las salchichitas, castañales, aprovechadas, mirá. Dominando en la mitad de la cancha, Lanzini marcó Valentín Moreno. Moreno jugando para Pitti, remató de muy lejos. Pitti Martínez, que tenía pase. Nadie le dice nada a Pitti.
6: Y no, pero razón el aliendro. Lo miró el arquero. Parece un partido de práctica en River, ¿no? Rebató Pitti y le dio aliendro. Domina Robertone. Él le va para Polichela. Buen cierre de Moreno. El 4 tira y se metió atrás de los zagueros para defender. Tiro Polichela. Se iba derecho al gol. Salió mal. Barrio Nuevo. Le va a quedar el Lanzini. Pausa de Lanzini. Lanzini suelta ahora por izquierda para Pellegrini. Está mejor Vélez. Centro para Ronaldo. Centro para Ronaldo. El rechazo de Villalba. La pelota toma altura, pero va a un costado del área. Pica. La busca Polichela entre dos de Tigres. Se la arrebataron. Sin embargo, la ganó Pellegrini de medio giro por izquierda. Lo pone correr a Robertone. La pelota no le llega convenientemente. Robertone, que igual le levanta el pulgar a Pellegrini, a Fedor de Moreno, para un Tigre que se ve apurado en el Amalfitani.
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6: Con Ariel González, con Tommy Bertova, con Nico Jaffe, con toda la banda, la producción, ¿no, Ale?
3: Todos.
6: Toda la banda loca, descontrolada, escapa Moreno. Moreno para Pitti, tirado atrás de 8, viene Pitti haciendo equilibrio por raza de costado, se le fue a Pitti, pero se le habían tocado fuera de la cancha. Caramento por mano diestra Tigre, después de desahogarse después de tanta presión de Vélez.
2: Sí, es así, decíamos que los últimos 4 o 5 minutos se jugó casi todo en campo, o Vélez lo jugó en campo rival, por eso esto es un respiro para Tigre.
6: Pelota atrás, jugada de Pitti para Villalba, Villalba sale como segundo marcador central, se viene a territorio rival, abre por la izquierda para Vanega, Vanega de Wim, mete el centro, dio Joaquín García, balón que le queda entonces a Liendro, la protege Rodrigo, Rodrigo para Lanzini, de una soltó, muy buena, entre dos de Tigre para Pellegrini, traza la diagonal, gran jugada, Pellegrini, Ronaldo con Ronaldo con Ronaldo con Ronaldo. Joaquín García se la dio a Liendro. A Liendro de 8 retazado para Lanzini. Lanzini en la raya central. De 8 más adelantado entre 3 de Tigre. Así una delicia. Tocó cortito para que Pellegrini, que estaba al costado contra la raya, trace la diagonal. Dibujó una diagonal de 40 metros arrastrando marca. Y después la cruzó así como se vino. De la izquierda a la derecha la cruzó de nuevo para el medio. Para que Ronaldo se encuentre con la pelota. Y defina de manera estupenda frente a la salida de Zenobio. Ellos reclaman, sí, reclaman por lo que corresponde, pero te digo, adentro de la cancha son unos leones. Un golazo de Vélez para fortalecer su camino en los playoffs, para ser puntero también de la tabla anual. Golazo de área a área, todos participaron. Vélez 1, Tigre 0.
2: Definitivamente es un golazo de Vélez. Y es un golazo por la construcción de la jugada. Por lo menos 5 o 6 futbolistas de Vélez terminaron interviniendo de manera directa. Una construcción que nace prácticamente en línea defensiva. Gran parte del mérito en el gol lo tiene Matías Pellegrini, que agarró la pelota como en el barrio, como en el potrero, de derecha hacia el centro, apilando rivales. Y lo vio que aparecía solito y solo en un pasillito que se le presentaba a Ronaldo Martínez. Lo puso a correr dentro del área al 77, que definió ante la salida de Zenobio. Poco pudo hacer el arquero de Tigre. Gana bien Vélez y lo decíamos. Poquito a poco empieza a ganar la pulseada. Definitivamente la primera mano la pega el Fortín, la pega Ronaldo Martínez.
6: ¡Qué golazo de Vélez, que gana 1-0 y está junto a los mendocinos en lo más alto de la tabla anual!
3: Sí, pero Independiente Rivadavia, por diferencia de gol, tiene 2 goles más que Vélez de diferencia. Independiente Rivadavia está primero con 48.
6: Es de los colectivos. 7 no es el mejor gol de la fecha, pegan el palo, Le van, no vi todo, no, pero digo, ¡qué golazo! ¡Qué golazo de Arcángelo!
1: Golazo cola de Ronaldo Martínez, que está intratable. Tercer partido consecutivo en el que marca 3 goles en 4 partidos de Gada Vélez.
6: Dominando Bruno Lez, la cambia a la derecha para Valentín Moreno. No podía firmarse con el 9, Vélez, ¿no? Con Dylan Godoy, con Florian Monzón. Mirá lo que encontró, una perla. Ronaldo Martínez, que hace goles todos los partidos. Va Joaquín García, atrás para Thiago Silvero. 17 y algo más. Vélez gana fenómeno 1-0.
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6: Elías Gómez tocando para Robertone, que la rompe toda. Me encanta cómo está Robertone. Va para Elías Gómez. Viene para Ronaldo Martínez. De espalda la marca, la cambió por la derecha para Joaquín García. Estábamos hablando de un gran trabajo, rebotándola. Como decíamos, de espalda los zagueros de Ronaldo Martínez. La primera que tuvo al frente al arco fue gol. Porque define un fenómeno. Lanzini por izquierda. Juega Vélez. Va para Elías Gómez. Elías Gómez para Robertone. Pasa por Polichela, triangulación, Lanzini, toca Vélez, viene para Robertone. Robertone para Elías Gómez, ahí se queda, pero se le fue. Un poco larga Elías Gómez, que se lamenta, pero teje fútbol Vélez Arfiel.
2: Y no sale desde la trompada de Vélez el conjunto matador, ¿eh? Quedó aturdido, no encuentra posesión de la pelota, no puede despedirse de su campo. Está bien Vélez y está claro que el gol lo terminó de inyectar, la cuestión anímica que le hacía falta al Fortín.
6: Polichela recupera la queda, centro Pellegrini de frente al arco. Va Pellegrini, abrió por la derecha, no le había picado. Joaquín García la tiró de memoria. Reclama falta contra Pellegrini. Arranca Vanega por el otro lado, mitad de terreno, viene para Santi López. De una para Vanega, lo corre atrás saliendo, de frente lo espera Joaquín García. Vanega hacia adentro cortito para Santi López, se frena, lo corre Thiago Silvero. Atrás la juega Santi. Santi para Bruno Leche, le dice para Piti. Piti de 10, Piti Martínez para Vanega que se suelta. Va para Santi López. Santi para Piti, Piti para Cerrago, buena de Tigre, rebotó muy bien del medio a la derecha, Russo, centro de Valentín Moreno, está bueno el partido, centro, va a cabezar a Legui, marca de Joaquín García, se va a quedar fuera del área Piti, ahí la tiene Piti, centro por bajo, marca Thiago Silvero, manda por última línea, corner, respuesta de Tigre, gana Vélez 1-0.
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6: 19 y algo más, Vélez 1-0.
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6: El segundo en el grupo, Vélez, sumando la 3.
3: Claro, también.
6: Atrás de Central y de Argentino, que tiene 18, ¿no? Ahí está. Ah, no, perdón.
3: Atrás
6: de Instituto, en el otro grupo.
3: Claro, en el otro grupo está segundo de Instituto.
6: Tal cual, el corre que vuela desde la izquierda de Piti. Centro de Piti, segundo palo. Arriba Barrio Nuevo, cabezó la pelota, quedó vivo en el área. La sacó muy bien Polichela. Igual hubo falta en ataque de Barrio Nuevo, que empuja para ganar el espacio. Tiro libre Marchori en la puerta del arco de Vélez Arfiel.
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6: 20 minutos, primera etapa. Calabeles con un golazo de Ronaldo Martínez, 1-0 sobre Tigre.
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6: Somos el Supermitre futbolero. La transmisión líder de la República Argentina, lateral de Elías Gómez. Ahora se nos viene el parate por la fecha FIFA, los partidos amistosos de las selecciones, de 2/3 semanas, ¿no?
3: Sí.
6: Puede ser, 2 semanas seguro, 3 puede ser. Cambio de frente, tirándose atrás de Ronaldo Martínez, no le llegó a Pellegrini, devuelve Vanega. De una defiende Thiago Silvero, la pana nació por un costado en la tribuna, en la platea sur, ¿no? Donde en la parte superior, por debajo de la bandeja alta dice, próximamente palcos Bianchi. O sea, palcos que se denominarán Carlos Bianchi, imagino.
2: Sin duda.
6: No, que le van a dar todos los palcos a Bianchi, ¿no?
2: No, no.
6: Digo yo.
2: Él los puede comprar tranquilamente, sí, sí. No hay ningún tipo de duda, pero...
6: Está en la cancha, don Carlos, que siempre viene con Margarita. Capaz que estaba medio fresco para venir, ¿no? Bruno Leis triangula en corto, va para Santi López. López para Zalalegui. Combinando el corto con Alan Barrio Nuevo. Barrio Nuevo para Leyes. Se repliega por un instante Vélez, le deja la pelota a Tigre. A ver qué haces, Tigre. Le dice Vélez al matador de Victoria. Arranca por la derecha Cerrago. Venía para Santi López. Gran marca en el regreso de Robertone. Hasta que levanta Magallán. Y quedó muy partido Tigre. Pelota de Lanzini. Lanzini. Pita de cancha por derecha para Pellegrini. Pellegrini pelea correr por la derecha. Le era Ronaldo Martínez. Jugada de segundo gol. Va Ronaldo, jugada de segundo gol. Enganchó Ronaldo. Puede jugar para Lanzini. Lanzini deja correr. De frente viene Robertone. Le dio Robertone. Estaba linda. Le dio rastrero de sorda. La envolvió con el empeño afuera contra el palo derecho. Cabiel juega Vélez. Saque de meta de su novio.
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0: Para García, desbordó en la derecha, el control contra Leyes, centro, Ronaldo Martínez, devolución, segunda jugada, decir que estaba cerrado para salir del área, pero ya se la levantó Pellegrini. No hay falta, yo no la vi, Para mí no fue falta, Pellegrini venía tan embalado que es verdad, le gana la función a Cerrado, pero se pasa del árbitro, está embalado que venía el árbitro, hay contacto, el árbitro compra un tiro libre hermoso de Lanzini para el segundo deber.
1: Habrá que ver si no hubo garrón, ¿sí? Yo coincido con el relator, me da la sensación de que no era infracción. Estaba muy cerca el árbitro Yael Falcón Pérez, nosotros lo propio también. Pero bueno, en definitiva, un muy lindo tiro libre que va a tener Vélez, prácticamente en el, a dos metros del vértice izquierdo del área grande, siempre y cuando hablamos del ataque del Fortín.
0: Tal cual, tiro libre perfecto para la diestra de Lanzini.
1: Y si es un zurdo como Elías Gómez, será centro. Y si es derecha como de Lanzini, será arco.
0: Dale vos, Manu, le dice el capitán Elías Gómez. A mano, arco, Manu, es tuya, Lanzini.
1: Es para el arco, ¿eh?
0: ¿Para qué? ¿Para qué? Manu, Lanzini al arco. Manu Lanzini le dio rebotón en la cabeza del Pitti Martínez. Por el otro lado, la pelota derivó en la posición de puntero derecho. Va Thiago Silveira. La hizo rebotón el defensor. Le quedó en el fondo de la cancha. Centro para Ronaldo. Manega lo salva a Tegre porque venía Ronaldo atrás para el segundo. Recupera Aliendo. Aliendo para Polichela. Se metió en el área el pibe. Polichela le dio. Tapó el arquero. Tapó el arquero. Qué bien lo hizo Juan Cruz. El pibe de la fábrica. De diestro a zurdo. Entrando por la derecha del área. Rebotó en diagonal. Tapó el arquero. Y ahora Pellegrini tapa la salida. Es ahora ley y gana un lateral. El Tigre hoy es Pellegrini. Lo que está jugando se pide, por favor.
1: La verdad que sí, que vuelve de cumplir sanción por cinco amarillas.
0: Por favor,
1: y es uno de los rendimientos más regulares en Vélez. Sin lugar a dudas, soy el más destacado. Ahora lo de Polichela, fantástico. Para terminar la jugada, buscó un remate al primer palo. Lo encontró a Zenobio. Está bien Vélez, muy bien el Fortín.
0: Está muy bien Fede Benítez, con tan buenas recomendaciones en el Supervitre.
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0: Se tira atrás Ronaldo Martínez. Un manotazo le tiró, le dice falta, la anterior, claro, le hizo dos fules. Primero le tiró un manotazo y después le metió tranca abajo. Cayó Ronaldo Martínez, gran partido también. El goleador, del novísimo goleador de Vélez, tiro libre, mitad de cancha. Se pelea Roberto con Leyes.
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0: 25 infracción. ¿Estás contento, Guille? Guillermo. Está tranquilo, Guillermo, está guardado, ¿no?
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0: Pelota de Magallán para Polichela. Dejó correr para Martínez, todo para adentro. Polichela, pase de gol, marcó Saralegui como tercer zaguero. La pelea Robertone ganó hasta ahí. Tiene que tocar para Tacerrago. Lo obliga a devolver a Moreno. Va a levantar a la mitad del terreno porque venía encima de él dentro del área de Tigre. Polichela recupera rápido. Magallán, de manera permanente, se lo morfa crudo. Vélez a Tigre con un gran juego, recuperando la pelota de manera inmediata.
1: Vélez no termina de aprovechar las constantes proyecciones de acá, del 3, de Elías Gómez, que muchas veces aparece en extrema soledad.
0: Viene Elías, sería para adentro para Pellegrini, se la quiso dar a Polichela, gana Bruno Leyes, recupera Robertone. Robertone para Elías Gómez, no la tire todavía porque no llega Ronaldo, ahora sí, centro, rechazo, hasta ahí nomás de Villalba, va saliendo. Vanega con un largo pelotazo desde el área para Russo, cuerpo a cuerpo con Magallán, gana el doctor, viene para Lanzini, toque de una, va para Robertone, toque de una, va para Elías Gómez, toque de una, va para Lanzini, toque de una, viene para Robertone, mueve la pelota a Vélez, teje el segundo gol, va Joaquín García, lo bien que juega el equipo de Guillermo, bien Vélez, pelota Joaquín García, retrocede, viene para Thiago Silveira, plac, plac, plac, plac, plac. Aplauden a Vélez en todos los rincones del estadio. Tocaron atrás para Magallán, va para Elías, corre atrás de la pelota Tigre. Gran producción de Vélez que gana 1-0-27.
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0: Y lo rápido que está Pellegrini, que la rompe toda, ¿eh?
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0: Sube por la derecha Moreno para Russo, rodeado por tres de Vélez. Marcó Robertone, cayó Russo, no va falta. Y ya la soltaron para Pellegrini, que flota un poquito como interno por izquierda. Va para Aliendo para Polichela. Pase de pecho, círculo central para Ronaldo. Aguanta Ronaldo, parecía falta de Villalba, el árbitro dice que no. Ya va para Piti, Piti, punto central de la cancha donde empiezan las historias, metió para Santi López.

0: hace. Santi López, Santi López se le hace, va por delante, entrando al área. Atrás de Silvero, atrás de Joaquín García. Piti Martín encontró un pase extraordinario. Mano a mano lo dejó a Santi López, que venía tan embalado que se la llevó por delante. Dominó Marchori, la más clara de Tigre.
1: Y lo más claro de Tigre también es Piti Martínez, ¿eh? Así todos con sus errores, pero con muchos aciertos. Cagá lo puso a correr a Santi López. Se la termina llevando por delante, es verdad, el juvenil compasado en Independiente. Y es por eso que en el afán de querer controlar, el control termina siendo bastante largo. Hola. Y termina saliendo Tomás Marchiori.
0: Sí, Marco.
2: Ojo con Nacho Russo, el hombre izquierdo se está haciendo atender. Ya hay jugadores de Tigre que está haciendo entrar el calor. Por otro lado, Ronaldo Martínez sale también para ser atendido por un golpe de brazo.
0: Los dos centroatacantes fuera de la cancha por un instante, se va a reanudar el juego. Ahora lo que se perdió, Santi, no, pero el empate. Lo que se perdió el delantero.
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0: Más allá de esto, le falta equilibrio a Tigre en la mitad de la cancha.
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0: Un gran abrazo enorme, abrazo para el querido Héctor Fabiano, fana de Vélez, de la cuna, siempre trepado al supervite futbolero, escuchando en casa, con su querida Valeria, escuchando a su Vélez adorado que gana 1-0, juega una barbaridad Vélez. Toca Lanzini, viene para Magallán, Magallán cediendo para Robertone, Robertone para Elías Gómez. Maneja la pelota, Vera, tranco lento, Tigre no lo va a presionar. Magallán, va a volver Rolando Martínez, Magallán la pone a la derecha para Pellegrini. A ver, Pellegrini de cabeza para Joaquín García, que va de delantero. Arca, finalmente Villalba, así como la levanta, la echa por un costado para que vaya Santi López. Santi López larga para Russo, pero Russo no está. Entonces aprovecha para dominar Magallán en la salida de Vélez. El día ahora ya 1-0 Vélez.
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0: Saliendo por la derecha para Pellegrini, que la rompe toda, de Win derecho, lo espera Joaquín García, le pasa por afuera, viene Juaco, tira un caño, escapa Vanega, arranca volviendo, auxiliando a Vanega, Santi López hace rebotar, el Joaquín García los rebote de la cancha en los suburbios, lateral de Tigre, que la pasa muy mal en el barrio de Liniers.
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0: Pelota que viene jugada, la fue a pelear Lanzini, allá la Pellegrini, en realidad allá a la de derecha junto a Ronaldo Martínez. Pelota disparó al área, el tema que no estaba Lanzini ahí como para ir a buscarla de nueve, pero ya recupera rápido después del rechazo Robertone. Va para Joaquín García, Pellegrini, zurdo por la derecha, capa, se la muestra Vanega, va hasta el fondo, centro para el segundo, centro, y está Rolando Martínez de evolución, de frente Robertone, Robertone, de sobrepica afuera, toda le cae a Robertone, de frente al área. Cuando vienen los centros y los rechazos, Robertone, la tercera vez que la agarra, en este caso sobre pica afuera.
1: Está definitivamente muy bien Vélez, y me parece que debería aprovechar este buen funcionamiento colectivo para tratar de encontrar una ventaja mayor en el marcador, porque no condice el 1-0 parcial con lo que se ve de un equipo y otro en el campo de juego.
0: Decía Fede.
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0: Vos sabés que el único ventanal del estadio, de las cabinas que se empañó, es el mío. Es increíble, no veo la pelota para allá. Estoy con el pañuelito. Va para Rolando Martínez. Devolvió Cerovio. Como si fuese un zaguero, van a la mitad de la cancha. Aquí la agarró el pulpo Robertone. Lo que está jugando Lucas Robertone. Pero no solo este partido, viene jugando bárbaro. Una incorporación genial, una vuelta genial que metió Vélez. Robertone por izquierda para Elías. Elías, parece que mañana tienen la guita, mañana pasado. Balón que viene para Lanzini. Atrás para Magallán, Santi Lucho.
2: Hola.
0: Fijate la cuenta, mañana. 4 de la tarde, ponen. Dominando Lanzini. Lanzini para Aliendo, se tira atrás. Aliendo. Aliendo toca en todos los sectores de la cancha. Vélez, no te divide una pelota, ¿sí, Marco?
2: Sacaron la bandera, hablando de mercenario, los jugadores, ya no está más esa bandera detrás del arco.
0: Hacia adentro Elías Gómez, no puede Pellegrini en esta, la ganó Santi López, pero de frente gana Aliendo. Falta previa de Pellegrini, ¿verdad? De medio lo desestabiliza Santi López, igual en el círculo central, tiro libre de Tigre, 1-0 Vélez.
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0: Mientras tanto, domina la pelota en la salida el zaguero Juan Manuel Villalba. Villalba contra la inminencia de Lanzini. Tiene que jugar para atrás para Zenobio. Así mira para atrás y dice, venga, acompáñame que vamos a presionar. Levanta el arquero, devuelve Thiago Silvero. Silvero para Pellegrini, Pellegrini aliendo, rebote, le rebotó a Ronaldo Martínez. Creo que es la primera imperfección del goleador de Vélez tirándose atrás, ¿no? En el intento de tocar de una. Pero ya le quedó a Thiago Silvero. Tigre, a ver, cuando recupera no puede hacer dos pases seguidos.
1: Vos decías, es la primera imperfección. Bueno, del otro lado suceden claro. Constantemente. No se encuentra Tigre.
0: Tal cual. Pase profundo de Polichera. Lo agarró volviendo para atrás, retrocediendo a Ronaldo Martínez. Igual le hacía falta al pibe de la fábrica. En el círculo central, tiro libre de Vélez. Aliendo la jugó para Pellegrini, Pellegrini para Ronaldo. ¿Dónde está Lanzini? Pausa Ronaldo. Ronaldo por izquierda para Polichera. Ahí viene el pibe Juan Cruz. De Ramos Mejía, toca en corto. Va para Lanzini. Pausa. Le pica Polichera. Lanzini juega de la izquierda al centro para Aliendo. Aliendo por el otro lado para Pellegrini. Jugada del segundo gol. Viene Pellegrini, engancha Pellegrini, le pega Pellegrini, le dio con roja el segundo palo, picó al lado del poste y se fue afuera apenas, aunque se perdió Pellegrini, tuvo el segundo Vélez
1: y era para consagrar un primer tiempo de bueno a muy bueno o prácticamente hasta excelente. Si Pellegrini convertía este remate de zurda, amagó a salir por el sector derecho a línea de fondo, enganchó hacia adentro y de zurda desenfunda. Apenitas al lado del palo de Zenobio. Definitivamente Vélez está muy bien y da la sensación que el resultado le termina quedando corto al trámite del partido.
0: 34 y algo más, 1-0 Vélez, primera etapa, golazo de Ronaldo Martínez.
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0: Ganó muy bien Joaquín García contra Santi López y arranca Pellegrini para Goma, Pellegrini al medio para Lanzini. Trabaron los tres de Tigre, le quedó a Lanzini, Lanzini para Pellegrini, se desentiende porque estaban offside. Va a devolver, fue a apretar allá, alto. Ya vos, qué necesidad de dar, hacía Barré, Lanzini, como viene el partido contra Santi López. Le pudieron haber sacado tarjeta amarilla. A Lanzini, la concorrencia del Falcón Pérez, ni ganas de protestar. Tienen los jugadores de Tigre, de tan superados que se sienten. Tiro libre, costado izquierdo de Nahuel Vanegas en el fondo de Tigre.
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0: Sigue ganando Messi después del golazo. ¿Ah, Ale?
4: Sí, lo empataba Messi con ese gol, pero ahora... Y lo empataba Messi con ese gol, pero ahora Suárez le está dando la victoria parcial cerca de final al Inter sobre San Diego.
0: Yo no la vi, Bruno Luis se la reclama ya el Falcón Pérez, que tiene una manera muy particular de interpretar este juego, ¿no? Quedó más afectado el jugador de Tigre, que se quedó abajo, le hizo caballito a Ronaldo que cayó pesadamente, círculo central, tiro libre de Vélez que ganó 1-0, 35 y algo más.
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0: Levanta Liendro, devuelve Vanega, salto de taco hasta ahí nomás de Santi López, la gana García del rebote, le queda Liendro, hasta los rebotes le queda dado de Vélez, va para Robertone que tiene muy claro todo, recibe tac, toca para atrás para Magallán que abre por la izquierda para Elías Gómez, viene para Robertone contra la marca, otra vez apoya en los zagueros, en este caso con Magallán. Magallán con los botines naranja que no pegan ni con cola, con la camiseta azul, no, está bien que ahora digamos, son libre pensadores los jugadores con la pinza, que no tienen nada que ver el naranja con el azul. Se venía Santi López, arcó Robertone. El partido está jugando el 8 de Vélez. Robertone sediento, lo único que le falta es clavar una pelota de afuera del área en un ángulo. Va Magallán, Magallán para Elías Gómez. Por izquierda para Pellegrini, arriba devuelve chocándolo. Alan Barrio Nuevo, lateral de Vélez, que gana metros por izquierda.
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0: Lateral de Elías Gómez, ahí la quiso tocar para rebotarla. Ronaldo Martínez, en el intento se le va por abajo de la suela. El balón siguió su viaje al fondo de la cancha. Saque de meta del azorado Tigre, que padece el Liniel, aunque se queda corto Vélez, ¿no? 1-0, gana con el gol de Ronaldo Martínez.
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0: 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Venimos de la de tan temprano, a las 2 de la tarde, con la gran victoria de Boca que relató Anhelo, viejo Anhelo, la victoria de Boca, con los goles de Lozano y Merentiel, el goleador de Boca, Lozano, ¿no? Qué grande el uruguayo, qué bien definió, ¿eh? Como definió bárbaro en Brasil, esa carrera extraordinaria. Una llegó bien Lanzini, no la pudo sostener Policheri, ya gana Moreno, Moreno para Leyes, ese cruza acá en diagonal, va para Santi López interior por izquierda, suelta para Vanegas, por fin Tigre, puede saltar a Marras, a ver, y por lo menos articular un intento de ataque, ahí está Vanegas, Vanegas encarando contra Pellegrino, superó contra la raya, va Vanegas, mete un seto muy pasado, nadie la va a buscar al segundo palo, balón de Díaz Gómez, que sube por la izquierda de Vélez Arfiel.
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0: Haga ya por izquierda para Juan Cruz. Viene Polichela, encará, encará. Va contra Saralegui de 4. Polichela se mete en el área, pura gambeta. Sacó el remate, doble rebote. Hay un rebote en un jugador de Tigre. Después están reclamando mano de Cerrago. Tipo flipper, le rebota uno y le pega al otro.
1: Sí, que la distancia era muy corta, ¿eh?
0: Pero además...
1: Ponele que haya pegado, no la vi sinceramente, pero si pega, lejos está de tener intención. Y sobre todas las cosas, el rebote es muy corto de un hombre de Tigre, en este caso con Cerrago.
0: No, pero le pega, o sea, le rebota uno y le da lo otro. No hay manera que pueda sacar el brazo. Sí que le dio en el brazo, yo no todavía no lo tengo claro. Lo mirando aliendo a la derecha para Joaquín García. Atrás para Silvero, todo de Vélez, que gana 1-0.
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0: Dominando Magallán, la pincha por izquierda para Elías Gómez. Con muslo izquierdo, la tiró la larga para Rolando Martínez. Rolando le levanta el pulgar a Elías, pero igual le quedó muy adelante al goleador. Domina Felipe Zenobio, el arquero de Tigre.
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0: No será una banda internacional. No será Cheyenne, Nelly Espósito, alguna artista, alguna banda local. No será... Pero hoy hay un concierto de Vélez, ¿eh? Pase por bajo, venía para Liendo, la marcó Saralegui. Saralegui para Nacho Russo, está buena porque la perdió Vélez. Volviendo en la mitad de la cancha, viene Piti. Piti por la derecha para el remate arriba de Cerrago. Remate arriba por el medio, venían Russo y Santi López. Cerrado se venía abriendo a la derecha del área. Sacudió. Esta fue clara para Tigre, ¿eh? Casi la cuelga del ángulo, Cerrago.
1: Y hasta me animo a decir que en el minuto 40 la única jugada clara de Tigre. La pierde en salida Vélez, le queda ni más ni menos que al único que por lo menos intenta hacer algo positivo para su equipo, al Piti Martínez. Hace la pausa justa para que le pase por fuera, por el sector derecho, en este caso Cerrago. La puntea un metro hacia adelante y desenfunda porque no tenía mucho más que hacer. Apenitas al lado del ángulo izquierdo del arquero Marchiori. Después de mucho, dijo presente Tigre.
0: Aquí Joaquín García, el marcapunta por derecha de Vélez, viene para Matías Pellegrini. Pellegrini, el gran partido, de cancha de la derecha al medio, la sostiene ante la embestida defensiva de Vanegas. Juega para Robertone, toca cortito para Pellegrini. Cambio de la derecha a la izquierda para Díaz. Pausa de Díaz Gómez, para Robertone. Robertone para Pellegrini, interno por izquierda, por derecha. Pausa de Pellegrini, la cruza para Díaz Gómez. Tenía pase con aliento, la quiso cruzar, marcó Valentín Moreno. Dominando Piti, interrumpe Lucas Robertone. La mandó por un costado lateral, mitad de cancha, le corresponde a Tigre, 41 y algo más, gana Vélez 1-0.
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0: 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He aquí, Piti Martínez que juega para Vanegas. Vanegas por izquierda para Santi López. Viene Santi. Santi toca para Vanegas. Vanegas se frena, va a tirar el centro. No, la jugó cortita para Santi de buen izquierdo. metió el centro con la diestra, centro arriba Zaralegui, marca muy bien cuando venía Russo, muy bien, venía Gómez, le va a quedar Ronaldo Martínez que arranca muy atrás, pero se la dio a Pulisic, va al pibe, no acelera contra la marca de Bruno Lenje, freno, toca el medio para Lanzini, conduce Lanzini, vení, vení, le dice Ronaldo Martínez, venía a tocar, va para Lanzini, Lanzini de una para Pulisic, lo que juega Lanzini, pausa del pibe, que juega fenómeno también, va para Robertone, Robertone, por la derecha para Pellegrini, Pellegrini, por afuera García, centro a Pellegrini, rebotó en la cabeza del zaguero de Vanegas, en realidad voló por última línea, córner, se la debe.
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0: Se tomó 5 minutos, Vélez. Ahora, cuando recupera y empieza a jugar, la diferencia conceptual es abismal de un equipo y el otro.
1: Es que no es casualidad que juegue prácticamente todos los partidos de la misma manera, Vélez. Eso habla del funcionamiento que tiene el equipo de los mellizos. Insisto que va 1-0, minuto 43. Merece un poquitito más, Vélez.
0: Sí, sí.
1: Debe aprovechar.
0: Robertone en el córner. Sí, ¿no? Centro, Robertone, el arquero, golpe de puño. Fuera del área, la va a buscar Lanzini. Mira para atrás, no tiene pase. Lanzini de buen izquierdo. Lanzini contra la presión. Lanzini, Lanzini se frena. Intenta el taco para Polichela. Se la arrebató bien. Sin ningún tipo de falta, Villalba. Villalba con el revés de pie zurdo. Lo pone mano a mano Russo. Tiene que salir Marchiori. 10 metros fuera del área para devolver. Porque los centrales habían a cabecear. Muy bien, Marchiori. Que leyó fenómeno el pase de Villalba. De 40 metros para Russo con el revés del pie del zaguero, notable.
1: De cachetada, con la chancleta, pero de muy buena manera.
0: Buena presión de Pellegrini en la salida de Vanega, lateral de Tigre en defensa.
1: Está definitivamente muy lindo otra vez el trámite del partido, porque adelantó unos metros Tigres y porque deja espacios, está claro, que no termina de aprovechar del todo Vélez. Van 44, me gustaría que esto no se detenga en el entretiempo porque es muy lindo lo que estamos viendo.
0: Pitti de 8 la cambia para Santi y López de 11 juega para Vanega, 3 adelantado. Este gol para Sarrago que rompe línea, va de buen izquierdo. Silvero se la lleva por delante el zaguero. Que había ganado la posición, se la llevó por delante y la tiró por última línea sin querer. De córner de la izquierda para Tigre en 44.
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0: Va rápido el Pitti Martínez para el córner.
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0: A ver, el Pitti en el final de la etapa. Cruzamos la frontera a los 45, centro Pitti Martínez, devuelve nítido. Elías Gómez, le va a quedar a Bruno Lenje, uno solo agregaron. Centro Bruno Lenje, salió el arquero Marchiori, porque venía retrocediendo todo lo de Tigre. Dominó Marchiori con un guantazo, salió rapidísimo para Pulisic. Contra de gol de Melo, corriendo atrás. Va Pulisic, se aguanta, puede ser. Pulisic, pausa. Lanzini para el gol, toca para Robertone, que estaba en offside. Y era para Lanzini. Decir que rechazó Bruno Lenje. Una contra tremenda de Vélez, lo cancharon offside a Lanzini. Yo pensé que Robertone sí hacía la pausa y remataba.
1: Es un equipo que maneja muy bien los espacios que le presenta en este caso el partido y que le concede el rival. No ha estado del todo certero Vélez en el último pase o en la terminación, pero es muy bueno lo del equipo de los mellizos.
0: Pitti Martínez para Vanega, Vanega en la última de la etapa, lo pone a correr por la izquierda a Santi López, guarda con el penal, ganó la posición Silvero, notable, el zaguero, falta de Santi López, se le cuelga encima, el árbitro deja seguir, fondo de la cancha, colaboró Joaquín García, devuelve Silvero, rebotó el Santi López, arco, arco, pero qué cierre. Y Thiago Silvero le puso el cuerpo a Santi López que le ganaba la posición dentro del área. Y se termina la etapa. Se va terminando el primer tiempo en el barrio Linier Fede.
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0: Pide la pelota, Falcón Pérez. Final de la primera etapa. En el barrio de Liniers, Vélez lo gana, no bien, fenómeno, Y te digo, pudo haber sido por algún gol más, cuanto menos, un 2-0, un 3-0, verdad que no tuvo tantas situaciones claras, no es que lo mató a pelotazo a Zenobio, pero a ver, la diferencia de juego de un equipo para con el otro es por momentos abrumadora. Se va Tigre, después de haber vivido una pesadilla en esta primera etapa, más allá de algunas que tuvo, se va Vélez, concentra a su jugador en el círculo. Aplausos tenues, pero aplausos al fin para Vélez. Ahí se levantan los aplausos, ¿cómo que no? Para el Vélez de Guillermo, que le gana Tigre 1-0 en Liniers. Se ha terminado la primera etapa.
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2: Sin amonestado se retiran los jugadores Vélez rumbo al vestuario. En el banco de suplentes esperan Sanguinetti, Escobar, Cristaldo, Piedrabuena, Pereira, Feller, Baeza, Valdés, Aguirre, Godoy, Arias y Piola. Por el lado de Tigre, Cabizbajo se marchó a Santel. En el banco de suplentes esperan Morales, Viriti, Requena, Soto, Álvarez, Garay, González, Fernández, Domina, Lescano, Oviedo y Perufo. Álvarez quedó entrando calor, quizás entre en el complemento.
1: Y lo gana bien, de manera parcial, 1-0 Vélez en su casa y con su gente. Y en gran parte del primer tiempo, por el trámite, por el dominio, dio la sensación de que hubo un solo equipo en campo. Por eso se justifica, hasta podríamos decir que si el primer tiempo quizás merecía un gol más, está claro que merecía ser, por supuesto, por el lado del dueño de casa.
0: Está ganando Vélez 1-0, ya los jugadores, tanto de Vélez como de Tigre, por supuesto, en la intimidad de los camarines para tomarse un respiro, para rebobinar y acomodar ideas, fundamentalmente Tigre, ¿no? Gana Vélez 1-0, fue de Benítez, recomiéndale el Supervitre.
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0: ¿Cómo no recordar, querido Lischetti, la victoria de Boca, primera hora frente al Ciclón?
4: Con los goles de Lozano y Merentiel, 2-0.
0: Si no, desarma la línea de 5. Insúa y pone más volante para jugar, va a tener un quilombo. No, San Lorenzo jugó fenómeno frente a Talleres. Línea de 4 con Faría, algún volante más para jugar. Insúa vino, volvió a la línea de 5 habitual y el equipo no camina, porque el otro día fue superado por Independiente también, no perdió el milagro. Y hoy le ganó bien Boca. Además, ganó el Canalla, ganó frente a Argentinos en Rosario.
4: Con el gol de Ignacio Obando, 1-0 a Argentinos.
0: Ganó la Lepra, ganó Newell's Old Boys en Vicente López.
4: Golazo de Santiago Solari, victoria de los del Parque, 1-0 a Platense, que terminó con 10 por la expulsión de Celías Ingentrón.
0: Sobre la hora ganó Belgrano.
4: Con el gol de Pacerini, fueron 90+5, lo perdía. Con el tanto de Estudiantes de Río Cuarto, Garnerone, lo había empatado Gutiérrez. Ganó Belgrano 2-1 a Estudiantes de Río Cuarto.
0: Decía Fede.
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0: La mano viene así. Pausa. Muy buenas recomendaciones en el Supermitre. Y a la vuelta, Lucho Castañares analiza, evalúa la gran victoria de Vélez sobre Tigre 1-0.
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0: Ronaldo Martínez, que definió fenómeno de mano a mano con Zenobio. Canaveres, 1-0. Y para entender la dinámica de lo impensado en el Super Mitre Futbolero, Lucho Castañares.
1: Y ya lo manifestamos, que gana bien y que justifica Vélez porque momentáneamente se está quedando con el marcador en su favor. Primero 5-7 minutos, daba la sensación de que iba a ser un partidazo para ese típico partido que se iba a jugar como en el barrio, sin mediocampo, palo por palo. Dejando espacios, pero tratando de explotar el potencial ofensivo de un equipo y otro. Pero poco a poco empezó a ganar la pulseada el dueño de casa, el equipo de los mellizos. Que está claro por qué sucede. Porque son dos equipos que han dado, al cabo de los primeros 45 minutos, una muestra del reflejo de lo que vienen siendo. La irregularidad de Tigre, dijo presente de aquí, y el buen presente de Vélez, también no se quería perder esta noche en Liniers. En el minuto 14 empezó a justificar por qué Vélez era poquito a poco superior que su rival, con una jugada, y que por la jugada termina siendo un golazo, un verdadero golazo, ¿eh? De área a área, desde García, lo decía el relator, hasta Ronaldo Martínez. Yo creo que gran parte, o el mayor mérito de esta jugada, más allá del que define que es Ronaldo Martínez, es Pellegrini, que la agarra 10 metros, 15 metros, recostado sobre el sector derecho del mediocampo, y arranca la lanza. dejando uno, dos, tres en el camino, de derecha hacia el centro, y desde el centro lo asiste levemente hacia la derecha a Ronaldo Martínez, en el pequeño pasillito que se presentaba. Dentro del área ya, el ex Platense, el ex Talleres, define rápido ante la salida del arquero Zenobio, para, como decíamos, empezar a justificar también en el marcador por qué Vélez empezaba a ser un poco mejor que sus rivales. De ahí en adelante, prácticamente todo fue del equipo de Liniers, que se encontró con una versión como la que viene mostrando su volante central, Robertone, jerarquía comprobada, porque los rendimientos que venían diciendo presente en buena medida y de buena manera, hoy también lo hicieron. Pellegrini, de los puntos más destacados, Lanzini también, siendo el cerebro, el que le da pausa, el que le da juego. Y después su goleador, Ronaldo Martínez, que no solamente hace goles, sino que por momentos sale a pivotear para encontrarse con el juego y no esperar solamente que le llegue la pelota a él. En línea defensiva, bien Silvero, que tuvo uno o dos quites que valen la pena destacar. Y después no mucho más, pero no porque hay poco para destacar de Vélez en línea defensiva, sino porque fue muy pobre, lo de Tigre en ofensiva. Pitti Martínez y poco más. Y es difícil que Pitti Martínez pueda llegar a ser la salvación de Tigre. Es un gran jugador, no descubrimos nada. Pero viene de estar tres semanas, un mes parado por una lesión. Y que sea el mejor jugador de Tigre debe ser una preocupación. Está clarísimo que la preocupación debe invadir de pies a cabeza a Dabove cuando ve a su equipo, porque no es una noche aislada la de Tigre, en la cual no sale nada. No, esto ya viene sucediendo el fin de semana pasado ante Central, el anterior ante Gimnasia Esgrima La Plata, un poquitito más atrás ante Barraca Central. Esto viene de larga data, por eso la irregularidad. No aparecieron los que juegan por banda, no apareció Serrago, no apareció Santi López, y prácticamente tampoco apareció su goleador, su delantero, al cual está claro que hay que asistirlo y no lo asistieron, a Nacho Russo. Tuvo una sola jugada clara para convertir Tigre, y fue ya cuando moría el primer tiempo, minuto 40, minuto 41. Y no por mérito propio de Tigre, y acá no le quiero bajar el precio, sino por un error en salida de Vélez. Recupera el Pitti Martínez, hace la pausa, lo pone a correr a Serrago, que le pasaba por el sector derecho, y ya dentro del área, el ex River, el ex Aldo Civi, desenfunda de diestra y se va a penitas afuera del palo izquierdo que defiende Marchiori. Pero un Marchiori que prácticamente no tuvo trabajo, Y está claro que, no sé si tanto por situaciones claras o manifiestas de gol, pero si este primer tiempo ameritaba un tanto más, claro está que era para el dueño de casa, porque probó un remate Polichela, porque probó Pellegrini, porque también para terminar una o dos jugadas probó Robertone. Vélez se tiene que reprochar una sola cosa: estar ganando este primer tiempo tan solo por un gol de diferencia. Amo, dueño y señor del partido, el dueño de casa, que gana 1-0 y que gana bien.
0: Lucho Castañares ha comentado la victoria parcial de Vélez, 1-0 sobre Tigre. 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
0: En el barrio de Liniers, arranca el segundo tiempo.
14: Ya comienza el segundo tiempo con los relatos de Eduardo Caimi.
0: Y si no me equivoco, hay un cambio en Tigre, ¿no?
2: Correcto, cuando quieras lo presentamos.
0: Lo presentamos ya.
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2: A la cancha con el 24, Federico Álvarez. Se retiró el 3, la vuelve Negas.
0: Un cambio defensivo, digamos, ¿no? Obligado, seguramente. Para, por alguna molestia de Álvarez, porque es puesto por puesto, ¿no?
2: Federico Álvarez. Además estuvo entrando calor Álvarez antes.
0: Ganó la pelota Santi López, arrancó del círculo central con Vélez mal parado. Santi le dio 10 rebotes, Marchelli, segundo jugador Ibarruso. Y por última línea, apurado por la circunstancia, la pone en el córner Thiago Silvero, quedó mal parado Vélez en el regreso. Santi encaró, le quemó la mano Marchelli, córner. Casi aprovecha Nacho Russo de arremetida.
1: Y la reacción que necesitaba Tigre, rápidamente salir con otra postura en el complemento, Santi López y un remate. Buena respuesta de todos modos de Marchiori, que controla en un tiempo, deja un rebote largo, pero llegó a auxiliar a uno de los defensores del conjunto de Liniers. Se tiró de esquina para el Fortín.
0: Piti le va a pegar. Piti, zurdo de la derecha, centro, arriba Thiago Silvero de frente, la boca Valentín Moreno, complementa entonces Lanzini fuera del área, corre Polichela, Bruno Lichela juega para atrás, entrega para el futbolista Valentín Moreno, que se quedó como último hombre de medio giro ante la presión de Juan Cruz Polichela, ¿no? Valentín Moreno la concede para Zenobio. Arranca con todo Tigre, a ver si lo puede empatar 1-0 Vélez.
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0: Federico Álvarez, el cordobés, 32 años, el que entró por la vuelta negra, ¿no? El exjugador de Belgrano, de Quilmes, que viene de jugar en Grecia, en el Asteras Trípolis.
2: Correcto, 5 años en Grecia jugó.
0: Tal cual, lindo Grecia, ya lo veo que ahí. Aparte de lo que se jugó. Pelota que viene para Cerrado, control de pecho, se cayó y se lo comió Aliendro. Ronaldo Martínez de frente al gol. Trabó en el momento oportuno cuando se acomodaba. Trabó Bruno Leis haciendo el relevo. Córner de la derecha para Vélez.
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0: El lateral al fin de cuentas, al lado del banderín de Joaquín García. Estuvo Ronaldo, también remató apurado, ¿no, Ronaldo? Cuando se le tiraban a barrer, Ronaldo, el lateral de Joaquín García, Pellegrini rebota atrás y un rechazo le queda a Robertone. Retrocede contra la presión para Thiago Silvero, el zaguero da la vuelta y se apoya 40 metros atrás en Tomás Marcioli.
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0: Arrancó con otra actitud Tigre, lógicamente. Cerrago de 8 juega para Nacho Russo de 9, de falta la marca para Piti, falta de Robertone, falta. El hábito dejó seguir, la maneja entonces Federico Álvarez para Saralegui, se levantó rápido el Piti, se deja acá. Esta no fue falta, la anterior sí, pero esta no, y la ganó Aliendo Iván. 4 de Vélez contra 3 de Tigre. Pelota de Polichela, arranca Polichela, mano a mano con el 20 con Barrio Nuevo. Polichela con Ocarta para el arquero, rebota, segunda jugada. Iba Ronaldo Martínez, la revolvió Federico Álvarez. Se contra, llegó Vélez de nuevo. Gana Lía Gómez la posición, gana contra Cerrago. El hábito cobró. Falta de Lía Gómez, el hábito la deja seguir. Ahora rebobina la película porque Cerrago la pierde. Rebobina la película y cobra falta de Lía Gómez. Para mí era exactamente al revés. Tiro libre en posición de 8. Le corresponde a Tigre. 4 minutos vertiginoso del arranque del segundo tiempo.
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0: Arrancó lindo, hermoso. El segundo tiempo con un Tigre apurado por la circunstancia, premiado. Piti Lavero Boca de 5. Toca para el zaguero Barrio Nuevo. Barrio Nuevo para Saralegui. Se abren los zagueros. Saralegui se tira atrás como un tercer zaguero. Lo juega para Zenobio. Zenobio otra vez para Saralegui. Saralegui se viene hasta la mitad del terreno. Viene Saralegui contra Rodrigo Aliendo. Libera por la izquierda. Muy buena para Santi López. A ver, por afuera Álvarez. Toque para Piti. Piti de una se la dio a Federico Álvarez. pase fallido de Pitti, porque Federico venía embalado, pero no tanto para ir a buscarla al fondo del área. Dominó sin problema el arquero Marchori.
1: Y justamente quien no se tiene que equivocar es Pitti Martínez. Es el alma de Tigre, el único que intenta algo diferente. Acá falló el número 28. Me gusta la postura de Tigre, ¿eh? No podía salir al complemento de la misma manera que había jugado la primera parte.
0: Pitti, Pitti, Pitti, Pitti, Pitti, mi amor. Dominando. Bruno Leche va para Pitti. Pitti recibiendo. Se la gana de atrás Pellegrini. No hubo falta. Acá el Pitti reclama falta. No, no hay. Pelota de Pérez, de Pérez. Aliendro. Aliendro para que pase en velocidad Rolando Martínez. Medio giro. Juan para la cine. Gran gambeta y sacó el remate elevado. Porque Rolando Martínez se abrió a la derecha, se la dio a Lanzini, media luna, se la pinchó al defensor. Y en vez de cuando bajaba la pelota a encarar, le pegó como venía y la agarró torcida, la agarró mal. El gesto técnico para pincharse al defensor. Extraordinario. El tipo que se apuró para definir la tiró arriba.
1: ¿Sabes que sí? Fue extraordinario cómo lo dejó pagando al defensor de Tigre. Porque cual. Llega ahí y la cucharea levemente a la pelota y pasa de largo el hombre de Tigre. Después es verdad que se apura en el remate. De todos modos, poco para reprocharle, ¿no? Era pura y exclusivamente de él esa jugada. Aunque también había estado muy bien Ronaldo Martínez recostándose sobre la derecha.
0: 5 minutos y algo más. Segundo tiempo en el Amalfitano, 1-0 Vélez.
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0: Y aquí Robertone intentó para Pellegrini, círculo central, marcó Leyes. Leyes toca atrás, se la pide de nuevo a Villalba. Viene Bruno. Bruno al 5, Bruno Leyes la pone por izquierda para el recién ingresado Federico Álvarez. Álvarez por izquierda contra Pellegrini, que también retrocede, recula para marcar en el día de vuelta. Álvarez, pelota de Leyes, Leyes contra Pellegrini, casi la pierde, giró hacia adentro, escapó bien Bruno. Bruno tocando por la izquierda para Álvarez. Álvarez la pone por bajo, estirando la pierna, marcó en la puerta del área. Silvero toca a Robertone, viene para Ronaldo Martínez. Lo pone a correr a Polichela, que igual espera, hace la pausa cuando tenía para correr hacia adelante. Polichela cede para Elías Gómez. Elías frente a la marca de Cerrego, juega para Polichela, de una para Elías Gómez, marcó Valentín Moreno, pero recupera rápido para Vélez. Aliendro toca para Lanzini, de una para Aliendro, dos tiempos para Polichela, va para Lanzini, doble gambeta, le cortaron el pase, sin embargo le quedó por aquí a Díaz Gómez, centro para el segundo, centro, el rechazo de Bruno Leche, que va creciendo el Tigre. Devolución de Cerrego, que no se apoya bien en Pitti Martínez, lateral de mitad de cancha de Vélez, del lado de Díaz Gómez.
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0: 7 minutos y moneda, segundo tiempo, 1-0, Vélez Arfiel.
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0: Pitti, mitad de cancha, la pincha muy buena para Federico Álvarez, de frente, Silvero, ganó fenómeno, cayó pesadamente Álvarez, reclama falta, Álvarez que yo no vi, Álvarez, lateral de Pitti Martínez, pero, a ver, tenía una pelota García, pasó un lateral de Vélez y tenía Pitti Martínez. Sí, la otra pelota para ser lateral de Tigre. Y algo le dice, creo, ya el Falcón Pérez a los suplentes de Tigre que están a un costado, ¿no?
1: Ya rápidamente le da mucha más profundidad a Álvarez desde su ingreso a la banda izquierda de Tigre. Se proyectó en 2 o 3 oportunidades simultáneas. Bueno, todavía no le ha sacado rédito.
0: Lateral para Pitti, fondo de la cancha de medio giro, centro por bajo, Barruso, Leo Chica, la dejaron correr, venía para Valentín Moreno, decir que cerró. Elías Gómez se abrió de pierna. Russo, nadie fue atrás de él al área chica, si no era gol, ¿eh? Chino la compo, que se sorprendió por ese movimiento de Nacho Russo, tanto Marchioni como los defensores. Viene Pellegrini, de 3/4 a 3/4, se frena con los botines Rosa. Va para Joaquín García, así se le arrebata a Santi López. García para atrás, cede para Silvero. Silvero para Magallán. Magallán soltando a la izquierda para Elías Gómez. Vélez y la pelota en los primeros trazos de esta etapa final, 1-0 Vélez, la pierde Aliendo, pero no puede ir para adelante Russo. Russo toca para Saralegui, reza central. Amago Saralegui, va para Russo, muy lejos del área. A contra Robertone, retrocede aún más Russo, pero la protege. Russo de afuera hacia adentro para Pitti. Pitti de 10 atrás para Bruno Leche. Maneja la pelota Tigre.
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0: Como el equipo está muy atrás de Vélez, salió despedido Guillermo del banco, como para pedir al equipo que presione alto, ¿viste? Para que no sea. Vamos, vamos, más adelante, dice Guillermo. Vamos a apretar alto. Y ahí va Lanzini. Contra el zaguero Barrio Nuevo. La tiró mal a dividir. Gana Silvero. Silvero para Robertone. Control orientado. Medio giro. Barrio abajo, le dice mitad de cancha. La manda por un costado lateral de Vélez.
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0: Lateral de Joaquín García. Viene para Lanzini. Lanzini al medio para Liendo. Va para Thiago Silvero. Larga para Pellegrini, barre Federico Álvarez, que si no escapaba Pellegrini para un segundo gol, volaba por la derecha Calametro por mano diestra, Vélez con este lateral de Joaquín García.
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0: Lateral de García para Lanzini, da la vuelta Lanzini, Lanzini para Pellegrini, otra vez para Lanzini, es buena, pausa de Lanzini, la pone al área, llega Polichela, taco para Rolando Martín en el área chica. Cerró Valentín Moreno en una perla de Vélez. Recupera rápido aliento, vuelve a ser Vélez. Va para Echela, borde de área. Toca para Pellegrini, arco. Pellegrini se acomodó, enganchó para el azul, dos en el camino. La perdió. La perdió en la puerta del área con Leche. Se lo comió Robertone. Robertone al arco, Robertone le dio. Remate al centro del arco. Tapa Zenobio y después devuelve Barrio Nuevo. Vélez, por el reclamo de su técnico, vuelve a ser Vélez.
1: La pasividad con la que defiende Tigre sorprende, ¿eh? Porque si era gol de Vélez era un golazo, pero las licencias que le permitía justamente la línea defensiva del Matador, hasta un taco dentro del área chica, le permitió realizar justamente la línea defensiva del Matador.
0: Saralegui tocando para Pitti, Pitti círculo central, perdió, la ganó muy bien Pellegrini, Pellegrini. En la mitad del terreno juega para Elías Gómez, sube Elías para algo más. Elías Ronaldo, tapa Zenobio, se tiró para adelante Ronaldo, un pase genial de Elías Gómez. Se tiró como barriendo, como un defensor. Ronaldo Martínez le dio al medio del arco, tapó Zenobio, ya recuperó rápido. Thiago Silvero, entró el segundo palo, salió Zenobio. Se quedó con la pelota. Lo que se perdió Ronaldo Martínez, lo que se perdió delantero.
1: Y es el momento de Vélez en el partido, ¿eh? Es el momento de Vélez nuevamente. El centro rasante es una asistencia, no es un centro. Lo de Elías Gómez, muy bien Ronaldo Martínez, porque si no se tiraba era imposible tener contacto con la pelota.
0: Saralegui por adentro. Pitti, Pitti, Pitti, media luna, Pitti. Cambió, la pinchó Saralegui. Russo lo tiene, gol de Tigre. ¡Gol de Tigre! ¡Golazo! ¡Gol de Tigre! ¡Golazo! De Ignacio Russo, de Nacho Russo. Después de una jugada colosal por adentro, la mejor de todo el partido para Tigre. De Saralegui, que inició la jugada, se le dio a Pitti Martínez. Pitti la durmió dos pasos más atrás de la media luna, la pinchó al área. Saralegui, que ya estaba de doble nueve, la tocó sutil a la derecha y Russo mano a mano con los zagueros ya superados. Russo, de un derechazo temerario, superó el achique de Marchiori. Por fin Tigre elaboraron una jugada magna. Saralegui, la sabiduría del Pitti, el colo de nuevo el Russo. Goleador serial de una y de derecha para definir. ¿Están revisando algo? Creo que no, ¿eh? Para mí es un golazo de Tigre. Tigre le empató a Vélez cuando estaba a punto de caer el segundo del barrio de Linier. Empató Tigre 1-1 en un partidazo.
1: Y es un partido que si no es golazo, no vale, ¿no? Fue un golazo en el primer tiempo de Vélez por la construcción de la jugada. Y acá exactamente lo mismo. Exactamente lo mismo. Se juntaron tres que se tenían que juntar. Y en espacios cortos, Pitti Martínez, el distinto que tiene el equipo de Dabove. De asistidor de emboquillada. Una cucharita para dársela a Saralegui, que estaba de espaldas al arco. Que controla y dentro del área se la pone al costadito a Nacho Russo, que no duda. Y dentro del área también desenfunda una volea magnífica. Fuerte, no tan esquinada, pero para dejarlo de todos modos sin chance a Marchiori. Empata Tigre cuando Vélez volvía a ser Vélez. Estas son las cosas lindas que tiene el fútbol. El partido 1-1.
0: Se viene García, recibe el Silvero García de buen derecho. Sexto alera, Rolando de media vuelta lo tira, ahí está. Lo taparon cuando había fracasado el zaguero, que estaba por delante de él para cabecear. Controló de medio giro, sacó el remate justo, lo tapó. Barrio Nuevo lo salvó, Lo salvó a Tigre, dominó. Sinovio, 1-1 en el barrio de Liniers.
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15: Hola.
0: El 8, Martín Garay, ¿no? Que entró en Tigre.
15: Pero Garay con la 8, Tomina con la 30. Ingresaron, se fueron Moreno y Cerrago. Cambió toda la banda derecha.
0: Bien, ahí los presentamos formalmente. Presentalo, Fede, los cambios en Tigre.
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15: Mirá, a la cancha Piti. Con la 8 y con la 30, domina afuera Moreno y Cerrago.
0: Perfecto. Dominando Piti. Piti por la derecha para Garay. Mal para Domínguez. Garay por la derecha. Centro. Gran regreso de Polichena. A las espaldas de Elías Gómez. Tapó el centro. Está barriendo. Corner de Tigre. Es espléndido el partido en el barrio de Liniers.
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0: ¿Qué número tiene Jerónimo? Domina.
1: 30.
15: El 30.
0: Ahí está. Martín Garay, el 8. Apenas entró Garay, metió dos centros hermosos. Así como para, te digo, alimentar la ilusión de transformar el partido en victoria del Tigre. Está bárbaro el partido. Corre de Piti. Corre de Piti desde el ángulo derecho, dándole la espalda a la autopista. El centro de Piti. Centro, se va cerrando. ¡Ahí está! ¡Se lo perdió Russo! La pelota agarró la parábola. Russo, segundo palo. Barrenó, se tiró con los pies para adelante. Todo suena, la tiró afuera contra el segundo palo.
1: El centro con rosca que termina metiendo Piti Martínez al segundo palo, fenomenal. Se tiró como cuando te invita el potrero lleno de barro a correr a la carrera y zambullirte justamente en el mismo. Así en el segundo palo Russo. Por un segundo, por una milésima de segundo. No llega a desviarla, sino era el segundo de Tigre.
0: Tiene Pellegrini, sostiene Pellegrini, la juega al medio y un rebote en el futbolista. El recién ingresado domina. Después comete falta Pellegrini, dura. Están pidiendo cárcel para Pellegrini. Falta contra Bruno Leche, tiro libre de Tigre, que ha reaccionado en el segundo tiempo. Ahora estamos 1-1.
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0: Y aquí Piti, volcado a la izquierda, triangulación en corto. Va para Santi López, viene para el futbolista Federico Álvarez. Rebotó en la marca de Joaquín García. Lateral en ataque, le corresponde a Tigre del lado izquierdo.
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0: Tira un sombrero Piti Martínez. Roberto le había metido la cabeza, así que devolvió después Thiago Silvero. Domina muy bien Lanzini, la pincha para Rolando Martínez, tirado el buen derecho. Con el medio giro, escapó, se la dio mal a Polichena. De rechazo hasta el costado de Zanarelli. Domina Elías Gómez, que puede sacudir. Elías Arco. Arco, Elías Gómez demoró un poquito y por eso lo trabó justo. Cabe Zanarelli, luego hay falta a Robertoni. Falta, sí señor. Contra el ruso que se tira por la espalda, mete atrás para sostenerla. Tiro libre de Tigre, 17, está buenísimo el partido.
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0: Toque Marco, toque el Arcángelo.
15: Están entrando calor los futbolistas de Vélez. Guillermo los mira muy seguido. Me parece que en cualquier momento renueva los cabriantes.
0: La pincha Zenobia por izquierda para Álvarez a las espaldas de Pellegrini. Álvarez la cruzó para que venga Russo. Devuelve Magallán de cabeza. Lo encontró bien ubicado Robertone de 5. Robertone por izquierda para Polichena. Ahí la tiene el pibe Juan Cruz. Polichena lo espera Robertone, que se le acerca. Recibe Robertone. Y Baluca por izquierda Lanzini. La pinchó muy bueno Robertone para Lanzini. Lanzini de buena izquierda por levantar un centro superpoblado al área. Valverde dice el área para Polichena, cambio de ritmo, va hasta el fondo del área, centro hasta lo tiene Pellegrini, cerró justo oportunamente Álvarez, que se dio cuenta que Pellegrini la iba a buscar de nuevo esperando el centro atrás, lo tuvo Vélez. Lateral de Díaz Gómez, que lo hace rápido para Magallán, va para Díaz Gómez. Sin más que poner huevo, poner juego, no, Vélez lo tiene mucho y Tigre ha crecido también notablemente en el segundo tiempo. Pelota de Thiago Silvero, viene para García. García centro, resuelve la marca, toma altura. Barrio Nuevo no puede. Segundo palo, Lanzini de una Polichera. El cachi le pega al pibe. Polichera le dio mordido. A pie firme devolvió Alan Barrio Nuevo. Le queda Aliendro. Aliendro mitad de cancha, juega para Díaz Gómez. Díaz Gómez para el futbolista Lanzini. De un izquierdo viene Lanzini. Lanzini encarando, Lanzini en cancha, está en el área. El cachi le pega. Pasa entre líneas, rebotó el 2 de Tigre. Le quedó a Rosso. Russo a la derecha para Pitti. Pitti flota de 8, le espera a Russo. Metió la pelota cruzada, lo mató a Russo. Pitti Martínez se la venta. Domina Marchioli, 20 minutos ya.
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0: Rápido que está el partido en el segundo tiempo.
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0: Por momento los dos pierden el equilibrio en la mitad de la cancha, ¿eh?
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0: Qué buena de Villalba, el zaguero. Falta territorio de Vélez, va para Santi López, va para Villalba, la pinchó para que vaya a buscar la doble.

0: domina Joaquín García. García, hay un rival que juega también, Lanzini. Lanzini para García, centro por abajo, Pellegrini, que va a correr. ¡Ahí está, golazo! ¡Golazo del pibe, Policella! ¡Gol! ¡Gol! ¡De Vélez! ¡Golazo! Victoria, y Vélez tenía juego, más que huevos, más que lo que reclamaba su propio público. Vélez tenía juego y articularon por la derecha Lanzini y Joaquín García. Llegó otra vez, por enésima vez al fondo, tiró el centro rastrero Pellegrini, vivo del año cero, de doble nueve se abrió de pierna y Policella. Policella no se vio abrumado, controló y sacó un derechazo tremenda para ponerla contra el palo izquierdo de Felipe Zenobio en el arco de reservista. Ahí está el producto de la fábrica, Juan Cruz Policella. Tremendo pelotazo del Juani, del pibe de Ramos Mejía para clavarla contra el palo izquierdo. Las cosas vuelven a acomodarse en el barrio. Gana Vélez, gana 2-1. El sueño del pibe, Juan Cruz Policella, ¡qué golazo!
1: Era un poquito más a pesar del empate en el marcador. Y por el sector derecho, siempre profundo García, un gran centro, pero me parece que otra vez quien tiene responsabilidad directa en el gol termina siendo Pellegrini, que en el vértice del área chica abre las piernas, se abre de gamba, la deja pasar a la pelota y se la termina encontrando el pibe Policella. ¿Para qué? Para, lejos de ponerse nervioso, controlar y ajustar ese balón junto al palo izquierdo de Zenobio. Y merecía ganar Vélez, porque era más el fortín, y gana Vélez en su casa.
0: Iba Tigre, la cruza Federico Álvaro de un lateral al otro para que vaya Garay. Garay dentro del área, la quiere bajar para Nacho Russo. Se le cayó encima Garay. Arias Gómez dominó esa pelota, viva Marchioni. 23 partidos, 23 minutos, segundo tiempo de un partidazo. 2-1 para Vélez, sí.
2: Otro cambio en Tigre cuando sacó recientes de mitad de cancha.
0: Presentamos
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2: A la cancha con el 27 Santiago González. Se retiró con la 28 el Piti Martínez.
0: Bueno, cansado Piti, ¿no? A la cancha Santiago González. ¿Con qué número me dijiste?
2: 27.
0: Bueno, y mostró algunos destellos en el segundo tiempo.
1: Está clarísimo, ¿no? Que no iba a jugar los 90 minutos, venía de una larga inactividad por lesión. Así todo, lo más destacado del matador, ¿eh?
0: Burra de Romertone contra Domina, el árbitro deja correr porque la tiene Garay. Garay para Jerónimo, que se levantó rápido. Atá para Bruno Leyes, se tiró Barré Lanzini, salió jugando Garay. Garay para Javi, Javi Saralegui por la derecha. Allí la tiene Santi López, que se fue a mano diestra. Santi para Javi. Javi puede meter al área para Nacho Russo. Centro muy pasado. Salió el arquero más allá del área chica. Abajo de las alturas, Marchioni.
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0: 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Qué bien definió el pibe Policella, que la verdad estaba a tono con la realidad del equipo. Santi López la cucharió contra Joaquín García. A para Domina, al medio para Saralegui, pierde Saralegui. Sin embargo, recupera Martín Garay, toca en corto para Saralegui, se la tiene que jugar Tigre. Viene más replegado para salir de contra. Va mirando Bruno Leyes. Se celebra en el barrio de Liniers, 2-1 Vélez.
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0: Domina por izquierda, Domina para Álvarez. Se le devolvió Domina, tiene el empate. Ahí le dio el arquero, primer palo. El arquero, primer palo, Marchioni. Con el tentáculo derecho fuerte, bien afirmado. Parte Domina entrando por la izquierda del área, buscó el primer poste. El arquero tapa, fenómeno, corre.
1: Y Domina ahora sí jugando bien cerquita de Russo después de la salida del Piti Martínez. Por eso va a tener oportunidades varias, si el partido se lo presenta, de tener chances de cara al gol. Bien Marchioni acá, ¿eh?
0: Qué pelota sacó el arquero, córner de Saralegui.

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1: Chávez con el corto, le dice centro de Chávez, ahí está el empate, el cabezazo, la arquera Barchares, el cabezazo de Barrio Nuevo de pica al suelo, y eso que lo agarraban de la camiseta le ganó a Magallán, cabeció débil porque lo venía forcejeando con Magallán, cabeció de pica al suelo Barchares, tremendo, contra el ángulo izquierdo, evitó el empate, otro córner, ahora desde la derecha de Saralegui.
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1: Impresionante el segundo tiempo, Lucho.
2: Impresionante lo de Marchiori en los últimos minutos, en las últimas intervenciones, ¿eh? Si esto termina así, Marchiori en el podio.
1: Corre de la derecha. El muchacho entrerriano de Chávez, Saralegui. Super poblada el área. El centro, arriba Russo, devuelve Ronaldo Martínez defendiendo su área. Le va a quedar entonces al Santiago González, recién ingresado, viene para Garay, Garay a la derecha para Chávez. Chávez lo tiene cerca para devolver a Barrio Nuevo para Chávez, Chávez de puntero derecho, se mete en el área, está Villa, cae solo en el choque con Magallán, no hay penal. Pelota de Pellegrini de tres, juega para Liendro, se le viene encima Tigre, a Vélez, se le arrebataron a Robertone, pelota por la izquierda, muy buena para Santi López, Santi López maniobrando, Santi está tapado, Santi levantó segundo palo, Russo de volea, la quiso controlar, porque no le dio de volea, saltó para dominarle y después pegarle, y se le fue, no la pudo controlar el salto de bailarín lateral de Elías Gómez, lo tuvo Tigre.
2: Y Tigre no puede desaprovechar estas oportunidades que se le presentan, termina administrando en la recta final de cada una de las jugadas, mal la situación. Acá el centro era bueno, al segundo palo no se presentaba ningún pase limpio y en el afán de querer controlarla no llega ni a pellizcarla Nacho Russo. Por eso se diluye el peligro para la línea defensiva de Vélez. Está verdaderamente hermoso el partido.
1: Va a oxigenar el equipo Villalba con un par de cambios. Los vamos a presentar después de Fede Benítez, claro.
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3: A la cancha con la 10. Primer cambio en Vélez. Diego Valdés se retira aplaudido con la 22. Manuel Lanzini. Y el segundo cambio con la 18. Simón Escobar. Ingresa el lugar del 37. Juan Cruz Polichela.
1: Los cambios en Vélez, los cambios del mellizo.
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1: Muchos aplausos para Diego Valdés, ni que hablar para Simón Escobar, que defensor. Valdés para tenerlo a poco, para quietar el ritmo de Tigre, ¿no? Levantando Barrio Nuevo al borde del área, gana Magallán contra Domina. Y otra vez Barrio Nuevo, la trae el zaguero. Se frena el zaguero, Aliendo se la quiere pellizcar. Toca por la derecha para Martín Garay, que entró bien. Garay al medio, marcó Aliendo, le queda a Domina. Domina para Garay, se metió en el área, lo movieron, lo sacó con el cuerpo. Elías Gómez cayó dentro del área, Garay, no hay penal. La pelea Aliendo, que despelote, por favor. Domina cayó en el borde del área, no hay infracción. Le queda Robertone, Robertone para Valdés, de una para Pellegrini. Lo pone a correr a Ronaldo Martínez y se va. Ronaldo Martínez por la izquierda con Tigre volviendo. Se mete en el área. Ronaldo, pausa. Ronaldo, centro para Pellegrini. La pelota recorre la chica, dominó el arquero, se novio, van y vienen, partidazo Liniers, Fede.
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1: Media hora, segundo tiempo.
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1: Caído Robertone, se interrumpe el juego en el barrio.
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1: ¡Qué rápido pasa el tiempo! 2-1 Vélez en un gran partido.
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1: Me diga que no la está pasando bien, Lichetti.
4: Sí, señor. Mejor la pasó Chacarita, que le ganó 3-0 a Quilmes. Mejor Godoy Cruz. 2-1 al Deportivo Morón. Muy bien Colón, que le ganó en Santa Fe. 3-2 a los Andes.
1: Venía hacia el estadio, pasé por Caballito. Los hinchas de Ferro enloquecidos gritando los goles del Tompa frente a Morón para quedar únicos punteros en el grupo, ¿eh?
4: Claro, claro, sí, sí, cómo no, Ferrito, que tiene elecciones el próximo domingo.
1: Tal cual, pero que está ahí después de tantos años a punto de jugar. Falta todavía, ¿no?
4: Sí, faltan 5.
1: Están peleando cuerpo a cuerpo con Borón, pero sacó una luz de ventaja ahora con la derrota hoy del Gallo. En el Urbano frente al Tomba. Pero de hace tantos años nunca tuvo tan cerca Ferro de ascender. Está a punto de jugar una hipotética final. Marca Thiago Silvero, se reanuda el juego. ¿Ya lo sacaron a Robertone?
3: No. Sí, hola, cuando quiera presenta vos.
1: Dale.
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3: A la cancha con el 48, Luca Feller se retiró con la 8, Robertone.
1: Bueno, ya está Luca en la cancha para felicidad de su padre, Hernán, a quien le mandamos un gran abrazo. Pelota Joaquín García, atrás a la diagonal, va contra Bruno Leche. Traba y gana Joaquín García, viene para Valdés, pausa del Chilta Ocase. Qué jugador, qué distinción de Valdés, va para García, viene para Feller. Feller cambió muy bien por la izquierda para Elia Gómez. Centro, llega para el gol, Ronaldo la bajó, Valdés de frente al arco, lo taparon tres, está en el área, cayó, volcó Valdés. La ganó Fenómeno, el futbolista Santi López, que había retrocedido increíble como zaguero, evitó el tercero de Vélez, lateral de Tigre, costado izquierdo.
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1: Pelota a la derecha para Russo, Russo contra Magallán, levanta el centro, y va de 9, domina, salió el arquero. Protegido por Elías Gómez, dominó Marchioni en las alturas, 32 ya.
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2: Y Feller, que ingresó a jugar bien cerquita de Aliendro, el mediocampo ahora justamente es Aliendro con Feller ante la salida de Robertone.
1: Tal cual, lateral pendiente Joaquín García, viene para Ronaldo Martínez, la peinó para atrás, aún en mitad de cancha, Villalba le queda igualmente a Barrio Nuevo, levanta para Nacho Russo, en el círculo la peinó para Domino, la tiro larga para escapar contra Silvero, tan larga que domina Marchori en 33.
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1: Qué rápido está el partido, ¿eh? Aquí nadie puede dormirse porque si no te embocan 2-1 Vélez.
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1: Viene Nacho Russo, viene por izquierda, lo bajaron. Falta. Falta, sí señor. Tiro libre que le va a corresponder a Tigre por la falta contra Nacho. Se lo llevó puesto Joaquín García, va a levantar contra el área Bruno Lisis.
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1: Orará el centro, algo le dice Dabove a Saralegui, que está por este costado, ¿no? Para el centro. Los defensores de goles se plantan 5 metros, un poco menos, 3 metros fuera del área. A ver Saralegui, Leyes, se acomoda. Hay tres tipos solo en el segundo palo, cabezazo, tapa el arquero, ahí está. Increíble lo que se perdió Tigre. Tapó Marchioni el primer cabezazo y después la tiró afuera el que venía para el rebote. Aunque vuelve a tapar el arquero. Doble tapada extraordinaria de Marchioni. Lo mal que volvió Vélez, porque se paran 3 metros fuera del área. El centro vino pasado, había 4 de Tigre. Un primer remate, tapa el arquero. Un segundo remate, un primer cabezazo en realidad. Tapa el arquero, cabezazo de Barrio Nuevo. Tapa Marchioni, segundo remate. Era gol de Tigre. Vuelve a tapar Marchioni, córner.
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1: Corner Saralegui, devuelve Lía Gómez, remate de afuera, tapa Marchioni otra vez. Feller en el área, uy, casi venía, se le venía encima Santi López y Feller la mandó. Rosó igual en Santi López cuando rechazaba Feller. Se fue por la final, lo pelotean a Vélez, Marchioni figura.
2: Te lo decía hace 5 minutos atrás y ahora duplico la apuesta. La figura de Vélez, Si este partido termina 2-1 en favor del Fortine, mucho va a tener que ver por las apariciones de Marchioni. Acá recientemente una doble atajada, fantástico de reflejos en el cabezazo del hombre de Tigre. Y después rápido de piernas para reponerse y tapar el remate que venía proveniente del segundo palo también. arquerazo tiene Vélez.
1: Va a levantar el propio Marchori, figura trascendental de este tramo del partido.
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1: Levanta el arquero Diego Valdés con esa de 10, la soltó para Pellegrini. Metió una pelota demasiado profunda, un Pellegrini que no da más. Más allá de su entrega encomiable, saque de meta de Zenobio. El partido es una moneda en el aire, no está resuelto ni mucho menos. Puede llegar un tercer gol de Vélez de contra. Pueden buscar los Tigres para empatarlo. Está bárbaro el partido, un segundo tiempo estupendo. Después de una exhibición en el primer tiempo de Vélez. Pelota Federico Álvarez, centro. En el regreso Pellegrini. Guarda que le tiro atrás a Pellegrini. Guarda que le tiro.
2: Me parece que es el pelotazo, le termina pegando en el mundo, ¿eh? Y la noche está fresca como para un pelotazo de eso.
1: Saralegui tira la pared, será de Bolivariano de Will Izquierdo. Tiro la diagonal para adentro, soltaba al área para Domina. Marca de Silvero que sale gambeteando con una propiedad extraordinaria. Después lo volcaron, falta. Falta de Domina que lo choca, Silvero y lo derrumba. Qué buena, qué buen corte y qué buena salida del zaguero.
2: Muy
1: tiro
2: bien.
1: Libre de Vélez, zona defensiva.
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1: Juegue Marco, juegue el Arcángelo.
3: Bueno, Pola, Tabón viene los suplentes Tigre, le queda un solo cambio, me parece que pronto va a meter toda la carne al asador y se viene oído la cancha porque no puede perder tres partidos seguidos, ya visto de reojo el de este Tigre.
1: De cabeza Feller soltando para Rolando Martínez por izquierda para el pibito Escobar, Escobar de buen izquierdo pierde, la ganaron entre dos de Tigre. Garay es uno de ellos y se le devolvieron a Garay. Garay tocando para Sebastián González. Sale pisando la y gambeteando contra Feller. Juega para Garay. Garay para Bruno Leche como zaguero. Largo pelotazo del 5. Levantando el círculo de cabeza. Devuelve hasta ahí nomás Aliendro. De cabeza Feller. Control de empeine diestro de Seba González. Freno de Sebastián González. Toca atrás. Pelota de Villalba. Salida. Pelota al pie del zaguero. Tigre y la pelota. Viene para Barrio Nuevo. Barrio Nuevo para Sebastián González. Por la izquierda viene Federico Álvarez. De 5. Sebastián González, corta Feller. Feller va contra Leyes, la tira larga. Feller intenta escapar, lo va sosteniendo Leyes. Para mí se le había ido a Feller.
2: Toca en el hombre de Tigre.
1: Pegó en el hombre de Tigre, al fin de cuentas, según Falcón Pérez, lateral cruzando la raya central y correspondería a Gómez para Vini.
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1: Escobar recibe, toca en corto para Feller. Ahí la tiene Luca, Luca de la izquierda, al centro de la saga para Silvero. Silvero por derecha para que domine la pelota Joaquín García. García para Silvero. Silvero con ella, tiene que meterle rápido, Tigre, se queda sin tiempo para empatarlo.
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1: Elías Gaume, largo para Escobar, otro pibe de la fábrica, cierra bien. Al Barrio Nuevo, atrás para Zenobio, obligado con el pie. Levanta el círculo central del arquero, domina Aliendo, Aliendo para Feller. Aliendo con experiencia, le dice a Luca, tranquilo, tranquilo, Luca. Feller la cambia bien a la derecha para García, se hace socio. También Feller, triangulación de Aliendo, Aliendo para Valdés, Valdés interno. Por izquierda, suelta por mano zurda para Escobar, por afuera le pasa Elías Gómez, centro de Escobar, segundo palo, nadie la fue a buscar ahí, la pelota lo superó a Rolando Martínez, picó y se fue en el área chica, se fue por raya final, saque de meta de Zenobio, 40 ya.
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1: Ha recuperado la pelota Vélez, desespera Tigre que no la puede capturar otra vez, pelota de Valdés, Valdés para Pellegrini, por adentro Pellegrini, le tiraron el manotazo, falta de Barrio Nuevo, falta y tiro libre a unos 28 metros del arco de Zenobio, tiro libre recto para Vélez Arfiel.
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1: Después de las tapadas de Marchioli, recupera el equilibrio Vélez Arfiel, ¿eh?
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1: Ahora lo que se perdió Tigre, dos tapadas, tres a lo sumo, porque hubo dos tapadas del corner y otra más de Marchioli, ¿no? Tres tapadas del arquero, lo que se perdió Tigre.
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1: Caricia de Valdés al arco, ¿te gusta?
2: Candidatazo, ¿eh?
1: Es lejos, pero Valdés de la ira puede clavar en el palo en el ángulo izquierdo. Valdés contra barrera de Vélez. Valdés arco, todo arco. Mira Valdés. A ver, le dice a los muchachos, a los compañeros que están en la contrabarrera, un poquito más, que están a la par de los jugadores del Tigre, ¿no? No están por delante. Valdés por abajo, Valdés, porque saltaron algunos de Tigre afuera, contra el parecido, casi la embota.
2: Era buena, ¿eh? Era buena porque nadie se esperaba que iba a ejecutar de esa manera. Rasante, por, ni siquiera por debajo de la barrera de Tigre, al costadito del primer hombre de la barrera. Bueno, no terminó acertando los tres palos, por eso con la vista gorda, ¿no? Hace Zenobio, la tranquilidad sabiendo que ese remate iba afuera.
1: Zenobio por derecha para Barrio Nuevo para el arquero Zenobio, sale del área para impactar. Impacta frontal para Nacho Russo, arriba Nacho, se despega del Magallán, la peinó para Domina, se escapa Domina, la metió el arquero, ahí está, lo tiene, gol de Tigre. ¡Gol! ¡Jerónimo! ¡Gol! ¡De Tigre! ¡Gol! ¡Domina! ¡Gol! ¡De Tigre! La duda a veces resulta fatal. La duda de García, de Silvero y del arquero. El arquero no termina de salir. Silvero no termina de rechazar. García tampoco. Magallán se despega de Nacho Russo. El pelotazo parte del fondo. Nacho la peina. Domina se filtra. Parecía que dominaba Marchioli. Parecía que cerraba el defensor. Por lo menos alguno de ellos. Domina la va a buscar con una fe inquebrantable. Inclusive parecía que se caía en el área, sin embargo aguantó los trapos, pudo gambetearlo a Marchioli, que en su duda quedó pagando y después la empuja al gol. La empuja con suspenso porque no la agarra bien y la pelota lenta y paulatinamente, más allá del esfuerzo de Silvero por evitarlo, la pelota ingresa pidiendo permiso y fue él, Jerónimo Domina, para empujarle al gol en el momento clave, en el minuto 43, el santafesino que viene del Cádiz para empatar, para empardar el juego. Empató Tigre en el final, Domina aprovechando la duda existencial de los defensores y el arquero ahora, en un final vibrante, en un partidazo en Linier, 2-2, Vélez y Tigre.
2: Está clarísimo, ¿no?, que el fútbol poco entiende de merecimientos. No lo merecía Tigre, daba la sensación que estaba mejor Vélez. Sí lo merecía Domina.
1: Pellegrini, Valdés de media vuelta, Valdés, levantó para Ronaldo, le dio Valdés. Se la dieron a Valdés. Valdés recibió, giró, tiró un sombrero para dársela a Ronaldo Martínez. Y de medio giro, grande, de volea, Ronaldo de Linier. La cruza contra el palo derecho, el gran goleador que asoma, que acaba de llegar y riega con sus goles y emociones la noche de la Amalfitani. Bienvenido Ronaldo al barrio de Linier, para llenar las callecitas del barrio de goles y de emociones. Van y vienen, lo acababa de empatar Tigre y Vélez fue con tanto concepto de juego, articulando y tejiendo una gran jugada. Valdés y la distinción, el pase de sombrerito para Ronaldo, todo en el área, y la gran definición del goleador para que Vélez en el final, si no vuelva a ganar a Tigre, ya en el descuento, gane 3-2.
2: Y a este Vélez da la sensación que nunca hay que darlo por muerto. Incluso hasta cuando te pegan en el momento que más puede llegar a doler. Cuando bajaba la persiana de este partido, se lo empataban a Vélez. Minga, dijo Vélez. Valdés con sello y con firma distinguida. a pura clase, a pura categoría y con una frialdad dentro del área, lo decía el relator. Sombrerito y asistencia para Ronaldo Martínez. Ovación para el 77 que se retira. Goleador y figura, figura y goleador. En el orden que ustedes quieran, de media vuelta puso el 3-2 para que Vélez, merecidamente en su casa y con su gente, esté ganando este partido.
1: Se va de la cancha el gran goleador, el Ronaldo del barrio de Liniers. Presentamos el cambio.
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3: Ingresó con la 15 Dylan Godoy, se retiró el goleador del partido, Ronaldo Martínez.
1: Qué locura es este partido, Qué locura, verdaderamente. Siempre mereció ganar Vélez. Pelota de Valdés por la izquierda para Díaz Gómez. Centro por bajo, rebote. Le va a quedar aliento de afuera del área. Sacó el remate afuera contra palo derecho. Saca de mitad de Zenobio. Vale, viene en un segundo tiempo espectacular. 3-2 gana Vélez. Jugamos el adicional.
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1: No tengo idea, Marco, cuánto agregaron, Es una locura el estadio, ¿cómo que no? Vélez ganaba 1-0, se lo empataron. Vélez ganaba 2-1, se lo empataron. Y tras cartón vino el gol de Domina y en la primera respuesta, puro juego. No tanto huevo, puro juego. Vélez marcó el tercero, lo que hizo Valdés dentro del área. Yo nunca vi una asistencia de gol de cucharita de un 10 para el 9. Qué pase extraordinario, Ligetti, te diste cuenta, ¿no? Qué jugador Valdés. Decí que está para 20 minutos, si no, domina Saralegui, Saralegui por izquierda para que arranque a toda velocidad, domina, se deja caer para impresionar, se le va por un costado el lateral de Joaquín García, jugamos el adicional, tenemos 47, vamos hasta los 49, ¿no?
3: Correcto.
1: Es lateral de Vélez, 3-2, gana Vélez.
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1: Escuchalo. Estelares venezanos.
2: Y tiene un sabor especial, ¿no? Ganar así, sobre todas las cosas, no ganar de esta manera en la recta final, sino ganar merecidamente, por supuesto. Porque Vélez merecía, porque Vélez fue más a lo largo y a lo ancho de este partido. Le tocó sufrir y sufrir hasta el final.
1: Levanta Marchiori, arriba para de cabeza. Dylan Godoy está en la cancha, ¿no dijiste?
3: Sí, el número 15.
1: Ahí está. Bueno, Dylan Godoy en la cancha para jugar de nuevo por Ronaldo Martínez. Claro, el que entró por el goleador. Tiro libre de Tigre en la puerta del área. Se queda sin pie por el equipo de la Bove. 3-2 gana Vélez.
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1: El gran Nacho Caballero. Tema de los tipitos. Qué lindo. Lateral que viene pendiente de fe. Álvarez y se termina con cuatro agregados y se terminó nomás. Se terminó nomás en el barrio ganó Vélez. En un partido extraordinario. En un partido lleno de emociones, de vibración, de gran juego, de grandes goles. Un gol más lindo que el otro. Y ni que hablar los tres de Vélez. Escuchalo. Camino en el grupo segundo atrás de la gloria. Ha ganado Vélez en un partido estruendoso, en un partido espléndido, en un partido que se jugó a partir de la generosidad de los dos. Vélez dictó cátedra, aunque se quedó corto en el primer tiempo. Tigre reaccionó en el segundo. Palo y palo fueron y vinieron. Tigre lo empató dos veces y en el final, cuando todavía Tigre no terminaba de celebrar el 2-2 con Domina, apareció la magia, la creatividad de Diego Valdés, que metió una cucharita hermosa dentro del área, asistencia para el goleador, y de volea Ronaldo la metió contra el palo derecho. Brazos al cielo de Vélez. El grito en enloquecido y agradecido de la multitud. Ganó Vélez, 3-2, ha ganado para encaramarse en los primeros lugares, en el grupo y en la tabla anual. Ha ganado Vélez, 3-2, el equipo de Chapita, el equipo del Messi. Deja una gran impresión, Vélez que está para grandes cosas. Vélez le ganó a Tigre, 3-2, gracias, gracias por el juego.
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3: Euforia total en Liniers, gran triunfo de Vélez, que está primero en la tabla anual, y el próximo lunes 5 de octubre recibe a Platense en búsqueda de seguir por la senda del triunfo. Tigre, por su parte, tercera derrota consecutiva, cuarto partido que llega sin ganar. Próximo sábado, 3 de octubre, dura parada para el matador de Victoria, que visita Argentinos Juniors en la Paternal.
2: Partidazo el que nos regalaron Vélez y Tigre, y ganó el que mereció ganar, sufriendo sobre todo en el segundo tiempo, pero ganó bien Vélez. Jugó bien Vélez y ganó bien Vélez. Un Vélez que está para grandes cosas.
4: Flaco.
1: Sí.
4: Nacho Russo.
6: Ale. ¿Cómo se ve el partido? Que fue un partidazo, pero para ustedes se lo habían empatado dos veces y se lo dieron vuelta.
7: Sí, bueno, buenas noches. La verdad que sí, mucha calentura porque dos veces estuvimos abajo en el marcador, nos repusimos, lo igualamos. Después, bueno, la verdad que estamos teniendo errores muy básicos. Nos está costando mucho ganar. Es una realidad, pero bueno, la verdad que no queda otra que seguir, pedirle disculpas a la gente, porque la verdad que estamos haciendo todo de la mejor manera. Muchas veces no se nos da, muchas veces son errores. Hoy creo que Marchori, si no fue la figura, estuvo ahí, porque tuvo 4 o 5 pelotas que sacó ahí abajo en la línea, pero bueno, hay veces que la vida tiene esto, es reponerse y seguir.
6: Lo decía Diego en la semana, de tener que modificar un poco, buscar un poquito más de fútbol. Bueno, el primer tiempo no se notó tanto, pero en el segundo tiempo estuvieron a la altura.
7: Bueno, en el primer gol creo que, en el primer partido cuando nos hicieron el gol, nos bajamos nosotros y levantaron ellos. Después, en el segundo tiempo, sabíamos que teníamos que dar otra muestra de carácter. Y en base al carácter, animarnos a jugar. Tuvimos un montón de situaciones. La verdad que a veces queda algo fortuito, el azar, que pega en el palo y entra. Hoy Marchori sacó un montón de pelota, pero bueno, no nos queda otra que seguir trabajando.
6: Lo personal para vos, seguir convirtiendo, ¿no? Para que los delanteros viven del gol.
7: Sí, bueno, sí, la verdad que convertir, pero perder y no ganar es una sensación de mierda, la verdad, porque me está pasando que estoy convirtiendo, por ahí no podemos ganar, algunos de los chicos también, pero bueno, hay veces que la vida es agachar la cabeza y seguir y no queda otra.
6: La última, ¿miran las copas? ¿Es el objetivo de Tigre para lo que viene el 2027?
7: Sí, la realidad que sí, mientras tengamos vida las copas las vamos a mirar. También un objetivo primordial es meternos dentro de los 8. A ver, no sé cómo habremos quedado, pero debemos estar a 2 o 3 puntos también. Nada, sabemos que tenemos que ganar. Hoy estamos más obligados que nunca porque nos quedan 6 o 7 partidos para terminar de definir, a ver si nos podemos meter entre los 8.
6: Gracias, Nacho.
7: Gracias, buenas noches para todos.
8: La palabra de Nacho Russo, ¿no? Que, por supuesto, convirtió uno, estuvo cerca de alguno más. Marca muy bien lo de Marchiori, que fue figura preponderante. Metió 3 o más allá de la duda en el segundo gol de Tigre. Porque dudan entre el zaguero y él. No sale como a chocar, digamos, Marchiori, creyendo que la sacaba el defensor. Y ahí ya aprovechó Domina, pero más allá de esa circunstancia, tapó 3 o 4 pelotas extraordinarias al arquero.
2: Lo sostuvo a Vélez cuando estaba Vélez ganando el partido 2-1. Y lo sostuvo en 3 oportunidades consecutivas. Incluso hasta en una misma jugada con una doble atajada. En el top 3 de mejores rendimientos de Vélez, claramente aparece Marchiori.
8: Roberto Maravilla, sí, Robertone, claro.
9: Con la camiseta de Vélez, ¿qué sensación te deja esta victoria?
10: Bueno, muchas gracias. Sí, me lo dijeron en la semana. Sabía que estaba cerca, pero no sabía que era hoy. La verdad que es algo muy lindo llegar a 100 partidos con esta camiseta. Salí de acá, volví y la verdad que es un mimo y estoy muy contento por haber llegado a esa cifra.
9: ¿El resultado tan peleado sobre el final, qué sensación te deja?
10: Sí, bueno, a ver, al final había que ganar y ganamos. Si bien queda una sensación un poco de que nos está costando cerrar los partidos, creo que estamos haciendo bien en lo que es el juego y todo, pero nos está costando por ahí cerrarlo y estamos sufriendo un poco. Bueno, la verdad que analizar hoy un poco no sirve mucho, había que ganar, como te digo. ganamos, vamos a dar pelea hasta el final.
9: Es importante haber quedado otra vez arriba en la tabla anual, bien posicionado, Copa Libertadores, arriba también en tu zona, segundos.
10: Sí, sí, creo que venimos haciendo un año en general muy bueno, estando ahí arriba siempre. El fin de semana pasado se nos escaparon ahí dos puntos que también nos podían haber dejado arriba. Ahora los conseguimos, así que estamos muy contentos por eso y vamos ahora a pensar en Platense, que también tenemos que sumar de a tres.
9: ¿Te preocupaste con los dos empates parciales?
10: Sí, sí, un poco sí, la verdad, por lo que te digo. Porque creo que por ahí merecemos un poquito más y nos está costando ampliar las ventajas. Pero bueno, ahora ya está, hoy pudimos ganarlo, así que muy contento.
9: Gracias, Lucas.
10: Un abrazo.
8: La palabra de... el futbolista de Vélez Sarsfield, ¿sí? De Robertone, Lucas Robertone,
11: sí,
8: ahí va.
11: Ahora...
8: me pareció que a Pellegrini lo fueron a buscar en la tele, ¿no?
11: Puede Polichela.
8: Ah, Polichela, el pibe, claro, que hizo segundo,
11: todavía,
8: vale.
11: Todavía no.
8: Bueno.
11: A ver.
8: Bueno, tranquilo.
11: Ya estamos. Tiempo.
8: Ahí va, Polichela, el pibe de la fábrica.
12: Lo necesitábamos, yo creo, y al grupo le viene bárbaro.
9: ¿Cómo fue el gol? ¿Nos querés contar cómo lo viviste vos?
12: Veo que Joaquín desborda. En el momento que Mati pica para adelante para ir a pegarle, le pegué un grito, el grito de mi vida, le pegué. Mati la deja y ahí me queda mi control y lo primero que hago es pegar al arco.
9: ¿Qué le gritaste, Mati o algo?
12: Mati, todo Mati.
9: Bueno, te conocen como el pibe de las rabonas, pero llegó antes el primer gol que la primera rabona, en primera, ¿no?
12: Sí, sí, ya van a llegar las rabonas, ya van a llegar.
9: Me pregunta acá el relator si te dejás los bigotes para parecer más grande.
12: No, creo que no, pero es un detalle los bigotes.
9: ¿Te asustaste con las dos empates parciales? Porque Vélez fue bastante superior en el juego y por ahí en el resultado no se notaba.
12: No, yo creo que en el juego estuvimos muy bien. Nada, son cosas que se dan del partido, pero lo supimos sacar adelante, eso es lo importante.
9: ¿Qué tiene la fábrica que saca tantos cracks?
12: Yo creo que tiene todo la fábrica.
9: Gracias y felicitaciones.
12: Gracias a ustedes.
8: La palabra de Juan Cruz Polichela, creo que andaba dando vuelta el pibito, ¿no? Que la verdad fue un gran partido, ¿eh? Además del gol, cuando tuvo que hacer la pausa la hizo, generó juego con Lanzini, cambiando ritmo por momento, por supuesto explotando cuando la jugada lo pedía, explotando en velocidad, ¿no? Para desequilibrar. Muy buen partido Juan Cruz, además de ese golazo.
11: Ronaldo.
8: Ahí está, Ronaldo Martín, el Ronaldo del barrio.
13: Sí, la verdad, contento. Más que nada por el equipo, que no iba a hacer los cuatro goles tampoco sin ellos, que te hacen más fácil, te lo ponen ahí. Así que nada, muy contento por el equipo.
9: ¿Se preocuparon hoy cuando el resultado no reflejaba por ahí lo que estaban haciendo en la cancha y Vélez y Tigre se los empataba?
13: Sí, la verdad que sí. En un momento pensé que se nos escapaba, pero también tenía que, estando Diego en cancha, sabía que una más iba a tener. Así que nada, por suerte... estuve una más, me puso ahí para empujar nada más.
9: Así que cuando entró, seguramente pensaste, bueno, alguna asistencia me va a dar.
13: Sí, claro, así como también Manu y como también Diego, tienen una calidad. Tienen el famoso un tiempo más ahí, así que nada. También, como te digo, que ellos te facilitan eso.
9: ¿Y cómo fue la asistencia de Valdés? ¿Cómo viviste ese segundo gol?
13: No, ya esperaba que ya me imaginé que me iba a dejar eso ahí al aire, así que nada, por suerte tuve que meter un bombazo nada más.
9: Ahora Vélez está invicto, pero ¿cómo le cuesta ganar, no?
13: Sí, la verdad que no cuesta, hay cosas que hay que mejorar, por más que ganar, yo creo que ahí también en la semana el profe va a ver qué cosas son por mejorar para que no nos pasen estas cosas.
9: ¿Y cuál es la clave para que estés haciendo tantos goles?
13: Y la clave del equipo, mis compañeros, que de cómo te ayudan del día a día, de cómo se arranca los partidos, cómo ellos te ponen constantemente, que te buscan, están todo el tiempo buscándome y creo que eso es un poco la clave.
9: ¿Te perdonaron por haberles hecho un gol con Talleres en este mismo campeonato?
13: Sí, me dijo Tommy, apenas llegué me dijo eso. Hijo de puta, me gritaste el gol. Pero bueno, son cosas del fútbol.
9: Bueno, gracias y felicitaciones por los dos goles.
13: No, gracias a usted.
8: Impresionante lo de Ronaldo, Debe ser el promedio de gol más impactante de un jugador en los últimos tiempos en el fútbol argentino. ¿Cuatro goles hizo en cuánto? ¿En tres partidos?
2: En cuatro partidos. En el primero por Copa Argentina no convirtió. Convirtió en el primero por Liga, en el segundo por Liga y hoy por duplicado.
8: Impresionante.
2: No, es increíble.
8: Cuatro partidos, cuatro goles. Escuchame, era lo que estaba necesitando Vélez porque viste que...
2: tal cual.
8: El hijo del Moncho no se había acomodado, de Irán Godoy tampoco. Y ahí le dio la camiseta a un fotógrafo, Ronaldo. Un fotógrafo que se ve que le va a mandar las imágenes... por supuesto, de sus goles, ¿no? Sí. A Ronaldo. Y ahora le van a manguear la camiseta al fotógrafo.
2: No, una nota le van a pedir.
8: Le van a pedir una nota porque le regalaron la camiseta.
2: Claro.
8: Mirá si le van a pedir la camiseta, por favor. Bueno, qué partidazo, ¿no? Escuchá lo que es, en silencio. Después de tanto vértigo, de tanta locura, que nos hizo vivir también en plenitud Gustavo Castellano, ¿no? Con los micrófonos de ambiente en el Amalfitani del Super Mitre. La gente se desparrama por el barrio, por el oeste, por el cercano oeste, después de semejante victoria de Vélez Arfiel. Un partido impresionante, ¿eh? Quedaron los de las pandillas ahí. Bajando las banderas, juntando los bombos. Vélez le ganó a Tigre 3-2 en el Amalfitani. Qué concierto, concierto de goles y de emociones. Y para entender el porqué de semejante partido, en el Super Mitre Futbolero comenta Lucho Castañares.

Y Vélez juega bien y Vélez hoy jugó bien. Y Vélez generalmente, cuando juega bien, o casi siempre, siempre merece ganar. Y hoy mereció ganar y terminó ganando. Está clarísimo que fue un triunfo sufrido, pero pucha, pensarán los hinchas de Vélez que vale la pena sufrir si el resultado es este y si la imagen que termina dejando su equipo también es esta. Porque es un Vélez que mezcla experiencia con juventud, pero sobre todas las cosas, los grandes juegan como pibes y los pibes como grandes. Porque aquí hay futbolistas como Aliendro, como Robertone, como Lanzini, que será un número la edad. Pero cuando hay que jugar, juegan. Cuando hay que meter, meten. Cuando hay que correr, corren. Y los pibes lo propio. Feller, el autor del segundo tanto, Polichela, hasta incluso también Silvero. Está claro que van a tener algún que otro error, producto de su edad, pero por momentos también juegan con una madurez que vale la pena destacar. El trámite del partido en líneas generales mayormente pasó en favor del dueño de casa, que dominó, que replicó el buen funcionamiento que viene implementando partido a partido. Y por eso decimos que Vélez, a pesar de todo, de un mercado de pases que no terminó de ser del todo bueno, de perder figuras importantes, es uno de los animadores de este campeonato. Y es un Vélez que nunca hay que darlo por muerto. Y que es un Vélez hasta que sabe sufrir, como le tocó sufrir en el Monumental, perdiendo 2-0 y terminó ese partido empatándolo 2-2. Hoy arrancó ganando, se lo empataron. Volvió a estar en ventaja en el marcador, se lo volvieron a empatar. Y cuando parecía que el partido podía llegar a terminar en empate, el propio Vélez se encargó de decir presente, de levantar la mano y de no bajar la guardia. Un Vélez que en el primer tiempo fue amo, dueño y señor del partido. Y un Tigre que volvió a dejar en aquella primera parte una imagen idéntica a la que venía dejando en los últimos compromisos. Irregular, flojo, por no decir malo. Vélez en el primer tiempo tan solo 1-0, cuando quizás pudo haber estirado la ventaja. Y acá decíamos, Vélez tiene que aumentar en el marcador porque esto es fútbol y puede llegar a pasar absolutamente cualquier cosa. El autor del primer tanto, Ronaldo Martínez, el goleador que tiene Vélez, el 9, no que encontró Vélez, el 9 que fue a buscar Vélez, y el 9 de Vélez que dice presente. Terminó 1-0 el primer tiempo en favor del Fortín, con varios puntos destacados: Robertone, Pellegrini, Ronaldo Martínez, Lanzini. De Tigre poco, poco y nada. Pitti Martínez y no mucho más. El segundo tiempo comenzó con otra tónica, con otra dinámica, sobre todas las cosas en la parte de la visita, en el matador de Victoria, que comenzó rápidamente con un remate de Santi López, que después en reiteradas oportunidades forzó el error de la línea defensiva, que tuvo un muy buen ingreso, por ejemplo, también de Jerónimo Domina, pero que lamentablemente no pudo convivir Domina con Gonzalo el Pitti Martínez, porque el Pitti Martínez fue de lo mejor de Tigre y Domina fue de lo mejor de Tigre también, pero cuando ya no estaba el Pitti Martínez. Le alcanzó con ir a buscarlo, con salir a buscar un poquitito más adelante en cuanto a metros en el campo de juego a Tigre. Para el minuto 12, encontrarse con los que saben, Pitti Martínez para Saralegui, de cucharita, y Saralegui, dentro del área, se la sirve a Russo, que saca un bombazo, y nada puede hacer Marchiori. Pero Vélez, está clarísimo que se sabe reponer, y que se repuso, con un golazo, golazo del pibe, que hace un ratito lo escuchábamos, y debe estar repleto de alegría. Y claro, por más que sea conocido por el pibe de las Rabonas o como el pibe de las Rabonas, qué mejor que empezar a ser conocido en primera división como el pibe que le da desequilibrio y el pibe que le da goles a Vélez. La jugada se gestó por la derecha, un centro de García, abre los pies dentro del área chica,
Pellegrini, y recién comentaba Polichella, que le gritaba que la deje pasar. La dejó pasar el ex Estudiantes, y bien por el pibe, controlando y ajustando ese remate al palo izquierdo de Zenobio, que nada pudo hacer. Vélez era mejor, Vélez estaba mejor, Vélez merecía más, pero el fútbol muchas veces no entiende de merecimientos. Y cuando parecía que Vélez se iba a quedar con un triunfo 2-1, faltaba mucho todavía en esta película, porque lo mejor estuvo en el final. Apareció a los 41, domina, después de dudas, de incertidumbres, de desatenciones en la línea defensiva. Se desentendieron Silvero, García y hasta Marchiori, por eso la termina pellizcando Domina dentro del área, prácticamente en el punto penal. Los deja a los tres en el camino y la empuja de cara al gol para que el Amalfitani sea un dolor de cabeza. Que Vélez era más, mucho más, que merecía ganarlo, que lo estaba ganando, y al minuto 41 que te lo empaten de esa manera, era, está claro, un dolor de cabeza. Pero es un Vélez que sabe sufrir, y es un Vélez que se sabe reponer, y se repuso rápido, muy rápido. Lo de Valdés es magistral, no lo digo yo, lo dicen sus compañeros. Es ese futbolista que tiene un tiempo de más cuando los demás no lo tienen, y lo tuvo a sangre fría en un lugar donde hay que tener lo que tiene Valdés. Dentro del área, de sombrerito, de cachetada, con su botín, se la termina sirviendo Ronaldo Martínez, minuto 43 del complemento, para que el ex Platense, para que el ex Talleres dé una media vuelta, desenfunde un remate y lo deje sin chances a Zenobio. Y está clarísimo, para que la Amalfitani también sea una verdadera locura. Le tocó sufrir a Vélez, pero mereció ganar. Y muchas veces, como decíamos, el fútbol no entiende de merecimientos. Hoy fue justo. Hoy fue justo, por lo menos en ese sentido. En Vélez, en líneas generales, todos tuvieron un partido correcto. Vélez jugó bien. Y Vélez tiene un funcionamiento. Se sabe. Demuestra a Vélez a qué juega partido a partido. Marchiori lo sostuvo cuando lo tuvo que sostener. Valdés le dio la claridad y la frialdad que necesitaba el equipo en un momento cúlmine, límite. Y Ronaldo Martínez le está dando a Vélez, y hoy le dio los goles que necesita. Un equipo que produce tanto y que venía convirtiendo poco. Levantó la mano el goleador y dijo, acá estoy presente. Pero también vale la pena destacar el gran partido de Pellegrini, sobre todo en el primer tiempo, porque de manera directa tuvo incidencia en los dos primeros tantos. Y Robertone siempre cumple, y hoy hasta que estuvo en cancha también cumplió. ¿Por qué destacamos varios nombres de Vélez? Porque Vélez funciona como equipo. Y del otro lado, va a tener mucho trabajo Dabove. Un equipo que viene en picada, que viene en caída libre, que con esta derrota da la sensación que la próxima temporada no va a jugar copas internacionales. Matemáticamente puede suceder, pero si uno hace una lectura, más allá de los números, parece muy difícil. Levantó en el segundo tiempo, porque no le quedaba otra a Tigre. No podía jugar de la misma manera que había jugado la primera parte. Lo exigió a Marchiori. Marchiori respondió. Insisto, Pitti Martínez, y desde el ingreso Domina. No mucho más para destacar del matador de victoria, que hoy corrió de atrás, que hoy prácticamente le dio muchísimas licencias a la ofensiva de Vélez, que por orgullo salió a jugar de otra manera el complemento, pero que no le alcanzó. Por eso decimos que Vélez fue un justo ganador, y el equipo de los mellizos Barros Echelotos es cosa seria. Con experiencia y con juventud ganó el Fortín, ganó el dueño de casa, que es animador no solamente del anual, sino también del torneo clausura. Ganó Vélez, lo hizo 3-2 ante Tigre, ante el matador de victoria.

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0: ¿Qué onda allí por la zona baja esperando conferencias, querido Marco D'Arcangelo?
2: Está hablando Dabove, cuando quieran lo escuchamos.
0: Una frase, a ver, del técnico de Tigre.
3: Sí, creo que de evaluar, evalúo el segundo tiempo mejor, que fue donde se vio la levantada y desde lo futbolístico competimos de otra manera. Creo que fue un gran segundo tiempo. El primer tiempo hasta el gol estaba controlado, después del gol fue todo de Vélez, absolutamente. El segundo tiempo ya nos acomodamos de otra manera y se nos termina escapando un punto que hubiera sido muy importante para nosotros por lo que se mostró en el segundo tiempo, ¿no? Después creo que está más cerca de la realidad del equipo, obviamente el segundo tiempo, lo futbolístico, lo bien que se jugó. Enfrentamos un gran rival de muchísima jerarquía, como dijimos en la conferencia previa del otro día, no de casualidad, uno de los mejores equipos del fútbol argentino, no de casualidad está peleando en la parte alta de la tabla anual, con muchísimas variantes en ataque y con solidez también, pero creo que conviviendo con lo del segundo tiempo, que es más cercano a lo que es la realidad nuestra, vamos a seguir competitivos y siendo un equipo duro y serio como lo fuimos hasta ahora.
4: Hola, Diego. Pablo Kessler para Universo Tigre. Bueno, preguntarte justamente por qué Tigre salió tan mal al primer tiempo, que lo regaló, si se puede decir.
3: No, regalar no regalamos nada. Nosotros no regalamos nada.
4: Si se puede decir en un aspecto
3: otra palabra.
4: Futbolístico.
3: Otra palabra, si querés.
4: Bueno,
3: sí,
4: pero Tigre jugó muy mal, jugó al pelotazo.
3: Pelotazo
4: ruso solo.
3: Tampoco.
4: No jugó al pelotazo Tigre.
3: Pelotazo tampoco. Sí, nos dominó después el gol Vélez, pero no regalamos nada porque nos rompemos el culo todo el día entrenando y no vamos a ir a regalar algo. Sí, nos costó competir, Vélez nos superó después del gol. No jugamos de ninguna manera el pelotazo porque no es lo que trabajamos ni lo que pensamos. Puede ser una variante más, sí, como fue en el segundo gol, porque el juego directo también entra, pero no regalamos nada en lo absoluto. Nos matamos todos los días para estar lo mejor posible. Es lo que se viene viendo hace un año y 10 meses. Jugamos un gran segundo tiempo. Nos duele perder, pero también me da tranquilidad el plantel que tengo, las variantes que tengo. Juega uno, juega el otro. Podemos convivir con alguna seguidilla como la de ahora, pero me da tranquilo de que hay vida. Hay vida, hay buen plantel, y en estos 18 puntos que quedan seguramente sumaremos lo que necesitamos para meternos en playoff.
4: Y preguntarte también por qué la decisión de que juegue Javes en el medio acompañando a Leyes.
3: Porque ya lo hicimos así y salió muy bien. Se lo hicimos así, jugó el mismo doble 5 en Macará, en la altura, Jave y Brunito Leche lo hicieron muy bien y creo que hoy también salió bien.
5: Diego, bueno, acá, Javier Borassi para Rugido de Tigre, buenas noches.
0: A ver, una más.
5: Acompañando un poquito lo que dijo mi compañero, yo no sé si fue él que dijo de los pelotazos, yo lo que vi que Tigre saltó mucho líneas en el medio y en el segundo tiempo como que empezó a tocar un poco más y se vio otro equipo. ¿Crees que por la virtud de Vélez en el medio campo, Tigre al principio no pudo jugar de la misma manera que lo salió a jugar en el segundo tiempo?
3: Sí, puede ser... seguramente haya virtud de Vélez porque lo hace muy bien, sobre todo la presión de

0: por eso Fede Álvarez lo mismo, por eso hablo de que sé que tengo un muy buen plantel, juega uno, juega el otro y me dan las opciones de mejorar en los partidos. Pero yendo a la pregunta puntualmente, creo que hay un poco las dos cosas, virtud de Vélez y falencia nuestra en ese aspecto. Cuando encontramos solucionar eso, fueron los mejores pasajes del equipo.
1: Interesante lo de Diego Dabove, ¿eh? La verdad, muy interesante, porque conceptualmente es lo que acaba de reflejar Lucho Castañares también en el comentario, admitiendo la enorme superioridad de Vélez en el primer tiempo, fundamentalmente después del gol, y que Tigre reaccionó en el segundo, y de hecho, palo y palo, ¿no? Gol y gol, gol y gol. Digamos, Tigre reaccionó, lo levantó dos veces, y en el final llegó la magia de Valdés dentro del área, que mete un pase de cuchara, de sombrero, para dársela a Ronaldo, que define de medio giro y de volea, de aire. Bueno, cuando eso sucede, viste, es pura jerarquía, lo que marcó muy bien el entrenador de Tigre, que por supuesto, con esta tercera derrota consecutiva, genera algún escozor, alguna inquietud lógica y natural, pero en algún momento en el segundo tiempo dio algunas respuestas Tigre, ¿eh? Claramente, como él lo manifiesta con los cambios, mejoró el equipo, ¿viste? Pero la verdad, claramente Lucho lo merecía ganar.
2: Merecía ganar Vélez, por supuesto.
1: Sí. Bueno, entonces, querido Lischetti, para ir cerrando, los tres partidos de mañana, para algún desmemoriado.
3: 14:30 Aldo Civi, Atlético Tucumán, Sebastián Zunino. 19 Barraca Central, Independiente Rivadavia, Nicolás La Molina. Y 21:15 Lanús Estudiantes con Nicolás Ramírez.
1: Grupo A, el de Vélez, que está segundo. ¿Cómo está en lo más alto? Por lo menos lo que van entrando.
3: Instituto 22, Vélez 20. Defensa 18, Gimnasia de Mendoza. Boca, Independiente 17. Newell 16 y Lanús 13. Los primeros 8.
1: Bien. Del lado del grupo B, con Argentina Central líderes.
3: Efectivamente, en ese orden, Gimnasia 17, Belgrano Huracán, Sarmiento 16, Independiente Rivadavia 14, Atlético Tucumán 13, los 8 del grupo B.
1: Vamos a la tabla anual, donde aparece Vélez en lo más alto.
3: Independiente Rivadavia lo supera por una diferencia de 2 goles, 14 positivos para el equipo de Mendoza, 12 en esa condición para Vélez, con 48, Boca 47, los 3 de Copa Libertadores. Argentinos baja en el arranque de la Copa Sudamericana con 47, Central 46, Instituto 43 con Gimnasia, River 42 y Belgrano 42, pero como siempre decimos, Belgrano ya está en la Copa Libertadores de América y a esta hora ese lugar lo está ocupando Estudiantes con 41.
1: ¿Cómo terminó el Inter Miami con San Diego?
3: 2-2. No alcanzó ni el tiro libre de Messi ni el gol de Suárez. Problema que tiene, ¿no? Hace goles importantes, pero de la mitad para atrás tiene unos líos bárbaros el equipo del Kili.
1: Lischetti, ese es un gran descanso, así que andá, llega a casa, come algo y tirate al sobre, ya, descansá.
3: Bueno, ¿eh? Vamos a seguir, seguimos tus consejos. No lo iba a hacer, pero vos, ya que lo dijiste, lo hago.
1: ¿Qué? ¿Pero qué, tenés alguna rotete o algo, alguna salidita hasta ahora de la noche? ¿O va a haber alguna serie o escuchar a Nora?
3: No, a Nora siempre, una divina. Pero no sé si llego a la puerta de Mansilla, mira, con eso te digo todo.
1: Un abrazo, Ale, querido, un abrazo. Chao. A toda la banda de producción. Chao,
3: gracias.
1: A Ariel González, a Tommy Bartoa, a Nico Jaffi, a toda la banda. Gracias, Gustavo Castellano, un crack, ¿eh? Lo que disfrutamos en el barrio Linier. Gracias, Lucho, gracias por la magia, Castañares.
2: Como siempre, un placer, Pola, gracias, querido, y gracias, será papá. Hasta la próxima, ojalá que con un partido de estas características.
1: Qué lindo sería que todos los partidos fuesen más o menos así, ¿no? Oh, mamit, es mucho pedir. Marco D'Arcangelo, gracias por todo, Marquitos.
4: Abrazo, Pola, hasta la próxima.
1: Chao, crack. Fede, gracias por tanto, ¿eh? ¿Cerrás vos?
5: Sí, señor. Sí,
1: obvio, si no cerrás vos, escuchame. La mano viene así. Fede Benítez cierra comercialmente, nos informamos a esta hora de la medianoche, y más luego, Nora Perlé, la gran Nora Perlé, porque las canciones, como los goles, son amores. Un abrazo para todos.
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Buenas noches.

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2: Medianoche en todo el país, en Buenos Aires el cielo está ligeramente nublado, la temperatura 13 grados 8 décimas. Bullrich contradijo a Santilli. Ocurre luego de que el jefe de gabinete dijera que la senadora no se enteró de los cambios en el presupuesto porque se fue antes de la reunión. Bullrich dijo que Santilli mintió y que ella estaba presente.
3: Eso es mentira. Eso de que después lo hablaron, eso no es así. Y lo voy a discutir con Santilli porque no vale decir una cosa que no es. No vale. Es decir, nosotros tenemos que ser sinceros con nosotros mismos. ¿Cuál es el objetivo de la mesa política? Que se discuta la relación entre el Ejecutivo, el Legislativo y cuáles son aquellos proyectos que van a tener el consenso necesario para salir. Yo el año pasado, cuando dijeron que entraba de nuevo la ley de discapacidad y la de financiamiento universitario, dije, están locos. Están totalmente locos. Recién había asumido como senadora. Le dije, eso no pasa.
2: Milei viaja a Nueva York. El presidente partirá en las próximas horas para participar el martes de la Asamblea de las Naciones Unidas. También será orador en un foro de derecha y aspira a sacarse una foto con Donald Trump. Milei tiene programadas, además, reuniones con empresarios del Consejo de las Américas, con el rabino Simón Jacobson y un discurso en el Club Económico de Nueva York, uno de los foros más influyentes de Estados Unidos. El jueves emprenderá el regreso para llegar a Aeroparque el viernes por la mañana. Mientras Milei esté en Estados Unidos, llegará al país una nueva misión del Fondo Monetario Internacional para revisar los avances del acuerdo. Entre los puntos a observar está la acumulación de reservas en la que se sobrecumplió la meta. Sin embargo, el superávit está por debajo de lo esperado. Si el gobierno supera la prueba, se espera un desembolso de $900 millones. Investigan las causas del gigantesco apagón en el AMBA y no descartan sanciones. El ente regulador analizará los motivos y las responsabilidades por el corte que sucedió anoche, que dejó sin electricidad a cerca de 600.000 usuarios. El apagón se extendió desde San Fernando hasta distintos barrios de la ciudad de Buenos Aires. Edenor informó que el origen de la interrupción fue una falla en un interruptor de 220 kilovolts en la subestación Malaver, ubicada en el partido bonaerense de San Martín. La compañía continúa con el análisis técnico para establecer qué provocó el desperfecto. Arruabarrena destacó al equipo tras la victoria sobre San Lorenzo. El entrenador Zeneise se mostró conforme y consideró que el hincha se siente cada vez más identificado.
4: Nosotros tenemos que aprovechar el momento, que ir de a poquito, avanzando, sea Liga, sea Copa Argentina, Sudamericana, el tiempo nos dirá. ¿Qué podemos obtener? Mientras tanto, somos Boca y tenemos que decir presente en todos los torneos. Después el tiempo dirá, los resultados son los que mandan, pero bueno, me pone contento por el grupo porque están con ganas. Yo creo que el hincha se siente cada vez más identificado y eso es un plus que nos puede dar de cara a fin de año.
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2: Se esperan chaparrones para la madrugada, mañana lunes, una mínima de 12 grados, una máxima de 17. Estará mayormente nublado durante toda la jornada y ventoso también por la mañana y la tarde. El martes, descenso de temperatura con una mínima que será de 7 grados y una máxima que va a llegar a 13 grados. Ahora el cielo está ligeramente nublado, 13 grados 8 décimas la temperatura y la humedad es del 95%.
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0: Sí, no me digan nada, yo sé que estuvieron esperando largas horas, pero aquí estamos, y como cada sábado y domingo, esta noche, chiquito pero contundente, desde hace 25 años nos estamos encontrando amorosamente en la hospitalidad de Radio Mitre, nuestra casa, convocados por un sinfín de sensaciones, de emociones, de recuerdos, también sentimientos y, ¿por qué no?, poesía y, por suerte, melodías, que en ese mundo entrañable significan las canciones, nada menos. Por eso, una vez más, tendremos la bendita posibilidad de sentir y confirmar que nuestras fieles compañeras de vida, ellas, las canciones, son amores. Y hablando de compañerismo, tengo aquí a mi lado a Andrea Esteves Mirson, gran compañera.
1: Hola, Nora Perlé, muy buenas noches a todos.
0: Buenas noches, querida.
1: Aquí llegamos nuevamente para estar hasta la 1:30 de la madrugada con Sora en el control, nos pondrá en el aire siempre con esa linda actitud que tiene, y Mario Villanueva en su discoteca, que ha dejado preparado algo muy lindo para mí, en un ratito ya se los estaré presentando. Juan Pi Córdoba y Pablo Gazzotti son los encargados de la artística de este programa, y a todos los que están allí escuchando, les agradecemos, por supuesto.
0: Desde luego, luego de un hermoso encuentro como el de ayer, este pequeño pero contundente, es como una caricia pequeña, pero caricia al fin. Y ahora perfumamos el aire de Mitre. La verdadera belleza está en lo sutil, y por eso la sutileza nos hace elegir aquello cuya presencia nos acompaña, nos define, define nuestro gusto. 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
2: A esta hora del domingo, vamos sumándonos en tranquila soledad o en gratificante compañía, como parte de este ritual de melodías, sentimientos y acordes. Como todos nuestros fines de semana, la placidez y la tranquilidad del encuentro comienza con un bálsamo. Comienza con música para calmar a las fieras.
0: Así es, y hoy nuestro compañerito Marito Villanueva está de fiesta, por decirlo de alguna manera. Busca lindos ritmos para calmar a la fierita y recupera entre todos los géneros musicales a la bachata. Y claro, la bachata llega a Canciones Son Amores en voces bonitas y estilos diversos. ¿Qué les parece si escuchamos en primera instancia a Cheyenne, que se entrena bailando bachata?

Dios mío, qué dúo. Víctor Víctor y Joaquín Sabina. Los dos están a la sombra de un león. Linda bachata, ¿eh? Ahí va.

y la bachata pone su broche de oro a este momentito para calmar a las fieras con Juan Luis Guerra, que canta y exige que me des tu cariño.

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3: 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Elegimos hermosas canciones y sutiles fragancias. 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
1: Canas al Aire luce Peter Paul Cetera. Nació el 13 de septiembre del año 1944, acaba de cumplir 82 años. Muchos reportes ese día decían: estamos celebrando a una leyenda viva. Y hoy, esta noche, lo queremos celebrar nosotros. Cantautor, bajista, productor, aquí compartiremos alguna de sus canciones. Comenzamos así.

Escuchábamos la próxima vez que caiga, y este hombre no sabe lo que es caer, porque estuvo formando parte de la banda Chicago, la banda que lo vio ser famoso, y desde que él dejó el grupo, muchos de sus trabajos como solistas llegaron a alcanzar la máxima posición de la lista Billboard Hot 100. Peter Cetera nació en el sur de Chicago, fue el segundo de seis hijos que tuvo una pareja conformada por un polaco y una húngara, sus papás. Peter, a los 11 años, ya manifestaba su deseo de tener una guitarra, pero algo pasó. Sus papás, en lugar de una guitarra, le obsequiaron un acordeón. Años más tarde, los alumnos de la secundaria lo llevaron a un club a ver un show, y él ahí por fin pudo comprarse una guitarra acústica. A partir de ese momento, además, tomó el bajo y conformaron un grupo que le dio muchas satisfacciones. Luego formó parte, como dijimos, de la banda Chicago. En un ratito escucharemos sus grandes interpretaciones, pero una más como solista: Peter Cetera y La Gloria del Amor.

Peter Cetera nos acompaña en este tramo de Canciones son Amores. Decíamos que formó parte de la banda Chicago, fue muy, muy reconocido con esa agrupación, han recorrido el mundo, han tenido muchos éxitos que todo el mundo se sabía, especialmente los que ya tenemos un poquito más de 50 años, porque esa banda acompañó seguramente muchos recuerdos de nuestras vidas. Aquí está Chicago con Eres la Inspiración.

Peter Cetera, en este tramo de Canciones son Amores, a propósito de que hace muy poquitos días cumplió 82 años, sigue vigente, lo han celebrado en distintos lugares del mundo, como decía yo en la presentación hace un ratito. Muchos ponían, muchos críticos musicales, que se estaba celebrando a una leyenda viva, y es que sus canciones acompañaron a varias generaciones, y además La Gloria del Amor, la canción que escuchábamos hace un rato, formó parte de Karate Kid 2. La historia continúa y le dio muchas satisfacciones por la repercusión que tuvo, no solo en lugares de Estados Unidos y en algunos países de Europa, sino también por aquí, por Latinoamérica. Seguimos escuchando a la banda Chicago para saber de qué se trataba el trabajo de Peter Cetera, Si me dejas ahora.

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0: Pero en este caso, está hecha a su manera.
1: Bueno, ustedes saben cuál es la métrica de este encuentro. Un tema y todas las versiones que se hicieron con él. Hoy vamos a indagar la canción titulada Soleado, que en principio fuera un tema instrumental, de no creer, compuesto por Ciro D'Amico en el año 1972. Más tarde, una vez agregada la letra, se cantó en varios idiomas y además grabado por varios artistas, por supuesto. La primera versión de Soleado, pero con letra en español, se tituló Las lágrimas no mienten. ¿Qué tal? Era Soleado. Y se cantó de esta manera por Michael Holm, en principio el número uno en Alemania, el número 10 en Austria y Suiza. Así que vamos a compartir esta particular versión que ya se había instituido la letra en español, pero él la hizo de esta manera en alemán, Soleado, cuando aún se llamaba Las lágrimas no mienten.

pasó el tiempo y la historia de Soleado se va enriqueciendo. Ya en el año 1975, la francesa Mireille Mathieu hace la canción en francés, desde luego, y la titularon No se vive sin decir adiós, que lo hiciera también en español, también en español. A pocas canciones como de este estilo, de este género, se le han cambiado tanto el título y hasta los idiomas para cantarla. Así que bueno, es curioso lo que ha pasado con Soleado. Aquí tenemos la versión prometida.

aparece también en la historia del tema con el título Soleado. En escena esta vez, el cantante checo Karet Gott, que supo cantar una versión llamada Me Encantó, así se titulaba, Me Encantó, lo sigue haciendo. Pocas veces hubo con un mismo tema tal melange de títulos en diversos idiomas, pero lo vamos a escuchar placenteramente porque es toda una curiosidad el tema Soleado. Vamos a escuchar entonces y veamos cuál fue su manera, más allá del título, Me Encantó y Lo Sigo Haciendo, le agregué unas palabritas, recreando a su manera Karet Gott, el tema de origen Soleado.

En 1976 aparece la versión grabada por el gran Johnny Mathis. Pocas palabras para presentarlo, ustedes saben. Es el número uno, ha sido el número uno en el Reino Unido. Ahora con su versión titulada, eso sí, Soleado. Como su origen, aquí está, Johnny Mathis.

Hubo bellas versiones instrumentales por Percy Faith también y por otra gran orquesta, la de Paul Moriat, por ejemplo. Pero tengo muy presente, me van a permitir esta licencia, la magnífica versión grabada por el músico Juan José García Caffi, que fuera incluida como leitmotiv o tema central en la excelente película de Leonardo Favio, Nazareno, Cruz y el Lobo. Esto fue en 1975. García Caffi, ustedes verán, ustedes se deleitarán de qué manera Caffi aporta una fuerza, un clima realmente impresionante en las imágenes del gran Leonardo Favio, acompañando desde luego los roles de Juan José Camero, personificando a Nazareno Cruz, Alfredo Halcón, el poderoso, el Ciro Olivera Garcés, Damiana, la Lechiguana, Nora Cullen, y Marina Magaldi, Griselda. José García Caffi, con el tema soleado, acompaña con su orquesta y arreglos la historia del séptimo hijo de una familia de campesinos que sufre una maldición que lo convierte en el hombre lobo de las pampas durante las noches de luna. Aquí, a su manera, soleado por José García Caffi, su orquesta y coro.

0: Andreita, yo me conformo porque ayer, ayer sábado disfrutamos mucho de nuestro encuentro.
1: Sí.
0: Pero bueno, tampoco nos quejemos.
1: Todo no se puede.
0: No, todo no se puede. ¿Qué vamos a hacer? El fútbol se impone.
1: Un día un poquito más largo, otro día un poquito más cortito.
0: Ah, así es. Pero sabemos de la fidelidad de los escuchadores que no nos abandonan por eso. ¿Eh?
1: ¿Seguro?
0: El chiquito pero contundente también les interesa y les atrae.
1: Así y están que ahí, siempre firmes,
0: así
1: acompañándonos.
0: Es.
1: Y ahora se van a tener que conformar con esperar toda la semana y saber qué nos toca, qué nos depara el destino, qué nos depara el fútbol.
0: Estén atentos, estén atentos, porque el equipo siempre está pendiente de lo que viene para convidarlos con lo mejor de la música de todos los géneros, de todos los tiempos, de todos los intérpretes.
1: Y le damos las gracias a Sora, que estuvo allí acompañándonos desde la puesta en el aire. Y les deseamos buena semana para todos. Nos vamos a reencontrar el próximo sábado.

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0: ¿Qué tal? Buen día, gran lunes y feliz primavera para que sigamos disfrutando en función de otra estación que nos provoca los sueños, los deseos, las fantasías y particularmente los recuerdos. Llegamos al 21 de septiembre, fecha tradicional con la cual vamos a relacionar la llegada de la primavera en la Argentina, pero este año el comienzo astronómico será un día después, particularmente el famoso equinoccio de septiembre, que cuando va a llegar la primavera por aquí, no. Hoy está marcadito en el almanaque, pero llega mañana martes a las 21:05, 9:05 de la noche. De acuerdo a datos del Servicio de Hidrografía Naval, el calendario astronómico elaborado por el Instituto de Astrofísica de La Plata. Ese instante marcará oficialmente el final del invierno, el comienzo de la primavera por aquí. Y al mismo tiempo, hemisferio norte para que comience el otoño. A nivel internacional, el fenómeno va a tener lugar los primeros minutos del miércoles 23 de septiembre. Mire cómo nos van corriendo el arco. Pareciera el juego del burro con la zanahoria, ¿no? Aquel que también ha motivado nuestras vidas, tantas historias. Bueno, hoy particularmente 21 de septiembre, con una variedad de temas. No está mi garganta en un 100%. Y Fabricio López, muy generoso, nos da una mano para completar estos ratos y particularmente a él que le gustan las historias de primavera. Hola Fabricio, feliz primavera, ¿cómo va?
1: Hola Juan Carlos, ¿cómo estás vos? Bueno, te escucho ahí, ya que estás preparando todo con la canastita, con todo, tenés para el picnic, ¿eh? Ojo, canastita, sí, los sanguchitos, está sí, todo. Sí. El picnic
0: tenga
1: de la primavera.
0: Con las hormigas, Fabricio, lo único que le digo. Tenga cuidado, porque uno no se instala bien, cómodo y...
1: Claro, yo voy a espantar todas las hormigas, voy a espantar todo, que no se lleven los sanguchitos, nada, ¿viste?
0: Sí, cuidado,
1: cosas dulces, ¿no?
0: Porque empiezan a sospechar y en un momento dado, cuando gira y pone la mano ahí, lo que se lleva la boca es una hormiga.
1: Hay que
0: más sanguche.
1: Claro, hay que llevar un mantelcito, ¿viste? Un mantel, pones ahí el mantel en el césped, ¿no? Impoluto, todo bien cortadito. Exacto. El césped, en el parque donde se va a hacer el picnic, y se pone el mantel, el cuadrillé, puede ser con vivos rojos, ¿no?
0: Ah, está bien.
1: Claro, y con ese mantel...
0: usted modelaba en una época con
1: claro,
0: eso, ¿no?
1: Cuadrillé.
0: O sea, después se lo ponía en el cuerpo, el mantel, así se volvía.
1: Y alguna bufanda, alguna cosa, alguna campera, alguna camisa, cuadrillé, uno siempre tuvo. Bueno, entonces, la famosa camisa cuadrillé leñadora, ¿te acordás? Que, sí, la leñadora.
0: Era toda una época.
1: Un clásico.
0: Una onda, con un buen jean.
1: Claro.
0: En una de esas, algunas se ponía bota de cuero,
1: sí.
0: Tenía la bota también.
1: Bueno, pero para esta primavera...
0: La moda zapatilla, la moda sport.
1: Sí, ¿no? sí. Yo igual, si voy a un lugar que es así como paquete, como si fuera... una salida un viernes, un sábado, me pongo el zapato. O sea, uso
0: el zapato.
1: Claro. Sí.
0: Pero usted lo hace por un motivo de comodidad, o porque después a determinada hora empieza a pegar con el zapato en algún lado, ¿no?
1: No, por una cuestión de por ahí de ir más a tono
0: elegante.
1: Y no sé, no me gusta cuando te vas a un lugar, viste, un fin de semana, un sábado, así de zapatilla. Me gusta más el zapato, no sé por qué.
0: Ah, bueno, está bien.
1: Sí.
0: Con gusto. Y está en su derecho cada uno, obvio.
1: Sí, la gente anda hoy en día vestida de toda forma, ¿no? O sea, podés encontrar un sábado a la noche gente que va, por ejemplo, vestida con una bermuda, ¿no? Y vos
0: pero
1: es de noche, pantalón largo tiene que ser, ¿no?
0: Pero fíjate que grandes representantes en distintas actividades de la vida hoy lucen trajes muy caros con zapatillas blancas o zapatillas de colores.
1: Sí, se dan el lujo porque son personas demasiado importantes, entonces, ¿qué pasa? Marcan tendencia, y viste, y también algunos CEOs de empresas importantes que
0: también
1: andan en zapatillas, ¿no? Que
0: bueno,
1: le da un look más canchero.
0: El presidente de la AFA en grandes ocasiones se lo ve a Chiqui ahí con traje y una zapatilla espectacular. A Beckham los otros días se lo vio también.
1: Claro, pero mantienen un traje, ¿no? Tienen un trajecito.
0: Ah, no, bueno.
1: Ahí está la parte formal y la zapatilla le da lo canchero, lo...
0: Sí, bueno, ¿no? Usted lo puede hacer.
1: Y sí.
0: Escúcheme, hoy dicen que va a soplar mucho viento. Me tiene muy preocupado.
1: Bueno, atención,
0: eso.
1: Atención, ver, para aquellos que ya se anticipen a la primavera y al festejo.
0: Claro, muy tempranito.
1: Sí, desde la mañana ventoso, para la mañana ventoso. Después, a la tarde, también ventoso en la ciudad de Buenos Aires.
0: No.
1: Una máxima de 17 grados, se siente ya a esta hora.
0: Está más fresquito.
1: Sí, está más fresquito, tenemos 12 grados 7 décimas, pero hay viento del sudoeste a 10 kilómetros por hora. La visibilidad normal, 10 kilómetros, el cielo despejado, pero el viento es del sudoeste, así que un viento bastante frío, sí.
0: Viento pampero, mirá vos.
1: Me parece que ese viento va a traer un poquito de frío.
0: ¿Eso sí?
1: Sí, porque el martes ya la mínima desciende a 7 grados. Y la máxima, 13 nada más.
0: El martes se olvidó el invierno la bufanda y vino a buscarla, como es el tema.
1: Sí.
0: Mirá.
1: Hay un dato que es, claro, que no habla de lluvias. Mañana martes, que generalmente, viste, es, pero cantado, que el 21, 22 de septiembre llueve. Bueno, en este caso no, pero la particularidad de este 21 de septiembre, por lo menos de hoy, es el viento, ventoso. Después, mañana vamos a tener frío y cielo parcialmente nublado. El miércoles también frío, mínima de 7, máxima de 18, con cielo parcialmente nublado. El jueves, mínima de 11, la máxima 22. Vamos a tener días fríos entre mañana y el jueves.
0: El
1: viernes ya mejora con mínima de 14 y la máxima 25 grados. No habla de lluvias estos días de primavera. Y hoy sí, el protagonista es el viento. Así que atención.
0: Bueno, estuvo complicado el fin de semana, especialmente el sábado, con el tema del apagón en distintos barrios. ¿A vos te afectó el corte de luz?
1: En el barrio mío no, pero en barrios aledaños y después hice una pequeña salida y todavía continuaba
0: y había oscuridad. Oscuridad.
1: Sí.
0: Bueno, más de 600.000 usuarios. En un momento que y se iba arreglando y seguían. Hubo un grupo que quedó atrapado.
1: En ascensores, ¿no?
0: Sí. Pero terrible. Bomberos rescatando por lo menos 9-10 personas que se habían quedado encerradas, obviamente, en los ascensores. Qué desesperación. Qué momento, ¿no?
1: Sí, sí.
0: Cuando se corta esa luz, va el ascensor y probablemente te pueda ocurrir en un edificio que no es afín al tuyo. Gente un sábado a la noche en otro lugar, yendo a un cumpleaños, un encuentro, una visita, vaya a saber. Y de repente todo se apaga, todo es una oscuridad total. Llaman los pedidos de ayuda a la gente adentro, los ascensores, bueno. Pero hubo un apagón muy importante que afectó a tantos barrios. Después Fabricio nos va a contar otros detalles cuando comiencen a llegar los diarios, en el día después, y las consecuencias de ese apagón, donde además más de 2 millones de personas afectadas fueron revelando, ¿acaso en su momento el gobierno buscaba los indicadores precisos para la gente encargada de la distribución de la energía, ¿no? Bueno, y de acuerdo a lo que publicó el ENRG, Sector Electricidad, el ex-ENRE, en la red de Edenor llegaron a registrarse casi 520.000 clientes sin luz, en la de Edesur casi 78.000. Edesur, en un comunicado, dice que una falla en el sistema ajeno a la compañía afectó a un grupo de sus clientes del área metropolitana de Buenos Aires. El servicio se va a restituir en etapas, apenas se vaya subsanando. Ayer, la compañía que abastece electricidad al norte de Buenos Aires y del Gran Buenos Aires dijo la interrupción que se produjo el día de ayer, hablaba del sábado, fue consecuencia de una falla en un interruptor de 220 kilovolts en la subestación Malaber de Edenor. Se sigue analizando, investigando los detalles. El servicio se restableció en su totalidad anoche, noche de domingo, y parece que la eventual imposición de sanciones que el gobierno está buscando para estas compañías dice que todo caería en la Sociedad Anónima del Centro de Movimiento de Energía, que es la que coordina, opera la red de alta tensión, ciudad con urbano, y se busca reconstruir los momentos previos al evento. ¿Qué pasó? Identificar responsabilidades. Y dicen desde el gobierno que se van a aplicar las sanciones previstas en el reglamento de suministro en caso de corresponder. ¿Qué puede pasar con muchos?

0: porque después se hace el pedido correspondiente. ¿Me entendés? Cuando vas a presentar una denuncia al organismo que corresponde, vas a averiguar y decir, mire, esto me pasó con este equipo el día tal a tal hora. Inmediatamente van a averiguar, van a decir, ah, en la noche del apagón, a este muchacho le pasó esto.
1: Exacto.
0: Entonces se incorpora. Después de un tiempo se van a dar las condiciones y te van a depositar o te van a decir el dinero correspondiente de acuerdo a lo que cuesta restablecerlo, arreglarlo y todo lo demás.
1: Sí.
0: Pero hay que estar atento con eso.
1: Pero fue un apagón importante, ¿no? Porque
0: claro,
1: se quedó media ciudad prácticamente a oscuras. ¿No?
0: Sí,
1: era preocupante por momentos.
0: Sí.
1: No se sabía qué pasaba.
0: Estarían preparando la ropa de primavera, no sé qué, el cambio, qué sé.
1: Claro, alguien metió la mano en el enchufe.
0: No, un gato, dicen que fue un gato, que saltó y se equivocó.
1: Sí.
0: Y mirá que los gatos ven de noche, pero acá no, nada. Bueno, el presidente Milei ha suspendido la reunión de gabinete que tenía prevista para hoy. ¿Por qué? Porque dice que va a abocarse a trabajar en su discurso ante la ONU. Tiene previsto Milei y su gente viajar esta noche a Nueva York. Varios ministros tenían actividades programadas. Se decidió en consecuencia postergar el encuentro, por lo que se supo a última hora de la tarde-noche. En verdad, la ausencia es de varios integrantes del equipo por viajes, y entonces el presidente aprovecha seguir buceando un poquito más en su texto, su letra, sobre la exposición ante buena parte de los líderes del mundo, que lo va a dar este discurso el miércoles en los Estados Unidos. El gobierno sostenía que el encuentro fijado para las 10 de la mañana seguía en pie, pese al viaje presidencial. Eso es lo que fuimos leyendo el fin de semana, particularmente el sábado. Pero ahora todo ha quedado ahí, en un impas, esperando por el regreso del presidente. Hoy tenemos también, por estos días, la visita del Fondo Monetario. Hay números muy interesantes que se van a considerar en las próximas horas, con vencimientos que tiene la Argentina desde aquí a fin de año. Una nueva jefa de misión, Joyce Wong, va a evaluar el frente fiscal, la reserva. ¿Cómo vení con la reserva, Fabricio?
1: Tanto controlado. Tenemos, sí. poca reserva.
0: Pero siempre.
1: Vos te referís a la reserva de plata, ¿no?
0: Sí. Acá la reserva de todo. Escuchame, lo del Fondo Monetario, han venido tantas veces a la Argentina.
1: Sí.
0: Y siempre nos dijeron que faltaba.
1: Cualquier cosa, a lo del Fondo Monetario le decimos que estamos saliendo del fondo. Estamos en el fondo. Y estamos
0: queriendo en el fondo y ahora estamos saliendo del fondo. No le diga eso porque va a ser peor.
1: Queremos salir del fondo.
0: Y un tema que después lo vas a poder considerar.
1: Sí.
0: Argentina podrá ser el segundo exportador mundial de maíz y lo va a desplazar por primera vez en la historia a Brasil. Eso es muy, muy interesante, este tema, porque además le da de recaudación un ingreso de dinero. Se venderían al exterior 45 millones de toneladas del cereal contra 42 millones de toneladas de Brasil. Es muy interesante.
1: O sea, sí,
0: un dinero que puede ingresar a arcas argentinas también para tener en cuenta.
1: Y viste que siempre se dijo que Argentina es el granero del mundo. Bueno, vamos a ser los primeros en exportar maíz. Así que,
0: ojalá esté regresando. Bueno, los secretos de las flores. Es bueno pedirle a los floristas, a los kiosqueros,
1: que bajen los precios.
0: Es el día de la juventud, el día de la primavera, el día de los novios, el día del amor, el día del fotógrafo. Bueno, vas a contar todo, pero no, que no se le vaya la mano a los muchachos.
1: Sí.
0: Porque van a buscar un ramito de flor y le sacan, ¡boom! Le pegan, le sacó.
1: No, está carísimo.
0: Una plantita, ¿cuánto es? 40 lucas, ¿no? ¿Cómo? Sí, no, hay algunas cosas que he preguntado. Las rosas. Impresionante lo que cuestan.
1: Bien.
0: Bueno, tengan piedad, muchachos, que hoy es un día muy lindo para regalar flores. Está Verónica Rossetti, está Javi Federico también, técnicamente, está Fabricio López. Yo me voy a retirar porque mi garganta está un poco traicionera, Fabricio, agradeciéndole, me banca este tramo, y después coordinamos en la semana y nos ponemos bien.
1: Dale. Por supuesto.

0: Aparte hay que tener cuidado también con las alergias, ¿eh? Porque empieza la primavera.
1: Terrible, ¿eh? Sí, todas las
0: alergias juntas ahí.
1: Con el tema del plátano. Yo no sé si hay que tenerle miedo al árbol o a la banana. Ya no sé.
0: A las dos cosas. Dicen que es bueno cuando entras a tu casa, tenés que pegarte un baño, sobre todo lavarte el pelo, porque queda ahí el plátano dando vuelta. Y entonces eso es lo que te produce alergia.
1: Yo estoy liberado de esos temas. No me baño ni me peino. Lo mío es huella en hueá. Chao, Fabricio.
0: Chao. Hasta mañana. Feliz primavera. Dale.

2 de la madrugada, 7 minutos, estamos en De la Noche a la Mañana. Juan Carlos del Miser se tomó un descansito porque está ahí con una nana en la garganta, las alergias de primavera, de eso estamos hablando también. Y aparte de eso, nosotros hacemos el aguante como siempre y estamos en De la Noche a la Mañana con un gran equipo. Verónica Rossetti, Javi Federico, Marcelo Nelly, que hoy estaba ausente, pero con aviso, le mandamos un abrazo al querido Marcelo Nelly y a todo el equipo. Javi Federico en la puesta en el aire, escuchando los mensajes de ustedes. También Vero Rossetti. Bueno, ahí en mis redes también voy leyendo, por ejemplo, Graciela Bengoa, que dice: Fabri, feliz día de la primavera. Aquí firme, escuchándote, puedo pedir un tema de Mercedes Sosa. Gracias. Sí, Mercedes Sosa, sí. En lo posible, temas de primavera, porque tenemos que hablar de, por ejemplo, ¿te enamoraste alguna vez en primavera? Contanos eso. Tu mejor y tu peor recuerdo de un 21 de septiembre. Por ahí estabas con los festejos, estabas en el colegio, estabas con todo preparado, te vas y ese día se largó una lluvia torrencial. Contanos, si te acordás ese festejo que quedó trunco del 21 de septiembre. ¿Alguna vez te declaraste o te enamoraste en primavera? Es la pregunta. ¿Alguna vez te declaraste a alguien, Cupido, o te enamoraste en primavera? Bueno, y canciones que pueden ser también del cancionero y de las playlists que tenemos, que tengan que ver, que recuerden a esta época del año, ¿no? A la primavera. Otra de las cosas que también preguntamos es, por ejemplo, ¿qué ritual haces sí o sí cuando empieza la primavera? Puede ser un ritual que puedas comentar, que sea gracioso. Otro por ahí con el tema de las alergias, salir menos en las calles que tienen los árboles con los plátanos. Bueno, ¿cuál es el permiso o gusto que te das solo cuando empieza a hacer calorcito? Y la gente, viste, que ya empieza a andar más suelta también, menos camperas, menos suéteres, un poquito de alguna remera, como decíamos con Juan Carlos recién, el look de las zapatillas. Bueno, eso un poco también te permite esta época del año, ¿no? Hay gente que dice, no, yo estoy ya extrañando el invierno. Pero empezamos la primavera, porque hay gente que dice, yo soy team invierno, y otro dice, no, yo soy team primavera. A mí me gusta la primavera, me gusta el invierno, pero me parece que en Buenos Aires está bueno también esta época del año, el otoño cuando empiezan a caer las hojas, y después el verano es mejor, no en esta ciudad tan grande como Buenos Aires, que está rodeada de edificios, pasarla en otro lado, ¿no? Pero estas épocas son lindas en Buenos Aires, tanto otoño, el invierno, la primavera, parece que es ideal en las ciudades grandes como Buenos Aires. Bueno, hablando de eso, hubo varias fiestas el fin de semana por el tema de la primavera, algunos picnics, miles de estudiantes que se van a reunir y se reunieron también, y hoy en los bosques de Palermo, que es el clásico, el Rosedal, Parque Sarmiento, Puerto Madero, Parque Centenario, para disfrutar de un almuerzo en grupo y actividades al aire libre. Siempre en estas épocas hay uno que agarra la guitarra, ¿viste?, y empieza a cantar, se arma la ronda de todos los compañeros y ahí se arma la guitarreada, ¿no? Una que sepamos todos, es la famosa frase, una que sepamos todos. Después los camping, por ejemplo, en la Plaza del Planetario, en el punto de encuentro ideal para los que van dando la bienvenida a la primavera con música, algo de gastronomía también y un ambiente al aire libre. Hoy va a estar ventoso, hablábamos recién con Juan Carlos que decíamos que va a ser un día ventoso, por ahí diferente a otros 21 de septiembre, ventoso a la mañana, a la tarde, a la noche también parcialmente nublado, con una mínima de 12 y una máxima de 17. No va a ser frío, va a estar fresquito y ventoso. El viento, por ahí creo que vas a sentir también el tema de lo ventoso. El martes la mínima desciende a 7 grados, ahí sí va a ser frío, y la máxima 13 grados. Vamos saludando a toda la gente que va dejando su mensaje, mucha gente que va escribiendo ahí en arroba Fabricio López OK en Instagram, otros en Facebook, bueno, en fin, hay mucha gente que está conectada escuchando Radio Mitre en este 21 de septiembre. Tenemos muchas noticias, en un rato seguramente van a ir llegando los primeros diarios
a nuestra mesa de trabajo, ¿eh? Así que ya tenemos todo listo para ir con toda la información, acompañándote en la madrugada, pero en un día especial, así que andá llamando. Soft Team Primavera, preferís el invierno, a mí me gustan las dos estaciones. Después, ¿cuál es? Por ahí hay algún mito, esto está bueno, el mito urbano más grande sobre el 21 de septiembre. ¿De verdad la gente se enamora más o es pura presión social? Lo del 21 de septiembre. Porque por ahí, viste, dicen, che, tenemos que salir a, no sé, hay una efervescencia a buscar, no sé, el amor, viste, y no. Después está todo el tema de las alergias, el polen, el cambio de placar, la presión por llegar al verano. En esta época es la gente que se empieza a notar en los gimnasios, viste. Pero bueno, vamos a ver qué pasa con... De a poquito nos vamos preparando para el verano, para vernos en el espejo. Pero, viste, el invierno hace tragos. Bueno, tu peor o mejor recuerdo de un 21 de septiembre, contanos en el 113-003-0790, 113-003-0790. ¿Alguna vez te declaraste o te enamoraste en primavera? Contanos. ¿Y cuál fue tu mejor y tu peor recuerdo de la primavera? Algo que salió mal el 21, que vos dijiste, preparé todo, ya estábamos yendo. Yo no sé, en mi época era el tema de las gaseosas y para comer. A las chicas les decían que lleven para comer, los chicos teníamos que llevar gaseosas y todo eso. Pero era más fácil la gaseosa. O sea, comprábamos gaseosa y ya estaba. Las chicas tenían que cocinar, ¿viste? Ahora no sé si es así. Me parece que es más, cada uno lleva lo que quiere y listo. Unos matecitos, una guitarreada. Y es algo más relajado. Bueno, 2:14, estamos en de la noche a la mañana hasta las 5, como dice Juan Carlos, no te vamos a dejar dormir y te vamos a acompañar en este 21 de septiembre. Igual la primavera oficial llega mañana, pero nosotros ya empezamos a festejar en este 21 de septiembre. 2:14 de la madrugada, la temperatura a esta hora, tenemos 12.7 y la máxima 17 grados, cielo parcialmente nublado. Vamos a ir, Vero, con... Marco Antonio Solís, ¿dónde estará mi primavera? Y tenemos más clásicos para disfrutar con ustedes en De la Noche a la Mañana.

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Bien, después en un ratito voy a ir con los numeritos del Kini 6 también, que sorteó ayer, a ver si en esta primavera tenemos nuevos millonarios, con el Sale o Sale, con la revancha, con la segunda del Kini, con el tradicional, Pero en un ratito te voy contando. Y decíamos más temprano también con Juan Carlos, en el comienzo del programa, las consecuencias del apagón, ¿no? Al menos 9 personas que fueron rescatadas en ascensores por los bomberos de la ciudad. Esto fue el sábado. Los operativos de ayuda fueron en barrios del Corredor Porteño Norte, que fue donde se llevó la peor parte, ¿no? El gran apagón que dejó sin luz durante la noche del sábado a cerca de 600.000 usuarios afectó a más de 2 millones de personas y algunas de ellas los tomó de imprevisto en situaciones incómodas. Por ejemplo, un ascensor, ¿no? Hubo un grupo que quedó atrapado. Los bomberos rescataron al menos a 9 personas que se habían quedado encerradas en ascensores de barrios de la zona norte de la ciudad de Buenos Aires. Según informaron, en estos operativos de emergencia, los rescatistas fueron desplazados pasadas las 20:30 hacia distintos edificios porteños donde llamaron para solicitar ayuda. A veces también los ascensores, no sé, porque se genera ahí como una especie de caja, de encono, depende la construcción del ascensor, no permite que la llamada salga. Y en este caso sí, se pudieron comunicar, quedó dentro de los ascensores estas personas y la posibilidad de llamar, y los principales barrios afectados con este corte fueron Palermo, Belgrano, Villa Santa Rita, Recoleta, Villa Urquiza, Núñez, Coghlan, Colegiales, Chacarita, Saavedra y Flores. El apagón se extendió al norte del conurbano y dejó sin luz varios sectores de Vicente López, San Isidro, gran parte de Villa Ballester, en el partido San Martín, en la provincia de Buenos Aires. En cuanto a las empresas, cayó el 11% de la demanda eléctrica de Edenor, según fuentes de la Sociedad Anónima Centro de Movimiento de Energía, que es la encargada de coordinar. Y el corte impactó en el funcionamiento de varios semáforos y en las luminarias de las principales calles y avenidas porteñas, por lo que se vivieron momentos de confusión y de peligro, varios cruces que muy claves de la ciudad que no tenían semáforos, ¿no? Esto fue más o menos 21:30, 22 horas. La electricidad volvió en la mayoría de los hogares después de pasada las 22:30 aproximadamente, aunque todavía se desconoce lo que provocó. Pero sí, después salió un comunicado donde, si bien no se sabe con precisión la causa, algunos de los temas que fueron investigando y el gobierno analiza aplicar las sanciones, las causas, bueno, del apagón fue en una central de electricidad en la línea de 220 kilovatios de Malaber, en la subestación Santa Rita, ahí es donde se produjo la falla principal, y se va a solicitar la información que es la que coordina el SACME y opera la red de alta tensión en CABA y Gran Buenos Aires, a fin de reconstruir los momentos previos al evento e identificar las responsabilidades. Y se van a aplicar las sanciones, multas previstas en el reglamento de suministro. Así que vamos a ver qué sucede con lo que se va a aplicar. Bueno, dentro de un ratito van a ir llegando los diarios a nuestra mesa de trabajo. Tenemos música, tenemos todo. Pero anda contando en el 11-3-00-0790, anda contando, por ejemplo, si alguna vez te declaraste o te enamoraste en primavera. Ese es uno de los temas. Después, tu mejor recuerdo y tu peor recuerdo de un 21 de septiembre. Después tenemos el picnic famoso. ¿Qué es lo peor de la primavera? ¿Alergias? ¿El polen? ¿Sos team invierno o team primavera? ¿Te gusta más el invierno? Hay gente que dice, no, yo estaba bien con el invierno, ¿viste? ¿Qué primavera ni primavera? La primavera empieza con el polen, empieza con la... Prefiero el invierno. La verdad es que veníamos más o menos piloteándola el invierno, ¿no? Hay que pasar el invierno, pero veníamos más o menos. No hizo mucho frío acá en Buenos Aires, salvo algunos días, pero no hizo mucho frío. El otro día sí, nevó en casi todo el país, fue hace una semana atrás.
que hubo nevadas y se sintió el cierre ya de del invierno. Bueno, contanos en el 113-003-0790. Verito Rosetti en la puesta en el aire. Vamos a ir a la música, Vero. Está Javi Federico y nosotros con el programa de la noche a la mañana. Hoy sin Juan Carlos, estuvo en el comienzo porque estaba un poquito afectado de la garganta por una alergia también, pero mañana o pasado ya seguramente va a estar haciendo el programa. 2:28, estamos en de la noche a la mañana hasta las 5, momento en que llega Horacio Caride con toda la información, con toda la onda, con toda la música, a eso de las 5. Bueno, por ahí 5 menos 5, está ya sentadito acá y me da... Seguramente viene de los festejos de primavera, ¿no? Viene festejando la primavera. Y porque me parece que es más team invierno, Horacio. No sé, ahora le vamos a preguntar. 2:28, vamos con la música, tenemos a Juan Gabriel y seguimos. Esto es de la noche a la mañana.

2:37 de la madrugada, estamos en De la Noche a la Mañana hasta las 5. No te vamos a dejar dormir, como dice siempre el querido Juan Carlos del Misier, que hoy está ausente con aviso porque tenemos un descansito para la garganta por las alergias y todo eso de primavera. Y hablando de eso, la consigna de hoy tiene que ver con la primavera. ¿Te enamoraste alguna vez en primavera? ¿Te declaraste? ¿Se te declararon? Contanos eso. Y después el tema de el permiso que te das, el gustito que te das cuando empieza la primavera. ¿Algún ritual por ahí que tengas? ¿Algún tema musical de tus preferidos también podés pedir? ¿Te enamoraste en primavera o es un mito eso de que, viste, tiene que salir todo bien? ¿Fue bien o terminó en papelón por ahí la declaración de amor? Eso qué feo cuando te declarabas y por ahí, viste, no eras correspondido y te decían, no, bueno, por ahí más adelante, no, gracias, seguimos siendo amigos. Qué feo eso, ¿eh? Bueno, tu peor momento, tu peor recuerdo y tu mejor momento de primavera, contanos, el picnic, por ejemplo. ¿Qué es lo peor de la primavera? Las alergias, el polen, el cambio de placar, la presión por llegar al verano. ¿Algún mito urbano más grande sobre el 21 de septiembre? ¿De verdad la gente se enamora? ¿O es más presión social? ¿Es más un mito que se enamora en 21 de septiembre? ¿Sos del team primavera o preferís el invierno? Yo estaba cómodo con el tema del invierno, pero bueno, llega la primavera, hay que adaptarse. 12.2 de la temperatura, cielo despejado, humedad 90%, mínima de 12 grados para hoy, la máxima 17, pero con una particularidad en este día lunes 21 de septiembre. Ventoso, un día ventoso, a la tarde también ventoso, a la noche parcialmente nublado. Esto para este día lunes. No habla de lluvia, sí de un día ventoso. El martes, mañana, mínima de 7 y la máxima 13 grados. Mañana martes, así que mañana vamos a tener frío. El miércoles también, mínima de 7, la máxima 18 grados, con cielo parcialmente nublado. El jueves, mínima de 11 y la máxima 22 grados. La actual 12.2. Bueno, ¿en qué anda Axel, el cantante? Resulta que hizo algunas declaraciones y dijo, arremetió fuerte contra las nuevas generaciones de artistas. ¿Sabe qué dijo? Salen de las redes y se cree que son famosos. Y sí, un poco es así. Hoy en día el cantante cuestionó la falta de humildad de las figuras jóvenes y fue letal. Las nuevas generaciones de artistas cuestionó la falta de humildad que tienen frente a ciertas situaciones y pasó por un programa donde de streaming y contó, te voy a dejar este facto como dicen ahora, un montón de chicos nuevos que no pasan los 26 años, les mando un WhatsApp y me responden al mes con suerte, dice Axel. Ahí digo, loco, aprendé de los grandes. Ahora salen de las redes y creen que son famosos por dos canciones que sonaron un poquito. Y le pedís un saludo por ahí, mi hija es fanática. Si me mandan un video y ni te hablan directamente. La generación de hoy también, no todos, no quiero generalizar, pero muchísimos tienen tanta presión y componen para la inmediatez. Se quejó Axel. Está enojado, Axel, ¿eh? Se enojó con la gente de los cantantes nuevos porque parece que él le pide canciones para las hijas a los cantantes nuevos y no le dan mucha bolilla, o sea, como que, viste, son famosos y dice, no, yo no te doy ni bola. Bueno, entonces le dice, necesito el número de este viernes, de este sábado, de este miércoles. Y ahí me dicen a veces, Axel, ¿cómo haces vos para seguir girando si no metés un hit hace 10 años? Yo compuse canciones para la eternidad, dice Axel. Compongan para siempre, no para lo inmediato, porque si no, mañana no existís más. Esto aconsejó Axel a los nuevos artistas. Y volvió a estar en el centro de la polémica tras conocerse una preocupante denuncia formal que hizo una vestuarista que trabajó con él. Griselda María lo acusó de traspasar límites, pero además le reclama una deuda millonaria también, ¿no? Hizo un fuerte descargo en sus redes sociales, decidió dar un paso más y hablar en los medios sobre el tema. Griselda María se llama, asesora de imagen corporativa personal,
se sentó frente al notero y contó toda la verdad, ¿no? La entrevistada contó que siempre mantuvo una relación directa con el cantante. Y en cuanto a la deuda actualizada, según Griselda, es de unos 44 millones de pesos. Ah, bueno, que se puso ropa Axel, ¿no? Pues la vestuarista le reclama 44 millones de pesos. Bueno, un montón. Yo venía entregando vestuario en 2024, semana a semana, hasta que un día empiezo a reclamar el pago, ¿no? Paralelamente contó que notó que Axel comenzó a sentirse cada vez más en confianza con ella. En el medio de todo esto, creo que encontró confianza en mí y por eso me contó distintas situaciones que vivió en su matrimonio con Delfina. Me contó ciertas intimidades. En la última prueba de vestuario a solas hubo algo que me incomodó y que me hizo salir de esa idealización que yo tenía de tantos años. Fue más allá, me sentí un poco incómoda, dudé en contarlo, una situación muy incómoda que traspasó los límites de mi persona y decidí no estar en contacto más con él personalmente. Bueno, después un gesto que tuvo él le generó mucha preocupación y hasta temor. Cuando Axel le manda un WhatsApp, video titulado El Poder de los Abrazos, comenzó a hacerle mención de temas personales, ¿no? Me mandó un mensaje muy incómodo. Y yo le dije, bueno, lo paso a mi estudio de abogados, es de junio de 2025. Una de las cosas que me pone es, te invito a que lo pienses bien, sos una buena mamá, no cargues una mochila, escuchá y hacé lo que diga tu corazón. Yo me guío de eso y de Dios, ya sabrás qué hacer, sumó la entrevistada. Bueno, tras evitar cualquier contacto personal con él, la vestuarista contó que se reunieron en ambas partes, que la oferta que hicieron los representantes legales del cantante por la deuda es una falta de respeto. Y es una persona que tuvo una historia familiar muy terrible y eso lo llevó a hacer las cosas que hace. Bueno, y agregó en el mismo sentido esta chica vestuarista que le reclama una deuda millonaria. Creo que si tiene personas, amigos que lo quieren, un manager, creo que lo tienen que acompañar, asesorar y con terapias muy fuertes. Porque me preocupa que tenga gente alrededor y que trabaje sobre todo con mujeres y que haya niños alrededor porque no quiero que les pase lo mismo que a mí, que me pasó ese día en el hotel, reclama esta vestuarista. Se llama Griselda. Bueno, 2.45. Vamos a escuchar un poquito a Axel. Nosotros nos gusta la música que hace, más allá de por ahí de algunos temas que en este caso involucran a otras personas que no se sintieron bien con el cantante. Bueno, nosotros pasamos las canciones, viste, en la parte que nos que podemos hacer acá, pasar las canciones, a veces entrevistar también. Me gustaría hacer una entrevista a Axel. Creo que alguna vez hablé con él en estudio de radio, no me acuerdo, acá en Mitre, pero me parece que sí, al aire hablamos, sí, hablamos en el show del sábado, el show del domingo. Hicimos alguna entrevista. Bueno, 2.46. Si no, algún día si me lo cruzo ahí, obviamente charlamos de todos los temas. 2.46. Estamos en De la Noche a la Mañana. Hasta las 5 no paramos. Esto es De la Noche a la Mañana.

2:52 de la madrugada, estamos en De la Noche a la Mañana con datos actualizados. Tenemos a esta hora en la ciudad de Buenos Aires, para aquellos que andan circulando por el país en diferentes medios, por ejemplo, en micro, en colectivo de larga distancia. Hay choferes que vienen escuchando Mitre desde muy temprano y vienen con la radio. Después tenemos a camioneros que vienen escuchando también, que nos hacen saber a través de los mensajes, 11-3-003-0790. Fabricio López OK en Instagram, en todas las redes, en TikTok y también en Facebook. Bueno, ahí están los datos que van apareciendo a esta hora en la ciudad de Buenos Aires, con 12 grados 4 décimas. Para hoy la máxima es de 23 grados. Pero atención con mañana. Mañana tenemos 7 de mínima. Así que vamos a tener un poquito de frío en el comienzo de la primavera formal, ¿no? Porque hoy arranca el 21 de septiembre, pero formalmente, digamos, con la primavera en sí, arranca mañana. Bueno, y para hoy sí, un día muy ventoso. Siga a prepararse. Yo creo que al mantel del picnic hay que ponerle algo arriba, unos libros. No, libros no. Justo hoy día del estudiante, ¿qué se puede poner? Los sanguchitos, no, porque no tiene mucho peso. Un bolso, ¿viste? Algo que tenga peso ahí. Si encontrás unos platos, si llevas una zapatilla, por ahí le puedes poner para que no huele. Va a estar ventoso. Así que a prepararse en este día 21 de septiembre. Bueno, hoy también nace en Luján. ¿Quién nace en Luján? Un 21 de septiembre de 1981. A ver si lo conocen. Yo voy a decir el segundo nombre

2004, cuando tarareó una canción que había aprendido en la radio. Así que fue muy fanático de la radio. Ese mismo año recibió una guitarra para Navidad. Al año siguiente, en 1985, concursó en un programa de televisión del antiguo canal ATC. En 1990, con 9 añitos, participó de Festi Lindo, un programa infantil donde surgieron muchos de los actuales actores y cantantes reconocidos a nivel nacional, donde fue finalista. A la misma edad cantó en el programa de Yuya el tema de León Gieco, Solo le pido a Dios, y el mismo que 10 años después le daría el reconocimiento internacional tras cantarlo frente al Papa Juan Pablo II en la Ciudad del Vaticano, representando a Latinoamérica en el festejo del jubileo. Estamos hablando de, si Ariel no lo vas a sacar, pero si yo te digo Luciano, Ariel Pereira, Luciano Pereira, sí lo vas a sacar, que hoy está cumpliendo años. Así que de los primeros discos, Amaneciendo, por ejemplo, 13 temas entre los que mezcló sonidos de samba, carnavalito, vals, chacareras y baladas. Y el primer hit se llamó Soy un inconsciente. Gracias a ese tema vendió 260.000 placas y fue acreedor de cuádruple platino. En el 99 decidió conquistar el público de Buenos Aires presentándose en el Teatro Ópera. Vamos a imaginarnos que este es el Teatro Ópera y está cantando Luciano Pereira en el día de su cumpleaños. Le mandamos un abrazo grande al querido Luciano Pereira. Gran amigo de Radio Mitre, siempre está en alguna que otra entrevista acá en la radio y lo tenemos como protagonista, ¿no? Y esta noche le deseamos un feliz cumpleaños desde de la noche a la mañana y obviamente que vamos a escuchar algunas canciones. Vamos a ir con el primer tema, vamos a hacer un mini recital. Depende de los aplausos de ustedes. Si aplauden mucho, ponemos uno más, ¿viste? Hacemos un bis. Pero en principio vamos a ir con estos temas de Luciano Pereira en el día de su cumpleaños.

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0: Fabri, buenas noches, qué lindo escucharte. No, primavera para todo el mundo, es una de las estaciones más bonitas. Primavera, verano, para mí otoño e invierno no los quiero, no los quiero absolutamente, sufro mucho el calor, pero de todos modos lo prefiero. Nada, te quiero desear una linda primavera para todos los oyentes, para vos especialmente, y todo lo mejor para la vida. Un beso grande, soy Viviana de Italia.
1: Bueno, acá tenemos claramente una encantada de la primavera, ¿no? Dice, claramente dice primavera. Yo venía bien con el invierno, me estaba acostumbrando y se terminó. Pero bueno, salvo algunos días que sí, se pasó con mucho frío, pero más o menos no fue un invierno muy duro acá en la ciudad de Buenos Aires. Por ahí en algunos lugares, sí, en algunos lugares de donde nevó, bueno, en fin, mucha nieve, bueno, algunos inconvenientes. Bueno, ¿alguna vez te declaraste o te enamoraste en primavera o es un mito? ¿Salió bien o terminó en papelón? Porque también puede ser, ¿eh? Te declaraste y salió todo mal, ¿viste? Contanos en el 113-003-0790. Ahora le voy a preguntar a Horacio cuando venga si se declaró en primavera. A ver qué me dice. Contame tu peor o mejor recuerdo de un 21 de septiembre. ¿Qué papelón o linda historia te quedó grabada de tu época de estudiante, ¿no? ¿Qué ritual haces sí o sí cuando empieza la primavera? Cambiar el placar, por ejemplo, arrancar el gimnasio, salir a caminar, ordenar la casa. El de salir a caminar puede ser algo que uno, por lo menos yo intento hacerlo, después, viste, me cuesta porque por cuestiones de tiempo, lo que sea. Decir, pero viste, tengo que ir a caminar 45, no sé, una hora y pico. Pero bueno, es así. En Buenos Aires, viste, tiene eso. Estamos en medio del cumpleaños de Luciano Pereyra y te seguía contando que después, en 2001, fue elegido para cantar el himno nacional argentino durante el partido homenaje de despedida a Diego Maradona. No sé si te acordás de eso. Hizo duetos con artistas como Rodrigo Bueno, Soledad Pastorutti, Mercedes Sosa, Alejandro Lerner. Y ahora vamos a escuchar una perlita también con Abel Pintos, en un ratito. Después, en 2002, salió su tercer álbum titulado Soy Tuyo, orientándose hacia el bolero y el tango. Hizo una gira por Sudamérica y se presentó 6 noches en el Teatro Gran Rex. Pero con Abel Pinto se hicieron más presentaciones en el Luna Park. Después, en 2003, participó de la película Tus Ojos Brillaban. En 2004 colaboró en la comedia Los Pensionados. Claro, pasó también por la actuación. Luciano Pereyra. Después, bueno, lanza otros discos. En 2006 salió al mercado Dispuesto a Amarte, el quinto álbum musical de su carrera artística. Iba mucho Luciano Pereyra a diferentes canales con sus primeros discos a presentarse. Estilo Axel también, que pasó por Canal 26, ¿te acordás que comentábamos, Vero, Canal 26? Y estaba Edith Hermida y Mariano Foz, ¿no? Marcelo Foz, locutor, con Edith Hermida, hacían un programa Ranking 26, que era un clásico de los fines de semana, creo que estaba todo el sábado a la tarde, y ahí iba mucho Axel, y también iban Luciano Pereyra, todo, porque pasaban promocionando sus primeros discos. Después, el 21 de marzo de 2009, realiza sus presentaciones en el Stadium Luna Park, con localidades totalmente agotadas. Agregando también una función el día 24 de mayo de 2009, justo mirá el día del operador y mi cumpleaños, repasando los mejores éxitos de sus ya 10 años de carrera en ese entonces. Bueno, después en 2010, la pasó más o menos porque se sometió a una operación de divertículos esofágicos que derivó en complicaciones infecciosas. En 2011 debió operarse nuevamente, permaneció 35 días internado, 10 de ellos en coma inducido. ¿Se acuerdan de eso? Estaba en la clínica que está por Palermo. Y yo me acuerdo que eran las guardias periodísticas que hacían de Luciano Pereyra. Bueno, en medio de ese proceso lanzó el álbum Volver a Ver, el corte de difusión El Vestido Rojo, acompañado con un videoclip en el cual participaron la modelo Sofía Sámolo y el actor Osvaldo Laporte. En 2012 estrenó un álbum con Alma de Pueblo, con el cual retoma las raíces folclóricas. Y estas canciones de su autoría también se destacan en las composiciones del repertorio popular. Zamba para olvidar, Memorias de una vieja canción, Mis noches sin ti. Además contó con la colaboración de Horacio Guarani, Peteco Carabajal y Chango Espaciuc. El 24 de marzo de 2015 se estrenó el sencillo Seré, incluida con la banda sonora de la telenovela Esperanza Mía, emitida por el 13. Protagonizada por Lali Espósito y Mariano Martínez. El disco que incluía la canción fue presentado en diversas ciudades. En Rosario, por ejemplo, donde un niño subió al escenario e interpretó un fragmento de ese tema. Y ese mismo año, junto al brasileño Sam Alves, la chilena Denise Rosenthal, la mexicana Dulce María y los colombianos Cali y el Dandy, cantaron la canción oficial de Claro, Pon el alma en juego, por la Copa América 2015. Bueno, después pasó por diferentes escenarios internacionales, bueno, en fin. Y en 2025 retomó el formato de balada con una serie de temas pensados como adelanto de un nuevo álbum. Te sigo amando, ahora resulta, junto a Emanero, Si no es muy tarde, junto a Ezequiel y La Clave, Pinky SD y Un poco de ruido, y el 22 de marzo, escrita en Madrid junto al productor español Pablo Cebrián. Bueno, y también después hicieron con Abel Pintos el el Stadium Luna Park, donde interpretaron algunos temas por separado y después juntos. Ahora vamos a escuchar uno que se llama Es Ahora, que es una perlita que dejó esa presentación de Luciano Pereyra con Abel Pintos en el Luna Park. Así que hoy, 21 de septiembre, estamos festejando de la noche a la mañana el cumpleaños de Luciano Ariel Pereyra. Luciano Pereyra, nacido en Luján, 21 de septiembre de 1981. Si está escuchando, le mandamos un abrazo grande al querido Luciano Pereyra, acá de parte de todo el equipo de la noche a la mañana. Fabricio López, arroba Fabricio López OK en Instagram, Berito Rossetti, Javier Federico, Marcelo Nelly, Juan Carlos del Misier y Fabricio López, quien está en este momento hoy haciendo el aguante a Juanca, que tiene una afección ahí del tema primavera y el polen, ¿viste? El polen le hace mal. Bueno, 3:11, esto es De la Noche a la Mañana, Luciano Pereyra, feliz cumple, lo festejamos acá en Mitre.

Hola, ¿cómo te va? Llama Norberto el camionero, volviendo de Mar del Plata con pescado. Linda la ruta, linda la noche. Me gusta mucho el programa. Nunca lo había escuchado. La verdad, muy bueno. Gracias.

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1: De la mañana, 19 minutos, la temperatura en la ciudad de Buenos Aires, 2 grados 4 décimas, humedad 84%, viento del sudoeste a 10 kilómetros por hora, cielo algo nublado, mínima de 12 grados, la máxima 17, ventoso para hoy, atención, en este 21 de septiembre no va a haber lluvias, pero va a estar el viento, así que, viste, una de cal y una de arena, no tenemos lluvia, pero hay viento, bueno. Se va a volar todo. Y después tenemos pronosticado para el martes una mínima de 7 y la máxima 13 grados. Frío, con cielo parcialmente nublado. Ahí que se quiere despedir, viste, el invierno. Dice, ay, un poquito más, un poquito más. El viernes también mínima de 7, la máxima 18. El jueves mínima de 11, la máxima 22 grados. Cielo parcialmente nublado para el día jueves. Para hoy, para este viernes entonces, arranca con mayormente nublado, ventoso, también por la tarde, a la noche parcialmente nublado. Un saludo grande para nuestro camionero que viene escuchando Radio Mitre desde Mar del Plata. Anda por las rutas argentinas, seguramente. ¿Qué ruta agarra? ¿La 11? ¿La ruta 2? ¿Qué ruta? Bueno, que nos cuente. También está Graciela Bengoa escuchando, ahí me escribe a arroba Fabricio López OK, mi Instagram, Miriam Lanfrancini también, Cristian Gilal que está escuchando, bueno, tantos oyentes que vienen desde tempranito, cuando arrancábamos ahí con Juan Carlos del Misier, después se fue a descansar un poquito porque estaba con la garganta ahí un poco tomada por el tema de las alergias de la primavera. Bueno, 3:20, tenemos títulos en la portada del diario Popular. Boca fue un ciclón, bajo un verdadero diluvio el Xeneize le ganó muy bien a un desabrido San Lorenzo con goles de Lozano y Merentiel. Con Paredes como gran figura y un hombre de más en buena parte del partido, se quedó con el clásico que pudo haber ganado por más diferencia. Con estos 3 puntos de visitante, Boca se acomoda en su zona y es serio aspirante a ganar la tabla anual. Bueno, de tiro libre, otro gol de Messi en el Inter de Miami que igualó 2-2 con San Diego. Y también en la zona B el bicho perdió en Rosario y Central se sumó a la cima. Golazo de tiro libre de Enzo Fernández en el triunfo del City, ganó 5-3. Copa Davis con un cerúndulo contundente, la Argentina cerró 3-1 en el cruce con Turquía. Y atención con el Kini 6, Un apostador, un ganador del Kini 6 se llevó más de 9.000 palos. Ahora te voy a contar los numeritos que salieron. Voy ahora, ahí mientras estoy leyendo los títulos de Diario Popular. Vamos a ir con los numeritos del Kini porque hay gente que dice, che, yo jugué, no seré yo, ¿no? En esta primavera que tengo la suerte de ganar el Kini 6. Bueno, puede ser, ¿viste? ¿Quién te dice? Tenés que estar con el papel lápiz. Vamos a ir con los numeritos del Kini 6 en esta jugada que dejó ganadores. A mí me parece que el Salio Sale también estuvo suculento, pero los numeritos del Kini ganador fueron otros en este caso, porque fue para un solo ganador. Así que vamos a ir con los numeritos. Tenemos en el tradicional 01, 06, 09, 25, 30 y 33. Lindos números, pero te digo, difícil la combinación. 01, 06, 09, 25, 30, 33 para el tradicional. Bueno, después tenemos en la segunda del Kini 6, 02, 06, 07, 12, 18, 44. Los numeritos de la segunda del Kini. Donde hubo ganadores fue en la revancha, que son estos numeritos: 05, 07, 12, 20, 24 y 31. Acá el premio fue de 9.179 millones. ¡Qué lindo! con esto te digo que, pero no, la primavera florece. La primavera florece de golpe, ¿o no? 9.179 millones. ¿Cuánta plata, eh? Los numeritos entonces del revancha fueron 05, 07, 12, 20, 24 y 31. Mira, el más alto, el 31. Yo no tengo esta bolita, así que no soy yo el ganador. El 31 no jugué, así que no. Bueno, y después tenemos el siempre sale, que acá hay ganadores con 6, con 5, con 4. Bueno, los numeritos fueron los siguientes: 15, 14, 29, 31. Mira otra vez. El 32 seguido y el 40. El más alto, el 40. En el siempre sale con 5 aciertos hubo 17 ganadores. Y el premio es de, mirá, 29 millones para cada uno. Así que bien, ¿eh? 29 millones para la primavera está muy bien. Así que un pozo lindo. Siempre sale entonces 14, 15, 29, 31, 32 y 40. ¿Eh? En el siempre sale. Ahí ganaron 17 con 5 aciertos. Y sigo con los títulos de Diario Popular con estos temas. Con sus tapados, artistas de Argentina malvinizaron el Festival de San Sebastián. Librerías piden declaración de emergencia por crisis, es otro de los títulos. Y las buenas noticias para Mirtha Legrand, que mejora, pasó a sala común y ya recibió visitas. Así que viene muy bien Mirtha con el tema de su salud, porque hay novedades. Mirtha permanece internada por segunda vez en septiembre en el sanatorio Mater Dei, donde recibe tratamiento y controles con una recaída en su cuadro respiratorio. A los 99 años atraviesa este nuevo capítulo, acompañada por su familia, muy cerca de Marcela Tiner y de Juana Viale. Hoy, según lo anunciado, el sanatorio Mater Dei dará un nuevo parte médico oficial sobre el estado de salud de la conductora. Así que un beso grande para Mirtha. Nunca me invitó a su programa, me compré los zapatos, los tengo ahí, me acordé el otro día, tengo los zapatos, voy a hacer un video con los zapatos rojos que tenía para ir a su... Me saludó todo en su programa, pero no me invitó a la mesa. Y tengo los zapatos rojos ahí que me compré. Tengo los zapatos rotos, puedo poner. Tengo los zapatos rojos que me compré para ir a lo de Mirtha. Se reía Mirtha cuando contesto. Yo una vez en la radio se reía. Y le mando un beso grande a la querida Mirtha. Y que se mejore, ya está ahí en sala común. Bueno, los títulos de Popular, 3.26. Vamos, Berito, con la música. Tenemos ahora para... sí, Javier Calamaro y Andrés Calamaro. ¿A quién vamos a poner primero? A Andrés, sí, Andrés. Vamos por orden alfabético. Andrés Calamaro y después Javier. Para que no haya pelea, ¿viste? Entre los hermanos, porque si no se van a enojar. Ahora Javier se va a enojar, porque si otra vez segundo la pucha. Bueno, 3.26, no pego una, dice Javier Calamaro. Canta bien igual. 3.26, esto es De la Noche a la Mañana.

Buenas noches, ¿cómo andás, Fabricio? Me encanta cómo sos, la verdad, sos un tipazo. Te deseo una linda noche, me agrada que estés ahí, que tengas una linda noche. Besos y cariños de Susana de Palomar. Chau, chau.

3:35, estamos en De la Noche a la Mañana y el Servicio Meteorológico Nacional elevó el nivel de advertencia en el AMBA en vísperas del inicio de la primavera. Si bien acá en Buenos Aires no tenemos pronóstico de lluvias para el día de hoy, la ciudad de Buenos Aires y el conurbano atravesaron una jornada marcada por lluvias intensas y ráfagas que superaron los 100 kilómetros por hora y riesgo de granizo. Hubo en algunos lugares granizo, después te voy a contar. La actualización del organismo advirtió sobre tormentas de variada intensidad, algunas localmente fuertes, acompañadas por abundante caída de agua en cortos periodos. Durante la mañana, la ciudad de Buenos Aires se mantuvo mayormente nublada, con temperaturas templadas. El fenómeno meteorológico está asociado al ingreso de un frente frío desde el sudoeste, con desplazo de masa de aire cálido e inestable que predominaba sobre la región. De acuerdo con las estimaciones oficiales, las precipitaciones acumuladas se ubicaron entre 30 y 50 milímetros, aunque en zonas puntuales esos registros resultaron superiores. Las condiciones de inestabilidad continuarán durante gran parte de la noche, con probabilidades elevadas de lluvias y tormentas aisladas. El panorama no mejorará del todo con la llegada de la primavera. Para hoy se espera un marcado descenso de temperatura y un incremento de la intensidad del viento. Las máximas difícilmente superen los 17 grados, mientras que las ráfagas podrían convertirse en el fenómeno dominante del día de hoy. En tanto, el sistema frontal no afectará únicamente al AMBA. Las alertas meteorológicas alcanzan amplias zonas de Buenos Aires, Santa Fe, Entre Ríos, Córdoba, La Pampa, San Luis, donde también se prevén tormentas fuertes, lluvias intensas y ocasional caída de granizo. El tema de granizo también en algunas ciudades. A su vez continuarán las advertencias por viento en distintas provincias del centro sur del país, en sectores de Cuyo, la Patagonia, se esperan ráfagas que podrían superar los 80 y 100 kilómetros por hora, mientras que en áreas cordilleranas persisten condiciones propicias para nevadas de consideración. De esta manera, el invierno se despide con un escenario meteorológico adverso en buena parte del territorio nacional, mientras la primavera comenzará con temperaturas más bajas y condiciones ventosas en la región metropolitana. Así que decimos que hoy, en este día lunes 21 de septiembre en la ciudad de Buenos Aires, vamos a tener un día ventoso, no va a haber lluvias, sí se va a empezar a sentir la baja de la temperatura. Bueno, tenemos un poquito de información que viene donde hablan del hostigamiento entre niños y adolescentes. Advierte la Sociedad Argentina de Pediatría, adquirió una nueva dimensión. Una agresión que comienza en el aula puede continuar durante horas en WhatsApp, redes sociales o videojuegos y regresar a la escuela al día siguiente. El bullying ya no necesariamente termina cuando suena el timbre de la salida de la escuela. Una burla, una exclusión, una humillación que comienza en el aula puede continuar durante la tarde y la noche en WhatsApp, una red social o una plataforma de videojuegos. Así lo informa la Sociedad Argentina de Pediatría en un documento en el que advierte que actualmente las situaciones de violencia entre pares adquieren características cada vez más híbridas. Existe una continuidad entre el espacio físico y lo digital. Por eso hay que tener también ahí, si sos papá y tenés un menor, estar muy atento al tema de las redes sociales y el bullying, ¿no? Bueno, ¿qué pasó con Boquita? Bueno, poca atención porque cortó por lo sano, aprovechó el hombre de más expulsado Insaurralde en el primer tiempo y Lozano abrió el marcador y Merentiel anotó el segundo para el 2-0 sobre San Lorenzo en el Bajo Flores y bajo una lluvia torrencial. Así que ahí Boca cocinó a fuego lento a un desabrido San Lorenzo. El Xeneize impuso las condiciones desde el arranque y fue implacable cuando el local quedó con 10 a la media hora. Se quedó con el clásico y apuntaló sus chances en la tabla anual. Otro triunfo de Boca que avanza a pie firme, esta vez ante un rival clásico como San Lorenzo, que vive días turbulentos y busca con su nuevo entrenador enderezar su turbulento presente deportivo. Así que
ahí Boca, con el 2-0 ante San Lorenzo, ¿no? Nazareno Araza, una jugada determinante y fue expulsión de Insaurralde sobre los 31 minutos el árbitro. Decisión que no dejó lugar a discusiones. No necesitó el VAR para mostrar de manera inmediata la tarjeta roja por el grosero planchazo a Casíbar. Más allá de ello, no tuvo exigencias serias. El planchazo de Insaurralde a la altura del tobillo de Casíbar, la expulsión selló la suerte de San Lorenzo con muchas limitaciones que solo apostaba a aguantar un 0-0. Así que ahí está Boca con buen presente, 2-0 ante San Lorenzo. Bueno, en un ratito seguimos aguardando también la llegada de Clarín, de La Nación, de los otros diarios de Crónica. Y a esta hora, a las 3:40, tenemos 12 grados 4 décimas, humedad 84%. Muchos cumpleaños en el día de hoy, entre ellos el de Luciano Pereira, que también estamos festejando acá en el programa, ¿eh? Y pasamos más temprano algunas canciones de Luciano Pereira y contamos un poquito también de cómo fue su carrera, ¿no? En todos estos años. Un feliz cumple para Luciano Pereira. 3:41, Berito, vamos ahora con Juanes. Esto es De la Noche a la Mañana.

0: Hola Fabricio, estoy acá escuchando el programa, muy lindo, muy linda la música, soy Silvia de Pergamino, los estoy escuchando como siempre y me encanta su compañía.
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1: De la mañana, 47 minutos, la temperatura en la ciudad de Buenos Aires con datos actualizados, 12 grados 4 décimas en la ciudad autónoma de Buenos Aires, con una máxima para hoy de 17 grados. Eso sí, a prepararse en este día de la primavera, porque vamos a tener un día ventoso desde la mañana, a la tarde también ventoso, a la noche parcialmente nublado. El martes, mínima de 7, la máxima 13 grados, con cielo parcialmente nublado. El miércoles, mínima de 7, la máxima 18 grados. Para hoy, 17 de máxima, ventoso, la mínima 12, la actual 12 grados 4 décimas. Muy bien, ya tenemos títulos en la portada de Diario Clarín. Apagón, no se sabe aún la causa y el gobierno analiza sanciones. Edenor explicó los motivos del corte que afectó a más de un millón de personas, pero con algunas dudas. El gigantesco apagón ocurrió el sábado a las 20:45, cuando dejó a oscuras a diversos barrios de la ciudad y de la zona norte del Gran Buenos Aires. Se produjo por una falla de una línea de alta tensión de Edenor, que también afectó a usuarios de Edesur. El ente regulador dijo que estaban analizando las causas del corte y que buscan reconstruir los momentos previos, identificar la responsabilidad y aplicar sanciones o multas previas. Bueno, también tenemos el clásico del diluvio, que fue para Boca, bajo agua, así jugaron por momentos en medio de charcos en el césped. Por momentos se jugó en el Vasco Flores bajo una lluvia torrencial. El equipo del Vasco Arruabarrena se impuso con autoridad por 2-0 ante San Lorenzo, que disputó la mayor parte del encuentro con un hombre menos. De esa manera, Boca sigue en racha en todas las competencias. Bueno, en otro de los partidos, Rosario Central superó a Argentinos y lo alcanzó en la punta de la zona B, mientras que Newell's venció a Platense y Vélez a Tigre. Críticas desde el cristinismo a Kicillof por su lanzamiento para el 2027. También llega la tercera misión del fondo y revisan las reservas. Arriban hoy, liderados por Joyce Wong, van a mantener reuniones con funcionarios, economistas, sindicalistas y actores sociales. En Formosa usan a los escolares para la campaña de Insfam. Otro caso de adoctrinamiento se vivió en una escuela primaria. Fue en Gran Guardia, un pueblo a 80 kilómetros de Formosa capital. Allí la delegada Gladys Esther González pidió a los alumnos que le agradezcan a Gildo Insfram por los guardapolvos que usaban. Alemania, crece la ultraderecha y pone en riesgo al gobierno. Y también una keniata, la gran figura del Maratón de Buenos Aires, en una fiesta de 16.000 participantes, Rebeca Kangogo batió el récord femenino del circuito. En caballeros, el vencedor fue otro keniata, Bethwell Kibet Chumba. Son los temas centrales que tiene Clarín este lunes 21 de septiembre de 2026.

Bien, 3:51, Berito, estamos festejando el día de la primavera, la llegada del 21 de septiembre, 12 grados 4 décimas, cielo algo nublado, para hoy ventoso en la ciudad de Buenos Aires, pero la primavera se festeja igual, hoy, mañana, pasado, porque sí, viste, la primavera formal, ¿no?, con todo lo que tiene que ver con lo climatológico, empieza mañana, ¿sí? Y hoy es la fecha, 21 de septiembre, ¿no?, que arrancamos la primavera. Así que nosotros lo festejamos acá en Radio Mitre con Joaquín Sabina, ahora sonando ya a las 3:51.

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3:59, la temperatura 12 grados 4 décimas y llega la tercera misión del FMI a la Argentina. Revisan la meta fiscal, las reservas y el rumbo. La misión mantendrá reuniones con funcionarios y representantes de otros sectores. De la revisión depende un giro de 867 millones de dólares. El gobierno recibirá una nueva misión del Fondo Monetario, la tercera en lo que va del año, y los técnicos del organismo, liderados por Joyce Wong, desembarcarán hoy en Buenos Aires para avanzar en la tercera revisión del programa de Argentina, con la mirada puesta en el sostenimiento del superávit fiscal, la acumulación de reservas y la capacidad de avanzar en el presupuesto 2027, así como en las reformas pendientes con los votos aliados y el peronismo. La delegación conversará con los funcionarios del gobierno, así como también con diferentes sectores económicos y sociales. La última misión técnica fue en febrero, aunque a fines de julio la jefa del fondo, Cristalina Georgieva, hizo un viaje extraordinario al país acompañada de Wong y del staff técnico en una gira que incluyó charlas con estudiantes, una cena privada con ejecutivos de grandes empresas y una recorrida por Vaca Muerta. Bueno, vamos saludando a la gente que va dejando su mensaje. Muchas gracias ahí por todos los lindos mensajes que van llegando a través de las redes sociales. Gracias ahí. Por ejemplo, tenemos a

Mr. Di Santi, que me escriba Fabricio López OK, arroba Fabricio López OK en Instagram, y dice: Fabri, buena primavera, toda la música litúrgica, los acordes chamameceros, el sábado 19 de septiembre a las 16 en la Catedral de Buenos Aires, ¿no? Porque ahí se trasladó un poco el chamamé a la Plaza de Mayo, porque se celebró el Día Nacional del Chamamé y de la misa en la Plaza de Mayo. Así que bien ahí, fue espectacular con todo lo que ofreció también la misa, que fue oficiada por el obispo auxiliar de Buenos Aires, Monseñor Iván Dorneles, oriundo de General Alvear, provincia de Corrientes. Impulsada, organizada, coordinada por el correntino residente en el Gran Buenos Aires, Salvetti Romero, y la música estuvo a cargo del gestor cultural Cayo Fernández, ¿no? Para la feligresía católica, apostólica romana, para el público en general, especialmente residentes en la Ciudad Autónoma de Buenos Aires y el Gran Buenos Aires. Bueno, hoy también, hoy es 21 de septiembre, muchos cumpleaños, y tenemos en la Argentina, hoy se celebra también el Yom Kippur, ¿no? 21 de septiembre, Yom Kippur, llamado Día del Perdón o Día de la Expiación. Es la jornada más sagrada del calendario judío, dedicada al ayuno, la oración y una intensa introspección. Durante este día la comunidad busca purificar el espíritu mediante la confesión colectiva, el arrepentimiento sincero y la reconciliación con los demás, siguiendo la creencia de que Dios absuelve a quienes se corrigen a sí mismos. Su origen se remonta, bueno, al episodio bíblico en el que, tras el pecado del becerro de oro, Moisés obtuvo el perdón divino el décimo día del Tisher, marcado Tishrei, marcado en un momento anual para el retorno a la esencia y la renovación espiritual. Así que Yom Kippur, hoy se celebra el Día del Perdón y Día de la Expiación. 21 de septiembre también es el Yom Kippur. 4:03, Berito, vamos a la música. Tenemos a Javi y Federico en la puesta en el aire, y Berito Rossetti, los operadores de hoy. Feliz primavera para ustedes, comiendo alfajorcitos de frutos rojos, tomando unos matecitos, un café, y también con la música de los Bee Gees.

Hola Fabicio, qué un gusto escucharte. Bueno, quiero mandar a todos saludos a todos los oyentes. Muy lindo el programa. Estoy escuchando, acompañándote de unos mates. Y bueno, mandarte saludos y agradecerte por la compañía. Analía, te acá desde Córdoba.

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6: De la mañana, 11 minutos, la temperatura en Buenos Aires, 12 grados 4 décimas, humedad 84%, la presión baja, 999.6 hectopascales, viento del sudoeste a 10 kilómetros por hora, visibilidad normal 10 kilómetros y el cielo algo nublado. La temperatura pronosticada para hoy, mínima entre 12 y la máxima entre 17 grados, pero atención que vamos a tener un día ventoso, con mucho viento en este 21 de septiembre de 2026. Arranca la primavera, señoras y señores. A la tarde ventoso también, a la noche parcialmente nublado. Para mañana, frío. Parece que el invierno no se quiere ir. 7 grados de mínima, la máxima 13. El miércoles 7 grados también de mínima, la máxima 18 grados. Dice, yo me voy a despedir, el día de la primavera va a ser frío, dice el invierno. Bueno, ahí está. Protagonista mañana entonces el frío. 7. Y hoy el viento, hoy ventoso. Así que atención con los pelos, ¿viste? Tener una gorrita, porque los pelos van a estar como muy locos hoy. Bueno, vamos con los títulos de La Nación. Informalidad, el empleo que más crece paga menos de la mitad que uno en blanco. Informe, según analistas, abarca al 45% del mercado laboral. Cae el trabajo registrado. El desafío que enfrenta el gobierno de Javier Milei para que la estabilidad alcanzada en algunas variables de la economía llegue al bolsillo tiene una expresión concreta en el mercado laboral. La pérdida de empleos en blanco en el sector privado fue compensada por un fuerte crecimiento del cuentapropismo informal, la categoría que más se expandió durante la gestión libertaria, que llevó la informalidad a un récord del 45% del total. El impacto sobre la economía familiar es directo. Quienes trabajan bajo esa modalidad ganan en promedio menos de la mitad de lo que percibe un asalariado registrado comparable, según cálculos de analistas privados sobre la base de datos oficiales. El INDEC informó que la desocupación subió al 7,9% en el segundo trimestre frente al 7,6% registrado un año atrás. Pero la cantidad de personas que salieron a buscar trabajo creció a un ritmo aún mayor. El escenario, escenas de temor y desconcierto, escribe Claudio Jacqueline para La Nación. El 66% de las causas civiles son reclamos por salud, tribunales, se trata de amparos contra prepagas y obras sociales. El 66% de las causas iniciadas en la justicia civil y comercial durante el primer semestre de este año son amparos contra prepagas u obras sociales. Así lo señala un informe del Consejo de la Magistratura que marca un salto de 20 puntos con respecto a 2025. El grueso de las presentaciones corresponde a trabajadores que tras su jubilación procuran evitar el pase a PAMI, además de reclamos por medicamentos y tratamientos. Los números exponen una crisis en el sistema que ahora hackea a los tribunales. Una esquina, postal de la inseguridad en La Matanza. Una montaña de basura de todo tipo se acumula desde hace por lo menos 3 años y medio en una de las avenidas más transitadas de La Matanza. Cristianía y Jorge Newbery es la esquina de La Barricada. que crece al servicio del delito y al amparo de la desidia de las autoridades locales en un distrito cuya tasa de homicidios casi duplica la de la provincia y donde se denuncian unos 56 robos por día. La Nación registró en 2023, en 2025, en marzo de este año, y un recorrido la semana pasada, y nada cambió. Hizo algunas fotos que están en la tapa de La Nación, y siempre la misma postal. Luján cerró el basural a cielo abierto, que fue el más grande del país. El predio de 13,8 hectáreas dejó de recibir residuos el 1 de julio. Ya no emana olor ni humo. Una falla en una subestación de San Martín causó el apagón en el AMBA. Lo confirmó Edenor. El gobierno analiza el corte y no descarta sanciones. Otro avance extremista inquieta a Alemania. Dos estados, dos votaciones, dos veredictos opuestos y un denominador común, el rechazo al centro. La izquierda radical de Die Linke se impuso ayer en Berlín con el 25,8% de los votos, mientras que cientos de kilómetros al norte, en Pomerania Occidental, la extrema derecha de Alternativa para Alemania se hizo con la victoria con el 37,8%. Otros títulos: la maratón, una fiesta que trae más que beneficios deportivos. Esta vez con más de 16.000 inscriptos, la prueba en Buenos Aires supera el récord año tras año y moviliza muchas áreas en la ciudad. Y en deportes, en el fútbol, Boca juega bien, pisa fuerte y ya suma 14 partidos sin derrotas con goles de Lozano y Merentiel. Venció 2-0 a San Lorenzo en el Bajo Flores y la lluvia lo privó de ampliar una diferencia en el juego que fue mayor, ¿no? Pero 2-0 Boca y ahí respira un poquito, ¿eh? Un poquito de aire para Boca. Temas centrales que tiene La Nación este lunes 21 de septiembre de 2026.
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1: Fabricio, buenas noches, soy Alicia de Palermo. Me gustaría que alguna vez pasara Hasta Siempre Amor por Carlos de Starling, que nunca lo escucho, o La Mariposa, que es muy bonito. Mucha suerte, Fabricio. Te escucho, pero nunca llamo. Suerte.

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1: Feliz 21 de septiembre para todos, ¿eh? En este día de la primavera, con una temperatura en la ciudad de Buenos Aires de 12 grados 4 décimas, la humedad 84%, cielo algo nublado, mínima de 12 grados para hoy, la máxima 17, ventoso en la mañana, a la tarde también ventoso, a la noche parcialmente nublado. Bueno, y en los títulos de hoy, en uno de los temas que tiene La Nación, habla un poco de la informalidad, del empleo que más crece paga menos de la mitad que uno en blanco. Según analistas, abarca el 45% del mercado laboral y cae el trabajo registrado. El desafío que enfrenta el gobierno de Javier Milei para que la estabilidad alcanzada en algunas variables de la economía llegue al bolsillo tiene una expresión concreta en el mercado laboral. La pérdida de empleos en blanco en el sector privado fue compensada por un fuerte crecimiento del cuentapropismo informal, la categoría que más se expandió durante la gestión libertaria, que llevó la informalidad a un récord del 45% del total. El cuentapropismo absorbió la caída del trabajo formal y evitó que la desocupación llegara al 9,8%, según analistas, y profundizó el deterioro de los ingresos familiares. La tasa de actividad aumentó 0,8% puntos porcentuales y llegó al máximo histórico del 48,9%. En términos absolutos, unas 338.000 personas se incorporaron al mercado laboral dentro de los 31 aglomerados relevados por una encuesta permanente de hogares, que se llama EPH. Cerca de 265.000 consiguieron una ocupación y otras 73.000 quedaron desocupadas. El mercado logró absorber a casi 8 de cada 10 nuevos trabajadores, pero lo hizo principalmente mediante empleos informales y por cuenta propia. Según un análisis de la consultora analítica, entre el segundo trimestre de 2025 y el mismo periodo de este año, el empleo informal sumó 348.000 personas, mientras que se perdieron unos 83.000 puestos formales. Es decir, la creación de trabajo no registrado superó todo el aumento neto de la ocupación y compensó la caída de los empleos en blanco. La informalidad pasó así del 43,2% al 45% de los ocupados en apenas un año, el mayor nivel de la serie oficial disponible, según precisó Ecovius, y equilibra lo que la proporción aumentó el 3,4%. Bueno, estos son datos que aparecen hoy, el peso de la informalidad, que está en la portada de La Nación como tema central, informes, informalidad, el empleo que más crece paga menos de la mitad que uno en blanco. Después en Clarín, el tema central que tiene, que ahora en un rato voy a ir con los títulos completos de la portada, el apagón, ¿no? No se sabe aún la causa y el gobierno analiza sanciones. Edenor no explicó los motivos del corte que afectó a más de 1 millón de personas. Esto fue el sábado a las 21:30 aproximadamente. Bueno, hoy entonces con nueva jefa de misión, el FMI vuelve a la Argentina para revisar las cuentas del país. El equipo encabezado por Joyce Wong evaluará el frente fiscal y las reservas. El viernes vence un pago por 803 millones de dólares. Una misión del Fondo Monetario Internacional llegará este lunes a la Argentina para comenzar la tercera revisión del programa vigente, una instancia en la que evaluará las cuentas fiscales, la acumulación de reservas y el avance de los compromisos asumidos por el gobierno. La visita marcará además el debut formal de Joyce Wong como nueva responsable técnica del caso argentino. La economista portuguesa reemplazó a Vikas Joshi, quien pasó a desempeñarse como jefe de misión para Chile, aunque ya acompañó a la directora gerente del organismo, Cristalina Georgieva, durante su visita a Buenos Aires en julio. Esta será la primera revisión encabezada por Wong desde que quedó al frente del expediente del principal deudor del fondo. La delegación mantendrá reuniones con funcionarios del Ministerio de Economía y del Banco Central, además de representantes del sector privado y de la sociedad civil. La revisión se iniciará en una semana con un compromiso financiero importante. El viernes vence un pago de capital por 583,3 millones de derechos especiales de giro DEG, equivalentes a unos 803 millones de dólares según el cronograma del organismo. Ese giro no debe confundirse con el desembolso asociado a la revisión del programa. Si las conversaciones concluyen con un acuerdo técnico y luego reciben la aprobación del directorio ejecutivo, la Argentina podrá acceder más adelante a 636 millones DEG, unos 869 millones de dólares. Así que, después de esta revisión, vendrían unos 869 millones de dólares. Bueno, 4:32 de la mañana, en un ratito Horacio Caride con un día por delante con toda la información de la noche a la mañana y un día por delante, ¿eh? Lo vamos a preguntar por Boca, por la primavera, por todo. 4:32, estamos en de la noche a la mañana hasta las 5, el teléfono 11-3003-0790. Vamos, Berito, con la música ahora de Palito Ortega.

Hola, buen día. Buen día, Fabricio, ¿cómo estás? María, desde la ciudad de Quilmes. ¿Qué tal? Mira, tenía ganas de escuchar a Tarragorros en la ñaite, puede ser. Bueno, te sigo escuchando, Fabri. Tengo ganas de escuchar mucha música hasta ahora. Un cariño para vos y toda tu gente.

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4 de la mañana, 40 minutos. La temperatura en la ciudad de Buenos Aires, 12 grados, 4 décimas. La máxima para hoy, 17. Atención porque vamos a tener un día ventoso. En lugar de las lluvias que llegan generalmente en la primavera, hoy va a ser un día ventoso también a la tarde, ventoso, y a la noche parcialmente nublado. El martes, nuevamente el frío, mañana 7 de mínima, la máxima 13 grados. El miércoles mínima de 7 y la máxima 18 grados. Ya tenemos el repaso de títulos en la portada de Diario Clarín. Tema central, apagón, no se sabe aún la causa y el gobierno analiza sanciones. Edenor no explicó los motivos del corte que afectó a más de un millón de personas. El gigantesco apagón ocurrió el sábado a las 20:45, cuando dejó a oscuras diversos barrios de la ciudad y de la zona norte del Gran Buenos Aires. Se produjo por una falla de una línea de alta tensión de Edenor, que también afectó a usuarios de Edesur. El ente regulador dijo que estaban analizando las causas del corte y que busca reconstruir los momentos previos e identificar las responsabilidades. Y se aplicarán sanciones y multas previstas en los casos que correspondan. Edesur se despegó, dijo que el problema fue por una falla ajena a la compañía. Servicios en el año subieron 7 puntos por encima de la inflación. El clásico del diluvio fue para Boca. Bajo agua, así jugaron por momentos en medio de charcos en el césped. Estamos hablando de Boca en el Bajo Flores. Bajo una lluvia torrencial, el equipo de Vasco Arrobarrena se impuso con autoridad por 2-0 ante San Lorenzo, que disputó la mayor parte del encuentro con un hombre menos. De esa manera, Boca sigue en racha en todas las competencias. En otro de los partidos, Rosario Central superó a Argentinos y lo alcanzó en la punta de la zona B, mientras que Newell's venció a Platense y Vélez a Tigre. Alemania, crece la ultraderecha y pone en riesgo al gobierno. También en Formosa usan a los escolares para la campaña de Infram. Adoctrinamiento en una escuela. Otro caso de adoctrinamiento se vivió en una escuela primaria. Fue en Gran Guardia, un pueblo a 80 kilómetros de Formosa capital. Allí la delegada Gladys Esther González pidió a los alumnos que le agradezcan a Gildo Infran por los guardapolvos que usaba. Llega la tercera misión del fondo y revisan las reservas. Arriban hoy, liderados por Joyce Wong. Van a mantener reuniones con funcionarios, economistas, sindicalistas y actores sociales. Se da en el marco de un endurecimiento del escenario financiero global que se manifestó con la suba del riesgo país a 524. Ya en su visita, Cristalina Georgieva había aconsejado comprar dólares para fortalecer las reservas. Críticas desde el cristinismo a Kicillof por su lanzamiento para el 2027. Luego de que Axel Kicillof encabezara un acto en el que ensayó un lanzamiento de su candidatura presidencial al señalar que cuenten conmigo para el año que viene, dirigentes aficiones a la expresidenta salieron a cuestionarlo. Si bien esta vez no hubo pronunciamientos públicos, señalaron su escasa convocatoria territorial y marcaron que la pelea con Cristina no lo favorece al gobernador. También en la portada de Clarín de hoy, una keniata, la gran figura del Maratón de Buenos Aires. En una fiesta con 16.000 participantes, Rebeca Kangogo Yesir batió el récord femenino del circuito. En caballeros, el vencedor fue otro keniata, Bedwell Kibet Chumba. Bueno, son los temas centrales que tiene Clarín en este lunes 21 de septiembre, día de la primavera. ¿Sí? Arrancamos el mes de la primavera. Y también festejamos acá de la noche a la mañana, por supuesto desde temprano, con Juan Carlos, con todo. Salió un rato, después por ahí tiene un problemita con el tema de las alergias de la primavera. Bueno, mañana seguramente ya va a estar recuperado. Lunes 21 de septiembre de 2026, con estos temas Clarín, nosotros en de la noche a la mañana, 4:44, con una temperatura en la ciudad de Buenos Aires de 12 grados 4 décimas, humedad 84%, cielo algo nublado, mínima de 12, la máxima 17, y la música ahora con Rosario, en de la noche a la mañana.

noches, Fabricio, a vos, a todo el equipo, gracias por tan buena compañía. Te pido, cuando acabe el placer de Alexander Pires en castellano, si puede ser, un gran abrazo. Sigo escuchando Héctor de la Luz. Abrazo grande.

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2: Sí, Fabricio, buenas noches. La verdad, un gusto saludarte, mirá. Te está hablando Juan de Avellaneda. Una manera muy especial, muy entretenida. Tu manera de conversar con todos nosotros, una compañía muy grande también para mí. Muchas gracias por todo. Juan de Avellaneda, un gusto, querido.
3: Bueno, el gusto es mío y además acá de todo el equipo, Verónica Rossetti, está también Javi Federico, en un ratito Horacio Caride, Juan Carlos que estuvo más temprano. Bueno, ahí la seguimos también en arroba Fabricio López OK en Instagram. Y atención con el orgullo gay, porque los impulsores se niegan a postergar la marcha por la visita del Papa. Está prevista para el sábado 7 de noviembre, un día antes de la llegada de León XIV, y la ciudad pidió pasarla al 21. La visita del Papa León XIV a la Argentina generó una controversia entre el gobierno de la ciudad de Buenos Aires y los organizadores de la Marcha del Orgullo Gay. Fue luego de que las autoridades comunales le solicitaran una postergación de la concentración debido a la llegada del pontífice y sus responsables se negaran. Argumentan que desde hace tiempo muchos de los asistentes reservaron el transporte y el alojamiento. Además, consideran que el Estado está en condiciones de atender los dos acontecimientos. La marcha se realiza el primer sábado de noviembre. Una ley de la ciudad establece que la fecha es definida por los organizadores no gubernamentales, reconocidas por su defensa de los derechos de personas LGBT, que este año cae el día anterior a que el pontífice llegue el domingo a Buenos Aires.

0: operativo, logístico y de seguridad que va a requerir la visita de León 14 entre el 8 y el 11 de noviembre. El gobierno porteño informó que comunicó la medida a la comisión organizadora de la marcha y que propuso trasladarla al 21 de noviembre. Considera que así podrá acompañarla, como todos los años, con los recursos necesarios para garantizar una jornada segura, ordenada y celebrativa, como ha ocurrido históricamente. El acompañamiento que habitualmente brinda la ciudad incluye el montaje de un escenario, baños químicos, ambulancias y aspectos logísticos y operativos necesarios. En una carta pública al jefe de gobierno porteño, Jorge Macri, los organizadores afirman comprender la relevancia institucional de la visita de un jefe de Estado y máximo representante de la Iglesia Católica, así como la complejidad de los operativos de seguridad que una visita de estas características requiere. Lo que no comprendemos, añaden, es que esa circunstancia sea presentada como una razón suficiente para plantear la suspensión de uno de los acontecimientos públicos más importantes, históricos y multitudinarios de la Ciudad de Buenos Aires, aún más teniendo en cuenta que el Papa llega a nuestro país recién al día siguiente. Afirman que si bien se les propuso realizarla más adelante para una movilización de esta característica, no existe una simple reprogramación sin consecuencia. La marcha del orgullo, explican, requiere meses de construcción colectiva, involucra organizaciones de todo el país. Así que parece que no quieren que se pase la fecha de la marcha. Es un día antes la que estaba definida, pero no se sabe qué va a pasar. Bueno, 4:58, ya recibimos en este día de la primavera, con la llegada de la primavera, de los pajaritos, de todo, a Horacio Caride. ¿Cómo estás, Horacio?
1: ¿Qué tal? ¿Cómo estás? Te estaba escuchando atentamente y hay que encontrar un punto intermedio, ¿no? Alguna flexibilidad de los sectores que tienen su fecha, su protesta, su simbolismo, pero bueno, el Papa viene una sola vez en la vida, seguramente, tiene tanto agenda, tantos países para recorrer. Una visita tan esperada después de que Francisco no la hiciera, me parece que hay que flexibilizar las posiciones. Claro, pero bueno, vamos a ver si va a buen puerto. Qué lío, buen día a todos, qué lío lo del corte de luz, ¿no?
0: Qué bárbaro.
1: El sábado, mucha gente estaba saliendo a pasear, algunos los agarró encerrados en el ascensor. Por eso escuchaban las sirenas, ¿viste? Uno decía que explotó algo, incendio. No, los bomberos iban a rescatar a la gente que había quedado encerrada.
0: Porque no se sabía qué pasaba, no había ningún
1: comunicado. Bueno, todavía se sigue sin saber qué pasó realmente. O sea, el comunicado de Nor es muy flojo.
0: ¿Sí? El de Edesur.
1: Edenor es el que más clientes tuvo a merced de estos cortes.
0: Pero no dicen qué pasó.
1: Sí, dicen a través de voceros que fue una subestación de San Martín. Pero bueno, ¿qué es lo que ocurrió ahí adentro de esa subestación? Nadie lo sabe ni lo sabrá, me parece. Hombre, lo de Edesur fue de rebote lo que vos decís, porque no tenían... Esta vez puede decir Edesur, esta vez nosotros no fuimos. Es casi la única vez. Así que sigue siendo una cuestión de que los clientes queden a la deriva. Cuando sale un informe hoy en los diarios, siendo ya las 5 de la mañana, que señala que los servicios están creciendo por encima de la inflación. O sea, vos estás poniendo cada vez más plata en los servicios y de repente pasan estos imponderables que no entendés. Es un aviso de lo que va a pasar en el verano. El sistema está otra vez tan dañado como para estos imponderables.
0: Si se te quemó un electrodoméstico con el corte...
1: Ah, bueno, jodete.
0: ¿Cómo jodete?
1: Sí.
0: Yo compré ahora una heladera...
1: No sé.
0: Estoy pagando en cuotas.
1: Creo que hoy no existe casi ninguna entidad que te defienda como consumidor. Lo que tenés que prever, yo cuando se cortó, mira, me olvidé y de puro cohete salvé una computadora. Pues las computadoras son muy sensibles a esto, las notas, todo cuando están enchufadas. Por suerte me funcionó, pero hay mucha gente que yo reconozco que ha perdido cosas, por supuesto.
0: Sí, ¿y la que se quedó en el ascensor? Porque eso también.
1: Bueno, eso es un susto extraordinario, ¿no? Puedes sufrir claustrofobia, muchas cuestiones. Pero bueno, esto dice el gobierno ahora que va a sancionar a la empresa si no da explicaciones concretas. Así que veremos qué sucede. Mientras tanto, hablando de líos, yo creo que fue fantástico lo de la maratón. Se tiene que seguir poniendo de relieve que Buenos Aires ya es una vidriera total en esta disciplina, en toda la región. Bueno, hubo récords femeninos, estuvo fantástico todo. Ahora, el que no quiere participar le tenés que dar también otro salvoconducto. Lo que pasó en Aeroparque fue fuerte, sobre todo para los turistas que visitaban provisoriamente nuestro país. Tenían que cobrar la otra maratón para llegar a los vuelos a tiempo, porque estaba todo atascado. No había una sola vía para pasar. Se tiene que trabajar más en la comunicación de avisar. Acá lo hicimos a le dijimos...

0: Juan Carlos en los pases y en los informativos que iba a ser un lío realmente, pero tiene que haber una alternativa. No se puede paralizar toda la ciudad de Buenos Aires. Fue un espectáculo buenísimo, espectacular, sí. Inclusive para los que no corremos, lindísimo para ver, pero me parece que la próxima, sí, verdad, también hay que dar un salvoconducto a la demás gente, ¿no? Que no es solamente pasear, porque si vos paseás, llegas tarde a un partido de tenis, bueno...
1: No, es perder un vuelo.
0: A veces es perder un vuelo, a veces es otras cosas más importantes. Así que, bueno, ¿qué tema musical le dedicará ahora? Porque estamos en la tontería, ¿no?, de que se dedican temas musicales. A Santilli, Patricia Burlitz. Porque Santilli, ajá, dijo... El tema de discapacidad se trató... Como que la llamó mentirosa. Ella no le gusta que la llamen mentirosa. Ya se lo dijo con el tema de Lali Espósito al presidente Milei. Bueno, la interna del gobierno no saben qué hacer con Patricia Burlitz. Bueno, en realidad se la tienen que bancar a Patricia Burlitz, porque sí, hay que recordar que no es un cargo ejecutivo. Ahora ella está en el Senado de la Nación. Por lo cual tiene cierta autonomía.
1: Sí, libertad de, sí, claro, sí, claro, de manejarse.
0: Y hay cosas que no le gusta y ella está tratando de conservar su voto duro. Algunos especulan, yo no creo que llegue tanto, de que le va a hacer una PASO al presidente Milei, si la PASO persistiera, porque recordemos que el gobierno la quiere eliminar o suspender. ¿Sabes lo que sería? Muy interesante, ¿no? Una PASO entre Milei y sí, Patricia Bullrich, para definir quién es el candidato a presidente de ese espacio. Pero bueno, me parece que todavía hay muchos capítulos de por medio. Es como que la bisagra es la visita del Papa antes y después. Y hoy, además,
1: viene
0: está
1: la misión del fondo.
0: La misión del fondo con esta portuguesa que es de origen asiático, que viene a revisar los números y a ver si se va a cumplir el presupuesto, ¿no? Un, sí, presupuesto que entró en el Congreso de la Nación y que ya está generando mucho tole-tole.
1: Bien, Horacio, ¿qué te pareció Boca?
0: Boca me pareció que el surf fútbol, o el fútbol surf, es un deporte que es muy atractivo para ver, pero se
1: puede, agua,
0: claro, se pueden lesionar los jugadores, viste, como cuando iban a, no resignaron nada, realmente los dos equipos pusieron todo,
1: bien
0: Boca
1: de potrero,
0: fue muy superior, bien de potrero, Boca podría haber goleado si las condiciones climáticas eran otras, porque lo estaba pasando por encima de San Lorenzo, pero bueno, no hay que agrandarse, Chacarita, no hay que agrandarse.
1: 2-0 le ganó a San Lorenzo.
0: El que fue un golazo es el de Enzo Fernández en el, sí, City, no sé si lo viste.
1: No, no lo vi,
0: amagó,
1: pero lo
0: tirar un centro y la pelota no fue de casualidad. Buscó, viste, hablando de potrero, la picardía, wow, de este jugadorazo, yeah, de la selección nacional, donde ya están llegando los dirigidos por Scaloni para el último tango, el último tango de Messi.
1: Sí, están caras las entradas para...
0: Sí, las más caras están alrededor de medio millón.
1: Se le fue la mano la entrada, ¿eh?
0: Y las más baratas están cerca de entre 80.000 y 100.000 pesos.
1: También son caras,
0: muy caras.
1: Sí. Bueno, festejamos la primavera hoy, ¿eh?
0: Como se pueda, ¿eh? ¿Cómo se pueda? ¿Si era el mal tiempo? Sí.
1: Viento. Hoy es un día ventoso.
0: Viento, dile, sí, la,
1: sí,
0: lluvia.
1: Sí, exacto. Mucho, bueno, viento, por lo menos no hay lluvia. Viste que siempre los 21 de septiembre llueve.
0: Los pibes se la van a arreglar igual. Dale.
1: Chao.
0: Chao.

0: acompañar.
1: Hola, primavera, acá estamos, esperándote. ¿Te estás demorando un poquito?
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1: 10:21, no te han mentido. Empezó la primavera, ayer con lluvia se despidió con todos vientos y las alertas correspondientes. Y además el apagón del sábado. ¡Qué fin de semana! Bienvenido FMI, comenzará hoy la tercera revisión del acuerdo con el gobierno. Verá los números del presupuesto con lupa, si lo cumplirá o no el gobierno, las promesas vanas de un amor. ¿Y el dólar seguimos comprando, Caputo?
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1: La novela de las canciones que se dedican dentro del gobierno. ¿Cuál le dedicarán ahora a Santilli, que desmintió a Patricia Bullrich y ella le contestó?
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1: Vamos, más orden en la Copa Davis que la próxima, que no nos pase, pero ya. Lo peor pasó, ganó el equipo argentino. Digo, por toda la deserción que hubo de jugadores. Hablando del fútbol, con chaparrones, el fútbol surf, Boca ganó, pudo haber goleado. 2-0 a San Lorenzo. Se desrayó tu disco, ¿qué pasó? Vamos, con un rico desayuno, un buen despertar. Y estás en Mitre, ya en un segundo nada más volvemos. Más música, más información, más titulares. 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
1: Y acá hacemos nuestra propia primavera, esperando que el sol venga, aunque sea un ratito, hoy dale, mucho viento, inestabilidad, se viene de todo el rebote del fin del invierno, del fin de semana. Si te gusta las flores amarillas, escuchala esta canción, porque están carísimas.

clases, se la rebuscarán como puedan los pibes, porque no estará, me parece, para el peine. ¿Hay peine todavía? O sea, está en desuso. Las 5:09 en la República Argentina. Mirta Legrand recuperándose, habrá parte médico en el día de hoy.

el acto en Avellaneda, Kicillof dijo: cuenten conmigo, ya largándose en la campaña presidencial. Algo parecido en Bahía Blanca y con otras particularidades, el lanzamiento del presidente a la reelección. ¿Qué pasó con Kicillof? Le contestaron del cristinismo, kirchnerismo, y dijeron: ah, cuenta conmigo, ese bolero no lo conozco.

0: Ármate tu propia canción hoy en el celular para vivir esta primavera, para ponerle un sol, aunque sea imaginario. A las 5 y 10, saludamos a Fabiano Actis. ¿Cómo va?
1: Muy buenos días, Horacio.
0: ¿Cómo va a estar el día, la primavera?
1: Bueno, puede haber sol, pero el sol va a venir con un viento importante que ya se está sintiendo en Buenos Aires. Tal vez no sea el que vamos a tener hacia la tardecita, entre las... Bueno, en realidad a la mañana, entre las 11 y las 16... Muchísimo viento en Buenos Aires.
0: O sea, el dominante va a ser el viento. ¿No, en principio, no se habla de lluvias?
1: No, lluvia no. Lluvia ya pasó.
0: Ok, bueno, bien así entonces.
1: Tenemos viento, algunas condiciones del invierno que se está yendo.
0: Todavía no se terminó de despedir del todo en este lunes 21 de septiembre.
1: Porque la realidad es que el equinoccio es el martes a las 9 de la noche.
0: Ah, me tiraste el equinoccio encima. Bueno, bien.
1: El momento...
0: ¿Qué conocés vos del equinoccio?
1: Tiene que ver con la astronomía, cómo están situados los planetas. Y eso se va a dar mañana a las 9 de la noche.
0: Sí, así, los planetas se cruzan, tu cabeza también empieza a estar un poco...
1: También, también.
0: ...embrollada. Bueno, las 5 y 11...
1: Ventoso. Condiciones del tiempo del fin del invierno y hacia la semana, día miércoles, jueves... Muy buena temperatura, 18, 23, 24, 21.
0: Ah, más. Entonces subime el volumen de la radio.
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0: Miguel Mateo lo busca también al sol. A las 5 y 13.

0: 21 de septiembre, ¿eh? Buen día, buen día. Y claro, pasó de todo el fin de semana. Entre lo principal, el susto, la incomodidad, todo el trastorno de este apagón, que no fue, como dice la empresa, un par de minutos y que después se recompuso en un 90%. Hay gente que le volvía y después se lo sacaban de vuelta el servicio, ¿no? Seguramente, no a propósito, por supuesto, nadie va a pensar eso. Pero, ¿qué es lo que pasó realmente en esa subestación de San Martín? Donde sabemos que hay gente que quedó encerrada en los ascensores, que puede haber también electrodomésticos dañados. No se sabe aún la causa y el gobierno analiza sanciones, es el titular de Clarín. Y el gigantesco apagón ocurrió el sábado 20:45. ¿Dónde te agarró vos, Fabiano?
1: En casa, ya veníamos con problemas de luz, no andaba el ascensor.
0: ¿Qué barrio sos?
1: En San Telmo. Así que me agarró en casa por prevención, digo, no me muevo de acá.
0: ¿Sos de desenchufar ahí los aparatos cuando ocurre eso?
1: Bajar directamente todo.
0: Ah, con la térmica.
1: La general.
0: Perfecto. Sí. Se produjo esto por una falla en una línea de alta tensión en Edenor, que también afectó a usuarios de Edesur. El ente regulador dijo que estaba analizando las causas del corte y que busca reconstruir los momentos previos e identificar a las responsabilidades. ¿Lo van a llamar a Sherlock Holmes? No sé cómo van a hacer esto, porque nunca se sabe nada cuando hay este tipo de corte.
1: Y después nos vamos a olvidar.
0: Edesur se despegó del asunto y dijo que el problema fue por una falla ajena a su compañía. Bueno, se iba todo calmando en principio con este chiste de subir un posteo, escuchando la música de Lali Depósito, ¿no? Digo, Lali Espósito, Depósito dice Milei. Sí. Entonces Milei también a una periodista de espectáculo le dijo, no, me empezaron a gustar los temas de Lali Espósito. Lali Espósito, entre paréntesis, está con una serie de artistas en el Festival de Cine, ¿no es cierto?, en España.
1: En San Sebastián, sí.
0: Donde lucieron otra vez la consigna Las Malvinas son argentinas. Pero volviendo a este entuerto, que es un problema político que tiene una piedra en los zapatos ese gobierno con la posición dura que ahora asume Patricia Burri de distanciamiento, donde contradijo al gobierno diciendo, a mí nadie me había dicho de estos recortes, que ahora, gracias a esta salida de Patricia Bullrich, la senadora, parece que se van a recomponer a parámetros más o menos normalizados de gente que necesita que no le quiten la nomenclatura, que no le quiten el apoyo vital, trascendente de sus vidas, pues, por ejemplo, nada más y nada menos en la sensibilidad del tema de discapacitados. ¿Pero qué pasó? Estábamos haciendo, esto incluye al móvil de Radio Mitre, Alan Zurita, estábamos haciendo la guardia, que ya vamos a hablar del estado de salud de Mirta Legrand, que por suerte se va recuperando aparentemente. ¿Y qué pasó? Estaba comprando algo cerca, ahí, del instituto donde está allí cuidada,
1: el Mater Dei.
0: Diego Santilli, jefe de gabinete.
1: Sí, pues vive a la vuelta.
0: Claro, entonces todos los móviles con Alan Zurita también de Mitre fueron. Le preguntaron a Santilli por tema de actualidad y Santilli se prendió y dijo esto, escuchémoslo.
2: Nosotros tenemos una mesa de trabajo los martes, en esa mesa de trabajo hablamos los temas, algunos
3: no habló,
2: con más profundidad, otros con profundidad pero no total, pero sí hablamos. Patricia se tuvo que ir antes también, el martes, así que...
3: Pero nunca hablaremos... se tocó ese tema, y ella se vio sorprendida.
2: Los temas nuestros los hablamos el martes.
4: O sea, usted dice que se tocó el tema, pero que Bullrich se fue antes.
2: Nosotros hablamos, como en el fútbol, en el vestuario, hablamos los temas.
0: Pero no esperó al vestuario Patricia Bullrich, ¿eh? En la acción afirmó que el jefe de gabinete, es decir, Santilli, mintió, y que ella estaba presente en la reunión.
5: Eso es mentira. Eso de que después lo hablaron, eso no es así. Y lo voy a discutir con Santilli porque no vale decir una cosa que no es. No vale. Es decir, nosotros tenemos que ser sinceros con nosotros mismos. ¿Cuál es el objetivo de la mesa política? Que se discuta la relación entre el Ejecutivo, el Legislativo y cuáles son aquellos proyectos que van a tener el consenso necesario para salir. Yo el año pasado, cuando dijeron que entraba de nuevo la ley de discapacidad y la de financiamiento universitario, dije, están locos. Están totalmente locos. Recién había asumido como senadora. Le dije, eso no pasa.

0: Vamos, vamos, que no vuelva. La lluvia, no, pero viento hoy seguro, seguramente. ¿Con qué temperatura?
1: Ahora tenemos 13 grados, 4 décimas en Buenos Aires. La humedad del 78%, el cielo está algo nublado. Tendremos una mañana y una tarde ventosas.
0: El viento, la lluvia, el temporal le hizo precio a San Lorenzo. Si no, Boca le podría haber metido tres pepitas más. Fue sumamente superior el equipo. El mejor partido desde que está el Vasco. Parte de Boca, después no se jugó al fútbol, era otro deporte.
1: Fue tremendo.
0: Fue fútbol surf, ¿no?
1: Impresionante. Claro. Tremenda la foto.
0: Ahora, le preguntaron a los jugadores, ¿ustedes quieren seguir jugando en estas condiciones? Y ellos dijeron que sí, ambos equipos.
1: Que sí, la cancha.
0: Después es muy difícil reprogramar un partido, pero la verdad que se podrían haber lesionado, ¿no? Boca borró la cancha a San Lorenzo, el propio Insúa, ¿no? Dijo esto, no tiene atenuantes. Bueno, muy superiores, reconoció el mal momento del ciclón. Bueno, obtuvo un empate en el partido. Ahora, era previsible que Boca, que venía con un envión positivo, pudiera ganar. No sé si de esta forma tan superior a San Lorenzo. ¿Qué dijo el técnico de Boca? Lo escuchamos.
2: Nosotros tenemos que aprovechar el momento, que ir de a poquito, avanzando, sea Liga, sea Copa, Argentina, Sudamericana, el tiempo nos dirá. ¿A qué podemos obtener? Mientras tanto, somos Boca y tenemos que decir presente en todos los torneos. Después el tiempo dirá, los resultados son los que mandan. Pero
0: el mejor partido fue el de Vélez, que ganó 3-2,
1: un partidazo con Tigre. Sí, con Ronald Martínez.
0: Ronaldo se llama, sí.
1: Ronaldo Martínez metiendo el primero y el tercero de Vélez.
0: Y después, gran triunfo de Rosario Central bajando al bicho.
1: También en cancha de Central, el gol de Obando. Buena actuación de Central, también en condiciones muy, muy bravas de temperatura, climáticas, la lluvia. Pudo dar cuenta Central de Argentinos.
0: Después hablaremos del tenis, me vas a contar por qué, digamos, hubo autocrítica, más allá que se ganó, porque se fue un escalón abajo en la poca convocatoria que tuvieron los jugadores argentinos en prestarse a jugar la Davis en el anterior
1: match. En el anterior sí, porque jugaron allá en Corea del Sur.
0: Pero es la camiseta argentina, ¿viste? Ahí hay que reforzar algo y me parece que el DT Franana lo va a tener en cuenta para el próximo. Si no, volvemos a las viejas disputas donde la Davis no importa y de que la ganamos tiene que importar, ¿no? Ya bastante te acuerdas de esas internas que había, Vilas, Claire, etcétera, etcétera. 5:21, ya volvemos.

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1: Sandro.
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1: Hoy habrá un nuevo parte de la salud de Mirtha Legrand, muchos rumores a los cuales no había que hacerse eco el fin de semana. Lo que dice el Diario Popular es que mejora y pasaría o pasó, veremos, a una sala común. Recibió visitas, su nieta hizo el programa, ¿no?, que ella conduce también los fines de semana, y trató de transmitir tranquilidad.
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1: Las dos keniatas se impusieron entre más de 16.000 competidores. Digamos, de esta gran maratón en la Ciudad de Buenos Aires, el destacado es el rol de las mujeres, ¿no? Corriendo.
2: Sí, porque la keniata que ganó, además, batió el récord de la trayectoria de todo el...
1: De la última maratón.
2: Sí, es el récord, máximo, sí. Es el récord. Se llama Rebeca Kangogo Chesir. Récord femenino del circuito. En caballeros, el ganador fue Betwell Kibet Chumba.
1: Y ahí no hubo
2: otro keniata.
1: Pero bueno,
2: no, ahí no.
1: Ahí perfecto. No. Bueno, lo que yo decía, ¿no?, y no es para guardar esta gran fiesta que sigue siendo una gran vidriera y ahora es la más importante a nivel regional por la convocatoria, es que también hay que tener en cuenta los que no participan de ella ni siquiera mirando. Tienen que transitar y tienen que hacer cosas que a veces requieren cierta urgencia, no son simplemente pasear. Lo que pasó en Aeroparque hay que preverlo la próxima vez, ¿no? Se corrió otra carrera ahí. Era la carrera con las valijas para llegar a bueno, autos que te dejaban a, no sé, a un kilómetro. Y tenías que llegar y el vuelo se te iba. Así que fue realmente un momento que no ahogó la gran fiesta de la maratón, pero hay que tenerlo en cuenta para la próxima. 5:25.

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1: Bueno, la noticia es que nos visita otra misión del fondo. Inicia la tercera revisión del programa con foco en las metas fiscales y el nivel de actividad. Volverá a exhibirse el cumplimiento de los objetivos de acumulación de reservas del Banco Central. En las últimas jornadas financieras no se compró tantos dólares de parte del Tesoro. Y la nueva encargada de Argentina en el organismo se llama Joyce Wong, que es, pese a su origen asiático, portuguesa, y encabezará esta misión donde ya conoce muy de cerca el caso argentino.
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1: Y en todo esto se plantea la 81ª Asamblea General de las Naciones Unidas, donde va a haber muchísimos líderes mundiales. El chino no va, va a tener una bilateral solo con Trump, pero sí se van a tratar temas como, bueno, los alcances de la IA, si hay que ponerle o no algún límite. Muy fuerte el documental en Netflix, lo había aconsejado ver Eduardo Feynman, lo vi el fin de semana, se llama La IA, Doc de la IA se llama, y disparador, así te lo cuento rápidamente, es el documentalista que va a ser papá. Entonces reúne en una mesa de conversación a los diferentes referentes que sí aceptaron el convite de la propuesta, los más poderosos quizás no, donde le dice, ¿cuál va a ser el futuro de mi hijo con este avance de la IA? ¿Hay futuro? ¿Hay mañana? Por además, todas las cuestiones distópicas que se están planteando, ¿no? Entonces un poco queda el mensaje final, de un comentario muy interesante, en que hay que asumir en principio una cuestión híbrida y atenta, ¿no? Es decir, ni siquiera ir al extremo de lo apocalíptico y ni siquiera ir al extremo de que todos son bondades y que el mundo reinará la paz y la felicidad. Habría que adquirir una posición como todo crítica y exigir a nivel usuarios, el rol que se pueda y con el poder que se tenga entre todos, que se acabe el espíritu encriptado de toda esta conversación, ¿no? Donde vos no sabes bien los software que se están preparando, todo, qué alcance tendrán y qué objetivos, solo para la ciencia, bélicos. Por ejemplo, en el documental se plantea los futuros niños, ¿tendrán que ir a la escuela o ya la escuela quedará caduca a nivel de el procesamiento de su conocimiento? Bueno, y así muchas otras cosas. Acá ya hubo manipulación de algunas elecciones con la IA, donde se han puesto fake news que después no se pudieron desmentir a tiempo y hicieron caer candidatos.
2: Sí, sí, en campañas.
1: En campañas políticas europeas. Por lo cual es un tema para ver y para que se siga discutiendo. Y estará en esta Asamblea de la ONU, en la cual volvemos, donde también se tratará el tema de la guerra, de las guerras de Rusia, donde hubo nuevos ataques de Ucrania con drones en un proceso electoral en Moscú, donde, bueno, ganó Putin, como se sabía, porque es su único partido, pero los drones hicieron estragos allí y tuvieron que ser derribados, ¿no? ¿Qué más podemos averiguar? El presidente de la Nación, Milei, también a la reunión.
2: Y allí iba a hablar de Malvinas, es lo que ya se había anticipado en cuanto al discurso del presidente, que va a estar ya viajando esta noche para llegar mañana por la mañana a Estados Unidos. La Asamblea de las Naciones Unidas está en Nueva York.
1: Y también otro viaje que se viene del presidente es a París, con 12 gobernadores, un encuentro destinado a promocionar oportunidades de inversión, pero que tiene que ver con abrazar a los aliados en un momento de tensión.
0: Y se fue ese tiempo sin sueños.
1: Bueno, la Copa Davis significó que este triunfo de Argentina previsible, donde Cerúndolo anda en un buen momento y otros tenistas también, que la Argentina ganó la serie 3-1 y mantuvo la categoría, ¿no?
2: Exactamente, le ganó a Turquía, no fue necesario un quinto partido porque ya la victoria de Cerúndolo abrochaba todo y un partido, pero relámpago, 48 minutos para sacarlo 6-0 y 6-1 al turco, que enfrentó allí en Neuquén, también el otro.
1: Esta está bueno, ¿no? Que sea como itinerante la Copa Davis, no se juega ya solo acá, Curso Central de Tenis, sino que va por diferentes provincias y eso, por supuesto, acerca el tenis a otros argentinos. Lo que no tiene que volver a repetirse es las ausencias que hubo, porque por algo hubo que jugar este partido. porque se desperdició la anterior chance, donde los principales jugadores no fueron de la partida. Las 5:30 en la República Argentina, después hablaremos de los goles. Golazo, qué gol. Gol de Enzo Fernández, ¿lo viste?
2: Sí, primer palo, primer
1: gol,
2: tiro libre.
1: El primer gol y un golazo. En este club que ya lo adora, ¿eh? Y el gol de Messi también, que vino de tiro libre. Ya volvemos.
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0: nos espera en la inauguración de la primavera, Fabiano?
1: Un día con una máxima de 17 grados en Buenos Aires, ahora tenemos 13.4, y el común denominador será el viento. Mucho viento, con velocidades ya que están en los 16 kilómetros por hora, llegará hasta los aproximadamente, ¿no?, entre 32 y 41 kilómetros por hora en la mañana y en la tarde.
0: La ciudad de Buenos Aires y el conurbano atravesaron una jornada marcada por las lluvias intensas en la despedida del invierno, ráfagas que superaron los 100 kilómetros por hora y un riesgo de granizo en el último día del invierno. El SMN elevó el nivel de advertencia en el AMBA. Hay mucha dedicación puntual de informes que tira el gobierno de la ciudad sobre el efecto Niño. 5:33.

0: Título de la Nación, informalidad, el empleo que más crece paga menos de la mitad que uno en blanco. Según analistas, abarca el 45% del mercado laboral y cae el trabajo registrado. El 66% de las causas civiles son reclamos por salud, otro de los titulares de este matutino. Se trata de amparos contra prepagas y obras sociales. Y en lo internacional, otro avance extremista inquieta a Alemania, con otra elección que se ganó en Pomerania Occidental. En la extrema derecha de Alternativa para Alemania volvió a ganar y pone en jaque al canciller alemán. ¿Y qué pasó con el contacto que tomó un periodista con Donald Trump?
1: Impresionante la frase. ¿Cuándo debo volar por los aires a toda la nación? Se refería a Irán. La frase se la preguntó el propio mandatario. Trump, en diálogo con un periodista de la cadena Fox, adelantó que sucederán cosas muy importantes en un futuro próximo relacionadas con Irán y contempla eliminar a ese país, dejar que se pudran económicamente o llegar a un acuerdo. Fue el planteo que le hizo a la cadena Fox.
0: Bueno, que le gusta la moda y se pueden hacer todavía algunas compras en ese sentido, darse gusto, con un primer local Armani vuelve al país después de 17 años de la mano del Grupo Tucci. La firma italiana abrió la primera tienda en un e-center, se había ido del país y ahora vuelven. La compañía cortó las cintas de su primera tienda en un e-center shopping operado por Cencosud y se trata de uno de los centros comerciales más elegidos por las marcas para volver a instalarse. Recientemente el shopping incorporó nombres como Calvin Klein, también Indian y otras marcas importantes europeas. El grupo italiano desembarcó con un espacio exclusivo de Armani en una línea de moda creada para interpretar un estilo más urbano, dinámico y contemporáneo, plantea aquí el diario La Nación. 5:35, vamos directo ahora a recibir al hombre de Lanús. ¿Cómo está, Miguel Gerdún? ¿Bien? Buen día.
2: Horacio, amigos, ¿qué tal? Buen día, compañeros. 5:35, pajarito.
0: Otra vez el pajarito cantando y que volvió la primavera. La estábamos esperando y, como decíamos con Fabiano, con mucho viento en el día de hoy.
2: Sí, ya lo habrá dicho seguramente. Alerta amarillo por viento. No va a llover, pero va a haber mucho viento. Va a volar todo.
0: Así bueno, que ¿dónde te agarró la apagona vos?
2: Si te agarró, no sé. No, gracias a Dios.
0: No llegó a tu zona.
2: A mí no me tocó porque 10-1, en esta vez no me tocó a mí, ni le tocó ni a la zona sur, sino a la gente de Denova.
0: Claro, claro, por eso de sur dice, esta vez no fuimos nosotros. Una falla de una subestación de San Martín provocó el apagón en el AMBA, sigue sin aclararse bien la situación, lo confirmó Denor, que investiga las causas del desperfecto. Afectó a 2 millones de personas de barrios de la ciudad del conurbano. El gobierno no descarta sanciones, es uno de los principales títulos del día.
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2: Y este es el tema, ¿eh? Esperabas de la primavera para empezarla con todo. 5:38.

0: haces amor y paz, en la primavera no te topes con el Cuchi Romero, ¿eh? Qué partido que jugó, pedían en el derbi que termina ganando Atlético de Madrid 2-1 ante el Real. Bien ganado, pero pedían, Miguel, la expulsión por un planchazo del Cuti.
1: Lo pedía Mourinho, ¿no? Que Mourinho es picante. Lo que pasa es que, a ver, Mourinho es muy picante, pero Cuti es Cuti.
0: ¿Viste la que hizo?
1: Cuti es Cuti.
0: En las redes salen cosas que en el partido después no te das cuenta en la transmisión en vivo. Fue destacado que hubo un chisporroteo con el inglés. Del Real Madrid,
2: Bellingham.
0: Pero ahora en el detallado de las redes aparece que le dijo: ¿quedaste calentito todavía? Igual que este. Y claro, cuando dice igual que este, lo señala Mbappé.
1: Claro.
0: Por la anterior final.
1: Pero que Cuti puede.
0: Qué bárbaro.
1: Cuti puede todo, porque como Cuti es un demente.
0: Un asesino.
1: No, claro, es un demente. Y los dementes son así. Viene el combo completito.
0: Todo. Impresionante.
1: Totalmente.
0: No, me encanta. Me encanta lo de el Cuti, porque además la está rompiendo. Tuvo una falla que pudo haber sido el gol de ellos del primer descuento, porque a veces sobra la jugada. O sea, la pasó muy despacito y quedó en la mitad entre el arquero y el otro defensor. Y casi la aprovecha, si no la agarraba el arquero de Atlético, venía el primer descuento. Y a ellos descontaron también con una equivocación del Cholo Simeone, porque lo saca el Cuti, no sé por qué lo saca, no creo que haya sido por esa equivocación. Y justo viene un centro de ellos y hacen el gol.
1: Rudiger, exactamente. Lo que pasa es que uno habla así en broma de Cuti y como que es un demente, loco, y como si fuese un burro. No, Cuti es rudo, pero también tiene calidad.
0: Juega con mucha
1: calidad. Claro. Es un defensor de muchísima
0: antes
1: calidad.
0: Antes viste que se dividían los defensores entre rústicos y este tiene las dos cosas.
1: Él tiene la doble. Él es rudo porque es un animal, pero también
0: tiene una calidad.
1: Tiene calidad. Y bueno,
0: como la calidad de Enzo, ¿no? Qué golazo que hizo para el Manchester City, que le dio, digamos, un vuelo de potrero, porque él engaña diciendo que va a tirar. La lectura fue tiro el centro y la termina colando en el ángulo, pero no de casualidad, la buscó ahí.
1: La buscó. Es un crack tremendo también, Enzo, y bueno, ya lo sabemos, no es ninguna primicia.
0: Todo esto se viene acumulando porque pronto estarán aquí en la Argentina para la gran despedida del último tango de Messi. Barco, que es uno de los primeros que llegó, el Colo, habló de esta despedida de Messi. ¿Lo tenés por ahí?
3: Es un vacío muy grande donde que va a dejar, yo creo que imposible de llenar, pero bueno, así como dijiste, mi ídolo, y nada, estamos todos muy emocionados y esperando estar a la altura de lo que va a ser su despedida.
4: En un café se vieron por casualidad, cansados.
0: Bueno, los Juegos Olímpicos que se están jugando en Rosario siguen teniendo personajes para descubrir las dificultades que tienen para llegar a esta alta competitividad, que tienen que poner de lo suyo, plata, tiempo. Hay un gladiador que es una figura total en el extranjero, pero aquí pasa prácticamente desapercibido. Lucha libre estamos hablando. Agustín Destribats, venerado en Rusia, plantea esta columna deportiva, vende ropa en Córdoba y fue oro en Suramericanos. Bueno, le preguntan a él, ¿no? ¿Cómo te sentís en esta doble vara? Que en Argentina casi sos ignoto y afuera no podés pagar nada porque no te lo dejan. Sos un ídolo. Desde hace mucho tiempo entiendo eso, dice él. Lo asimilo un poco más. Voy a Europa o Asia y me tratan como un rey. Soy una estrella para ellos. Llego acá y no soy nadie. El año pasado salí campeón de América, a lo cual para luchar en Argentina fue un resultado muy grande. Y quizás me reconocieron más en otros países que en la propia Argentina. Y dice que sus extenuantes jornadas de entrenamiento, como los atletas que se están luciendo y hacen todo lo que pueden para alcanzar al poderoso Brasil, no alcanza con las becas del ENAR y la agencia de Córdoba de Deportes. No se hace buena plata. No te alcanza para vivir, así que sí o sí necesitas trabajar en otras cosas. Se llama Agustín Destribats y es el gladiador de la lucha argentina. En el partido de Avellaneda, lanzamiento a su candidatura presidencial de Axel Kicillof. Mensaje al kirchnerismo diciendo: esto no se maneja control remoto por la presa domiciliaria.
5: No puede haber una solución provincial para una tragedia que es nacional. Por eso no me interesa una construcción a control remoto. Tenemos que escuchar, tenemos que sumar, tenemos que organizar en todos los rincones de nuestra República Argentina.
0: Bueno, mucha presencia argentina, Miguel, en el Festival de San Sebastián, con banderas que tienen la consigna de las Malvinas son argentinas.
1: Arrancó Lali con eso.
0: Lali arrancó, Lali sigue, es la líder del grupo, podríamos decir. Lali Espósito analizó la situación del cine argentino con una dura crítica a Milei.
6: El cine argentino está pasando un muy mal momento, ha sido muy atacada por el gobierno que tenemos en este momento y eso es muy difícil para poder hacer cine, ¿no? Es una dinámica y una narrativa que se instaló medio a nivel global, la polarización de los discursos de odio, una narrativa que divide mucho a la gente entre sí, porque lograron hacer que haya gente que piense que otra gente no merece algo, ¿no? Como entre pares. Les toca a cada quien pelear lo que está pasando. Y bueno, y no es fácil, pero hay que dar esa batalla.
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0: Bueno, vamos los pibes, hoy no tienen colegio, pero vamos a ver que, cómo se rebuscan para el día de la primavera, ¿no? Porque va a estar muy
1: los
0: ventoso.
1: Los chicos ya no se fijan tanto,
0: ya no está
1: el día de la primavera,
0: tanto, el picnic.
1: Sí. Se acabó eso de ir a los picnics, la
0: guitarreada,
1: la tocar una de Spinetta.
0: Algunos lo hacen todavía, sobre todo la gente más de
1: lo que pasa urbano, es que ¿no? La música de Bad Bunny es más compleja que la de Spinetta, entonces les cuesta guitarrear ahí.
0: Qué malo que sos.
1: Pero seguramente se la van a ingeniar, van a elegir a un patio.
0: Que no sea, ya están diciendo el padre de la casa, que no sea acá, que no sea acá, sí. ¿No? Que no sea la junta de acá. Bueno, tu último día de la primavera, ¿que recordás así?
8: No, el mejor, no sé si fue el último, no fue el último, en Parque Pereira, los de Provincia de Buenos Aires, vamos.
1: Mucho,
0: ahí, claro, claro.
1: Mucho, mucho.
0: ¿Y? ¿Te tocó lindo día? ¿La pasaste bien?
8: Sí, la pasamos bárbaro. Y conocer ese
0: pajarito.
8: Lugar. Grupos diferentes.
0: ¿Tenías novia en ese momento?
8: No.
1: No es nunca.
0: Se puso colorado.
1: Él siempre está con la caña de pescar.
0: Es un embajador. Bueno, vamos con los datos del tiempo, embajador.
8: En Buenos Aires tenemos 13 grados 4 en lo que hace la temperatura, la humedad del 78%. Tendremos una máxima de 17 grados. Ahora el cielo está ligeramente nublado en la ciudad.
1: ¡Ey! ¿Qué pasa?
8: Ya vino.
0: ¿Qué vino?
8: Vino la musiquita italiana.
1: Ah, la musiquita italiana.
0: Eso te paraliza. Italia, cuando escuchás Italia, te pones a llorar. Bueno, tranquilo.
8: Bueno, tenemos los sistemas de alerta por viento en la jornada de hoy. Mañana y tarde, con vientos que van a superar los 40 kilómetros por hora.
0: ¿Tenés tu frasecita hoy?
8: Tengo una.
0: Dale,
8: tengo una.
0: En un rato, hacemos una breve pausa, dale.

0: minutos llega Alguien Tiene Que Decirlo con Eduardo Feinmann. 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
2: Lindo, lindo tema, ya me gustó, ¿eh? ¿Qué
3: bien,
2: dice, che?
3: Bien romántico. Todo tiene que ver con la imaginación. Él ya no está con ella, pero imagina que la tiene ahí, sentadita frente a
2: ¿Ella
3: la ventana.
2: ¿Ella lo dejó o se fue a otro plano?
3: No lo sabemos, pero ya no están más. Por ahí la dejó él y le agarró la nostalgia.
2: Uh-huh. ¿Qué pasa? A veces te arrepentís.
3: Claro. ¿Por qué la mandé esta macana? Mirá con quién estoy ahora. Bueno.
4: Y sí. Yo tengo una frase en italiano también.
3: ¿Pero
4: sí? Pero que la diga, primero decir la tuya.
3: La mía es sembra, va a aparecer ahora sembra. La palabra.
2: Sí.
3: Sembra. ¿Qué será sembra?
2: A ver, subí, después viene la de Verdún, que es el lado B.

0: Sembra quiere decir parecer.
1: Parecer.
0: Parece, en este caso, sí. La conjugación.
1: Bien. ¿Y la tuya?
2: Yo le digo que la traduzca él.
0: Ay, espera, que...
1: Para. Se puso romántico, no lo podemos interrumpir. Para. Subí. ¿Querés una hora más?
0: Lo logramos, que lo una justo. Entre una vez.
2: Que una entre, justamente, mira.
1: Cortame esto para el informativo, lo logró.
2: Todo tiene que ver con todo, yo lo digo que lo traduzca él.
1: Bueno, es traducible.
0: Si tiene que ver con plantaciones... Escuchame.
2: No, lo traducís vos punto.
1: ¿Querés participar? Participa, dale.
2: Lo traducís vos punto. 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
1: Hacete cargo, ¿qué dijo?
0: Y más calor.
2: No.
0: Más caliente que una papa.
2: Ahí está.
1: Claro. Ahora sí. Y caliente quedó River, porque lo justo, viste, hay que decir algo, era reglamentario que le dieran un año aunque sea de contrato. No es que fue el gran respaldo para Ponce. Pero bueno, es un entrenador que encontró ciertas variantes de los grandes jugadores que tiene River para hacerlo jugar mejor. Es más, River no jugó mal el otro día.
2: Pero bueno.
1: El globo le pinchó. Le pinchó el globo.
2: Lo que pasa es que era reglamentario. No puede, por el reglamento de la AFA, no puede haber dos fechas seguidas técnico interino. Hay que formalizarlo. Es una protección para el entrenador.
1: ¿Y cuánto lo formalizaron? Bueno, y tiene este revés. Perdió 2-1. Hay que ver si se mete entre los primeros 8, ¿no?
2: Hay que ver. La realidad de River, más allá de algunos triunfos ahora con Ponce, no es la misma que la de Boca.
1: No, está un escaloncito abajo al menos. Poncio, DT de River, y las explicaciones.
3: El parate esto es lo que más duele, porque tenés masticar 21 días después de una derrota, creo que es lo que más duele, pero a la vez lo que más fortalece de poder trabajar. Lo que me caracteriza es lo que dije anteriormente, lo que vieron ustedes y lo que ven y lo que quieren de un River desde cuales de todos atacan y todos defiendan, de los cuales el protagonismo se lo lleven todo, el protagonismo se...
1: El parate por la fecha FIFA, ¿no? De los Exacto. amistosos de la selección.
2: Los amistosos de la selección, que en realidad son fechas FIFA para muchas selecciones.
0: Para el mundo.
2: En el mundo, para el mundo, exactamente.
1: Pero para nosotros es el último tango de Messi.
2: Nosotros tenemos Bolivia y Benín, ¿verdad? Tenemos sí. Bolivia.
1: Benín es el que se va a despedir Messi, con entradas carísimas, ¿eh? La más cara, medio palo. Medio millón, y de ahí la más barata, 80.000 a 100.000 pesos.
2: Bueno, páguenlo.
1: ¿No lo vas a ver?
2: Páguenlo, yo lo voy a ver por Flow, que me encanta Flow.
1: Exacto, así que... vas a ser un hincha más de Flow.
2: Qué lindas cosas muestra Flow, ¿eh? Después un día vamos a charlar de eso.
1: Bueno, Horacio, ya te dije que tenés que ver, le dije a la gente lo que había recomendado Eduardo, que va a estar con ustedes a las 6 de la mañana, el documental sobre inteligencia artificial.
2: Sí señor.
1: Muy interesante.
2: Sí señor, el recital de Jamiroquai en vivo... por Flow fue tremendo.
1: Tengo una conocida que la pasó muy bien.
2: Tremendo.
1: Sí, fue en el hipódromo de San Isidro.
2: Sí, señor, tremendo.
1: Vamos
2: uno de los mejores del año.
1: El despertador habitual nuestro de esta hora, dale.
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1: ¿Y qué dice el diplomático? ¿Cómo viene la mano?
0: Tenemos 14 grados, humedad 68%, el viento que va a ser protagonista en la jornada de hoy ya empezó a mostrarse. 17 kilómetros por hora del sudoeste a esta hora y podrá estar, digamos, a las 11, entre las 11 y las 4 de la tarde, entre 23 y 41 kilómetros por hora.
1: ¿Y a dónde anduviste vos últimamente?
0: El Salvador, viste que ahí está el mandatario Bukele, que ha transformado el país en todo sentido.
1: Mucha polémica. ¿Sí?
2: ¿Y pudiste salir?
0: Y en lo que hace, no, yo no estuve ahí. Hay un arquitecto argentino que es protagonista de la remodelación de la ciudad de San Salvador y de todo el país, porque
1: siempre hay un argentino, siempre
0: en todos lados.
1: ¿Lo encontraste vos?
0: Hay un argentino. Santiago Caprio. De la zona de Ramos Mejía, oriundo.
2: La perla del oeste.
0: La perla del oeste, anduvo por Buenos Aires, pudimos contactarlo y nos contó qué encontró y qué tiene ahora San Salvador de la capital salvadoreña, justamente.
1: A ver.
0: Con la presidencia de Bukele y las remodelaciones que ha encarado él, como primero como consultor y ahora como director de la Agencia de Desarrollo y Diseño de la Nación.
1: A ver.
5: Estas nuevas hojas que están sucediendo tienen que ver con este momentum, donde la gente se acerca al centro histórico, donde tiene algo para hacer, donde tiene una biblioteca, donde puede estar 24 horas, donde siempre tiene alguna tarea para hacer, donde los chicos empiezan a hacer skate durante la noche, durante alguien empieza a agarrar una guitarra, en el pleno centro, donde era una cosa alarmante, de repente empieza a haber tipos de vida y espacios, espacios para que la vida se pueda desarrollar. Y algo que Nayib siempre subraya es que, y que tratamos de ir siempre hacia eso, es que todo lo que construimos para las personas, para lo público, tiene que ser mejor que lo privado.
1: Un acretito ahí en El Salvador haciendo de las suyas, ¿eh?
0: Un argentino.
2: Nayib le decía, por el nombre de pila le decía.
0: Sí. Una relación.
1: ¿Es amigo del
0: Marcos? Una relación muy, muy cercana.
1: Ah, mira, mira.
0: Incluso
1: bueno, mejor ser amigo de Bukele, si no.
0: Contaba que él participa mucho de lo que quiere, lo que él pretende para el nivel arquitectónico también.
1: Claro,
0: para su ciudad.
2: Porque los presos tienen que estar cómodos.
1: Exactamente. Le dio todo el confort. Las 5:54. Bueno, muy bien, embajador, ¿eh? Sigue usted repasando todo.
2: De Italia, El Salvador, a la calle El Salvador, ¿no? Pero bien, bien.
0: Palermo.
1: ¿Usted de Palermo? No,
0: Salvador.
2: Ah, Salvador Calle.
1: Bueno, 5:54, por favor, que hoy no se corte la luz. Hay explicaciones, necesitamos. ¿Qué pasó el sábado? ¿No? ¿Se sabrá alguna vez?
2: En la subestación...
1: En San Martín. Sí, bueno, pero eso es lo único que se sabe.
2: Después, lo único que se sabe.
1: De detalles, nada.
2: Y explotó.
1: Sí, tiene que explotar. Pues. A veces explota la cosa. 5:54.
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1: Hay elecciones, el doctor Yesi lo va a decir mejor más adelante, en el Consejo de la Magistratura. Pone en juego su distribución de las fuerzas y el kirchnerismo perdería injerencia en el Consejo. El 8 de octubre habrá elecciones para renovar los 4 consejeros jueces y 20 serán los comicios para los 4 consejeros abogados. Y el 20 será, o sea, están de dos lados. El 8 de octubre las elecciones para renovar los 4 consejeros jueces y el 20 serán los comicios para los 4 consejeros abogados. Lo que llama la atención de todo esto es que entre los abogados votan 185.000 matriculados. Solo participan, aparentemente, en promedio 36.000, es decir, bajísima la participación. Vamos ahora al momento Verdún, dale. Ya.

¿Te acordás del día de las flores amarillas? Cuando íbamos a los bosques de Palermo o al Parque Pereira Iraola y a todo gran pulmón verde que usábamos como excusa para encontrarnos, tocar la guitarra, cantar una que sepamos todos, tomar mate y hacer amigos y amigas. Todo era flower, todo era power. Y pensábamos que íbamos a cambiar el mundo. Teníamos razón, el mundo cambió. No sé si cambió como queríamos, pero cambió. Los tiempos han pasado. La vida nos fue llevando por distintos caminos. Algunos más sinuosos que otros. Pero aquí estamos. Nosotros de este lado y vos ahí. Con un transmisor de por medio.

La rompieron la maratón, ahora vamos con lo político, lo financiero. En nuestro país, una nueva jefa de misión. El FMI vuelve a la Argentina para revisar las cuentas del país. El equipo encabezado por Joy Wong, que es una portuguesa de origen oriental, evaluará el frente fiscal y las reservas. El viernes vence un pago de 803 millones de dólares. En Europa, la mujer protagonista es Meloni, que limitará la cifra de alumnos extranjeros y vetará el uso del velo en los colegios. La Premier lo informó a la juvenil de su partido y hay mucha polémica.

0: Seguimos con ellas, las mujeres en el Día de Primavera. Emilia Acosta, la historia de una gimnasta de oro que sueña en grande. La rafaelina de 17 años brilló en el torneo y contó el vínculo especial que la une con su mamá. ¿Cuál es el otro camino que recorre en familia? Historias de estos Juegos Suramericanos.
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0: A ver, nos ponemos las pilas, che, ya estamos. ¿Cambia el ánimo en la primavera? Es una buena pregunta para la gente, ¿no?
2: Sí,
0: ¿cambia?
2: Claro. Sí.
0: Yo, por ejemplo, el domingo me desperté con todo, pero tendría que haber sido el domingo la primavera. Hoy ya tengo más fiaca, más cosas.
2: Y porque es lunes, pero lo que pasa es que ya el tiempo, esa brisa que ya no es tan helada, nos hace cambiar un poquitito.
3: Sí,
2: nos predispone.
0: ¿A vos te predispone también?
3: Invita a salir a pasear.
0: Bien.
3: El
2: caminar,
3: trae,
2: andar.
3: Si tenés frío, no, me quedo.
0: El hombre galante se despierta, el hombre que dice cosas lindas.
3: Sí, se despierta.
2: Totalmente, te inspira.
3: La poesía.
2: La poesía, la primavera es poesía pura.
0: ¿El último piropo que vos recordás?
3: No. Directamente al destinatario. A/A.
0: Sí, mensaje, viste.
3: No, directo.
0: Directo,
3: ahí,
0: ¿no?
3: A los ojos.
0: ¿Cómo se llama? Al personal de Facebook. Sí, cuando.
2: Zuckerberg.
0: No, cuando no lo haces público para todos, vas directo a la persona.
2: Ah, el privado. El privado.
0: Ahí va.
3: Perfecto. No, claro. Directo, no, en persona.
0: Ponele que te esté escuchando ella y tantas otras. Contale cómo va a estar el día.
3: Ah, bueno, sí, el día va a estar ventoso. Atención Mar del Plata, porque Mar del Plata y toda la costa atlántica, esto llega hasta Carmen de Patagones. Alerta naranja por viento. Allí los vientos van a ser mucho más fuertes. Es toda la provincia de Buenos Aires, casi toda la provincia de Santa Fe, Entre Ríos. Hay tormenta en Misiones, Santa Rosa, La Pampa, San Luis, Córdoba. El viento protagonista en toda esa región.
0: No me atrevo a vos preguntarte tu último piropo, pero acá para mañana.
2: Como quieras.
0: En italiano.
2: Quieras.
0: Si vos ¿En italiano lo sabés?
2: No,
0: bueno,
2: pero...
0: Mañana.
2: Quizás lo digo por la mitad y que la gente continúe.
0: Dale, ¿eh? Punto suspensivo lo pone la gente. ¿Cómo es?
2: ¿Voy?
0: Sí.
2: Voy la mitad. La otra mitad la dice la gente.
0: Participe,
2: Me encantaría ser
0: Baldosa. No. Hasta mañana, chao.

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0: Enzo Fernández.
1: Nosotros tenemos que aprovechar el momento, que ir de a poquito, avanzando, sea Liga, sea Copa, Argentina, Sudamericana, el tiempo nos dirá qué podemos obtener.
2: Esto pasa ahora, un apagón masivo afecta a gran parte de la ciudad de Buenos Aires y la zona norte. 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
3: Nosotros tenemos una mesa de trabajo los martes. 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

0: Buen día. ¿Qué tal? ¿Cómo les va? Soy Eduardo Feynman. En este lunes 21 de septiembre arranca la primavera. Ponele. Parece otoño, pero bueno. Hoy arranca la primavera, 21 de septiembre, 6 de la mañana, 9 minutos en todo el país. Soy Eduardo Feynman y estamos aquí en Mitre, en Alguien Tiene Que Decirlo, hasta las 10 de la mañana. Tenemos la mejor información, tenemos el mejor equipo periodístico, eso no lo dude nunca. Hola María, muy buen día.
1: Hola Ed, buen día compañeros.
2: ¿Qué tal?
1: Feliz día de la primavera, queridos oyentes también, madrugadores.
0: Ahí. Ventoso, María.
1: Y en realidad el equinoccio de primavera empieza esta noche.
0: Bueno.
1: Así que, pero el clima no está acompañando mucho. Si bien no hace mucho frío a esta hora, tenemos 14 grados de temperatura y una humedad del 68%. La presión está muy baja, 1000.8 hectopascales. Y hay viento del sudoeste a 17 kilómetros por hora, la visibilidad es de 10 kilómetros y hay viento. Bueno, el viento se va a continuar durante el resto del día. Hoy tendremos 17 grados de máxima y estará así. Casi no veremos el sol hoy. Mañana martes también va a estar frío, con 7 de mínima y 13 de máxima nada más. Recién hacia la tarde de mañana sale un poco el sol. El miércoles 7 de mínima, 18 de máxima, y el jueves recién se puede decir que será un día primaveral porque llegará a la máxima 22. El viernes a 25 grados, lo mismo que el sábado, y ahí veremos el sol. Y el domingo 22 grados de máxima. Así que hay que esperar hasta mitad de semana para ver la primavera.
0: Muy bien. Rolito, muy buen día.
2: ¿Qué tal, Edu? Buen día para todos. En este día de la primavera no nos olvidemos de la flor de chorra que está en San José 1111.
0: Gaby, muy buen día, ¿qué tal?
3: Edu, querido, buen día, buena semana.
0: Lea, muy buen día.
4: Hola, Edu, ¿cómo te va?
0: Cormillot, muy buen día.
5: Buen día, Eduardo, buen día a todos.
0: ¿Qué te pasó en la mano? ¿Qué te pasó?
5: ¿Qué pasó? Lo que pasa es que yo hago juegos muy bruscos con la perra.
4: Ah, me asusté.
1: ¿Juego de mano o juego de villano?
5: Con la perra. Con
0: ¿y
5: la
0: cuál
5: perra.
0: Es el juego brusco?
5: No, es un cachorro que pesa 30 kilos.
0: Sí, claro.
5: Corre de un lado para el otro. Y lo quise agarrar, estábamos jugando en el parque y me llevó puesto un dedo.
4: No,
5: el dedo
4: pulgar, no.
1: Así pero que los tenés a todos los dedos.
5: Los tengo todos, sí, pero unido débilmente con el resto de la mano.
4: En la última te quedan 9, doctor.
0: El dedo gordo. De la mano izquierda.
1: Pobre doctor.
5: Ahora, quería decir una cosa. La mano derecha solo puede hacer lo que la mano izquierda permite y habilita. Trata de prenderte un botón de la camisa sin la mano izquierda.
0: Ah, no, es imposible.
5: Y te vas a encontrar con una dificultad suprema.
0: Pero por supuesto. Willy, querido, muy buen día.
5: Pero la última, trata de untar una tostada con queso y...
0: Claro, con una sola mano.
1: Para eso tenemos dos.
0: Medio complicado, claro.
1: No, para gastar más en guantes y
0: obviamente,
1: esas cosas.
0: Obviamente. Willy, buen día, ¿qué tal, cómo va?
6: ¿Qué tal, buen lunes para todos?
0: 6 y 13. Cosas pasaron el fin de semana. Lo más impresionante que he leído durante todo el fin de semana, he leído, escuchado y visto, tiene que ver con... se habló tan fácilmente de la Tercera Guerra Mundial, que yo realmente no lo podía creer. Y todas las informaciones fueron en ese sentido. Vivimos un sábado y un domingo con una tensión mundial muy, muy grande. Por ejemplo, leía, la Tercera Guerra Mundial no va a empezar con un comunicado avisándonos de que empieza mañana. Pero tienen que mirar lo que está ocurriendo en Europa. Alemania, por ejemplo, prepara su sistema sanitario para un escenario de hasta 1000 militares heridos al día. Polonia y Lituania trabajan en planes de evacuación masiva de población ante un posible conflicto. Suecia y Alemania ensayan el despliegue rápido de 1.500 soldados en Gotland, en pleno Báltico. Finlandia alerta a su población sobre sabotajes, drones y posibles ataques contra infraestructuras. Letonia prepara protocolos para responder inmediatamente ante incursiones sin esperar decisiones colectivas de la OTAN. Suiza acaba de aprobar una nueva estrategia de seguridad y defensa ante el deterioro de la situación europea. Suiza, que se supone que es el país de la neutralidad, ¿no? Reino Unido pide a la población estar preparadas con reservas domésticas de comida y agua para emergencias. Luxemburgo tuvo que cerrar temporalmente su aeropuerto por drones no identificados. Y todo esto mientras Europa acelera su rearme y sus dirigentes hablan cada vez más con naturalidad de prepararse para un posible enfrentamiento con Rusia. La pregunta, yo por lo que pude ver, la pregunta no es si la guerra empieza mañana, sino por qué están preparando a media Europa para asumir psicológica, económica y militarmente que una guerra con Rusia pueda ocurrir. Porque las guerras no empiezan cuando aparece el primer tanque, empiezan mucho antes, ¿no? Impresionante, los líderes del mundo, en serio. Ahora se van a juntar en la ONU a partir de mañana. ¿En manos de qué líderes del mundo estamos, no? 6:15. Japón, por ejemplo, está en alerta porque Corea del Norte lanzó otro misil balístico hacia el mar de Japón. Kim Jong-un disparó al menos un misil balístico de corto alcance desde Wonsan hacia el mar de Japón, obligando a Tokio a seguir de cerca su trayectoria. Las autoridades japonesas identificaron el proyectil como un presunto misil balístico y cayó fuera de la zona económica exclusiva de Japón sin provocar ningún daño. Y Corea del Sur, por ejemplo, convocó de urgencia a su Consejo de Seguridad Nacional y condenó el lanzamiento por violar las resoluciones del Consejo de Seguridad de la ONU. ¿Qué más? ¿Qué más se ha dicho y he leído, por ejemplo? Que todo apunta a una nueva guerra mundial. Francia, Polonia, Alemania, los países bálticos, todos disponen de inteligencia sobre un ataque planeado por parte de Rusia. Por primera vez Suiza está hablando de una situación de seguridad que empeora. ¿Qué más pasó el fin de semana? Bueno, el presidente ruso Vladimir Putin dice que los líderes europeos están declarando abiertamente que se están preparando para la guerra con Rusia. ¿Qué más? Múltiples mensajes de presidentes y de gobiernos europeos anticipan una escalada en la guerra de Rusia contra Ucrania, mientras que Trump intenta mediar en la tregua. ¿En manos de qué líderes estamos en el mundo, no? El secretario general de la OTAN, se llama Mark Rutte, advirtió que Rusia podría desafiar a Europa al mismo tiempo que China actúa contra Taiwán. Rutte señala que Moscú y Pekín podrían coordinar sus acciones obligando a la OTAN a responder simultáneamente en Europa y el Indo-Pacífico. ¿Qué más leí? El que mira hoy los titulares de los medios tiene muy buenas posibilidades de enloquecer, ¿no? Leía este artículo. Dice, Rusia, Groenlandia, Irán, Arabia Saudita, Yemen, China, gobiernos europeos anunciando la inminencia de una guerra, Estados Unidos, inteligencia artificial, petróleo y mucho más. Todo al mismo tiempo. No hay forma de entender eso fácilmente. No existe el analista capaz de reducirlo todo a unos pocos términos comprensibles para el hombre. Y es verdad, todo junto, todo esto junto está pasando al mismo tiempo. Hay un colapso global del ordenamiento jurídico impuesto después de la Segunda Guerra Mundial. Nuevo. No mejor ni peor, simplemente nuevo. Sí. Un paradigma nuevo está surgiendo, pero no es posible entenderlo todavía. 6:18. Algunos analistas internacionales ya están hablando de una guerra devastadora. A mí realmente se me ponen los pelos de punta, ¿no?
1: ¿Qué te parece?
0: Dice, cíñanse los cinturones y prepárense. Estamos a las puertas de una guerra de guerras. Devastadora entre países y ejes. Irán anuncia la movilización de 21 millones de voluntarios y se ha tomado la decisión de derrocar al régimen de Teherán. y Rusia se acerca a una guerra con Polonia. La OTAN está detrás. Putin dicen que el despliegue de tropas europeas en Ucrania significa que Europa entraría en guerra con Rusia. Y Turquía construye refugios y despliega una fuerza especial en sus fronteras occidentales. Pakistán anuncia que está presente en el terreno, al lado de Arabia Saudita. Canadá se une a una alianza militar con Europa, junto a Reino Unido y Noruega. El riesgo de una guerra a gran escala se ha convertido en uno de los principales riesgos políticos. El Ministerio de Defensa de Taiwán anuncia la detección de 15 aviones y 8 barcos de la Marina China y 2 naves en 24 horas con 12 aviones cruzando la línea media en el estrecho de Taiwán e ingresando a zonas de la zona de identificación de defensa aérea taiwanesa. En Oriente Medio, el Oriente Medio es un barril de pólvora. El mundo está sobre brasas. Nos acercamos a una serie de guerras que serán el preludio de una gran guerra mundial devastadora que va a cegar las vidas de cientos de millones de seres humanos. ¿Ustedes se dan cuenta de las cosas que se escribieron y se dijeron este fin de semana? 6:20. El presidente de Francia, Emmanuel Macron, reveló que tiene información de inteligencia que Vladimir Putin habría decidido escalar la guerra en Europa. Rusia podría atacar a los países de la Unión Europea en las próximas semanas. Advirtió que París, Varsovia y Berlín y otras ciudades europeas podrían ser blancos de ataques rusos con misiles y drones. No, es realmente una película de terror. 6:21. Según reportes de inteligencia occidental revelados por The Telegraph, Vladimir Putin se prepara por una grave escalada en su ofensiva contra Ucrania, que incluiría agresiones dirigidas a países aliados de Kiev en Europa. Todo esto leído el fin de semana, ¿no? Uh-huh. Tremendo. Mientras tanto, los palestinos admiten que irán a por los cristianos una vez que hayan terminado con los judíos. Cazaremos a judíos y cristianos hasta los confines de la tierra, matándolos hasta el último. La verdad, este es el culto a la muerte, ¿no? Contra el que lucha Israel en estos momentos. Estamos hablando del islamismo radicalizado o los musulmanes radicalizados. Polonia advierte que Rusia planifica atacar con misiles y drones el territorio de la OTAN. Esto lo dijo Donald Tusk, que es el primer ministro de Polonia. Y el ministro de Asuntos Exteriores de Lituania dice que ha recibido inteligencia que indica que Rusia está preparando nuevas operaciones híbridas contra Europa, advirtiendo de que una posible operación podría involucrar fuerzas especiales rusas. Mientras tanto, estaba leyendo este fin de semana, China es una cosa impresionante. China vive en el 2050, en el 2040, en el 2070. Nosotros recién vamos por el mundo recién va por el 2026, ¿no? Dice la nota que no es una película de ciencia ficción, sino una realidad que podría hacerse realidad en el 2040. China revela oficialmente el Luan Niao, que es un portaaviones que es el más grande del planeta, pero que no va por el mar, vuela. El tamaño equivale a 7 campos de fútbol. El peso, 120.000 toneladas de tecnología letal. La envergadura de alas es de 684 metros. La zona de operación es el borde de la atmósfera. La carga es aterradora, 88 cazas de guerra no tripulados, listos para atacar en cualquier segundo. Es una bestia voladora que es la más grande que cualquier cosa que la humanidad haya conocido. Ay, Dios mío, qué mundo, Dios mío. 6:24.
2: Es que de chico la mamá lleva a Putin al zoológico y se lo pierde de vista y dice, Vladimir, ¿dónde estás? Y dice, en la jaula de los leones, mamá. Ah, bueno, pero no le vayas a hacer nada, ¿eh?
0: Bueno, en medio del renovado reclamo por Malvinas, el presidente Milei está viajando a la ONU, va a ser esta noche justamente, es el viaje número 19 a los Estados Unidos. Tendrá además un encuentro con empresarios y conversaciones con economistas. Desde Cancillería están tratando de que haya una reunión bilateral o por lo menos un encuentro, un cruce con Donald Trump. Lo que sí seguro va a ocurrir es un encuentro Milei-Marco Rubio, aparentemente. Va a partir el presidente Milei de Buenos Aires a las 23, hoy, a las 23, desde el sector militar del Aeroparque Metropolitano. El viaje del presidente será desde esta noche hasta el jueves, así que desde esta noche hasta el jueves tenemos como presidente a cargo a Victoria Villarruel. No sé si ustedes aquí en la mesa lo sufrieron, seguramente miles y miles y miles de nuestros oyentes lo vivieron el sábado por la noche, un sí, tremendo apagón. ¿Eh?
1: Sí, yo sí.
0: Todos nosotros.
3: Sí, claro, por supuesto.
0: Te leí en las
3: sí,
0: redes.
3: Sí.
0: Me enteré que Gaby estaba sin luz.
3: Dibujitos con la nieta,
0: exacto.
3: Se lo cortó la luz.
0: Estábamos
3: viendo el payaso plim plim.
0: Durante mucho tiempo.
4: Ay,
3: no.
4: Qué tierna esa imagen, ¿eh?
3: Y estábamos en eso.
0: Sí, claro. Todavía se está investigando las causas del apagón gigantesco. El gobierno está analizando aplicar sanciones a Edenor. Afectó a 520.000 usuarios en diversos barrios de la ciudad de Buenos Aires y localidades del conurbano, ¿no? El apagón fue tremendo y hubo momentos de zozobra, ¿no? De caos, oscuridad y miedo por el apagón. Y está preocupando el verano. A ver, porque ayer no era por una cuestión de calor, ¿no? Bueno, ¿qué otras cosas pasaron el fin de semana? Que son noticias hoy. Bueno, el lanzamiento de la candidatura presidencial de Axel Kicillof, dijo que con el peronismo no alcanza y le envió mensajes a Cristina Kirchner, ¿no? Anunció este sábado su candidatura presidencial para el 2027. Ese fue un nuevo acto en Avellaneda de su agrupación que se llama Movimiento Derecho a la Mierda. Movimiento Derecho al Futuro.
2: Al futuro.
0: Sí. Dijo, cuenten conmigo para que el año que viene la Argentina tenga una alternativa para terminar con este modelo y comenzar una etapa distinta. Bueno.
2: ¿Uno puede manejar la provincia de Buenos Aires, manejar el país?
0: Y sí, que
1: la verdad que...
0: Obviamente el cristianismo ya salió al cruce de Kicillof por su lanzamiento para el 2027. Señalaron que, bueno, señalaron la ausencia de gobernadores en ese plenario del movimiento a la merda, derecho al futuro, allí en Villa Domínico. Está claro que la pelea no lo favoreció. Y en un momento de su discurso, parece más una burla que otra cosa, que ayudarla, ¿no? Axel Kicillof dijo que no me interesa una construcción a control remoto. Bueno, 6:28.
6: Esta novedad es un encuentro federal. Nos mueve una convicción. No puede haber una solución provincial para una tragedia que es nacional. Por eso... No me interesa una construcción a control remoto. Tenemos que escuchar, tenemos que sumar, tenemos que organizar en todos los rincones de nuestra República Argentina.
0: Muy bien, muy bien. ¿Lo habrá
1: dicho por Cristina?
0: Sí. Obviamente. En otro momento, tuvo un lapsus lingüe, tremendo. Conmigo los argentinos estamos en el siglo XX. Perdón, en el XXI. Ponelo.
6: En el siglo XX. XXI.
1: Dios mío.
6: Con necesidad, sí, esto.
0: Y sí, admite que atrasa. Sí.
1: Pero claro.
0: Admite tiene... que atrasa, claro, efectivamente.
1: Un lapsus.
0: Con Kicillof uno puede estar en el siglo XX, no en el, sí, en el siglo pasado, no en el siglo XXI, en el 1900.
1: Me encanta el pasado.
0: En el 1900 y del lado oriente de Alemania.
2: Claro.
0: No,
2: adentro de él.
0: Exactamente. Claro, antes de 1990, ahí. Del otro lado del muro de Berlín.
2: Siempre recordamos que la gente quería salir, no entrar.
0: Exactamente, exactamente. 6 y 29.
2: Sigamos construyendo el pasado, Axel.
0: Hablando de Axel Kicillof, parece que la izquierda internacional está moviendo sus fichas y en plena crisis de inseguridad, por ejemplo, en la provincia de Buenos Aires, que es un baño de sangre, el gobernador Axel Kicillof va a viajar aparentemente a los Estados Unidos para reunirse con el alcalde comunista islámico de Nueva York, el musulmán Zoran Mamdani. Como parte de su intento de contrastar con Milei de cara a las elecciones presidenciales del 2027. Dios los cría y ellos se juntan.
2: Qué peligro, Dios mío.
0: El fin de semana también hubo, María, una marcha de la bronca.
1: ¿Ah, sí?
0: Uf, una marcha de la bronca con Miriam Bregman a la cabeza, ¿no? Y toda la izquierda payasa que hay. Hablando de payasos. Notas en la calle, ¿no? En la marcha de la bronca, por ejemplo, esta señorita que es una payasa, dale.
7: El propósito de venir a marchar disfrazada de payasos.
8: Estamos retomando un movimiento que se hizo hace muchos años, hace más de 20 años. El Ejército Popular de Payasos se está proponiendo volver a ocupar estos espacios, a habitarlos, a hacer intervenciones desde lo que hacemos. Y sobre todo recordar que los senadores, Milei y todo eso, no son payasos, son hijos de yuta, no son payasos. Payasos es otra cosa, es un oficio, es una profesión. Sobre todo recordar que es una profesión también.
7: ¿Por qué los senadores y Milei se les consideraría payasos o son unos hijos de...?
8: Y es algo que se dice popularmente, que son payasos, que Milei vi mucho.
7: ¿Quiénes serían popularmente?
8: La gente, digo, se escucha lo que uno ve en redes, lo que uno ve por ahí, Milei payaso.
1: Una nube.
0: Muy bien, muy bien, muy bien. Por culpa de Milei no se llega a fin de mes, pero la señorita trabaja en el Ejército Popular de Payasos. ¿Eh? Muy, muy bien, 6 y 32. En la marcha de la bronca apareció un gauche peronista.
1: Un gauche, no.
0: Gauche peronista.
1: No.
0: Sí, dale, dale.
9: ¿Por qué estás acá? ¿Qué te da bronca? Todo lo que vos quieras decir. Y me da bronca los discursos de odio que ataquen a las personas con identidades por fuera del binarismo, que quieran prohibir también la marcha del orgullo en Cava, como hemos escuchado ahora la resolución, que ataquen a los jubilados todos los miércoles, como venimos, y todo lo que está pasando, lo de FATE y todas las luchas. Me da bronca que sean tan inhumanos.
2: ¿Ese de pollera es el gaucho?
0: Sí. El gauche peronista.
1: Gauche, claro.
2: Sí, lo ve Martín Fierro.
0: Poné también algún otro audio de la marcha de la bronca, dale.
10: Hay un cambio de paradigma que para mí que es producto de la inteligencia artificial, tanto de la tecnología y todo eso, pero más que todo el paradigma de arreglátela solo.
11: ¿Podría decir que la inteligencia artificial, Netflix, tiene la culpa de esto?
10: Y si vos no entendés nada de tecnología, no lo vas a entender. Yo que soy ingeniero, el sistema lo entiendo. Chau.
11: El número de la inflación está tocado, o sea, está fakeado.
12: El número de la inflación, como todo lo que es estadística, es relativo.
11: ¿Qué considera que Cristina Kirchner está presa simplemente porque si no sería imparable?
13: Porque no quiso ser monigote del imperio.
14: Pues yo por eso estoy contento que ella tenga la bandera de Cristina.
15: Cristina, por más que sea, bueno, todos los políticos roban. Pero a pesar de todo, Cristina Kirchner te hace la astilla, no como Milei, que dice que no hay plata, ¿eh? Y se llevó una banda de violeta con una banda de lingote de oro. ¿Eh? No hay plata. ¿De qué estamos hablando?
11: ¿Qué hay que hacer con Javier Milei?
16: ¿Qué hay que hacer? Es inclasificable, inaudito, increíble. Está fuera de todo canon.
0: Bueno, algunas voces de la marcha de la bronca.
1: Me encantó cómo justifican que Cristina roba. Oh, sí, sí. A todos los políticos roban. Ah, no es problema de
0: exactamente. Cristina. Exactamente. Bueno, y un poquitín de pensamiento y ADN golpista. Detrás de los votantes de Bregman, ¿no? Ponela.
17: ¿Cómo te llamas?
18: Iván.
17: Ah, Iván.
18: Iván.
17: Ah, okay. Mostremos bien el look de Iván. Wow. Increíble, Iván.
18: Gracias.
17: Increíble.
18: Es una base blanca y delineador. Después pintura fantasía y eso.
17: Iván, contame, ¿por qué viniste?
18: Y porque la verdad, con esto de Milei, no dan para más. No entiendo cómo hay gente que lo sigue apoyando. Y encima la misma gente que lo apoya tiene como 10 laburos. Los mismos pibes que lo apoyan siempre piden plata, van a escuela pública, no tienen para comer.
17: ¿Qué le dirías a Milei si lo tuvieses enfrente?
18: Que se vaya bien a la mierda, que se vaya del país. Tanto que apoya a Israel, Estados Unidos, que se vaya a la mierda.
17: ¿Pero cuándo querés que se vaya?
18: Ahora.
17: Pero eso es un golpe de Estado, Iván.
18: No importa, que se vaya, no lo quiero más acá.
17: Claro, pero si se va ahora es un golpe de Estado porque Milei tiene mandato hasta el 2027.
18: Exacto, que venga Miriam. Miriam es mejor.
17: Miriam es mejor. ¿Vos pensás que, bueno, a quién vas a votar en la selección?
18: A Miriam.
17: ¿Pensás que Miriam Bregman le puede ganar a Milei?
18: Yo creo que sí. Espero que la gente recapacite un poco, ver lo que ofrece Miriam.
0: Muy bien, votante de Miriam Bregman, ADN golpista.
1: No saben ni dónde están parados.
0: No tienen ni idea.
1: O sea, laburan mucho los que votan a Milei.
0: Totalmente. Sí, sí. Y tampoco tienen ni idea. ¿Qué edad tendrá Iván?
1: 18, 19.
0: 20, ponele.
1: Sí, ponele.
0: No tienen ni idea el sufrimiento de este país durante un golpe militar.
1: No, ni idea.
0: No importa si es militar, civil. El último fue civil y militar.
1: Tienen un cassette puesto y repiten Dios como mío. Loritos, pero no saben Dios lo mío. Que
0: no tienen ni idea. 6:36.
19: Qué bárbaro.
0: Pero claro, escuchan a los Miriam Bregman de la vida y hay que voltear al presidente de turno, ¿no? 6:36.
2: A veces, Eduardo, mucha ideología complica el funcionamiento del cerebro.
0: Escuchen a esta delegada zonal, nos vamos a ocupar de este tema, obviamente, a lo largo del programa. Una delegada zonal en Formosa, los pagos de Gildo Infran, una pequeña Venezuela en la República Argentina. Que quedó registrada en un video cuando afirmaba ante alumnos que cuentan con sus guardapolvos, los útiles, las zapatillas y el comedor, gracias a Gildo Infran. Por él.
20: ¿Tres familias? ¿Sí o no?
21: Sí.
20: Bueno, hoy cuando se vayan a la casa le van a decir a mamá, papá, a la familia, a los tutores que estuvo la delegada zonal visitándolo.
21: Los guardapolvos. ¿Todos tienen guardapolvos? Sí.
20: ¿Quiénes más no son guardapolvos? ¿Quién les mandó? ¿Los maestros? ¿No le dijeron quién les mandó a principio de año los guardapolvos?
21: El gobierno provincial.
20: ¿Cómo se llama el gobernador?
21: Gildo
20: Infran. Bueno, estos colegas hay que trabajar. El gobernador de la provincia, el gobernador Gildo Infran. ¿Qué más le mandó aparte de los guardapolvos? Zapatilla, guardapolvo y los útiles, los fide útiles. Pero eso no lo compré yo, no lo compró Benjamín, lo compró la directora. Eso es una decisión política del señor gobernador de mandarles para que ustedes a principio de año tengan su kit de útil escolar y zapatilla y guardapolvo. ¿Toma la leche aquí?
21: Sí.
20: ¿Y la comida?
21: Sí.
20: ¿Riquísima?
21: Sí.
20: Me consta porque yo varias veces vine a comer acá y vine a tomar la leche también. ¿Qué es ese beneficio? ¿Quién le envía? Es Gildo Infran.
0: ¿Ustedes se dan cuenta?
1: Ya le echaron, ¿no? A esta mujer.
0: Creo que todavía no.
2: Debe haber premiado esta mina.
1: Qué vergüenza.
0: Debe ser una heroína de Gildo Infran, seguramente.
1: Oh, puso su sueldo Gildo Infran para darle.
0: ¿Toma la leche? Bueno. Sí. ¿Come la comida? ¿Es rica? Gracias a Gildo Infran.
1: Por favor.
0: Tremendo. 6:38. En las redes sociales leí un cartel que me pareció espectacular. Un docente para 40 alumnos, un médico para 300 pacientes y 40 escoltas para una corrupta.
1: Qué va.
0: Y es verdad, ¿eh?
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0: 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A las 6 de la mañana, 47 minutos, la temperatura en Buenos Aires es de 13 grados 6 décimas, con cielo despejado y una máxima prevista para hoy de 18 grados. 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
1: Bueno, muy bien, vamos con la ronda de títulos, Willy.
2: Sí, arrancamos con la llegada de la tercera misión del Fondo Monetario a la Argentina, con la clásica revisión de metas. Los va a recibir José Luis Daza, el viceministro de Economía, dado que Aputo ya está en rumbo a Nueva York. Claro. Vamos a hablar también de Arca, que confirmó otra, para alegría de los contadores, otra prórroga para presentar la declaración jurada de ganancias. Fue publicado hoy en el boletín oficial, pasa todo hasta el 13 de octubre. Vamos a hablar de lo que está pasando en mercados con la cumbre entre Trump y Xi Jinping de este jueves en el centro de la escena, y esto alienta precisamente la recuperación de los activos financieros. Y por último, Eduardo, la agenda económica de la semana con el dato de pobreza correspondiente al primer semestre en el centro de la escena.
1: Bueno, Gaby, títulos.
3: Sí, señor. Crece el escándalo de los sobresueldos de la Armada. El viernes hubo requerimiento fiscal que vamos a contar después. Primeras medidas ordenadas por el fiscal federal Ramiro González. Los últimos números de la auditoría hablan de que el monto que se pensaba de 1.000 millones podría sobrepasar los 2.000 millones. Atención, vamos a contar después. Solo 7 de los 23 sospechosos iniciales cobraron 1.200 millones de pesos en los últimos 4 años que están bajo análisis. En un rato lo vamos a ampliar, un tema que vos comentaste de arranque en el noticiero, y a partir de ahí, bueno, por supuesto, se transformó en un tema de gravedad institucional. Vamos a contar de una investigación fiscal, donde la nota es: no aguantó la presión la llamada en burla que hizo uno de los presos que planeaba matar a la fiscal que lo detuvo. Un hecho muy grave, 2 presos, Retori es uno de ellos, de apellido, pensaban asesinar a la fiscal María Paula Hertrick, una de las fiscales del Departamento Judicial de Florencio Varela, que lo había ordenado. 2 presos que estaban alojados en la unidad 31 de Florencio Varela. Vamos a contar después cuál era el plan que tenían ideado para, gracias a Dios fueron descubiertos antes, para intentar matar a esta fiscal. Video, esto es un tema que realmente el fin de semana me llamó mucho la atención, en José León Suárez, quizás ustedes lo vieron en las redes. Un prestamista y sus brazos armados fueron a balear la casa de un hombre para cobrar una deuda y terminaron detenidos. Esto fue en José León Suárez, 4 hombres mayores. Sería uno de los detenidos, de apellido Belachiqui, sería prestamista de la zona. Estos son préstamos que no figuran en la morosidad, claro, que nos comenta Willy, de los préstamos. Estos son el gota a gota, lo que alguna vez hablamos con los usureros que se dan en algunas zonas. Bueno, fueron detenidos por la DDI de San Martín. Detuvieron a un entrenador de hockey acusado de abusar sexualmente de 3 adolescentes, un entrenador de hockey que en su momento había sido ex director técnico del seleccionado de hockey argentino femenino sub-18, fue detenido en Monte Hermoso, Horacio Chacho Asensio, hecho que ocurrió hace 10, 12 años, finalmente llegó el momento de la detención. El miércoles, mientras se peritan los audios de Español en la causa Andís, Nadia Vélez prepara su declaración como testigo en la causa Andís, va a ser por videoconferencia, fiscales de Bolivia a un lado, de este lado Franco Picardi, fiscal federal que lleva la causa, interrogando. Loteos ilegales en La Plata, detuvieron al titular del Grupo del Sud, es una investigación por presuntas estafas vinculadas con la comercialización de terrenos en La Plata. Fueron detenidos el empresario Francisco Alberto Vila Basualdo, titular del Grupo del Sud, están todos los diarios, entre ellos el Día de La Plata. Causa Andís, volvemos a Andís, una auditoría que actualmente está todavía llevándose a cabo, ordenada por Mario Lugones, por el Ministro de Salud, detectó un desfasaje de 158 mil millones de pesos de deuda no registrada. O sea, no sé quién sería, la verdad, que para poner ojo quién era el auditor en aquel momento, porque 158 mil millones por una deuda que no pasaba por los controles establecidos. Otro tema para hablar. Y por último vamos a contar cuál es la mirada de Diego Velasco, que entró hoy mañana, está apelando, está presentando un recurso de revisión ante el tribunal y apelando subsidiariamente a casación. Quiere que el juicio de los sauces y Otesur se realice junto en octubre, que arranque todo el 23 de octubre, después voy a explicar el porqué de la mirada fiscal.
1: Bueno, lean títulos.
4: Eduardo, vamos a hablar lógicamente de todo lo que pasó en el torneo de clausura, esta fecha número 10, que tuvo mucha acción el fin de semana, que va a terminar hoy, y la tapa es Boca, porque Boca ganó el clásico de visitante, 2-0 ante San Lorenzo, de a rato fue una paliza. Creo que si Boca hubiera goleado no hubiera sido ningún delirio, un gran momento del equipo del Vasco Robarrena. Después la fecha dejó muchísimo, la primera derrota del ciclo de Poncio en River ante Huracán, Vélez que sigue siendo el único invicto del campeonato, domingo en el cual ganaron los rosarinos, y una tabla anual que arde con 5 equipos encerrados en apenas 2 puntos cuando faltan 18 por jugarse. Hoy la fecha va a terminar con 3 partidos, Aldo Civi Atlético Tucumán, Barraca Central Independiente Rivadavia de Mendoza y Lanús Estudiantes. Mucho fútbol internacional con el derbi de Madrid que fue para el Atlético del Cholo 2-1 ante el Real Madrid, golazo de Enzo Fernández de tiro libre para el Manchester City, anoche también un gol de tiro libre de Messi para el Inter Miami, no fue tan golazo porque el arquero se lo recontracomió, pero técnicamente es un gol de tiro libre, y obviamente todo lo que dejó el fin de semana de la Copa Davis en Neuquén y esta lógica victoria de Argentina 3-1 ante Turquía, evitando el descenso por un lado, volviendo al grupo mundial por otro, y ahora esperar al rival. Recién en noviembre en el sorteo Argentina conocerá a su próximo rival, que va a ser recién en febrero del 2027.
1: Bueno, Cormi, títulos.
5: Bueno, hubo una reunión de intervencionismo mínimamente invasivo, que es cuando se meten adentro de tu cuerpo, pero de una manera que no, que es muy bueno, como su nombre lo indica, mínimamente invasivo. Le ponen unos catéteres en una arteria, gente con migraña, y van derecho a la zona del cerebro donde tienen que largar lidocaína o algún otro anestésico. Y eso mejoró los dolores de cabeza en gente. Fíjate este dato, porque uno no se imagina si no lo parece. Hay gente que tenía 27 días de dolor de cabeza por mes y se los bajaron a menos de la mitad. Imagínate, solamente 3 días en el mes no tenés dolor de cabeza. El otro tema tiene que ver con el exceso de grasa abdominal y la pérdida de memoria para recuperar papel, palabras. Cuanto más grasa abdominal tenés, menos memoria tenés. Después tenemos la Sociedad Americana de Cáncer, te dice, la colonoscopía sigue siendo el elemento, el gold estándar, el estándar de oro para detectar cáncer. Pero, como mucha gente no se lo hace, ahí están los test caseros de test en sangre y test de ADN que se están haciendo, bueno, y que acá también están. Y finalmente, ¿por qué la gente va a la inteligencia artificial cuando está con algún problema? Bueno, porque, por ejemplo, frente al miedo y al enojo, la inteligencia artificial te habla tranquilo y te da cosas concretas para hacer. En cambio, las personas solemos dar más vueltas y por ahí nos tiramos a dar una cantidad de consejos, pero que esto es extraordinario, porque están comparando esto, una universidad que comparó los dos tipos de estudios, así que tenemos para aprender de la inteligencia artificial qué tipo de respuesta prefiere.
1: Y además la respuesta es inmediata.
5: La respuesta es inmediata.
1: En ese mismo momento.
5: No tenés que llamar por teléfono.
1: Tenés que llamar por teléfono, espera que te atienda el médico, sí. Hay que ver si te atiende.
5: Sí. Ahora, parece para tristeza no hubo diferencias claras con el humano, pero frente al miedo y al enojo, que son dos situaciones que sí requieren, como vos marcás, la respuesta inmediata, ahí tenés una respuesta concreta, claro, de la IA. Obvio. En fin, esto va a modificar tantas cosas también la terapia.
1: Esto recién arranca. Bueno, voy con Bike a los títulos internacionales. Juancito, buen día.
6: Buen día, Eduardo. Buen día a toda la mesa. Gran semana para todos y feliz primavera para todos. Aquí otoño con 24 grados. Estamos refiriéndonos a la temperatura en Madrid. Títulos internacionales. Vos hacías parte de lo que sucedió el fin de semana. Bueno, todo es tétrico, ¿eh? Pero algunos otros títulos, querido Eduardo. Primero, Alemania votó por los extremos. Vamos a hablar tanto de la situación en Berlín como en Mecklemburgo-Pomerania. En un lugar ganó la ultraizquierda y en otro la ultraderecha. Así que sobre todo se cae el partido o los partidos del centro, ¿eh? Se conmociona además a Alemania por la caída de los partidos tradicionales. También tuvimos elecciones, si se pueden decir elecciones, en Rusia, en el Parlamento, que además ha tenido ataques, estamos refiriéndonos a Moscú, masivos y como nunca antes sobre Moscú de Ucrania, ¿eh? Así que también toda la parte de las elecciones europeas. Vos lo decías, la preocupación en Europa por lo que sería una guerra híbrida. De hecho, hoy abren la portada de The Guardian, está que responsables de inteligencia europeos contemplan que Moscú pueda probar a la OTAN en cuestión de meses, no años, ¿eh? Meses, no años, está esta mañana en la portada de Guardian. También el inicio de la Asamblea de la ONU en Nueva York con a ver, múltiples reuniones, Zelensky con el presidente Trump, también el presidente de Irán, presumiblemente con Trump, incluso el jueves, pero esto no es en Nueva York, sino en Washington, la cumbre entre Trump y Xi, que el punto central, y lo decíamos la semana pasada, va a ser, entre otras cosas, la cuestión de la inteligencia artificial, además de Oriente Medio. Y para terminar, ojo, hay mucho, pero me quedo con un título más, el diario Confidencial, que es un sitio muy prestigioso de aquí de España, dijo que se está, o hay indicaciones de que podría haber otro asalto masivo de Marruecos hacia Ceuta el próximo miércoles. Así que las fuerzas de seguridad de aquí de España están atentas a esta situación, otro intento de migrantes

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1: Bueno, voy al tránsito. Fino Martínez, buen día.
2: Eduardo, muy buenos días. Tenemos ya algunos retrasos en la autopista del oeste a partir del puente Santa Rosa y hasta la zona de Aedo. También se carga la Panamericana entre 197 y 202 por el momento, Mano Capital, y la General Paz desde Alberdi hasta la zona de Beiró en Villa Devoto, Mano al Río, y en toda la autopista del EPN también sentido centro por las obras que reducen carriles. El resto de los ingresos por el momento con marcha intensa pero fluida. Recordamos que están cerradas algunas estaciones de subtes por reacondicionamiento. Algunas de ellas son la estación Entre Ríos y Urquiza de la línea E, Medrano en la línea B, la estación Tribunales de la línea D y también Lavalle en la línea C. A esta hora, las seis líneas de subte, al igual que todos los trenes, están operando con normalidad.
1: Bueno, muy bien. Gracias,
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5: Acá el Fino Martínez me dice que accidente múltiple en Panamericana, chocaron dos camionetas. Digo, ¿por qué accidente múltiple si chocaron dos camionetas? Es múltiple porque eran dos 4x4.
1: Informativo de las 7 en punto. En esta media hora hacemos las efemérides y el desembarco.
3: Qué bueno.

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0: Buen día, arriba los corazones, feliz día de la primavera. No, no es un chiste, no es un chasco, no es el día de las bromas, no, es el inicio de la primavera. Bueno, ojo, porque el viernes hablábamos con el bueno de Carlos Omar de Radio del Mar, que tenía información clasificada de que no empezaba la primavera hoy, que según especialistas iba a empezar mañana y a la tarde. Bueno, entonces la señora primavera dijo, si no vamos a empezar bien, que no empiece nada. Y se fue para atrás todo. Está frío, está lluvioso. Hay como una especie de anillo, de aro. Como un tutú de bailarina de ballet de nubes. Todo alrededor de Madrid. Mirás para el mar, mirás para el oeste, el norte, el sur. Un murallón de nubes que no te deja ver el sol. Pero arriba, en la capota, está despejado. Entonces, ¿qué hacemos los optimistas? Decimos, se va a despejar. ¿Por qué tengo que pensar que el corralón que nos armó, el corral que se armó de nubes va a seguir? ¿Por qué? Si arriba, miro para arriba y no hay nube. ¿Qué sé yo? Algunos me dicen, despabilate, que está horrible, por favor. 7 de la mañana con 4 minutos, 6 grados la temperatura. A las 6 de la mañana llovía más fuerte. 5 bajo cero la térmica. Está lloviznando, sí. En el centro de la ciudad alguna llovizna todavía cae. Y nos cuentan que en los alrededores de la ciudad, en las afueras de la ciudad, llueve un poquito más copioso. Debería ir terminando la lluvia hacia la media mañana. Vamos a ver qué pasa, ya se lo vamos a preguntar a Daniel Dodero. Lo cierto es que está lloviznando, está frío y hay mucho viento encima. El vientito es fuerte a esta hora de la mañana y es frío. Pero ha vuelto él, contento, que dice, ¿para qué volví? No sé ni para qué volví, pero para estar con nosotros, Tomás Viveros en los controles. Y se hacen cortitas las vacaciones. Para los que nos quedamos se hacen largos. Entonces todos preguntan, ¿che cuándo vuelve todo? ¿Che cuándo? Y él vuelve y dice, volando se pasaron las vacaciones. Así es la dinámica. El que se va de vacaciones parece que es un chasquido de dedos. Y los que nos quedamos, incluso hasta la audiencia, dice, che, ¿tantos días? No fue tanto, dice Tommy. Fueron lo que corresponde, 2 semanas. Pero ya está de vuelta. Bueno, que sea para que esta última etapa del año le demos con todo, con toda la polenta que hace falta. Son las 7:05 en la producción completo, el trío, con Juan Fernández, Gustavo Mari y Jorge Viveros. Y rapidito, en un ratito ya viene Daniel Dodero, nos cuenta todo el clima, Maxi que nos trae toda la información deportiva, con las plumas mojadas, el cuervo, Javi andará por las calles de la ciudad de Puerto Madryn, la 17 en el mundo con Fabio, en el valle con Diego y en la cordillera con Mauro Rivera. Qué frío que está, abrigarse. ¿Cómo anda, Sergio? Muy buen día.
1: Buen día. Cuéntenle a los chicos que les dijimos feliz día de la primavera, porque yo creo que están todos durmiendo.
0: Pero claro, todo el mundo descansando. No hay mucho movimiento en las calles en Madryn y además es el día de la sanidad, así que hay un montón de lugares de salud que están cerrados. Así que, por ejemplo, la cuadra de la radio se puede estacionar, vas, venís, no, nadie anda a esta hora de la mañana. Pero sí, muchas noticias. Para destacar algunos títulos salientes en LU17.com. La minería argentina tuvo exportaciones e inversiones extranjeras para alcanzar cifras récord en 2026. El sector cerró el primer trimestre con ventas externas de 4.742 millones de dólares y un stock de IDEL que supera los 24.848 millones de dólares. Lo impulsaron el oro y el litio. Torres recorrió barrios de Comodoro Rivadavia, afectados por las intensas lluvias. El gobernador visitó a vecinos afectados para conocer la situación, mientras que el Servicio Meteorológico Nacional actualizó el alerta a nivel amarillo para la noche de ayer. En un ratito vamos a ver qué está pasando en Comodoro después de la lluvia intensa. Y murió una mujer de Puerto Madryn en un vuelco sobre Ruta 3 el domingo. El siniestro vial ocurrió cerca de las 2:30 a la altura del kilómetro 1400. Esto es en las proximidades de la salida de la ciudad. El personal policial intervino en el lugar del hecho. El importador italiano advierte que la carne argentina no es conocida en Suiza y en mercados de Asia. El empresario Antonio Torelli, que comercializa el producto en Europa, sostuvo que la marca del país tiene poca presencia en destinos como Indonesia, Taiwán y Tailandia. Es que el Consejo Deliberante impulsa interpelación por contrato de casi 400 millones de pesos. El proyecto del concejal Escalona pide al intendente Tacheta y funcionarios la interpelación por contrato de consultora tras la intimidación del Tribunal de Cuentas. Fútbol regional. Guillermo Brown cerró su campaña empatando con FADEP en el Raúl Conti. La reválida que jugó la banda fue empate 0-0 en el Conti. El equipo tuvo ocasiones, pero no consiguió convertir. Y el Deportivo Madryn volvió a hacerse fuerte en su casa y mira de cerca la pelea de arriba. El aurinegro superó 2-0 a Racing de Córdoba en el Abel Sastre y recuperó terreno después de la derrota ante Defensores. Quedó cuarto con 49 puntos. ¿Qué pasó en el fútbol profesional? En la Liga, Vélez resistió dos empates de Tigre. Y le ganó en el cierre para ser líder anual. El Fortín venció 3-2 en un doblete de Ronaldo Martínez. Con un gol de Juan Polichela, la victoria lo dejó arriba en la tabla anual junto a Independiente de Rivadavia. Messi con goles de él y de Suárez. Inter Miami empató 2-2 y se mantiene en la zona de los playoffs. Estamos hablando de la Liga de los Estados Unidos. Está ubicado en la tercera posición de la Conferencia Este. Milei en los Estados Unidos, la agenda de los CEOs, la ONU, economistas y líderes religiosos, también entre los destacados de LU17.com. Ahora, ¿cómo sigue el clima? El pronóstico meteorológico para el lunes 21 de septiembre está lloviendo en realidad. Para la jornada de hoy se esperan 4 de mínima, 8 de máxima y mucho viento. Irá en descenso recién hacia la tarde. El pronóstico de viento provoca una sensación térmica de 5 bajo cero y las ráfagas pueden llegar a los 60 kilómetros por hora. Mañana martes 22 de septiembre se espera cielo nublado, ya sin probabilidad de lluvias, 2 la mínima, 13 la máxima.
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0: 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El dólar blue, 1.550 pesos. Y el contado con liqui, 1.595 pesos con 20 centavos.
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0: Ayer los centros de gestión barrial en Puerto Madryn estuvieron abiertos desde muy temprano. Pasado el mediodía, el pronóstico de lluvia era muy malo y además, o sea, desfavorable, no malo, pero además con viento. Por lo tanto, ayer domingo, los centros de gestión barrial 1, 2 y 4 y la Secretaría de Desarrollo Comunitario estuvieron abiertos hasta el atardecer. Vamos a ver cómo arrancan la semana, pero las recomendaciones siguen para hoy también de... causa de la alerta amarilla, quedarse lejos de zonas costeras, asegurar elementos que puedan volarse, no refugiarse debajo de árboles cuando ven que hay una ráfaga fuerte de viento. Si pueden evitar alguna actividad al aire libre en el día de hoy, si se puede reprogramar para mañana o para la tarde, sería ideal, pero la mañana de hoy todavía está bajo ese alerta amarillo. Y en las redes de la MUNI, en Puerto Madryn, de la Municipalidad de Puerto Madryn, se replican consejos y recomendaciones que hace el COEM, el Comité de Emergencias Municipal, que está conformado no solamente por bomberos, por la gente de Protección Civil, sino por la gente, en este caso, como decíamos, de Desarrollo Comunitario. Y un aplauso para toda esa gente que desde ayer está trabajando, además también hoy en el Día de la Sanidad. Mientras tanto, ¿qué nos cuenta Sergio a esta hora de la mañana?
1: Que está bueno, Janet, lo previo, porque al margen de ese trabajo que vos destacabas justamente, y que por supuesto que es recontra destacable, lo previo fue porque estuvieron trabajando mucho a partir de que llegaron los avisos del Servicio Meteorológico Nacional respecto a Superniño, digamos así. Entonces hubo un trabajo importante, y hay que destacarlo, ese trabajo de limpieza de pluviales, de preparación para cualquier tipo de contingencia. Hay que destacarlo porque después, cuando llega el momento, como ayer, por ejemplo, es más fácil trabajar y es más fácil poder ayudar a la gente. Con lo cual, hay que mencionarlo, indudablemente, a ese trabajo que realizan, porque después también llega la lluvia y andan todos mojados por allí, ayudando a aquellos que están en problemas, con lo cual hay que destacarlo. Vale la pena destacar ese trabajo que realizan desde el COEM. Mientras tanto, a uno le genera dudas este tipo de situaciones. Textualmente, se presentó en el centro de la ciudad de Buenos Aires la propuesta turística de la provincia para los próximos meses, con los pingüinos y los tulipanes como grandes protagonistas. Esto fue en el marco del lanzamiento oficial de la temporada de primavera Chubut 2026. Paisajes de la cordillera, la costa, la estepa, distintos puntos turísticos del Chubut. Acompañaron al mandatario, bueno, bla, bla, bla, bla, Gustavo Mena de Comodoro, Daniel Scioli de Buenos Aires, los intendentes de Trelew y Esquel, la senadora de Viterenzi, que es de Trelew, el ministro de Turismo, Diego Lapena, que es de Esquel, el ministro de Gobierno, Victoriano Erazo Parodi, que es de Trelew, la secretaria general de Gobierno, Macarena Cuipil, que es de Trelew, la subsecretaria de Turismo, Magalí Volpi, de Trelew, o Rawson, el subsecretario de Comunicaciones, Fernando Fantín, de Trelew, director de la Casa del Chubut, Federico Puratich, de Trelew, las diputadas Sandra Milatoski, Sonia Cavanini y Leticia Magaldi, Trelew Comodoro, respectivamente. La temporada de primavera tendrá entre sus grandes protagonistas a los miles de pingüinos de Magallanes que llegan a las colonias reproductivas de la costa chubutense. Punta Tompo constituye uno de los principales atractivos al que se suman las experiencias que ofrecen Cabo Dos Bahías y Estancia San Lorenzo. En la cordillera, durante octubre, el tradicional campo de tulipanes de Trevelín volverá a combinar los colores de las flores con el paisaje de las montañas y los picos todavía nevados de los Andes. Este año, además, la experiencia tendrá una nueva propuesta en la localidad de 28 de Julio, Valle Inferior del Río Chubut. La oferta de primavera se completa con el avistaje de ballenas Península Valdés, las actividades de buceo y snorkel con lobos marinos, los parques nacionales Los Alerce y Lago Puelo, el bosque petrificado de Sarmiento, Piedra Parada y el Valle de Gondwana, además de propuestas de turismo activo como kayak, trekking, mountain bike y rafting. ¿Y Madryn? ¿Y Puerto Pirámides? ¿Qué no...? ¿Nadie sabe que estamos en temporada alta de avistaje de ballenas? ¿Nadie sabe esto? Repito, ¿y Madryn? A ver, lo hemos dicho y creo que lamentablemente hay que volver a destacarlo. Puerto Madryn es el destino número uno en materia turística de la provincia del Chubut. Es el principal atractivo que tiene la provincia del Chubut. Ni una mención a Puerto Madryn. Ni una mención. Claro, a lo mejor es algo que tienen claro el de la cordillera que vino a solucionar los problemas a la costa. Entonces, ¿qué hacemos? La borramos a la costa. Es una gacetilla oficial. Cualquiera puede modificar e incluir esto que nosotros mencionamos. Pero es una falta de respeto para... a ver, ¿de dónde es el pionero del turismo? ¿Quién es el padre del turismo en la provincia del Chubut? ¿Se acuerdan quién es el padre del turismo en la provincia del Chubut, en la provincia de Río Negro, en la provincia de Misiones? Un tal Antonio Torrejón. Un tal Antonio Torrejón. ¿Sabe de dónde es Torrejón? ¿Sabe dónde es, no? ¿Dónde vivió toda su vida Antonio Torrejón? Lo pueden contestar en sus casas y fácil les va a salir Puerto Madryn, el padre del turismo. Entonces es triste. A lo mejor uno está un poco sensible con estas cosas y busca, o uno a lo mejor quiere demasiado a Puerto Madryn y surgen este tipo de situaciones. Pero me sigue quedando la misma pregunta que no tiene respuesta. ¿Y Madryn? ¿Dónde está Madryn? Es más, también puedo agregar, ¿y Puerto Pirámides? Estamos en temporada alta de ballena, acuérdense. Entre otras cosas, por eso, septiembre y octubre, el avistaje de ballena es más caro. Porque está asegurado el avistaje. Porque está lleno de ballenas el Golfo. Entonces, lamentablemente, este tipo de situaciones hacen ruido, hacen mucho ruido. Los madrinenses estamos acostumbrados a arreglarnos solos. Los madrinenses estamos acostumbrados también a discursos grandilocuentes que no llevan a nada. Por eso nos hemos tenido que arreglar solos durante tantos años. Pero es lamentable este tipo de cosas. Porque uno espera, por sobre todas las cosas, pluralidad. Pluralidad. Ni más ni menos. No se juega con esto. Indudablemente no hay que jugar con esto. Porque lamentablemente después vienen las consecuencias. Un sector sumamente castigado, que viene de una pandemia, que fue el principal producto que afectó la pandemia. Y recuperándose estas cosas. A ver, no es para armar un escándalo ni nada por el estilo. Pero es para decir claramente, oigan, ¿y nosotros dónde estamos? La principal ciudad turística de la provincia del Chubut, la principal economía de la provincia del Chubut, acá no está. Y es inaceptable que se ningunee de esa manera. Bueno, cambiando de tema, y está un poquito enlazado, porque la cultura indudablemente... Siempre decimos, más de una vez hay situaciones y hechos que son un problema cultural. Y lo que pasó con la Orquesta Infanto Juvenil del Barrio Inta de Trelew, sí, es para sacarse el sombrero. Celebrando sus 25 años en el Teatro Colón. En el Teatro Colón. Salud a la gente de la Orquesta Infanto Juvenil del Barrio Inta de Trelew, porque indudablemente han protagonizado un hito realmente importante. Hay que llegar al Teatro Colón, ¿eh? Hay que llegar al Teatro Colón. Felicitaciones a todos los integrantes. A ver, la orquesta nunca son solamente los músicos, porque hay todo un movimiento alrededor, padres, amigos, vecinos, fanáticos, que apoyan y acompañan. Así que a todos aquellos que tienen que ver con la Orquesta Infanto Juvenil del Barrio Oriente de Trelew, felicitaciones, realmente. Eso sí que infla el pecho verlos así, en un lugar tan importante de la cultura nacional. Bueno, punto y aparte, otro tema. ¿Qué expectativa que se había generado hace 3, sí, tres años aproximadamente, ¿no? Cuando se empezó a hablar de hidrógeno verde. Y hasta ahora, debemos decir, es todo humo. Lo del hidrógeno, todo humo. Porque en concreto no hay nada. Es más, ni siquiera han podido sancionar en el Congreso la ley de hidrógeno verde. Pero en Sierra Grande se habían generado expectativas respecto a la posibilidad de que Fortescue radique una planta en dicha localidad. Y fue antes, inclusive, de que aparezca este boom del Vemos y del CESA. Inclusive, esta empresa australiana adquirió campos en Río Negro y en Chubut para la radicación de parques eólicos que debían alimentar la planta de hidrógeno verde. Bueno, fue todo humo. ¿Saben qué termina esto? Fortescue acaba de comprar el equipo Penske de la Fórmula E, de la Fórmula Eléctrica, y ahora se van a dedicar al automovilismo. La compañía adquirió la operación de la Fórmula E de Penske y utilizará un tren motriz Jaguar Gen 4 para su participación. ¿Se dan cuenta a veces cómo determinadas situaciones terminan cayendo por su propio peso? Como si alguien prendiera un ventilador grande y sacara todo el humo para que se pueda ver claramente cuál es la realidad. Qué sanata, mamita querida. Pero bueno, se terminó el mito de Fortescue. A lo mejor puede aparecer, pero en tanto y en cuanto no haya una ley de hidrógeno verde, nada de esto va a ocurrir. Nada de esto va a ocurrir. Bueno, se viene la Argentina Week. Y va a haber unos cuantos gobernadores que van a acompañar al presidente de la Nación. Los patagónicos, Alberto Beretilnek, Ignacio Torres, Rolando Figueroa, van a estar. Todavía no está confirmado si va a estar Jorge Macri, pero son 14 los gobernadores que van a acompañar al presidente de la Nación en esta Argentina Week. La lista reúne a los gobernadores Carlos Zadir, Alfredo Cornejo, Juan Pablo Valdés, Marcelo Rego, Raúl Jalil, Gustavo Sáenz, Alberto Beretilnek, Ignacio Torres, Rolando Figueroa, Rogelio Frigerio y Leandro Esdero. Se podría sumar Jorge Macri. Veremos, en definitiva, si es que se logra, al margen de la presencia, algún tipo de inversión o alguna relación que pueda traer inversiones a la provincia del Chubut. No será un tema menor Malvinas, indudablemente, en este Argentina Week, cuando se están enviando este tipo de proyectos de ley al Congreso y que tienen que ver con sancionar a aquellas empresas que tienen, a ver, doble nacionalidad, si se quiere, y que están operando en nuestras Malvinas bajo nombres ficticios y también en la República Argentina. Y hay una mirada puesta fuertemente en la pesca, en ese sentido. Hablando de la pesca, el proyecto de ley de presupuesto no contempla baja en las retenciones, con lo cual, indudablemente, es una batalla perdida. La de las cámaras, la de CAPIB, la de CAPECA, la de CEPA, que han estado luchando permanentemente por una baja en las retenciones, como se ha aplicado a otros productos. Sin embargo, la pesca no lo ha logrado. ¿Y qué haremos con el tema de las rutas? ¿Qué haremos con las rutas? Porque se sigue propiciando la privatización, pero nadie arregla nada. Se habla, pero nadie arregla nada. Van 3 años de gobierno y las rutas están cada vez peor y no se pone un mango en las rutas y se sigue cobrando el impuesto a los combustibles y se sigue sin invertir en las rutas que están cada vez más rotas y que es un peligro hoy en día salir a la ruta. Sin embargo, seguimos lamentablemente hablando de lo mismo, ¿no? Porque ahora Nación está pidiendo a las provincias y a los municipios que le bajen impuestos a aquellas rutas que están concesionadas. ¿Qué impuestos? ¿Qué impuestos puede cobrar el municipio a una concesionaria vial? ¿Ingresos brutos por las estaciones de peaje? Acá la miramos de lejos, por supuesto, como siempre, ¿no? Pero Uno dice, si yo cada kilo de pan que compro tengo que pagar impuestos, porque tengo que pagar IVA, tengo que pagar ingresos brutos, etcétera, ¿por qué a estas empresas que vienen a agarrar plata encima hay que sacarles impuestos? ¿Por qué? ¿Cuál es el motivo? Si antes de toda esta movida libertaria, de todos modos, esas empresas progresaban y ganaban plata. ¿Cuál es la diferencia por la cual ahora tenemos que bajarles impuestos? Mamita querida, en definitiva, a veces nos damos cuenta que en más de una oportunidad es una batalla perdida.

0: Son las 7 de la mañana con 28 minutos en todo el país. Están jugando los olímpicos, suramericanos en realidad. Claro, tienen carácter de preclasificación, ¿no? A Los Ángeles, a los olímpicos de Los Ángeles, los Juegos Deportivos Olímpicos en el 2028. Y hubo ahí una escaramuza, esto muy de camaradería, ¿no? En este tipo de juegos, en las Olimpiadas y demás, por sobre todas las cosas es el juego limpio, la camaradería, la amabilidad entre jugadores, es lo que distingue a los jugadores amateurs. Todo el mundo dice, bueno, después cuando se pasa a lo profesional y cuando hay mucho dinero y demás, puede llegar a ser distinto el perfil, pero en este caso llama la atención algún que otro chascarrillo o alguna que otra resca, porque en este caso Argentina perdió con Brasil en la final de vóley, no la de arena, que ahí tuvimos en la semana pasada una muy buena performance también, y en este caso debido a un polémico gesto se generó un momento de tensión. Estuvieron ahí medio a los amarreos, algo que fue muy negativo, porque no es lo común para nada, entonces hubo mala repercusión de este momento. Después salieron a pedir disculpas y demás, pero digamos fue el único momento un poco desagradable de lo que se viene haciendo en Santa Fe, que es impresionante. Viene muy bien el medallero argentino en los Juegos Suramericanos de Santa Fe. Se están realizando en tres ciudades distintas. Hermosa, Rosario, que además los que por ahí no tenemos la chance de ir a estos lugares tan seguido, lo vemos en las transmisiones que hacen los canales en directo de todos los Juegos Olímpicos, y no solamente vemos la disciplina, sino un poco también los alrededores. Y bueno, el especialista como es Gonzalo Bonadeo en este tipo de transmisiones, que durante toda la transmisión tiene una cultura general tan amplia y se nutre y estudia mucho cada uno de los destinos, que da gusto escuchar todo lo que va agregando, ¿no?, al relato de cada disciplina. Y así a uno también le dan ganas, ¿no?, de mirar y de, ¿por qué no?, de ir. Pero en este caso, párrafo aparte, que están muy bonitas las tres ciudades, Rafaela, Santa Fe y Rosario, este momento fue el momento al rincón de pensar, les diríamos en términos de estudiantiles, ya que hoy es el Día del Estudiante. Al rincón de pensar, así no. No. El resto de las disciplinas, todo bastante bien, todo con muy buena performance deportiva y buenos resultados, pero por otro lado con muy buena con muy buen comportamiento, con muy buena onda, como dicen los chicos, en los Juegos Surolímpicos que están llevándose a cabo unos días más en Santa Fe. Lo que fue una fiesta, la Vuelta a Ballena, ya le voy a preguntar a Maxi los resultados, pero qué lindo lo que se vivió todo el fin de semana, el sábado con las pruebas de los más chiquititos, la mini vuelta, y los corredores de elite que hicieron la previa, salían a entrenar, a pedalear un poco, y ayer domingo que fue todo espectacular, hasta que termina la fiesta y ¡brum!, se larga a llover. Un diluvio, ¿eh? Se la tuvieron que arreglar la gente que iba desarmando los stands, a la gente del patio gastronómico, de cada uno de los stands, de todos los que estaban ahí. La verdad que terminaron desarmando todo el circuito cerrado con lluvia, empapados. Pero la carrera fue preciosa, realmente. Felicitaciones para los que con este tipo de competencias hacen que Madrid también siga creciendo como destino turístico, en este caso de deporte, ¿no? Y a nosotros que nos gusta el ciclismo, los veíamos y parecía que estábamos en el Tour de France. Está buenísimo. 7:32, ya lo vamos a hablar con Maxi, porque queremos saber los resultados, quiénes ganaron y demás. Ahora llegan las noticias nacionales e internacionales. Llega a las 7:32, el Mitre informa primero.
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2: Milei viaja a Nueva York con una agenda centrada en Malvinas y Estados Unidos. El presidente participará de la Asamblea General de las Naciones Unidas, donde ratificará el reclamo argentino por las islas. También se reunirá con Marco Rubio y expondrá ante empresarios e inversores los lineamientos de su programa económico. Bajo la lluvia, en un partido ideal de Potrero, Boca le ganó 2-0 a San Lorenzo y estiró su racha invicta. El equipo del Vasco Arruabarrena se impuso en el nuevo gasómetro con goles de Leandro Lozano y Miguel Merentiel. El Xeneize llegó 14 partidos sin derrotas y se mantiene en la pelea por los primeros puestos del torneo clausura.
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14: 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Saludan a Betania en el día de la salida, de la sanidad. Es su amiga, dice Marisa, la quiere saludar, la quiere, le quiere desear un hermoso día. A todos que tengamos un hermoso lunes. Bueno, por supuesto debemos decir en un día de la sanidad muy triste por el accidente en donde perdió la vida Silvita, una agente de salud, trabajadora del hospital, pero además muy querida en el barrio, en el Don Bosco, en Porvenir. Nosotras, sus compañeras de actividad de Zumba, por ejemplo, una persona hiper alegre, súper super chispita, súper buena compañera, y es la persona que ayer perdió la vida, ya a la madrugada, que perdió la vida en el vuelco. Entonces hay un pesar y una tristeza enorme en el hospital, en todo el servicio sanitario de Puerto Madryn. Así que es un día, digamos, con muchísimo dolor, con cero perfil para festejar, pero claramente queremos saludar a todos los que están trabajando en la sanidad en el día de hoy. A las 7 de la mañana con 40 minutos ya tenemos en línea a nuestro entrevistado. Nos quedamos en nuestra casa, la Casa de las Ballenas.
15: Justamente, y lo recuperamos de alguna manera también, porque andaba con algunas nanas el intendente Gustavo Sastre. ¿Cómo estás, Gustavo? Buen día.
16: ¿Qué tal? Muy buenos días, Sergio. Buenos días, Janet. Buenos días a todo el equipo de la radio y a toda la audiencia.
15: ¿Pegó fuerte la gripe?
16: Sí, la verdad que hacía... O no recuerdo haberme agarrado una gripe de la que tuve estos últimos días, pero bueno, son cosas que pasan.
15: Uh-huh. Bueno, hay que cuidarse, en definitiva. En un fin de semana, Gustavo, que realmente, y para lo climático que venimos teniendo, sorprendente, ¿no?
16: Sí, sí. La verdad que habíamos trabajado muchísimo para tener un gran fin de semana. Ustedes habrán visto... un fin de semana que es atípico para tener la concurrencia de turistas y de vecinos. El movimiento que tuvimos en la ciudad de Puerto Madryn fue muy cargado de actividades, una variedad enorme, y que, bueno, gracias a Dios, hasta ayer, después de horas de mediodía, tuvimos un clima hermoso donde la gente pudo disfrutar de nuestra ciudad y de toda la gran cantidad de actividades que vivieron en Puerto Madryn, ¿no?
15: No, sin dudas, y que dejan en claro, y que lo entienda quien lo tiene que entender, que Puerto Madryn es el destino número uno en materia turística.
16: Bueno, sin dudas. Se ha posicionado Puerto Madryn ya en los últimos años, creo que es el portal turístico por excelencia de la Patagonia, muy marcado, y de hecho así es elegido por la gente, ¿no? No hay oportunidad donde se genera algún tipo de evento o de actividad importante que la gente elija y que decida venir a compartir con quienes tienen algún tipo de evento o en familia, disfrutar de nuestras bondades naturales y de todo lo que ofrece la ciudad, ¿no?
15: Todo evento es bienvenido. Ahora, cuando se dice hay un evento y vienen 1,000 participantes, ¡oh, la pucha, caramba! Qué tema, ¿no?
16: Bueno, seguro, y eso es lo que pasa. Se aprovecha muchísimo cuando se generan los eventos. Ayer ustedes fíjense que, sin ir más lejos nomás, uno de los principales eventos que tuvimos el fin de semana, que fue la competencia Vuelta a Ballena, que año tras año, más allá de la crisis económica que atraviesa el país, la gente sigue eligiendo, tuvo más de 1,200 participantes. A eso sumado también que hubo un clasificatorio para Jesús María, la cantidad de ferias que se trabajó desde la Secretaría de Producción, que se generaron en distintos puntos de la ciudad, fútbol con los dos principales equipos jugando torneos argentinos o la segunda categoría del fútbol argentino, un encuentro organizado que en esto quiero felicitar enormemente también a la Subsecretaría de Deporte y a los clubes, a todos los clubes de Puerto Madryn, un encuentro de minibásquet que fue muy bueno, una organización impecable, cientos y cientos y cientos de niños que pudieron participar en los tres clubes, en Guillermo Brown, en el Club Ferro y en el Deportivo Madryn, donde disfrutaron un día sábado increíble. La verdad que se trabajó muchísimo, y a esto, por supuesto, el clima que nos tocó y tener la cantidad de ballenas que tenemos en nuestro golfo, ¿no?
15: Estamos en temporada alta de ballenas, justamente.
16: Sí, estamos en temporada alta, pero más allá de eso, ustedes saben también que, como recién les decía, por ahí retrasa o pone en duda muchas veces el movimiento turístico que puede generar si la economía no acompaña. Pero tratamos de buscar las alternativas para que la gente elija seguir viviendo Puerto Madryn, ¿no?
15: Sí, y mucho. El hecho de que sea un evento cambia la perspectiva de alguna manera, ¿no? Porque uno se prepara de una manera para vacaciones o para un fin de largo, y es distinto cuando se trata de un evento, sea deportivo, sea social, sea del tipo que sea.
16: Seguro. Ustedes fíjense, charlaba el día sábado a la mañana también, en la inauguración de ese gran torneo de salvamento que organizamos en conjunto con el Club Orcas de Puerto Madryn, que vinieron gentes de distintos puntos del país, y encontraba con familias que vieron gran número de la ciudad de Avellaneda, de Buenos Aires, y resaltaban que no podían creer, que veían por imágenes a Puerto Madryn, pero que no podían creer, estando acá, lo que era la ciudad y con lo que se habían encontrado. Y eso quizás a quienes habitamos todos los días Puerto Madryn nos cuesta más percibirlo. Quien viene de afuera nota una ciudad que ha avanzado y muchísimo, y que se encuentran con algo que es mucho más de lo que imaginaban, ¿no?
15: No, indudablemente. El fin de semana se viene la Feria Internacional de Turismo en Buenos Aires y habrá fuerte presencia de Puerto Madryn.
16: Sí, por supuesto. Es inevitable. Tenemos que estar con fuerte presencia y por supuesto, mostrando y ofreciendo nuestro producto.
15: Sí, reitero, se debe entender, quien tenga que entenderlo, que Puerto Madryn es el destino número uno en materia turística y que de Puerto Madryn justamente se derrama toda la comarca, ¿no? Eso debe estar en claro.
16: No, sin dudas. Lo que Puerto Madryn ofrece también termina esto beneficiando a toda la economía comarcal. Ayer Puerto Madryn estuvo prácticamente repleto y hubo delegaciones que tuvieron que pernoctar en la ciudad de Trelew. Por ejemplo, a ver, los dos equipos de fútbol que vinieron a Puerto Madryn a jugar con Guillermo Brown y con el Deportivo Madryn tuvieron que hospedarse en Trelew porque en Madryn no tenían hospedaje. Eso es un claro ejemplo de lo que derrama justamente una ciudad elegida por el turista como es Puerto Madryn. Pero a eso también tenemos que ayudar y comprometernos entre todos, ¿no? Ayer lo que sucedió con los vuelos de aerolíneas realmente es lamentable, porque nosotros trabajamos, generamos tener demanda para que justamente aerolíneas lo tenga presente, para que elija, para que refuerce los vuelos a Puerto Madryn, y nos encontramos con que los vuelos del día domingo de ayer, teniendo la cantidad de gente que teníamos que tenía que tomar los vuelos para regresar a sus lugares de origen, tuvieron que llegar a la ciudad de Trelew porque había un excedente de horas extras en los trabajadores de Aerolíneas Argentinas y no permitieron que las tengan que hacer en Puerto Madryn. Y eso contrarresta justamente el trabajo que se hace desde todo el sector, desde el público y desde el privado, para generar una ciudad turística como Puerto Madryn.
15: No, indudablemente. De alguna manera, no sé, la verdad que uno a veces ya no sabe qué decir, Gustavo, cuando pasan estas cosas que terminan perjudicando, porque estamos en medio de una situación compleja. Fíjate vos que Aeropuertos Argentina inclusive está pretendiendo renovar la concesión hasta el año 2038, y en medio de esto pasan estas cosas, y Aeropuertos Argentina que no invierte como tiene que invertir en el aeropuerto de Puerto Madryn. Hay un conglomerado de cosas que a veces hacen que uno de alguna manera también empiece a cambiar el humor con estas cosas, ¿no?
16: Sin ningún tipo de dudas. Y lo que no pueden y no van a poder aducir nunca es que no se gestiona. Entonces, fíjense, cuando nosotros generamos trabajando en conjunto que Aerolíneas Argentinas elija y genere por primera vez en la historia la ruta a Puerto Madryn, rápidamente empezamos a trabajar en la generación de mayor cantidad de frecuencia. Arrancamos con dos vuelos semanales, ustedes recordaron, los días martes y los sábados, y hoy tenemos días que tenemos hasta tres vuelos, y en ese momento ya que empezamos a generar la ampliación de lo que es el aeropuerto. Se amplió la sala de embarque, pero hoy ya venimos reclamando que la misma ampliación hoy es chica para el caudal de movimiento que tiene el aeropuerto de nuestra ciudad. Y en esto necesitamos el acompañamiento de quienes tienen las concesiones de que puedan invertir en tener una aerostación mucho más acorde al movimiento que hoy tiene Puerto Madryn, ¿no?
15: ¿Cómo viene la semana?
16: Con muchas actividades, como siempre, pero mucho movimiento acá en la ciudad, que estaremos recorriendo, reuniones con instituciones, bueno, ahora con reunión de gabinete también. Y mientras el clima nos permita recorrer e inaugurar algunas obras que ya tenemos prácticamente finalizadas de adoquines y algunas redes de conexiones de agua y de gas en barrios periféricos, pero bueno, veremos primero hasta dónde nos permite el clima avanzar, porque después de las lluvias que habíamos tenido, habíamos vuelto a poner de pie a la ciudad, reacomodarla prácticamente en su totalidad, pero bueno, sabemos que esto ha lastimado nuevamente arterias y demás, y tendremos que poner como prioridad arreglar la misma, ¿no?
15: Yo decía esta mañana que un trabajo previo para destacar por parte de la gente del COEM y todo lo que tiene que ver con la preparación de la ciudad para recibir esta fuerte lluvia, porque a ver, ayer y anoche hubo fuertes lluvias, pero prepararon la ciudad como para que tengamos los menores problemas posibles.
16: Sí, trabajamos. Es lo que, un poco lo que recién mencionaba Sergio, quizás uno después habla desde el acostumbramiento, lo generaliza y ya lo toma como algo normal, pero ustedes fíjense, y en esto, y le sigo pidiendo a Dios que también nos acompañe, ¿no? Pero no pasa más lo que pasaba antes en Puerto Madryn tampoco. Los caudales de agua que caen han cambiado totalmente, caen agua en muchísima mayor cantidad. Y ustedes fíjense que el funcionamiento de la ciudad, más allá de la rotura de arterias que genera la lluvia, no tenemos esos anegamientos, que ustedes recordarán lo que era Avenida Gales y Gobernador Maíz, uh-huh. Lo que era el casco céntrico, lo que era Gobernador Maíz, la esquina del Correo, lo que era Avenida Irigoyen, ni hablar, que quedaba totalmente anegada y bajo agua.
15: Sí, la 630.
16: La 630. Hay muchísimas obras que en la ciudad hoy ya no nos damos cuenta porque gracias a Dios no suceden, pero que han hecho el efecto que pretendíamos y que funciona muy bien. Faltan hacer sin ningún tipo de duda, y vamos a seguir haciendo. Pero la ciudad tiene otro funcionamiento, y a eso agregarle el crecimiento periférico que tuvo la ciudad, que también podría derivar en mayores problemas, ¿no?, si esto no se hubiese hecho.
15: No, sin dudas, sin dudas. Por eso yo decía, a veces existe la queja fácil, ¿no?, cuando a veces también hay que pensar en reconocer.
16: Y bueno, sin ningún tipo de dudas. Hay gente que tiene que también aprender a ver un poquito la mitad de vaso que lleva lo positivo y no buscar siempre lo negativo, ¿no?
15: Gustavo, gracias por estos minutos.
16: Bueno, gracias a ustedes, Sergio. Un abrazo grande a todo el equipo de la radio y, por supuesto, un abrazo grande a todos los vecinos de la ciudad, que tengan una excelente semana.
15: Muchísimas gracias. El intendente de Puerto Madryn, Gustavo Sastre.
14: Son las 7 de la mañana, 52 minutos en todo el país, y entre tantas cosas que sucedieron este fin de semana, estuvo en el destino, invitado por el Hotel Rajentray, Darío Barassi, con todo un familión, eran como 15 los que vinieron. Lo que replicaba era tan desopilante como es él en la tele, ¿no? La gente lo sigue mucho, no solamente es un conductor de programas de entretenimiento súper querido, muy pero muy simpático, muy gracioso, sino ahora que también incursionó, él ya había hecho actuaciones, venía de hecho del mundo del cine, de la actuación de la televisión. Y cuando empezó a conducir, no lo dejan salir de ahí, porque es tan bueno, están tan bueno conduciendo programas que me parece que no lo dejan irse de ahí. Pero hace cada tanto un despunte de ese vicio hermoso que tiene, que es la actuación. Entonces está en una serie y en una película que está basada en el cuento de Cassiari, Canelones. Entonces está en su mejor momento, así que creemos ha sido un gran acierto, una muy buena idea de invitarlo a que venga a ver Las Ballenas. Los relatos en las redes sociales de Darío Barassi de cómo era el avistaje de ballenas con toda la familia. Ayer o antes de ayer viendo los pingüinos en Punta Tombo. ¡Ay, miles, gorda!, le decía la nena, que tiene esa manera también tan graciosa de hablar, tan simpático. Las historias se han replicado por miles o por millones, capaz, porque tienen muchos seguidores. Más allá de la réplica que hace de nuestro destino, esperamos que se hayan ido muy contentos, como cada persona, super celebrity o personas que no nos conocen ni apenas nuestra familia. Todo el mundo que pasa por Madrid se va con el corazón lleno de paisaje, de naturaleza, pero también de la gente. Lo que se destaca mucho de nuestro destino es la calidad humana, el recurso humano de cada una de las personas que está ahí desde el hotel, en el transfer, en el que te cobra la entrada, el que te vende la agüita, si venís en tu auto, el que llena el combustible, el tanque de combustible. Todo el mundo en Puerto Madryn tiene una calidad especial, que eso también es un gran valor para nuestro destino. Así que a todos los que vinieron de paseo, que tengan una linda jornada. A dos que vinieron a llenarnos también el corazón de alegrías, de risa, de charla y de mucho mate, como Gabo y como Fer, que están pegando la vuelta ya para los pagos de Buenos Aires. Esperemos también que se lleven el corazón lleno de cariño y, bueno, el alma y la memoria de los celulares lleno de fotos. Y a Darío Barassi, si está escuchando, le decimos que hay mucha gente que está feliz de que haya venido para acá, él y toda su familia. Son las 7:55 y qué suerte que tuvieron, porque el clima fue muy bueno todo el fin de semana. Ahora está lloviznando y le preguntamos a Daniel Dodero cómo sigue la cosa, cómo viene el pronóstico meteorológico desde hoy lunes en adelante. ¿Cómo anda, Dodero? Buen día.
8: Muy buenos días, ¿qué tal?
14: Muy bien.
8: Comienzo de primavera, muy ventoso. El día de hoy predomina el viento fuerte del sector sur, puede haber algunas precipitaciones débiles acompañando este viento fuerte. Por la tarde tiende a disminuir paulatinamente a regular. Siempre se mantiene del sector sur la temperatura máxima el día de hoy alrededor de los 8 grados. Noche fría, cielo poco nuboso, 5 grados a medianoche. Para el día de mañana el anticiclón está prácticamente sobre nuestra zona. Condición de heladas en la periferia, después frío, soleado. El viento leve aumentando a moderado del noroeste. La máxima ubicándose en 14 grados, la mínima de 0. Y el día miércoles sigue frío en el amanecer, si bien no muy riguroso, la máxima está alrededor de los 10-11 grados. Por la tarde templado, con nubosidad variable, 22 en la máxima. Bien. Esto es todo por ahora. Tengan ustedes una excelente jornada.
14: Es todo y es poquito, le decimos a Daniel Dodero, así que no sabe cómo lo vamos a administrar. Vamos a ir repartiendo las pocas grados de temperatura que tenemos entre hoy y mañana para que rinda, ¿sí? Si no, claro, la señora primavera no va a querer llegar. Recién para el miércoles estaría levantando un poco la temperatura, pero ya lo oyeron a Daniel Dodero, va a estar frío y la inestabilidad con viento y alguna llovizna se va a mantener un poquito más en el lunes. 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
10: El FMI comienza una nueva revisión del programa económico. Los técnicos del organismo iniciarán hoy las reuniones con funcionarios argentinos para analizar las cuentas públicas y el cumplimiento de las metas. Economía buscará exhibir como respaldo el superávit primario acumulado hasta agosto, cercano al 1,1% del Producto Bruto Interno. Milei viaja a Nueva York con una agenda centrada en Malvinas y Estados Unidos. El presidente participará de la Asamblea General de las Naciones Unidas, donde ratificará el reclamo argentino por las islas. También se reunirá con Marco Rubio y expondrá ante empresarios e inversores los lineamientos de su programa económico. Investigan el gran apagón que afectó a más de 500.000 usuarios del AMBA. El gobierno analiza posibles sanciones mientras se intenta determinar qué provocó la interrupción del suministro eléctrico del sábado. El desperfecto se registró en una línea de alta tensión de Edenor y alcanzó a numerosos barrios porteños y localidades del conurbano.

0: bajo la lluvia en un partido ideal. De Potrero, Boca le ganó 2-0 a San Lorenzo y estiró su racha invicta. El equipo del Vasco Arruabarrena se impuso en el nuevo gasómetro con goles de Leandro Lozano y Miguel Merentiel. El Xeneize llegó 14 partidos sin derrotas y se mantiene en la pelea por los primeros puestos del torneo clausura.
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1: Y a las 8 de la mañana con 5 minutos vamos recorriendo la ruta y llegamos hasta San Antonio Oeste. 8 grados la temperatura a esta hora con cielo nublado. En Sierra Grande está más frío, 4 grados, 80% la humedad y la térmica es de 2 grados bajo cero. Está fresco, fresco. En el sur-sur de la provincia de Chubut, por la costa, en Comodoro Rivadavia, 3 grados la actual temperatura con la sensación térmica de 2 bajo cero y el cielo parcialmente nublado. No está lloviendo en Comodoro a esta hora y es una buena noticia. En el valle del río Chubut, entre Leu, 6 grados la temperatura. Y en Puerto Madryn, con cielo nublado y algún chisporroteo de agua que todavía va quedando, la térmica es de 6 bajo cero. El viento es intenso y es el que provoca la térmica bajita. Del suroeste a 43 kilómetros por hora. Reiteramos, 6 grados en Madryn, pero 6 bajo cero la térmica.
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1: The skyscrapers. Aplausos para los mates de chola que allá nos recibieron. Justo estaban esquilando los carneros ahí en el Pedral con Miguel y todos los peones, que no me anoté los nombres, por supuesto me los olvidé a los 3 segundos, pero bueno, Miguel y Chola, que son siempre tan buenos anfitriones, cortaron para el mate cocido un ratito, unos mate cocidos con torta frita, pero los mates de la Chola estaban buenísimos. No sé qué le pone, pero son cada vez más ricos. Cholita, te mando un beso enorme y que sigan los festejos. Cumplió como 35 años la semana pasada, el 11, el Día del Maestro. Beso grande para Chola. Son las 8 y 6 minutos y estaban preparándose para escuchar las transmisiones de los partidos, claro, a través de la radio. La radio acompaña en las estancias, en los campos, en la ruta. Y nos acompaña también Maxi con los títulos deportivos de esta hora. ¿Cómo andas, Maxi? Buen día.
3: Yanel, Sergio, ¿cómo andan? Buen día, el placer de saludarlos y buen arranque de semana. Buena atención porque se desarrolló una nueva edición de Vuelta a Ballenas con más de 1.100 participantes. En un rato vamos a compartir el testimonio de los protagonistas. Empató Guillermo Brown como local y se despidió del torneo. Ganó el Deportivo Madryn, un partido clave. Bueno, mucho fútbol argentino de primera división. Todo esto y mucho más en instantes en la 17.
1: Gracias, en un ratito abrimos cada uno de esos archivos. Ahora me pregunta Tomás, ay, esa costumbre no se le fue durante la vacación de preguntar qué hora es, pero mirando más que nada el mate. Yo le digo, son las 8 y 7, es hora de renovar el mate. 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
3: Son las 8 de la mañana con 8 minutos en todo el país. Que nunca falte la música. En un ratito nos metemos en el Colón, que ahí estuvo la orquesta del Inter. Lo venimos contando desde que se anunció. Imagínense, desde que se anunció que iban a estar en el Colón hace un tiempito atrás, el corazón que lo tenían siempre palpitando fuerte, fuerte, con ritmo, ¿no? Porque claro, son músicos los chicos. En un rato repasamos lo que pasó en el Colón el fin de semana con los chicos del INTA de Trelew. Ahora nos metemos en otros temas que también son importantes. Estamos hablando de los adultos mayores, beneficiarios de PAMI.
4: Lo pongo en duda eso, beneficiarios sí. Realmente, sí. Uh-huh. Está en línea el presidente del Consejo Provincial de Adultos Mayores, Oscar Fursi. ¿Cómo estás, Oscar? Buen día.
5: Hola, buen día, Sergio, y buen día a la mesa y a la audiencia.
4: Bueno, no terminan de producirse sorpresas, Oscar, con la renuncia de quien estaba a cargo de la oficina Puerto Madryn.
5: No, la verdad que realmente ahora lo lamentamos mucho. No sé quién vendrá a reemplazarla porque todavía no está la resolución. Supuestamente, por lo que nos han informado ahí entre bambalinas, es una persona de carrera dentro del PAMI que conoce el sistema, pero bueno, falta todavía la resolución. Yo creo que esta chica que teníamos acá en la UGL, dentro de sus posibilidades, porque ya lo hemos dicho con vos muchas veces, PAMI, las resoluciones nacen desde Buenos Aires, pero en lo que estaba a su alcance nos acercó varias soluciones cuando había que hacer derivaciones o conseguir turnos en Buenos Aires, Comodoro, Neuquén. Uh-huh. Realmente era una persona preocupada por los problemas que estábamos teniendo, pero con limitaciones, ¿no?
4: Uh-huh. Caramba, ¿no? Uno dice, pucha, una vez que alguien más o menos puede darle una mano a los jubilados y termina siendo, y seguramente, justamente por esas cuestiones, a lo mejor se aleja del cargo.
5: Sí, yo he hablado con ella, anoche estuvimos hablando un largo rato, y realmente sí, esto es lo que la estaba presionando demasiado, el no tener respuesta para darnos, hacía que también ella lo sufriera como lo sufríamos nosotros. El jueves hablé con la administradora regional, con Vanessa Nieva, y está en situaciones parecidas. PAMI ha ofrecido retiros voluntarios en todas las UGL, y se están quedando sin gente. La atención sigue siendo deficiente, así que vamos a ver qué respuesta nos traen, porque el viernes 25 en Rawson tenemos el plenario provincial de adultos mayores, y la temática del plenario son las prestaciones de salud a los adultos mayores de Chubut. Así que veremos, a ver, va a estar todo el equipo de salud con el doctor Sergio Whisky. Y la administradora regional de PAMI. También la gente de cero, a saber que cuáles son las respuestas que tenemos para darle al adulto mayor, viendo cómo decae las prestaciones de PAMI, ¿no?
4: Claro, hay que recordar que los jubilados de Chubut, los provinciales son atendidos por ceros, y los nacionales, digamos, la Caja Nacional, por el PAMI.
5: Claro, atento a esta recortes que ha hecho la resolución 1107 de PAMI, el gobierno provincial, con arreglo con algunos municipios, ha lanzado esta tarjeta social, tarjeta para medicamentos, para jubilados nacionales. Pero eso no es generalizado, sino que tiene que haber acuerdo con los municipios. Vos sabés que hay adultos mayores, hay jubilados nacionales que están gastando arriba de los 100.000 pesos de medicamento, con los descuentos que tienen de PAMI. Aquel que cobra la mínima o compra los medicamentos, paga los servicios o come. Hay que empezar a ver qué es lo que se puede hacer. Realmente hay una situación yo diría de ya de emergencia, ¿no?
4: Sí, a ver, cada vez peor con el PAMI, cada vez peor las jubilaciones, cada vez peor la mínima, cada vez peor.
5: Sí. Por eso yo decía ayer, no sé qué festejo del Día de Jubilado podíamos llegar a estar pregonando cuando la situación no amerita para ello, ¿no?
4: No hay nada que festejar.
5: No, seguramente no. Y bueno, nosotros acá, con nuestra provincia, realmente con una meseta castigada por la nieve, por el frío, por la falta de especialistas, también esto va a estar presente en el plenario. Vos sabés que acá están los representantes de las 49 localidades que tenemos en la provincia, y los reclamos pasan primordialmente por el tema salud.
4: A ver, salvo los jubilados provinciales, acá hay que... porque podemos quejarnos todo lo que querramos de Prosate, por ejemplo, pero el responsable final es PAMI.
5: No, seguro. Prosate es un prestador de PAMI. El responsable acá es PAMI. Realmente acá con el tema de renuncia de médicos de Prosate se trató de minimizar la cola de afiliados en horas de la madrugada, pero no es una solución. Evidentemente tampoco dio resultado porque sigue habiendo algunas colas, más allá de que hay un día para cada médico. Bueno, por ahí yo creo que muchos de los problemas que estamos teniendo es porque no hay información de parte de Salud Pública, ni de Prosate, ni de PAMI. Yo creo que no somos el Consejo de Adultos Mayores quienes tenemos que salir a dar explicaciones. Las explicaciones necesitamos que vengan de quienes son los prestadores de la situación.
4: Para eso cobran sueldo, dicho sea de paso.
5: Exactamente. Nosotros lo hacemos de honor.
4: Claro. Bueno, ahí está la otra cuestión también, ¿no? Se está lidiando permanentemente con este cuento de la manta corta, ¿no? Porque cubrís una cuestión y se te descubren los pies.
5: Sí, aparte, bueno, esto lo estamos planteándole para el viernes en Rawson, que venga todo el equipo de salud, encabezado por el doctor Whisky, porque evidentemente los reclamos pasan por allí, por lo que vos decías, ¿no? Cubrimos una parte y descubrimos la otra. Siempre la excusa está, no se consiguen profesionales por falta de incentivo, se promete y después la infraestructura no da para las promesas que se hacen. Entonces, bueno, yo creo que el tema de la salud amerita de una solución urgente, porque lo que menos tiene el jubilado es tiempo, ¿no?
4: Claro. Bueno, de todos modos, no está de más recordar, Oscar, que el año que viene van a venir a pedirles el voto,
5: No, seguro. Seguro que sí. Pero yo creo, y lo hemos charlado en muchas reuniones del Consejo y de los consejos provinciales, que esto pasa porque están convencidos de que el jubilado no vota, pero somos en Chubut 70.000 afiliados de PAMI, que realmente podíamos tener una fuerza de voto que siempre y cuando haya algo que incentive al jubilado a ir a votar, ¿no?
4: No, porque, a ver, el jubilado no está obligado a votar, pero puede ir a votar.
5: Pero sí, sí, seguro. Seguro. Esto es lo que nosotros estamos pregonando, ¿no? Vayamos a votar, elijamos bien, miremos lo que tenemos y qué es lo que pretendemos. Pero bueno, falta un poco de convencimiento.
4: Bueno, ojalá que al menos el hecho de difundir estas situaciones ayuden a que alguno mueva un poquito lo que tiene que mover, en definitiva, ¿no?
5: Sí, bueno, veremos el lunes qué novedades te puedo brindar después del el plenario del jueves, viernes y sábado.
4: Bueno, y aquí estaremos. Un abrazo grande, dale, Oscar.
5: Dale, abrazo, que tenga buena jornada.
4: Muchísimas gracias. Oscar Fursi es el presidente del Consejo Provincial de Adultos Mayores.
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3: Orgullo chubutense, lo decíamos en su momento cuando a través de la 17 en distintos diálogos con Karina, por ejemplo, empezando con ella y después con nuestros colegas, la directora de la orquesta del barrio INTA de Trelew, que tiene una trayectoria enorme, pero nunca habían tenido la posibilidad de tocar en el Teatro Colón. No, no todo el mundo lo logra, aunque sean de grandísima calidad. Sin embargo, y después de varias gestiones y caminos que se cruzan y puentes que se arman y corazones y brazos que se extienden y que se entrelazan, llega la orquesta del INTA al Colón. Un orgullo total es el que nos dieron viendo los videos de lo que sucedió en el Teatro Colón, y después al pie del obelisco la orquesta que también sorprendió a los miles de transeúntes de la ciudad de Buenos Aires tocando en vivo. Orgullo chubutense, del INTA al Colón, maestros.

0: gracias de todo corazón para que los chicos y los jóvenes sepan que a veces cuando las cosas se dicen, se cumplen. Y esta ha sido una. Así que muchas gracias.
1: Hoy nos confirmaron que la Orquesta Infanto Juvenil de Linda va a tocar en el Teatro Colón Buenos Aires.
2: Cuando el gobernador nos dijo, y yo soy sincera, a mí me dio un poco de miedo y digo, ¿será que esto va a suceder? Fue el gobernador que insistió, sí, la orquesta de Barrio Vieja tiene que ir a tocar allá.

0: Desde lo simbólico es un premio impensado.
1: Les pido que lo disfruten y que toquen con el corazón, porque cada chubutense hoy está mirándolos con el pecho inflado de orgullo en cada punto de la provincia. Estoy muy emocionado, que hubo mucho esfuerzo, hubo mucho trabajo. Del INTA al Colón es mucho más que un concierto.
2: El concierto fue el viernes. Acá nos dice la audiencia por la página del Teatro Colón. Algunos lo vieron en vivo. Y también seguimos a las otras orquestas, pero en este caso somos la comarca, es toda solidaria. Entonces son de Trelew, pero parecía que estábamos nosotros ahí también, los de Madryn. El emblemático escenario porteño del Teatro Colón los tuvo a los chicos y chicas y jóvenes que hace 25 años que están en este proyecto. 25 años tiene la orquesta del barrio INTA de Trelew. Y en este audio, que agradezco a la producción, nos repasó el momento en que le anuncian a los chicos y chicas que iban a estar en el Colón, y bueno, después la directora que contaba un poco más de qué se trata. Vamos a escuchar a Mariana Navarro nuevamente, en este caso junto al gobernador de la provincia que los acompañó, la orquesta del barrio INTA de Trelew en el Teatro Colón, y su directora Mariana Navarro, muy emocionada también.
3: Quiero decirle a nuestro gobernador que muchas gracias. Es importante que la niñez y los jóvenes, cada vez que recibimos a alguien, y la casa siempre está abierta a la orquesta de Barrio INTA, pero más cuando son autoridades que se acercan y pueden ver lo que hacemos de cerca. No que se lo cuente un ministro o un secretario, sino que lo ve con sus propios ojos el trabajo que hacemos. Esto lleva 22 y han pasado muchas gestiones, pero quiero decir que esta invitación para nosotros no era viable de ninguna manera. Alguna vez Nacho lo hizo antes de ser gobernador, se acercó y dijo: la orquesta tiene que ir al Teatro Colón. En ese momento nosotros creíamos que no estábamos preparados. Pasaron los años y nosotros quisimos, cuando nos visitó, pedirles que hiciéramos por nuestros 25 años un viaje, si podía ser a la cordillera, como premio para los chicos que tocan. Y nuevamente tuvo esta idea de decir: ¿y por qué no retomamos la conversación de ir al Colón? Y ahora yo, con todos, y creo que todo el pueblo de la ciudad de Trelew, la familia, la comunidad y cada chubutense, nos han escrito por las redes, a los teléfonos, que se sienten orgullosos de que esta orquesta esté acá. Y nosotros nos sentimos honrados de que la pongan en valor, no porque seamos nosotros la orquesta, sino porque es la música, es el arte que se debe apoyar. Y no hay otra forma de apoyarlo de tomando, las autoridades tomen estas decisiones. Esperemos y vamos por más que pronto podamos tener nuestro lugar. Pero gracias de todo corazón para que los chicos y los jóvenes sepan que a veces cuando las cosas se dicen, se cumplen. Y esta ha sido una. Así que muchas gracias.
2: ¿Cómo no lo vamos a compartir con emoción? ¿Y cómo no vamos a estar felices por ellos también y por nosotros? Mariana Navarro es la directora de la orquesta del INTA, del barrio INTA de Trelew. Tiene más de 60 integrantes, es una orquesta estable, dos ensambles que destinados a perfeccionar la técnica, un coro infantil de niños y niñas desde los 4 años. Es decir, tiene un semillero de más de 100 integrantes. Es una orquesta que viene trabajando en un proyecto también, como decimos, social, ¿no? Son 25 años de trabajo. Bueno, la orquesta empezó con Chubut Espera, el himno oficial de la provincia, los arreglos de Juan Sicardi, ahí cantaba el chico, quiero rescatar también los nombres de ellos, el vocalista era Facundo Carrasco. Está en la página del Teatro Colón la transmisión, así que ahí seguramente el que quiera repasar lo que sucedió en el Colón el viernes a la nochecita, lo puede hacer. Y después, el otro día, al atardecer, en el alrededor del obelisco, eso quería decir, cuando se estaba haciendo el mapping, la proyección de las imágenes, también tocó la orquesta, así que la gente que iba pasando se iba sorprendiendo con estos músicos del sur. Felicitaciones, de pie los aplaudimos. Nos quedamos ahí un minuto porque tiene más información también. De la otra información la necesitamos, Diego Castro. Así que nos cuenta alguna cosita más desde el Valle para empezar la mañana. Diego Castro, buen día.
4: Muchas gracias, Janet. Buenos días para vos y para todo el Quinto Poder. La Municipalidad de Trelew lleva adelante el plan de recaudación tributaria a diferentes sectores de la ciudad con el objetivo de acercar la atención a los vecinos y así facilitar la realización de consultas y trámites. El programa Rentas Más Cerca de Tu Barrio estará hoy en el barrio Sarmiento y el miércoles 23 de septiembre también en la sede vecinal ubicada en Uruguay 744. El barrio INTA, en tanto, recibirá la visita el lunes 28 y el miércoles 30 de septiembre en el CAPS, sito en Gobernador Costa, entre Paso de Indios y Gaiman. En tanto, en el punto digital Gaiman será sede también de una nueva propuesta presencial para quienes quieran iniciarse en el aprendizaje del idioma galés. Estará a cargo de Ricardo Evans, estudiante avanzado del profesorado de galés. Las clases serán presenciales, en grupos reducidos, y se va a desarrollar en la calle Chubut 504. Para realizar consultas o inscripciones, las personas interesadas pueden comunicarse al 284-6697-49. Bueno, por último, la Municipalidad de Rawson informó que se encuentra habilitada la solicitud de vacantes para el ciclo lectivo 2027 en los jardines municipales. El periodo para realizar solicitud está abierto hasta el 2 de octubre y contempla vacantes para el ciclo maternal correspondiente a lactantes y niños de 1 y 2 años y para el ciclo de infantes destinado a las salas de 3, 4 y 5 años. Las familias interesadas deberán realizar la solicitud dentro del plazo establecido y presentar la documentación correspondiente para completar el trámite de vacante para el ciclo lectivo 2027.
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13: El Vaticano anunció el cronograma del Papa en Argentina. León llega al aeroparque proveniente de Montevideo el domingo 8 a las 16:30. Media hora más tarde visitará el monumento al general San Martín en Retiro y durante una hora y media recibirá la bienvenida del presidente en gobierno y el cuerpo diplomático en el Palacio Libertad. La actividad del domingo concluirá hasta que se retome al día siguiente a las 9 en el Cotolengo Don Orione en Claypole. A las 11:30 será la misa en el Monumento a los Españoles. A las 16 el pontífice tendrá un encuentro con el mundo del trabajo en la Universidad Católica Argentina. Luego tendrá un encuentro con los líderes de las comunidades cristianas y de las tradiciones religiosas en el Palacio San Martín, tras lo cual tendrá actividades con comunidades cristianas y de las tradiciones religiosas. El episcopado también y cenará con los obispos. El martes 10 Robert Prevost irá a Córdoba para la misa de las 10 en la explanada de la Escuela de Aviación Militar. Continuará con múltiples actividades hasta que regrese a Buenos Aires para la vigilia con los jóvenes en el Monumento de los Españoles a las 20. El miércoles a las 8 de la mañana visitará la cárcel de Devoto y a las 10 encabezará la misa en Luján. A las 13 se despedirá de Buenos Aires para dirigirse a Perú. Capítulo en la interna feroz entre Patricia Bullrich y los Milei. La jefa del bloque de senadores oficialistas desmintió a Diego Santilli y negó haberse retirado antes de que se discutieran las modificaciones incluidas en el presupuesto 2027.
14: Eso es mentira. Eso de que después lo hablaron, eso no es así. Y lo voy a discutir con Santilli porque no vale decir una cosa que no es. No vale. Es decir, nosotros tenemos que ser sinceros con nosotros mismos. ¿Cuál es el objetivo de la mesa política? Que se discuta la relación entre el Ejecutivo, el Legislativo y cuáles son aquellos proyectos que van a tener el consenso necesario para salir. Yo el año pasado, cuando dijeron que entraba de nuevo la ley de discapacidad y la de financiamiento universitario, dije, están locos. Están totalmente locos. Recién había asumido como senadora. Le dije, eso no pasa.
13: Una auditoría de Andes detectó una deuda no registrada de 158 mil millones de pesos. Un informe oficial encontró una diferencia de 158 mil millones de pesos entre los registros internos del organismo encargado de implementar el programa Incluir Salud. El relevamiento abarcó pagos, contrataciones y deudas hasta agosto de 2025 y sus conclusiones están bajo análisis judicial. Avance de la derecha radical en las elecciones regionales de Alemania. Obtuvo el primer lugar en Mecklenburg-Pomerania Occidental con el 37,8% de los votos. Los resultados representan un fuerte retroceso para el canciller Friedrich Merz, que admitió el impacto de la derrota en uno de los estados.
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10: 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Son las 7 de la mañana con 37 minutos, ya en un ratito abrimos el suple deportivo. Juancito le manda saludos a Javier. Uy, empiezan las chicanas, Juan, no, por favor, no, salí de ahí, maravilla. Juan Rosell, en un ratito está Javi con nosotros, pero también tenemos otras informaciones para compartir, Sergio.
11: Sí, justamente, y tras el bailando bajo la lluvia, hubo también renovación de autoridades en la Federación Empresaria del Chubut. Renovación es un decir, porque fue reelecto Carlos Lorenzo como presidente. ¿Cómo estás, Carlos? Buen día.
12: Buen día, un cordial saludo para ustedes.
11: Bueno, renovación en algunos cargos también de la Federación Empresaria.
12: Sí, sí, por eso es por la propia dinámica de la cámara de base, digamos, ¿no? En donde también se reorganizan internamente y el que estaba en la Federación pasó un cargo importante en la Cámara y alguno de la Cámara pasa a la Federación. Pasa así, pero bueno, en el caso, en lo que tiene que ver con la presidencia, hubo un respaldo de la totalidad de las cámaras de base, que son 14, solicitando que pudiera yo continuar en función de poder dar algunos, digamos, terminar la gestión de algunos temas muy importantes que estamos trabajando y que opinan todas las cámaras de base, que lo venimos haciendo muy bien. Entonces, bueno, ante ese requerimiento, el compromiso sigue estando, digamos, a favor de lo que justamente las cámaras de base mandan. Así que aquí estamos, vamos a estar 2 años más con algunos cambios en la comisión. De Puerto Madryn, Pablo, que me tiene obligaciones públicas, institucionales, Pablo Tedesco, digamos, ha dejado su lugar, y la ingeniera María Inés Montaner, por ejemplo, es la que me va a acompañar como secretaria, que bueno, que es un trabajo realmente arduo que se lleva desde ese sector, importante en la Federación Empresaria. Sí, bueno, bien, pero muy contento, ¿eh? Porque hay un equipo de trabajo, el equipo del Consejo General es siempre el mismo, el que cambia por ahí son las funciones del Comité Ejecutivo, por ejemplo, de la FETS.
11: Sí, vi el ingreso de Juan Carlos Morando también.
12: Sí, Juan Carlos Morando por la Cámara de Proveedores Mineros siempre estuvo, lo que pasa es que en la última asamblea no habían estado presentes, pero bueno, sobre todo en el trabajo que venimos llevando adelante en la Federación Empresaria, la Cámara ha tomado también la decisión de acompañarnos en la gestión, justamente para fortalecer todo lo que venimos haciendo, ¿no?
11: En un difícil momento para las pymes, para la industria, sí, sí, para el comercio.
12: Sí, sí, lo hemos hablado varias veces esto, Sergio. Si hay un desarrollo económico que estamos de acuerdo, pero en verdad no hay desarrollo económico que no vaya de la mano del desarrollo humano. Acá el desarrollo humano ha quedado de lado. Cuando no hay desarrollo humano es porque ha impactado fuertemente en un sector de la economía argentina que es la que tiene que ver directamente con lo que representamos, que son las pymes. El congelamiento de la economía, digamos, que está bien para resolver algunas cuestiones de la macroeconomía, ha impactado muy fuerte en todo lo que es el comercio y la industria nacional, la industria pyme está seriamente dañada por esta política, en la cual justamente hay un reclamo de tratar de ver incluso algunas cosas que estamos haciendo en la provincia del Chubut, que estamos pretendiendo desarrollar en la provincia del Chubut, llevarla al resto del país, a ver si podemos por lo menos dinamizar la economía de base a través de poder trabajar en un programa nacional de desarrollo de proveedores locales para las inversiones que se están dando, en la cual el proveedor local está fuera de competencia, está alejado de las realidades que se viven, y la idea es poder estarlo, poder decir, bueno, hay grandes inversiones, y en esas grandes inversiones los que trabajan para que se puedan concretar, los que brindan los servicios, los que brindan actividad, digamos, de base, tanto en lo comercial como en la producción, sobre todo en la metalmecánica, que es lo que se va a venir, nuestras empresas estén preparadas y a la altura del requerimiento que va a hacer ese tipo de actividades, ¿no?
11: Lo que pasa es que también, Carlos, uno escucha permanentemente a los funcionarios nacionales la macro, pero la micro está destruida y la micro incluye a los trabajadores.
12: Bueno, cuando uno habla pyme, la pyme es una familia, está el empresario y está el empleado, es decir, esta es la realidad. Y es la que más empleo da en todo el país y es la que hoy está impactada con este tema, digamos, ¿no? Esto es así. Y la verdad que es un tema sobre el cual hay que trabajar, hay que ayornarse, hay que capacitarse. Yo me tengo que poner en competencia, esto es lo que se vino, y decir, pero bueno, algunas medidas de protección tendrían que haber, y algunas medidas, yo no voy a decir que se tiene que señalar con el dedo, por eso, es decir, nadie puede obligar en el derecho constitucional del libre comercio a que nadie contrate obligado a alguien, digamos, esto del compra local no existe más, por lo menos en este sistema, pero sí dar una organización desde el Estado en programas de desarrollo de proveedores locales. Nosotros estamos trabajando un proyecto que tiene origen en Daniel Centurión, de Intermares, que es un amigo, pero además él lo trabajó con la gente de la Cámara de Comercio de Madrid. Con la gente de la Cámara de Comercio de Rawson trabajamos un capítulo fiscal sobre este tema y la semana pasada lo presentamos en CAME, y es muy probable que los senadores del Camino del Medio lo hagan propio y lo presenten, y tienen que ver. Uno ya aporta cero, que ponerse, digamos, que las empresas pymes estén, digamos, con una metodología de trabajo para aportar lo suyo en todo lo que tiene que ver con las grandes inversiones del Super RI, del RI y del RIMI, ¿no? Uh-huh. Eso por un lado. Y por otro lado, digamos, establecer, es decir, nosotros sabemos que el gobierno nacional no quiere ceder recursos fiscales, ellos lo que tienen pensado recaudar, lo quieren recaudar. Ahora, lo cierto es de que en muchos casos, y sobre todo porque uno ve que está lleno en estos momentos, ARCA está vagando mucho, creo que las cuentas de casi todas las empresas del país hoy están con algún embargo. Entonces, la idea es hacer una fotografía de este momento, congelarla por un año, tratando de darle aire a las empresas, y las empresas, después de que se pueda poner en marcha el programa de recuperación, que empiecen a pagar. Entonces, bueno, pues es un tema que digamos, suponemos que el gobierno nacional teóricamente lo tendría que apoyar, porque recaudar igual no lo está recaudando, y esto les permitiría, sobre todo en esta época en que andan tratando de buscar algunas soluciones, por el apremio electoral, fundamentalmente, ¿no? Bueno, uh-huh. que pudieran ceder ante esta presentación. Nosotros ya estuvimos reunidos con senadores en CAME. La semana pasada estuvo en CAME, estuvo la senadora Terenzi, que fue a informar sobre la presentación del proyecto de ley de desdoblamiento de tarjetas de crédito, que es un proyecto que impulsamos desde la Cámara de Comercio, que lo trabajamos en la Federación Empresaria, que lo mandamos a CAME, que tiene expertos en el tema. Les encantó el tema, digamos, planteado. Es un tema muy viejo que se viene discutiendo, pero nunca terminó en un proyecto de ley. Lo hicimos, se hizo propio y la senadora Terenzi lo presentó en el Senado e incluso tiene muchísimas adhesiones. Creemos que en el Senado ese proyecto sale, el desdoblamiento. Simplemente lo digo en dos palabras, es decir, cuál es lo que viene reclamando hace mucho tiempo el comercio, que se separe todo lo que tiene que ver con, digamos, lo comercial de lo financiero, lo comercial que sea exclusivamente del comerciante que vende, lo financiero que sea un tema del que tiene la posesión de la tarjeta de crédito con su banco que lo financia y que no intervenga el comercio, porque si no el comercio termina hasta pagando ingresos brutos de la cuestión financiera, que en definitiva es de los bancos. Así que con mucho trabajo, pero bueno, poniendo la mejora, a ver si se puede mejorar en algo toda esta situación que se está viviendo, ¿no?
11: Ahora, Carlos, mucho se habla de lo impositivo, se señala mucho el tema de ingresos brutos, pero nadie toca el IVA, que es el monto más grande.
12: No, bueno, la idea es esa. Este gobierno tuvo una propuesta que nunca la ha plasmado sobre el tema de resolver la cuestión impositiva. O sea, decir, todos saben, han habido municipios que han sabido trabajar, han habido provincias que lo han hecho. Acá salió la ley en donde se transparenta justamente cómo se componen los montos tributarios en las facturas de consumo. Hay, digamos, algunas acciones hubo. No son las suficientes y hoy la reforma tributaria a nivel nacional ya es una necesidad desde siempre, pero ahora ya los tiempos, por lo que se ha venido dando, lo hace que sea perentorio el tiempo, es decir, de que se pueda avanzar en esto. Así que esperamos algunas novedades también en ese sentido. Yo veo, visualizo que el tema hoy está estancado un poco, ¿no? Es decir, pero bueno, yo la veo también muy activa hoy discutiendo estas cosas y planteándolas. Y la verdad que han elegido esto de, digamos, hay una posibilidad de diálogo cierto en el sector que no es ni opositor ni es oficial dentro de la gestión nacional, que son los representantes de muchas provincias, en las cuales están los representantes de Chubut, que se puede transitar un camino de diálogo que pueda discutir y debatir fundamentalmente con el oficialismo leyes que impliquen poder coadyuvar a salir de la situación que vive la gente del país, ¿no?
11: Estamos cerca de ya entrar en un plano electoral, Carlos. Sí. ¿Qué se avizora?
12: No sé, nosotros nos fijamos tres objetivos de base que lo veníamos trabajando y por eso la mayoría de las cámaras han confiado en lo que yo vengo haciendo desde la gestión. La primera es seguir trabajando en un debate de la diversificación económica de la provincia. Es absolutamente necesario. Cada vez más el Estado requiere de recursos que ya no los tiene. El petróleo ha tenido un retroceso importante porque es el petróleo convencional y el no convencional de Neuquén, ya todos saben, no hace falta explicarlo, las ventajas que nos han sacado, que ha provocado que la propia YPF se fuera, abandonara la cuenca del Golfo de San Jorge y se fuera para Neuquén a Vaca Muerta. Así que eso es un tema que ya sabemos, lo que pasa con los ganaderos, que digamos la propia naturaleza, el mercado internacional hace que hoy la ganadería no sea una alternativa tan válida como lo era hace 40, 50 años atrás. El turismo hoy, que nosotros tenemos destinos internacionales, tenemos un país caro, es decir, pagamos, la verdad, que Península Valdés, con, por ejemplo, otro destino que puede ser Calafate, son destinos internacionales, están pagando caro esta situación de ser un país caro. la verdad que tenemos serios inconvenientes. Entonces llegó el momento de discutir algunos otros temas. No sé, decir, el otro día pusimos de ejemplo, por ejemplo, un tema para debatir, pero la meseta de Somuncurá la compartimos entre Río Negro y Neuquén. Y es increíble que solamente una raya en un mapa, porque no es otra cuestión, marque que para arriba hay un perfil de crecimiento que implica tener 25.000 habitantes nuevos a la línea de la ruta 23 para dentro de 5 años, y nosotros tenemos nuestra ruta 4, que es en Aganigate, que todos saben de qué se trata. Entonces, este tipo de cuestiones hay que hablarlas, porque digamos, estamos hablando, si se hablan, son todas las cosas son en común, incluida la cuenca hídrica. Entonces, es decir, el tema de la minería es un tema que hay que terminar debatiéndolo y discutiéndolo, porque yo lo que digo en este tema es concreto. Tenemos la mejor, lo dije con los data centers el otro día, creo que te lo dije a vos, Sergio, y ahora lo reitero, no tenemos la mejor ley de medio ambiente del país, una de las mejores del mundo, ¿sí? Y los actores que manejan esas leyes lo que tienen que hacer, que digamos que yo sé que están trabajando bien, pero por ahí no se dan a conocer todo lo que se hace, es justamente decir cómo están trabajando para que la gente confíe en los controles del Estado, que es con lo que la gente normalmente no confía.
11: Pero además, Carlos, hay una cuestión que queda claro. Santa Cruz puede, Río Negro puede, Neuquén puede, Mendoza puede. ¿Por qué no vamos a poder nosotros?
12: Yo no quiero discutir un tema que hoy por hoy requiere de un debate social sin que la gente tenga toda la información que tiene que tener para acompañar las decisiones que se tengan que tomar. Ahora, yo vengo de CAME, estuvo el presidente de la Cámara Argentina de Proveedores Mineros, habló de San Juan, habló de Vicuña, todo lo que significa Vicuña en estos momentos, que es uno de los 5 proyectos, todos más de 4.500 millones de dólares de inversión. Pero el de Vicuña, ya, por ejemplo, en pasivo ambiental, ya se empieza a trabajar en el pasivo ambiental y en la diversificación económica para el cierre de la planta, que no sé, se puede llegar, de la producción, que se puede llegar a dar dentro de 30, 40, 50 años recién. Sin embargo, ya se adelantó 250 millones de dólares de ese pasivo a la provincia para empezar a trabajar en toda la infraestructura que se requiere para ir diversificando la economía de la provincia. Estamos hablando de un monto ínfimo en función de lo que va a cobrar San Juan por ese tema, más allá que estableció un canon del 5%, que realmente también es un canon alto y que le va a dar al Estado la tranquilidad de funcionar sin sobresaltos. Pero es decir, yo pongo el foco en San Juan ahí mirando, no quiero decir que sea el modelo para Chubut, digo, hay una actividad económica que se está llevando adelante, se lleva bien, y entiendo por lo que ha sucedido que los controles están llevándose muy bien. Bueno, Chubut también, en un montón de actividades, a mí me consta que esto es así. Así que lo que uno quiere es que esto sea transparente, que se haga para que la gente entienda que hay la posibilidad de hacerlo. Y que no puede ser que en una meseta que es la, como digamos, en una región geográfica que la compartimos, una raya diga quiénes son ricos y quiénes son pobres, digamos, ¿no? Esta es una cuestión que solo hay que trabajar. Pero no lo quiero decir que hay que hacerlo, digo que hay que debatirlo de una vez por todas, ponerse serio, porque el Estado necesita recursos para funcionar, y nosotros, los que hacemos la actividad privada en toda la provincia, si no se llevan adelante medidas de diversificación económica, estamos condenados al cierre de nuestras empresas. Entonces, también estamos preocupados y ocupados de eso. Y bueno, y la otra es, hay un fuerte compromiso, el otro objetivo fijado es el tema de poder tener antes de fin de año el programa provincial de desarrolladores locales, que nosotros lo hicimos propio, lo trabajamos y también lo presentamos para hacer un programa nacional. Ese es otro objetivo, y el objetivo final es que, bueno, toda esta situación que se está dando, todo lo que es el comercio de PYME tiene dos competencias. La del e-commerce, por un lado, que, bueno, vino para quedarse, y la otra es que ante todos estos problemas que existen ha surgido mucho comercio informal, y bueno, sobre lo cual nosotros necesitamos trabajar con los municipios en regulaciones. Lo hicimos en Sarmiento, lo hicimos bien, después de un serio conflicto que se dio en una comunidad chica como la de Sarmiento, digamos, entre los vecinos, porque estaba el comercio formal, el que paga 9.31, el que obviamente aporta con ingresos brutos a la municipalidad, el que obviamente paga la habilitación comercial, contra comercios de ferias informales que se daban incluso hasta las escuelas, que han tomado la medida que correspondía al Ministerio de Educación para que esto no suceda. Pero bueno, nosotros no decimos que no tiene que haber los formales desde el punto de vista de lo que son las ferias de artesanos, las ferias de productos locales, y esto lo ha regulado bien la Municipalidad de Sarmiento. Pero es una discusión que vamos a llevar a toda la provincia, porque no queremos que esta realidad se transforme en una pelea de pobre contra pobre. O sea que en esto también nos vamos a abocar, y son los objetivos inmediatos de los próximos pasos a dar antes del fin de año de la Federación Empresaria, ¿no?
11: Carlos, un abrazo grande, gracias por estos minutos.
12: No, gracias a ustedes, hasta siempre.
11: Muchísimas gracias. Carlos Lorenzo, presidente de la Federación Empresaria del Chubut.
10: Son las 9:05. Qué golazo. Enzo, dicen en Manchester. No, ya está. Entre que tiene al gigante de guardaespaldas y de padrino que lo abraza y le pide a la platea que lo aplauda y le mete un golazo de tiro libre, Enzo Fernández está en el bolsillo de cada uno de los. Y encima los Gallagher, que son refanas, no, él más que nada, lo aplauden, lo miman, le tiran besos desde la tribuna. Qué bien, Enzo Fernández. Qué bien que cayó parado ahí, ¿eh?
2: Y generalmente, cuando llegan jugadores a otros clubes les cuesta el tema de la adaptación. Bueno, sí, nada de eso pasó con Enzo Fernández, que la está rompiendo en el Manchester City.
10: Bueno, en un ratito me contás todo. Dale. También, careo entre Bellingham y el chiquito y el Cholito. Todo eso del otro lado, porque me parece que de este lado del charco de fútbol no queremos hablar. Lo dejamos tranquilo, mejor a Javi. A mí también me dejan tranquila, porque no puedo cargar a nadie, no puedo mofar de nadie, porque River perdió también. Bueno, ya me lo cuenta todo Maxi, Son las 8:50. Mojado está, porque las calles están húmedas todavía. Llovió durante la noche, llovinó un poquito durante la madrugada y en la mañana de hoy, pero le pregunto ahora, Javi, bien asegurado, ¿está lloviendo? ¿Cómo le va? Buen día.
8: Buen día, feliz primavera.
10: Me cachen 10 con esta primavera mezquina, che.
8: Me acaban de mandar imágenes de la nieve que está cayendo en Comodoro en esta altura.
10: Qué fresquete.
8: Parece una primavera rusa, ucraniana, más o menos, ¿no?
10: Y sí.
8: Pero bueno, está muy fresco, Jané, recién llovió. Es como que quiere salir el sol, pero caen algunas gotas. Muy frío, mucho viento, casi un clima de invierno. Y con un par de cuestiones a tener en cuenta. Acaban de informarme, atención con los cortes de calle que habrá, y esto tiene que ver con la reparación, ¿sí?
10: Claro.
8: Sí, porque hay calles que han sufrido muchísimo, en consecuencia puede llegar a haber algún cambio en el recorrido del colectivo, fundamentalmente pues son las primeras calles que se acomodan, aunque hoy no hay clases porque es el día del estudiante.
10: Claro.
8: La fiesta, me dicen, va a ser el viernes. Uh-huh. Hoy no tienen clases, pueden descansar, ideal para descansar, pero además decíamos, no hubo evacuados, por ejemplo, ayer, que es un buen dato.
10: Eso es un buen dato, sí.
8: Sí, muchas asistencias, pero bueno, un fin de semana que tuvo de todo, ¿no? Día de la Sanidad, saludo a todos los amigos que trabajan, por supuesto, en Sanidad, el dolor también que recordamos de Silvia, como tantos otros, que vos lo decías muy temprano en la mañana.
10: Sí, claro.
8: Y con una serie de actividades hoy. Hoy es el Día Mundial de la Paz.
10: Sí, mirá, tenés razón. Sí, sí,
8: 11:30 va a haber un acto allí en Plaza San Martín, si es que se hace, todavía no me han confirmado, con la bandera de la paz, algunas palabras que siempre se llevan a cabo. Por otro lado, hay una charla de astroturismo. Esto es para febrero, anda Nani organizando algo allí en la zona, por supuesto, como para poder en alguna estancia en Puerto Lobos para recibir un eclipse grande, no me acuerdo de qué, pero se está haciendo la presentación con todas las agencias de turismo allí en Camad, en un rato, a partir de 10:30 de la mañana. Bueno, y por supuesto atentos a todo lo que tenga que ver fundamentalmente con el clima, ¿no?
10: Claro, sí, vamos a estar. Ayer decíamos, toda la gente de los EGEVA estuvieron atendiendo, la gente de Desarrollo Comunitario también estuvieron siempre muy atentos, y el trabajo preventivo que se ha hecho, que difundieron también muy bien el COEM, así que no hubo que lamentar.

0: un día de invierno más que de primavera.
1: Y el cambio fue tremendo, Javi. Eso fue terrible. Bueno, terrible. Digamos, fue muy brusco porque había gente en la arena. Ya habían sacado reposera, loneta, mate.
0: El sábado fue un día increíble, sí. 27 grados con mucha gente.
1: Sin exagerar, bueno, la gente se metió al agua, Javi.
0: Sí, decímelo a mí.
1: Se metió a nada.
0: No, olvídate, estaba fría el agua, sí, ¿no? Pero había que aprovecharlo un poco. Bueno, nada, lo que vos decías de Barassi, habría que llamar a algún prestador en pirámide. Los avistajes, Janet, hasta de entre 10 y 15 ballenas de cada lado, es un montón.
1: Terrible, terrible.
0: Es un terrible, esto no se ve siempre, ¿no? Digo, pero, bueno, la naturaleza está así y nada, mandarle un abrazo. Ayer no pude ver el partido, le quiero aclarar a mucha gente,
1: bueno,
0: que es chistosa.
1: Mi amigo Gabo tampoco.
0: Porque me fui a trabajar a la cancha de Madryn.
1: Muy bien, perfecto.
0: Y Solís me regaló un gol.
1: ¡Oh! Ahí está.
2: Me dijeron que estuvo bailando bajo la lluvia.
1: Eso está muy bien. El Gabo,
0: ese partido, decirle que le va a costar la vida.
1: El fanático de San Lorenzo, Gabo Manrique, que está volviéndose a Buenos Aires con Fer, que vinieron a pasar todo el fin de semana, tienen una platea, aportan. No. O sea, son los fanáticos que aportan. No, porque él decía, nosotros bancamos a los clubes con la cuota societaria,
0: sí,
1: ¿no? Le hacemos el aguante a San Lorenzo, ¿cómo no? Estaban. Entonces digo, desde ese lugar no teníamos, lo íbamos escuchando por la radio, pero decía, mejor no lo ponga, me pongo muy nervioso. Así que nos sentamos en Punta Ninfas, en el faro, mirábamos el horizonte, comíamos un sanguchito de jamón, unos mates, y ahí lo calmamos al Gabo, que ya vendrán tiempos mejores, Javi, no se preocupe.
0: Todo es así, la vida es cíclica, ¿vio? Pero hemos tenido primaveras con días al aire libre, sí, flores, sí. Igual flores puede regalar hoy a... Ah, es un día del amor, ¿no?
1: Es el día del amor, así que a regalar amor, es el día de la paz.
2: Flores tiracentros.
0: Exactamente. Sí, sí, y sí. Abríguese mucho.
1: Sí.
0: Hace mucho frío, está muy húmedo, mucho barro, mucho viento, mucho por la gripe fundamentalmente.
1: Gracias, Javi. 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
1: 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Son las 9 de la mañana con 2 minutos y Vision Constructora presenta el Mitre Informa Primero.
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5: Lo reiteramos, el Vaticano anunció el cronograma del Papa en Argentina. León llega al aeroparque proveniente de Montevideo el domingo 8 a las 16:30. El lunes a las 9 visitará el Cotolengo Don Orione en Claypole. A las 11:30 será la misa en el Monumento de los Españoles. El martes 10, Robert Prevost irá a Córdoba para la misa de las 10 en la explanada de la Escuela de Aviación Militar. Por la tarde regresará a Buenos Aires para la vigilia con los jóvenes en el Monumento de los Españoles a las 20. El miércoles a las 8 de la mañana visitará la cárcel de Devoto y a las 10 encabezará la misa en Luján. A las 13 se despedirá de Buenos Aires para dirigirse a Perú.

0: renunció una funcionaria cercana a Karina Milei. El gobierno aceptó la dimisión de María Belén Agudíez, subsecretaria de Planificación General de la Secretaría General de la Presidencia. La salida se produce después de la reorganización de la Quinta de Olivos, cuyo control integral de seguridad quedó en manos de la Casa Militar.
1: Tamita. Mirtha Legrand evoluciona favorablemente de su cuadro de neumopatía por el que fue internada nuevamente en el sanatorio Mater Dei el viernes. Sus allegados le dijeron a Radio Mitre que está mucho mejor. De hecho, a la diva la pasaron a una habitación común y ya recibe visitas, por ahora de la familia. Antes del mediodía...

0: el sanatorio Mater Dei dará un nuevo parte médico. Desde Palermo, Mercedes Ninzi, Mitre informa primero.
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0: belleza que tiene la prosa uruguaya, ¿no? Qué belleza también el canto de Jorge Drexler. Qué lindo que mientras va sonando Jorge Drexler pasan cosas lindas en el mundo, en Madrid, en el país, en cualquier lugar del planeta, algo lindo está pasando. ¿Cómo no lo vamos a destacar? Claro, después también vienen las otras noticias. Y mientras íbamos escuchando a Jorge Drexler, que hoy es el cumpleaños, por eso ponemos una hermosa canción que hizo en este caso con su compatriota No Te Va a Gustar. Y mientras iba sonando Jorge Drexler, nos pegábamos un abrazo con Ana María Pomar. Y esas son las cosas que valen. Nos emocionamos. Somos las dos bastante lloronas, Anita, ¿eh? Nos abrazamos y nos dan ganas de llorar de la alegría de conocernos y de la alegría de saber que hay gente buena siempre, por todos lados. Y que esa gente buena es más, siempre, siempre es más. Es multitud. Gente con buenas intenciones, con agradecimiento, con una palabra cálida, con dedicación. Entonces, el gracias, gracias, gracias que me vino a dar Anita de parte de toda la orquesta del barrio Perón. El viernes estuvimos ahí presentándolos, pero para nosotros es un placer tan grande. Con tantas cosas en la agenda de trabajo no me pude quedar a todo el recital, a todo el show que daba la orquestita, le dicen ellos, del Perón. Pero invitamos acá fuertemente y de corazón. Entonces ahí estuvimos y estuvo lindo el momento y la música que invade los espacios y alguno que va pasando y dice, pucha, me quedo y los escucho. Y todo eso hace bien, entonces nos detenemos segundos de nuestra vida agitada en un abrazo, por ejemplo, el que nos acabamos de dar con Anita. Y quién sabe qué está pasando mientras vos estás escuchándolo a Jorge Drexler por la radio. Cosa buena, seguro que cosa buena. 9:10, feliz cumple Jorge Drexler. Un abrazo para este montevideano, este uruguayo que anda por el mundo siempre desparramando nuestra canción sudamericana. Y nos cuenta un poco más, Maxi, ahora sí, con algún testimonio, ¿te parece?
1: Dale, cómo no. Bueno, recordamos que JJ Moreno pudo empatar de visitante frente al SEC Entrelew y se metió a la próxima instancia del torneo regional amateur. Los 11 de Moreno fueron Contreras, Gonzalo Peña, Castro Richer, Nahuel Álvarez, González Tapia, Levicoy, Solorza Cortés, Ramírez, Rodrigo Ferreira fueron los titulares del equipo de Gustavo Camaño. Partidazo entre Leu, Sánchez ponía 1-0 para el local, Rodrigo Ferreira empataba para Moreno, Sánchez nuevamente el 2-1 y sobre el final, prácticamente una de las últimas jugadas, apareció nuevamente Ferreira para estampar el 2-2 que terminó siendo el resultado final y Moreno clasificado a la próxima instancia, 16º de final del torneo regional amateur. Una fiesta vuelta a Ballenas, más de 1.100 participantes.
0: Te cuento una pequeñísima. Sí. El sábado, atrevida, yo porque plata y vergüenza no tengo desde que nací. Entonces salí a andar en bici, a pedalear un rato, que estaba hermoso el viernes. Y me fui para el lado de Playa Paraná y hasta allá llegué. Y cuando iba subiendo hacia la baliza, se ríe Tommy porque alguna vez me encontró en Manara. Yo llegué con el corazón en la boca y él me mataba de la risa. Coraje tengo. Después, claro. Entonces iba con la bicicleta, que tengo viejita, pero que le pongo coraje, subiendo hasta la baliza de Punta Este y después llego hasta el final del asfalto. Y de repente siento que un pelotón me cruza, pero como si yo fuera con la bicicleta de tiro.
1: Mirá vos.
0: Pero le iba poniendo todo el alma, corazón y vida. Y ellos iban charlando entre ellos. Creo que hasta se iban jugando un truco de bici a bici, pedaleando sin mano. Estaban haciendo el precalentamiento del día anterior los de la Vuelta a Ballenas.
1: Sí,
0: y sabés
1: sí,
0: que
1: sí.
0: Me decían, ¡vamos! Y me levantaban el puño en alto. Y yo me sentía casi como en la vuelta del.
1: No,
0: lo
1: que pasa es que la bicicleta de ellos es un poco más liviana que la tuya, por eso.
0: ¿Será por eso? Sí. Decís vos.
1: Vos quedate tranquila.
0: No sé, pero yo los miraba y sentía que, digo, bueno, llego. Iban, hicieron cuatro vueltas mientras yo fui y vine. Obvio, pero ¿sabés qué? Eso le dio a la ciudad un color diferente. Anduvieron por todos lados los ciclistas.
1: Recordemos que las dos distancias fueron 35 y 65.
0: No llegué ni a 10.
1: Los más copados, sí, por ejemplo, 20. Hicieron la de 65. Claro. Mucha gente que viene de afuera.
0: Claro.
1: Se prepara durante todo el año. Bueno, lo cierto es que
0: sí.
1: Franco Orosito de Río Negro y Jessica Cantelmi fueron los ganadores. 2:09 para Orosito.
0: ¿60 kilómetros en 2 horas?
1: 65 kilómetros, increíble.
0: No lo puedo creer.
1: Es como ir de acá a Trelew.
0: ¡Wow!
1: Los escoltaron a Orosito, Julián Barrientos y Pereira, mientras que en las mujeres, Cantelmi fue la gran ganadora, Camila Quintelún, segunda, y Carolina Pérez, tercer lugar. Habló el gran ganador, Franco Orosito, y esto decía.
2: Bueno, la verdad que una alegría inmensa. Este año fue uno de los años que llegué mejor preparado, pero hasta última hora estuvimos con unos percances de salud y digo, no me puedo perder esta edición. Traté de hacer todo prolijo, tuve que regularme un poco más, pero se dio la cuarta, así que una alegría tremenda. El circuito impecable, estaba lindo, había parte de barro, así que yo ante la duda bajé un poco las libras para no arriesgarme en esos lugares. Y no, lo hice con cuidado, porque siempre sabemos que más importante evitar una caída y más que la desesperación por ganar una carrera. Así que, bueno, tratamos de ir prolijo, de hacer todo con cuidado, de apretar donde se podía apretar y llegamos acá con los brazos en alto. Apreté nuevamente en el mismo lugar que todos los años. Pude cortarme y bueno, donde vi que tenía una diferencia, tuve que regularla porque los rivales sabemos que llegan muy bien preparados. Y bueno, cualquier mínimo error te puede hacer perder la diferencia. Así que, bueno, una vez que con la diferencia hecha, tratamos de manejar la carrera a mi comodidad. Y esta es la cuarta consecutiva. La verdad que un año de mucho desafío, que sacó lo peor de mí y me terminó dando lo mejor de mí, así que nada, la alegría es inmensa. Y yo de chiquito venía acá a correr, soñaba con ganarla. Cuando empecé a tener un poco mejor nivel, estaba ahí quinto, sexto, y una vez que se dio, para mí fue un sueño hecho realidad, y hoy llevar cuatro es impresionante.
0: Qué bueno.
1: Allí pasaba el testimonio de Franco Rosito, el gran ganador de la 14ª edición de la carrera de ciclismo Vuelta a Ballenas. El sábado recordemos que fue la prueba de los más chiquitos y después el domingo
0: la
1: prueba posta.
0: Qué bien. Dice el chico Crosolo que en todo caso a la vuelta me tira un par de tips.
1: Ah, dale. Todo suma.
0: Todo suma. Gracias, Maxi. Gracias. Son las 9:15. En un ratito les tengo una propuesta a todos los que vinieron a buscar su arbolito el 28 de julio. ¿Se acuerdan el aniversario de la 17? Cuando entregamos árboles, miles, a nuestra audiencia. Bueno, suban el volumen que en un ratito tengo una invitación para ustedes. Ahora hablamos del clima con un especialista también en prevención.
3: Sí, efectivamente, ¿no? Y destacábamos lo previo. Por eso vamos a charlar con Paola Balistrelli, es la directora de Protección Civil del municipio. ¿Cómo estás, Paola? Buen día.
4: Hola, buen día. ¿Cómo están todos?
3: Bien, muy bien. Sí. Bueno, y viendo ustedes con mucho trabajo este fin de semana.
4: Sí, bueno, como venimos haciéndolo, ¿no? Permanentemente, que lo hemos venido informando, la reunión del COVEN y todo el trabajo preventivo. Pero sí, porque es lo que estamos viendo con respecto al clima, ¿no? Que hay que reforzar y planificar.
3: Eso es lo que destacaba justamente en el inicio de nuestro programa hoy, Paola, en lo previo que se trabajó preparando para tener los menores inconvenientes posibles.
4: Sí, sí, exactamente, porque realmente ante estas variabilidades climáticas que estamos teniendo con este fenómeno, es fundamental trabajar en la forma preventiva, la planificación, la coordinación con todas las áreas del municipio y con otras instituciones para fortalecer la respuesta.
3: Hubo momentos de lluvia muy intensa. ¿Tuvieron muchas asistencias?
4: Lo que se trabajó desde ayer también, como bien decía, con el área de desarrollo comunitario, abrieron los EGEVAS durante horas de la tarde, así que asistieron y realizaron el acompañamiento de forma preventiva, así que entre ese acompañamiento más el trabajo que hizo Control Urbano durante horas de la noche, se realizaron 29 asistencias en total.
3: Ajá. ¿Qué tipo de asistencia?
4: Y como siempre, se asisten a las familias si necesitan algún elemento como para cubrirse de la lluvia, ese tipo de asistencia, no, o lo que requiera dependiendo de la solicitud, ¿no?
3: Parece que vamos a tener de acá a marzo unos cuantos fenómenos de este tipo.
4: Y lo que indican los del Servicio Nacional o los informes que nosotros recibimos a través del SINAME, que es este sistema de monitoreo de alertas y emergencias, o sea, bueno, sí, es lo que estamos viendo, que se extendería hasta el año que viene. Pero bueno, la idea es seguir informando, trabajando de forma preventiva y, bueno, estar mejor preparados para esta variabilidad que tenemos en el clima.
3: ¿Cuánto llovió?
4: Lo que informamos son 12,75 milímetros, un acumulado desde el día de ayer domingo hasta hoy lunes, hasta el momento, digamos.
3: Dentro de poco va a haber una capacitación, viene la gente de la Dirección Nacional de Emergencias. Sí. Sí. ¿Van a estar presentes ustedes allí?
4: Sí, sí, claro, sí, sí, claro. Eso lo hacen en Rawson.
3: Exactamente. Sí, un poco lo Lo bueno, Paola, es que llegan este tipo de alertas y se les da bolilla. ¿Ves? Es fundamental eso, no soslayarlo.
4: No, claro, por supuesto, no subestimarla, digamos. Siempre es importante y que la comunidad sepa. Bueno, tener paciencia también a la comunidad, porque esto se va a demorar también con respecto a todos los trabajos que hacemos. Entonces, este tipo de alertas que son más frecuentes, lo que estamos viendo es eso, es importante seguir trabajándolas y reforzar el trabajo. Y tener paciencia, porque bueno, toda la respuesta está dada.
3: Sí,
4: está puesta para resolver.
3: De pronto veníamos de un día de 20 y pico de grados, muy agradable, muy lindo, y de pronto, patapúfete.
4: Y es esto que te comentaba, de este fenómeno y esta variabilidad climática que vamos a tener así en los próximos meses, que es lo que estamos viendo.
3: ¿Cuáles son los sectores más complejos?
4: No es que haya un sector más complejo, o sea, la asistencia y el trabajo se realiza de forma para toda la ciudad, digamos. El trabajo se va evaluando, sí, por supuesto, dependiendo de algunos requerimientos, pero el trabajo es para toda la ciudad.
3: Bueno, ahora el lío le quedaría a El Salvador.
4: Y bueno, cada uno desde su área tiene que responder, y así lo están haciendo, y también de forma preventiva también, así que bueno, sí. Sí, el trabajo es fundamental en ese sentido.
3: Bueno, en definitiva no fue un fin de semana tan complejo dentro de todo.
4: Y bueno, la respuesta se da y bueno, la planificación y esto que decíamos, lo que se hace previo ayuda a que la respuesta esté más articulada, más coordinada, y eso es fundamental para estos momentos, ¿no?
3: Sí, y también el esfuerzo, ¿no?, de aquellos que de noche se quedan justamente estando listos para cualquier situación de emergencia.
4: Sí, claro, sí, es fundamental destacarlo, y el trabajo que cada uno de los que intervienen en el COVEN o en las emergencias realiza cada día o cuando se requiere, ¿no?
3: Así que, Paola, bueno. Un abrazo grande y gracias por estos minutos.
4: Bueno, que tengan buen día, hasta luego, gracias.
3: Muchísimas gracias. Paola Balistrelli es la directora de Protección Civil del municipio, dentro de todo, bien, tranquilos.
0: 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Hablando de nuestra naturaleza, ¿recuerdan lo que fue la fiesta del 28 de julio en la 17? El aniversario de la radio, el aniversario de la 17, tuvo una entrega masiva de ejemplares de arbolitos. Entonces, vamos a aprovechar que hoy es 21 de septiembre, es el día de la primavera, le vamos a poner color verde, básicamente, a esta primavera, y queremos invitar a la audiencia que nos comparta las fotos de esos arbolitos, cómo va. Queremos que nos compartan las imágenes de esos árboles, que nos cuenten dónde los plantaron, si en la vereda, en el jardín, en el patio de atrás, cómo lo hicieron, si dejaron un registro de ese momento de la plantación, o cómo va ahora el crecimiento de ese arbolito. Las vamos a compartir, a esas imágenes, en nuestras redes y en nuestra web. Así que todo el mundo que vino a buscar su arbolito el 28 de julio pasado, en el aniversario de la 17, a enviarnos a través de nuestro WhatsApp 280-420-1927 registros, fotos, así las compartimos. Gobernadores patagónicos se suman al viaje de Milei a París por inversiones y negociaciones. Son algunos de los títulos actualizados a esta hora en lu17.com. 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Nos quedamos en el Valle con Diego, que tiene más para contarnos desde allí adelante.
5: Gracias, Janet. La Municipalidad de Trelew informa que a partir de este lunes se realizará un corte total del tránsito en la avenida Oris de Roa. Esto es en el tramo comprendido entre las calles Michael Jones y Centenario, debido al inicio de los trabajos de pavimentación. Se comunicó que no habrá colectora habilitada en ese sector y la interrupción a la circulación vehicular se va a mantener mientras la empresa avance con las tareas en el tramo mencionado. Asimismo, se solicita a los automovilistas circular con precaución. También el músico, director y pianista Sergio Fesberovich llegará a Trelew con La Música de las Ideas, un espectáculo original que combina música, emociones, humor y además la participación del público. La presentación será este sábado 26 de septiembre, 21 horas, en el Teatro Español. Por último, por tercer año consecutivo, la Municipalidad de Trelew lanza una nueva edición de Octubre sin Plástico, una iniciativa destinada a todas las escuelas de la ciudad con el objetivo de promover el cuidado del ambiente, la separación de residuos y el reciclaje. La inscripción están habilitadas hasta el 30 de septiembre y se van a determinar 3 escuelas ganadoras por cada nivel, con un total de 9 premios. En cada categoría serán reconocidas las 3 escuelas que hayan recolectado la mayor cantidad de plástico, y los premios y las salidas se van a realizar durante el mes de noviembre.
6: Nos escuchamos, como siempre, en la 17. 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
0: Qué rápida, Moni, qué bien, qué rapidito nos mandó su registro. La planté en la vereda, mirá qué generosa, además también compartió el arbolito que se llevó el 28 de julio en el aniversario de la 17 con la vecindad. Lo puso en su vereda y nos mandó registro. Hacé como Moni y nos mandás la foto del arbolito que te entregamos el 28 de julio pasado, a ver cómo está para celebrar el día de la primavera. Toque con Maxi a esta hora.
1: Bueno, algunos resultados que se dieron el día de ayer en el fútbol argentino de primera división. Boca le ganó a San Lorenzo como visitante 2-0. Gran triunfo de Central como local 1-0 frente a Argentinos Juniors. Newell's ganó frente a Platense 1-0. Triunfazo de Belgrano sobre el final 2-1 frente a Estudiantes de Río Cuarto, mientras que Vélez le ganó como local 3-2 a Tigre. Hoy se completa la fecha, van a jugar 2:30 de la tarde Aldo Civi frente a Atlético Tucumán, Barraca Central frente a Independiente Rivadavia a las 7 de la tarde y 9:15 lo harán Lanús frente a Estudiantes.
0: Mañana va a cumplir 104 años Aldea Beleiro y después de 100 años está incluida en un plan que les va a llevar red de gas. El sábado hubo un festejo adelantado del aniversario y el gobernador Ignacio Torres se los anunciaba de esta manera.
19: Es un acto de tremenda injusticia que haya pueblos en la provincia de Chubut que no tienen acceso al gas. Yo no vengo a prometerles ninguna planta de gas, yo vengo a decirles que ya se licitó, que ya se ejecutó y que en el marco del Plan Galina, Aldea Beleiro va a ser una de las primeras 5 comunas donde se va a instalar la planta de GLP. Yo les pido que ratifiquemos el valor de la palabra y que el próximo aniversario sean ustedes los que juzguen el peso de la palabra del gobernador de la provincia de Chubut. Muy feliz aniversario y el año que viene nos vamos a estar encontrando acá con la grata noticia de que Aldea Beleiro, después de más de 100 años, va a tener acceso a algo tan básico e indispensable como es el gas. Muchas gracias.
0: Recibe ese nombre por un vecino. El vecino se llamaba Rafael Beleiro, un antiguo poblador, comerciante del lugar. Se asentó en Alto Río Mayo a partir del 1910. Llega al lugar, tenía 19 años recién cumplidos, con quien instaló una compañía que instaló un almacén para empezar a comercializar con los pueblos originarios de la zona. Y el aniversario, que es mañana, es la fecha que recuerda la creación de esa instalación, ¿no? El asentamiento de ellos y la creación de la escuela, una institución que en 1922, un 22 de septiembre, empezaba a funcionar como lugar educativo. Así que mañana nos ubicamos ahí, pero lo lindo es que se les adelantó el regalo, les anunciaron el regalo el día sábado en un acto en la ciudad. Un abrazo enorme para Aldea Beleiro, mañana es el cumpleaños. 9:31 en todo el país. Nos metemos en toda la Patagonia ahora con la cadena de la amistad.

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1: Son las 9 de la mañana, 32 minutos en todo el país. El cielo está nublado, por momentos alguna que otra gotita puede caer, pero lo más importante, llovió anoche, ayer a la tarde, anoche y durante la madrugada. Ahora quedó húmedo y frío el ambiente, muy frío, 7 grados la temperatura, pero el viento del sur-suroeste a 45 kilómetros por hora, con ráfagas que llegan a los 60 kilómetros por hora, provoca una sensación térmica de 6 grados bajo cero. Está tomando Tomás Viveros en los controles, vuelto de sus vacaciones, fresquito como una lechuga, y hay noticias también para compartir. En la producción, Jorge Viveros, Gustavo Mari y Juan Fernández. Sergio Bustos comparte las primeras noticias ya.
2: Buen día, Janet. Buen día para todos los amigos de la cadena radial de la amistad patagónica. 12 milímetros y medio llovieron en la ciudad de Puerto Madryn. Hubo algunas asistencias a algunos vecinos que así lo necesitaron, pero en definitiva no hubo evacuaciones ni mayores problemas. Debido al trabajo preventivo que se realizó a sabiendas que este fin de semana íbamos a tener algunas lluvias. Mientras tanto, y en otro ámbito, el intendente Gustavo Sastre manifestó su malestar por el desvío de los vuelos de aerolíneas argentinas que no aterrizaron en el aeropuerto El Tehuelche. Lo que sucedió con los vuelos de aerolíneas realmente es lamentable, porque nosotros trabajamos, generamos demanda para que Aerolíneas lo tenga presente, para que elija, para que refuerce los vuelos a Puerto Madryn, y nos encontramos con que los vuelos del día domingo, con la cantidad de gente que teníamos, tuvieron que llegar a la ciudad de Trelew, porque había un excedente de horas extras en los trabajadores de las aerolíneas argentinas y no permitieron que las tengan que hacer en Puerto Madryn. En consecuencia, todos los vuelos fueron desviados al aeropuerto de Trelew, lo que generó malestar en el jefe comunal.
1: Hay deportes para la cadena con Maxi Rosenberg.
3: Muy buenos días, Janet, Sergio, a todos los amigos de la Patagonia. Nos metemos en el capítulo de los equipos madrileños porque, por un lado, Guillermo Brown se despidió del torneo Federal A luego de empatar como local 0-0 frente a FADEB en el estadio Raúl Conti. Mientras que el Deportivo Madryn derrotó como local 2-0 a Racing de Córdoba y el equipo de Luis García quedó cuarto en la tabla de posiciones. En la próxima fecha, el Aurinegro recibe como local a Central Norte de Salta.
2: Piensan que el jubilado no vota, pero en Chubut somos 70.000 afiliados y podríamos ser una fuerza de votos. Oscar Fursi, en diálogo con la 17, el presidente del Consejo Provincial de Adultos Mayores, manifestó su malestar por la situación que se ha generado a raíz de la renuncia de quien ejercía la titularidad de la oficina Puerto Madryn del PAMI. En lo que estaba a su alcance, nos acercó varias soluciones cuando había que hacer derivaciones o conseguir turnos en Buenos Aires, Comodoro, Neuquén. Realmente era una persona preocupada por los problemas que estábamos teniendo, pero con limitaciones, le dijo Oscar Fursi al Quinto Poder. Aún no se conoce quién va a ocupar esa jefatura. No hay aún un instrumento legal que determine quién será quien sea a cargo de la oficina Puerto Madryn del PAMI.
1: Nos informa ahora desde la cordillera Mauro Rivera.
4: ¿Qué tal? Muchas gracias. Buen comienzo de semana para todos. En el marco del Día Internacional de la Paz, el Rotary Club Esquel va a desarrollar hoy una agenda especial. A las 10 de la mañana va a ser el acto central en la plazoleta Paul Harris, que está ubicada en el ingreso a la ciudad. Luego, a las 12, en la terminal de ómnibus de Esquel, se va a inaugurar la muestra de trabajos realizados por Jardines de la Ciudad en el proyecto Construimos Paz desde la Infancia. Es una iniciativa que busca promover desde los primeros años valores como el respeto, la solidaridad, el diálogo, la empatía, la convivencia, involucrando a niños y comunidades educativas en la construcción de una cultura de paz. Por otra parte, en Esquel crece la preocupación ante los cambios incluidos en el proyecto de presupuesto nacional 2027 vinculados al sistema de discapacidad. Referentes locales advierten sobre posibles modificaciones en las pensiones no contributivas, el financiamiento de las prestaciones y los mecanismos de actualización de aranceles. Los mismos podrían afectar los tratamientos profesionales e instituciones prestadoras, y en este marco, organizaciones, familiares y personas con discapacidad reclamaron la prórroga de la ley de emergencia en discapacidad y expresaron su rechazo a los artículos del proyecto que plantean cambios en el sistema. Para la tarde de hoy vamos a tener 9 grados de máxima y atención porque el pronóstico anticipa toda una semana con lluvias en la cordillera. Muchas gracias. Buen lunes para todos.
1: ¿Y cómo está Comodoro? También imaginamos después de la lluvia, queremos saber todo, por eso no demoramos el pase. En Puerto Madryn no hubo asistencias, afortunadamente, estuvo alerta desde el COEM en tareas preventivas, como lo decía Sergio, y luego durante todos estos días, ayer, domingo y hasta la tarde-noche, trabajando los equipos de emergencia, de protección ciudadana, la Secretaría de Desarrollo Comunitario, asistiendo en los CEGEVAS, en los Centros de Gestión Barrial, todo el mundo atenti con las asistencias, digamos, menores que hubo que realizar aquí en Puerto Madryn. Ahora empiezan las cuadrillas a reconstruir calles a medida que escurre el agua. Pero ¿cómo estuvo Comodoro y cómo está ahora? Es la pregunta que nos hacemos y que les hacemos, Carlos Omar y todo el equipo de Radio del Mar. Muy buen día.
5: Está loca la primavera en Comodoro, Janet. Buen día, feliz primavera a vos, Janet Monsalve, a Sergio Bustos, a Maxi Rosenberg, a Diego Castro, a Mauro Rivera, todos los que integran esta cadena radial de la Amistad Patagónica, ahora, hoy vestida de primavera, pero en Comodoro, locos. Después de lo que les va a contar Marcelito Vidal, que pasó en las últimas horas de este fin de semana, tenemos una mañana con todo, con lluvia, con niebla, por momentos con granizo, por momentos con nieve, agua, nieve, de todo. Hemos tenido de todo en la mañana, el cielo que sigue amenazante en esta mañana de primavera. Mañana que, bueno, festejamos tantas cosas y más allá del tiempo, o más allá de lo que dicen los astrónomos, que no comenzaba hoy, que va a comenzar mañana, más allá de todo eso, en el corazón llevamos la primavera, el alma de jóvenes y de estudiantes para siempre, Janet, ¿no es cierto?
1: Claro que sí, y el picnic que hacemos con las galletitas de agua, las criollitas y el paté de foie, lo vamos a hacer igual aunque sea en el living de la casa, porque no debemos perder esa hermosa costumbre.
5: Qué lindo recuerdo de aquellos tiempos de los picnics. Hoy, además de el día de la primavera, del día del estudiante, es el día de la sanidad, uh-huh. Es el día del fotógrafo, día de la moda, el día de las artes es hoy, el día del artista plástico, de la recreación, del perfumista, es el día del droguero, del portero, día del economista, día del fabricante, día del servicio de intendencia del ejército argentino, es el aniversario de nuestro querido canal de televisión LU83 TV, Canal 9, Comodoro Rivadavia, que recuerdo el show inaugural en el que tuvo el gusto de participar junto a Juan Carlos Negri, Mario José Bladilo, Domingo Herrero, iniciaba las transmisiones de la televisión en Comodoro Rivadavia ante el asombro de los pocos que tenían un televisor en su casa. Recién se había instalado y recién inauguraba el canal. Hoy también es el Día Internacional de la Paz, es el Día del Transplantado y es el aniversario de Gangan. A sus pobladores los estamos saludando. Ayer fue el Día del Alzheimer, hoy es el Día del Alzheimer, perdón, y ayer fue el Día del Jubilado. Con todas estas recordaciones les vamos a contar qué pasó en el loco comienzo de la primavera o en la loca despedida del invierno. Escuchen.
6: ¿Cómo les va? Buen día. Efectivamente, como está señalando Omar, ayer fue una jornada en la que el Servicio Meteorológico Nacional ya venía anunciando que las probabilidades de precipitación rondarían entre los 20 y 40 milímetros. Y efectivamente, el informe de esta mañana del Servicio Meteorológico Nacional, la oficina local, determinó que ayer, desde que comenzó el fenómeno a las 3 de la madrugada hasta hoy a las 9, se acumularon 39 milímetros. Y esto generó algunas consecuencias, como ustedes estaban señalando también en Puerto Madryn, calles abnegadas, en los canales evacuadores que funcionaron, pero algunos con algunas dificultades, producto también de la falta de limpieza o producto de la negligencia de los ciudadanos para que después llegue una limpieza. Es una cadena que lamentablemente perjudica al ciudadano. El intendente estuvo recorriendo algunos barrios se lo veía como utilizan ahora todos los políticos, los influencers, ¿no? Que sacan sus imágenes, los videos, el propio gobernador, que también estuvo reunido con el intendente en Defensa Civil, pero por separado salieron a recorrer la ciudad. El intendente lo hizo en el barrio Juan 23, estuvo recorriendo el barrio Abel Amaya, que en el temporal 2017 fueron los barrios más afectados, lo recordarán. En tanto, el gobernador estuvo en zonas más altas. El gobernador ayer estuvo reunido con Roberto Varela, un reconocido referente vecinal de Comodoro, lo hizo en la ex radio estación para conocer la situación por la que estaban atravesando los vecinos. Pero lo concreto es que hubieron actividades suspendidas, especialmente lo deportivo en Comodoro Rivadavia, por estas condiciones. Y esta mañana, como dice Omar, granizo y nieve. Pero que florezca el amor. Hoy es 21.
5: Claro que sí, Marcelito. Marcelito Vidal, muchas gracias. Nos han recomendado este aviso especialmente porque tenía familiares en Puerto Madryn. Falleció acá este fin de semana María Antonia Giovanetti de Varelles, más conocida por Tuki, es la esposa de mi hermano René Juan. Falleció el 18 a los 82 años. Se informa, y esto va especialmente para sus familiares en Madryn, la cremación se va a realizar mañana martes a las 10:30 en el crematorio de la Sociedad Cooperativa Popular Limitada. Aquí está ahora Soledad Herrera.
7: Muy, pero muy buenos días a todos los amigos de la cadena radial de la Amistad Patagónica. Justamente, ¿no? Se daba la recorrida en todo el temporal de los funcionarios. Decía Marcelo, recorría el intendente Otar Macharasvili, también el gobernador Ignacio Torres, y por supuesto otros funcionarios, algunos lugares con complicaciones, los pluviales que se encontraban tapados y que generaban algunos desbordes, pero que habían sido alertados por los vecinos de la zona, porque como siempre o suele suceder generalmente, es que se dan estos tapones por la basura que se tira en los canales y que los vecinos reclaman, porque dicen no son personas de la zona las que llevan elementos voluminosos a los distintos canales evacuadores, lo que genera después grandes inconvenientes en la lluvia. Esto sucedía no solo en el famoso canal de la Avenida Roca, lamentablemente, sino que también en canales evacuadores o pluviales de la zona norte de la ciudad. Así que una ciudad complicada que hoy pareciera que de a poquito y de lejos hace que comience a querer disfrutar esa primavera, porque de a poquito, poquito, poquito sale el sol.
5: Exactamente. Aquí está ahora Víctor Amigorena para decirles que el invierno terminó en Comodoro con allanamientos.
8: Así es, muy buenos días, porque hubo un amplio procedimiento. Desbarataron una red de narcomenudeo, según se informaba, que operaba tanto en Ratiri como en Comodoro Rivadavia. Cinco allanamientos se llevaron adelante. La División Drogas de Comodoro estuvo al frente de esta situación. La red extendía sus operaciones desde Ratiri hacia Comodoro Rivadavia, utilizando un inmueble del barrio 30 de Octubre, conocido popularmente como las 1008 viviendas. Durante los procedimientos, que contaron con la presencia del Grupo Especial de Operaciones Policiales y el apoyo de la Guardia de Infantería y CANES, se lograron secuestrar dosis de cocaína fraccionada, elementos de corte, balanzas de precisión y 550 mil pesos en efectivo. Además, se halló una escopeta calibre 36 en numeración visible y municiones de diversos calibres. Como resultado de las diligencias, tres hombres y tres mujeres quedaron imputados por infracción a la ley de estupefacientes, permaneciendo en libertad, pero obviamente supeditados a lo que será el proceso judicial.
5: ¿Cómo empezó la primavera en Trelew, Diego Castro? Buen día.
9: Muchas gracias. Muy buenos días, Carlos Omar. El saludo cordial para vos y para todos los amigos en la cadena. Bueno, la de ayer fue una jornada bastante inestable en la zona, en el Valle y en Playa Unión, en Rawson. Por lo que el comienzo de la primavera tampoco fue como estaba programado. Seguimos una mañana del día de hoy con tiempo inestable todavía. Bueno, en cuanto a la información, el gobernador de la provincia, Ignacio Torres, encabezó en el obelisco en Buenos Aires el lanzamiento oficial de la temporada de primavera Chubut 2026, una propuesta destinada a promocionar a nivel nacional, bueno, los principales atractivos, destinos y también experiencias que ofrece la provincia durante esta época del año. La actividad reunió a referentes del sector turístico, medios de comunicación y público en general, y tuvo como uno de sus principales atractivos la proyección de imágenes sobre las cuatro caras del obelisco. También acompañaron al gobernador, la presidenta de la Fundación Banco del Chubut, Ornella Costa, el vicegobernador de la provincia, Gustavo Mena, el secretario de Turismo de la Nación, Daniel Scioli, y los intendentes de Trelew y Esquel, Gerardo Merino y Matías Taceta. La temporada de primavera tendrá entre sus grandes protagonistas a los miles de pingüinos de Magallanes que llegan a las colonias reproductivas de la costa de la provincia. Punta Tombo constituye sin duda uno de los principales atractivos, al que se suman también Cabo Dos Bahías y Estancia San Lorenzo. En la cordillera, durante octubre, recordemos que está el tradicional campo de tulipanes en Trevelin, que sumará la experiencia de una nueva propuesta a partir de este año en la localidad de 28 de julio. Bueno, hablábamos de la temperatura, del tiempo. La actual en Trelew es de 6 grados. La máxima para hoy llegaría a los 10 con tiempo inestable, decíamos, por la mañana y mayormente nublado por la tarde. Mañana 2 grados bajo cero de mínima, 13 de máxima, con el cielo mayormente nublado.
5: Nosotros ahora con 3 grados bajo cero de sensación térmica, 1 grado, 1 décimo en el termómetro. Y nos imaginamos, Janet, Sergio, Maxi, la alegría y el fervor allá en Puerto Madryn por la hazaña, la nueva hazaña del Deportivo Madryn venciendo a Racing de Córdoba, consolidado ahora en la zona A, ¿no es cierto? Hubo muchos festejos por Madryn.
1: Y hubo festejo, hubo mucha gente este fin de semana, como lo contaba Maxi hace un ratito. La competencia de mountain bike fue multitudinaria, mucha gente que ha venido durante el fin de semana, así que algunos que otros, entre muchos souvenirs, colita de ballena de chocolate y torta galesa, dijeron, ¿por qué no llevarme un souvenir, la camiseta del Madryn, no? Viste, qué sé yo, alguien de cualquier otro lugar del país se lleva souvenirs de cada lugar, y hay algunos que coleccionan camisetas, así que me parece que alguna más se vendió, Maxi, ¿no? Mucho festejo también después del triunfo.
3: Sí, es verdad, partido clave que ganó el Deportivo Madryn después de lo que había sido la derrota de visitante, pudo volver a sumar, está cuarto en la tabla de posiciones el equipo de Luis García.
1: Así que aguante el aurinegro.
5: Va la felicitación desde Comodoro Rivadavia. Como chubutenses, lo sentimos también a este triunfo como nuestro. Mañana, ya en primavera, dicen que va a comenzar mañana, qué sé yo, hay un lío de estaciones tremendo. Mañana a las 9:30, la cadena radial de la Amistad Patagónica. Hasta mañana.

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9: Hasta las 10 de la mañana.
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11: Hoy es el cumple de Facu Mures. Dígale, doctor, por favor. Licenciado, las dos cosas, porque es licenciado en comunicación, pero además se recibió hace un tiempito de abogado. Así que el joven maravilla, el chico maravilla, Qué maravilla, qué inteligente, pero además qué buena gente, qué buen compañero, qué profesional.
2: Feliz cumple, Doc.
11: Y además buen jugador de pádel, muy buen jugador de pádel, todo junto, todo la hace bien. Le estamos tratando de buscar un error, como se dice, un defecto, pero no se lo estamos encontrando. No sé, buen cocinero, todo hace bien. Bueno, Facu, feliz cumple, que te lluevan los mimos, pero también los regalitos. Algo a saber desde Presidencia, se está preparando todo, lo venimos diciendo en nuestra web LU17.com. Hay un apartado especial sobre la llegada del sumo pontífice de la Argentina, una visita que abraza a todo el país. Así encontrás las noticias agrupadas de el Papa, la cobertura especial, la 17 junto al Papa León XIV, y hay algunas novedades de últimas horas.
12: Sí, justamente, un comunicado oficial de la Oficina del Presidente de la Nación. La Oficina del Presidente celebra el anuncio oficial del programa de la visita apostólica de su Santidad, el Papa León XIV, realizará la República Argentina entre los días 8 y 11 de noviembre de 2026, en respuesta a las invitaciones oportunamente formuladas por el Presidente de la Nación, Javier Milei, y por la Iglesia Argentina. Durante su estadía, el Santo Padre visitará Buenos Aires, Córdoba y Luján, donde mantendrá encuentros institucionales y pastorales y compartirá distintas actividades con los fieles. El programa contempla asimismo su encuentro con el Presidente de la Nación en la Casa Rosada y en el Palacio Libertad con autoridades del cuerpo diplomático y la sociedad civil. El Gobierno Nacional agradece especialmente a su Santidad por haber decidido visitar nuestro país y la Santa Sede, la Nunciatura Apostólica y la Conferencia Episcopal Argentina por el diálogo y el trabajo conjunto desarrollado durante estos meses. Las distintas áreas del Gobierno Nacional continuarán trabajando junto a la Santa Sede, la Iglesia Argentina y las jurisdicciones involucradas para garantizar las condiciones necesarias para el adecuado desarrollo de la visita apostólica. La visita del Papa León XIV constituye un acontecimiento de especial trascendencia para la República Argentina y una oportunidad de encuentro para todos los argentinos. La Argentina espera al Santo Padre con alegría y afecto, firma el presidente de la Nación, Javier Milei.
11: Y en las últimas actividades del sumo pontífice, el cofundador de Anthropic, Christopher Ola, se reunió con el Papa en el Vaticano hace algún tiempito atrás y presentaron la encíclica Magnifica Humanitas. Es un documento histórico dedicado a los límites éticos de la inteligencia artificial, que va a ser un punto clave también en cada una de las reuniones del Papa. En el encuentro, Ola reconoció que las empresas de tecnología no pueden regularse solas por la presión comercial. Pidió intervención extrema de los gobiernos y de la Iglesia Católica. Sabemos que el Papa León XIV, entre tantas formaciones académicas, tiene una especialización en matemática. Él es doctor en matemáticas y conoce muy bien la métier. Conoce bastante bien la cuestión de IA, por lo tanto, lo tiene en el centro de su agenda. 9 de la mañana, 58 minutos en todo el país. La audiencia preguntaba, ¿se hace el CEMPAT abierto el domingo que viene? Sí, claro, además están trabajando a contrarreloj para terminar y abrir la calle adoquinada, el asfalto de la calle que está en el ingreso al CEMPAT, CCT Conicet CEMPAT, que, recuerdan, el pasado 24 de marzo le pusieron el nombre Abuelas de Plaza de Mayo. Entonces, quien está encargada de la comunicación del CCT Conicet CEMPAT, Ingrid Lucero, nos contaba la actividad del domingo a partir de las 10 de la mañana.
13: Hemos relevado más de 40 actividades, afortunadamente, de toda la comunidad científica que tenemos en el CEMPAT. Y bueno, hay una multiplicidad de actividades dirigidas a diferentes públicos. Tenemos actividades que van para las infancias y en ese sentido me gustaría destacar

0: En ese sentido está buenísimo y me parece que es un evento que pone a prueba también a nuestros científicos en el sentido de que son personas que no están, no se formaron para hacer actividades lúdicas, educativas, y ponen todo el esfuerzo, toda la dedicación, su compromiso para poder adaptar lo que hacen a diferentes públicos, en una jornada de cara abierta a toda la sociedad y que, bueno, esperamos contar con todo el apoyo como siempre lo han hecho.
1: De curiosidad, ¿será ballenas? Tal vez algo más que notan ustedes.
0: Sí, las ballenas, por supuesto, no pueden faltar. Va a haber una actividad de tipo escape room con postas, con diferentes estaciones sobre ballenas. Van a haber lagartijas, van a haber aves marinas o playeras, flamencos, avistaje de aves también. Van a haber actividades en el Intermareal, o sea, por fuera de nuestro CCT, aquí en la costa más cercana, yendo para Punta Cuevas, para conocer toda esa zona, las diferentes etapas geológicas que tiene toda nuestra región. Bueno, hay de todo. Por ejemplo, vivenciar lo que es una campaña arqueológica en nuestra meseta, cómo vivían, cómo hacen los científicos y científicas para estudiar las poblaciones que nos antecedieron, los pueblos originarios, a partir de qué elementos pueden estudiar esas poblaciones, también yacimientos paleontológicos para ver cómo se estudian los fósiles de especies antiguas que habitaron nuestra región. Así que hay de todo para todos los gustos. La verdad que son más de 40 actividades, incluidos shows culturales, vamos a decir. Hay un show de cierre que hemos convenido con la banda Fuera de Control, que integran adolescentes de nuestra ciudad. Ellos van a estar colaborando con el show de cierre. Tenemos una investigadora que es música también, que se llama Nixe, y va a dar color a la jornada pasando música en modo DJ. Y estamos tratando de articular también algún otro número cultural con la gente de Cultura Municipal que nos está colaborando y apoyando en esta edición.
2: El CEMPAT, para quienes no son de Madryn, no están llegando y se van a quedar hasta el domingo, está en la zona sur de Madryn, por el Boulevard Brown, al 2900. Es un centro científico tecnológico integrado a CONICET, con seis laboratorios, con seis unidades de investigación. Por eso es que hay tanta gente y tanto para ver en ese día. El domingo, de 10 a 18 horas, será la invitación, por supuesto, libre y gratuita. 10 de la mañana con 2 minutos, Daniel Dodero nos cuenta cómo viene el clima.
3: Comienzo de primavera muy ventoso. El día de hoy predomina el viento fuerte del sector sur. Puede haber algunas precipitaciones débiles acompañando este viento fuerte. Por la tarde tiende a disminuir paulatinamente a regular. Siempre se mantiene del sector sur la temperatura máxima el día de hoy alrededor de los 8 grados. Noche fría, cielo poco nuboso, 5 grados a medianoche. Para el día de mañana, el anticiclón está prácticamente sobre nuestra zona. Condición de heladas en la periferia, después frío, soleado. El viento leve aumentando a moderado del noroeste. La máxima ubicándose en 14 grados. Grados, la mínima de cero. Y el día miércoles sigue frío en el amanecer, si bien no muy riguroso, la máxima está alrededor de los 10 o 11 grados. Por la tarde templado, con nubosidad variable, 22 en la máxima.
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Le abrimos la puertita para que empiece a jugar Cristian Roldán la segunda mañana. Y hoy decíamos, tanta gente que manda un mensaje lindo de primavera, un buen deseo, un agradecimiento. Y la pasadita de Ana Pomar y de todos los chicos de la Orquesta del Barrio Perón, y la presentación de los chicos del INTA en Buenos Aires, y la música, y la gente que hace música, yo tengo la hipótesis no probada de que es mejor gente.

0: ¿no? La que hace buena música y además le mejora el alma. Por lo menos lo puedo comprobar con Silvina Seltzer, con Ana Pomar. Y pensaba, son tan amables, tan amables, que el deseo que tenemos para ir cerrando en este programa del día de hoy y decirles hasta mañana, es que sean tan amables con ustedes como lo son con el resto de las personas. A veces uno se pone, ¿no?, a pensar, si todos fuéramos tan amables con nosotros mismos, como lo somos con el resto, todo va a estar mejor. Y va a estar mejor. Hasta mañana, a las 7, lo volvemos a intentar.
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1: Es una primavera diferente, pero primavera al fin, claro. Por supuesto, por la temperatura hablo, porque actualizando, en este momento tenemos 8 grados en la más linda, 3 de sensación térmica. Viento que también hace de las suyas, ¿para qué? Para poder aportar y secar todo lo llovido. Se puede decir que ya es fuerte porque tengo ráfagas de 46 kilómetros por hora. Está soplando del sudoeste. Por eso mismo, también la sensación menor a los 8 grados actuales que solamente sentimos. 3 nada más. ¡Te lo puedo creer! ¡Qué bárbaro! Ya está Hernán Farías esperando por su lugar. Y por supuesto, también de aquí a la hora 13 se viene la deportiva con Maxi Rosenberg. No para durante todo el fin de semana. A propósito de la lluvia del día de ayer, no se podía creer. Estaba mirando fútbol en un momento, no se podía observar los jugadores, la cancha, la pelota, por la lluvia torrencial en Buenos Aires. También ha llovido por aquí después del domingo por la tarde, pero la radio continúa. 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
1: 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Presentando al señor Javier Mercado. Buen día, Javi. Buen lunes.
3: ¿Qué tal, Cristian? Buen día, ¿cómo anda? ¿Cómo le va? Feliz primavera.
1: Y feliz día de la primavera, vamos todavía.
3: Y flor de fresca y juguete te pegamos. Sí. Mirás al mar y está todo negro, frío. Ahora salió el sol, ya esta cuestión de emergencia de lluvia parece que va a pasar. Las calles obviamente están muy rotas, hay mucho trabajo para hacer y un rato seguramente en la mañana con, bueno, nuevos recorridos del colectivo y a propósito, digo, de, bueno, muchas cuestiones que tienen que ver con reparación de diferentes arterias en la ciudad que sufrieron toda la lluvia, ¿no?
1: Sí, señor.
3: Decíamos, ¿no? Y con mucho viento que se espera para la jornada de hoy, digo, hay una alerta con vientos muy fuertes, casi en la caída de la tarde, así que atentos con esto. Y lo que dejó el fin de semana, vamos a escuchar, ¿te parece?, el comisario Diego William, jefe de la unidad regional, respecto al hecho luctuoso, en conferencia de prensa. Un saludo, hoy también es el Día de la Sanidad, Cristian, el Día Mundial de la Paz. Bueno, mandar un saludo a la gente de sanidad, a todos aquellos que trabajan en sanidad, y seguramente con el dolor que significa la pérdida de Silvia, ¿no? Trabajadora allí del Hospital Subzonal Andrés Isola, muy querida, por cierto, a sus familiares, a sus conocidos. Pero vamos a escuchar al comisario que cuenta detalles de este luctuoso accidente ocurrido en la madrugada del día de ayer.
4: Un accidente de tránsito ocurrido esto en madrugada del día domingo, jurisdicción de comisaría Distrito Cuarta. Este siniestro se produce en el sector de previo a la rotonda de acceso principal que tiene la ciudad, sobre la ruta nacional número 3, a la altura del kilómetro 1400 aproximadamente. Bueno, 4:20 de la mañana se da noticia respecto de un accidente de tránsito. Se hace presente una comitiva policial de esa dependencia y constata un vehículo tipo pickup Ford Ranger que estaba volcado, apoyado sobre su lateral izquierdo. Fuera de este rodado habían una pareja, un hombre y una mujer. La pareja son oriundos de aquí de Puerto Madryn, venían desde Trelew hacia esta ciudad y, según manifestó espontáneamente el conductor, pierde el control del rodado y termina volcando y ubicado sobre la banquina. Él mismo sale desde el interior del vehículo y asiste a su pareja y la saca hacia el exterior. Es así que se solicita inmediatamente la presencia de la ambulancia en el hospital local. Se hacen presentes personal médico, trasladan a ambos rápidamente hacia el nosocomio, comienzan a brindar la asistencia médica y, encontrándose el personal policial interviniendo en el lugar del hecho, en el lugar del siniestro, se toma conocimiento que la mujer había perdido la vida al momento de estar recibiendo la asistencia médica.
3: Bueno, hasta allí parte de los conceptos de Diego William, Cristian, con este luctuoso accidente. Y por otro lado, con un detalle. Yo le dije a usted hoy feliz día de la primavera.
5: Así es.
3: Bueno, en el calendario hoy sería el día de la primavera.
5: Claro.
3: Bueno, la primavera parece que empieza mañana. A ver, espera, que podemos charlar con Dani dos segundos.
5: Bueno, sí,
3: chicos,
5: señor,
3: mientras se van preparando, ¿cómo anda? ¿Feliz día de primavera o es mañana? ¿Cómo es la onda?
6: Bueno, es mañana, pero bueno, tiene que ver con un calendario astronómico. Puede ser el 21, el 22 o incluso el 23, el equinoccio tanto de primavera como de otoño. O sea que astronómicamente empieza mañana. Por eso hoy hace tanto frío acá en Puerto Madryn.
3: ¿Y mañana cómo va a estar?
6: Y mañana va a estar mejorando siempre por la noche.
3: ¿Va a ser una buena primavera? ¿Qué dicen los astros?
6: Ay, está complicado. Entre el niño, la niña y no sé qué, viene medio, un pronóstico viene medio inestable. Pero bueno, nunca hay que bajar los brazos y siempre que sigan las buenas noches.
3: Bueno, en un rato nos encontramos. Gracias.
6: Gracias.
3: Bueno, detalles que tienen que ver, Cristian, lo que será, por supuesto, la primavera, que parece que empieza mañana, es con este fenómeno del niño, de la niña. El niño, parece para...
5: Sí,
3: ¿qué no, más no, se no. porta, no?
5: Tiene decisión, claro, tal cual.
3: Cambia.
5: Nos adelantó, bueno, está... adelantó la
3: ahora hay solcito.
5: Sí, sí, sí.
3: Hay solcito de hoy, sí, sí. En un rato están enarbolando la bandera de la paz, allí en la Plaza San Martín, por este día. Los chicos no tienen clases, las fiestas creo que son el viernes de las escuelas secundarias, sí. Por lo menos a las 7:41. Así que nada, para recorrer un rato y seguir encontrándonos con, bueno, mucho bueno, que para contar desde la calle.
5: ¿Algo más, Javi?
3: No, nada más. Quedarnos simplemente. Hablé con mucho, vos decías de la lluvia. Ayer llovió mucho en la cancha, sí, del Madrid.
5: Sí.
3: Pero el gol de Nazareno Solís.
5: Sí, tremendo.
3: Le devolvió la entrada con creces. Qué pedazo de gol, por favor.
5: Cada dos partidos te hace un gol de eso. Es una cosa.
3: No, está tremendo, ¿eh?
5: Sí, señor. Sí,
3: hay
5: señor.
3: Que hacer una casa de apuestas.
5: Qué locura, qué locura. No, la verdad que sí. Dificilísimo poner la pelota ahí de esa distancia también, ¿eh?
3: Sí, por ahí con lluvia, la pelota pesa un poco más. Le pregunté después, ¿no?
5: Sí.
3: Viste que hay que poner la otra, bueno, el de zurdo, la derecha, sí, cerca de la bocha, cuando le pegas mojadita como que pesa un poquito más y parece que cae más. Pero bueno, un hermoso gol. Así que,
5: qué grande.
3: Mira, qué ropa ponerse. Yo tenía un gorrito de lana, abrigate como si fuera, no digo invierno, pero casi, ¿sí?
5: Perfecto, perfecto.
3: Porque la gripe anda dando vueltas.
5: Es terrible, sí, ya tengo varios conocidos. Cambio de clima. Bueno, Javi, ¿algo más?
3: No, nosotros nos encontramos, le mando un abrazo,
5: pero...
3: hasta luego.
5: ¿Algo más,
3: sí,
5: Javi?
3: No hay nada más, que 12 partidos no? te faltan todavía.
5: ¿Cómo que no hay nada más? Pero si no te despediste el viernes hablando de eso,
3: me
5: ahora
3: dijo
5: no querés
3: el comisario
5: hablar.
3: William que te espera, que ya estás en carrera.
5: El viernes te despediste
3: de
5: con San Lorenzo y ahora no querés hablar de San Lorenzo.
3: Perdimos, ¿qué querés que haga? Que de hablar como si vos hubieras estado en la cancha.
5: ¿Algo más?
3: Faltan 12 partidos, ese es el detalle.
5: El baile bajo la lluvia, algo más.
3: ¿Para qué baile?
5: Buen baile.
3: Baile se baila.
5: Lo dijo el técnico de San Lorenzo.
3: En la puntera.
5: Gracias, Javier.
3: Bueno, acá tengo un par de oyentes que dicen que van a pagar la ropa.
5: Ya va a pasar. Vamos. Arriba. Chao. Javier Mercado, en todos lados. Ahora no baila. ¿Por qué no está lloviendo? Qué lindo momento. Bueno, va, no tiene nada que ver el deporte. Además ganó Boca, no es noticia, ya venimos de hace rato. Me voy con el señor Hernán Farías y luego Maxi, que tiene toda la información. ¿Cómo salió Vélez, Maxi, en el día de ayer?
7: 3-2 ganamos sobre el final.
5: ¿Estás contento?
7: Sí.
5: Perfecto. Bueno, ¿y qué va a ser? El fútbol es así. Qué bárbaro, por favor. Me voy con Hernán. Adelante, venga, que a vos te estamos esperando desde aquí, no solamente nosotros, sino también Puerto Pirámides, como cada mañana. 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
1: 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Hernán, adelante, bienvenido.
8: Buenos días. En la mañana del lunes comenzamos la semana con un cielo parcialmente nublado y un viento moderado a fuerte del sector sudoeste, con una velocidad de 45 kilómetros con ráfagas de 64 kilómetros. A las 9 de la mañana con 42 minutos tenemos en las costas las aguas del Golfo Nuevo una baja mar con altura de 1,50 metros. A las 13 horas con 31 minutos vamos a tener una plena mar con altura de 4 metros 10 centímetros. Y para el transcurso de la tarde, una velocidad de viento de 35 kilómetros con ráfagas de 45 kilómetros, cambiando al sector sudoeste durante la tarde. A las 22 horas con 12 minutos vamos a tener una baja mar con altura de 2 metros, y en el transcurso de la noche una velocidad de viento de 18 kilómetros con ráfagas de 28 kilómetros, manteniéndose la misma dirección sudoeste durante la noche. Este es para el día de hoy, lunes, en la ciudad de Puerto Madryn. Para la localidad de Puerto Pirámides, a las 9 de la mañana con 33 minutos, tenemos una baja mar con altura de 1 metro 10 centímetros y en el transcurso de la mañana una velocidad de viento de 54 kilómetros con ráfaga de 77 kilómetros con dirección sudoeste durante la mañana. A las 15 horas con 19 minutos vamos a tener una plena mar con altura de 3 metros 50 centímetros y en el transcurso de la tarde una velocidad de viento de 48 kilómetros con ráfagas de 47 kilómetros manteniéndose la misma dirección sudoeste durante la tarde. A las 22 horas con 3 minutos vamos a tener nuevamente una plena mar con altura de 1 metro 60 centímetros y en el transcurso de la noche una velocidad de viento de 34 kilómetros con ráfaga de 48 kilómetros manteniéndose la misma dirección sudoeste durante la noche. Esto es para el día de hoy, lunes, en la localidad de Puerto Pirámides. Por el momento, los dos puertos se encuentran abiertos y realizando una jornada tranquila con lo que respecta a la mañana del día lunes.
1: Hernán Farías, muchas gracias, señor. Bienvenido, primavera, bienvenida. ¿Por qué? Porque lo cuenta y lo dice y te invita a la naturaleza. 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
1: A las 10 de la mañana con 20 minutos, deporte.
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7: Cristian, ¿cómo va? Buen día, ¿todo bien?
1: Muy bien. ¿Puedo invitar a la gente en tu espacio deportivo?
7: Dale, ¿cómo no?
1: Porque viste la gente que retiró los arbolitos y demás desde la radio en el aniversario, el 28 de julio. Los invitamos a que nos saquen una fotografía, saquen al arbolito, a ver cómo va, que en esta primavera queremos publicar en nuestras redes sociales a ustedes. Su nombre es importante, más la fotografía del arbolito que ya está obviamente viviendo la primavera. Así que al WhatsApp de la radio, 280-420-1927, esperamos su fotografía. Y de aquí se la pasamos a la página de la radio y a las redes sociales de la radio, LU17.com, Facebook e Instagram. Y después, claro, chocho, sí, sí, sí. Vas a decir orgullosamente, ese es mi árbol. Ese, el que está en los medios, dando vuelta por todos lados. Bienvenidos. A partir de este momento, fotografías, por favor, de los arbolitos. Maxi, fin de semana con mucho. ¿Cómo haces para destacar todo en segunda mañana? Porque ya venía de temprano, sí. Pero nosotros todavía hacemos de cuenta que estamos de cero con la deportiva.
7: Sí, es verdad. Trato de estar en todos lados. Hubo mucho material, por ejemplo, Vuelta a Ballenas.
1: Ni la lluvia te paró.
7: No, totalmente. Más de 1.100 participantes de lo que fue una nueva edición de Vuelta a Ballenas. Sí. Orocito en Caballeros y Cantelmi en Damas fueron los grandes ganadores de la jornada. En cuanto al Deportivo Madryn, ganó como local, fue 2-0 frente a Racing de Córdoba. Los 11 de Madryn fueron Monín, Giacopuzzi, Diarte, Cosi, Recalde, Corbalán, Marinucci, Machado, Silva, Solís y Peinipil. En el arranque del segundo tiempo marcó un gran gol Peinipil y golazo para liquidar la historia de Nazareno Solís, que estampó el 2-0 que terminó siendo el resultado final. Habló Camilo Machado y esto decía el volante del Aurinegro.
11: Sí, bueno, primero que todo, contento con el grupo. Sabíamos que teníamos enfrente un rival bastante duro, sabíamos lo que nos jugamos. Salió el partido también que queríamos, ¿no? Ganar, conseguir los 3 puntos, así que nada. Después en lo personal, sí, me sentí bien, físicamente bastante bien. Primera vez que juego ahí en esa posición, pero bueno, uno siempre tiene que estar predisposición a lo que quiera el técnico. Bueno, en este caso es una posición de la cual no es la mía, así que me voy con la tranquilidad de que sentí que hice un buen partido. Sí, yo como cuando juego por afuera, siempre así como ataco, me gusta defender también. La semana lo hablamos, lo charlamos. Por ahí me lo dijo, pero bueno, son cosas que uno quiere estar predisposición, uno quiere jugar, es la verdad. Y bueno, como te digo, tengo esa satisfacción que hice un buen partido. Bueno, entre todos hicimos un gran partido, se consiguió una buena victoria, así que nada, me parece que eso es lo primordial de este día. Sabemos que nos vinimos con el sabor amargo del partido pasado, sabemos que desperdiciamos, creo que una chance bastante clara de podernos acercar ahí en la punta, pero bueno, como te digo, esto es fútbol, esto pasa. Así que bueno, lo importante es seguir sumando y trepar un poquitito más arriba.
7: Allí pasaba el testimonio de Camilo Machado, jugador importante en el día de ayer. Y cortito el testimonio de Orocito, Franco Orocito, el gran ganador de Vuelta a Ballenas, de Río Negro, nuevamente campeón, y esto decía.
12: Bueno, la verdad que una alegría inmensa. Este año fue uno de los años que llegué mejor preparado, pero hasta última hora estuvimos con unos percances de salud y digo, no me puedo perder esta edición. Traté de hacer todo prolijo, tuve que regularme un poco más, pero se dio la cuarta, así que una alegría tremenda. El circuito impecable, estaba lindo, había parte de barro, así que yo ante la duda bajé un poco las libras para no arriesgarme en esos lugares. Y no, lo hice con cuidado, porque siempre sabemos que más importante evitar una caída y más que la desesperación por ganar una carrera. Así que bueno, tratamos de ir prolijo, de hacer todo con cuidado, de apretar donde se podía apretar y llegamos acá con los brazos en alto. Apreté nuevamente en el mismo lugar que todos los años, pude cortarme y bueno, donde vi que tenía una diferencia tuve que regularla porque los rivales sabemos que llegan muy bien preparados y bueno, cualquier mínimo error te puede hacer perder la diferencia. Así que bueno, una vez que con la diferencia hecha tratamos de manejar la carrera a mi comodidad. Y esta es la cuarta consecutiva, la verdad que un año de mucho desafío, que sacó lo peor de mí y me terminó dando lo mejor de mí. Así que, nada, la alegría es inmensa. Y yo de chiquito venía acá a correr, soñaba con ganarla. Cuando empecé a tener un poco mejor nivel, estaba ahí quinto, sexto. Y una vez que se dio, para mí fue un sueño hecho realidad. Y hoy llevar cuatro es impresionante.
7: Bueno, cuarto título para Franco Losito, gran ganador nuevamente de la edición número 14ª de Vuelta a Ballenas. Y empató JJ Moreno, de visitante 2-2 frente al SEG. Empate que le da la posibilidad al equipo de Gustavo Camaño de seguir en carrera en el torneo regional. Así que clasificado Moreno a la próxima instancia del torneo regional amateur. Sobre el final lo pudo empatar el equipo naranja por intermedio de Ferreira. No terminó nada bien el partido porque hubo empujones.
1: ¿Zona de vestuario?
7: Exactamente, zona de vestuarios. Sí. Así que veremos si hay alguna novedad con respecto a los expulsados.
1: Ah, bien, bien. Fue bastante fuerte, digo.
7: Y algunos empujones hubo.
1: Ah, bien, bien.
7: Por lo menos en las fotos hay.
1: Sí, vi una sola foto y uy, ¿qué pasó acá? Bueno, veremos qué pasa. Imágenes no.
7: No hay video.
1: Bueno, Maxi, algo más.
7: En un ratito hablamos del fútbol argentino de primera división y de Guillermo Brown, que se despidió del torneo federal A.
1: Aquí es el señor Maxi Rosenberg en la 17. ¡Qué grande! Ahora estamos cerquita de la información, sí señor, pero quiero recordar y saludar también, por supuesto, desde el barrio Roca, a la querida Blanca, a Ramoncito, a su hija también, que los conocí el viernes. Me fui a buscar la butifarra, claro. Mira que no va a ir, por supuesto.
13: Cielo para ver.
1: Te mando un beso grandote.
13: El avión.
1: Lo mejor a toda esa bonita familia. Y a esas mascotas hermosas que forman parte de la familia.
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1: Me mando un beso enorme, riquísima la butifarra. Encima me comí dos raviolones ahí que estaban haciendo. Qué grande, mi querida amiga Blanca. Gracias. Sí, el detalle me encantó. Tiene una perra de 26 años. No parece que tuviera 26. Si me dice, adivina cuánto tiene, creo que le erraba, y por mucho. 26 años, una perra, hermosura total. Bueno, un beso enorme. Bueno, y cuenten con nosotros. Ah, le dije que mande un mensaje, pero todavía no ha enviado un mensaje. Bueno, seguramente en el transcurso de la mañana. Blanquita, Ramoncito, a todos. Un beso, cariño y gracias. Un placer de conocerlos. Muchísimas gracias nuevamente. 284-20-19-27. Estamos esperando las fotografías. Que bien, haciendo la tarea en el 284-20-19-27. Sigamos,
13: 284-20-19-27.
1: Buen día, amigos, ¿cómo les va? Bienvenida a primavera. Recordemos que, aunque no lo veamos, el sol siempre está.
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1: Gracias.
13: Fuiste vos, salvando.
1: Querido Fermín, recuerden dejar el nombre, pues no tenemos los teléfonos agendados. En el final digan su nombre, por favor.

0: 8 grados. Ahora la sensación térmica es de 4. Hay viento con mayor velocidad. ¿Te dije que era viento fuerte? Bueno, ahora es viento muy fuerte. A 52 kilómetros por hora. Se está volando todo. Cuidado. Atentos. La máxima ya ha sido alcanzada en el día de hoy. Era de 8 la máxima. Seguramente la vamos a superar por pocos grados. Te vamos informando en el momento. Ahora me voy a Buenos Aires. 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
2: FMI inicia una nueva revisión de las cuentas argentinas. Una misión encabezada por Joyce Wong analizará el resultado fiscal, las reservas y el cumplimiento de las metas acordadas con el gobierno. La evaluación llega antes de un vencimiento de unos 803 millones de dólares y podría abrir la puerta a un desembolso de 869 millones. Y presentó ante la justicia su descargo sobre el patrimonio. El ex jefe de gabinete debía responder a distintos requerimientos vinculados con bienes, gastos, inversiones, deudas y movimientos en dólares. La investigación judicial analiza la evolución patrimonial del ex funcionario y de su esposa durante el periodo bajo análisis. Murió Presley Gerber, hijo de Cindy Crawford, a los 27 años. El modelo estadounidense falleció en un centro de rehabilitación de Los Ángeles. La familia comunicó la noticia y pidió privacidad. Por el momento no se informó públicamente la causa de la muerte.
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16: Sí, sí, ya las 10:42, Subut Muebles, España y Villegas, sí, fábrica de muebles a medida, el presupuesto que a vos te conviene, está aquí, España y Villegas, Chubut Muebles, escuchamos Javi, adelante.
17: Bueno, yo vi ya.
16: ¿Otra vez?
17: Otra vez. No sé, que está re rara la mañana porque por ahí sale el solcito, ahora se le va a llovinar, hay nubes que terminan de descargar, entiendo yo, pero está tan rara la mañana, más para una polenta, un guisito de lenteja, sí, ¿no? Sí. Que uno piensa día de la primavera, la verdad, sí, que bastante desapacible la jornada y el viento que está ingresando. Bueno, recién escuchamos a Nani Pegoraro, un evento que se viene para el carnaval. Es un eclipse que solamente se va a ver en tres lugares del mundo, ella dice Buenos Aires, España y Madryn, pero nos cuenta detalles. ¿Le gusta ver eclipses a usted?
16: Qué bien, el último no pude.
17: Ah, bueno, ahí está. Escucha a Nani, que te dice dónde verlo, dale.
18: Nani Pegoraro, directora de Patagonia Sky Astroturismo.
19: Mi nombre es Renzo Massari y soy el propietario del proyecto Estancia El Pañuelo.
18: Bueno, organizando la actividad de lo que será este nuevo eclipse, contanos qué detalles tenemos que tener en cuenta. Sí, un eclipse que es un evento astronómico único y magnífico. El motivo de la conferencia el día de hoy es porque el fin de semana que viene está la FIT, que es la Feria Internacional del Turismo, entonces nos parecía súper acorde que los prestadores de turismo, hoteles y demás conozcan que aquí, así como en la cordillera, se va a ver el eclipse, aquí en la costa también, y desde Patagonia Sky, con la Estancia del Pañuelo, bueno, realizamos este evento, que es un evento privado, porque las características que tenemos en el pañuelo es que vemos el anillo, lo que sería el anillo de luz, cosa que aquí en Puerto Madryn, o lejos de esa franja que caprichosamente deja la luna sobre la Tierra cuando es eclipsada, hay que desplazarse. En Puerto Madryn no se va a ver completo ese anillo, en el pañuelo sí. Entonces, estando a 80 kilómetros nada más de la anularidad, del camino a la anularidad, bueno, hemos propuesto este evento que va a ser hermoso. Recordarnos la fecha. 6 de febrero del 2027, y lo que contaba antes es que es un eclipse que viene ya comenzando o siendo parte de una familia de eclipses que comenzó la temporada de eclipses ahora, el 12 de agosto, con un eclipse total de sol que se realizó, bueno, pasó por España, Islandia y Groenlandia,
15: 15 días después tuvimos un eclipse total de luna, que los de luna son más pobres, más comunachos, más populares. Los vemos todos los que estamos en noche. Por eso nosotros también organizamos una propuesta el 26 de agosto, que fue a las 2:30 de la mañana, con mucha convocatoria, por suerte. Estuvo un poco nublado, pero estuvo lindo. Y eso nos dio el puntapié inicial a entender que los eventos astronómicos convocan gente. Son eventos simples, naturales. Y más, si uno se puede ser parte, está buenísimo.
17: Hasta allí los conceptos de Nani Pegoraro. Cristian, para este eclipse que se viene para fecha de carnaval. Falta mucho todavía, ¿no?
16: Sí, señor.
17: Todavía estamos pasando primavera, estamos pensando en febrero. Pero hay gente que le gusta la astrología y la astronomía, porque no también, y ya lo puede tener en cuenta, cosa de poder estar disfrutando de esa jornada tan particular y tan especial que se hace para el mes de febrero. En un ratito, conferencia de prensa que tiene que ver con Ciudad Americana del Deporte, tiene que ver con Madrid, con Misión de Mujeres, en una mañana que, insisto, tuvo algo de lluvia, ahora está bastante nublado, el sol desapareció, pero es lo que tenemos para esta primavera, ¿no?
16: Javi,
17: ¿sí?
16: Una inquietud. Me envía acá un oyente, Jorge, ¿no? Nafta Super en Madrid, 1930. San Antonio Oeste, 1845. Río Colorado, 1815. ¿Cómo se explica?
17: No tengo ni idea. La verdad es que cada uno le pone precio el que quiere, ¿no? Pero acá estaba 35, bajó a 26.
16: Bueno.
17: Ahora están 30.
16: Claro, a ver, ya me lo había dicho hace unos días mi hijo respecto al gasoil también, que estaba más caro que en Bahía Blanca.
17: Ah, mira.
16: Bueno, lo mismo está ocurriendo con la nafta, evidentemente.
17: Sí, sé que sube, baja, a veces está un poquito más alto, otras veces un poquito menos. Bueno, la semana pasada estaba en 35, bajó a 26 y ahora se ve que está en 30. Ahora le averiguo un ratito, está llegando el intendente aquí, muchachos, para esta conferencia de prensa. Si van a salir, aunque sea a comprar galletitas,
16: sí.
17: Nace una locura. Ahora que estoy cerca del mar, está sur, el viento bien frío,
16: sí.
17: Una campera o algo para abrigarse, porque te agarra desprevenido y te engripas.
16: Fuerte viento, y hasta muy fuerte, superando
17: los
16: 50.
17: Sí. Yo lo digo, y los chorizos que íbamos a comer.
16: ¡Frum! ¡Volaron!
17: Hace polenta.
16: Seguimos con 8 grados y 4 de sensación térmica, Javi. Mil gracias.
17: Hasta luego.
16: Javier Mercado.
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16: Como siempre. 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
2: Tengo una pregunta.
0: Para estacionar. Ahora sí la pregunta.
2: Tengo una pregunta para esta gente, el señor Trupiano,
0: sí,
2: y compañía.
0: Sí, sí.
2: ¿Por qué discriminan por sexo? ¿Por qué ternerita? ¿Por qué ternerita y por qué no torito?
0: Tienes razón.
2: ¿Eh?
0: ¿No se puede decir ternero también?
2: Claro, ternero, claro, sí, pero claro, vamos a resaltar un poquito. Torito.
0: Vamos a entrar en la discusión del Día del Niño, Día de las Infancias. Toda la vida dijimos ternerita. Ahora quieres que especifique si es ternerito.
2: Y torito, yo quiero que diga torito.
0: Día, podemos decir, asado de primera calidad.
2: De torito.
0: De vacunoncitos. De vacunoncitos, entonces ahí integramos de todo.
2: Sí, lo que pasa es que ahí suena mucho rima con culoncito.
0: Claro, claro. Y ahí va a haber otro problema más.
2: Tal cual.
0: Es ternarita, cual. Pero usted imagínese, claro, que puede ser ternarito también. Ahí está.
2: Torito, ahí está. Torito. Además, como Juan, un torito, sí.
0: ¿Sabes que me invitaron a comer una vez, los que saben, estos empresarios de la carne?
2: Empresario de la carne.
0: Un día me senté en una. El único que en el que no tenía nada era yo. Después el resto había millones de ahí por todos lados sentados al lado mío. Y empezaron a hablar, ¿viste? ¿No? Porque esto que traje yo, ¿viste? Cada uno trae lo mejor, claro, obviamente, están todos ahí los colegas. Tenés, claro, que hacerte ver, tenés que sacar una ventaja. Una corderita.
2: Corderita.
0: Que no es lo mismo que corderito. Uy, empezaron una discusión ahí. Dice, porque la corderita tiene y te dan características de la corderita.
2: Claro.
0: Muchachos, yo tenía la paleta en mis dos manos y para mí era lo mismo. ¿Sabes que le puse mucha salmuera?
2: Yo pregunto, ¿qué tipo de vacuno es? Hereford, ¿qué es?
0: También, ¿eh? Ese es un dato.
2: Claro,
0: pero mientras que vos le explicas todos esos datos, ya el precio, que es una ganga, se va de la información necesaria, ¿no? Uno dice, yo quiero vender.
2: Claro.
0: No vengan con qué, a ver, de qué signo es también la ternerita, por favor. Porque no, si es de Piscis, viste, que sale tiernita.
2: No,
0: la de, claro, la de Tauro, no sabés lo que es la de Tauro.
2: Nosotros tenemos la verdinamus.
0: Para mí que me mienten en la cara.
2: No, pero además así le tiramos. A veces saben tanto, ¿viste?
0: Sí.
2: ¿Por qué? Porque ellos saben del corte, bueno, de carne, acá, pero no saben.
0: Acá hay mucho Angus.
2: De claro.
0: Terraza.
2: ¿Y si fuera Hereford?
0: También. Pero ahí no.
2: ¿Y si
0: no,
2: es
0: no
2: Holando?
0: Sé si cambia el gusto. Porque también está el alimento. Es fundamental. Los que están criados con a pasto, ¿sí?
2: La Holando, ¿tiene pasaporte?
0: Todas esas preguntas, en algún momento te las vamos a despejar. Pero antes.
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0: ¿Es de Tauro, Maxi? No es de Tauro.
4: No, de Aries.
2: Sí, hubo problema en el monumental.
0: Es el momento donde. ¿Qué pasó?
2: Un huracán.
0: Tienes razón.
2: Un huracán.
4: ¿Había alerta o no?
0: Pasa que
2: había alerta meteorológica en el monumental, sí.
0: Pierde tan seguido River que para mí no.
4: Ya no es noticia.
0: Claro, ya no ni los cargos.
2: Pero ya habían ganado como 3 partidos. Es más, el título perdió el invicto. ¿Cómo es que se llama?
4: Poncio.
2: Sí.
0: Hace rato lo había perdido. Claramente.
4: La poncioneta.
0: Hay fotografías de ellos, dice.
2: Claro.
0: No, señor.
2: Sí.
0: Pero. ¿Qué data tiene? usted, Maxi.
4: Bueno, por ejemplo, hay que destacar que...
2: Sí. No, primero, perdón, disculpe. Sí. Explíqueme por qué no le pagan los sueldos a sus jugadores.
0: Ah, no le pagan los sueldos.
4: Es verdad, hay un lío importante ahí entre los dirigentes. ¿En Vélez? Y los jugadores de Vélez. Los jugadores reclaman un premio importante.
0: Sí.
4: No se lo pagaron todavía, así que decidieron ir particularmente en sus autos y no en el colectivo de Vélez.
0: De manera protesta, ¿no?
4: Y sin la ropa de Vélez.
0: Bien, bien.
4: Sin la ropa de concentración. Así que bueno, hay un quilombito importante.
0: ¿Qué tal? Bueno.
2: Ah, todo muy lindo, pero no.
4: Pero bueno, se ganó, que es lo más importante, ¿no?
2: Con Julepe.
4: Se complicó en un momento, parecía empate, pero sobre el final lo pudo ganar el Fortín. El sábado, por ejemplo, más allá de la dura derrota de River, 2-1 como local frente a Huracán, ganó Independiente 2-1 frente a Unión, mientras que Instituto se quedó con uno de los clásicos de Córdoba porque le ganó como local 3-1 a Talleres. Y en el día de ayer, Central derrotó 1-0 a Argentinos Juniors, ganó Newell's 1-0 de visitante frente a Platense, Belgrano superó como local 2-1 a Estudiantes de Río Cuarto, mientras que Boca ganó 2-0 en el nuevo gasómetro.
2: Bailó.
4: Frente a San Lorenzo.
2: Bailó.
4: Bueno, Boca fue superior. No le encontró la vuelta al equipo de Rubén Darío Insúa. Y una de las figuras fue Paredes. Habló el volante central de Boca y esto decía Paredes.
5: Perfecto, lo que habíamos preparado, lo que queríamos, intenso, de buen juego, y creo que hasta que se largó así torrencialmente habíamos hecho un partido perfecto.
6: ¿Cómo se prepara en la previa un clásico? ¿Y por qué crees que están en este momento? La verdad que le salen casi que todas. 14 partidos sin perder, de visitante también se les está dando bien. No es fácil venir a la cancha de San Lorenzo, lo han conseguido. Hace 7 años que no ganaban, 3 partidos en el medio. Bueno, son muchos números positivos.
5: Sí, creo que hicimos un clip mental donde sabíamos que si al juego que teníamos le agregamos intensidad y jugar siempre con esta predisposición, con y sin pelota, creo que iba a ir las cosas mucho mejor, y creo que vamos por buen camino.
6: Cuando me hablas de un clic mental, inevitablemente hay un mérito ahí para el cuerpo técnico, entiendo.
5: Sí, seguramente yo, esa chispa que necesitábamos, ese empujón que necesitábamos, y nosotros como grupo respondiendo.
6: Especial ganar un clásico, ¿no? De visitante.
5: Sí, obvio, porque es un clásico, los clásicos se ganan, y haciéndolo de esta manera, jugando de esta manera, es aún mejor.
4: Excelente, allí pasaba el testimonio de Paredes. Y bien por Flores, ¿no? Que 2 meses hace que
0: muchas
4: debutó
0: gracias,
4: y convocado
0: gracias
4: a la selección argentina.
0: Gracias.
2: Gracias. Y decir que se nos lo llenó Tommy Aranda, pues otro de los que se habían empezado a convocar.
4: ¿Se cuenta como un título esto de Flores o no?
0: No, gracias.
4: ¿Una estrella más?
0: Tenemos 3 en vista, pero...
2: Estuve viendo el partido, te digo, Maxi. No fueron capaces de llenar una tribuna.
4: ¿Estás hablando de San Lorenzo?
2: Estoy hablando de Vélez.
4: Nos ponen muy tarde.
0: Y no le pagan a los jugadores para entrar para pagar entrada.
2: Ah, tenés razón.
0: Claro.
4: Qué bárbaro.
0: Hay una buena parrilla ahí debajo de la autopista.
2: Ajá.
0: Cerca de la cancha de Vélez, el ferroviario.
4: Claro.
0: ¿Fuiste, Maxi?
4: No.
0: Es mi sueño ir ahí. Nunca fui tampoco.
4: ¿Pero cómo sabes que está buena?
0: Porque es increíble, como la sigo por redes sociales, todo. Además es un clásico en Buenos Aires y van a Liniers solamente a comer ahí.
4: Hay que ir,
0: Una locura. Salen vestidos de gauchos todos.
4: Vamos.
0: Muy bien. Que además te corren con la comida.
2: Y así te dan reventar la
0: vida. Esta es la entrada, pro boleta, bla, bla, pará. Y esto es la... Pará. Todo muy grande, todo muy exquisito.
4: Tenedor libre.
2: ¿Comiste la butifarra?
0: Comí la butifarra, sí, señor.
2: Muy bien.
0: Gracias por hacerme acordar. Quiero saludar a Claudia. A su sobrina Julie, que nos envió un mensaje también. Hola.
7: Buen día.
0: Queremos
7: mandar un saludo especial para Cristian. Espero que les haya gustado los raviolones.
0: Ah, sí.
7: De parte de Julie Blanca y de toda la comitiva de que viene a casa de mi abuela. Un besito grande para todos.
0: ¡Vamos! Bienvenida. Gracias por ese dato. Gracias por el mensaje. Muy bien. No se olvidó de la nieta. Es la nieta que gentilmente nos saluda. Claro. Les mando otro abrazo grande. Ya la había nombrado hace un ratito. Ya la había saludado.
2: Bueno. ¿Qué
0: más?
2: Jodido. No, qué jodido. Tuvimos... ¿Qué pasa? Va a tener que madrugar el fin de semana.
0: ¿Qué quieren los hinchas de San Lorenzo ahora? ¿Qué quieren? ¿Por qué están molestando a esta hora de la mañana? No entiendo esa parte.
2: Casla, ese era Club Atlético sin Libertadores.
0: Ya no, señor.
8: El título más importante que tiene San Lorenzo en su historia es el historial con Boca, muchachos. Dejen la boludez de lado.
0: No.
8: Cantaban todos en contra de Boca. No se escuchó ni un ciclón, mi buen amigo. Déjense de joder. Viven de Boca. Es impresionante. No se acuerdan de su Copa Libertadores. Solamente cómo está el historial y qué pasa con Boca y todas esas canciones que cantaron. y hoy en silencio se fueron abajo de la lluvia, con bronca.
9: No se puede creer. ¿Por qué nos mandan estas cosas? Para nosotros fue un triunfo normal, común y corriente.
2: Vos sabés que la, está la lloratina.
9: Ah, lloratina.
2: Sí, la lloratina de Poncioneta. Sí. Está en terrible.
9: Chiqui está en contra de nosotros. Ah, no juegan.
2: Todos están en contra.
9: ¿No juegan bien por eso? ¿Errás goles por eso? ¿Te agachás en un centro por eso? La culpa es de Chiqui. Pero ya no va a funcionar más ese relato. Vayan cambiando otro.
2: Claro, o si no, traten de que vuelva Don Frío.
9: Cada vez que
2: Don
9: pierde Frío la culpa es de Tapia. La culpa de Tapia, no de los jugadores, del presidente.
2: No,
9: de
2: los jugadores juegan bárbaro.
9: La culpa es del AFA.
2: El técnico dirige bárbaro también.
9: Cuando gana, la
2: el
9: culpa de quién es.
2: Predice bárbaro.
9: Cuando gana, la culpa de quién es. No se sabe.
2: No.
9: ¿Qué va? Pero no gana. Que lo diga el presidente de River. Ya es grave. La creo un hincha. ¿Qué sé yo? Pero diga que la culpa es de Tapia. De todo lo que nos está pasando cada vez que pierde, ¿no?
2: Tenemos infiltrado por todos lados acá.
9: Señores, háganse cargo.
2: Mirá la cara de gente que tienen los dos ahí en el control.
9: Claro.
2: Mirá.
9: Me olvidé del PIB.
2: el PIB.
9: Claro. Hay un montón de sinónimos. Utilice cualquiera de los otros. Sí. Por favor.
2: No puedo decir cara de ojete.
9: No se puede, no se puede.
2: ¿De culo?
9: Tampoco. Fíjate que hay más, fíjate.
2: Cara de canelones.
9: Me tengo que ir a las noticias justito, Max, ¿y algo más?
4: Hoy se completa la fecha. Juegan Aldosivi frente a Atlético Tucumán, sí. Barracas Central frente

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5: Milei viaja a Nueva York con una agenda centrada en Malvinas y Estados Unidos. El presidente participará de la Asamblea General de las Naciones Unidas, donde ratificará el reclamo argentino por las islas. También se reunirá con Marco Rubio y expondrá ante empresarios e inversores los lineamientos de su programa económico.

0: primavera, los árboles comenzaron a florecer, el sol calienta un poquito más y hoy es la ocasión perfecta para regalar flores. Los ramos arrancan en 10 mil pesos y llegan hasta los 300 mil. El clásico ramo de rosas importadas ronda los 100 mil pesos. Esto decía Raúl, dueño de Florece.
1: Y bueno, arranca de 10 mil pesos más o menos ahora.
0: ¿Hay para todos los bolsillos?
1: Claro, eso, o sea, de 10, 15, 20, 50, 100, hay elaborado hasta de 300 mil pesos acá. La rosa en este momento es importada, Nacional lo empezó. Empieza en unos días, recién se retrasó. Pero tenés que hablar de, según cómo se elabore el ramo, pero puede ir una docena de rosas de 80 hasta 150 mil pesos.
0: Desde Almagro, Yasmín Abraham, Mitre informa primero.
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0: Mercedes Sosa, la querida negra, para ponerla en este día de la primavera, sí señores, sí, con todos ustedes, AM540 FM 100.3, LU17.com. Felipe Santana, un ratito contigo, sí, actividad del Tejo, cómo está creciendo realmente, y no solamente vamos a difundir estos torneos que se llevan a cabo, sino a invitar a todos ustedes. El Tejo no tiene edades, así que no tiene límites, vayan, disfruten, súmense, que no solamente le va a hacer muy bien al corazón, a lo físico, a lo mental también, para conocer nuevos amigos. Es la oportunidad. Puerto Madryn sigue creciendo, Tejos. Hay dos lugares donde se puede jugar, en la zona oeste, allí en la plaza precisamente, y detrás, en este caso, a ver, el barrio de los ferroviarios. Bueno, ese detrás donde están los Álamos, frente a la Escuela Mutualista, ese es el sector donde van a poder disfrutar también de Tejo. Y muy pronto va a haber más canchas de Tejos abocadas a esta actividad. En instantes, querido amigo, ya lo vamos a recibir a usted. No, no, por supuesto, ¿cómo nos vamos a olvidar? Venga. Primero quiero actualizar la temperatura. No te olvides de mandar tu fotografía. Claro, te vas allí al patio, le sacas una foto con el celu y lo envías a la radio. Son los arbolitos que hemos entregado el 28 de julio y queremos ver de qué manera van creciendo, y la oportunidad es en este día, 21 de septiembre, día de la primavera. Sácale fotito, envíanos con tu nombre también, que es muy importante, en el 280-420-1927. ¿Bien? 8 grados, sensación térmica de 4, el viento sigue siendo muy fuerte. Sí, 54 kilómetros por hora llega del oeste, casi pendiente al sur, pero mayormente más volcado al oeste. Por eso la sensación térmica, ¿no? Ya hemos llegado a la máxima de hoy, lo dijo Dodero, 8 grados. Bueno, tenemos 8 grados, la térmica es el tema, solo 4 nada más, la mitad. Fin de semana. LU17.com con muchas novedades. Voy a pasar por Sergio, que ha tenido también una mañana de lunes, a pesar de la primavera, con mucho movimiento. Bueno, la ciudad tiene mucho movimiento. Cuando venía a la radio, siempre observo eso, el movimiento. Feriado, no feriado. Primavera, movimiento. Es increíble.
1: Sí, pero ha decrecido mucho. No hay clases. No están dando vuelta los padres,
0: claro,
1: con los niños.
0: Pero a pesar de eso, el tránsito y la labor indica un buen acompañamiento. Claro. Imagínate cuando hay clases, tenés razón.
1: Claro, sí.
0: Bueno, en el horario donde yo vengo, ya ingresaron al colegio. Ingresaron a las 8. Y después se retiran a la hora 13, a las 12 del mediodía, perdón. A las 13 ya vuelven a ingresar en el turno tarde. Y ahí se genera mayor movimiento. Pero sí, en definitiva, sí, en el horario en el cual yo venía, había mucho movimiento, mucho tránsito.
1: En el horario que yo venía,
0: negocios,
1: ni el gato.
0: Está todo oscuro.
1: 6:30 a.m.
0: ¿A qué hora está amaneciendo, señor?
1: Está más o menos 7:45. Está ya despuntando el sol.
0: Mirá qué bien. Tengo la data esa, ¿sabías vos, no?
1: Sí, mirá qué bien.
0: No debo estar
1: muy errado.
0: No, es totalmente. Vale la pena calcular, simplemente sin saberlo. Ajá. Amaneció en Puerto Madryn a las 7:09 a.m. Bien, ¿viste? Cerquita.
1: Claro, sí, claro. Sí.
0: Y así
1: yo cuando
0: vamos,
1: vengo, que está el cielo despejado, sí, ya se empiezan a ver esos naranjas, esos rosas intensos.
0: Alba. Qué lindo.
1: ¿El almanaque, decís vos?
0: El almanaque. El alba. Qué lindo. Me encantó.
1: Bueno, 7:07, mira vos.
0: Sí, señor. Bueno, a las 7:09 amaneció. Y después, bueno, la puesta al sol será a la hora 19:17.
1: Exactamente.
0: Es el momento donde Drácula sale a comprar.
1: Sí.
0: Yo... ¿A dónde va a salir? Al
1: los,
0: chino.
1: ¿Los cuervos salen a comprar? Los cuervos.
0: No, no, más tarde, más tarde, más tarde. Uy, hablando de eso, señoras y señores, hay más información. Javier Mercado, como siempre, como cada mañana, te escuchamos, Javi, adelante.
2: Gracias, Cristian. Ubicados aquí en Plaza San Martín, aquí se está por enarbolar la bandera de la paz. Yo me he olvidado que es el día, además, también del fotógrafo.
0: No sabía.
2: Sí, parece que todo es el 21 de septiembre, ¿no? ¿Viste? Fotógrafo, sanidad, escuela. Para tomarle un par de minutos, gentilmente nos atiende Carisa Bonazzi. ¿Cómo estás, Carisa, embajadora de La Paz? Buen día, ¿cómo te va?
3: ¿Qué tal? Buen día, ¿cómo andas? Buen día a toda la audiencia.
2: Bueno, un 21 más.
3: Un 21 más, un año más, pero renovando compromisos, como siempre, trabajando para la sociedad en todo lo que podemos de lo que es la promoción de una cultura de paz por la no violencia y sobre todo por la inclusión y la empatía, que es hoy lo que más se ve y lo que está faltando.
2: ¿Esa es la reflexión de hoy?
3: En parte sí, y estamos en un mes muy importante, porque además estamos en septiembre amarillo, que es el mes de la importancia de la salud mental y la prevención del suicidio, así que estamos realizando algunos talleres, algunas actividades, sobre todo enfocándonos en esto, porque vimos que fue un año bastante difícil en lo que fue la salud mental, sobre todo en los jóvenes.
2: Digo, la idea aquí es enarbolar la bandera.
3: En todos los años, el 21 de septiembre, izamos la bandera internacional de la paz como renovación de compromiso, de igualdad, de la no violencia, la inclusión, como te decía, la empatía y sobre todo la solidaridad con todos los marguenenses y con todo el mundo entero, con todos los ciudadanos. Pero bueno, estamos en un año más izando la bandera con el intendente de acá de la ciudad de Puerto Madryn y los diferentes funcionarios, integrantes también del Instituto Social de Psicología Social Argentino, que están trabajando muchísimo en todo lo que son a nivel de educación y de deportes y en diferentes instituciones, con lo que es la no violencia, el buen trato y también con la salud mental, como te decía anteriormente.
2: Te agradezco que tengas un buen día.
3: Igualmente para ustedes.
2: Bueno, Carisa Bonazzi, la embajadora de La Paz, Cristian, en esta reflexión que tiene que ver con este día, con este acto, esperando a los funcionarios que seguramente estarán por aquí en algunos minutos. Recién hubo a propósito un desayuno con mujeres vinculadas al deporte, estaba el intendente, estaba Diego González, con quien vamos a charlar un ratito, obviamente pues no queríamos interrumpir, cuestiones que tenían que ver seguramente con la mirada femenina, ¿no?, en cuanto a lo que pasa con el deporte. Y por otro lado, bueno, Don Oeste, que usted estaba anunciando, Don Viento Oeste, se está llevando al sur.
0: Excelente.
2: Empezó el viento fuerte a rondar. Ahora sí,
0: sí,
2: se va a llevar seguramente esta tormenta que anduvo dando vueltas durante, descargó ayer, un poquito hoy, pero ya se siente el viento muy, muy fuerte. Aunque dice que iba a ser muchísimo más fuerte en la tarde, ya entró Don Viento Oeste, así que hace frío y con mucho viento.
0: Sí, señor. Y ahora le voy a comentar la velocidad del viento. 54...
2: 284 kilómetros en este momento.
0: 54 kilómetros por hora es mucho, Javi, es mucho.
2: Es un montón. Sí, sí, sí. Y dicen que el pico fuerte va a ser a las 6 de la tarde, ¿no?
0: Apa, no lo sabía. No lo
2: sí,
0: sabía.
2: De 6 de la tarde a 12 de la noche es lo que mayormente piden, que tengan mucha precaución. Pero bueno,
0: sí.
2: Hace tiempo creo que no teníamos un viento tan fuerte. Muy frío, Cristian.
0: Sí.
2: Estuvo nevando, incluso dicen en Comodoro, en algunos otros lugares. Así que se siente mucho el frío, ¿no? Parece una primavera tan agradable, ¿no? Pero a ver, le voy a preguntar a una vecina al azar. ¿Cómo anda, querida?
0: En vivo.
2: Hace frío, hay viento, llueve.
4: Como todos los 21 de septiembre.
2: Horrible.
4: Suele suceder. En realidad me decían que el equinoccio del cambio de estación es mañana.
2: Mañana.
4: Es el 22. Pero bueno, yo no recuerdo un 21 de septiembre que esté lindo. Siempre hay viento, llueve, hace frío. La Pachamama se resiste.
2: Bueno, digo, ¿semana que tiene qué?
4: Semana que tiene esta celebración del Día de la Paz. Quiero aprovechar para mandar un saludo a todos los fotógrafos, que también es el Día del Fotógrafo, a toda la gente de la sanidad que trabaja relacionada a la sanidad, la salud, también
2: los
4: es el Día del Estudiante. También muchos días el 21 de septiembre, un mes para empezar con todo, cumpleaños de Facundo Mures, también, con todo, venimos con todo. Esta semana tenemos también un congreso muy importante en la ciudad, el Congreso de Inmobiliaria, la Federación de Inmobiliarias de la República Argentina, empieza el jueves a las 9 de la mañana en Hotel Rajentray, que vienen colegios de inmobiliarias de todo el país. Así que tenemos el Madryn Canto, también, que empieza esta semana y va a estar todo el fin de semana con... Más allá de los talleres y todo lo que nos tiene acostumbrados, todos los días, jueves, viernes, sábado y domingo, 21 horas conciertos, va a ser en la Universidad del Chubut, así que todos los que aman la actividad coral se pueden acercar. Tenemos un poquito de todo.
2: Te agradezco.
4: Gracias a ustedes.
2: ¿Te regalaron flores hoy?
4: No me regalaron flores.
2: ¿Su compañero de trabajo tan educado?
4: No, sigo esperando las flores amarillas de Floricienta, que nunca me han llegado.
2: Muchas gracias. Sí, bueno, la vecina Lazare, digo, muchas actividades, Cristian, es lo de la Cámara Inmobiliaria que empieza el jueves y diferentes actividades. Bueno, dicen que la primavera empieza mañana. Hoy, bien otoñal la tarde. La mañana,
0: sí,
2: perdón.
0: Exactamente. Bueno,
2: no,
0: bueno, bueno.
2: El frío, ¿qué?
0: Claro, se siente mucho. Te digo más, en tu celular se siente el viento, exacto.
2: No, pero además mataron a Bandera Spy, creo que ya está dentro del auto Santanella.
0: Qué debut de la bandera, señor. Claro.
2: Ahí la fueron a buscar, la fueron.
0: Gracias, Javier.
2: Hasta luego, hasta luego.
0: Javier Mercado en todos lados.
1: Mirá. Sí. José Lazarte. Sí, sí.
0: Oh, perdón.
1: Beto Muñoz.
0: Sí, el día del fotógrafo.
1: El ruso.
0: Sí.
1: El ruso, José Fuente Alba.
0: Así es.
1: Maxi Jonas. Ya no está entre nosotros, está en el cielo. Nito Tier.
0: Bien.
1: Algunos que me voy acordando de...
0: Mario
1: de
0: Acosta.
1: Marito Acosta, Marito Acosta, al ojo que todo lo ve.
0: Sí, sí.
1: También, algunos que más o menos...
0: Sí, que nos ayude la audiencia.
1: En su momento, Negupa.
0: Negupa, Néstor, claro, Zarzú. Claro, sí, señor.
1: También
0: Roque
1: Tito,
0: Cispeña,
1: su hijo, y, sí, y el otro hijo que no me sale, el Tavo.
0: Bien.
1: También.
0: Sí, gran labor.
1: Sí, sí.
0: ¿Cuántas imágenes capturadas?
1: Uf.
0: Mira vos. Hay una fotografía en la Argentina, es el día del fotógrafo, ¿sabías,
1: don,
0: no?
1: Es un don que claro tienen, que jamás, yo por ejemplo, mirá que he estado, sí, 11 años en la gráfica y todo, jamás aprendí a sacar una buena foto como sacan ellos.
0: Claro.
1: Tienen un ojo entrenado, no sé.
0: Sí, muy, es muy común que con las viejas cámaras de foto que nos poníamos, la mirábamos con un ojito. Ajá. No como el celu que lo ponemos donde queremos y claro, vemos la pantalla. Antes tenía que poner el ojito ahí,
1: la pola,
0: y capturar el plano.
1: Sí.
0: Y muchas veces las fotografías se sacaban de la altura de la persona.
1: Claro.
0: Parada.
1: Ajá.
0: De manera recta. Y los fotógrafos, te das cuenta que tienen poses, se agachan, apoyan una rodilla, se ponen arriba de un nicho de gas, no sé, nunca puedo. ¿Qué hace? Y saca el ángulo perfecto para que luego se destaque en los periódicos y demás.
1: Vos que sos de las fotografías antiguas.
0: Después la otra, que tenés que sacar varias fotos porque capaz que decís, inauguración, está el gobernador y el intendente, te salen los dos con los ojos cerrados, ¿qué hacemos?
1: Y no, siempre tiran, ellos
0: entonces,
1: tiran en ráfaga.
0: Ráfaga, ta, ta, ta, ta, ta.
1: Sí.
0: Bien. Bien.
1: Tal cual. ¿A vos que te gustan las fotos antiguas?
0: Sí, sí, sí.
1: ¿Vos te acordás cómo se sacaban las fotos en el 1900, 1900 y pico?
0: Mil no es, mucho antes.
1: Yo tengo una foto.
0: Mucho antes.
1: De mi bisabuelo,
0: sí,
1: mi bisabuelo Manuel, él sentado,
0: sí,
1: y mi bisabuela parada.
0: Ah, claro. Sí, sí, se
1: así
0: sugería.
1: Se sacaban antes.
0: Los fotógrafos sugerían, ajá, poses.
1: Claro.
0: Por eso hay muchas muy parecidas, más que nada aquellas antiguas, entre
1: claro
0: fines de 1800 y sí, comienzo del 900.
1: Sí, comienzo del 900, sí.
0: Me encanta ver las fotografías es antiguas. Y una
1: estoy
0: de
1: pensando,
0: las...
1: porque mi viejo más nació en, sí, 1935, así claro que mi bisabuelo tiene que haber sido 1900, vamos a ver la foto.
0: En cabeza también una fotografía, testigo del pasado, dice la vista urbana de Buenos Aires de 1852.
1: Uh-huh.
0: Se sacó la foto en esa fecha, en ese año, 1852. La foto retrata el cabildo, ¿sí? Uh-huh. Y la Plaza de Mayo. En este caso...
1: La pirámide de Mayo
0: está allí
1: como
0: primer plano. Luego atrás está el cabildo. Y ¿cómo puede ser si no estaba así? Pasa que en la pirámide de Mayo después se corrió hacia la mitad de la plaza.
1: Claro.
0: Y esta fotografía es real y fue tomada en Buenos Aires en 1852, fotografía. Esto lo van a poder conseguir y observar en las redes del Museo Histórico Nacional. Se ve la fotografía. Fue la primera fotografía de Buenos Aires.
1: Qué
0: y
1: bárbaro,
0: después,
1: ¿eh?
0: Por supuesto, fotografías que también reflejan la familia de ese entonces, donde muchos pudieron, en este caso, retratarse. Aquí el título es Madre y Niño Federal, a Madre e Hijo. allí están con esa pose, esos niños que ya posaban, mirá esos peinados.
1: Y la ropa.
0: Sí, señor, muy bien, con esos trajecitos. Y después, bueno, señoras, Mariquita Sánchez de Thompson, es una de los, uno de los retratos.
1: ¿Te dirían, Mari?
0: No era barato hacerse una fotografía en ese año, imagínese.
1: No.
0: Imagínese. Y esta es una fotografía, no es una pintura. Esto quiero destacar. Y mientras más antiguas, esta foto es de 1843 a Mariquita Sánchez de Thompson. La vimos ilustrada muchísimas veces, pero verla así en fotografía es otra cosa. Nuestro querido almirante Guillermo Brown, hombre que vive en Casa Amarilla, que allí cerquita del Estadio de Boca, la casa aún perdura y es museo. Almirante Brown junto a su esposa Elizabeth City. Es una fotografía muy común verla hoy en día en muchas redes y portales. Y así se vestían. Esto es real. Esta fotografía ha sido tomada en el... Sí, a fines de... Casi en el 1900. A fines del... Sí,
1: ya que,
0: del siglo XIX.
1: Ya que sí, la nombraste.
0: Tonta.
1: Mariquita Sánchez.
0: Sí.
1: Después se casó con Thompson.
0: Bien.
1: Siendo Mariquita Sánchez de Thompson.
0: Claro.
1: ¿Su verdadero nombre?
0: Mariquita Sánchez de Thompson. Contá.
1: María Josefa Petrona de Todos los Santos Sánchez de Velasco y Trillo.
0: ¡Ay, qué corto!
1: Mariquita Sánchez.
0: No alcanza en el reglón, señor.
1: Mirá vos.
0: Claro.
1: Mariquita Josefa, patrona de Todos los Santos Sánchez de Velasco y Trillo.
0: Hay una fotografía acá, ¿no? La cantidad de fotos que tenemos. Yo voy a pasar el link, si me lo piden, a aquellos que dicen, Cristian, vos estás mirando la foto, la estás describiendo, pero yo quiero verlas.
1: Te aclaro que estás viendo un link que
0: sí,
1: es pago, ¿eh?
0: Exactamente.
1: Clarín es pago.
0: Se los quiero dar al link para que los abren en su teléfono, en sus dispositivos.
1: No, el tema es que...
0: ¿Qué? No, si yo no lo pago.
1: Ajá.
0: Lo estamos viendo acá, es gratis.
1: Ah, bueno. Ah, claro, debe ser alguna edición vieja.
0: Claro, no, es la actual, porque está hablando del Día del Fotógrafo de la Argentina. Seguramente cuando te ves, si que sos muy habitué, ahí te cobra.
1: Te da cierta cantidad de vistas,
0: sí,
1: al mes.
0: Ah,
1: y cuando llegás a ese límite, creo que son 10.
0: Claro, te aparece, si usted quiere seguir mirando el portal, tiene que pagar.
1: Sí.
0: Bueno, pero mayormente nadie hace eso. Yo no pienso pagar absolutamente nada. Pero mira vos, Domingo Faustino Sarmiento, sí, joven, él junto a su hijo. Mira vos qué estampa, joven, flaquito Sarmiento de bigote.
1: Mira.
0: Estas son fotografías. Acá no estamos hablando de pinturas. Así que hay una reunión muy importante aquí en 1848, también fotografía. ¿Cuántas galeras y qué elegancia en esta reunión, señor?
1: ¡Fua!
0: Mirá qué bien. Lindas galeras. Después, bueno, una casa comercial, en este caso. Y Sarmiento vestido ya de obviamente del ejército. Uy, la cantidad. Uniforme del coronel Domingo Faustino Sarmiento en ese momento en Chile. Esa foto fue de Chile, 1852. ¡Upa! La ribera del Río de la Plata, 1852 también. ¡Qué fotografías! Que realmente las ves y no lo puedes creer. Le haces zoom, lo que vos quieras. Hasta Urquiza anda por acá, muy bien vestido. Recordamos, no hablamos de pinturas, sino de fotografías antiguas. Se la puede ver por los retratos. Y estas son fotos del Museo Nacional, que también la pueden observar. Así que bueno, los invito. Si me piden el link, se los voy a brindar. No hay ningún tipo de problema. Allí también está el cacique Casimiro Biguá. También, esta es una foto...
1: ¿Es el nuestro?
0: Claro, esta es una foto real y también forma parte del Museo Histórico Nacional, con las consecuencias que tuvo también esa fotografía con, en este caso, con los indígenas, porque realmente, bueno, hay una puja que todos conocemos. Uy, la cantidad. No, me voy a cansar. Esto lo voy a tener que ver en mi casa tranquilito. La cantidad que hay, la recomiendo. Si me lo piden, le doy el link. ¿Listo? En el 284-20-1927. Quiero agradecer la primera foto del arbolito que se llevaron de la radio y no saben lo hermoso que está ese árbol, ya con flores, azucena. Te mando un beso grandote. Mira cómo está, Sergio, esto es para vos. Está en maceta todavía. Estos brotes que tiene primaverales, ya tienen bueno, ya floreció. Y está muy bien cuidado y pide altura.
1: ¿De qué barrio? ¿Qué barrio?
0: No tengo el barrio, no tengo el barrio. Azucena solamente, pero seguramente nos va a brindar el barrio. Me falta el barrio, Azucena. Por favor, sí. Nos falta ese dato nada más. Gracias, Azucena. Te queremos. Gracias por sumarnos la fotografía. Y está escribiendo Azucena. ¿Viste cuando dice escribiendo?
1: Acá tenemos
0: escribiendo,
1: más.
0: Escribiendo, escribiendo, escribiendo. Queremos saber cómo están los arbolitos entregados. El barrio San Miguel. Barrio San Miguel. Gracias, Azucena, querida.
1: Acá tengo más, ¿eh?
0: Sí, compártalo con nosotros, por
1: Urami,
0: favor.
1: Urami, la señora del Vasco Maisterrena.
0: Bien.
1: En el Doradillo. Sí,
0: Doradillo.
1: Trasplantado. Dice.
0: Mandó foto entonces.
1: Sí, mandó foto, muy bien.
0: Muy bien, vamos todavía. Quiero saber, a ver cómo es la fotografía. Ustedes la van a poder ver recién en las redes sociales de la radio y en las páginas también, ¿bien? Me piden el link, pasame el link, quiero ver las fotos antiguas, quiero ver. Este es el tono que le pongo a los textos porque como no los graban audio, yo le invento el tono que siempre es el mismo en realidad, ¿no? Bueno, mándame el audio, Roland, mándame. No, no, mándame el link. Ah, bueno, bueno, bueno. ¿Audio de qué? Ahí está, enviado. Se van a entretener y mucho con eso. Y le van a dar un valor a esas imágenes enormes. Uy, cuatro fotos entonces.
1: Ya la reenvié.
0: Quiero. ¿Tiene el barrio, me dijo?
1: Sí, el Doradillo.
0: Doradillo, perfecto, perfecto. Bueno, no toco nada entonces. Uno no de los toque. Dos se va a tener que hacer cargo, porque después no voy a mandar ninguno pensando que lo enviaste.
1: Y yo me hago cargo si me hacen cargo igual.
0: Hasta la hora 3 entonces. Listo. Me hago a un costado. Bueno, saludos. Sí, ya me voy con el merendero. Tengo tantas cosas, pero tengo aquí la información. Usted, porque llegaron. Sí.
1: No se olvide los deberes.
0: Hoy es lunes de automovilismo, sí. Sí, señor. ¿Cómo no? Pero será un agrado. Olvídate. Dinadeineumáticos.com.ar, a la vuelta, Felipe Santana. ¿Qué hace, Felipe? ¿Cómo anda esa salamandra? Contame después. Después, sí. 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
6: Lo reiteramos, el Vaticano anunció el cronograma del Papa en Argentina. León llega al aeroparque proveniente de Montevideo el domingo 8 a las 16:30. El lunes a las 9 visitará el Cotolengo Don Orione en Claypole. A las 11:30 será la misa en el Monumento de los Españoles. El martes 10, Robert Prevost irá a Córdoba para la misa de las 10 en la explanada de la Escuela de Aviación Militar. Por la tarde regresará a Buenos Aires para la vigilia con los jóvenes en el Monumento de los Españoles a las 20. El miércoles a las 8 de la mañana visitará la cárcel de Devoto y a las 10 encabezará la misa en Luján. A las 13 se despedirá de Buenos Aires para dirigirse a Perú.

0: dimisión a funcionaria cercana a Karina Milei. El gobierno aceptó la dimisión de María Belén Agudíez, subsecretaria de Planificación General de la Secretaría General de la Presidencia. La salida se produce después de la reorganización de la Quinta de Olivos, cuyo control integral de seguridad quedó en manos de la Casa Militar. Tamilta.
1: Legrand evoluciona favorablemente de su cuadro de neumopatía por el que fue internada nuevamente en el sanatorio Mater Dei el viernes. Sus allegados le dijeron a Radio Mitre que está mucho mejor. De hecho, a la diva la pasaron a una habitación común y ya recibe visitas, por ahora de la familia. Antes del mediodía, el sanatorio Mater Dei dará un nuevo parte médico. Desde Palermo, Mercedes Ninzi, Mitre informa primero.
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0: viento que sigue siendo y es nuestro, es bien patagónico. Lo actualizo, 53 kilómetros por hora, viento muy fuerte que llega del oeste, casi volcándose al sur, pero está mayormente desde el oeste. Bien, bueno, y por otra parte, temperatura actualizada, la máxima de 8, lo dijo el señor Dodero, continuó con 8, pero bajó la sensación térmica. Estábamos en 4, ahora 3. Cada vez que el viento toma velocidad, la sensación baja. 3 de sensación térmica en Puerto Madryn. En instantes me voy con Zona de Folclore y el recomendado de Enzo Morales. Pero
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0: está tan cargado el 21 de septiembre que no lo podemos creer. Cuando dijimos, bueno, es el día de la primavera, es el día, y dijimos, bueno, hasta acá llegó. No. Hay un oyente que nos indica realmente que tenemos también que sumarle a este 21 de septiembre, día de la primavera, ¿a quién, querido amigo Ramón?
2: Buen día, Cristian.
0: Sí, buen día.
2: 21 de septiembre, el día del gasista, también te aviso, Porque en qué casa no hay gas.
0: Exactamente. Sí, señor. Feliz día del gasista matriculado. Feliz día. Tenemos varios conocidos. Muy bien. Un abrazo para Jesús Ferreira. También Marco Soto. Usted tiene también el suyo.
3: Miguel Montenegro.
0: Sí. ¿Quién más? ¿Conocen a otro más? ¿Qué pasa que no nos están nombrando? 284-20-19-27. Felicitaciones a los gasistas. Trabajo fundamental y tan importante, ¿no?
3: Sí, qué bien. Especialmente cuando andas con gasistas.
0: Exacto. No, pero eso no tiene nada que ver.
3: No, señor.
0: No tiene nada que ver.
3: ¿Cómo era? Factor AG.
0: Sí. Día del gasista matriculado. Ya aparecen todos. Están apareciendo de oro. Sí, sí. Bueno, en instantes de información, hay más datos por aquí para compartir.
3: Alias Factora G.
0: Sí, Factora G. ¿Por qué Factora G?
3: Sí, porque, ¿viste cuando los chicos andan medio pedorrones?
0: Sí.
3: Bueno, el Factora G es que los ayuda a aliviar y...
0: Ah, transitar.
3: Claro.
0: Bien.
3: Lárguelo.
0: Hablando de la falta de tránsito. Mira qué bien.
3: No hacía falta que lo largue. ¿Por
0: qué
3: será?
0: ¡Qué bárbaro! Acá nos envían, uy, mira que hay papeles tirados por todos lados, no sé dónde es esto. Nos indica, y si habrán levantado de manera apurada, dice el basurero, levanta la basura y tira todo, buen día, y es su casa.
3: Ah, sí.
0: Su casa ahí con, pero la bolsa capaz de estar muy mal cerrada.
3: Claro.
0: Pero y no tiene que andar
3: ahí. No te olvides que a veces los pichichos también hacen los
0: Los perros te destruyen la basura.
3: Sí, también.
0: Y a veces sí te encontrás con ese panorama, es verdad. Pero no es generalizado, es lo que pasó acá nada más.
3: Sí.
0: Bueno, para la próxima.
3: Como eres un hecho aislado.
0: Claro, por ejemplo. Lo tengo al señor Santana y lo tengo también a el recomendado. Voy a ir por partes. Después ya automovilismo.
3: Sí.
0: ¿Hay título de eso?
3: ¿Hay título?
0: Por ejemplo.
3: Abandonó el líder del campeonato, clase 3.
0: ¿Cómo? ¿Abandonó?
3: Abandonó.
0: ¿Quién más?
3: Hay que madrugar el fin de semana.
0: No.
3: Hay que madrugar
0: por
3: el
0: la
3: fin de
0: F1.
3: Sí, señor. Y no el domingo.
0: Y no el domingo. Muy bien.
3: El domingo pueden dormir.
0: Eso quiero saber también. Así que bueno, viene cargadito.
3: Sí, como siempre.
0: Ahora me gustó. Exactamente. Zona de Folclore en la 17. Ha llegado el recomendado de Enzo Morales, quien presenta, muchacho.
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0: Lucas Cáceres, haciendo esta chacarera llamada Primavera.

0: Zona de Folclore, Enzo Morales y su recomendado. Escuchábamos a Lucas Cáceres con esta chacarera llamada Primavera. Enzo, muchísimas gracias. 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
0: Ya en mediodía, antes de ir a Buenos Aires, nos vamos a la calle. Javi, te estamos escuchando, adelante.
22: Hermosa primavera para engriparse hoy, ¿no?
0: Sí, oh, raro.
22: Sale el sol, hace frío. Pero bueno, algunas cuestiones, Cristian. El miércoles, ahí me escribe la gente del barrio Solana, atención a aquellos que viven por allí, comienzan las obras del ingreso.
0: Muy bien, atento y precaución.
22: Hacia el barrio, porque puede haber alguna modificación en el ingreso, ¿sí? Viste que uno viene pisteando como un campeón.
0: Claro.
22: Aflojen de la pata y doblen despacito porque van a encontrar máquinas, obreros, diferentes cuestiones de una obra que es muy necesaria, sobre todo para el ingreso del barrio. Sé que, bueno, ya comenzaron las máquinas municipales a trabajar. Todo el mundo quiere que le limpien la calle ya.
0: Van a tener que tener paciencia, Javi. Sí,
22: y hay que tener

0: Puede ser.
1: Está enterrado, sí, joven.
0: No pasa nada, se va a levantar.
1: Qué bueno. Sí, algún día. Qué pero bueno, es lo que básicamente, acordando, el miércoles recordá, avisar a los vecinos que van a empezar las obras, ¿sí?
0: Muy bien, parece ser.
1: Entiendo que mañana ya va a empezar a haber maquinaria, diferentes cuestiones, la obra de ingreso, así que tengan en cuenta cuando tengan que ingresar al barrio. Y por otro lado, confirmado el jueves ya una sesión más de Consejo Deliberante, que por ahora viene tranquila.
0: Exacto. En este caso, Chile, Necochea, los semáforos del barrio Pujol, ahí hay una obra. Y la lluvia retrasa las obras, así que vamos a tener
1: más paciencia. Sí, complica, Cristian. Complica mucho, claro. Sobre todo las calles adoquinadas. Igual es que tuvo la calle adoquinada, estaba afuera tomando mate, me miraba a mí y decía, ¡ja, ja, ja!
0: Es práctico, es verdad.
1: Yo parecía Radonich, tenía barro hasta en las orejas, más o menos, ¿no?
0: Claro,
1: imagínate lo que tienen las cuadras con asfalto, están zafaron en este sentido.
0: Sí.
1: Bueno, obras que se demoren y que hoy, vuelvo a insistir, sé que hay mucho pedido, hay mucha demanda para que te reparen la calle, pero eso va a ir haciendo la ciudad por tramos, obviamente siempre por donde va el colectivo, que puede llegar a tener algún recorrido distinto, producto de las calles, y ya comienza la reparación integral de la ciudad.
0: ¿Sabes? Cuando veo que funcionan y son importantes para el día a día nuestro, en el día de ayer, lloviendo, me retiro de la radio, donde mayormente más llovía de manera copiosa, subo por la Estibariz. ¿Viste? Sí. Sigo por este barrio, cruzo Juan B. Justo y corría el agua como un río, pero para hacer asfalto, vos te das cuenta que eso no va a sufrir ni siquiera ninguna grieta, cosa que antes cuando llovía, sin asfalto, la Estibariz nos dejaba sin opciones, o directamente subíamos por Gales o España. Así que la verdad que ahora se disfruta eso.
1: Y sí, por lo menos no te embarras tanto, ¿no? Sí, el agua, sabés que de alguna manera cuando es mucha tiene que drenar. Le lleva tiempo el drenaje porque cae agua y enseguida la gente, pero mira, se está inundando. Pero bueno, de a poco se va mejorando. Sí, no pasa esto con los que tenemos calle de tierra, ¿no?
0: Claro, se nota mucho.
1: Yo en vez de un Uber pedí una canoa hoy, que me saqué. Una lancha. Malevo, ¿tenés alguna lancha? Le digo, sacame de acá del barrio.
0: No des ideas.
1: No, la colina, te digo, le digo el bistró de mar y me pongo un boliche en la esquina. Sí, tengo un golfo en la puerta.
0: Sí, señor, claro, y quedan unas grietas importantes que pongan aquí.
1: Y no sé si no había dos ballenas, me dicen los
0: Hay competencia con el Doradil. ¡Va!
1: Avistaje en la tarde, vamos con el móvil.
0: Muy bien. Bueno, ¿algo más, Javi?
1: Nada, y abríguese, ya no sé qué decirle, porque ahora se puso frío de vuelta.
0: Qué bárbaro. Yo miro el estado, en este caso, la temperatura actualizada, no se mueve de 8 y queda con 3 de sensación térmica, perfecto viento, que ahora tiene 55 kilómetros por hora.
1: No, va a ser, cuidado con eso, sí, porque se esperan ráfagas muy fuertes después de las 5 de la tarde.
0: Atención, balcones, macetas, tengan cuidado, obras en construcción, que dejan las chapas.
1: Atención a ropa, ¿viste?
0: Presten atención.
1: No, peluquines.
0: No, señor, peluquines. Acá, Sergio, por favor.
1: Bueno. Y a la ropa, ¿viste? Claro. Que hay gente que lava, cuelga, después tiene una feria americana en tu barrio. ¿Sí?
0: Tal cual,
1: ¿pantalones de quién son?
0: Este calzoncillo largo no es mío. Pero lo veis. Che, está bueno, ¿eh?
1: ¿Y cómo te diste cuenta? Porque no tiene agujero.
0: ¡Claro! ¡Qué bárbaro! Viene sin arfil, sin ventilación, sin ventilación. Javier Mercado, en todos lados. No prometa, pues me voy a las noticias, pero es verdad que viene la información deportiva del deporte motor, precisamente, Sergio.
2: Sí,
0: por
2: prometo.
0: Favor, porque tengo ahí a Juan Carlos Yunta, que no sé cómo debe estar en el día de hoy. ¿Está contento? ¿Está enojado?
2: No ganó ningún Chevrolet.
0: Perfecto. Está Tomás Vivero probando motores, viste que se prueba antes de la competencia, está probando las cortinas.
2: Ah, sí. Ganó un Chevrolet.
0: ¿Ganó un Chevrolet?
2: Bien. Clase 2, sí.
0: Está probando motores, Tomás.
3: Sí, anda bárbaro. Muy bien.
0: ¿Qué va? ¿Cómo prueba el señor? A ver. Sí. Está probando. Tenemos todo. Todo está a la perfección. Solo falta que llegue el espacio de los fierros en la 17. Tengo una pregunta simple nada más. ¿Qué pinta al mediodía?
4: Píntame. Le dije yo al pintor.
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2: La visita del Papa al Cotolengo Don Orione marca la postura de la Iglesia con respecto a los discapacitados en medio de la polémica por los recortes del gobierno en el presupuesto 2027.
3: Con la visita del Papa León XIV a la Argentina entre el 8 y el 11 de noviembre, la Iglesia espera un mayor acompañamiento del gobierno con el tema discapacidad y están abiertos al diálogo. Así lo confirmó Marcelo Colombo, presidente de la Conferencia Episcopal.
4: Sí, puedo decir que me parece muy importante que ese tema siempre esté sobre la mesa y que podamos como argentinos ser solidarios y cercanos a una realidad que nos aflige. Todos en nuestras familias tenemos alguien que padece alguna forma de discapacidad permanente y entonces que como sociedad podamos ir al encuentro de esa realidad y ser solidarios, como le digo. Creo que en ese sentido la visita al Cotolengo pone un signo de la presencia de la Iglesia en ese mundo. El Papa va como pastor. Siempre estamos disponibles nosotros a un mayor diálogo, creemos que es posible, que es necesario, que es factible y seguramente esta visita va a abrirnos a las mejores posibilidades para todos.
3: Desde Casa de Gobierno, Mauro Rosales, Mitre informa primero.
2: Adorni presentó ante la justicia su descargo sobre el patrimonio.
5: Después de 6 meses, Adorni explicó cómo hizo para multiplicar su riqueza. En un escrito, insistió en que la inversión en cripto fue su primer golpe de suerte. Luego una herencia de $70,000 y la generosidad de quienes le prestaron dinero como las jubiladas. En cuanto a los empleados de Casa Rosada que le facilitaron la tarjeta para realizar compras, dijo que no hubo intención de ocultamiento patrimonial. Además, cuestionó los $240,000 que el constructor Matías Tabar declaró que había gastado en la remodelación de Indio Cuá. Adorni dijo que no se enriqueció ilícitamente, sino que evadió impuestos. Y para ello, y acá está la clave, pidió que la causa vaya de Comodoro Py a la justicia penal económica para evitar ser llamado a indagatoria por el juez Ariel Dijo. Desde Comodoro Py, Mercedes Ninzi, Mitre informa primero.
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11: 14 minutos ya de las 12 del mediodía. ¡Qué bien! A esta hora del mediodía y los lunes se sabe. Claro, no queda un perro en el barrio. Porque como acelera Sergio. Claro, salen todos disparados. Vení, ¿dónde va Toby? Vení para acá que todavía no arrancó. Es el momento, está llegando Sergio Busto, acelerando, sin importar el aumento de la nafta. No, sí, sí, le importa, como a mí también. Ahora, Sergio. Permiso, señores, feliz día de la primavera. Hay un ramo de flores que le estamos entregando, agradeciendo al vivero de la vuelta. Y, ¿cómo? ¿No la pagamos todavía? ¿Pero cómo nos pagaron el por favor? Bueno, de todas maneras, bienvenido el automovilismo a La 17. ¿Cómo le va, Sergio? ¿Todo bien? ¿Todo fantástico?
12: Estoy enojado con el Toby.
3: Y se le cruza el toy.
11: No, no es solamente...
3: ¿Qué pasó?
11: No, uy, me mea
3: qué
11: las cubiertas
3: costumbre
11: y
3: que
11: se me
3: tiene
11: resecan.
3: De levantar la pata.
11: Claro.
3: No te la puedo creer.
11: Yo vengo con toda el caucho bien brillosito y este viene.
3: Totalmente.
11: Y me mea.
3: ¿Por qué tienen esa...? En mi casa meto el coche y sale el perro. ¡Pim! Directamente a la rueda trasera.
11: La
3: tiene alquilada esa rueda trasera. Exactamente. Una vez le llevo un gomero, le digo, oh, nada. Y lo primero que me dice, ¿tenés perro, no? Sí, le digo, y llena de vergüenza. Y digo, bueno, perdón. Porque el gomero la tenía que agarrar.
11: Y claro.
3: Y me dice, mirá, claro, eso es un desastre. Discúlpeme.
11: Sí, fíjate que la agarran de la llanta directamente.
3: Sí, sí.
11: No tocan el caucho.
3: Claro.
11: Y directamente la meten al coso de agua, ¿viste? Ese donde ven a ver si está pinchado o no está pinchado.
3: Y ahí le queda el ADN del mío, el claro, perro mío.
11: Sí,
3: vas a saber
11: claro
3: cuántos perros en esa misma agua.
11: Oh, ya que hacer un análisis,
3: ¿viste?
11: Ahí.
3: Oh. Pero es inevitable que los pichichos van para la goma. No
11: sí,
3: sé por qué.
11: Sí.
3: No
11: ¿por
3: entiendo
11: qué la trasera izquierda?
3: ¿Tienen alguna explicación todo eso? Debe tener.
11: Debe tener, supongo. Y ellos deben saber. Siempre hay alguno
3: será
11: que sabe.
3: Será por recorrido de cada terreno
11: capaz
3: que queda vinculado a la cubierta.
11: Capaz.
3: Debe ser.
11: O marcan el territorio.
3: O ya viene orinada por otros pichichos en otros barrios donde estuvo estacionado el auto.
11: Claro, y tiene que marcar territorio.
3: Ah, ¿por qué él marca un territorio?
11: ¿Tu señora realidad hace lo mismo con vos?
3: Sí, sí. Y me tira a tierra...
11: Ah,
3: dice con las patas traseras que el perro
11: sí
3: hace pis y tira escarba con las dos piernas traseras,
11: sí,
3: tapando o tirándole tierra en este caso a donde está húmedo,
11: sí,
3: que es el árbol o un palo de luz.
11: ¿Y eso se convoca línea también?
3: También, sí, sí. Por ahí se le escapa la pantufla, con pantufla y toda viene la tierra. Era tierra nomás. Qué bárbaro. Pero sí, sí, van y mean ahí en la vereda los perros.
11: Qué
3: a un
11: bar
3: punto estratégico. No puedo creer.
11: Qué barro.
3: Yo tenía otro que orinaba al perro directamente. Un perro que orinaba a los otros perros. Lo orinaba.
11: Ah, no, no.
3: Le hacía chup. A la cabeza, a la pata trasera, según cómo se encontraba la pose del perro.
11: Ah, mira.
3: Del vecino.
11: ¿Y levantando la patita?
3: Yo digo, pero ¿cómo le vas a orinar al perro? Bah, no
11: ¿qué,
3: sé.
11: ¿Qué puntería?
3: Mirá que es un motivo de pelea ya.
11: Y sí, porque hay que...
3: En el barrio
11: ahí
3: de
11: abajo,
3: ¿qué haces?
11: Levantar la patita lo
3: hace
11: suficiente
3: pim,
11: para...
3: Y un chorro de soda nomás, ¿eh? No es que copioso. Se cree zorrino. Voy a tener que hablar con Víctor Frato.
11: Capaz.
3: Tenía un perro que se cree zorrino. No entiendo. Yo, ojalá que no a una visita en casa cuando lo acaricie no le haga lo mismo, digo.
11: ¿Y un psicólogo canino?
3: De eso, no de ideas. No de ideas. Se nos escapa otro negocio. Tráemelo una sesión.
11: Psicólogo para perros.
3: Y le decimos, date una vuelta, ya está listo tu perro, ya está. Y no le dimos ni bola, lo dejamos ahí nomás.
11: Claro, y tenés que pedir turno.
3: ¿Qué problemas tiene tu perro, eh?
11: Claro. Tres,
3: dos sesiones más necesito.
11: Claro,
3: y a la cuarta por ahí ya tengo la solución.
11: Y no atendemos por obras sociales.
3: Qué lindo.
11: Porque no te lo cubre la obra social.
3: ¿Puedo mirar cómo trabaja? No, tenés que irte,
11: no,
3: retirate. Esto no se puede hacer de esa manera.
11: Es algo privado.
3: Psicólogo de perro, me encantó. No, hay que poner esas cosas. Aprovechando el sentimiento que tiene el mascotero. Voy al supermercado, a la casa de mascotas a comprar alimentos comúnmente, ¿no?
11: Claro.
3: Tenés de todo.
11: Ajá.
3: Yo no puedo creer. Desde el shampoo
11: sí
3: hasta el perfume.
11: Sí. Cepillo.
3: También tenés un para el aliento del perro.
11: Sí.
3: Yo le digo, ¿lo compro o no compro? ¿Y si no se le va? ¿Y si es bueno? Yo lo pruebo para mí. ¡No!
11: No,
3: digo,
11: no.
3: Bueno, pero no, hay de todo, qué sé yo. Camitas de perro que antes no había. Por ejemplo, ¿no?
11: Oh,
3: qué va. Está mejor que la mía, la cama de perro.
11: Lo que hacen para sacarme plata, por Dios.
3: Sí,
11: lo que hacen para sacarme plata.
3: Sí. Bueno, pero de todas maneras, lo bueno que... Nosotros podemos gastar la plata en una entrada a un autódromo, cosa que eso no nos da ni cosquilla, al contrario, mucha pasión para poder observar. ¿Qué pasó el fin de semana? ¿Estuviste a dos o una pantalla?
11: Una pantalla.
3: Bien, tranquilo.
11: Una pantalla.
3: Tranquilo.
11: Sí.
3: Perfecto.
11: Tenía poco para planchar, así que...
3: Y llegaste primero, ni siquiera ya estabas así con las manos libres observando.
11: Sí, tal cual.
3: Mirá qué bien. Bueno, ¿y qué viste? ¿Dónde fuimos? ¿A
11: Turismo Nacional?
3: ¿San Luis?
11: Fuimos a... No, a Río Cuarto.
3: Río Cuarto, tenés razón, hablamos de eso.
11: Sí, el Río Cuarto, lindo espectáculo.
3: ¿Cómo está ese circuito?
11: Bien, dentro de todo bien.
3: ¿Características de gusto, de tu agrado?
6: Sí, es mixto porque tiene una recta muy larga, muy larga, sí. Termina en un curvón que se encara a fondo. Sí. También, no, o sea, es un lindo. Después entras ya en un misterio.
3: Me olvidaba algo tan importante. Marcos Torres dice que no lo saludan en su espacio favorito, que es este, el del automovilismo, Marquitos Torres.
6: A Marquitos Torres.
3: Dice, cuando llega Sergio y hablan de automovilismo, ahí está. No se ha bajado del auto hasta que no ha terminado el segmento.
6: ¿Qué, no anda en la moto?
3: No, no, en la moto es para recreación en los fines de semana, viajes a otras localidades. Es una cosa de loco. Es un rebelde de las motos.
6: ¿Qué?
3: Con campera de cuero, todo.
6: Y pelo corto.
3: Se dejó el candado y Chiva.
6: Se dejó el candado. No.
3: Chiva para futura trenza en el Chiva. Porque viene creciendo en la primavera más que el arbolito que regalamos nosotros.
6: Le ha puesto caca de gallina.
3: Se le está creciendo la Chiva enormemente.
6: La Chiva que Chiva, ma.
3: Qué bien. Qué bien, no lo puedo creer. Bueno, pero mándele saludo porque dice, yo no puedo estar sino los lunes.
6: Marquito Torres, un abrazo.
3: Señor. Ahora cumplí, Marco, me acordé una vez por todas.
6: Hace rato que no lo veo a Marquito.
3: Sí.
6: Lindas carreras y lindos finales, lindos momentos también.
3: De suspenso, de acción, lo comparo con una película.
6: En el caso de la clase 2... emotivo porque se había quedado sin plata hace rato Gastón Llanza, campeón. Intentó el turismo pista, después de su participación en la clase 3 del Turismo Nacional, se quedó sin plata. Cuestiones que hace meses ya que no subía a un auto de carrera. Volvió este fin de semana en la clase 2. Bajó, se fue a la categoría más barata, digamos así, más baratita. Uh-huh. Y con un Chevrolet Onix, esto es para Juan Carlos Yunta.
3: Un Onix, muy bien.
6: De punta a punta.
3: Muchas gracias, dice Marco. Mira, te manda saludos.
6: Grande,
3: y todo.
6: Marquito.
3: Dice que necesitamos más de esto. No, no nos haga trabajar más.
6: No.
3: Está bien los lunes.
6: No, ya está. Ya está.
3: Por favor, tan fanático.
6: El otro lunes, nada.
3: Y es fanático del MotoGP.
6: Del MotoGP.
3: Siempre ha ido a Termas, no se ha pedido ninguna. Ahora creo que irá a Buenos Aires, imagino.
6: Se la choreó a Buenos Aires ahora.
3: ¿Irá?
6: Sí. ¿Irá? No sé. ¿Irá?
3: Vamos.
6: ¿Irá?
3: Vamos.
6: Bueno, la cuestión es que la carrera fue peleada del segundo para atrás. Cuatrochi, el líder del campeonato, Canela, Marchesín, claro. Ezequiel Bastidas, formando un pelotón bastante compacto. Se fueron pasando entre ellos. Renzo Blota también estuvo partícipe, llegó octavo finalmente el comodorense. Pero la victoria inapelable de Gastón Llanza. Muy emocionado Gastón Llanza con esta victoria, con este regreso. Claro. Y viendo si puede juntar el presupuesto para participar de la próxima, porque la próxima es en Mendoza.
3: ¿Qué presupuesto de manejar? No, porque está difícil, incluso en el provincial acá.
6: Sí,
3: imagínate para lo que es ese gasto a nivel nacional.
6: Muy difícil, realmente está muy difícil.
3: Porque creo que los sponsors, ya algunos de ellos ya tienen prioridades. Digo, lo último seguramente es hacer esa publicidad o acompañar a estos equipos.
6: Claro, ¿no? Es realmente, porque vos tenés que pensar que cubiertas... combustibles, lubricantes, todo.
3: Sí.
6: Más o menos.
3: Logística del equipo.
6: Sí, más o menos son 30 millones por carrera.
3: 30 millones y te digo más, no sé
6: clase
3: si te quedas corto.
6: Clase 2 del Turismo Nacional. Clase 2 del Turismo Nacional.
3: Esto sirve para que los oyentes que no saben el gasto que tienen esos equipos a nivel nacional, ¿no?
6: Claro.
3: Sí.
6: Hay que pagar la matrícula, que es la inscripción.
3: Claro.
6: Y no te manden ninguna, porque encima te mandan multa económica. Upa, si te manda alguna.
3: Gasto extra.
6: Tal cual.
3: Y eso que no le estamos metiendo en la lista, el chulengo.
6: Tal cual.
3: El chulengo con los ochori. Últimamente hay mucha patamuslo. No escatimemos en eso, dice uno del equipo.
6: Ya picotea el chulengo.
3: Otra vez capón, dice uno. Vos callate que sos el de los neumáticos. Tú vas a tener que ajustar tuerca nomás. Pero empiezan a discutir ahí entre el equipo.
6: El otro día le hacían una entrevista a uno de los empleados del equipo, el Gurí Martínez. Él se encarga de las cubiertas.
3: Y claro.
6: Solamente de las cubiertas.
3: Sí. Y solamente. Que no tiene ni voz ni voto a la hora de elegir lo del chulengo.
6: No sé. Pero hace 20 años que trabaja en el equipo del Guti Martínez.
3: Es mucho, años. En competencias, esto es las experiencias que habrá tenido. Imagínese, el encargado de los neumáticos, nada más.
6: Sí, tal cual.
3: Qué lindo.
6: Tal cual.
3: ¿Cuánto conocen el país? Porque van recorriendo. Tiene sus cosas.
6: Sí.
3: Eso sí, se pierden cosas importantes en la familia. Desde
6: ejemplo,
3: un cumpleaños, un casamiento, no sé, un nacimiento.
6: Cuando corren en el Calafate, por ejemplo, la mayoría de los equipos tienen sede allá en ese Buenos Aires, Santa Fe, sí. Entre Ríos, todo. ¿Cuándo salen para ponerle, tienen carrera en el Calafate?
3: ¿Y las pruebas son el viernes?
6: Sí.
3: ¿Algo así?
6: Ajá.
3: Eso, ¿cuándo salen? ¿De cuándo se van de casa?
6: El lunes.
3: Es mucho.
6: El lunes y vuelven al martes de la otra semana.
3: Claro, porque van por ruta.
6: Van por ruta con el camión.
3: Claro.
6: Y salen el lunes a la tardecita. Y están llegando a Entre Ríos.
3: Claro.
6: El lunes a la noche.
3: Claro, la esposa de un amigo no entendía eso.
6: Ajá.
3: Se fue a Toay ahí a ver en La Pampa.
6: Ajá.
3: Se fue el viernes, volvió el martes. ¿Cómo? ¿Es tan largo?
6: Sí,
3: ¿qué hiciste? Que ya había terminado la carrera al mediodía, sí, el domingo.
6: Está lejos.
3: Claro, lo secuestraron los ovnis.
6: No.
3: ¿Lo abdujeron?
6: Vos sabés que sí. Sí, unos ovnis con lucecitas rojas
3: sí,
6: que había.
3: Sí, eso fue lo que lo encandiló.
6: Sí.
3: Y dijeron, vamos a parar acá. Vamos a acercarnos de a poquito.
6: Claro.
3: Ojalá que sean amigables, dijo uno. Y según, dice.
6: Las marcianas.
3: Claro. Son, hasta que se acabe la billetera.
6: No, son bravas las marcianas.
3: Y después, claro, hacen experimento con vos.
6: Había una venusina.
3: No te la puedo creer. Las de Venus son bravas. ¡Basta, señor! ¡Estamos trabajando! Contame.
6: ¿Lo escuchamos a Gastón Llanza?
3: ¿Cómo no, Gastoncito? ¿Qué dice el señor? Recordamos...
6: Ganador sí. De la clase 2.
3: Bien.
6: Turismo Nacional en, en Río Cuarto.
3: Claro.
6: Esto decía el ganador.
12: Felicitaciones, ganador. Volviste como te fuiste en su momento de la clase 2, ganando.
13: Bueno.
12: Felicitaciones, Gastón.
13: Bueno, Mario, muchas gracias, sí. No había pensado, dos consecutivas. Hay como 3 años de diferencia, pero 2 consecutivas. Bueno, nada, contento por todo el fin de semana, contento por volver, contento por el equipo, que se lo merecía. Tuvo un golpe de pronto y porrazo, se quedó sin piloto en la categoría, y bueno, había que intentar venir a esta fecha, hacer lo posible para estar. Lo logramos, fuimos contundentes durante todo el fin de semana, y bueno, ahora hay que trabajar para intentar ir a la próxima.
12: ¿Cómo?
6: Gastón Llanza, el ganador de la clase 2 del TN. Reitero, linda carrera. No, nunca defrauda la clase 2. Y,
3: bien.
6: Y la clase 3 tenía un...
3: ¿Qué tenía?
6: Tenía un agregado. Largaba décimo Agustín, sí, Carapino, líder del campeonato ampliamente, porque aún abandonando se iba a ir líder del campeonato, porque llevaba una cantidad considerable, 60 puntos de ventaja, 62. Sin embargo, pasaron cosas.
3: ¿Cómo que pasaron cosas?
6: Sin embargo, pasaron cosas.
3: ¿Qué? Qué malo.
6: El motor dijo basta.
3: No.
6: A media competencia.
3: La peor que te puede pasar en medio de la competencia.
6: En plena recta, cuando iba a fondo, de pronto dejó de tener un sonido y empezó a hacer ruido el motor del Chevrolet de Agustín Canapino. Quedó tirado a un costado. Y eso le agregaba un aditamento. Porque, a ver, Chapur... que tuvo bastantes problemas en las series, largaba muy atrás, era segundo en el campeonato,
3: sí.
6: Y el tercero del campeonato de pronto se encontró con que puede pelear el campeonato.
3: Epa.
6: ¿Qué pasó? Realmente los venía matando Lucas Vicino, con un Virtus impecable, la verdad que estaba rindiendo una barbaridad, ampliamente, casi 2 segundos de ventaja sobre Julián Santero, que tuvo que pelear con el Tanito Pernía, con Ursera, con Lambiris, con Barrio, con Don Bautista Damián.
3: Ninguno fácil.
6: Todos complicados, todos pilotos muy, muy rápidos, todos pilotos profesionales. La verdad que la defensa que hizo durante toda la carrera el Lucas Vicino por sobre el campeón Julián Santero, que venía detrás intentando pasarlo. Y Vicino realmente mostrando un aplomo muy, muy, muy bueno, hasta que lo soltó Santero, las últimas dos vueltas, lo soltó, y de pronto, ingresando en la última vuelta, falla, pegó el grito desde la radio Vicino. Imagínate, su madre estaba llorando de emoción porque era la primera vez que iba a ganar una carrera de la clase 3 Vicino. su madre, estaba su madre, su esposa, estaban en el box llorando de emoción, y de pronto, cuando van llegando a la anteúltima curva, se rompe el motor.
11: ¡Nah!
6: Dos curvas
11: faltaba
6: antes de la bandera
11: poco.
6: Cuadro, se rompe el motor.
11: ¿Y cómo haces para administrar eso?
6: No, son fierros. No hay
11: dale, forma de dale hasta donde ve.
6: Es que logró llegar.
11: Eso.
6: En tres cilindros, pero logró llegar.
11: Claro.
6: La cuestión es que llegó en segundo lugar, se encontró con la victoria a Santero, y cuando parecía que estaba muerto en el campeonato, ahora se encuentra con que al ganar va a pelear por el campeonato.
11: Entró en la conversación.
6: Entró en la conversación. Y fíjate vos que tan mal le fue a Chapur que llegó duodécimo.
11: Claro.
6: No cosechó buena cantidad de puntos. Sí lo hizo Julián Santero, que ahora es el escolta y lo va a pelear a Canapino. Y encima, la próxima competencia es en Mendoza. ¿Y sabés de dónde es Santero?
11: Obviamente.
6: ¿Y sabés de dónde es Vicino?
11: ¿Es local?
6: También.
11: ¡Qué bárbaro!
6: También.
11: Vamos con los cuyanos.
6: ¿Viste?
11: ¡Qué bien!
6: Los menducos, le dicen.
11: Buen dato.
6: Los menducos.
11: Muy bien. ¿A quién escuchamos?
6: Al menduco volador.
11: ¡Vamos! ¡Santerito, vení para acá!
14: Julián, y una vez más, pasarán y pasarán los años y la frase de Juan Manuel Fangio sigue vigente. Hasta que no termina la carrera, hasta que no cae la bandera, todo puede pasar en el automovilismo.
13: Tal cual, es así. Hasta que no se baja la bandera, no termina la carrera. Después está la parte técnica, ¿no? Pero eso lo vamos acá para otro día. Creo que hicimos una carrera increíble, un gran resultado ya era el puesto 2. Y bueno, ese avance al puesto 1 ahí en la última curva por la rotura de Luca me da unos puntos extra que hoy valen muchísimo, ¿no? En esta lucha por descontarle puntos a Canapino. Así que me ilusiono. La verdad que tengo un auto competitivo, tengo un gran equipo. Viene Mendoza, que es una carrera en la que seguramente llegué bastante motivado. Y bueno, todo puede pasar en estas tres fechas que quedan.
14: Hubo varios momentos, la primera parte, la primera mitad principalmente, que daba la sensación que había para algo más. Lo buscaste, pero no salía la maniobra.
13: No me salió. Intenté, se defendió bien Lucas en todo momento. Y después, a partir de la quinta, sexta, séptima vuelta, empezó a girar más rápido y ya no tenía mucho para hacer.
14: Empieza otro campeonato, más allá de que no están los famosos lastres, digo, por lo que descontaste hoy.
13: Sí, obviamente empieza otro campeonato para mí. Era el objetivo descontar puntos grandes, ya lo logramos, ya tenemos la victoria. Ahora estamos a 44 puntos, creo que es una diferencia grande, pero te quedan tres fechas. Y sabiendo también que la última es puntaje y medio, sabemos que todo puede pasar.
6: Bueno, Julián Santero, el gran ganador con el Volkswagen Virtus, y Lucas Vicino, el motor de su Toyotita, el Corolla, que no aguantó. La amargura que tenía, se quedó tirado en el piso un rato. La verdad que una amargura tremenda, Lucas Vicino, que mostró ser muy buen piloto.
11: Sí, señor.
6: Realmente, muy buen piloto. Amargado y todo, dio la cara a Lucas Vicino.
13: Triste, ¿no? Triste porque nada, nos faltaba nada, nos faltaba media vuelta para, bueno, una vuelta entera para poder terminar. Una lástima por eso, pero bueno, viendo el vaso de agua medio lleno, creo que fuimos los autos a batir del fin de semana, un gran rendimiento del equipo, del auto, del motor, del conjunto, creo que estamos bien. Así que viendo el vaso medio lleno, eso me deja tranquilo, pero bueno, obviamente quería ganar, salí a correr la final con una mentalidad de ganarla, siendo agresivo cuando había que hacerlo, y bueno, nada, sí.
14: ¿Cómo fue la primera parte de la carrera? Que se veía un Santero muy, muy insistidor y vos te defendías muy bien, como él lo ha destacado.
13: Sí. Me achicaba mucho en la recta, obviamente por la succión. Entonces llegaba él a la 1 con chances claras de poderme superar. Tenía que defenderme bien. Obviamente quería ganarla, ¿no? Nunca le dejé la cuerda. Intenté defender al límite el primer puesto. Mitad de carrera en adelante creo que pudimos mejorar un poquito el ritmo que tenía él. Le hicimos una pequeña luz y bueno, a medida que iban pasando las vueltas creo que iba girando una o dos décimas un poco más rápido, que nos permitió llegar con luz a la última vuelta, tranquilos, y bueno, después se termina poniendo en tres cilindros.
6: En tres cilindros, así es como terminó Lucas Vicino, pero fue un gran protagonista. El propio Santero reconoció que merecía haber ganado la carrera.
11: Qué bien.
6: Este chico, ¿no? Vicino.
11: Sí.
6: La próxima, Autódromo Ciudad de San Martín, Mendoza.
11: ¡Vamos a Mendoza!
6: Ahí vamos a Mendoza el...
11: Sí, señor.
6: El 10 de noviembre.
11: Bien, 10 de noviembre...
6: No, yo creo que esto está mal.
11: No.
6: Para mí debe ser el 11
11: lo buscamos.
6: De octubre.
11: Tenemos la semana igual para eso.
6: Sí, tenemos tiempo.
11: Para agenda.
6: El fin de, a madrugar.
11: Fin de semana de Fórmula 1.
6: Fórmula 1, Azerbaiyán,
11: Conta.
6: Circuito de Bakú. El de la recta más larga de todos.
11: Sí, sí.
6: 3 kilómetros prácticamente de recta. A fondo.
11: 3 kilómetros.
6: A fondo.
11: No te la puedo creer.
6: Jueves. Práctica libre jueves,
11: sí, sí.
6: 5:30 a.m.
11: Bien.
6: Práctica libre 2, 9:00 a.m.
11: Bien.
6: Esa la mira seguro, Tommy.
11: Sí.
6: El viernes, práctica libre 5:30 a.m, clasificación a las 9:00 a.m.
11: Ok.
6: Y el sábado, la carrera a las 8:00 a.m. El domingo no hay actividad en Azerbaiyán porque hay una fiesta patria. Entonces no está permitida la actividad, con lo cual es raro.
11: Por esa la razón, le decimos a la gente, que el domingo se cambia por un sábado, el día de la final.
6: Es el día del recuerdo, ¿no? En conmemoración a aquellos que lucharon en la guerra por la patria.
11: Muy bien.
6: Por eso es que no se puede correr el domingo en Azerbaiyán.
11: Ahora sí.
6: Así sería la cuestión. Y después vemos... ¿Sabes qué?
11: No sé.
6: Voy a estar a una pantalla, porque la carrera termina cerca de las 10:00 a.m. Y a las 10, ¿sabés qué vuelve?
11: ¿Qué vuelve?
6: ¿Qué vuelve?
11: ¿Qué vuelve, señor?
6: Balcarce.
11: El circuito de Balcarce, el clásico.
6: Las 13 pick-up. Con uno que vuelve también.
11: ¿Sí?
6: El gurí Omar Martínez.
11: Qué bien.
6: Exactamente. ¿Y sabés qué? Que estoy chocho.
11: ¿Por qué?
6: Porque el Mouras está clausurado por 6 meses. No, o sea, busca, que no tenemos, ¿no?, más carrera. Me tenía podrido el Moura.
11: Dale con el Moura. Y dale con el Moura. Y dale con el Moura. Sí, y dale con el Moura.
6: Así que hasta el año que viene, por lo menos, no corremos en el Moura.
11: Una pregunta tengo. ¿De qué viven los pilotos de la Fórmula 1? Digo, no solamente de estas competencias y demás. Quiero saber qué hacen con su dinero. Porque no creo que lo guarden solamente, sino que lo ponen en funcionamiento.
6: Son empresarios. Son empresarios.
11: ¿En serio? ¿A qué se dedican? Y quiero saber los nombres. Algunos pilotos nomás.
6: Lewis Hamilton.
11: ¿Hamilton qué tiene?
6: Bueno, tiene acciones en una cadena de hamburguesas vegetales que se llaman Neat Burger.
11: Bien, trabaja sola la acción.
6: Exactamente. También es accionista de una bebida Almade, una bebida sin alcohol en base a agave azul.
11: Mira,
6: no tengo la más pálida idea.
11: Que nunca compré una de esas.
6: Además, es parte del grupo propietario de los Denver Broncos de la NFL. Es un club de fútbol americano.
11: Sí, señor.
6: Pierre Gasly.
11: Sí,
6: Pedrito,
11: ¿qué tiene,
6: Gasly?
11: ¿Qué tiene Pierre?
6: Pedrito Gasly es uno de los propietarios del Fútbol Club Versalles.
11: Muy bien.
6: En Francia.
11: Sí, señor.
6: Y también es accionista del MotoGP, del Red Bull KTM Tech 3.
11: Bien.
6: Así se llama el...
11: ¿Acción en esa competencia?
6: El equipo. Lando Norris fundó en 2020 Quadrant, que es una compañía de gaming, contenidos y ropa.
11: Juegos y contenidos. Sí,
6: Alex
11: sí.
6: Albon invirtió en TMRW Sports, la empresa de Tiger Woods y Rory McIlroy.
11: Claro.
6: Ligada al golf.
11: Sí, señor.
6: También. Leclerc, Carlitos Leclerc, el de Ferrari.
11: ¿Qué inversión tiene?
6: Tiene una marca de helados que se llama Lec.
11: ¡Apa!
6: Tiene una fábrica de indumentaria, imagínate, topísima, CL16, que significa Carlos Leclerc 16, que es el número que usa en el auto. Carlitos Leclerc. Y también es inversor en la plataforma de relojes Crono 24 junto a su hermano Lorenzo.
11: Ahora sí.
6: Max Verstappen desarrolló Verstappen.com Racing, que tiene presencia en distintas categorías, representante de pilotos, al igual que Fernando Alonso, que en 2022 creó A14 Management, que es representante de pilotos. Uno de los brasileños... estoy tratando de recordar el nombre, ¿no? Que está corriendo en Audi, Bortoleto.
11: Sí.
6: Bueno, Bortoleto es representado por Fernando Alonso.
11: Muy bien.
6: ¿Viste que están los representantes de jugadores?
11: Sí, bueno, y también existen en el automovilismo.
6: Exactamente.
11: Pero me parece muy bien.
6: Con la hay pinta no que, aparece todavía.
11: Hay otro inversionista, un piloto que invierte en... mira vos. Frutas y verduras, carnes.
6: Sí, exactamente.
11: Epa, esto sí, no lo tenía. Sí. ¿Cristian Trupiano?
6: Sí.
11: ¿En qué invierte el piloto Cristian Trupiano?
6: En sus ganancias las invierte.
11: Carne, frutas y verduras.
6: Sí, señor.
11: Qué bárbaro. Sí. Cada uno con lo suyo.
6: Sí, su principal inversión es en paltas.
11: Mira vos, últimamente huevo paltas. De campo.
6: También.
11: Está saliendo mucho
6: ¿Qué
11: huevo.
6: ¿Qué huevo tiene Trupiano?
15: Sí, los huevos de Trupiano.
6: Oh.
15: No sabés lo que son los huevos de Trupiano, ¿no? Qué bárbaro.
6: Qué bárbaro, hasta las rodillas.
11: Mira vos, y nosotros no invertimos nada, gastamos nomás nosotros. Somos los que gastamos. Hacemos funcionar la rueda, pero del bolsillo.
6: Sí, tal cual.
11: Bueno, señor. ¿Le puedo mandar un saludo a Pedro Iriarte?
6: Pedrito, sí, cómo no.
11: Lo encontré en un conocido lugar, estábamos comprando. En el sector de vinos. Lo encontré. Ahí lo encontré. No,
6: se denomina biblioteca.
11: Y le digo, el sector de lácteos no es acá. Es más allá. Sí, Cristian, ¿qué haces? ¿Cómo andás?
6: Te miró con cara de sorpresa.
11: Sí, le hice lo que me hicieron a mí, por eso. Está esperando el momento. Yo, ¿a quién se lo hago? ¿A quién se lo hago? Claro, me agarró el pato Miura. Mira, hace un montón. Me dice...
6: ¿Pato padre,
11: ey,
6: pato
11: ey,
6: hijo?
11: El pato padre. ¡Ey, ey, ey! El sector del lácteo no es acá, ¿eh? Me dijo. Mientras abrazaba un rutini yo.
6: Y el patito nunca te lo dice despacio.
11: ¿Y vos qué haces acá? Claro. Estoy cortando camino porque me voy para el sector de... ¡Nah, mentira! Vos estabas también acá en este rincón, por favor. Sergio, muchas gracias. Me voy en la información.
6: Vaya.
11: Es actualidad. Es la 17. 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
17: El gobierno aún no resolvió si habrá feriado o asueto por la visita del Papa.
18: Por la visita del Papa León XIV a nuestro país en el mes de noviembre, el gobierno sigue analizando la posibilidad de dictaminar feriado para esas fechas, tomando además las jurisdicciones que el Santo Padre visitará. Así lo remarcó el canciller argentino Pablo Quirno en conferencia de prensa.
19: Con respecto a feriados, asuetos, días laborables, días no laborables, es algo que continúa el análisis. Justamente hoy tenemos la confirmación oficial de lo que es el calendario. Y lo que vamos a analizar es, en función de las diferentes localidades donde va a estar visitando el Papa, la conveniencia y la oportunidad de facilitar que los diferentes fieles en los diferentes lugares del país puedan acercarse a esta fiesta de todos los argentinos. Entonces, todavía no está definido el alcance de lo que pueden llegar a ser días no laborables, asuetos, feriados, en qué jurisdicciones, en qué momento y, si, y qué alcance tendría.
18: Desde Casa de Gobierno, Mauro Rosales, Mitre informa primero.
20: Adiós al pincel de la memoria. Carlos Alonso murió a los 97 años en su casa de la ciudad cordobesa de Unquillo. Después de atravesar el exilio durante la última dictadura militar, regresó al país en el 81 y eligió Unquillo para instalar su casa y taller, desde donde continuó trabajando durante el resto de su vida. La violencia política y la memoria ocuparon un lugar central en la producción de Carlos Alonso. En 1977, su hija Paloma fue desaparecida y aquella pérdida marcó profundamente tanto su vida personal tal como su obra. Entre sus trabajos más reconocidos se encuentran Manos Anónimas, una obra concebida originalmente en el 76 y posteriormente reconstruida, en la que abordó de manera directa el terror y la violencia de aquellos años.
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0: Estamos ya casi en el final, 5 minutos nos separan de la hora 13. Bueno, bueno, bueno, bueno. ¿Qué pasa, Felipe Santana, que de temprano anduvo ahí calentándose con la salamandra? Un abrazo grande, Felipe, querido. Solo para calefeccionar, se le puede poner la pava arriba, Felipe, esos detalles. Pues me habla siempre de tu salamandra. Seguramente alguna actividad se le puede sumar a esa salamandra, aprovechando el calor, ¿vio? Eso. Así que a partir de este momento vamos a poner, sí, música de tejo. Ah, no sabía que tiene también música. Música de tejo. Pero es muy parecida a la de la Copa Libertadores. ¿Seguro? Bueno, acá me dicen que sí. Señoras y señores, es el señor Felipe Santana, que está con nosotros. ¿Qué hace, Felipe? ¡Pasá! ¡Sacate las alpargatas, déjalas ahí!
1: Buen día, querido Cristian Roldán, acá acobachadito, calentito, al lado de la salamandra. El día está para estar encerrado. Bueno, no participé del torneo que organizó el grupo Muelle Viejo, pero tuve mi hija que hizo la locución, ella me dio el informe de todo lo acontecido en ese hermoso torneo que organizó el grupo Muelle Viejo. Me contó que fue muy bien organizado por un planillero espectacular como Sergio Rubilar. La verdad que hubo gente, me dijo, de Dolao, de Gaiman, de 28, gente de Sierra Grande, los amigos del Tejo de Sierra Grande. Faltó gente de Viema del otro lado porque ellos también tenían su torneo propio. Pero fue un hermoso torneo. Y bueno, como dije recién, la locución estuvo a cargo de mi hija Blanca Santana, que ella es la locución también de Deporte Playa, acá de la municipalidad. Y estos fueron los resultados, Cristian. También quiero destacar que me contaba ella que a todos los participantes se le dio un diploma, así que yo en un recuerdo del aniversario de los 3 años que está el grupo Muelle Viejo instalado en el predio de la placita del barrio este, en el Jardín Fontana Oeste, un hermoso lugar que la Junta Municipal le cedió al nuestro querido presidente, el señor Julio Rebello, quien es el que lleva adelante toda esta movida de manejar el grupo y de poder hacer las hermosas canchas que tenemos, en la cual la municipalidad también se portó muy bien con nosotros, en la cual hizo el adoquinado alrededor de las canchas y quedó un hermoso predio. La gente de Sierra Grande, la verdad que nos felicitó al grupo porque cuando ellos habían venido antes no era así, hace 2 años atrás no era así como está ahora. Bueno, Cristian, estos fueron los resultados. Por fin se nos dio, ganó uno del grupo nuestro, fue Marito Antenado, salió primero,
0: ¡vamos!
1: Ganó a la final, le ganó a Pedraza de Sierra Grande, amigo del Tejo, no sé el nombre, pero no me mandó
0: Pedraza.
1: El nombre, Blanca. Así que Marito Antenado primero, Pedraza de Sierra Grande, amigo del Tejo segundo, tercero salió el Piti Rosa, que en esta ocasión no jugó su compañero que es Gonzalito, y cuarto salió José Machado, que en la categoría libre, que también era del grupo nosotros, pero está jugando por otro lado por su propia cuenta. Dale, sí. Cristian, bueno, esto es solo informe, no participé, como dije recién,
0: claro.
1: Pero creo que en los próximos torneos ya voy a estar nuevamente. Sí. Muchísimas gracias por el espacio, buen comienzo de semana, hay que bancarse el tiempo malo que está anunciado.
0: Exacto.
1: Quiero decir que el Tejo va a estar este verano, va a estar muy fuerte, se van a jugar varios torneos acá en la zona y bueno, por supuesto, entre ellos estaremos nosotros organizando uno tanto propio como así a nivel regional. A veces podemos ir a Treleo, Raúl, o bueno, ya se irá dando por esos lados también.
0: Exacto.
1: Gracias, Cristian, un saludo a todos tu grupo ahí, tu gente que trabaja con vos, a Maxi, a todos los que te acompañan esta mañana. Y gracias por
0: gracias,
1: el hermoso programa,
0: amigo.
1: Por el entretenimiento. Y bueno, eso es todo.
0: Qué
1: y bueno,
0: bien.
1: Que tenga un hermoso comienzo de semana.
0: Gracias, Felipe Santana. Señoras y señores, y este es el tema oficial del Tejo. No. Muchos dicen, aclaramos, ¿no? Muy parecido al de la Copa Libertadores de América, ese tema. No. Si ustedes se fijan o escuchan, tienen un oído absoluto. Ahí le está faltando la pandereta, señor. Ahí le está faltando la pandereta y se nota todo esto. Así que este es el tema original del Tejo en Puerto Madryn. Me encanta cuando participan y nos ponen a prueba. Digo porque hay cosas en las cuales suceden en el día a día, en lo cotidiano de nuestra vida. Y a veces son buenas. Las oyentes, en este caso, oyente que es Delia Evans, que indica que hay algo muy importante, si bien no pensamos principalmente en tenerlo. Hablamos de los buzones en los hogares, porque claro, viene el cartero, viene el que te deja la factura, ¿y dónde se la dejo? ¿Dónde se la puedo dejar? No tiene buzón.
2: ¿cómo puedo hacer? Por abajo de la puerta no puedo porque está lejos, tengo una reja delante. Bueno, y si la dejo acá en la reja, apretadita, y si me la sacan los chicos que juegan en la calle, si el viento me la vuela, ¿cómo hacemos? Bueno, fundamental esto. Delia, adelante por favor, Dejá las zapatillas afuera.
3: Hola, Cristian. Me parece que vamos a tener que usar la radio como comunicados al poblador local.
2: Tal cual.
3: Ya no sería rural.
2: Sí, sí.
3: Porque estos días que he estado recorriendo mi barrio, el Jardín Gobernador Fontana, me he encontrado que muchísimas casas no tienen buzones. Entonces, la gente que tiene buzón, por favor, que lo revise, porque va a encontrar un papelito ahí.
2: Claro.
3: Así que también anduve por el barrio de Javier, así que no sé si tenía buzón o no, si le dejé el papelito. Pero en muchos casos he visto hermosas rejas, pero ni un buzón. Y no podía tirar el papel al patio. Así que mucha gente no le va a llegar la información por eso, porque no tiene el buzón, aunque sea uno rústico.
2: Exactamente.
3: Pero algún lugarcito donde uno le pueda hacer llegar los mensajes. Si no, que se fijen qué vecino tiene buzón y averigüen a ver qué papel recibieron entre los jueves y el domingo.
2: Perfecto, perfecto. Gracias, Delia, por eso, por alentar a tener un buzón. Yo he comprado hace muchos años y todavía funciona de manera fantástica, ya con la puertita esa de va y viene, el del va y ven, escuche. Y además he visto en otros barrios una garrafa, esas chiquitas. Ajá. ¿Garrafa las chiquitas?
4: Sí.
2: Lo tipo chorizo bombón.
4: Ajá.
2: Y ahí le hacen la ventanita y uno ingresa. Y del otro lado se ve que tiene...

0: ¡Qué
1: un
0: bien!
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0: Por favor, no estaba estipulado, pero no sabía que le gustaba de Manero. ¡Qué moderna que es Ana Barroso!
2: Mirá vos.
0: Mira, le gusta de Manero. ¿Se habrá escapado al Movistar?
2: Yo no sé qué es eso.
0: ¿Se habrá escapado al Movistar Arena seguramente en algún momento?
2: Anita, ¿le gusta eso? Claro. Yo no sé qué es eso.
0: ¿Cómo que no sabe qué es Emanero?
2: No sé qué.
0: Pero pusimos recién ese. Hoy, Jorge
2: vino.
0: Tomasito Vivero puso.
3: Mira quién vino.
2: Mira quién vino.
0: Claro.
3: Estoy acá.
2: Feliz día.
3: Muchas
0: ¿Cómo
3: gracias,
0: le va? Por... ¿Cómo anda todo? ¿Todo bien?
3: ¿Es el día del fotógrafo?
2: Es sí. El día de la primavera.
3: Del estudiante. Y de la primavera.
0: Del micrófono no habilitado también.
3: Es el día.
0: ¿Por qué?
2: Ahora el micrófono uno.
0: Ahora sí. A ver.
3: Feliz día.
0: Buen día.
3: Es el día de la primavera.
2: Claro.
0: Sí.
3: El día del estudiante.
0: Sí, sí.
2: Ya pasaste esa
3: el
2: etapa.
3: Día del foto. No, yo sigo estudiando. El día del fotógrafo.
2: Sí.
3: El día de la sanidad.
2: Sí. El día del gasista.
3: El día del gasista. Un saludo para Eduardo.
2: Tomá. Muy bien.
3: El gasista matriculado.
0: Sí.
3: ¿Qué más? El día de qué más.
0: Muy bien.
2: El aniversario del fallecimiento del doctor Hussein.
3: Ah,
2: premio Nobel.
3: Premio Nobel, uno de los premios Nobel argentinos. ¿Cómo están?
2: Pero muy bien. Muy
3: qué bueno
2: bien.
3: Verlos en vivo y en directo. Estoy haciendo mucho ruido, ¿no?
0: ¿La pasaste lindo?
2: Yo también.
3: Sí.
0: Está muy para lejos del micrófono, por eso pasa. Vos
3: no llegué
0: muy
3: a sacar
0: lejos.
3: Fotos, pero prometo que voy a tener fotos en el transcurso de la tarde de las plantas que me llevé de Álamo el día del aniversario de la radio. No llegué porque si sacaba una foto me volaba en la cámara el viento.
2: Hablando de volar, Karina, te propongo, porque me lo están pidiendo.
3: Sí.
2: Así que voy a hacer una proposición en vivo. ¿Ya le dijiste?
3: Sí, ya me lo dijo.
2: Ah, bueno, ya lo sabes entonces.
3: Aparte, pero sí.
2: No, ya a mí me dijeron mamá de Alexis.
3: Sí.
2: Exactamente.
3: Sí.
2: Escuela de Barriento.
3: Sí.
2: Orquesta, perdón. Qué honor.
3: Qué hermoso.
2: Qué honor.
3: ¿Sabes que cuando vienen músicos a la zona, por ejemplo, a Trelew, cuando vienen a la zona músicos, como vino Divididos, Ricardo Mollo buscaba un músico que lo acompañe, un violinista que se va, un violinista que lo acompañara, y uno de los músicos que lo acompañó es violinista de la orquesta INTAP, grande ya, hizo toda su carrera profesional ahí, Walter se llama, voy a buscar su apellido, ya no sé si estará en este momento, pero quiero decir que era un niño que aprendió a tocar el violín en la orquesta del barrio INTA de Trelew, y que uno de sus momentos más importantes en lo profesional ha sido acompañando a Ricardo Mollo tocando allí en el gimnasio municipal cuando vino Divididos. Mira, digo que por ahí bien. Para los músicos locales poder acompañar a una banda con la trayectoria y lo que y todo lo que significa Divididos, ¿no? Más
2: exacto.
3: Allá de ser dividido fue Sumo también. Así que, no sé, creo que tenemos muchas más potencialidades de las que nosotros creemos.
0: Totalmente. Y lo bien que le está yendo a la orquesta, ¿no? Con lo que está pasando en Buenos Aires, me mandaron un mensajito
3: su
0: también.
3: Su aniversario, el obelisco.
0: Sí, sí, sí. Y el Colón.
3: Y Joel Hernández cantando su canción Mi Lugar ahí en el obelisco. Qué emocionante, ¿no?
0: Qué lindo.
3: Qué orgullo está.
0: Describiendo todo provincia. Lo que es la provincia.
3: Sí.
0: Qué bueno.
3: Hay un registro de imágenes muy lindo. Si pueden seguirlo, Gena Donati hizo un registro de imágenes con su dron allí en Capital, que por ahí es, se ha formado para eso, digo, pero a veces hacerlo desde la iniciativa propia, ¿no? Y poder también acercarnos un poco a los que no estábamos ahí. Muy emocionante. Había cuenta regresiva y la seguimos el viernes hasta que nos fuimos y después nos quedamos mirando la transmisión en vivo.
0: Bueno,
3: ¿tu fin de bien?
0: Agradezco todo esto y mucho más. Sí.
3: Todo esto y mucho más. Y todo lo que va a pasar.
0: Rara por la primavera. El día 21 no era como el que yo pensaba.
3: Te sentís extraño. Te sentís como apagado.
0: Sí. No. Si haces un picnic, el mantel te lo vuela.
3: No, picnic no.
0: Claro.
3: Eso
0: es lo que está sucediendo. Yo lo voy a dejar con esto simplemente.
3: Dale. Gracias.
0: Buena semana.
3: Muchas gracias.
0: Pásalo bien.
3: Pero, por supuesto, dalo por descontado.
0: Vamos todos.

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0: Por supuesto que estamos bien en la radio. Qué lindo lugar para estar, qué lindo lugar para acompañarlos. Una hermosa manera de conectarnos a través del aire de la AM540 y en 100.3. No es que seamos fanáticos, pero este es un gran lugar para estar. De aquí y hasta las 4 de la tarde, en vivo en la 17. Esto es Modo 17, marquen primer de programa de la primavera, porque aunque miren por la ventana y no parezca, estamos en primavera. Jorge Viveros en la producción del programa, junto a Gustavo Andrés Marí, el señor José Niancañanca en la operación técnica, la puesta en el aire, y por Cucaracha, la famosa voz que llega por Cucaracha hasta el estudio. Javi Mercado en el móvil, bienvenidos a todos. Este es el comienzo de un lunes que tendrá todavía algún resabio de lluvias intermitentes, ¿no? En algunos sectores había granizo muy pequeño, acá, en algunos sectores incluso cerca de la radio, ¿no? Le agradecemos a quienes nos comparten sus fotos de primavera, de comidas con alto valor calórico, que poco tiene que ver con la primavera que uno se imagina quizás, ¿no? 27 grados se registraron el sábado, ayer una jornada que a partir de media tarde realmente estuvo desapacible. Mencionamos gente del equipo, pero hay más gente aquí en producción. Está Nacho Sandoval acompañándonos desde leo17.com. Besos, besos, besos, caritas felices. Una semana que entre las actividades que tendrá nuestra ciudad es el Congreso de Inmobiliarias. De eso vamos a hablar en el comienzo de este programa. Además de una semana que ha tenido, un fin de semana que ha tenido visitas de todo tipo, ¿no? A nuestra ciudad, cómo se amplían esas maneras de dar a conocer o de invitar a Puerto Madryn a visitar al resto. Vienen algunos y contagian, y cuando son famosos contagian más rápido todavía. Una semana que para nosotros significa el comienzo también de acompañar muy de cerca la visita del Papa León XIV, con una cobertura especial que va a haber no solamente en el momento que llegue la autoridad máxima de la Iglesia Católica, sino también en una previa que va a ir poniendo en el aire ese recorrido o esa preparación para que llegue finalmente el sumo pontífice a la Argentina, en una gira que lo traerá por varios lugares de Latinoamérica. En este momento, en Puerto Madryn, con el cielo cubierto, con 9 grados de temperatura, bajo un aviso de alerta amarilla, una alerta moderada por vientos que se van a registrar en el transcurso de esta tarde, hasta 60 kilómetros por hora en este momento, pero podrían registrarse hasta 80 kilómetros por hora esas ráfagas para hoy. Estamos en la máxima pronosticada, 9 grados, con algunos anuncios de lluvias intermitentes, como les mencionaba, y para mañana 14 grados de máxima. Hacemos la primera pausa y avanzamos juntos. Esto recién empieza y es el lunes, tempranito para nosotros.
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Una de la tarde con 19 minutos, allí en el 15-4-20-19-27, los oyentes que también nos saludan, como Vilma, nos dan la bienvenida. Y mencionamos a nuestros oyentes también para la siguiente información, muy importante, porque vamos a aprovechar este día 21 de septiembre, día de la primavera, e invitamos a nuestra audiencia a que nos comparta fotos de los árboles que entregamos el 28 de julio pasado, en el aniversario de la 17. Queremos que compartan las fotos con nosotros, las imágenes de los árboles, que nos cuenten dónde las plantaron, en sus veredas, en los jardines, y además lo compartiremos en nuestra web, en lu17.com y en nuestras redes. A ver cómo están, en qué lugar eligieron para ponerlos, para finalmente, además de poner el árbol, ponerle toda la esperanza y todo el amor y la paciencia que necesita para que crezca, ¿no? Y estamos llegando justamente este primer día de la primavera esperando esos brotes y ese renacer.

0: Como les comentaba, vamos a compartir las imágenes varias, bastantes nos han llegado de los árboles que se entregaron el 28 de julio en el aniversario de la 17, en una acción conjunta entre varias organizaciones que nos acompañaron, como Juntos Podemos, como el Vivero Municipal, como INTA de nuestra provincia, para que cada oyente se lleve su árbol y entre todos hagamos una ciudad más verde, ¿no? La más linda, más verde, con una campaña que tuvo una alta participación, mucha aceptación, una jornada, recordamos, aquel 28 de julio de mucho frío, que significó también encontrarnos con los oyentes. Bueno, esos árboles que se llevaron, ¿dónde están? Nos envían esas fotos, las compartiremos a través de nuestra web en lv17.com y en nuestras redes sociales. A ver si eligieron un lugar especial, si y por qué no, hasta mostrarnos fotos del día que vinieron a la radio, con quiénes plantaron ese árbol, con todo lo que significa además, ¿no? Un árbol y, como decíamos, la gran satisfacción de después verlo florecido, verlo brotando. Y allí estamos con las noticias más importantes en nuestro sitio web, con una jornada que empezó con lluvia, pero también un domingo que tuvo varias asistencias, ¿no? El COEM, el momento en el que se los necesitaba y estuvieron ahí presentes. Desde la Cámara Inmobiliaria, Walter Kovac está en contacto con nosotros en una semana muy especial para todo el sector inmobiliario. ¿Cómo estás, Walter? Buenas tardes.
1: ¿Qué tal, Karina? Buenas tardes.
0: Bueno, ha empezado una semana en el que se van a encontrar varios agentes inmobiliarios en nuestra ciudad.
1: Sí, es el cuarto congreso inmobiliario que organiza FIRA a nivel nacional. Se hace uno por año y, bueno, este año nos tocó a Puerto Madryn. Y la verdad que estamos muy ilusionados esperando un montón de gente que ya está llegando. Ayer ya llegó gente de Misiones, hoy está llegando gente de San Juan y así de todas las provincias, desde Salta hasta Tierra del Fuego, inclusive Río Gallegos, bueno, de todos lados. Y es un encuentro que la verdad que venimos organizando ya hace más de un año y por fin este jueves y viernes se va a hacer en el Hotel Regentry, en el Salón Casino, junto con una exposición de los sponsors que también llegan varios de ellos de Buenos Aires, de Bahía Blanca y de otros lugares. Esperemos que todo salga como pensamos que tiene que salir, ¿no? Bien.
0: O mejor, o supere las expectativas incluso.
1: Ojalá. Sí,
0: vos mencionaste, Walter, la FIRA, que vamos a contarle a los oyentes, es la Federación Inmobiliaria de la República Argentina. Digamos que es la federación que reúne a todas las inmobiliarias del país, todas.
1: Claro, exacto. Ahí están agrupados los colegios y cámaras de todo el país, inclusive ahora una de las que no, todavía no estaba, porque no existe la ley de colegiación en la provincia de Santa Cruz, se va a sumar una asociación que hay en Río Gallegos, que hay unas 60 y pico inmobiliarias de la provincia de Santa Cruz que están asociadas y se suman a FIRA también con un recién incorporadas. Se va a firmar acá en Puerto Madryn la incorporación de esa entidad, así que ya estaríamos casi todas las provincias dentro de FIRA.
0: Walter, ¿hay alguna organización, ya pautada, seguramente con tanto tiempo de anticipación? ¿Cómo va a ser el congreso? ¿Está dividido por paneles, por temas a tratar? ¿Hay expositores? ¿Cómo es la dinámica?
1: Sí, bueno, vienen 15 expositores en total, entre ellos muy reconocidos como Liliana Parodi, Damián Dipache, bueno, hay varios del sector inmobiliario que son muy reconocidos dentro de nuestro sector, como Julio Valentes, Jessica Valenci, y también mandan disertantes de CAME, y son todos temas que tienen que ver mucho con actualidad de lo que está pasando con nuestra profesión, ¿no es cierto?, la desregulación y demás, y también con la tecnología, los cambios que hay que son muy profundos con esto de inteligencia artificial, que realmente si no nos capacitamos y no nos ayornamos a todos esos cambios, que no lo hace va a quedar afuera, y por eso es tan importante la participación de todos los colegas, sobre todo los que estamos acá en la zona, que es tan difícil para nosotros tener que poder asistir a estos eventos que se hacen generalmente en Buenos Aires, donde tenés costo de pasaje, estadía y demás. Y hoy tenemos a todos estos expositores que hace muy poco estuvieron en la Expo Real Estate en el Hilton en Buenos Aires, y bueno, y muchos de ellos van a estar jueves y viernes acá con la posibilidad de tenerlos tan cerca. Y también decimos nosotros que es un momento de intercambio con colegas de todo el país, con realidades diferentes, que por ahí tienen respuesta a muchas de las problemáticas que tenemos nosotros acá, y a la vez podemos también ayudarlos a ellos a resolver otras que tienen. Y bueno, y esto de compartir los almuerzos, cenas, también tenemos previsto una cena de cierre en el mismo hotel. Así que como actividades, digamos, del Congreso, esos dos días vamos a estar cargados totalmente, pero además se agrega el hecho de que eligieron Madryn dentro de otras opciones que habían, claro, porque querían venir a conocer la zona. O sea, ellos, es más, me pidieron que sea en esta época porque las ballenas, los pingüinos y bueno, todo lo que tenemos acá para que conozcan, eso hizo de que también sea exitosa por lo menos la concurrencia de tanta gente que viene de todo el país.
0: Walter, mencionás la IA porque justamente el lema es Real Estate, Tecnología y Nuevas Formas de Habitar, es el lema de este año, pero me gustaría que nos cuentes en qué favorece, por qué hay que adaptarse rápidamente en el caso de ustedes, de las inmobiliarias, o en qué está perjudicando la inteligencia artificial, al menos en un primer momento, ¿no?
1: No, yo creo que perjudicar en nada, al contrario, agiliza mucho todo. Imagínate que hoy ya hay un montón de cuestiones que podemos resolver a través de la IA. Y en cuanto a esto, vos fíjate que las principales o las más reconocidas marcas que hay en el mundo ya son tecnológicas. O sea, te estoy hablando de marcas como RE/MAX, vamos a nombrarlo porque
0: sí, claro.
1: Es una de las más conocidas que hay. La compró una empresa tecnológica y ya prácticamente no tiene oficina física, se trabaja todo por internet. Nosotros en nuestras ciudades, al ser ciudades más chicas, y sobre todo por eso es lo interesante que FIRA sea tan federal y sea tan del interior, nos manejamos todavía por la confianza que nos tiene la gente y porque el que hace un negocio inmobiliario generalmente se está jugando gran parte de sus ahorros o todos sus ahorros y quieren que lo asesore alguien profesional, alguien que entienda muy bien del tema, que digamos que la transacción se haga en los carriles que tiene que llevar y para eso lógicamente necesitamos estar muy ayornados con toda esta tecnología. Porque hoy, si no estás dentro de este camino, digamos, que nos lleva a ser más ágiles, más rápidos, compartir propiedades con pares, tratar de resolver estos temas que los jóvenes, sobre todo, lo tienen tan incorporados, y bueno, yo creo que mucha gente que no se adapte a esto va a ir quedando fuera.
0: ¿A qué hora empieza el próximo 24, que es el jueves? ¿A qué hora empieza?
1: Las acreditaciones empiezan a las 8:30 y ya para las 9:30 tenemos el acto de apertura que va a ser con la presencia del intendente. Esperamos que llegue también gobernador y algunas autoridades más, con una sorpresita que va a ser para el acto de apertura vamos a tener una sorpresa para todos los que estén ahí, así que los esperamos a todos los que puedan estar presentes. porque,
0: ¿qué tipo de sorpresa, Walter? Espera, danos una pista. Sorpresita sonó a que cada uno se iba a llevar un regalito, una cosa así, ¿no?
1: También, por supuesto, todo
0: un metro cuadrado.
1: Va a ser difícil, pero bueno. No, va a tener que ver con un espectáculo, algo muy típico de acá, que queremos justamente que sorprender a todos los que vienen de otros lugares de afuera. Así que bueno, vamos a mantenerlo ahí.
0: Bueno.
1: Pero sí, la idea es que participen todos los que puedan. Va a ser el jueves desde las 8:30, como decía, hasta las 7:00 p.m. Después el viernes empieza a las 9:00 a.m. y va a ser hasta bastante tarde, porque el último orador llega en un vuelo, llega en 5:30, así que vamos a estar, calculo que hasta las 7:30 ahí, y ya a las 9:00 p.m. está la cena de cierre en el mismo hotel Regency, y bueno, ya el sábado empiezan todas las actividades de turismo que también estamos organizando con todos los que vienen de afuera, ¿no? Con empresas de acá.
0: Bueno, que realmente, como decíamos al comienzo de esta charla, supere las expectativas y que siempre sea con resultados positivos y que también se repliquen en los que necesitan respuestas, ¿no? Desde las inmobiliarias, para ustedes mismos también, ¿no? Que sea siempre mejor de lo que se espera. Gracias.
1: Bueno, gracias, Karina, y bueno, los esperamos.
0: La Cámara Inmobiliaria y este congreso, cuarta edición, que el próximo jueves comienza en Puerto Madryn, la sede elegida para este año.
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4: Bienvenidos a la presente edición de Mensajes al Poblador Rural y de Interés General. Estos son los valores orientativos ProLana, mercado interno en dólares, variación según las características de cada lote como longitud de mecha, resistencia, contenido de material vegetal, estilo, tamaño y presentación final del lote. Finura entre 18 y 24 micrones para la provincia del Chubut, rinde al peine 60%. 18 micrones, preparto $9.19. Posparto $8.87. 19 micrones, preparto 8.44. Posparto 8.15. 20 micrones, preparto 7.77. Posparto 7.58. 21 micrones, preparto $7.47. Posparto $7.28. 22 micrones, preparto 7.36, posparto 7.22. 23 micrones, preparto 7.21, posparto 7.07. 24 micrones, preparto $6.46, posparto $6.37. Educativas. Habiéndose realizado el llamado interno para la cobertura de cargo de MAT, maestra de acompañamiento de las trayectorias temporales, para el estudiante LDML, registrándose la negativa de aceptación al cargo en la institución, se eleva para la extensión de la solicitud a otras instituciones. Cargo ofrecido, MAT, maestra de acompañamiento a las trayectorias temporales, periodo 8 de septiembre al 19 de diciembre, presentación de la documentación requerida por la normativa en la institución correspondiente, proyecto de acompañamiento, currículum vitae del agente, declaración jurada de cargos actualizada. Horario a cubrir, turno mañana, de lunes a viernes de 8 a 11.50 horas. Estudiante de primer grado. La Supervisión Técnica Seccional Región Segunda, nivel primario de la cabecera 3, informa a los docentes inscriptos para cubrir interinatos y suplencias en el listado oficial de junta que se ofrece el cargo que a continuación se detalla. Un cargo de maestro especial de artes visuales, suplente para la escuela número 177, turno mañana. Un cargo de maestro de grado, suplente para la escuela número 168, turno tarde. Los interesados deberán presentarse en la Supervisión Seccional de Escuela Región Segunda, oficina de asignaciones, cita 25 de mayo y Rivadavia. El colegio número 789 solicita a los docentes titulares de la institución inscritos en el listado definitivo ciclo 2026 para cargos directivos que se notifiquen y expresen su voluntad de relación con el cargo de vicedirector suplente del turno tarde debido a licencia del vicedirector titular. La farmacia de turno para el día de hoy, Farmacia Kaiser, Avenida Tierra del Fuego 1355.
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0: La directora de la Orquesta del Barrio INTA, Mariana Navarro, está con nosotros. ¿Cómo estás? Buenas tardes, Mariana.
1: Buenas tardes, Karina. Un gusto de hablar con ustedes.
0: Escuchabas, ¿no?, el recibimiento que intentamos dar. Creo que la emoción que vos me contabas hace unos minutos debe ser la emoción 10 veces más, 100.000, que todos los que seguimos a través del canal de YouTube lo que sucedió en el Teatro Colón y lo que sucedió en Buenos Aires, de Buenos Aires al resto del país.
1: Sí, la verdad que sí. Si bien yo, siéndote sincera, a mí siempre me emociona dar un concierto con orquesta, porque uno, me toca mirar a los músicos mientras ellos tocan, por estar al frente y por toda la conexión que tiene que haber entre nosotros, pero cuando yo los miro y veo, digamos, y me conecto con todo lo que sucedió individualmente para llegar a, o sea, o lo que fueron atravesando, porque tenemos como un diálogo muy muy común entre nosotros. Cuando alguien viene medio tristón, viene y me dice, Mari, qué sé yo, a veces. Y entonces cuando llegamos al concierto y sale la obra y se cumple el objetivo, es por partida doble, es porque la música sonó bien, pero también porque llegamos ahí a pesar de... Y bueno, y lo del Colón era impensado, era algo que mientras caminábamos, subíamos escaleras y nos posicionábamos en ese lugar, en la silla de donde íbamos a tocar... ya era majestuoso todo eso, entonces nos excedió nuestras expectativas y nada, pocos adjetivos para decir lo grande que fue, lo que significa para nosotros como músicos tocar en este lugar.
0: También debe tener que ver con lo que ve el público o escucha el público de un concierto, digo, esta emoción que te invade y que no solamente tiene que ver con el Colón, sino en cada concierto, porque para que suceda lo que sucede en un concierto, hay tantas horas de ensayo detrás, ¿no? Y tantas estos, mientras tanto, que suceden, además del ensayo, de cada músico, de cada profesor, muchas historias, pero hay un momento en el que todo ese trabajo se ve reflejado, en este caso en el Colón, pero puede ser en cualquier otro lugar.
1: Tal cual, en cada escenario pasan muchas cosas. y como vos decís, tiene que ver con el aprendizaje de una obra que ya es un logro, porque técnicamente hay que lograrla, musicalmente, cuando la interpretación, son todas pasos por lo que uno debe pasar para llegar a dar un concierto. Después, el detrás de escena también tiene otros actores que es lo administrativo, el otro, lo humano, que a veces hay cosas que se cruzan y hay que arreglarlas y hay que tratarlas, porque para cuando nos sentamos a tocar tenemos que hacerlo en armonía. Entonces hay muchas cosas por las que se atraviesa y bueno, llegar ahí tiene que ver con un logro musical, que a eso nosotros apuntamos como orquesta, pero también con un logro humano.
0: Bueno, es la música, ¿no? Digo, el hecho de conectarse con la música entre todos y que el motivo de encuentro sea la música, es eso.
1: Tal cual, siempre lo decimos. A nosotros nos une la música y de ahí se desprende todo, ¿no? No todos somos amigos, pero sí tenemos que encontrarnos en una misma sintonía, en una misma concentración, en ese momento debo dialogar con el otro por medio de mi instrumento, debo escucharlo. Hay tantas cosas que se tienen que dar en el momento musical, que si no se dan, el público se da cuenta que no se dio, que eso no se encontró. Y así como también se da cuenta que si nosotros disfrutamos ese momento, para el público tiene asegurado que va a disfrutar de lo musical. Entonces, bueno, y en el contexto de todo esto, darse también que estén autoridades también no es un hecho menor, y los chicos también, eso de que esté el gobernador, de que esté el intendente, para ellos también es significativo.
0: Claro, ahí es un acompañamiento, claro que sí. Los músicos que te acompañan hoy, algunos tienen varios años en la orquesta, otros han pasado también a ser profes. ¿Qué nos podés contar en general de esta orquesta del barrio INTA, que hoy ya tiene 25 años y en esos 25 años ha visto los logros personales, ¿no?, también de cada músico?
1: Claro, sí, tenemos profes que ya son profes recibidos, que han estudiado la carrera y que ahora, por ejemplo, bueno, hay alguien que menciono siempre, una niña que entró con 9 años. Y bueno, después pasó por nuestra orquesta toda su adolescencia hasta que pudo irse a estudiar y hoy es licenciada en flauta traversa. Ella está a cargo de la orquesta Semillero, que es una orquesta de más de 100 integrantes. Es grandísima el semillero que tenemos. Y bueno, y así varios ayudantes que ya están a poquito de recibirse. Hay otros que ya se recibieron y están dando clases en las escuelas, dando clases de instrumentos en las orquestas que en otros barrios de Trelew, pero que dependen de la orquesta de barrio INTA. La verdad que eso nos ha pasado y bueno, la orquesta hoy de barrio INTA está conformada como en 3 niveles. El nivel de preorquesta, que son los más chiquitos a partir de los 4 años, que es como el coro infantil, son los que forman el coro infantil. Después está la orquesta semillero, esos son un poquito más de 100, y está la orquesta estable, que son 68 músicos, 70, y bueno, son los más grandes, los que viajaron.
0: Claro. Bueno, más que felicitaciones, agradecimientos, creo que también fue muy emotivo y simbólico el obelisco con las imágenes de Chubut, la musicalización de ustedes, la presencia de Joel Hernández, que también representa a la provincia, al igual que ustedes, en tantos otros escenarios, ¿no? Eso también fue un acierto más, si se quiere, si lo podemos llamar de esa manera.
1: Sí, llevar artistas chubutenses, estaba Joel, estaba Diana Evans, Juanjo del Prado, Facundo Carrasco, Verónica Castro, Laura de Iudicibus. Llevábamos como músico invitado también a Tayel Parra con su charango. Hay chicos muy jovencitos, como también hay artistas que ya vienen hace mucho tiempo siendo reconocidos en nuestra zona y fuera de nuestra zona también, como lo decís de Joel. Justamente la canción de Joel, que es Chubut, mi lugar. Es como el segundo himno de Chubut y la gente lo aplaudió muchísimo. Creo que esa instancia fue la que terminó también de darle ese gusto de que cada uno de los que nos seguía por la televisión, por las redes, se sintiera aún más identificado que íbamos representando a Chubut. Chubut, en ese momento, el momento musical, representábamos a cada uno de los chubutenses, la fuerza que tiene nuestra provincia, los artistas que tienen y que están en formación, que Chubut tiene tanto talento musical, que ojalá se abrieran más puertas para profesionalizar esto en la parte instrumental, que hoy no la tenemos como carrera, digamos, no tenemos carreras de músicos, pero esperamos que bueno, con el tiempo esto se dé y podamos tener una sinfónica juvenil como tantas provincias lo tienen. Hoy es esto, pero sabemos que este es un comienzo, que las bases a veces cuestan armarse y es un camino que se va dando, pero no perdemos la esperanza de que esto va a seguir creciendo.
0: Hoy es esto y esto es un logro de ustedes, tuyo como directora, Mariana, el acompañamiento, porque para que todas esas autoridades que vos mencionabas, que acompañaron y que para los músicos y la orquesta fue muy importante, tiene que ver también con un ida y vuelta, ¿no?, a la gestión, porque también sabemos que formar parte de un grupo de música, en este caso, o del coro, o de la orquesta, o de un coro, es también gestión de una directora y todo un equipo que está ahí al frente. Así que también las felicitaciones para vos personalmente.
1: Bueno, muchas gracias. Para mí es un honor y un gusto. Lo hago con mucha alegría. Es mi trabajo, pero lo siento como algo, como un lugar donde yo, además de hacer mi trabajo, lo disfruto y lo hago con todo el corazón porque a mí me emociona, no importa que pasen los años, hace 23 años que estoy, pero siempre siento la misma emoción cada vez que tocamos.
0: Mariana, gracias. Que viva la música, que viva la música
1: que
0: siempre.
1: Viva. Que viva. Muchas gracias por esta nota.
0: Hasta luego.
1: Un abrazo.
0: 1:47 de la tarde.
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Desciende la temperatura a la 1:52 PM y una baja sensación térmica también, que en este momento está en los 4 grados. Hoy por la mañana incluso la sensación térmica en algunos sectores y la temperatura con bajos registros, pero la sensación térmica era de 6 grados bajo cero a las 8 de la mañana. Increíble y no tanto, ¿no? Sabemos que las cuestiones climáticas en estos tiempos ya no deberían sorprendernos, preocuparnos más que sorprendernos. El viento proviene del cuadrante sur a 38 km/h con ráfagas que alcanzan los 62 km/h y un pronóstico que además incluye una alerta meteorológica y estamos, ¿no? En zona de alerta meteorológica en este momento, un aviso de nivel amarillo. En www.lu17.com está la información también y están las noticias más importantes. De hecho, hoy por la mañana hablaba el intendente Gustavo Sastre sobre los desvíos de vuelos y las obras en el aeropuerto de Puerto Madryn. Escuchaba durante el fin de semana a nuestro colega de Vaca Muerta, por ahí no sé si está bien comparar, pero comparar desde lo positivo, ¿no? En Neuquén, por día, 43 vuelos los fines de semana, 43 vuelos y veintitantos durante la semana. La cantidad de conexiones con diferentes lugares en toda la provincia, ¿no? Digo, esa conexión que significa progreso, ¿no? Y que significa estar realmente en un país federal, más allá de las condiciones económicas o lo que se plantee desde lo económico, desde las empresas, desde la industria, ¿no? Realmente un poco injusta esa repartija de vuelos y de conexiones. Ojalá sea momento ya y hace rato de solucionarlo. 1:54 de la tarde.

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0: 11 de la noche.
1: En LU17.com está el pronóstico del tiempo meteorológico. Una verdadera intriga a esta altura de la primavera, de la casi primavera, porque parece que empieza mañana, ¿no? Daniel Dodero nos dice lo siguiente.
2: Precipitaciones débiles acompañando este viento fuerte. Por la tarde tiende a disminuir paulatinamente a regular. Siempre se mantiene del sector sur la temperatura máxima el día de hoy alrededor de los 8 grados. Noche fría, cielo poco nuboso, 5 grados a medianoche. Para el día de mañana el anticiclón está prácticamente sobre nuestra zona. Condición de heladas en la periferia, después frío, soleado. El viento leve aumentando a moderado del noroeste. La máxima ubicándose en 14 grados, la mínima de 0. Y el día miércoles sigue frío en el amanecer, bien, si bien no muy riguroso, la máxima está alrededor de los 10-11 grados. Por la tarde templado, con nubosidad variable, 22 en la máxima.
1: 1:59 de la tarde y transitamos esta primera parte de modo 17 de la semana. Recuerden que estamos esperando las fotos, ya hay varias, están compartidas en LU17.com. Decía fotos de esas plantas, de esos árboles, de esos regalos que el 28 de julio se llevaron los oyentes de aquí de la radio, de esa entrega de plantines. Algunas semillas también se fueron, así que nos envían las fotos y las compartimos a través de LU17.com y en el Facebook, en toda nuestra comunidad. Cuéntenos dónde los plantaron, dónde los pusieron, cómo van, a ver qué tal esos brotes. Estamos en primavera ya, ¿no? Y se va a ver todo eso que sembramos, ya se va a ver florecido, con esperanza, agua y con paciencia, por supuesto. Tenemos las noticias.
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4: Principales títulos en el panorama de Mitre. Informa primero. El Vaticano confirmó el itinerario del Papa en Argentina. Misas en Capital Federal, Córdoba y Luján y visitas al Cotolengo Don Orione y la cárcel de Villa Devoto. El gobierno espera 7 millones de personas. Después de 6 meses, Adorni presentó la declaración jurada de bienes y admitió que evadió. La justicia procesó en ausencia a 8 involucrados en el atentado a la AMIA. Murió Carlos Alonso, el pintor de la memoria. Finalmente Adorni presentó la declaración jurada de bienes y admitió que evadió.
5: Manuel Adorni mandó por primera vez en 6 meses su explicación a Comodoro Py sobre cómo se hizo rico en tan poco tiempo y aseguró que con las inversiones en cripto que vendió antes de ser funcionario ganó casi $600,000, aunque no puede revelar a quién se los vendió. Agregó que los 600,000 los tenía escondidos en su departamento de la calle Asamblea, del que se tuvo que mudar a Caballito y al Country Indio Cuá, porque los vecinos de arriba le tiraban objetos al patio. En una jugada típica de la calecita judicial al estilo Popes de la AFA, Adorni pidió que la causa se deje de investigar en la justicia federal y pase al juzgado penal económico, porque él no robó, solo evadió. Con esta dilación busca que el juez Ariel Lijo no lo llame a indagatoria por enriquecimiento ilícito, como lo pedirá en las próximas horas el fiscal Gerardo Policita. Desde Comodoro Py, Mercedes Ninzi, para el panorama de Mitre, informa primero.
4: El juez Rafecas procesó en ausencia a 8 iraníes y libaneses involucrados en el atentado a la AMIA. Así se inicia el camino a un futuro juicio oral. El Vaticano anunció el cronograma del Papa en Argentina. León llega al aeroparque proveniente de Montevideo el domingo 8 a las 16:30. El lunes a las 9, el pontífice visitará el Cotolengo Don Orione en Claypole. A las 11:30 será la misa en el Monumento de los Españoles. El martes 10 de noviembre, el jefe de la Iglesia Católica irá

0: Prensa.
1: Resumir de manera breve el dispositivo de seguridad, les aseguro, más grande de nuestra historia, porque no solo implica a la nación, sino que congrega a tres jurisdicciones, tres aeropuertos, tres ciudades, cuatro eventos masivos, 11 eventos cerrados, un comando unificado de 120 horas ininterrumpido y un aforo global de aproximadamente 7 millones de personas. Hasta este momento hemos avanzado en los comandos unificados que están activos desde el día 8 de septiembre, tres comandos unificados: Ciudad de Buenos Aires, Provincia de Buenos Aires, Provincia de Córdoba.
0: Desde Casa de Gobierno, Maura Rosales, Panorama de Mitre informa primero.
2: Adiós al pincel de la memoria. Carlos Alonso murió a los 97 años en su casa de la ciudad cordobesa de Unquillo, después de atravesar el exilio durante la última dictadura militar. Regresó al país en el 81 y eligió Unquillo para instalar su casa y taller, desde donde continuó trabajando durante el resto de su vida. La violencia política y la memoria ocuparon un lugar central en la producción de Carlos Alonso. En 1977, su hija Paloma fue desaparecida y aquella pérdida marcó profundamente tanto su vida personal como su obra. Entre sus trabajos más reconocidos se encuentra Manos Anónimas, una obra concebida originalmente en el 76 y posteriormente reconstruida, en la que abordó de manera directa el terror y la violencia de aquellos años.
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0: Bueno, el itinerario dado desde el Vaticano para la visita tan esperada y ansiada del Papa León XIV, y nosotros queríamos tomar contacto con una de las ciudades referencias, no solamente referentes, no solamente de esta visita, sino también de la fe cristiana. Leo Botto es el intendente de Luján y está en línea con nosotros. Gracias por atendernos en una agenda tan nutrida. Intendente, ¿cómo le va desde Puerto Madryn en LU17?
1: ¿Qué tal? ¿Cómo están? Un gusto grande saludarlos.
0: Gracias a usted, y también pienso en la cantidad de colegas que han tenido la posibilidad de hablar con usted en estos días, lo que ha hecho la visita, ¿no?, del Papa, lo que ha generado en su municipio, en su carrera también.
1: La verdad que sí, sí, desde ya. Yo igual siempre lo he dicho, lo tomo como una bendición. Creo que es una oportunidad muy grande para los argentinos, específicamente para los lujanenses, por tenerlo acá. Y bueno, lo vivo muy intensamente, así que muy contento de poder trabajar. Y bueno, y estamos intentando dar lo mejor de nosotros mismos para que la visita sea un éxito.
0: ¿Cómo lo vive el pueblo de Luján, que sabemos está acostumbrado a las manifestaciones o a recibir cada mayo de diferentes lugares del país a los peregrinos que van a hacer su visita a la Virgen de Luján, a la Basílica? Pero ¿cómo viven esto en la calle, en los comercios, en los lugares comunes?
1: Sí, como bien dijiste, ¿no? Luján es un lugar que está muy, muy acostumbrado a grandes eventos. De hecho, tenemos la peregrinación a pie más grande del mundo. Es una peregrinación que mueve 2 millones de personas en un momento. Durante 24 horas está comunicada la ciudad de Buenos Aires con Luján a 60 kilómetros por un río infinito de gente, ¿no? Que une los dos santuarios. Luján nació, va para los 2030, 400 años, ¿no? Nació hace 400 años y es un lugar de peregrinación, es un lugar de hospitalidad donde se recibe a todo el que viene. De hecho, tenemos una ciudad de 120.000 habitantes.

0: antes y recibimos 7 millones de personas por año. Estamos acostumbrados, pero bueno, esto es diferente, esto va a ser único, esto va a marcar un momento histórico en todo este tiempo. Primero porque cambia la modalidad. En la peregrinación generalmente el peregrino llega, está unos minutos en el santuario y se va. Acá la gente va llegando y se va acumulando, se va acumulando. Segundo porque se espera una concentración de gente muy grande. No sabemos, yo creo que va a superar el millón de personas cómodo. Algunas estimaciones de organismos de seguridad dicen que pueden llegar a los 2, pero bueno, vamos a ver cuánto se da, pero el número va a ser enorme, enorme. Y claramente va a ser la mayor concentración de la historia de Luján.
1: Hoy son 110.000, 120.000 habitantes
0: Ciudad
1: aproximadamente.
0: de Luján 95.000 con las localidades y demás, todo el del todo, todo el municipio, todo el distrito son 120.000.
1: ¿Y cómo se están organizando para el alojamiento, para la logística en general, lo gastronómico, o alguna recomendación que usted le ha tenido que hacer a las diferentes organizaciones, asociaciones que están siendo parte también de una logística que se va preparando?
0: Sí, a ver, son diferentes aproximaciones, ¿no? Lo primero era definir movilización, ¿no? Era uno de los temas que más nos preocupa. Ya más o menos está definido cómo va a ser la movilización del Santo Padre, por dónde estaría llegando, por dónde parte, los momentos, los horarios que vamos a tener. A partir de eso se empieza a organizar la movilización de los peregrinos, la movilización de toda la comunidad, del pueblo que venga a celebrar la misa y que venga a ser parte de la misa que va a ofrecer el Papa. Misa que va a ser la última, que va a tener nuestra patria antes de que parta a su próxima escala de la gira sudamericana, ¿no? En este caso Perú. Termina la misa en Luján y de ahí ya se va a Ezeiza. Hoy lo confirma el cronograma y de Ezeiza parte muy temprano. Muy temprano parte hacia el Perú. Así que va a ser un momento lindo tenerlo en la última misa, el último día. Va a ser una misa multitudinaria, se va a dar al aire libre, delante de la basílica, va a tener un escenario enorme de punta a punta de la Plaza Belgrano, que hoy creo que es una de las plazas secas más grandes que tiene nuestra patria. Después de eso, vamos a trabajar en grandes patios donde ingresen los invitados y tenemos un corredor, estamos armando un corredor de 2 kilómetros. ¿No? Desde la Basílica hasta la Autovía 7, toda la avenida Nuestra Señora de Luján, todo ese ingreso va a tener secuencialmente grandes pantallas con audio. Y vamos a trabajar con esta técnica de los patios, como de corralitos, ¿no? Para evitar avalanchas, para evitar la presión, para permitir la circulación, para permitir evacuación en caso de que sea
1: Claro.
0: necesario de salud, de seguridad, para permitir también el poder, no nos olvidemos que es una misa, para poder hacer que los ministros que dan la Eucaristía se puedan movilizar y puedan llegar a, imagínate lo que es darle la comunión a cientos de miles de personas, ¿no?
1: Sí.
0: Pensando, así que bueno, avanzando con todos esos temas.
1: Intendente, cuentan además con un apoyo desde la seguridad, no tenemos que dejar de lado eso, ¿no? En una provincia tan grande y con tanta expectativa de gente, digo, ¿cuentan con la seguridad de la provincia de Buenos Aires, el acompañamiento de la gobernación de la provincia?
0: Sí, ni hablar, ni hablar. Trabajamos y trabajamos muy bien. Tenemos el Comité Provincial donde Luján integra de manera permanente. Trabajamos con el Ministerio de Seguridad, trabajamos con la Policía de la provincia. Se armó, por suerte, ya estamos en una etapa muy, muy, muy técnica donde se trabaja muy profesionalmente. Se trabaja sobre el territorio con los mapas desplegados. Entonces, bueno, es más fácil llegar a consensos, ¿no? Hay que tener en cuenta que la Basílica Nacional es monumento histórico nacional, es objetivo de seguridad nacional, así que está custodiado de manera permanente por la Gendarmería Nacional, la Basílica, ¿no? El límite y el perímetro del muro con la Basílica adentro. La primer parte de la plaza donde se mueve el Papa, va a haber mucha presencia también de la Policía Federal. Y por supuesto, la gran muchedumbre, la gran asistencia va a estar asegurado, va a estar vigilado, va a estar cuidado por la policía de la provincia, que va a ser una enorme movilización. Esperan tener 11.000 agentes de seguridad para el día 11, para el miércoles 11, que es cuando llegue el Papa. Solamente la policía de la provincia va a movilizar 11.000 agentes de seguridad. Así que,
1: Bien.
0: bueno, un desafío muy grande, pero confío que va a andar muy bien.
1: En toda la Patagonia en este momento y a través de la 17 lo están escuchando, digo, una Patagonia que también tiene sus
0: Están
1: diferentes
0: llamando, ¿eh? Están
1: agrupaciones. Sí.
0: llamando, están llamando parroquias, recibimos, te comento a modo de color, estamos ya, hemos recibido parroquias que han contactado con diferentes instituciones de Luján de Carmen, de Patagones, de Viedma, de Neuquén, así que bueno, confiamos en que va a venir mucha gente, especialmente del norte de la Patagonia. A Luján están más que invitados y los vamos a recibir con los brazos abiertos.
1: Bien, solo una pregunta con respecto al encuentro que usted tuvo con el Papa León XIV, si nos podría comentar por ahí su sensación o el momento, ¿no? Es un momento muy especial conocer al Papa.
0: Sí, la verdad que sí, la verdad que sí, un momento de esos que uno se lleva en el corazón y le queda para toda la vida, el recuerdo, ¿no? Yo tuve la oportunidad de estar con Juan Pablo II, pero más distantemente. Estuve varias veces con Francisco, siendo cardenal, después como papa. Y ahora, bueno, tuve la bendición de poder compartir con León. A ver, yo fui a. Nosotros estamos trabajando en un gran evento desde hace años, ¿no? Que se vino demorando. Después falleció Francisco, hubo que esperar posteriores habilitaciones. Pero bueno, estamos trabajando en un encuentro de ciudades marianas a nivel continental. 19 y 20 de octubre en Luján se reúnen las ciudades que tienen santuarios marianos. Y para ello vienen la autoridad política. La autoridad del mundo secular, intendentes, alcaldes, alcaldesas, prefeitos, en el caso de los brasileros, junto a las autoridades religiosas. Vienen obispos, obispos y arzobispos de las diócesis que tienen santuarios marianos nacionales. Entonces vamos a reunir unos 15 autoridades religiosas, otro tanto de autoridades políticas de ciudades durante prácticamente 2 días, 19 y 20 de octubre, justamente en el marco del programa Puentes de la Pontificia Comisión para América Latina, fomentando el diálogo, ese diálogo del cual tanto hablaba Francisco y que León retoma, ¿no? No estamos acá para hacer una torre de Babel, sino para construir, construir los muros de la ciudad. Y para eso hace falta el diálogo, para eso hace falta sentarse en una mesa. Por eso la importancia de este encuentro y por eso también fue declarado como evento oficial previo a la venida de el Santo Padre a la Argentina.
1: Bien.
0: Por eso 19 y 20 de octubre vamos a estar construyendo, dialogando, pensando el futuro de las ciudades con santuarios marianos, hablando del fenómeno de fe, de este fenómeno tan, tan nuestro, ¿no? Que uno lo ve en la Patagonia, lo ve en todo el país, lo ve en todo el continente. Nuestro pueblo tiene una fe muy mariana, somos muy devotos de la Virgen. Y bueno, acá en Luján obviamente lo sentimos con una fuerza muy, muy especial. Así que bueno, los fenómenos de fe, el fenómeno de gestión de los santuarios, los fenómenos de gestión de las ciudades, cómo se benefician también las ciudades, cómo fomentar el turismo religioso, pero a la vez no banalizarlo,
1: Claro.
0: porque nuestras iglesias no son como en Europa, no son museos, están llenos de gente y tienen una fe y hay una fe viva. Al santuario de Luján vienen millones de personas y vienen con el alma en la mano, vienen a encontrarse con su madre, vienen con la esperanza del encuentro. Y bueno, hay que cuidar eso, ahí hay un tesoro, ¿no? Entonces, bueno, vamos a estar con todos estos temas. A la vez, también un tema muy importante que salió y venimos trabajando: la idea de una madre, ¿no? Una madre que se manifiesta en cada región, a cada pueblo del continente, se manifiesta de una manera diferente en cada vocación. El tener una madre en común nos hace hermanos, y bueno, empezar a tirar, a fomentar, a fermentar en el mejor de los sentidos ese concepto de hermandad a nivel continental es importante. Así que bueno, estuvimos 2 días trabajando, 2, 3 días trabajando en el Vaticano muy fuerte con estos temas, con la organización de este encuentro. Me acompañaba, íbamos junto al vicepresidente de la CAF, que es un organismo, un banco de desarrollo que está
1: Sí.
0: colaborando y mucho en la realización de este evento. Y bueno, y tuvimos la oportunidad de hablar con el Santo Padre, ¿no? Bueno, obviamente le expresé que es una bendición que venga a la Argentina y puntualmente a Luján, que va a haber una multitud esperándolo, que para nosotros es un honor recibirlo. Le comenté también la preparación de este foro de Ciudades Marianas en el cual estamos trabajando. Bueno,
1: que es la muy verdad pocos días antes de la llegada del Papa.
0: Exacto,
1: claro,
0: 19 y 20 de octubre y el 11 de noviembre estaría arribando 10 de la mañana a Luján para la misa, última misa. Así que bueno, estuvimos charlando un poco de eso. Le llevé un regalo, una foto cara a sus sentimientos. Me imaginé, pues siempre llevamos los intendentes, vamos Virgen de Luján y demás, vamos yo a otra cosa. Le llevé una foto del año 2004, donde él está en la parroquia San Agustín de Buenos Aires, que para mí también es acá, pues yo soy agustino, soy egresado del Colegio San Agustín. Así que bueno, le llevé una foto donde el prior general de los agustinos estaba celebrando misa junto al cardenal de la ciudad de Buenos Aires, ¿no? El prior general de los agustinos era él y estaba el cardenal Bergoglio celebrando, y los dos, años después, los dos fueron papas y bueno, y el resto de la historia la conocemos. Así que
1: un hallazgo esa foto, intendente, un hallazgo esa foto.
0: Sí. Circuló un tiempo cuando él asumió, después desapareció y bueno, me acordé de esa foto. Bueno, la mandamos a imprimir, la colocamos en un marco muy lindo, repujado, por un artesano acá local de Luján. Y bueno, se la llevamos y la verdad que quedó ahí inmortalizado en todos los medios del mundo esa foto, así que en buena hora.
1: Intendente, la verdad que ha sido un gusto tener los detalles y poder hablar con usted, traerlo a nuestra provincia, aquí a Chubut. Sí va a haber muchas parroquias y la arquidiócesis, por supuesto, que va a estar presente. Y nosotros lo vamos a contar también en LU17. Usted sabe que las radios AMs en las extensiones tan largas de nuestra Patagonia hacen que esto llegue a más y a más gente, ¿no? Quizás hay ahí perdido una imagen de la Virgen de Luján en este momento que está acompañando a algún poblador rural o que está...
0: Seguro.
1: Y la fe está ahí también. Miren qué bien que ha cortado las distancias entre ustedes en la provincia de Buenos Aires y nosotros aquí en la provincia de Chubut.
0: Lo vivimos ayer que organizamos la primer peregrinación de veteranos de guerra de Malvinas y hubo representantes de todas las provincias, hubo varios representantes de Chubut, no sé puntualmente de cada ciudad, pero fue muy emocionante, muy emotivo. Ya en el 82, los soldados con sus estampitas en los pozos, en los campos de batalla, la Virgen acompañando a nuestros soldados, y 40 y pico de años después, un emotivo reencuentro y una peregrinación simbólica hacia la Virgen y ahí está ella. Tenemos una realidad líquida, pero cuando aprieta la realidad, uno busca esa trascendencia necesaria.
1: Claro que sí. Nuestra cobertura estará a cargo de nuestro colega y compañero de tarea, Héctor Pérez, que lo saluda, le deja el saludo por aquí. Seguro en Luján podrán, aunque sea de lejos y entre toda la multitud, saludarse. Muchísimas gracias.
0: Muchísimas gracias y un gran saludo a esa querida ciudad patagónica.
1: El intendente de Luján, Leo Boto, contando los detalles desde esa hermosa ciudad de la provincia de Buenos Aires, de esta visita que será histórica para la Argentina, pero también para ellos.
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0: 2 de la tarde con 29 minutos, un lunes también para hablar en modo 17 de salud preventiva. Por eso, consulta sin turno en un minuto.
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0: 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Les contamos las noticias y les contamos además que en este momento tienen una jornada también fría y también con un pronóstico de inestabilidad en Sierra Grande. Llovió y se registraron casi 11 milímetros en esa localidad. 8 grados en este momento. El viento a 42 kilómetros por hora. Está nublado. Mañana 13 grados la mínima, la máxima, 0 grados la mínima. 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

0: Hoy es el Día de la Sanidad. Mejor día para hablar de salud preventiva no podía ser. Coincidió todo, 21 de septiembre, así que voy a darle la bienvenida a la doctora Anabel Pena, siempre tan amable, incluso hasta para divulgar, para contarnos, para enseñarnos, y a la doctora Ana Muglia. Buenas tardes y feliz día para ambas.
1: Gracias, Karina. Un gusto estar acá compartiendo con ustedes. Y bueno, vamos a hablar de nuestro día, el Día de la Sanidad.
0: El Día de la Sanidad, ¿cómo estás, Anabel?
2: Hola, buenas tardes. Gracias por invitarme.
0: ¿Qué ámbitos, digamos, de la salud incluye al ser el Día de la Sanidad? ¿Es todo los que se involucran en la salud?
2: Claro, así es, Cari. Justo hoy es el día en el que celebramos a todas las personas que hacen posible que la salud funcione todos los días, digamos, en nuestro país, ¿no? Porque es el Día de la Sanidad acá en Argentina. Así que, bueno, celebramos a toda la gente que trabaja, que cuando hablamos de salud no hablamos solamente de un médico o un enfermero, de gente profesional, sino que hablamos de todas las personas que hacen que funcione, digamos, el sistema de salud. Hablamos de quienes manejan una ambulancia, quienes limpian un hospital, de los diferentes roles que hay en los equipos de salud. Así que, bueno, por eso celebramos hoy este día, digamos, todas las personas que trabajamos en salud, justamente.
0: Además, para nosotros siempre es un orgullo, hablamos de nuestro hospital, pero de todos los hospitales o de todos los ámbitos donde uno va a atenderse, ¿no? El esfuerzo que hacen también, y desde los pequeños, desde los centros, pequeños en cantidad, en espacio, pero hacen milagros en cantidad, ¿no? Los centros de atención primaria de la salud, los vacunatorios, tantos lugares que se ocupan de nuestra salud, y personas, desde el que esté de turno, ¿no? Hasta el último, hasta que te despide.
2: Sí, así es. Yo por ahí tengo un dato que quería aprovechar a compartir, digamos, con la gente, digamos, que nos está escuchando, y con ustedes, es que, bueno, que se estima que en nuestro país aproximadamente 1.300.000 personas trabajan para cuidar a todos los argentinos, ¿no? Ese es el porcentaje.
0: Cantidad.
2: Y en la parte pública, justamente, que es a donde yo pertenezco, al sector público de salud, hay alrededor de 500.000 personas en nuestro país. Sin ir más lejos, bueno, en nuestra provincia somos un poco más de 7.000 trabajadores de salud pública. Me parece que es un dato importante, ¿no? También me parece importante hablar de esto, cuando hablamos justamente de salud pública, que no tiene que ver con que uno vaya a un hospital y se atienda en un hospital cuando tiene una urgencia o cuando se siente mal, que por lo general hay mucha gente que se acerca al sistema de salud cuando se siente mal, sino que salud tiene que ver con otras cosas también, ¿no? Con tener acceso al agua potable, tener acceso a vacunas, que las vacunas lleguen oportunamente a las personas cuando las necesitan, tiene que ver con hacerse controles de salud, tiene que ver con poder acompañar a una vecina cuando le está pasando algo. Salud tiene que ver con cuidarnos, digamos, entre todas las personas como comunidad. Entonces, por eso es como un término que es tan amplio, ¿no? Y que a veces uno se queda corto. Cuando nombra solamente la salud de la gente, la salud pública, a veces, muchas veces sentimos que las palabras no alcanzan para lograr representar o dimensionar lo que es realmente la salud pública.
0: También tiene que ver con la información y la educación, ¿no? Para que exista esa salud pública, o para que uno sepa que en tal momento tenés que vacunarte, o los controles oftalmológicos, o los controles odontológicos, o la educación, el acceso en realidad a la información, ¿no?
2: Totalmente, sí, eso es una parte muy importante de la salud, que tiene que ver con todo lo que es la promoción, digamos, cuando nosotros damos información, que le contamos a la comunidad en qué momento, en qué edades van las vacunas, en qué momento hay que hacer controles de salud, cuándo es importante controlar la presión, a partir de qué edad, qué remedio sí, qué remedio no. Justamente, bueno, con Ana, esto de muchas veces las cosas que se ponen de moda, que se viralizan, los pacientes te preguntan en el consultorio, ¿usted me recomienda que yo me tome todos los días el magnesio? ¿Usted me lo recomienda? Y bueno, y muchas veces uno tiene que lidiar con eso también, ¿no? Con cosas que se viralizan que no son correctas, con indicaciones o prácticas que entran por otros lugares a las personas y que no son las adecuadas, digamos. Entonces, explicarle a la persona que es más importante que tome la pastilla de la presión, porque si la presión está elevada, daña todo su organismo y puede tener complicaciones, también es una forma de prevenir, ¿no? En ese momento estamos haciendo un acto muy importante de prevención, porque hay muchas personas que dejan de tomar su medicación crónica, sobre todo, porque tienen muchas pastillas y empiezan a seleccionar. Esta sí, esta no, de esto ando bien, de esto más o menos, y se quedan con otras cosas que ven en las redes. Entonces te toman el magnesio, el colágeno, ¿qué más, Ana? Se me ocurre. ¿Qué cosas se compran? Que van y
0: la
2: se compran.
0: Las endocrinólogas se ponen, me es muy nerviosa cuando decís todo
2: claro,
0: eso.
2: Claro, compran esas cosas y prefieren tomar eso porque piensan que eso no les hace daño porque vieron o las vecinas o le comentaron que es mejor y dejan los medicamentos que realmente tienen indicación en algunas situaciones, digamos, clínicas que tiene un paciente. Entonces, bueno, también tiene que ver con esto, ¿no? Con la promoción, la prevención, la responsabilidad también de cuando se transmite información en las redes, en los medios, porque las personas consumen eso y muchas veces, digamos, termina siendo perjudicial para su salud.
0: Bueno, porque también las personas consumen soluciones mágicas, ¿no? Se consume para la salud, pero se consume para otras cuestiones también. Lo que pasa es que la salud es con uno mismo.
2: Claro, tal cual. Sí, sí.
0: Con nuestro cuerpo devastado.
2: Sí, sí, sí. Bueno, una cosita más que quería aprovechar también, Cari, para decir esto, ¿no? Justamente lo que tiene que ver con a la comunidad, hablarle esto del cuidado de la salud, que tiene que ver con esto, con acercarse, hacerse sus controles, con acercarse a un profesional, completar las vacunas, ver cuáles son las prácticas adecuadas que tienen que hacer a determinadas edades, digamos, y que también, digamos, cuidar la propia salud tiene que ver con el amor propio y también con el amor hacia la comunidad y hacia lo que nos rodea, porque cuando nos vacunamos estamos protegiendo a nosotros, no solo nosotros mismos, sino al resto de la comunidad, y eso es un acto de amor muy grande, ¿no? Y de amor propio y de amor hacia el otro.
0: Supongo que también hay situaciones, o todas las situaciones de salud o de prevención de salud son importantes, pero la vacunación debe ser uno de los puntos más, más fuertes, ¿no? De los que siempre tenemos que volver a hablar y hay que volver a mencionarlo. Por alguna razón, hace ya tantos años, varios años, creo que todo explotó un poco con la vacuna del COVID, pero sí, ya hacía algunos años que se venían cuestionando las vacunas, en un país donde ha sido, al menos en la región, precursor, ¿no? Pionero en cuanto a vacunación, a salud pública.
2: Sí, que realmente se han erradicado también enfermedades y que tiene que ver con eso, ¿no? Nosotros, si nos acordamos con el tema del COVID, estuvimos encerrados en nuestras casas sin poder salir y la vacuna, en cierta forma, permitió que hoy el virus circule entre nosotros, que las personas se enfermen y que no haya personas que mueran, digamos, por las formas graves de presentación del COVID. Eso es lo que permitió la vacunación. A pesar de todo, ¿no? De todas las cosas que se dicen, que también falta información científica, digamos, sí, y que acompañe, sí, que acompañe lo que se dice, porque también esa es otra, digo, ahí está la ciencia, ¿no? La ciencia que muestra que sí, que no. Porque se puede opinar un montón, pero a la hora de evaluar realmente cómo son las cosas, hay que confiar en la ciencia y en los científicos que tenemos en nuestro país trabajando, que son una maravilla, digamos, y son muy valiosos y aportan toda esta información.
0: Por eso yo mencionaba sobre el valor de la educación y de la información, porque eso también se subsana con información y con educación, digo, ¿no? No sé si todo lo que se dice es verdad o todo lo que se dice es mentira, no caer en eso, ¿no? En ese discurso que es simple, y escuchar a los que se formaron para la cuestión, ¿no?
2: También. Sí, totalmente.
0: No sé si... Doctora, creo que iba a decir algo.
3: No, nada, simplemente volver a mencionar la importancia de usar los canales correctos de acceso a la salud, como pueden ser la presencia de los centros periféricos, la presencia de los médicos formales, todo el equipo sanitario que está atrás de ello, que es muy diferente a acceder a información a través de redes no validadas, de información que muchas veces puede no ser fidedigna.
0: En algunas estadísticas hace un tiempo se mencionaba la falta de estudiantes de medicina, ¿no? Como una especie de baja en la elección o de baja en la elección, en la vocación. Pensé que eso también tiene que ver con una campaña de desinformación, como tratando de dar un mensaje de esto. Bueno, tampoco, no son tantos, tampoco necesitamos, ¿no? Como siempre restándole valor a lo que realmente es valioso, a eso me refiero, a la vocación y al estudio y a lo que significa la medicina, la salud.
3: Sí, puede ser. La verdad es que todas las profesiones vinculadas a la salud, porque recordemos que hoy en el Día de la Sanidad no hablamos solamente de los médicos, implican una gran vocación. Y además son arduas de hacer, llevan mucho tiempo, mucha dedicación. Y es cierto que a veces en la ruta fácil que hoy se busca, como quedan de lado, pero creo que hay un enorme grupo de personas con ganas de seguir en esta profesión tan amada, y de chicos que están estudiando medicina, enfermería, trabajo social, terapia ocupacional, todas estas herramientas que tanto nos sirven.
0: Que también son parte del día de hoy.
3: Totalmente, solos no hacemos nada.
0: Claro. ¿Y ustedes cuándo eligieron la vocación? ¿Cuándo se dieron cuenta que querían ser...
2: Yo te voy a decir algo súper romántico. Súper romántico. Yo lo dije a los 7 años. Lo dije en una promesa a mi mamá.
0: ¿Por qué te creo?
2: Se lo dije a mi mamá en una promesa. Mi mamá siempre recuerda y ama ese momento y ese día. El día que cumplía 7 años, le dije, le prometí adelante de San Cayetano, porque cumple los años del día de San Cayetano, y le prometí adelante de San Cayetano que iba a ser doctora. Y creo que desde ahí no pensé en otra cosa y no perseguí otra cosa más que eso.
0: Nos hiciste emocionar.
2: Seguro.
0: ¿Doc? ¿Te acordás?
3: Sí, más grande, pero también chica. A los 13 años, cuando entré al secundario, yo quería hacer medicina. Y todos los días digo que no me arrepiento y que si volviera a tener 18 años, volvería a estudiar medicina.
0: Y... ¿vienen de familias de médicos o de algo que tenga que ver con la sanidad?
2: No, en mi caso no, soy la primer, de hecho fui la primera nieta de mi abuela universitaria, también estaba ahí la foto de la nieta universitaria pegada, digamos, en la casa de mi abuela, y no, mi mamá es docente, mi papá es docente jubilada ahora, ¿no? Tienen 80 años mis papás, mi papá era empleado legislativo, así que no vengo de familias de médicos, digamos. Soy la primera.
0: Muy bien. Y en cuanto al trabajo aquí en nuestra ciudad, en nuestra provincia, en nuestra ciudad, ¿qué es lo más valioso que han encontrado? A ambas se los pregunto.
3: Acá encontré un hermoso grupo de trabajo. La verdad es que se trabaja muy bien. El acompañamiento de las colegas, como puede ser Anabel, de la población más joven, con unas ganas de trabajar hermosa, que han aprendido esto del trabajo en equipo. No es fácil de encontrar en todos lados. Yo estoy muy agradecida.
2: Bien. Sí, yo coincido también que, digamos, en estos años de médica y de trabajar en hospitales también, porque desde que terminé la facultad hasta ahora siempre trabajé en salud pública, lo mismo, muchas personas valiosas, compañeros de trabajo, tengo grandes amigas y grandes amigos dentro del sistema de salud. Así que sí, gente muy valiosa, y después tuve la posibilidad de recorrer toda la provincia en este último tiempo y conocí mucha gente valiosa a lo largo y a lo ancho de toda la provincia, trabajando en el sistema de salud público, cuidando a las personas, pensando todos los días cómo hacer mejor las cosas para el cuidado del otro, así que eso me pareció muy valioso. Y aprovecho porque me pareció una buena oportunidad esta para hablar un poquito en relación a distintas situaciones que se dan en los hospitales, en los centros de salud, de la comunidad hacia los equipos de salud, de algunas personas, no de todos, situaciones por ahí violentas o de agresiones que recibimos muchas veces los trabajadores. Y por ahí me parecía una buena oportunidad también mencionarlo acá, porque la gente lo que tiene que saber es que nosotros somos trabajadores de salud, pero también nos pasan cosas, ¿no? También a veces tenemos días malos, los hijos enfermos, también hay mujeres que son madres solas y llevan adelante sola la crianza de sus hijos, también perdemos a seres queridos, bueno, hoy tenemos particularmente un día triste con pérdida de personas que son del sistema sanitario, digamos, el día de ayer y hoy. Así que bueno, también tenemos malos momentos, pero sin embargo siempre estamos ahí para cuidar al otro y para ver qué necesita el otro. Entonces, si a veces vos estás en ese momento y viene una persona y te dice, yo te pago el sueldo, bueno, apurate, o te golpea enojado, te dice qué estás haciendo, o si justo te cruza tomando un mate cuando en realidad te pasa que a veces trabajás y en 10 horas capaz no vas al baño a hacer pis, digamos, porque estás atendiendo a full. Sí. Y te dicen esas cosas, eso la verdad que es muy doloroso, y muchas veces uno se va como a la casa con esta angustia de haber sido agredido, de por qué me trataron de esa manera. Entonces, viste, la verdad que eso te desilusiona mucho, digamos, y te genera un malestar que no está bueno, porque...
0: Y que no tiene que ver con la vocación ni con lo que uno hace.
2: No tiene que ver con eso, y uno, esta forma, ¿no? Si la persona, si el sistema de salud está para cuidar a las personas, que la comunidad también cuida su sistema de salud. Y en el caso de nuestra ciudad, puntualmente, acá Puerto Madryn, que realmente el hospital es un lugar donde todos nosotros cuando tenemos una urgencia vamos al hospital, porque sabemos que ahí tenemos respuesta realmente de muchos profesionales, de un gran equipo. Entonces, que cuidemos nuestro hospital también y que cuidemos a quienes ahí trabajan y nos atienden. Eso me parece muy importante también. Era un mensaje que quería aprovechar la oportunidad para transmitirlo, porque se están viviendo diferentes situaciones, digamos, y uno muchas veces lo charla con los compañeros y termina haciendo la catarsis ahí en grupo, pero no está bueno lo que te genera, ¿no? Lo que genera como persona y a nivel moral y anímico también.
0: Es que en los lugares públicos, la urgencia siempre es del que viene, es cierto, pero también en los lugares públicos son los espacios de rebote de una sociedad que está muy impaciente, dañada, ofuscada, hostil, ¿no?
2: Claro,
0: entonces,
2: sí.
0: Quizás eso nos hace perder el freno de mano, ¿no? Sacar el freno de mano, y está bueno que lo volvamos a decir. Es muy lindo el mensaje en Facebook de feliz día para todos los que trabajan en salud.
2: Sí.
0: Si después cuando vamos tenemos la paciencia también, ¿no?
2: Claro, para sí. Hacer. Y viste esto que pasó en la pandemia también de bueno, los héroes, que en realidad nosotros no queremos ser héroes, somos personas también, seres humanos como el resto, que lo que hacemos es ayudar y cuidar al otro, y nos formamos para eso.
0: ¿Cómo se pasó de aplaudir a las 8 de la noche,
2: claro,
0: a expulsar a un vecino con un cartel en un ascensor?
2: Sí,
0: ¿no?
2: sí, también viste que pasaba eso en ese momento. Pero bueno, me parece importante esto, porque bueno, un trabajador de salud que es cuidado puede cuidar mejor a los otros. Y me parece que eso es fundamental, digamos.
0: Nos quedamos con ese mensaje.
2: Bueno, gracias. Gracias por la oportunidad de venir el día de hoy.
0: Todos los lunes, después de las 2:30 de la tarde, la doctora Muglia acá es nuestra productora, es nuestro nexo con todo el equipo de salud. Le agradecemos porque además estamos conociendo muchos profesionales y nos da mucho gusto recibirte nuevamente acá.
2: Bueno, muchas gracias. Para mí también un placer.
0: Yo sé que está muy bien que recorras la provincia, pero nos encanta tenerte en Puerto Madryn.
2: Gracias, muchas gracias.
0: Las dos cosas. Gracias, Doc.
3: Gracias, Karina.
0: Hasta dentro de unos días. Consulta sin turno, el espacio propuesto de salud preventiva aquí en Modo 17.
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Big Mountain, se llama esta banda, a 3 minutos de las 3 de la tarde, Baby, I Love You. Así es el nombre de la canción. Nosotros estamos en modo 17, compartiendo con ustedes esta tarde del lunes, que en instantes recibirá también a Diego Torres. Hablaremos con él sobre el data center y toda esa información que circula, algunas preguntas que le vamos a realizar y que tienen que ver justamente con la posibilidad de inversión o no en nuestra provincia. Hay algunas otras cuestiones que siempre salen en la charla con él. Hasta las 4 estamos en vivo. Sobre las 4 de la tarde también vamos a recibir un poco de música por acá. Música con músico en vivo.

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2: La justicia ordena investigar al ministro de Salud y al titular del PAMI por presunto incumplimiento en pagos a prestadores de discapacidad. Lo dispuso el juez Miguel Hugo Vaca Narvaja. La causa involucra directamente al ministro Mario Lugones y al director del PAMI, Esteban Leguizamo, tras denuncias de demoras en los giros de dinero por parte de Incluir Salud y la Obra Social. El expediente se originó en un amparo colectivo presentado por familias y centros de atención que advirtieron sobre el riesgo de la continuidad de tratamientos médicos y asistenciales.

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1: Estas rutas que tienen mucha inestabilidad por estos días y por hoy principalmente, ¿no? Incluso en el sur de nuestra provincia, en Comodoro Rivadavia, con nieve, con aguanieve, en otros sectores. Una vuelta y frenamos. Paremos en San Antonio Oeste. La temperatura 11 grados, la humedad del 44%, el viento a 39 kilómetros en la hora. La ruta nos lleva ahora a Sierra Grande, un alto en el camino, con 8 grados de temperatura, el viento a 42 kilómetros en la hora. Yo mencionaba el sur de nuestra provincia, en Comodoro Rivadavia, 6 grados la temperatura, pero atención, porque la sensación térmica poquitita, 1 bajo cero, a las 3 de la tarde y 5 minutos, el viento a 16 kilómetros en la hora. La capital de nuestra provincia, Rawson, tiene 7 grados de temperatura, el viento a 37 kilómetros por hora. Mañana 13 la máxima, 0 la mínima. Hay probabilidad de precipitaciones también para el final del día en Rawson. Entre Leu, 7 grados, el viento a 30 kilómetros por hora, la humedad del 55%. 7 grados y nublado. En Puerto Madryn, 8 grados a las 3 de la tarde y 6 minutos. La sensación térmica también baja por efecto del viento que proviene del sur a 40 kilómetros por hora. El cielo estará cubierto en las próximas horas. Las rutas argentinas, específicamente patagónicas, con el aviso de ser precavido, ¿no? En estos días con tanta inestabilidad y con el asfalto mojado y con tanto frío muy temprano. Tranquilo, piano, piano, va lontano, dicen los tanos, ¿no? Despacito, despacito, se llega lejos.
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0: Bienvenido Diego Torres a Modo 17, ¿cómo le va?
1: ¿Qué tal? Buenas tardes.
0: ¿Cómo empezó esa semana? Todos.
1: Bien, a full. A full.
0: Qué raro.
1: Qué raro.
0: Casi nunca.
1: No, pero full, a full.
0: A full todo full lo que bien. Tiene que ver con tu ámbito económico, administrativo, criptomonedas, inteligencia.
1: Todo, está todo a full.
0: Está todo con la espumita bien arriba.
1: Sí.
0: Y
1: sí,
0: los
1: sí,
0: data centers. ¿Puedes iluminarnos en la cuestión data center? Que vemos la cantidad de inversión que va a haber, los anuncios que se dieron hace algunos días. ¿Qué es un data center? ¿Y es un anuncio? ¿Crece algo por el subsuelo? ¿Qué está pasando?
1: A ver, los data centers son la infraestructura básica de la IA, también de las criptomonedas, ¿no? En algunos casos, como el caso de Bitcoin. Y obviamente que estamos en una economía que cada vez es más digital, ¿no? Cada vez la parte digital es cada vez más amplia. Yo lo noto en mis consumos de tarjeta, vos recién hablabas de las suscripciones, sí. Uno empieza a sumar. Y hoy ya tenés unos mangos metidos en suscripciones que son todas digitales, desde las plataformas de sí. Para visualizar pavadas, como las IAs.
0: Como pavadas, bueno, series pavadas, importantes, series documentales. Importantes.
1: Bueno, sí, hay documentales. Nos instruyen. Totalmente. Pero bueno, tenés la de Netflix, ¿viste? Empezás a sumar, ¿viste?
0: Todas,
1: bueno,
0: Warner.

0: HBO,
1: después,
0: Paramount,
1: bueno,
0: Pictures.
1: Entonces, toda esa economía digital que crece, digamos, y que es lo que está sosteniendo la economía mundial, ese es otro tema, digamos, hay todo un tema macroeconómico a nivel global y la crisis de la deuda y todos unos quilombos tremendos. Sí. Lo que sostiene por ahora, lo que empuja el tren es fundamentalmente la inteligencia artificial, pero la economía digital en general. Y esta economía se basa en una infraestructura que son básicamente los fierros, son los data centers.
0: ¿Cuándo surge la economía digital tal como la conocemos ahora, no? ¿Cuándo empieza a pisar fuerte y nos convertimos en esta gente que escanea para pagar?
1: Y mira, esto arrancó en 1995 con el lanzamiento de la WWW. Ahí es cuando Internet se abre al público. Después vino la crisis.com, que fueron los 2000, cuando fue toda una burbuja. Y después empezó a desarrollarse sistemáticamente, digamos. Y gran parte de la riqueza global generada en los últimos 20 años viene por el lado de la economía digital. Todo el resto del planeta siguió como a su ritmo y lo otro se lo comió.
0: O sea que estamos, no quiero decir atrasados, pero seguimos utilizando métodos que son obsoletos en parte hoy.
1: Bueno, sí, hay, obviamente. Viste que en la curva de la adopción tecnológica vos tenés los innovadores, que es el primer 1%. Del 1 al 5 están los early adopters, que son los que adoptan la tecnología de manera temprana, y después viene el resto, ¿no? Bueno, hay tecnologías donde todavía es de early adopters, o sea, por ejemplo, cripto. Cripto, digamos, ya se empieza, digamos, a masificar un poco, pero por ahora es bastante, digamos, early adopter.
0: Pienso en algunas cuestiones que si uno tiene presente que todo es digital y todo es de esta manera, hay lugares como un cajero automático que no están teniendo sentido.
1: Y lógico. No, la sucursal del banco no va a tener sentido. Van a desaparecer, ya no tiene, mira, obviamente tenés los jubilados, tenés las cajas de seguridad, tenés algunas cositas, pero ya hoy un banco necesita un tercio de las sucursales y en 5 años un décimo. Y en algún momento va a haber una sucursal, obviamente, automatizada, digamos.
0: Que ya la hay, ¿no? Uno va a encontrarse con el cara a cara con el empleado que le tiene confianza, pero máquina es más confiable, ¿no?
1: Y sí, la verdad que sí. Obviamente, la percepción de confianza es diferente. Todavía los seres humanos confiamos más en otros seres humanos. Y aparte somos más permisivos, ¿no? Si tu médico te falla, bueno, ahora si te falla, digamos, un diagnóstico de una IA, pues arde de Troya,
0: ¿no?
1: Digamos.
0: Claro.
1: Porque vos esperás la perfección de la IA, no que solamente supere al humano, sino que sea muy superior. Pero bueno, el punto es que hay una situación de bonanza en términos de IA que está empujando toda la economía mundial, y una de las grandes inversiones, digamos, viste que siempre se habla de la inversión extranjera, la inversión, bueno, hoy el mundo está invirtiendo en IA. ¿Y en qué está invirtiendo en IA? En el desarrollo de los modelos, pero fundamentalmente en el desarrollo de la infraestructura para correr esos modelos. Para que esos modelos, cuando digo modelos me refiero al ChatGPT, a todo lo que está por atrás, lo que es la parte de la inteligencia.
0: La estructura donde se...
1: Son los datos. Claro. O sea, los modelos es el software. Pero ese software corre en un fierro, que es un data center, que son computadoras gigantes, un montón de computadoras gigantes. Ahora, esto es como ni sí, ni no, ni blanco, ni negro. Tampoco hay que enamorarse de esto, ¿no? Porque los data centers van a ser un jugador fundamental, pero no va a ser la única forma, ¿no? También ahora se está atendiendo a que cada uno pueda tener su propio data center en su casa. Con una inversión razonable podés tener, digamos...
0: ¿Es posible eso?
1: Sí, ya pasa, digamos. Y podés correr tus modelos y podés hacer un montón de cosas. Obviamente los modelos chinos que son open source, no los modelos norteamericanos. Pero bueno, el punto es que hay una economía que está creciendo en ese sentido, y la Patagonia está en ese radar.
0: ¿Lo está por su espacio?
1: Por su espacio geopolítico. O sea, la geopolítica es...
0: Su extensión y su espacio geopolítico, por ambas cosas.
1: Sí, a ver, fundamentalmente hay una combinación de clima, un clima muy, muy favorable, que por lo pronto facilita la generación de energías renovables, que son mucho más económicas que las fósiles. Entonces, digamos, este proyecto que anda dando vueltas, obviamente buena parte de la energía va a ser eólica y va a ser solar. Es lo más lógico, es lo más barato. O sea, hace unos días, acá en Madryn, un amigo mío instaló un sistema solar Y ya estamos viendo los ahorros que está teniendo en relación a lo que le cobra, obviamente, Servicop, ¿no? Que, muchos ahorros. Es más, recupera la inversión en menos de 2 años. Una inversión significativa.
0: Y utiliza mucho la energía.
1: Total.
0: Digamos, para sí. su trabajo.
1: Sí,
0: para
1: es
0: su...
1: un gimnasio.
0: Claro.
1: Es un gimnasio que está en el sur. No vamos a dar el nombre solamente.
0: Pero no hay tantos tampoco.
1: Tampoco hay tantos. Es uno que tiene no, sauna.
0: Sí, sí, bueno. Sí. ¿Tiene nombre de animal, no?
1: Sí, un nombre de...
0: ¿Viste cómo se...?
1: Un animalito.
0: Mira qué amigos que... Bueno, no nos dispersemos. Y entonces invirtió. Invirtió fuerte.
1: En energía solar. Entonces, la energía solar, digamos, definitivamente es... En la Patagonia es uno de los puntos más óptimos en el planeta. Después tenés el tema de... Bueno, como lo menciona el artículo... Tenés aguas profundas, o sea que todo lo que es, digamos, venir para acá con cosas es más fácil entrar por Madryn.
0: Por el puerto.
1: Por el puerto, exactamente. Tenés la seguridad geopolítica. Latinoamérica es un continente pacífico, que no hay proyecciones de conflictos. En el resto de los lugares está un peligro. La gente se está yendo de Dubái. Los data centers estaban en Dubái, que fíjate que es un desierto, era todo malísimo, pero bueno, había toda una decisión política ahí.
0: Sí.
1: Y hoy... Dicen, che, pará, no pongamos todos los huevitos en Dubái. Tampoco en Estados Unidos. Entonces tenemos que distribuir. Y la Patagonia entra en esa distribución.
0: Ir más a lo periférico, ¿no?
1: Exactamente.
0: No de prejuiciosamente sí. hablando, sino a lo periférico, geográficamente.
1: O sea, geográficamente, a distribuir. Son sistemas distribuidos. Los sistemas distribuidos son mucho más resilientes que los sistemas centralizados. Entonces, tener data centers por diferentes partes del mundo, si se te cae uno, tenés el otro.
0: Claro. ¿Qué pasa con lo impositivo y la bienvenida o no que dan los gobiernos?
1: Acá ya empezamos con una discusión política, que está bárbara, pero que yo entiendo, digamos, el tema del RIG y toda la mala prensa que tiene en términos de que uno está pagando un impuesto y estos tipos vienen y no van a pagar impuestos y bueno, toda esta historia. A ver, sacando eso de lado, lo importante es que haya actividad económica. Esto pasaría entre Leu. Trelew está muerto. O sea, está en el foso. Entonces, vos necesitás actividad económica, digamos. Después, obviamente, podría ser de mejores condiciones. Sí, creo que se puede ser. Pero hoy estás compitiendo también por esto. No es que estos son recursos como el litio, que lo tienen que buscar sí o sí. Digamos, ahí es más discutible.
0: Esto es espacio.
1: Acá es espacio, sí, hay sol, obviamente.
0: Claro.
1: Hay viento.
0: La ubicación. Comparto una parte de esta, sí. de esta noticia. Green Capital firmó en la Embajada de Polonia un memorándum de entendimiento con compañías como Schneider Electric, Wärtsilä, Envision Energy, para avanzar con este proyecto que se llama Atlas Giga Hub. ¿Está bien lo que dije?
1: Atlas Giga Hub.
0: En ese encuentro, claro, participó el gobernador de la provincia, por eso también la inminente realización, ¿no? Y representantes
1: sí, son proyectos de
0: PROM
1: plazo.
0: Argentina. ¿Cuánto es largo
1: es
0: plazo?
1: Es un proyecto de 6-7 años ese, no es un proyecto que va a estar resuelto en este gobierno, digamos. Eso también está bueno, digamos, que se piense un poquito
0: en
1: más a largo plazo.
0: En
1: esta gestión de gobierno, ¿no? Son proyectos a largo plazo, pero obviamente el inicio, solo el inicio de ese proyecto... es tremendo porque va a haber un montón de actividad. Un montón de actividad. Ese proyecto solo te da vuelta a Trelew. Un proyecto solo. Obviamente, la gente dice, pero después de que el proyecto esté terminado, sí, va a emplear, ahí hablaba de 500, dice, 700 personas.
0: Sí, 700 personas.
1: Es un aluar.
0: A largo plazo estamos hablando de 3 etapas. La última sería, o finalizaría, en el 2033.
1: Bueno, a eso a sumarle siempre las demoras que existen, sí. Todo esto son 10 años, pero, digamos, vas a tener un mini aluar, porque la mitad, no sé, aluar cuántas personas, y aparte es todo empleo calificado, y eso potencia las universidades, eso le da oportunidades a los chicos jóvenes que están acá, que van a poder quedarse, estudiar e integrarse, digamos, en la economía del conocimiento. Es win-win por todos lados. O sea, yo no le encuentro ningún punto flojo a esto. Independientemente después de los chanchullos, de todas las cosas raras que siempre suceden.
0: Que ojalá no pasaran, ¿no?
1: Ojalá no pasaran, pero bueno, exceden al escenario geopolítico. Porque acá es lo que hay que entender, más allá del caso particular este, que obviamente esto es punta de lanza. Si esto funciona más o menos bien, se vienen 5 o 10 más.
0: ¿Hay alguno en la Patagonia? ¿En la Patagonia Norte, Patagonia Sur?
1: Hay,
0: no hagan esta escala, capaz.
1: Sí, no, en esta escala no. Hay en Ushuaia, hay algunos proyectos.
0: ¿Proyectos, digamos, de miner- y funcionando?
1: Sí, sí, sí. Hay, hay, por ejemplo, mineros de Bitcoin en, la, en Ushuaia. Una fracción de esto, ¿no? Es un proyecto enorme, ¿no? Es un proyecto...
0: esto es...
1: para la Argentina, ¿no? Para,
0: majestuoso.
1: De estos en Estados Unidos, en Texas, debe haber 50. Ahora mismo, operando y sí, empezando a operar y contratando un montón de gente. Sí. Entonces... nada, esto es para aprovechar. Ojalá se dé, o, digamos.
0: Cuando decís mano de obra o, o empleo calificado, ¿cuáles serían las profesiones que hoy habría que poner en marcha a promocionarlas, sumar estudiantes, formarse?
1: Fundamentalmente ingenieros, eso está lleno de ingenieros, ingenieros electrónicos, mecánicos, de solares, de computación, obviamente.
0: Sistemas.
1: Sistemas, pero no tanto de programación, sino que también lo va a haber, porque aparte, muchos dicen, bueno, viene un data center y no genera nada. No, no, te puedes generar un ecosistema alrededor. Eso tiene un efecto derrame tremendo. Va a haber startups, va a haber de todo, digamos, ahí adentro. En el ecosistema, ¿no?
0: Gracias por meternos en este mundo. ¿No sentís que estás... estamos hablando hace mucho de esto y vos lo convencido venís diciendo, miren que va a pasar tal cosa, va a pasar tal cosa, y es muy, está muy cercano eso.
1: Para mí es tan,
0: está ahí, lo
1: es
0: veo,
1: tan obvio que tiene que pasar esto, pero no porque es como que las condiciones están dadas, ¿entendés? O sea, el mundo lo necesita, Argentina, digamos, lo puede ofrecer, es como otra soja, digamos, nada, mejor que nada es, el mundo, sí, el mundo está complicado. Y Argentina, bueno, puede volverse un pequeño paraíso.
0: Ojalá se pueda aprovechar. Sí. Lo podamos aprovechar.
1: Sí, yo creo que sí.
0: Gracias, Diego.
1: No, de nada.
0: Hasta el lunes.
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2:29. Le mando un gran cariño a Sofía Esparza. Sofía Esparza es cantautora chubutense y es quien ha ganado el premio de canción inédita, o ha sido seleccionada en realidad su canción, como su obra como canción inédita, en el Precosquín que se realizó en Puerto Pirámides hace 2 semanas. Un cariño para ella. Ella vive en Las Plumas. Vive en Las Plumas, va viajando por diferentes lugares de la provincia y nos estamos comunicando y contactando porque quiero que se enteren todos los oyentes de Modo 17, queremos que la provincia entera conozca a esta compositora, música, artista, hacedora cultural, una joven chubutense muy comprometida con el arte y con la música, tal es así que su canción inédita va directamente a Cosquín 2027. Mirá dónde estamos ya, a qué número de Cosquín llegamos, 2027. Y además participó en este pre-Cosquín hermoso que ha tenido Puerto Pirámides nuevamente. Vive en Las Plumas, está muy conectada con la radio, muy contactada desde Las Plumas, escuchando la 17, ella y toda su familia hace muchos años. Así que nos encanta también saberlos ahí como oyentes y también como protagonistas en algunos días. Nos llegan al 15-420-19-27 mensajes de Beto. Dice: gente, hay un día primaveral en Cajón de Ginebra Grande con una hermosa nevada y siempre con la 17. Viajando, escuchando la radio, Modo 17 sintonizado y de fondo la nieve. O al revés, la nieve y de fondo Modo 17 llegando a ese lugar también del interior de nuestra provincia, del corazón de nuestra provincia, en Cajón de Ginebra Grande con nevada.

0: Querida Andrea Villalba, era la siguiente conversación que iba a tener con los oyentes y en la radio. Llegamos súper felices. ¿De dónde? De la Marque, donde participaron de Latidos Ancestrales. Era la próxima conversación y la tengo mandándonos mensajes y reportándose. ¿Cuánto nos alegra? Participaron del encuentro Latidos Ancestrales en la Marque, en Río Negro, durante 3 días, ayer también. 5 orquestas, entre ellas la reconocida y nuestra querida orquesta Yayao. Andrea Villalba, la coordinadora, que nos envía saludos y nos cuenta sobre esa experiencia que han tenido los jóvenes músicos de nuestra ciudad, una vez más encontrándose con colegas y con amigos que la música les ha dado. El grupo que viajó con la dirección de Esteban Hernal, los profesores Pedro Acosta, Pablo Gutiérrez, Fabián Carrizo, Sergio Teuque, Fabián Alfaro, Cándido Saihueque, además de Andrea como coordinadora. Felices de haber representado a la ciudad por 3er año consecutivo, 30 personas viajando, nos contaba la semana pasada en Modo 17 de esa expectativa. Salieron de aquí el jueves y estuvieron hasta ayer en la Marque. Felicitaciones una vez más por tanto trabajo y tantas buenas noticias compartidas a través de la Yayao. 3:34. La sensación térmica, 4 grados.
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0: ¿Qué estamos escuchando?
1: Estamos escuchando Frío de Kurt Boys, single lo estrenamos esta semana de la mano del Polo Calle, producido. Bueno, primero, hola Cari, ¿cómo estás?
0: Hola Santi, ¿cómo andás? Kurt Boys. No, pero era la idea también, digo, para dejarnos llevar un poco
1: por... Santi, como vos quieras, de día una, de noche.
0: Si te buscan como Kurt Boys.
1: Me buscan como Kurt Boys, K-U-R-B larga, Boys con doble S. Me pueden encontrar así en todas las plataformas, en cualquier lugar.
0: Veníamos conociendo algunas otras producciones musicales. ¿Mismo productor, mismo equipo, también para esta?
1: Sí, en realidad ahora, bueno, el equipo es de mi productor audiovisual, Autarquía, que fue el encargado del videoclip. Después trabajamos la edición también con un chico que es amigo, también del Damir, y producido por los mismos productores. Ya estoy establecido con estos chicos y estoy trabajando mano a mano hace un montón, así que ya me siento cómodo con ellos.
0: Bien, ¿hay como muchas ideas guardadas o listas para ser publicadas? Sí. ¿No? Hay mucho ahí para hacer.
1: Sí, y vengo del último EP, que es Cada vez estoy más lejos 2, que lo vine a hablar acá también, y ahora ya estamos craneando otro. Sumado al evento que viene el mes que viene, estamos con todo.
0: Bien, ahí me contás del evento, pero dijiste EP y a uno le queda el LP, que en realidad es el disco, digamos, completo, ¿no? El álbum completo,
1: claro.
0: Todas las canciones, con el mismo concepto del principio hasta el final. Y el EP es lo mismo, pero...
1: El EP es un disco, pero corto. Es un disco, puede ser 4 o 5 canciones. Es un disco breve y es todo una... Yo lo trato de llevar una estética, una temática. El anterior fue una temática mucho más melódica. Este es una algo así, digo, más tranqui, una melodía más tranqui.
0: ¿Tiene que ver un tema con el otro?
1: Sí.
0: Un corte con el otro.
1: Es la idea. A mí lo que me gusta hacer en proyectos así cortos es lo que se llama, por ejemplo, melodías transitorias. Que es, por ejemplo, termina un tema y vas lentamente conectándote al siguiente tema.
0: Okay.
1: Bueno, eso está bueno hacerlo en los discos o EPs.
0: Una canción junto a la otra.
1: Exacto, que todo tenga un sentido.
0: Bien. ¿Y esta última que estábamos escuchando, cómo se llama?
1: Esta última se llama Frío, la pueden encontrar en cualquier plataforma digital. Se llama Frío, es de Kurt Boys, o sea, yo. Así que nada, todos los que suban ahí una historia o algo, yo voy a estar viendo, etiquétenme y nada.
0: ¿Cuánto tiempo de proceso hay desde el momento en que se juntan y vos llevas una idea de la letra, otro suma la música, otro los samples? ¿Cuánto tiempo hay de cocina?
1: Normalmente suelo grabar las voces en mi estudio, yo tengo en casa mi estudio, y después de ahí ya lo mando a trabajar. Y después el video lo habremos hecho hace 2 semanas, 3 semanas, y fue una cuestión de, che, bueno, justo... Trabajamos, ¿viste cuando trabajás así por trueque o favores? Bueno, yo le filmé un video a un amigo, ese amigo sabe editar, listo, bueno, vos editame el video, chao. Listo, y así se trabaja.
0: ¿Y todo en Puerto Madryn? ¿La locación?
1: Sí, fue en Puerto Madryn.
0: ¿Son todas acá las imágenes?
1: Sí, son todas acá.
0: Qué
1: son
0: bueno.
1: Todas acá, la idea, bueno, es expandirse. Bueno, el EP del año pasado fue en Buenos Aires, pero este sí, estamos acá.
0: No, pienso que también está bueno que uno ve un video de una historia que se cuenta y a veces decís, esto es madre, digo, qué buen ojo que encuentran lugares que para uno son de pasada y ustedes se detienen ahí
1: cual.
0: A hacerlo lugar
1: cada
0: de grabación.
1: Cada esquina puede ser lugar de un videoclip icónico.
0: La frase, cada esquina puede tener una historia. ¿Qué va a pasar en octubre?
1: En octubre, este 10 del 10, es la segunda fecha del Fest.
0: Me estás haciendo el pulso en el...
1: Perdón, te pido mil disculpas.
0: Bueno, no, por favor, acá el operador está así.
1: Me va a matar, sí. Es la segunda fecha del Fest. Esta vez se llama SoFest la fecha. Voy a ser yo como estelar, junto a Jero, Skinny Jax, Polo Calle y Luzay, es una chica que viene de Trelew. Vamos a ser nosotros 5 tocando un evento de shows en vivo, de música y también de stands. Va a haber stand de tabaquería, de perforaciones en vivo, tatuajes en vivo, va a haber ropa, sticker, va a haber un montón de cosas, también va a haber comida y bebida, así que estamos con todo para nada, es una experiencia única y invitamos a toda la gente a que vaya.
0: ¿Es la segunda edición?
1: Es la segunda edición, la primera fue en julio, la segunda edición que hacemos es realizado, o sea, por nosotros,
0: por Autarquía también.
1: Entonces, nada, estamos todos en la misma gestión, las entradas las pueden sacar por Passline, ya están disponibles la preventa y... Nada, vuelan. Así
0: el
1: que,
0: la primera edición la rompieron.
1: Fue una banda de gente.
0: Suceso.
1: Fue un montón de gente, salió increíble y ahora no va a ser menos. Siempre queremos más, así que...
0: Y además necesitan ese espacio de encuentro.
1: Digo, sí, tal cual.
0: Iba a decir ahí, la tribu, pero está bien, ¿no?
1: Una tribu, sí, como quiera decirle. Me olvidé de aclarar, es en el Teatro La Rosada, 10 de octubre, el Teatro La Rosada. La entrada está a 6.000 pesos la preventa, es una ganga.
0: Un tiempo, después preventa, después... En Puerta es otro precio,
1: después,
0: ¿no?
1: En Puerta es 8.000. Abrimos Puerta a las 9 de la tarde, a las 9 de la noche, perdón. Y nada, ahí hasta que termine, yo calculo son 2 horitas, 2 horitas y media de evento. No es mucho, ya después si quieren se van de joda.
0: Bien, ¿cómo? Y eso también es un poco de fiesta, ¿o no?
1: Y, obvio, sí.
0: Sí, no, no, ya está la fiesta, está ahí, no se van a ningún lugar. Ahí se quedan. Lo pueden seguir a Santi, lo buscan como Kurpois, con la K, Kurpois, y está estrenando su nueva canción de su EP. Muchos éxitos y hablamos ahí cerquita del 10 de octubre. Dale. A ver qué tal va esa segunda edición.
1: Dale, muchas gracias, Cari.
0: 3 de la tarde, 45 minutos. 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

0: Hoy empezamos la tarde hablando de lo emocionante que fue ver a la orquesta del barrio INTA en vivo en el Teatro Colón en sus 25 años celebrados a lo grande en el Obelisco. Hablamos con su directora, con Mariana Navarro. Así empezó nuestra tarde. Y nuestra tarde va a terminar hablando con uno de los músicos de la orquesta del barrio INTA. Les voy a presentar a Alexis Leonel Cáceres, trompetista de la orquesta. ¿Cómo estás, Alexis? Un gusto.
1: Hola, buenas tardes.
0: ¿Cómo estás?
1: Bien, ¿vos?
0: Bien, muy bien. ¿Cómo te digo? ¿Ale? ¿Alexis?
1: Alexis, no hay problema.
0: Alexis. Bueno, ¿y tocas la trompeta?
1: Uh-huh.
0: Muy bien. ¿Desde cuándo? ¿Cuántos años tenías cuando empezaste a tocar?
1: Desde los 7 años.
0: ¿Y cuántos años tenés ahora?
1: 13. Tengo 13
0: ahora. La mitad de tu vida en la orquesta, Alexis.
1: Sí.
0: Bueno, ¿y qué recuerdo te trajiste del Teatro Colón y de Buenos Aires?
1: Que es todo muy hermoso, o sea, el Teatro Colón muy muy lindo. Las paredes, todo muy fino, muy perfecto.
0: ¿Qué decían con tus compañeros? Digamos, la profe Mariana, le mandamos un beso, ¿no? Ya que estamos, a la directora, que los ama, los adora. Digo, ella decía, del momento previo, ¿no?, a subir al escenario, todo lo que ella iba pensando, por ahí como profe, como directora. ¿Y vos qué ibas pensando cuando ibas llegando al escenario?
1: Y nada, pensaba que salga todo bien. Bueno, cómo estaban mis papás, mis hermanos, y que salga todo bien. Que era eso que estaba pensando en ese momento.
0: No equivocarte.
1: Era sí,
0: no equivocarte, la práctica. ¿Cuánto tiempo de ensayo por semana le dedicas a la trompeta más allá del ensayo con la orquesta?
1: Casi todos los días, casi mayormente los fines de semana, cuando no estoy ocupado, estoy más libre.
0: ¿Qué decías que estaba tu mamá, tu papá, tus hermanos? ¿Estaban en el Teatro Colón de público?
1: No. Ellos estaban entre el DEU, pero se habían quedado acá.
0: ¿Y vieron la transmisión?
1: Sí, vieron la transmisión en el número 1.
0: ¿Pensabas eso? ¿Estabas en el Teatro Colón y pensabas en que tu mamá, tu papá y tus hermanos te estaban viendo?
1: Sí, estaba pensando eso.
0: Qué lindo. Y con tus compañeros, digo, cuando estaban llegando ahí al escenario, ¿qué, más allá de lo que vos pensabas, ¿no? Tenías como pensamiento, bueno, no me tengo que equivocar, no tengo que fallar acá. ¿Qué decían entre ustedes, entre los vientos, que son por ahí con los que estabas más cerca?
1: Nada, admirábamos hasta donde llegamos, ¿no? Que es el Teatro Colón, que es un gran logro para todos. Como músico, estar ahí fue algo muy lindo y un gran logro. Y no, todos estábamos muy sorprendidos, no creíamos estar ahí.
0: Viste que a veces uno no cree que algo va a pasar y termina pasando, y es como un sueño, ¿no? Decís, de verdad, está pasando esto, finalmente.
1: Sí, sí, todos observábamos en dónde estábamos y no lo podíamos creer.
0: ¿Qué otro sueño tenés, Alexis, con la música?
1: Y poder ser profesor de música, o sea, profesor, o poder enseñar clases de trompeta, y poder recorrer gran parte de Argentina o a otros países con la música.
0: Qué lindo esos sueños. Ojalá se te cumplan todos.
1: Muchas gracias.
0: Ojalá. ¿Vas a la escuela? ¿Vas a la escuela? ¿Estudias? ¿Cómo es tu vida?
1: ¿En la escuela?
0: Uh-huh. ¿Cómo te va en la escuela? Ok, pasemos a otro tema. Más o menos. Pero vos le dijiste a la profe, ¿qué vas a primer año de secundaria, segundo?
1: Segundo de secundaria.
0: Segundo. Y más o menos, digamos, de 1 a 10.
1: Un 6, un 7.
0: Bien. Bien, 6, 7 para ser un trompetista del Teatro Colón, muy bien, igual. No se puede todo, ¿no?
1: No.
0: Todo no. Y ahora te iba a preguntar sobre tu experiencia, no solo en el Teatro Colón, sino en Buenos Aires. ¿Conocías Buenos Aires? ¿Habías ido?
1: No, nunca había ido. Fue, cuando llegué fue impresionante porque llegar a ver los edificios, todas las casas, es impresionante. Muy, muy grande, no me lo imaginaba tan así.
0: Grande e imponente todo lo que pasó, ¿no? Desde que llegaron.
1: Sí, muy, muy imponente. Era todo muy gigante, muy, muy gigante como para nosotros.
0: Ale, y a medida que se iba acercando el momento del viaje, ¿qué era lo que más te preocupaba, más allá de lo que nos contás del día, ¿no? En sí, de tocar, ¿no? Cuando les dijeron, a principio de año fue esto, que iban a ir al Teatro Colón, ¿no? Cuando fue pasando el tiempo y estaba más cerca el viaje, ¿qué era lo que te preocupaba o lo que querías que pase?
1: Lo que más me preocupaba más que nada era un poco a la escuela, de que poder que me vaya un poquito mejor para así poder ir un poco más liberada para allá. Y nada, de que va a cuidarme más que nada también físicamente, porque en un mes o algo te puede pasar algo y te va a arruinar todo el viaje. Y eso no era la idea.
0: Físicamente decís que es por ahí jugando al fútbol o, no sé, en la calle, andando en bici.
1: Sí, eso, sí, andar en bici, porque andas en bici y eso, y te acordás del viaje y te tenés que cuidar, porque decís que si vas a ir para allá tenés que tener cuidado igualmente sobre vos mismo.
0: Qué bien lo que estás diciendo. Qué bueno, qué conciencia. ¿Lo hablaban eso en el ensayo, digamos, de...? ¿Cómo había que cuidarse? ¿Era un tema de conversación entre ustedes? ¿Es?
1: Sí, hablábamos mucho de eso, de la higiene, el cuidado personal, de todo, casi todo lo que era sobre el cuerpo lo hablábamos.
0: Alexis, ¿sabes que en mi caso particular he visto alguna vez la orquesta del Barrio Inta y otras orquestas y me da mucha... Me gustaría que alguna vez toquen las canciones que ustedes tocan en los ensayos, más allá de las que saben, porque me dijeron que vos te sabes todas las canciones de la cancha. Digo, cuando voy a un concierto, digo, ay, ¿por qué no toca la canción de la cancha? ¿Te sabes todas o no?
1: Sí, mayormente estoy casi todas las de allá, pero algún día estaría bueno que podamos hacer alguna de esas canciones. Sí.
0: No se lo digamos a la directora Navarro, igual, de a poquito. No le cambiemos el repertorio, que así llegaron al Teatro Colón, hasta ahí. Bueno, y después estuvieron en el Obelisco, del Teatro Colón al Obelisco.
1: Sí, sí, fue tremendo, sí, igual.
0: Fue tremendo, con Joel Hernández.
1: Con Joel Hernández.
0: Alexis, nos encantó poder hablar con vos. Te queríamos felicitar a vos y a todo el grupo en tu nombre, a todos tus colegas músicos de la orquesta, que debes tener compañeros, debes tener amigos también en la orquesta.
1: Sí. Obviamente.
0: ¿Querés mandarle saludos a tus vientos amigos?
1: Le mando saludos a Gino, Santiago, Nolan y, bueno, no lo... A mi profe Héctor y mi profe Ray, bueno, los otros no, porque si no, no termino fácil.
0: Solo a los de tu cuerda, perfecto. A los de tu cuerda, muy bien. Ahí a los vientos, a las trompetas que se ponen al hombro esa parte de la orquesta. ¿Ya estás en Trelew y ya fuiste a la escuela? No, hoy no fuiste a la escuela, mañana.
1: Mañana diré, sí.
0: Bien.
1: Sí. Llegamos hoy como a las 8:30, por ahí. Llegamos, así que no, ni me iba a dar el tiempo por ahí.
0: No, además hoy no hay clases y feliz día del estudiante, ya que estamos.
1: Es verdad.
0: Es verdad.
1: Estudiante, me había olvidado.
0: Feliz día del estudiante. Todos nos saludamos y te saludamos también. Y que sea... siempre una carrera y un sueño más para cumplir, por cumplir, por delante para vos. Un abrazo.
1: Muchas gracias.
0: Chau, chau.

0: Nos despedimos al aire con beso y todo. Un minuto para llegar a las 4 de la tarde. ¿Y a qué no saben quién llegó a la radio? Sí, lo veo de acá. Brilla. Solo su presencia es brillante. Esparce purpurina. Brillantina. Sí, algo tiene, ¿no? Se hizo algo en la carita, me parece. Fabio Ismael Zapata, con su crónica de la tarde para empezar su semana también. Todo lo que sucede aquí en el aire de Modo 17, también en LU17.com. Me encanta porque nos saludamos, nos damos besos al aire. Todo, todo, todo grabado, está todo. Sol nos acompañó varias tardes, creo que es el 3. Y hasta aquí nos ha acompañado para emprender su última parte de estudiante de secundaria. Feliz día.
1: Muchas gracias.
0: ¿Y a estudiar periodismo?
1: A estudiar periodismo.
0: Bueno, guarda todos los teléfonos que te vamos pasando.
1: Por supuesto.
0: Contacto y agenda.
1: Todos, todos, todos.
0: Paciencia y elegancia, mija. Nos vemos. Gracias.
1: Muchas gracias.
0: Y espero que la hayas pasado lindo y te hayas convencido de una vez más de lo
1: más
0: que querías.
1: Más que segura.
0: Lo logramos, una más. Hasta mañana, a la 1 de la tarde.

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1: Anticipo de Radio Mitre. Renunció el titular de discapacidad, Alejandro Vilches. Esto ocurre en medio de los recortes que plantea el gobierno al área, precisamente de discapacidad, en el presupuesto 2027. Vilches señaló que renuncia por motivos personales. Radio Mitre pudo saber que será reemplazado por Esteban Hiller. Ampliaremos. Sobre la guerra entre Estados Unidos e Irán, el secretario del Tesoro del gobierno norteamericano, Scott Bessent, dijo que a partir del 23 de septiembre, las aerolíneas iraníes dejarán de operar, según él, a nivel mundial.
2: Aviation, maritime, crypto, gold.
1: Aviación, marítimo, cripto, oro. El 23 de septiembre, todas las aerolíneas iraníes serán cerradas en el mundo. ¿Cómo haremos eso? Si aterrizan, no les podrán suministrar combustible, ni servicios de aterrizaje, ni vender tickets. Y los echarán del sistema dólar.
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0: 4 de la tarde, 5 minutos en todo el país. Muy buenas tardes para todos. Comenzamos el recorrido informativo por las principales noticias del día. En Crónica de la Tarde, tomamos la posta que nos deja Karina Lorré y hasta las 19 estamos compartiendo toda la información. Con la coproducción y puesta en el aire de José Ñancañanca, hasta la hora 19 vamos a estar informándolos de todo lo que esté ocurriendo en este momento. Y habrán escuchado, ¿no?, cuántas veces, ¿no?, que hoy comienza la primavera, pero que no es un día primaveral. Bueno, el pronóstico ya lo había anticipado, que hoy bajaba la temperatura, creo que 12 grados abajo de lo que fue ayer, y mañana sube de nuevo un poquito, pero bueno, vamos a estar con el pronóstico del tiempo en momentos nada más. Por el momento, recorriendo la información, en la causa AMIA procesaron a 8 ciudadanos iraníes y libaneses y se encamina al juicio en ausencia. El juez federal Daniel Rafecas procesó a 8 ciudadanos iraníes y libaneses acusados de participar de la organización ejecución del atentado contra la sede de la AMIA y dispuso embargos por $500 millones para cada uno. La resolución de más de 600 páginas fue dictada mediante el régimen de juicio en ausencia establecido por la ley 27.784 que permitió avanzar en el proceso pese a que los acusados permanecen prófugos en el extranjero. Según la reconstrucción incluida en el fallo, la decisión de cometer el atentado fue adoptada en agosto de 1993 por las máximas instancias del régimen iraní y encomendada a Hezbollah, que organizó su ejecución mientras una red de apoyo regional y local con base en la Triple Frontera. Y en la causa habilidad extendieron la prisión domiciliaria a Cristina Kirchner y seguirá en San José 1111. El Tribunal Oral Federal número 2 decidió extender esta prisión domiciliaria a la expresidente Cristina Kirchner. El juez federal Rodrigo Jiménez Uriburu afirmó que la líder peronista ha cumplido adecuadamente con el deber de permanencia, así con las pautas establecidas con respecto a las visitas, según el fallo al que tuvo acceso a la prensa. Tras haber solicitado medidas para conocer con precisión sus movimientos dentro del departamento, donde cumple la condena a 6 años de prisión, el magistrado señaló que acató las reglas impuestas de acuerdo a los informes realizados por la Dirección de Asistencia de Personas bajo Vigilancia Electrónica. Nos metemos ahora en lo local y regional y vamos al encuentro con Carlos Lorenzo, que continuará durante otros 2 años al frente de la Federación Empresaria del Chubut, luego de ser reelecto con el respaldo de las 14 cámaras de base que integran la entidad. La renovación también incluyó cambios en distintos cargos de la Comisión Ejecutiva, producto de la reorganización interna de las cámaras empresarias.
1: Sí, sí, por eso es por la propia dinámica de las cámaras de base, digamos, ¿no?, en donde también se reorganizan internamente y el que estaba en la federación pasó un cargo importante en la cámara y alguno de la cámara pasa a la federación, pasa así, pero bueno, en el caso en lo que tiene que ver con la presidencia hubo un respaldo de la totalidad de las cámaras de base, que son 14, solicitando que pudiera yo continuar en función de poder dar algunos, digamos,

0: terminar la gestión de algunos temas muy importantes que estamos trabajando y que opinan todas las cámaras de base, que lo venimos haciendo muy bien. Entonces, bueno, ante ese requerimiento, el compromiso sigue estando, digamos, a favor de lo que justamente las cámaras de base mandan. Así que aquí estamos, vamos a estar 2 años más con algunos cambios en la comisión de Puerto Madryn. Pablo, que me tiene obligaciones públicas institucionales, Pablo Tedesco, digamos, ha dejado su lugar, y la ingeniera María Inés Montaner, por ejemplo, es la que me va a acompañar como secretaria, que bueno, que es un trabajo realmente arduo que se lleva desde ese sector importante en la Federación Empresaria. Así que bueno, bien, pero muy contento, porque hay un equipo de trabajo. El equipo del Consejo General es siempre el mismo. El que cambia por ahí son las funciones del Comité Ejecutivo, por ejemplo, de la FECH, en la cual el proveedor local está fuera de competencia, está alejado de las realidades que se viven, y la idea es poder estarlo, poder decir, ser, bueno, hay grandes inversiones, y en esas grandes inversiones los que trabajan para que se puedan concretar, los que brindan los servicios, los que brindan actividad, digamos, de base, tanto en lo comercial como en la producción, sobre todo en metalmecánica, que es lo que se va a venir, nuestras empresas estén preparadas y a la altura del requerimiento que va a hacer ese tipo de actividades, ¿no? Cuando uno habla PYME, la PYME es una familia, está el empresario y está el empleado, es decir, esta es la realidad. Y es la que más empleo da en todo el país, y es la que hoy está impactada con este tema, digamos, ¿no? Esto es así. Y la verdad que es un tema sobre el cual hay que trabajar, hay que ayornarse, hay que capacitarse. Yo me tengo que poner en competencia, esto es lo que se vino, y decir, pero bueno, algunas medidas de protección tendrían que haber, y algunas medidas, yo no voy a decir que se tiene que señalar con el dedo, por eso, pero sí dar una organización desde el Estado en programas de desarrollo de proveedores locales.
1: El intendente de Puerto Madryn, Gustavo Sastre, destacó el intenso movimiento turístico y la amplia agenda de actividades que tuvo la ciudad durante el último fin de semana, acompañado por condiciones climáticas favorables que permitieron a vecinos y visitantes disfrutar de los distintos atractivos. Al ser consultado sobre el balance de los últimos días, Sastre señaló que desde el municipio se había trabajado intensamente para generar una propuesta que permitiera tener un gran fin de semana.
2: La verdad que habíamos trabajado muchísimo para tener un gran fin de semana. Ustedes habrán visto un fin de semana que es atípico para tener la concurrencia de turistas y de vecinos. El movimiento que tuvimos en la ciudad de Puerto Madryn fue muy cargado de actividades, una variedad enorme, y que, bueno, gracias a Dios, hasta ayer, después de horas de mediodía, tuvimos un clima hermoso donde la gente pudo disfrutar de nuestra ciudad y de toda la gran cantidad de actividades que hubieron en Puerto Madryn, ¿no? Se ha posicionado Puerto Madryn ya en los últimos años, creo que es el portal turístico por excelencia de la Patagonia, muy marcado, y de hecho así es elegido por la gente, ¿no? No hay oportunidad donde se genera algún tipo de evento o de actividad importante que la gente elija y que decida venir a compartir con quienes tienen algún tipo de evento o en familia, disfrutar de nuestras bondades naturales y de todo lo que ofrece la ciudad, ¿no? Se aprovecha muchísimo cuando se generan los eventos. Ayer ustedes fíjense que, sin ir más lejos, nomás uno de los principales eventos que tuvimos el fin de semana, que fue la competencia Vuelta a Ballena, que año tras año, más allá de la crisis económica que atraviesa el país, la gente sigue eligiendo, tuvo más de 1.200 participantes. A eso sumado también que hubo un clasificatorio para Jesús María, la cantidad de ferias que se trabajó desde la Secretaría de Producción, que se generaron en distintos puntos de la ciudad, fútbol con los dos principales equipos jugando torneos argentinos o la segunda categoría del fútbol argentino, un encuentro organizado que, en esto quiero felicitar enormemente también a la Subsecretaría de Deporte y a los clubes, a todos los clubes de Puerto Madryn, un encuentro de minibásquet que fue muy bueno, una organización impecable, cientos y cientos y cientos de niños que pudieron participar en los tres clubes, en Guillermo Brown, en el Club Ferro y en el Deportivo Madryn, donde disfrutaron un día sábado increíble. La verdad que se trabajó muchísimo, y a esto, por supuesto, el clima que nos tocó y tener la cantidad de ballenas que tenemos en nuestro golfo.
1: Seguimos con el repaso de las principales noticias del día. El presidente del Consejo Provincial de Adultos Mayores, Oscar Furchi, manifestó su preocupación por la renuncia de la responsable de la oficina del PAMI en Puerto Madryn y señaló que todavía no existe una resolución oficial que confirme quién será su reemplazante. Furchi explicó que, según la información que recibió, el nuevo responsable podría ser una persona con trayectoria dentro del PAMI.
3: Ahora lo lamentamos mucho, no sé quién vendrá a reemplazarla porque todavía no está la resolución, supuestamente por lo que nos han informado ahí entre bambalinas, es una persona de carrera dentro del PAMI que conoce el sistema, pero bueno, falta todavía la resolución. Yo creo que esta chica que teníamos acá en la UGL, dentro de sus posibilidades, porque ya lo hemos dicho con vos muchas veces, PAMI, las resoluciones nacen desde Buenos Aires, pero en lo que estaba a su alcance nos acercó varias soluciones cuando había que hacer derivaciones o conseguir turnos en Buenos Aires, Comodoro, Neuquén. Realmente era una persona preocupada por los problemas que estábamos teniendo, pero con limitaciones, ¿no? Yo he hablado con ella, anoche estuvimos hablando un largo rato, y realmente sí, esto es lo que la estaba presionando demasiado, el no tener respuesta para darnos, hacía que también ella lo sufriera como lo sufríamos nosotros. El jueves hablé con la administradora regional, con Vanessa Nieva, y está en situaciones parecidas. PAMI ha ofrecido retiros voluntarios en todas las UGL, y se están quedando sin gente, la atención sigue siendo deficiente, así que vamos a ver qué respuesta nos traen, porque el viernes 25 en Rawson tenemos el plenario provincial de adultos mayores, y la temática del plenario son las prestaciones de salud a los adultos mayores de Chubut, así que veremos, a ver, va a estar todo el equipo de salud con el doctor Sergio Whisky y la administradora regional de PAMI. También la gente de cero, saber que cuáles son las respuestas que tenemos para darle al adulto mayor, viendo cómo decae las prestaciones de PAMI, ¿no?
1: Y por último, la directora de Protección Civil de la Municipalidad de Puerto Madryn, Paula Balistreri, destacó el trabajo preventivo realizado durante los últimos días ante las condiciones climáticas adversas y señaló que la coordinación entre las distintas áreas permitió reforzar la respuesta ante las intensas lluvias registradas en la ciudad.
4: Como venimos haciéndolo, ¿no?, permanentemente, que lo hemos venido informando, la reunión del COEN y todo el trabajo preventivo, pero sí, porque es lo que estamos viendo con respecto al clima, ¿no?, que hay que reforzar y planificar, porque realmente ante estas variabilidades climáticas que estamos teniendo con este fenómeno, es fundamental trabajar en la forma preventiva, la planificación, la coordinación con todas las áreas del municipio y con otras instituciones para fortalecer la respuesta. Se trabajó desde ayer también, como bien decía, con el área de desarrollo comunitario, abrieron los EGEVAS durante horas de la tarde, así que asistieron y realizaron el acompañamiento de forma preventiva, así que entre ese acompañamiento más el trabajo que hizo Control Urbano durante horas de la noche, se realizaron 29 asistencias en total. Y como siempre, se asisten a las familias si necesitan algún elemento como para cubrirse de la lluvia, ese tipo de asistencia, o lo que requiera dependiendo de la solicitud, ¿no? Y lo que indican los del Servicio Nacional o los informes que nosotros recibimos a través del SINAME, que es este sistema de monitoreo de alertas y emergencias, o sea, bueno, sí, es lo que estamos viendo, que se extendería hasta el año que viene. Pero bueno, la idea es seguir informando, trabajando de forma preventiva y, bueno, estar mejor preparados para esta variabilidad que tenemos en el clima. Lo que informamos son 12,75 milímetros, un acumulado desde el día de ayer domingo hasta hoy lunes. No subestimarla, digamos, siempre es importante y que la comunidad sepa bueno, tener paciencia también a la comunidad, porque esto se va a demorar también con respecto a todos los trabajos que hacemos. Entonces, este tipo de alertas que son más frecuentes, lo que estamos viendo es eso, es importante seguir trabajándolas y reforzar el trabajo. Y tener paciencia, porque bueno, toda la respuesta está dada.
1: La información, lo más importante del día, resumido en estos audios, y por supuesto hay mucho más para compartir, ¿no? Y recuerden que las personas que aprovecharon el 21, aprovecharon la otra vez para venir a buscar los árboles para plantar en sus casas, en sus veredas, en sus patios, los que se entregaron el 28 de julio pasado, este 21 de septiembre, como es primavera, queremos ver esos arbolitos nuevamente, cómo han crecido, cómo algunos han florecido, otros tienen sus primeras hojas, así que les pedimos que, como lo han hecho durante todo el día, siguen enviando las fotos a la radio, y aquí las vamos a compartir en las redes para ver cómo están estos árboles hoy festejando la primavera todos juntos. Compartimos la pausa y ya volvemos con más información.
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16:28 minutos en todo el país, compartiendo la linda música de folclore aquí en Crónica de la Tarde. Y reiteramos, no se olviden de este 21 de septiembre, día que comienza la primavera, aunque no lo parezca, pero la primavera está. Bueno, ya mañana va a subir un poco la temperatura. Queremos compartir los imágenes de los árboles que se entregaron el 28 de julio, aquí en la 17, el aniversario de la 17. Así que si los tenés plantados en la puerta de tu casa, en el patio, donde sea que los hayas puesto, enviarnos las fotos aquí para que las compartamos a través de nuestras redes sociales. La noche sin ti, lo que estábamos escuchando recién.

0: Nos seguimos informando con los títulos de LU17.com. Vos podés también leerlos completos en www.LU17.com. En política, Kicillof criticó la absoluta ineptitud del gobierno y pidió una alternativa amplia para 2027. El gobernador bonaerense, Axel Kicillof, se posicionó sobre la interna opositora y aseguró que las candidaturas para el 2027 deben ser el resultado de un proceso y no el punto de partida. En ese marco, el mandatario provincial afirmó en declaraciones a Radio 10, yo dije, acá estamos para recorrer, para escuchar, para articular. Deportes. Confirman las fechas de Boca en la Sudamericana, pero la vuelta en Brasil no tiene estadio. El partido de vuelta de las semifinales de la Copa Sudamericana entre Boca Juniors y Vasco da Gama, previsto para el 20 de octubre en Brasil, aún no tiene un estadio confirmado. La Conmebol objetó el recinto conocido como São Januário porque no cuenta con la capacidad mínima que establece la organización para esta instancia de la competencia. Procesan a 8 años por ataque a la AMIA y a 8 personas por ataque a la AMIA y embargan bienes por 500 millones de dólares. El juez federal Rafael Rafecas dispuso embargos de 500 millones de dólares para cada uno de los 8 acusados por el atentado contra la sede de la AMIA. La medida judicial procesó como autores inmediatos a 4 ciudadanos iraníes, el exministro de Inteligencia Ali Falaiján, el exministro de Relaciones Exteriores Ali Balejati, el excomandante de la Guardia Revolucionaria Mohsen Razai y a Ahmad Bahidi, quien estaba al frente de la fuerza Al-Quds. Más información en LU17.com. Estudiantes de La Plata enfrentan problemas para definir su localía en semifinales de la Libertadores. Estudiantes de La Plata enfrenta varios problemas para definir la localía de su partido de ida en la semifinal de la Copa Libertadores 2026 ante Flamengo, que se disputará el 15 de octubre en Argentina. La Conmebol exige 4.000 localidades reservadas para los visitantes, una cantidad que el club platense no puede cumplir en su estadio. El presidente del Pincha estaría negociando un permiso especial para reducir las entradas a 2.000 a cambio de que se permita la misma cantidad para la afición argentina en Brasil. Confirman el itinerario del Papa en Perú. Visitará la selva amazónica, la sierra y la costa. El Papa León XIV sostendrá un encuentro con misioneros y representantes de los pueblos amazónicos en el malecón Puerto Callao, en Pucallpa, durante su visita a Perú. La actividad forma parte del viaje apostólico que se llevará a cabo el 11 al 16 de noviembre y que fue recibido con inmenso júbilo y emoción por el gobierno local. Polonia aspira a albergar a 15.000 soldados de Estados Unidos hasta el año 2039. Polonia busca albergar hasta 15.000 soldados de Estados Unidos en su territorio con la meta de que esta fuerza se constituya en etapas hasta el año 2039. Este objetivo fue confirmado hoy lunes por el viceministro de Defensa del país. La fuerza proyectada se dividirá en un contingente de entre 4.000 y 5.000 militares que serían apostados en una base permanente. Además, se sumaría un grupo de entre 10.000 y 11.000 soldados que operarían bajo un esquema de despliegue rotatorio. Más títulos de LU17.com. Sastre criticó desvíos de vuelos y exigió obras en el aeropuerto de Madryn. El contraste entre una ciudad repleta de visitantes y la falta de respuestas operativas en el transporte aéreo derivó en un duro reclamo público por parte del Ejecutivo Municipal. En diálogo con la 17, el intendente Gustavo Sastre apuntó contra el manejo de la conectividad aérea durante el fin de semana, que registró ocupación plena en la ciudad, donde los contratiempos en la aeroestación local terminaron alterando el regreso de cientos de pasajeros hacia sus destinos de origen. Piensan que el jubilado no vota, pero en Chubut somos 70.000 afiliados y podríamos ser una fuerza de votos. Las oficinas de atención a la obra social nacional atraviesan un temblador que repercute de lleno en la asignación de turnos y en la resolución de trámites complejos para la tercera edad. La renuncia de la responsable de la agencia en Puerto Madryn dejó al descubierto una parálisis administrativa severa donde la imposibilidad de brindar respuestas oportunas derivó en un desgaste constante del personal a cargo de las unidades de gestión. Empresarios de Chubut reclaman por la caída del consumo y embargos nacionales que ahogan a las pymes. La paralización de las ventas en el comercio minorista y la presión de los organismos de recaudación nacional sobre las cuentas bancarias de los pequeños contribuyentes llevaron a la dirigencia mercantil a exigir medidas inmediatas de alivio fiscal. El congelamiento del consumo interno golpeó de lleno la actividad de la microeconomía regional, donde la falta de incentivos productivos mantiene a cientos de firmas locales al borde de la discontinuidad operativa. Estos fueron algunos de los títulos que podés encontrar ingresando a www.lu17.com. La 17 nos juntará.
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0: Y seguimos en Crónica de la Tarde, ahora con toda la información deportiva que nos trae en su toque Maxi, Maxi Rosenberg. ¿Qué tal, Maxi?
2: Fabio, ¿cómo andan? Buenas tardes, ¿todo bien?
0: Muy bien, comenzando la semana con las novedades deportivas.
2: Y con mucha información, con todo lo que ha dejado el fin de semana a nivel deportivo. Primero destacar el gran empate de visitante de JJ Moreno, estamos hablando del torneo regional amateur. Empate que le da la posibilidad de seguir en carrera y pasar a la siguiente instancia en el torneo regional. Lo ganaba el SEG 1-0, lo empató Moreno, lo volvió a pasar a ganar el SEG y en la última jugada del partido, prácticamente, apareció Rodrigo Ferreira en duplicado para estampar el 2-2 que terminó siendo el resultado final, y con este empate sigue en carrera el equipo de Gustavo Camaño. Partido bastante picante, no terminó nada bien, con algunos empujones, algunos expulsados, pero bueno, lo cierto es que fue positivo para el Naranja sumar de visitante. Bien por el Deportivo Madryn, que pudo ganar como local 2-0 frente a Racing de Córdoba. Los 11 de Laurineros fueron Bonín, Giacopuzzi, Diarte, Cosi, Recalde, Corbalán, Marinucci, Machado, Silva, Solís y Peinipil fueron los 11 elegidos por Luis García. Primero marcaba Peinipil en el arranque del segundo tiempo y después un golazo de Nazareno Solís de tiro libre para estampar el 2-0 que terminó siendo el resultado final. Uno de los que habló fue Camilo Machado, volante de Laurinegro, y esto decía.
3: Todo contento con el grupo, sabíamos que teníamos enfrente un rival bastante duro, sabíamos lo que nos jugamos. Salió el partido también que queríamos, ¿no? Ganar, conseguir los 3 puntos, así que nada. Después en lo personal, sí, me sentí bien, físicamente bastante bien. Primera vez que juego ahí en esa posición, pero bueno, uno siempre tiene que estar predisposición a lo que quiera el técnico. Bueno, en este caso es una posición de la cual no es la mía, así que me voy con la tranquilidad de que sentí que hizo un buen partido. Yo como cuando juego por afuera, siempre así como ataco, me gusta defender también. La semana lo hablamos, lo charlamos, por ahí me lo dijo, pero bueno, son cosas que uno quiere estar predisposición, uno quiere jugar, es la verdad. Y bueno, como te digo, tengo esa satisfacción que hice un buen partido. Bueno, entre todos hicimos un gran partido, se consiguió una buena victoria, así que nada, me parece que eso es lo primordial de este día. Sabíamos que nos vinimos con el sabor amargo del partido pasado, sabemos que desperdiciamos, creo que una chance bastante clara de podernos acercar ahí en la punta, pero bueno, como te digo, esto es fútbol, esto pasa. Así que bueno, lo importante es seguir sumando y treparnos un poquitito más arriba.
2: Y ahora del Deportivo Madryn, el gran triunfo de Laurinegro, nos metemos en el capítulo de Vuelta a Ballenas. Fue una fiesta, la edición número 14 de la Vuelta a Ballenas, la carrera de ciclismo, una de las más importantes del país. Más de 1.000 participantes y nuevamente los campeones fueron Jessica Cantelmi y Franco Orocito de Río Negro. Lo cierto es que después de lo que fue el triunfo, esto decía el campeón Orocito.
4: Bueno, la verdad que una alegría inmensa. Este año fue uno de los años que llegué mejor preparado, pero hasta última hora estuvimos con unos percances de salud y digo, no me puedo perder esta edición. Traté de hacer todo prolijo, tuve que regularme un poco más, pero se dio la cuarta, así que una alegría tremenda. El circuito impecable, estaba lindo. habían parte de barro, así que yo ante la duda bajé un poco las libras para no arriesgarme en esos lugares. Y no, lo hice con cuidado, porque siempre sabemos que más importante evitar una caída y más que la desesperación por ganar una carrera. Así que bueno, tratamos de ir prolijo, de hacer todo con cuidado, de apretar donde se podía apretar y llegamos acá con los brazos en alto. Apreté nuevamente en el mismo lugar que todos los años, pude cortarme y bueno, donde vi que tenía una diferencia, tuve que regularla porque los rivales sabemos que llegan muy bien preparados y bueno, cualquier mínimo error te puede hacer perder la diferencia. Así que bueno, una vez que con la diferencia hecha, tratamos de manejar la carrera a mi comodidad. Y esta es la cuarta consecutiva, la verdad que un año de mucho desafío que sacó lo peor de mí y me terminó dando lo mejor de mí, así que nada, la alegría es inmensa. Y yo de chiquito venía acá a correr, soñaba con ganarla. Cuando empecé a tener un poco mejor nivel, estaba ahí quinto, sexto, y una vez que se dio, para mí fue un sueño hecho realidad, y hoy llevar cuatro es impresionante.
2: Allí pasaba el testimonio de Franco Rosito, el gran ganador de lo que fue una nueva edición de Vuelta a Ballenas, que juntó a más de 1000 participantes en Puerto Madryn. Y hablamos del fútbol argentino de primera edición porque, por ejemplo, hay que destacar el gran triunfo de Huracán de visitante. Fue 2-1 en el Monumental frente a River. Partidazo, lo ganó con gol de Blondel, el Globo de Parque de los Patricios. Por ejemplo, también Instituto le ganó 3-1 como local a Talleres, uno de los clásicos de Córdoba. Partidazo entre Gimnasia y Banfield, terminaron igualando 2-2. Central derrotó como local 1-0 Argentinos, triunfo de Newell's de visitante 1-0 frente a Platense. Ganó Belgrano 2-1 frente a Estudiantes de Río Cuarto, mientras que derrotó como local Vélez a Tigre 3-2 en un partidazo y sobre el final lo terminó ganando el Fortín. Y en uno de los clásicos del fútbol argentino, Boca derrotó como visitante 2-0 a San Lorenzo de Almagro. Gran triunfo de Boca, que fue superior. Se le hizo cuesta arriba a San Lorenzo después de lo que fue la expulsión de un jugador. Ya Boca era mejor con 11, después siguió con esa postura y siendo superior con 10 jugadores a Lorenzo. Bueno, lo cierto es que sumó 3 puntos importantes para seguir en la pelea del equipo del Vasco Rabarrena. Y habló Paredes, el capitán, y esto decía.
5: Perfecto, lo que habíamos preparado, lo que queríamos, intenso, de buen juego, y creo que hasta que se largó así torrencialmente habíamos hecho un partido perfecto.
6: ¿Cómo se prepara en la previa un clásico? ¿Y por qué crees que están en este momento? La verdad que le salen casi que todas, 14 partidos sin perder, de visitante también se les está dando bien, no es fácil venir a la cancha de San Lorenzo, lo han conseguido, hace 7 años que no ganaban, 3 partidos en el medio, bueno, son muchos números positivos.
5: Sí, creo que hicimos un clima mental donde sabíamos que si al juego que teníamos agregamos intensidad y jugar siempre con esta predisposición, con y sin pelota, creo que iba a ir las cosas mucho mejor y creo que vamos por un buen camino.
6: Cuando me hablas de un clic mental, inevitablemente hay un mérito ahí para el cuerpo técnico, entiendo.
5: Sí, seguramente yo, esa chispa que necesitábamos, ese empujón que necesitábamos y nosotros como grupo respondiendo.
6: Especial ganar un clásico, ¿no? De visitante.
5: Sí, obvio, porque es un clásico, los clásicos se ganan y haciéndolo de esta manera, jugando de esta manera, es aún mejor.
2: Bueno, testimonio de Paredes después de lo que fue el gran triunfo de Boca de visitante 2-0 frente a San Lorenzo, y una de las últimas tiene que ver con Messi, que marcó otro golazo de tiro libre después de lo que fue el empate 2-2 frente a San Diego. Messi marcaba transitoriamente el empate 1-1 en el primer tiempo.
0: La Pulga, imparable la Pulga. El recuerdo de hoy, 1983, en Eduardo O'Brien, provincia de Buenos Aires, nacía el Torito Fernando Cabenagui, uno de los principales goleadores de River en uno de los últimos tiempos. Debutó en el Millonario en 2001 y estuvo hasta 2004. 74 tantos hizo en 122 partidos el Toro Cabenagui.
2: Qué bestia Cabenagui, un goleador de todos los tiempos, que se bancó las buenas y las malas en Río.
0: Exactamente. Gracias, Maxi. Hasta mañana.
2: Abrazo grande, será hasta mañana, lo mejor.
0: Maxi Rosenberg, Toque Maxi y, por supuesto, El Deporte en Crónica de la Tarde, que nos lleva ahora a la pausa.
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0: Así se llama el tema de Alan, el aire que me das. Y continuamos con la información y un titular decía: los impuestos, por los impuestos, las industrias trabajan de enero a agosto para el Estado. Es lo que sostiene el tributarista Guillermo Pérez en su visión. La cancha está desnivelada. Para quienes pagan, la carga impositiva efectiva supera el 50% del PBI, pero advierte que por la estructura económica argentina no es posible reducir impuestos en el corto plazo. Así lo cuenta Guillermo Pérez.
1: En realidad, te diría la economía en general, dependiendo de los márgenes brutos y netos que tengan, pero vos tenés que pensar de que la parte tributaria abarca dos cosas: los impuestos y la seguridad social. Ambos son muy altos en la Argentina todavía. ¿Por qué son muy altos en la Argentina? Es un tema estructural. Durante 100 años tuvimos políticas públicas muy dedicadas al consumo y no a generar y a promover la inversión. Y la inversión es lo que genera crecimiento y lo que genera empleabilidad. Entonces teníamos una torta que nos lo repartíamos Eduardo y yo. Resulta que la población ahora ya no somos dos, creció a 10 y tenemos la misma torta. Eso es lo que viene sucediendo desde el año 2010 a la fecha, aproximadamente. El Producto Bruto no crece, las exportaciones... Este año sí, pero las exportaciones no han crecido en todos estos años. Es decir, la torta se mantuvo en el mismo tamaño. ¿Y qué pasó con el tamaño del Estado? El tamaño del Estado, hasta el año 2000 aproximadamente, era un 20-25% del PBI, que era similar al resto de la región. Con lo cual, cualquier inversor que venía al país... Ese era un dato indiferente, porque le daba lo mismo invertir acá que en otro país, porque el tamaño del Estado era el mismo. Pero hasta el 2023, el tamaño del Estado se fue al casi el 45 o 50% del PBI. Entonces, el que viene acá sabe que va a tener una carga tributaria muy fuerte, porque tiene que sostener a ese Estado tan grande. Y bueno, lo que había venido sucediendo, que si vos, por ejemplo, agarrás toda la cadena productiva o de otras industrias, pueden ser todas, vos tenés, qué sé yo, yo siempre doy este ejemplo en mi charla de estrategia fiscal inteligente. Digo, el señor que cría la oveja, le pasa todos los impuestos y contribuciones al que lava la lana, al que hace el hilo, al que hace la tela, al industrial que hace la prenda, al mayorista, al minorista, va Eduardo Feynman, paga 100 pesos, ¿y cuánto paga de impuestos en esa prenda? Y entre 65 y 80% de impuestos. ¿Pero por qué sucede eso? Porque Argentina no creció, y al no haber crecido, tenemos una población en relación de dependencia o autónoma que no pasa de los 12 millones de personas, y somos 47 millones. Por eso este es un problema que va a llevar muchos años resolver, y para mí lo que es fundamental es que se instale la confianza en la Argentina. Esa Argentina desfalteadora, serial, que no cumplió, que no tenía unas políticas públicas consensuadas. Eso hizo que, en definitiva, se perdiera la confianza. Si se pierde la confianza, el inversor no invierte. Si no invierte, no se crece. Si no se crece, no hay prosperidad para todos.
2: Ahora, ¿cómo impacta la carga tributaria en las empresas?
1: En las empresas impacta exactamente de esta manera. Una empresa, digamos, que tiene un margen bruto de un 30%, ponele, digamos, ¿no? Que son ventas menos gastos de fabricación, etcétera, y luego vienen los gastos indirectos, y que te gana, ponele, un 15% antes del impuesto a las ganancias, después tienen que pagar el impuesto a las ganancias. A esa empresa le quedan, de 100, le quedan 5. Ese es un caso real, estudiado por nosotros, ¿no? Entre otros casos. Cuando vos desagregás la carga tributaria y la previsional, la tributaria que implica la previsional y la impositiva, y la desagregás, eso te da 9. O sea, la empresa vende 100, tiene 800 empleados para fabricar, vender, administrar, financiar, para ganar 14. Pero hay 9 que se lo llevó el Estado, vía seguridad social o vía impuestos. Y ahí vos lo definís en términos de tiempos. Y esto te da una cuenta muy simple. Del 1 de enero al 15 de agosto, trabajas para los 9 y del 15 de agosto al 31 de diciembre, en el caso de esta empresa con esos márgenes, trabaja para sí misma. Así que pongámonos contentos que hoy es el día de la primavera, estamos trabajando para nosotros, que es lo que es un buen dato.
3: Doctor, obviamente esto se da para todas las empresas independientemente del sector, y creo que también a las personas humanas, porque claro, siempre se hablaba del día liberación impositivo, ¿no? Que más o menos coincida para la misma fecha.
1: Sí, yo la verdad fui el primero que empecé con este tema del día de liberación impositiva, y después se generalizó, porque de verdad cuando nosotros hicimos esos nosotros una vez hicimos un análisis para una persona física, y lo que decía al principio, cuando Eduardo va a comprar esa prenda de lana, desde la oveja hasta, digamos, que llegó al minorista y él la compra, y tiene entre 60 y 80% de impuestos, que porque no es que se traslada solamente el IVA e ingresos brutos. Cuando vos tenés una empresa, ¿qué haces? En el precio tratás de trasladar todo, el impuesto a la ganancia, el impuesto al débito, el impuesto a las propiedades, el alumbrado por limpieza, tasas municipales, ingresos brutos, todo, absolutamente todo. Y así ocurre, y digamos, sigue la cadena. ¿Cuál es el único impuesto que no es acumulativo? El IVA, porque el IVA vos vas descontando el IVA de la etapa anterior. Pero todos los demás impuestos, sean impuestos directos como impuestos a las ganancias, o impuestos patrimoniales, o impuestos indirectos como ingresos brutos o tasas municipales, todo eso recae finalmente en el precio si el mercado te lo acepta, ¿no? Si el precio del mercado te lo acepta. Y ahí es donde va Eduardo, alegremente compra su prenda y pagó 70 de impuestos. Entonces somos el principal país exportador de impuestos hoy en la Argentina. Por eso, a ver, sin un tinte político, sino tratando de ser lo más objetivo posible, arreglar la macro es absolutamente esencial. ¿Por qué? Porque la macro es lo que puede dar confianza, que es la palabra clave en todo esto. Y si vos tenés confianza, si eres un inversor argentino o un inversor extranjero, vas a invertir. Y si invertís, creces, y si creces, vas a dar empleabilidad y progreso. Esas son las claves de la Argentina. La otra es achicar la evasión. Vos tenés en la Argentina una evasión del 40%. Con una evasión del 40%, y cuando vos medís la presión tributaria en la Argentina, que es alrededor de un 30%, se mide sobre el total del Producto Bruto, o sea, el total de la actividad formal e informal. Es mentirosa esa cuenta, porque si vos dividís luego ese 30% de presión tributaria por .60, que es la economía formal, porque el 40 es evasión, es otro problema a arreglar en la Argentina, te da que la presión tributaria está arriba del 50%. Por eso el Banco Mundial dice que la presión tributaria de Argentina es la más alta del mundo.
2: Sí, entonces
1: no, la pregunta clave, muchas veces me preguntan a mí, y Silvia por ejemplo en su artículo me preguntaba si era posible una reforma tributaria que bajara la digamos la presión tributaria, la carga tributaria empresarial o individual, digamos, y hoy yo lo veo muy difícil y sería casi imposible, porque todavía falta que la macro genere esa confianza para que el empresario invierte, para que si vos lográs que crezca la actividad económica y lográs achicar el problema de la evasión, vos qué vas a poder hacer, bajar las tasas. Pero esto tiene que venir acompañado de algo que yo hace 2 años estudié durante 5 meses, que fue apasionante. Acepto que soy un troglodita, porque que te guste impuestos es algo medio raro, ¿no? Pero eso es un pecado absoluto. Yo los reto a los empresarios muchas veces, porque el empresario tiene 3 factores que son impactantes en la cuestión económica de su negocio: la materia prima, que la maneja muy bien, o la mercadería; los salarios, que lo manejan muy bien; y los impuestos. Y nadie quiere hablar de los impuestos. ¿Por qué? Porque no le gustan, porque es aburrido, porque no se entiende. Sí, por todo eso. Pero resulta que se lleva 2/3 partes de la rentabilidad empresaria, por la cual trabajan, viven despiertos y duermen todo el año. Totalmente. 2/3 partes de su vida está destinada a eso. Entonces, bueno, y si no se arregla la coparticipación federal, no hay reforma tributaria que valga.
0: Así como explicaba el experto Guillermo Pérez en su visión de que las industrias, por los impuestos, las industrias trabajan de enero a agosto para el Estado. Las 17:01 en todo el país. Nos vamos ahora a las noticias desde Radio Mitre.
4: 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Renunció el titular de discapacidad, Alejandro Vilches. Esto ocurre en medio de los recortes que plantea el gobierno al área discapacidad en el presupuesto 2027. Vilches señaló que él renuncia con motivos personales. La dimisión la presentó por carta. La dirigió al ministro de Salud, Mario Lugones, a quien Vilches le agradece por confiar en él para el puesto. Todavía no está confirmado el sucesor de Vilches en el área de discapacidad. Icardi, inhabilitado para manejar, es porque tenía la licencia vencida. El Ministerio de Transporte bonaerense sancionó al futbolista luego de la viralización de un video publicado en redes sociales por Eugenia Suárez, conocida como La China. En el video figura el cartel: no necesito manifestar porque llegó el hombre que pedí, mientras acompañan el posteo con el tema de Dua Lipa, Training Season. La China Suárez aparece sacando el cuerpo afuera de la ventanilla, en marcha, sin cinturón de seguridad. Después se mete en la cabina, le da un beso en la mejilla. Él presenta barba de algunos días. Ahora lo consideran a Icardi negligente porque no tenía carnet. Deberá someterse a evaluación de aptitud psíquica. Fútbol, termina la décima fecha del torneo clausura. Ganó Aldo Civi de local en el estadio José María Minella de Mar del Plata. Derrotó 1-0 Atlético de Tucumán. A las 19 se reanudará la actividad con el partido entre Barracas e Independiente Rivadavia.
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0: 5 de la tarde, 4 minutos en todo el país. Estamos con una temperatura en la ciudad de Puerto Madryn. Ya te aclaro, te renuevo los datos del tiempo. 7 grados en este momento, la humedad 82%, el viento del sur a 34 kilómetros, pero nada nos va a sacar que hoy comienza la primavera. ¿Qué tal? Javier Mercado, lo tenemos ahora. ¿Qué tal, Javi? Buenas tardes.
1: Fabio, ¿cómo anda? ¿Cómo le va? Buenas tardes, ¿todo bien?
0: Todo bien, comenzando la primavera, aunque sea un día desapacible.

0: de fuertes vientos, con alerta.
1: Sí, sí, sí.
0: Todas las condiciones listas para encerrarse. Yo escuché ahí, perdón, las voy a parafrasear, un chocolate, unos churros, dice una, y la otra dice, o un cupcake.
1: Volvieron, volvieron.
0: Están ahí, duras. Pero es mucho frío, mis amigas, ¿no? Pero quieren un chocolate, está ideal, ¿no? Una tarde para tan fresca, con esta lluvia, con esta condición. Digo, de un fin de semana que tuvo de todo, Fabio.
1: Sí,
0: ¿eh?
1: Sí, sí, totalmente.
0: El sábado eran Camboriú.
1: Impresionante.
0: En Río de Janeiro no soportabas el calor. La tarde, bueno, convocó a mucha, mucha gente a la zona de la costa. La temperatura del agua ya estaba más baja. Yo no sé si era un anticipo de lo que se venía, pero estaba muy fría el agua de mar. Y después encontramos con un domingo con una temperatura hasta el mediodía muy elevada, muy elevada. De hecho, mucha gente fue a la cancha a ver la victoria de Madrid por 2-0. Uh-huh. Sure, remera.
1: Claro, sí.
0: Musculosa.
1: Sí, sí.
0: Bueno, esto fue cuando empezó el partido.
1: Sí, claro, porque después, fin del mundo.
0: El primer tiempo, los equipos vuelven a la cancha, ¿eh? Te lo digo yo, como diría Rosalía, acá estoy yo, y se le fue a llover. Y no, y el frío que se vino de golpe, así que mucha gente se quedó, se amuchaban, pero bueno, y ahí apareció la lluvia fuerte durante el partido, que continuó en toda la ciudad, y que tuvo, por ejemplo, algo de 29, 30 asistencias, pero no hubo evacuados, por ejemplo. Uh-huh. Después, aplauso, medalla y beso, ¿eh? Máquinas hoy muy temprano para empezar a ordenar la ciudad.
1: Muy bien.
0: La lluvia las destruyó. No voy a decir en qué barrio estamos nosotros. Es un barrio realmente común, ¿no? Que la calle sufre mucho porque viene en bajada.
1: Ah, claro.
0: Más que un Uber, necesitábamos una lancha, la de Dogor o de Peque, con dos ballenas. Podíamos poner tranquilamente, porque no se podía.
1: Baja lindo ahí.
0: Así que andan las máquinas, me dijeron hoy, cuidado, porque, bueno, hay mucho para reparar. Reparar la ciudad completa lleva entre 15, 20 días, más o menos, a pleno, a topes. Bueno, ahora menos porque viste que hay aplauso para que tiene la calle con adoquines.
1: Sí, hay más calles adoquinadas, sí.
0: ¿Qué tiene calle con adoquines? Janeiro, porque claro, no tiene barro, ¿no? Porque quedamos con barro y estamos. Pero hay que tener en cuenta estos detalles. Por otro lado, el miércoles, Fabio, preguntaban, es muy posible, tal vez mañana ya comience un movimiento de máquinas en el ingreso Solana de la Patagonia.
1: Bien.
0: Solana, sí, la República de Solana, como le dice usted, porque ahí van a empezar a hacer el nuevo ingreso.
1: Ajá.
0: Así que la idea es comenzar el miércoles, pero ahí nos decía Mantortola que mañana seguramente ya van a comenzar a llevar maquinaria que tiene que ver con el movimiento del suelo, y esto también implica que la gente tenga en cuenta, yo sé que algunos pistean como Colapinto cuando van llegando, pero sí, frenen. Vayan con precaución porque va a haber máquinas y hombres trabajando.
1: Bien, bien.
0: ¿Te acuerdas del cartelito que ponía en Rosario cuando era chiquito? Peligro, hombres trabajando.
1: Hombres trabajando, sí, y un hombre con una pala.
0: Estaban, no sé si el peligro representaba que ellos trabajaban, ¿no? No, la pala, peligro. Bueno, tiene que ver con esto. Tengan mucho cuidado porque va a haber mucha maquinaria, mucha parte humana, trabajando en el ingreso a Solana de la Patagonia. Por otro lado, hoy nos dimos una vuelta por el Consejo Deliberante. El jueves hay sesión.
1: Uh-huh.
0: El jueves.
1: ¿Vuelve lo de las aplicaciones?
0: No. te lo voy a graficar con algo fácil. Porque la gente me dice, dígale a Fabio, explíqueselo en criollo. Si usted, a ver, tiene que ir a un cumpleaños, y el vaquero de recién lavado, ¿cómo está?
1: Está duro, chico.
0: Está arrugado.
1: Y aparte, lo plancho.
0: Exacto, eso.
1: ¿Ah?
0: La explicación es un vaquero arrugado. Lo plancho. Pero yo le cuento más o menos, ¿no?
1: Claro, sí, sí.
0: En realidad lo que pasa en este sentido. Bueno, por otro lado, bueno, todo lo que dejó el fin de semana en materia deportiva. ¿No sabes que acá, a ver cómo te lo puedo explicar, para que más o menos, porque viste que uno se va enterando cosas y es bueno compartir?

0: hoy en el Consejo Deliberante, no voy a decir quién, un par de concejales me dijeron de diferentes partidos, ¿sí?
1: Sí.
0: Che, qué bueno está la actividad que hacen, el atletismo, el mountain bike, todo lo que sea que requiera mucha gente, mucha gente la que viene, mucha gente acompaña, carpas, música en vivo, premiaciones, en caminos nuevos, senderos. ¿Cuánto tributan, digo, al evento, a la ciudad?
1: Ah, no tengo idea.
0: Guay. Hay una mirada sobre esto también, que, bueno, nada, tiene que ver un poco con algo que se ve que alguno le comentó en este sentido, así que, bueno, habrá que estar atentos. Por otro lado, bueno, lo que fue el hecho lamentable, Fabio, el fin de semana, ¿no? Digo, hoy en el día de, para que me acuerde, fotógrafo, ¿a quién saludamos?
1: El ojo que todo lo ve, por ejemplo.
0: A Mario Acosta, sí, señor. Al negro Lasarte no, porque ya no está.
1: Ya no está, negro. Pero está el hijo, está el pibe.
0: Está el pibe de Lasarte, Simon Lasarte.
1: Simon, exactamente. Lasarte. Sí.
0: Bueno, Día de la Sanidad, ahí recordamos a Silvia hoy, ¿no? Creo que hay mucha gente que trabaja en sanidad, hay mucha gente que la conoce, ¿no? Pero que lamentablemente perdió la vida en la madrugada del domingo.
1: Sí, sí.
0: Voy el comisario a dar algunos detalles respecto a cómo fue el accidente, lamentable, por cierto. Bueno, recordarla. Día del Estudiante. Y esto, creo que el viernes se hace el festejo del Día del Estudiante, Fabio, ¿eh?
1: Ah, bueno.
0: Lo van a hacer el viernes, tengo en cuenta, hoy no tuvieron clase. Dijimos, ¿no? Día del Fotógrafo, Día de la Primavera. ¿De dónde salió esta historia de regalar flores amarillas ahora? Esto,
1: y es del de la chica esta de Floricienta, creo.
0: Ah, porque vos sabés que... Bueno, uno preguntaba, ¿no? Este, che, ¿qué onda con Nao? Tienen que ser amarillas.
1: ¿What? Sí, sí, todos amarillos.
0: Pero antes uno podía regalar lo que encontraba,
1: pero
0: ¿no?
1: Por supuesto, claro.
0: Bueno, parece ser... Y poco florista vive en el centro, Fabio, ¿eh? No será por el tiempo, la lluvia. La verdad que aparecí con un ramo de flores ahora a las 5 de la tarde. Yo diría... Che, vale churro con chocolate. No, mejor.
1: Un baby biscuit.
0: Ahí está, ¿eh? O algún brownie, este... algún...
1: Pero lo, en los significados, ¿viste? El color de las flores tiene significado, el rojo, pasión, qué sé yo. El amarillo era desprecio antes de mi tiempo.
0: No, yo no lo... Yo el amarillo le pusimos a la abuela cuando se nos fue. Yo ahora tengo la gloria.
1: Unos claveles.
0: Al coté, para la vieja le gustaba como... ¿Viste las luces que trae el nuevo Jack?
1: Sí.
0: Una de un lado, una del otro. Y la abuela ojo veía por los pejitos, ¿no? Y le pusimos amarillo, había bastante. Era boca encima, así, mejor todavía, más enterrada. Pero digo, bueno, flores, Día de la Sanidad. Hoy es el día de la derm... para... Bueno, de la... De, me decían de la gente que trabaja en la cara de los demás, de comiatra.
1: Ah, lo... Sí, cosmetólogo.
0: No sería, precisamente...
1: Tampoco.
0: Va por ahí, sí.
1: Pero por ahí va, claro.
0: Así que, bueno, mucho para festejar el día de hoy. Ahora ya no está lloviendo, intenta salir el sol... Intenta, digo, ¿no? Pero estas nubes dando vueltas, la verdad que, bueno, tiene una semana bastante particular.
1: Bueno, el viernes para el festejo estoy viendo 16 grados la máxima.
0: Poquito, ¿no?
1: Sí, poquito, poquito. Mañana 12 grados y el miércoles levanta 20, miércoles y jueves.
0: Bueno, ¿y el sábado?
1: Y el sábado 15. Domingo menos 14.
0: El domingo se pronostica algo de lluvia. Le pregunté el sábado a propósito, porque el sábado juega Madryn.
1: Ah, el sábado jueves.
0: Vuelve a ser local 7 de la tarde con Central Norte de Salta.
1: Bien.
0: Es una buena idea. Madryn ganó muy bien ayer, ¿eh? Un golazo de Solís. De Nazareno para guardar. No. Bajo la lluvia. Épico. Todo junto. Esos que requieren, viste, una música clásica. Papán, papán. Llegó, le pegó al ángulo. Chau, adentro. 2-0. La lluvia, la gente, la alegría. De un equipo que está cuarto, que tiene que jugar con Central Norte y que después va a Caballito a jugar con Ferro.
1: Ah.
0: Ahí.
1: Ahí. Ese final. Es el partido.
0: La batalla final, ¿no? Descontar a Ferro y esperar que Ferro tenga algún traspié para poder seguir encaramándose. De todas maneras, está en el reducido. Lindo partido ayer para ver. Jugó muy bien el equipo, la verdad. Volvió el gol de Juancito Peinipil y el gol de Solís para poner el marco de broche de oro. Digo para el hincha me dio un regalo. Yo soy de esos que dicen, si sabés que va a llover, que va a estar fresco y pagaste la entrada, es que te devuelvan algo lindo. Y lo devuelvan.
1: Claro.
0: El gol de Solís valió la pena la entrada, ¿eh? Había gente que salió y decía, cóbrame otra.
1: Ahora lo voy a buscar, lo voy a buscar porque no lo vi.
0: No, míralo, míralo, porque la verdad, Solís que viene muy, muy derechito, yo había hecho un gol hace dos fechas atrás, de tiro libre. Para los memoriosos diría a lo Beto Alonso.
1: A lo Beto Alonso.
0: O alguno diría a lo Bochini, o a lo, no sé, aquel...
1: A lo Malcorra, Ñul.
0: Ahí está, a lo Malcorra. Bueno, cada uno le ponga a lo Pipo Gorosito, ¿no? Sí. Esa caricia que le pega de abajo a la pelota, que va volando con agua en cámara lenta. Es, y el arquero que la va mirando y dice, no, chao.
1: Ya fuiste.
0: No llega nunca, se tira y no llega, ¿viste?
1: Claro.
0: Pero bueno, fue en Madrid confirmado, creo, mañana vamos a tener un dato más. Sábado 7 de la tarde, partido frente a Central Norte de Salta.
1: Me dice acá anuncio, Día del Artista Plástico también.
0: Toma.
1: Mira.
0: El que te hace un retoque de cuerpo, ¿es artista plástico?
1: Y sí, artista plástico humano, digamos.
0: Claro. Bueno, mandemos el saludo a Claudio Segundo.
1: ¿Quién es Claudio Segundo?
0: El que pinta.
1: Ah, Claudio Segundo, sí. ¿Cómo Claudio? No, claro. Claudio. Es artista plástico, claro.
0: No, es un capo, es un crack.
1: Sí,
0: ¿eh?
1: Sí,
0: pinta,
1: sí.
0: El negro es un fenómeno. Es decir, pintamos caballo, te lo hacen en dos segundos.
1: Sí. Aprovechamos.
0: Así que un saludo a Anuncio también, que debe estar muy contento con la llegada del Papa.
1: Ajá, el Nuncio Apostólico.
0: Ah, no, porque él es independiente. A ver, aquí ya no sabe quién rezarle para ganar. De fútbol no hablemos. La salada está de fiesta en la verdulería, pintó el cotillón hoy, señores.
1: Sí, señor. Acá, hablando de fútbol, acaba de empatar Argentina con Venezuela en los Juegos Sudamericanos, pasó a semifinales.
0: ¿Al fútbol femenino?
1: Al fútbol masculino.
0: ¿Quedan venezolanos para jugar al fútbol?
1: Parece que sí, porque estaban jugando.
0: El que no es de rapillá, como es, pedido ya... mucho bendejo. Saludos, mándele a mis amigos venezolanos que por cierto están en un montón. Así que nada, mañana nos encontramos, habrá mucho para charlar. Hubo una reunión muy temprano, cortito les cuento, con el intendente y mujeres que están vinculadas al deporte, mesas de trabajo. Vio que Madrid es ciudad americana del deporte, así que son mesas de trabajo que tienen que ver con esto, darle la entidad que requiere fundamentalmente la ¿cómo se llama? Decíamos, me hizo perder Agustín Rossi.
1: ¿La personería?
0: No, darle el marco adecuado al deporte que tiene la ciudad, ¿no?
1: Bien.
0: Porque yo escuché la charla, así, invitó al desayuno, medio de costadito, y se hablaba de fútbol, de actividades deportivas. Y bueno, acá Agustín Rossi, yo le estoy viendo arriba de un ceferino que tengo Wi-Fi.
1: Ah, mira, qué bien.
0: Vivo, ¿viste? Del Perón al Muelle, Wi-Fi.
1: Ah, oh, qué
0: lujo. Tiro el Facebook, las redes.
1: Qué lujo.
0: Voy a postear una foto acá. Ceferino va con vos. Digo, ¿lee el gerente lo que uno pone?
1: Pero, sí, lo ve, me ve todo.
0: Él tiene la misma idea que nosotros.
1: No, ve todo.
0: Bueno, le voy a poner. ¿Por qué no te vas un poco? Hablando de colectivo. Ah, ya que lo tengo, que está tan chistoso, ¿no? Que ahora es el rey del fútbol. Ahora es Macaya Márquez, Agustín Rossi. Sabe de fútbol, la nueva. Hubo algunos cambios con las calles, Fabio.
1: ¿A dónde?
0: Tengan en cuenta, porque cada vez que llueve, viste que la ciudad, bueno, obviamente preocupa con estas cuestiones. Hoy decían que por ahí las líneas de colectivo sufren una pequeña modificación porque la prioridad obviamente la tienen las calles donde va el colectivo,
1: sí,
0: por
1: claro.
0: La gente, fundamentalmente, ¿no?
1: Claro.
0: Pero por ahora muy tranqui, me dicen.
1: Bueno.
0: No hubo cambios, ¿eh? Así que todo viene bien, viene muy tranquilo. Y nada, encontrarnos mañana, y como dijo mi amigo Agustín, suban el colectivo que necesita un billete. Dejen de jugar el taxi, métanle bondi, vamos.
1: Métanle bondi. Bueno, gracias, Javi, mañana la seguimos.
0: Mañana nos encontramos y abrigarse, ¿eh? Adiós.
1: Hasta luego, Javier Mercado con toda la información, mientras nuestra amiga Eli Luz nos dice feliz primavera a Fabio, a Loper, a toda la gente de la 17, de Crónica de la Tarde. Así que bueno, gracias, feliz primavera para vos también, Eli. Nos vamos a la pausa, ya volvemos.
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1: minutos en todo el país. No te olvides, o los que estuvieron, ¿no?, recolectando sus arbolitos aquí el 28 de julio, el día del cumpleaños de la radio, el aniversario de la 17, que tenés que enviar, no es obligación, ¿no?, es para compartir nada más, para ver cómo están creciendo esos arbolitos a la 17. Tenés que enviar la foto de los árboles que se entregaron el 28 de julio, hoy justo que es día de la primavera. Por eso queremos compartir esta alegría y esta imagen de tener esos arbolitos que recolectaste aquí en la radio, a ver cómo están creciendo para compartirlos en esta primavera. También tengo otro saludito. La institución EDIM está cumpliendo 32 años en el camino de la inclusión, acompañando a personas con discapacidad y sus familias, pero sobre todo generando espacios de encuentro, de exploración y de alegría para los suyos. Así que feliz cumple a toda esa gente hermosa de EDIM que hace tanto por la comunidad.

0: Este es un recorrido por los principales portales de la región. FM Bahía Engaño de Rawson. La municipalidad lleva a los barrios la regularización de títulos de propiedad pendientes. El área de tierras comenzó las visitas en el barrio Gregorio Mayo para recopilar documentación y agilizar trámites vinculados con procesos de cesión de tierras municipales que, en algunos casos, quedaron pendientes durante más de 30 años. La Secretaría de Planificación y Desarrollo Urbano de la Municipalidad de Rawson comenzó esta serie de visitas a distintos barrios de la ciudad para avanzar en la regularización de títulos de propiedad pendientes. Merecido reconocimiento a la trayectoria, la vocación y la coherencia del artista plástico Adrián Pandolfo. La semana pasada, en ocasión del 15 de septiembre, los 161 años de la ciudad que nos cobija, Rawson, dice el mensaje, y coincidente con nuestro 38 cumpleaños como emisora radial, estamos hablando de FM Bahía Engaño, tuvimos la oportunidad de presenciar la sesión especial del Consejo Deliberante, a la que todos los años se da cobertura, y allí se compartió la alegría de una de las los reconocimientos que se efectuó con los vecinos destacados 2026, uno de ellos recayó en el artista plástico Adrián Pandolfo. Seguimos este recorrido y nos vamos a Comodoro Rivadavia a través de Del Mar Digital. Expo Industrial 2026, un espacio para generar negocios y fortalecer vínculos. El gerente ejecutivo de la agencia Comodoro Conocimiento, Domingo Esquilace, destacó la expectativa de cara a la Expo Industrial 2026, que se realizará los días 1, 2 y 3 de octubre en el predio ferial de Comodoro Rivadavia. En diálogo con Nuestras Mañanas por Radio del Mar, remarcó la participación de empresas, comercios y referentes de distintos sectores. Esquilace señaló que se encuentran ultimando los detalles para una nueva edición del evento que contará con distintas propuestas vinculadas a la innovación, la tecnología, los negocios y también el desarrollo productivo. Otar, sobre el temporal de lluvia, no hubo grandes problemas, dijo el intendente Otar Macharasvili. Destacó el funcionamiento de las obras de drenaje durante el temporal y remarcó la necesidad de reforzar la prevención. Tenemos que ir preparando para hacer prevención en lo que hace al drenaje de las cuencas y las reparaciones, sostuvo el intendente de Comodoro Rivadavia. Nos vamos ahora a Pido la Palabra, el portal de Sierra Grande. El Tribunal de Contralor de Sierra Grande cuestionó el ingreso intempestivo de 4 concejales durante una sesión. El Tribunal de Contralor Municipal de Sierra Grande presentó una nota formal ante el presidente del Consejo Municipal, Carlos Negri, para dejar constancia de un episodio ocurrido durante una sesión del organismo. En el documento, fechado el 17 de septiembre, sus integrantes señalaron el ingreso de 4 concejales al espacio donde se encontraban reunidas con el propósito de entregar notas dirigidas al cuerpo. Según lo expuesto en la presentación, los ediles pertenecían a los bloques Partido Vecinal Renacer, Unión por la Patria, Partido Justicialista y Cambia Sierra Grande. El tribunal indicó que el ingreso se produjo sin que previamente se hubiera solicitado autorización, audiencia o coordinado una intervención que permitiera organizar la presencia de los concejales. Claudia Benzi, una historia personal ligada a los 100 años de la escuela primaria número 62. Claudia Benzi forma parte de la historia de la escuela primaria 62, Manuel Nicolás Sabio, desde su infancia. Su vínculo con la institución comenzó cuando tenía 5 años porque su madre trabajaba allí como portera. Benzi recordó que al no asistir al jardín acompañaba a su madre y colaboraba junto con su hermana en la limpieza de los salones. Años después fue alumna de la escuela, realizó parte de su formación terciaria en el mismo edificio y posteriormente regresó como trabajadora de la institución y actualmente se desempeña como vicedirectora y señala que le quedan 3 años para jubilarse. La docente y ex alumna de la institución reconstruyó en Radio Libre su vínculo con la escuela primaria número 62, Manuel Nicolás Sabio, donde su historia comenzó a los 5 años, y toda esta interesante historia la pueden encontrar en Pido la Palabra. Nos vamos ahora a Esquel a través de FM del Lago. 8 años de lucha restituyen al profesor Bruno Sanzi en la Universidad Nacional de la Patagonia San Juan Bosco de Trelew, pero denuncian un clima de hostigamiento. Tras una intensa batalla legal que se extendió por casi 8 años, el profesor de Historia Bruno Sanzi, perteneciente a la Facultad de Humanidades de la sede de Trelew de la Universidad Nacional de la Patagonia San Juan Bosco, fue finalmente reinstalado en su cargo. Sin embargo, el regreso a las aulas se da en un medio de un escenario de profunda tensión y graves denuncias contra las autoridades de la unidad académica. Violento fin de semana en la región cordillerana, tentativa de homicidio en Corcovado e incendio intencional en Esquel. La unidad regional Esquel de la Policía del Chubut debió desplegar un intenso operativo durante el último fin de semana a raíz de diversos hechos de gravedad registrados en la jurisdicción. La subjefa de la URE, comisario Carolina Pauli, brindó detalles a FM del Lago sobre los episodios más destacados, entre los que se sobresalen un violento ataque con armas blancas en Corcovado y un incendio vehicular investigado como intencional en la ciudad de Esquel. Estos fueron algunos de los títulos de los principales portales de la región.
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0: Y allá vamos a ver cómo está el tiempo, este tiempo tan cambiante en las distintas localidades. En Sierra Grande en este momento 7 grados de temperatura, mayormente nublado, con viento 3 de térmica, la humedad 43%, el viento del sur a 32 kilómetros, presión 1020.3 hectopascales. De allí nos vamos a Comodoro Rivadavia con 6 grados de temperatura, parcialmente nublado, 3 de térmica, una humedad del 49%, viento del sur a 11 kilómetros, presión 1023 hectopascales. Cruzamos hacia Lago Puelo, 12 grados la temperatura en Lago Puelo, parcialmente nublado, 11 de térmica, se espera alguna lluvia para lo que resta de la jornada y toda la semana hasta el día domingo. Lluvia todos los días en Lago Puelo, 40% la humedad, viento del oeste a 16 kilómetros, presión 1023. En la ciudad de Esquel, parcialmente nublado, con 9 grados de temperatura, 7 de térmica, con 40% de humedad, viento del sudoeste a 16 kilómetros, presión 1019 hectopascales. Donde está muy frío es en Gastre y está nublado con 4 grados de temperatura, una térmica de 0 grado, la humedad 55%, viento del sudoeste a 24 kilómetros, presión 1020.7 hectopascales. En Sarmiento, nublado con 6 grados de temperatura, 4 de térmica, una humedad del 48%, viento del oeste a 10 kilómetros, presión 1021.7. 12 grados ahí en Gualjaina, parcialmente nublado con 9 de térmica, la humedad 30%, el viento del sudoeste a 23 kilómetros, presión 1020.7 hectopascales. Seguimos recorriendo las distintas localidades y nos vamos a Trelew con 7 grados de temperatura, parcialmente nublado, 3 de térmica, una humedad del 56%, viento del sur a 27 kilómetros, presión 1020 hectopascales. En Rawson también 7 grados de temperatura, parcialmente nublado, 3 de térmica, la humedad 63%, viento del sur a 27 kilómetros, presión 1020 hectopascales. Y aquí en la localidad de Puerto Madryn también 7 grados de temperatura, parcialmente nublado, 3 de térmica, 59% la humedad, viento del sudoeste a 27 kilómetros, presión 1019 hectopascales.

0: Vamos a ver cómo cerró el dólar el día de hoy. No tuvo variaciones con respecto al fin de semana. Dólar oficial, 1.535 pesos. El dólar tarjeta, 1.995.50. Tampoco tuvo variación el dólar blue, que cotiza a 1.550 pesos. El dólar MEP sí tuvo una baja del 0.32%, cotiza a 1.533 pesos con 35 centavos. El contado con liqui en baja también 0.19%, cotiza a 1.598 pesos con 83 centavos. Y el riesgo país, un alza de 1.60%, se ubica en 533 puntos básicos. 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

0: Seguimos en Crónica de la Tarde, seguimos con toda la información del día. Y esta mañana estuvo en contacto con la 17 el intendente Gustavo Sastre, que habló de varios temas. En este caso anticipó una semana cargada de actividades con recorridas por distintos sectores de la ciudad, reuniones con instituciones y encuentros de gabinete. Y además señaló que si las condiciones climáticas lo permiten, se avanzará con la inauguración de obras que se encuentran prácticamente finalizadas.
1: Sí, por supuesto. Tenemos inevitable, tenemos que estar con fuerte presencia y, por supuesto, mostrando y ofreciendo nuestros productos. Lo que Puerto Madryn ofrece también termina esto beneficiando a toda la economía comarcal. Ayer Puerto Madryn estuvo prácticamente repleto y hubo delegaciones tuvieron que pernoctar en la ciudad de Trelew. Por ejemplo, a ver, los dos equipos de fútbol que vinieron a Puerto Madryn a jugar con Guillermo Brown y con el Deportivo Madryn tuvieron que hospedarse en Trelew porque en Madryn no tenían hospedaje. Eso es un claro ejemplo de lo que derrama justamente una ciudad elegida por el turista como es Puerto Madryn. Pero a eso también tenemos que ayudar y comprometernos entre todos, ¿no? Ayer lo que sucedió con los vuelos de aerolíneas realmente es lamentable, porque nosotros trabajamos, generamos tener demanda para que justamente aerolíneas lo tenga presente, para que elija, para que refuerce los vuelos a Puerto Madryn, y nos encontramos con que los vuelos del día domingo de ayer, teniendo la cantidad de gente que teníamos que tenía que tomar los vuelos para regresar a sus lugares de origen, tuvieron que llegar a la ciudad de Trelew porque había un excedente de horas extras en los trabajadores de Aerolíneas Argentinas y no permitieron que las tengan que hacer en Puerto Madryn. Y eso contrarresta justamente el trabajo que se hace desde todo el sector, desde el público y desde el privado, para generar una ciudad turística como Puerto Madryn. Ustedes fíjense, cuando nosotros generamos trabajando en conjunto que Aerolíneas Argentinas elija y genere por primera vez en la historia la ruta a Puerto Madryn, rápidamente empezamos a trabajar en la generación de mayor cantidad de frecuencia. Arrancamos con dos vuelos semanales, ustedes recordaron los días martes y los sábados, y hoy tenemos días que tenemos hasta tres vuelos, y en ese momento ya que empezamos a generar la ampliación de lo que es el aeropuerto. Se amplió la sala de embarque, pero hoy ya venimos reclamando que la misma ampliación hoy es chica para el caudal de movimiento que tiene el aeropuerto de nuestra ciudad. Y en esto necesitamos el acompañamiento de quienes tienen las concesiones de que puedan invertir en tener una aerostación mucho más acorde al movimiento que hoy tiene Puerto Madryn, ¿no?
0: El intendente reconoció que todavía quedan trabajos pendientes, aseguró que el municipio continuará ejecutando obras para mejorar la infraestructura. También señaló que el crecimiento de Puerto Madryn hacia sectores periféricos representa un desafío adicional, ya que sin las obras realizadas hasta el momento, el impacto de las lluvias podría generar mayores inconvenientes.
1: Con muchas actividades, como siempre, pero mucho movimiento acá en la ciudad, que estaremos recorriendo reuniones con instituciones. Bueno, ahora con reunión de gabinete también, y mientras el clima nos permita recorrer e inaugurar algunas obras que ya tenemos prácticamente finalizadas de adoquines y algunas redes de conexiones de agua y de gas en barrios periféricos, pero bueno, veremos primero hasta dónde nos permite el clima avanzar, porque después de las lluvias que habíamos tenido, habíamos vuelto a poner de pie a la ciudad, reacomodarla prácticamente en su totalidad. Pero bueno, sabemos que esto ha lastimado nuevamente arterias y demás, y tendremos que poner como prioridad arreglar la misma. Es lo que un poco lo que recién mencionaba Sergio. Quizás uno después habla desde el acostumbramiento, lo generaliza y ya lo toma como algo normal, pero ustedes fíjense, y en esto, y lo sigo pidiendo a Dios que también nos acompañe, ¿no? Pero no pasa más lo que pasaba antes en Puerto Madryn tampoco. Los caudales de agua que caen han cambiado totalmente. Cae agua en muchísima mayor cantidad. Y ustedes fíjense que el funcionamiento de la ciudad, más allá de la rotura de arterias que genera la lluvia, no tenemos esos anegamientos. Ustedes recordarán lo que era Avenida Gales y Gobernador Maíz, lo que era el casco céntrico, lo que era Gobernador Maíz, la esquina del Correo. Lo que era Avenida Yrigoyen, ni hablar, que quedaba totalmente anegada y bajo agua.
2: Sí, la 630.
1: Bueno, la 630. Hay muchísimas obras que que en la ciudad hoy ya no nos damos cuenta porque gracias a Dios no suceden, pero que han hecho el efecto que pretendíamos y que funciona muy bien. Faltan hacer sin ningún tipo de duda y vamos a seguir haciendo. Pero la ciudad tiene otro funcionamiento y a eso agregarle el crecimiento periférico que tuvo la ciudad, que también podría derivar en mayores problemas, ¿no? Si esto no se hubiese hecho.
0: Seguimos con la información de carácter provincial, en este caso, en el marco del 64º aniversario del Día Veleiro. En su tercera visita a la localidad, el gobernador del Chubut, Ignacio Torres, confirmó la obra para instalar una planta de GLP y firmó acuerdos para ampliar el puesto de salud y hacer viviendas. Su testimonio tras el anuncio.
2: De hecho, son estos los pueblos que vienen haciendo patria hace tanto tiempo, más de 100 años, y hoy con la enorme alegría de poder definitivamente concretar la llegada del gas a este pueblo, en el marco del Plan Galina, donde uno de los compromisos principales tiene que ver con llevar las plantas de GLP a los pueblos que, increíblemente, en una provincia como la nuestra, todavía no tienen acceso a algo tan básico e indispensable como el gas. Es calidad de vida, dignifica, pero además económicamente. Hoy el metro de leña está entre 50.000 y 60.000 pesos. Una familia promedio usa entre 5 y 7 metros por mes, y eso justamente la familia más vulnerable que más necesita calefaccionarse gasta el triple de lo que gastaría con acceso a la red de gas. Así que la verdad que más allá del cambio en la calidad de vida, también económicamente es muy importante para estos pueblos. El Plan Galina tiene que garantizar que no quede un solo pueblo en la provincia sin acceso al gas. Y por eso estamos metiéndole con todo para poder llegar ya este verano con las primeras 5 comunas ya con las plantas instaladas, y en el transcurso de estos 2/3 años tener los 18 pueblos que faltan con gas.
0: Por su parte, la presidenta de la comuna, Patricia Tape, destacó el impacto social y el cambio significativo que representará esta obra para la vida de los pobladores, y también se refirió a la ampliación del puesto de salud en estos términos.
3: Estamos felices de haber recibido por tercera vez al gobernador. La verdad que no ha dejado de venir ninguna vez, y las veces que no ha podido venir siempre nos ha comunicado. Hemos firmado varios convenios que estábamos esperando por el tema del puesto sanitario, que es algo que a mí me compete porque yo trabajo en salud, así que por ende hoy lo firmamos y muy feliz de eso. Significa una ampliación en el puesto sanitario, que es un showroom, donde la gente va a ser atendida por guardia, porque el puesto es muy chiquitito. Después tenemos las viviendas que firmamos recién, que son 3 viviendas, 2 para docente y 1 para un policía, que son las 3 que se van a hacer de 6. Así que bueno, nada, felices porque el pueblo sigue avanzando y terminando obras que no la hemos podido terminar por el invierno, pero que si Dios quiere en octubre ya damos por finalizada la subcomisaría y en diciembre la vivienda. Así que muy felices. Imagínate que nosotros estamos escuchando todos, porque es como dijo el gober, la gente ya es como que no cree, pero yo confío en el gobernador. Es como yo le dije a cada uno de los que me fue a hablar a la comuna, que desde el momento que se anunció en Cusama en el gas en la localidad, para nosotros es algo que es muy beneficioso. Hoy una camionada de leña está costando 700.000 pesos, en los cuales las familias pasan con 5 o 6 camionadas del invierno. Tuvimos un invierno crudo, la verdad que la pasamos hasta ahora, hace poco, todavía sigue haciendo frío, y esto la gente lo beneficia en todo sentido. Levantarse a la mañana, estar calentito en la vivienda, ya no tener que estar pensando que tenés que comprar cierta cantidad de leña, que si no alcanzaste a comprar te quedas sin leña, después cómo haces para comprarla. La verdad que es algo que estoy muy orgullosa y sé que lo vamos a lograr. Nosotros acá, te voy a dar un ejemplo ahora, estamos en el gimnasio en el cual nosotros tenemos que cargar cada 3-4 meses 8 millones de pesos en los Zeppelin. Para poder pasar, imagínate que hoy tenemos un 20% de gas, tenemos que juntar 8 millones para volver a cargar. Esto es un beneficio muy grande para todo, ¿me entendés? No solamente para nosotros, o sea, para las instituciones públicas, perdón, para la gente de la localidad, y para el que se queda, para el que pasa de paso acá y se tiene que quedar, que en la noche por ahí alquila algo, tenés que hacer un fueguito. Ahora no, con el tema del gas se solucionaría muchas cosas, la verdad, muy contenta.
0: Torres también se refirió a la histórica presentación que hizo la Orquesta Infanto Juvenil del Barrio Inta en el Teatro Colón de Buenos Aires, celebrando sus 25 años de trayectoria.
2: Más allá de los chicos, yo diría en una generación de toda la provincia, porque simbólicamente es muy importante. Esos chicos son un ejemplo de superación, ratifican nuestros valores, que creo que nos hacen grande como provincia. En el interior todo cuesta más, pero con esfuerzo, con disciplina, se puede llegar y ayer lo demostraron. Aparte, más allá de lo emotivo, que fue muy emocionante ver ese obelisco proyectado con los paisajes hermosos que tenemos en la provincia de Chubut. La centralidad que tuvo ayer Chubut en todo el país fue muy importante, y en el marco también de la apertura de la temporada de turismo de primavera, ojalá venga con una temporada tan exitosa como viene siendo la del invierno, ¿no?
0: 18:01 en todo el país. Continuamos en Crónica de la Tarde hasta la hora 19. Y ampliando un poquito la renuncia de Vilches a la Secretaría de Discapacidad, evalúan a su sucesor. Alejandro Vilches presentó su renuncia como Secretario Nacional de Discapacidad por motivos personales, dijo, según se pudo saber. Y mientras el Ministerio de Salud evalúa a su sucesor, la salida de Vilches abre así una etapa de definición sobre la futura conducción de la Secretaría Nacional de Discapacidad, sin que por el momento se haya informado oficialmente quién ocupará el cargo. La política de discapacidad requiere una mirada global e integral, debido a que atraviesa múltiples dimensiones de la vida de las personas y excede a la política sanitaria. El área comprende cuestiones vinculadas con la accesibilidad, el transporte, la educación, el empleo, la protección social, la autonomía y la participación plena de la comunidad, entre otras. Y históricamente el organismo rector de discapacidad no nació dentro del Ministerio de Salud, y su trabajo requiere una articulación permanente con distintas áreas del Estado. Salud interviene en los aspectos correspondientes a su competencia y aporta opinión técnica cuando es requerido, mientras la política de discapacidad involucra discusiones legislativas, presupuestarias, educativas, de transporte, protección social e interministeriales. Nos vamos ahora a las noticias desde Radio Mitre.
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6: Fue anticipo de Radio Mitre. Renunció el titular de discapacidad, Alejandro Vilches. Le mandó una carta al ministro de Salud, Mario Lugones. Esto ocurre en medio de los recortes que plantea el gobierno al área de discapacidad en el presupuesto 2027. Vilches señaló que renuncia por motivos personales y todavía no se conoce el nombre del reemplazante. Esto pasa en medio de la orden del juez de Córdoba, Vaca Narvaja, para investigar al ministro de Salud y al titular del PAMI, Esteban Leguizamo, por presunto incumplimiento en los pagos a prestadores de discapacidad. Desde el Ministerio de Salud negaron haber incurrido en faltas a los mandatos judiciales y anticiparon la presentación de un recurso de queja ante la Cámara Federal. Y ahora el ministro Lugones está en un acto, allí se encuentra un móvil Mitre.
7: En silencio, sin hacer declaraciones, el ministro de Salud, Mario Lugones, evitó la consulta de Radio Mitre sobre la renuncia del secretario de Discapacidad, Alejandro Vilches. Aunque sí reaccionó la ministra de Capital Humano, Sandra Petovelo, que se mostró disgustada por las preguntas mientras ingresaba al auditorio del Palacio Libertad para participar de una actividad de la Sindicatura General de la Nación.
8: ¿Qué tal, ministro? ¿Cómo le va de Radio Mitre? ¿Qué puede decir de la salida de Vilches, ministro? Hola. Ministro.
7: Desde el Palacio Libertad, Jorge Moure, Panorama de Mitre, informa primero.
6: Caso Amia, el juez Rafecas procesó 8 ciudadanos iraníes y libaneses acusados por el atentado terrorista. El magistrado dictó la resolución en el marco de la ley de juicio en ausencia contra exfuncionarios del régimen iraní y miembros operativos de la organización Hezbollah. La medida judicial atribuyó a los imputados delitos de homicidio calificado por odio racial o religioso y lesiones en perjuicio de 85 víctimas fatales y más de 150 heridos. El fallo calificó formalmente el ataque cometido en julio del 94 como un crimen de lesa humanidad y dispuso un embargo de $500 millones para cada uno de los procesados. Adorni y una explicación increíble. El ex vocero presidencial dijo que él tenía desde antes $600,000 que había ganado en cripto, que los guardaba en su casa.

0: por lengua, él se sentaba en la de lengua española, siendo el norteamericano. A mí me llevó varios días darme cuenta que era norteamericano, porque no parecía, no tiene tan el perfil de ellos. Más habla perfecto el castellano, así que ahí lo conocí, ahí me di cuenta. Digo, después, cuando te sale papa, volvés para atrás y decís, te lo he tenido al lado, ¿entendés? Y un hombre muy, la verdad, te diría así, un tipo que inspira mansedumbre. Tuvimos el Francisco Krakatoa, el volcán Francisco, he sido siempre muy cercano con él. En su modo de ser es más tranquilo, aparenta hasta un cierta como timidez, pero no, es, diría que es mansedumbre, y un hombre que inspira paz.
1: Una mueca a la censura de Donald Trump en Estados Unidos le hicieron un vacío al presidente, porque el viernes echó a la CNN y otros dos medios de la Casa Blanca. Hoy inauguró un helipuerto, pero no le prendieron los micrófonos. Se automarginaron ABC, CBS y NBC. También se retiró la Fox News, que es un medio de derecha que respalda a Trump. Consideran que él no respetó la Constitución por echar a los medios que a él no le gustan. Esto ocurre a menos de dos días de la llegada del presidente de China, Xi Jinping. Otra que se reunirá con Trump es Delcy Rodríguez, la presidenta interina de Venezuela, que de ser una de las ministras del gobierno reemplazó a Nicolás Maduro cuando lo extrajeron fuerzas especiales para meterlo preso por narco en Estados Unidos. Dicen que Delcy se reunirá con Trump. Ya está en Nueva York. En cuanto a la guerra entre Estados Unidos e Irán, el secretario del Tesoro del gobierno norteamericano, Scott Bessent, dijo que desde el 23 de septiembre, aerolíneas iraníes dejarán de operar a nivel mundial. Aviation, maritime, crypto, gold. Aviación, marítimo, cripto, oro. El 23 de septiembre, todas las aerolíneas iraníes serán cerradas en el mundo. ¿Cómo haremos eso? Si aterrizan, no les podrán suministrar combustible, ni servicios de aterrizaje, ni vender tickets. Y los echarán del sistema dólar. Fútbol. Se presentó la camiseta con la que Lionel Messi jugará el último partido con la selección argentina. Su apellido y el número 10 estarán en dorado, color oro. Además, la parte trasera de la camiseta llevará estampado un sol celeste y blanco. Tendrá dos rayas celestes y en el medio una raya blanca. Termina la fecha 10 del torneo clausura. En el primer partido de la tarde, Aldo Civi le ganó 1-0 Atlético de Tucumán. El gol del triunfo lo anotó Tomás Fernández. La actividad se va a reanudar a las 19 con el encuentro entre Barracas e Independiente Rivadavia, mientras que 21:15 Lanús recibirá a Estudiantes de La Plata. Juegos Suramericanos. En 9 días de competencia, la Argentina cosechó 168 medallas, 43 de oro, 49 de plata, 76 de bronce. La delegación nacional marcha segunda en el medallero a 22 preseas de Brasil.
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3: Lunes 21 de septiembre, en este cambio de estación, les damos la bienvenida a un nuevo informativo de Radio Francia Internacional. En los controles, Víctor Mathieu, edición Manu Terradillos, titulares.
4: Jessica Brumec.
3: Investigación exclusiva de RFI dentro del consorcio internacional Forbidden Stories, historias prohibidas, destapa la opaca trama de deportaciones a terceros países de Donald Trump. El proyecto revela que más de 25.000 migrantes han sido expulsados de Estados Unidos y no a sus países de origen, sino a otros con los que Washington pactó acuerdos poco transparentes con cientos de millones de dólares en juego. Friedrich Merz promete mantener unida la coalición de gobierno en pos del futuro democrático de Alemania tras un duro golpe electoral en los comicios regionales que marcó el avance de la extrema derecha en el noreste y una izquierda radical que se queda con Berlín, desdibujando así a la centrista Unión Democrática Cristiana. Venezuela vuelve a la escena diplomática internacional después de 8 años. La presidenta interina Delcy Rodríguez ya está en Nueva York, donde asistirá a la Asamblea de Naciones Unidas a partir de este martes y se reunirá también con Donald Trump. Hasta aquí los titulares del noticiero de Radio Francia Internacional, que encuentran también en rfimundo.com. La administración Trump ha expulsado a más de 25.000 inmigrantes hacia al menos 28 países de donde no son originarios. Venezolanos enviados a El Salvador, iraníes en Panamá, colombianos al Congo. Así lo destapó Deportation Project, revelaciones sobre la maquinaria de expulsiones de Trump. Esta es una investigación de 26 medios, entre ellos Radio Francia Internacional, liderados por Forbidden Stories, historias prohibidas. Deportaciones masivas con acuerdos secretos de cientos de millones de dólares en juego, como nos cuenta Sofía Jurado, periodista de investigación del consorcio.
5: La cifra final del consorcio a la que hemos llegado son 35 países que habrían firmado acuerdos y 28 en los que ya se habrían producido transferencias de personas, por así decirlo. Técnicamente, en la versión de estos acuerdos que se ha hecho pública, lo único que se da a cambio oficialmente es dinero. Por ejemplo, en el caso de El Salvador estaba en torno a 4 o 5 millones, hay otros países en los que es un poco menos, otros países en los que es un poco más, pero ninguna de estas cifras es exorbitante. ¿Qué pasa? ¿Y qué es lo que llevan haciendo mucho tiempo organizaciones como Human Rights Watch, como Human Rights First, como nuestro consorcio, etcétera? Que hay que mirar esto, hay que tener una visión global, ¿no? Porque, por ejemplo, si un país firma este acuerdo, firma el dinero legalmente, ya está, oficialmente solo tenemos esto, pero la semana después llega una ayuda de muchos más millones para invertir en infraestructuras en el país, para extracción de minerales, en el caso de los países africanos, para ayudas en el ámbito de la salud, para combatir el VIH-Sida, etcétera. Claro, oficialmente esto no es algo que se reciba a cambio de este acuerdo, pero si llega 2 días después, es una coincidencia muy curiosa.
3: Era Sofía Jurado, periodista de investigación de Forbidden Stories, historias prohibidas, quien mencionaba también el caso de El Salvador, país en el que estuvo nuestra colega Angélica Pérez, nuestra colega de RFI Español y también investigadora de este reporte. Angélica, aquí en nuestros estudios, ¿nos podrías contar sobre este contrato entre la administración Trump y la de Bukele?
6: Se trata de un contrato secreto entre los dos gobiernos, anunciado apenas 15 días después del retorno de Trump a la Casa Blanca. Nos ofreció sus cárceles para poder enviarlos aquí y encerrarlos. Es una señal más del amigo increíble que es el presidente Bukele, dijo Marco Rubio de visita oficial a El Salvador. El jefe de la diplomacia de Estados Unidos se refería a la oferta del mandatario salvadoreño de recibir en sus prisiones a, cito, peligrosos delincuentes venezolanos del Tren del Aragua y las maras o pandillas salvadoreñas. El presidente Nayib Bukele confirmó en X su oferta de externalizar el sistema penitenciario de su país a cambio de una tarifa baja para Estados Unidos, dijo, pero significativa para El Salvador. No se dijo nada más hasta que se filtró un documento de la administración Trump adjunto con evidencia en la demanda GGB versus Trump. La evidencia era una carta oficial del Departamento de Estado al gobierno de El Salvador fechada el 22 de marzo de 2025 en la que se formalizaba, Jessica, la concesión de 4,76 millones de dólares destinados al apoyo penitenciario y logístico para la detención de los migrantes de los venezolanos y salvadoreños expulsados y su encarcelamiento en el CECOT. La transferencia de dichos fondos, ojo, quedaba sujeta a la prohibición impuesta a El Salvador de proveer recursos o asistencia legal a los solicitantes de asilo que serían expulsados. Así pues, este contrato transformó el Centro de Confinamiento del Terrorismo, CECOT, símbolo de la propaganda represiva del presidente Bukele, en herramienta de la política migratoria de su par Donald Trump.
3: Gracias, Angélica Pérez, autora también de los reportajes Trump y Bukele, el acuerdo que desaparece a migrantes. Pueden escuchar el primer episodio a partir de hoy. El primer episodio que se llama Ustedes de aquí salen muertos. Lo encuentran en rfimundo.com. Friedrich Merz promete mantener unida la coalición de gobierno en pos del futuro democrático de Alemania. Esto a pesar de unos resultados electorales regionales de pesadilla. Estas elecciones marcan un punto de inflexión profundo para la Unión Democrática Cristiana en Alemania. Es un resultado dramático e inédito. No hemos logrado superar el umbral del 5% y todo un grupo parlamentario estatal abandonará el Parlamento regional. Esto decía el canciller alemán luego de que el partido de extrema derecha Alternativa para Alemania se llevara un 38% de votos en Mecklenburg-Pomerania Occidental, al noreste del país, y la CDU tampoco pudo en Berlín, donde la izquierda radical Die Linke se quedó con el 25%. Sobre este avance de la extrema derecha, Sven López conversó con Nikolaus Wertz, profesor emérito de la Universidad de Rostock.
0: Bueno, hay un descontento generalizado. La política de migración, el alza de los precios, la guerra de Ucrania, la falta de combustible y energía barata que venía de Rusia, y todos esos factores se suman y llevan a un voto protesta del cual sacan provecho partidos populistas, incluso radicales, tanto de izquierda como de derecha.
1: Y justamente la candidata de la izquierda radical, Elif Eralp, de origen turco, podría convertirse en la primera alcaldesa de Berlín. ¿Cómo explica usted este fenómeno en una ciudad gobernada durante años por socialdemócratas y conservadores?
0: Berlín es muy especial porque hay una población que está más a la izquierda que el resto del país. Por un lado, la población del antiguo este, que son los votantes o incluso miembros del partido Die Linke, que es el partido postcomunista, y en la parte occidental, todo un grupo de gente que vino en los últimos 30, 40 años y que convierten sobre todo el centro de Berlín en una población electoral de izquierda.
3: Esta semana la Gran Manzana será el escenario de la diplomacia global. Líderes del mundo ya están arribando a Nueva York para comenzar este martes la Asamblea General de Naciones Unidas. Y al margen de esta se esperan eventos de altísimo perfil como la firma del acuerdo de seguridad entre Estados Unidos, Dinamarca y Groenlandia. Y por su parte el anfitrión Donald Trump recibirá a varios homólogos, entre ellos la venezolana Delcy Rodríguez. Rodríguez, de hecho, ya está en suelo estadounidense y su presencia en la Asamblea marca el retorno de Venezuela a la escena diplomática internacional, como nos cuenta Mateo López.
7: La última participación de Venezuela en la ONU había sido en 2018 al mando de Nicolás Maduro. 8 años después, Maduro se encuentra nuevamente en Nueva York, pero ahora enfrentando la justicia estadounidense por narcoterrorismo. Desde la captura de Maduro en enero de este año, Delcy Rodríguez asumió la presidencia de su país, alineando la política económica con los intereses petroleros de Donald Trump, pues su último acuerdo le permitirá a Estados Unidos operar yacimientos venezolanos con un potencial productivo de 65 mil millones de barriles. Mike Waltz, embajador de Estados Unidos ante la ONU, informó sobre una reunión al margen de la asamblea entre Rodríguez y Trump este martes en Nueva York, reunión que no ha sido confirmada por comunicaciones del gobierno venezolano, quienes no se han pronunciado sobre la agenda de la presidenta. Otra de las reuniones de alto perfil que mantendrá Trump será con su homólogo francés Emmanuel Macron. El encuentro se dará en medio de las recientes tensiones entre Estados Unidos y la Unión Europea por acuerdos comerciales entre la UE y Canadá y el reciente acuerdo de Trump con Dinamarca sobre la seguridad en Groenlandia.
3: Gracias, Mateo. Otro encuentro clave será el de Trump con su homólogo chino, Xi Jinping. Y justamente en la vera de esta cumbre, Washington y Pekín se han acercado este fin de semana para hablar de un tema que les ha hecho sacar chispas, la carrera por la inteligencia artificial. Scott Bessent, secretario de Tesoro de Estados Unidos, calificó de muy exitosa su reunión con funcionarios chinos. Sobre esto, Yago Martín habló con Juan Ignacio Rouget, experto en inteligencia artificial y senior manager de la consultora Eraneos.
8: Esta carrera es distinta, si hacemos el símil con la carrera de la Luna, es distinta. ¿En qué? En que en la carrera espacial había una meta, que era llegar a la Luna. El que primero llegaba, ya está. Aquí no hay una meta clara. ¿Dónde está el fin de la IA? Cuando decimos ya hemos llegado a este final, ya hemos ganado la carrera. No está tan claro. Dos, existen riesgos que se pueden descontrolar. O sea que en la carrera espacial pues los riesgos estaban más acotados. Y tres, pueden entrar otros en la carrera. Claro, esto es muy importante porque, volviendo al símil, nadie podía ir a la Luna excepto en aquel entonces Estados Unidos y la Unión Soviética. Ahora no, ahora sí que es verdad que pueden entrar otros corredores y que pueden entrar en esta carrera. Entonces, ¿dónde está el matiz? Pues, tal y como lo veo, los dos primeros corredores lo que están diciendo es, esto tiene riesgo, vamos a fijar las reglas de juego. Vamos a llegar a intentar llegar a un entendimiento y eso no significa que renunciemos a ganar la carrera. Lo que significa es que somos conscientes de que si no fijamos reglas de juego, tenemos más que perder que en lugar que ganar si cada uno va pues, según sus reglas, ¿no?
3: Hasta aquí llega entonces la actualidad en Radio Francia Internacional. Buen comienzo de primavera para el hemisferio sur y del otoño para el hemisferio norte. Nos vuelven a escuchar en rfimundo.com.
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1: ¿Y qué querés que te diga? Heladas el martes, fuerte ascenso térmico y tormentas. Así cambiará el tiempo en Argentina hasta el próximo domingo. Mañana martes ingresará aire frío con heladas sobre el centro del país. Luego el viento rotará al norte y la temperatura subirá de forma sostenida hasta el domingo, cuando un frente dejará tormentas también, ¿no? El avance de esta masa de aire frío de origen polar comienza a modificar las condiciones sobre gran parte del territorio argentino durante las próximas horas, nada más. El descenso térmico será marcado y alcanzará su expansión más contundente en la madrugada del martes sobre el centro del país. Las temperaturas de la mañana del martes se ubicarán en valores cercanos a 2 grados en Santa Rosa, 3 grados en Bahía Blanca, 4 grados en Tandil, con registros del orden de 5 grados en Pergamino y Río Cuarto. En el norte bonaerense y el sur santafesino, los valores rondarán los 7 grados. Sin embargo, ese episodio frío será breve. A partir del día miércoles, el viento rotará al sector norte y dará inicio a un ascenso térmico progresivo que se extenderá hasta el fin de semana, cuando la combinación de calor y humedad preparará el escenario para el regreso de la inestabilidad. Y la madrugada del martes concentrará el momento más frío de toda la secuencia. Las heladas se extenderán sobre buena parte de la zona central, con mayor intensidad sobre el centro y el sur de Buenos Aires, y alcanzarán también sectores de La Pampa, sur de Córdoba, sur de Santa Fe. El mecanismo será el enfriamiento radiativo, con cielo despejado, aire seco y viento más calmo. La superficie perderá calor con rapidez durante la noche. Por eso, aún con valores de abrigo del orden de 2 grados a 4 grados, la temperatura a nivel del suelo podría descender varios grados más y ubicarse por debajo de los 0 grados. Para el sector agropecuario, la inestabilidad del daño será muy variable según la topografía del lote, la cobertura y el contenido de humedad del suelo. Los trigos y cebadas más adelantados, la fruticultura y los primeros maíces implantados serán los más sensibles, por lo que el monitoreo a campo durante la mañana del día martes será importante. Y desde el miércoles el viento rotará al sector norte y transportará aire cálido y húmedo hacia el centro y norte del país. El ascenso térmico será progresivo y se consolidará hacia el sábado, cuando las anomalías positivas alcanzarán aproximadamente 9 grados en Córdoba, La Rioja y Sunchales, y del orden de los 8 grados en Santa Fe y Río Cuarto, mientras el este de Buenos Aires se mantendrá con anomalías negativas cercanas a 1 grado. El día domingo, ya con calor y elevada humedad, el avance de un nuevo sistema frontal podría dejar chaparrones y tormentas tanto en el centro como en el norte del país. Llegará después de un periodo muy estable. Los acumulados hasta la noche del sábado serán prácticamente nulos en la región pampeana. Para el agro, la secuencia planteará dos demandas sucesivas. Primero, el seguimiento del daño por helada y luego el aprovechamiento de una eventual recarga hídrica sobre perfiles que llegarán al domingo con ascenso de este aporte. Este contraste entre un inicio de semana frío y seco y un cierre cálido e inestable confirma la elevada variabilidad que caracteriza la transición hacia la primavera en la Argentina. Así es como se viene el tiempo. Este frío polar que estamos pasando el día de hoy se va para el centro del país.

0: 6 grados 8 décimas la temperatura en este momento en la ciudad de Puerto Madryn, 2 grados 4 décimas la térmica, 58% la humedad, del viento del sur a 30 kilómetros. Llega la información del espectáculo, por supuesto, como siempre, con Janet Monsalve. Hola, Janet.
1: Hola, chiquis, ¿cómo va? Arrancamos la semana con mucha información del maravilloso mundo del espectáculo. ¿Y se acuerdan lo que decíamos de Lali, que llegó a San Sebastián con una remera blanca abajo de un blazer negro que decía "Las Malvinas son argentinas"? Bueno, más argentinas del espectáculo lo vuelven a hacer en la misma alfombra roja. Son de las actrices que homenajearon a las Malvinas en San Sebastián: Dolores Fonsi, Mercedes Morán, Alejandra Fletchner y Carolina Álvarez posaron juntas. Primero caminaron por la alfombra y después se dieron vuelta, y sus sacos, sus blazer, unas prendas que le habían hecho artesanas de la Argentina, decía junto al dibujo de las islas "Las Malvinas son argentinas", un diseño inspirado en la bandera, ¿se acuerdan?, que se exhibió en el último Mundial de Fútbol. Las artistas viajaron a la Ciudad Vasca para presentar "Mis Muertos Tristes", que es una miniserie que dirige Pablo Larraín, y ahí están haciendo además no solamente presencia y difusión de su serie, sino también compromiso cívico, compromiso ciudadano. El que tiene compromiso también con una causa que ni siquiera le pertenece, pero de eso se trata, cuando a veces se comprometen con causas ajenas, son más nobles todavía. Ed Sheeran habló de Gaza, sobre Gaza, durante su recital en Filadelfia. El cantante estuvo en Estados Unidos, un valiente hablar ahí justamente en ese terreno de la situación que se vive en Gaza. Aseguró que no puede ocultar lo que siente al respecto, que no le es indiferente lo que está pasando en Gaza, es catastrófico, es injustificable. Pidió por la paz Ed Sheeran y lamentó terriblemente lo que sucede con civiles y niños, las muertes de civiles y niños. Cuestionó la situación que atraviesa Cisjordania. Los famosos y famosas celebrities bien comprometidos en este lunes. Un abrazo, mañana volvemos con más info del maravilloso mundo del espectáculo.
0: Mañana volvemos, Janet, entonces, con todo lo que tiene que ver con el mundo del espectáculo. 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Ahora sí, compartimos la última pausa, ya volvemos.
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Lo que estábamos escuchando, Kylie Minogue con The Locomotion. Messi utilizará una camiseta especial para su último encuentro con la selección argentina. Recuerden que se viene el partido homenaje a Lionel Messi, ¿no? Publicó en sus redes sociales un corto pero emotivo video de cara a su último partido con la camiseta de la selección argentina, luego de más de 20 años vistiéndola, donde muestra lo que será su último manto sagrado. Esta fecha FIFA no es una más como las de siempre, no solo por lo extensa que es, sino también donde se disputarán tres partidos y no dos, como es usualmente. Esta ventana de amistosos internacionales está envuelta en nostalgia, teniendo en cuenta que es el encuentro con el hincha argentino luego de la final perdida de la Copa del Mundo 2026 ante España. Y además de aquello, en el tercer partido, que será ante el país africano, Benín, el 6 de octubre, esto será en el Estadio Monumental, fecha que quedará en la memoria de todo el mundo futbolero como el día que Lionel Messi disputó sus últimos minutos vestido de celeste y blanco. Debido a esto, el astro rosarino realizó una publicación donde se lo muestra descolgando la última camiseta con la que disputó el partido contra los españoles, haciendo lo contrario con una nueva casaca con su apellido y el característico 10 en color dorado con un sol casi transparente por detrás. Esa será la camiseta que vestirá Lionel Messi.

0: 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Ahora te pedimos atención porque se vienen los mensajes de Comunidad 17.
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0: Bienvenidos a la presente edición de Mensajes al Poblador Rural y de Interés General. Estos son los valores orientativos ProLana, mercado interno en dólares. Variación según las características de cada lote, como longitud de mecha, resistencia, contenido de material vegetal, estilo, tamaño y presentación final del lote. Finura entre 18 y 24 micrones para la provincia del Chubut, rinde al peine 60%. 18 micrones, preparto $9.19. Posparto $8.87. 19 micrones, preparto 8.44. Posparto 8.15. 20 micrones, preparto 7.77. Posparto 7.58. 21 micrones, preparto $7.47. Posparto $7.28. 22 micrones, preparto 7.36. Posparto 7.22. 23 micrones, preparto 7.21, posparto 7.07. 24 micrones, preparto $6.46, posparto $6.37. Educativas. Habiéndose realizado el llamado interno para la cobertura de cargo de MAT, maestra de acompañamiento de las trayectorias temporales, para el estudiante LDML, registrándose la negativa de aceptación al cargo en la institución, se eleva para la extensión de la solicitud a otras instituciones. Cargo ofrecido, MAT, maestra de acompañamiento a las trayectorias temporales, periodo 8 de septiembre al 19 de diciembre, presentación de la documentación requerida por la normativa en la institución correspondiente, proyecto de acompañamiento, currículum vitae del agente, declaración jurada de cargos actualizada. Horario a cubrir, turno mañana, de lunes a viernes de 8 a 11.50 horas, estudiante de primer grado. La supervisión técnica seccional región segunda a nivel primario de la cabecera La 3 informa a los docentes inscriptos para cubrir interinatos y suplencias en el Estado Oficial de Junta que se ofrece el cargo que a continuación se detalla. Un cargo de maestro especial de artes visuales suplente para la escuela número 177 turno mañana. Un cargo de maestro de grado suplente para la escuela número 168 turno tarde. Los interesados deberán presentarse en la supervisión seccional de escuela región segunda, oficina de asignaciones, cita 25 de mayo y Rivadavia. El colegio número 789 solicita a los docentes titulares de la institución inscritos en el listado definitivo ciclo 2026 para cargos directivos que se notifiquen y expresen su voluntad de relación con el cargo de vicedirector suplente de turno tarde debido a licencia del vicedirector titular. La farmacia de turno para el día de hoy, Farmacia Kaiser, Avenida Tierra del Fuego 1355.
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0: En estos últimos minutos de información vamos a compartir los conceptos de la diputada de la Unión Cívica Radical, Carla Seiser, de Formosa, que lanzó fuertes cuestionamientos contra el sistema de designaciones docentes en Formosa, denunció nombramientos discrecionales, favoritismo hacia familiares y militantes oficialistas, y la utilización también de figuras como los organizadores o normalizadores para conducir establecimientos por fuera, según sostiene, del orden de mérito. Todo termina cayendo en un comisariato donde terminan controlando todo el sistema educativo, afirmó. A referirse a la implementación del plan FINES, la legisladora sostuvo que, aunque se trata de un programa de alcance nacional, la selección de quienes ocupan los cargos de Formosa queda en manos de autoridades provinciales. Y Esta diputada provincial comenta sobre la política que implementa el gobernador de Formosa, Gildo Infran, pero antes de escucharla vamos a escuchar cómo es el adoctrinamiento en las escuelas de Formosa.
3: ¿Puedes venir aquí? ¿Sí o no?
4: Sí.
3: Bueno, hoy cuando se vayan a la casa le van a decir a mamá, papá, a la familia, a los tutores que estuvo la delegada Zonal visitándolo.
4: Los guardapolvos. ¿Todos tienen guardapolvos?
3: Sí.
4: ¿Quién les mandó esos guardapolvos? ¿Quién les mandó? Los maestros. ¿No le dijeron quién les mandó a principio de año los guardapolvos?
5: El
4: gobierno provincial. ¿Cómo se llama el gobernador? Gildo Infran. Bueno, estos colegas hay que trabajar. El gobernador de la provincia, el gobernador Gildo Infran. ¿Qué más le mandó aparte de los guardapolvos? La patrilla, guardapolvo y los útiles, los fide útiles. Pero eso no lo compré yo, no lo compró Benjamín, no compró la directora. Esa es una decisión política del señor gobernador de mandarles para que ustedes a principio de año tengan su kine útil escolar en zapatilla y guardapolvo. ¿Toma la leche aquí?
5: Sí.
4: ¿Y la comida?
5: Sí.
4: ¿Riquísima?
5: Sí.
4: Me consta porque yo varias veces vine a comer acá y vine a tomar la leche también. ¿Qué es ese beneficio? ¿Quién le envía?
5: Sí.
4: ¿Es Gildo Infran?
6: Sí, lamentablemente a eso estamos acostumbrados y está bastante naturalizado en Formosa. Y nosotros lo venimos denunciando hace mucho tiempo, muchísimas cosas que están pasando dentro del ámbito educativo, dentro de un sistema que cada vez avanza más sobre este tipo de hechos y las designaciones de personas que responden políticamente al oficialismo, con este tipo de mensajes, con el control que se ejercen sobre los docentes también dentro de las escuelas, han creado cargos a través de resoluciones también, como para que cada vez exista más control dentro de las escuelas, tanto primarias como secundarias. Y esto lo venimos denunciando, lo hemos hecho también en la Cámara de Diputados, constantemente venimos señalando lo que está pasando y de qué manera avanzan, que son negados totalmente por el oficialismo, pero esto que pasó con la delegada zonal viene pasando en toda la provincia y hace mucho tiempo, inclusive dentro del Instituto Pedagógico Provincial, que es el que tiene que encargarse de la capacitación docente, se dictan cursos del modelo formoseño, que ya lo denunció la diputada Vilaggi también, con cuadernillos que responden a que prácticamente la historia de Formosa comenzó con Gildo Infran.
7: Qué increíble. Además, da asco escuchar a esta señora decir que la leche y la comida rica te la da el gobernador Gildo Infran.
6: Lo mismo pasa con los juguetes.
7: Lo mismo con los juguetes, claro.
6: Es enseñarle a los chicos que le deben gratitud al gobernador por este tipo de cosas. Jamás se apunta al gobierno, porque no se habla de la generalidad, sino siempre de Gildo Infran, y es un mensaje que está instalado también. Escuchamos a cada uno de los colegas en la Cámara de Diputados, cada vez que toman la palabra, hacen uso de la palabra, loas respecto al gobernador, al conductor. Digo, es un mensaje que está instalado en la sociedad en general, las cartelerías. Digo, es un sistema preparado justamente para que cada uno de los formoseños tenga clarísimo esto. Pero me preocupa muchísimo, y lo vengo trabajando dentro del sistema educativo, la creación de cargos directivos que han cambiado el nombre, pasando por encima del estatuto docente, que es la ley que regula justamente la actividad de los docentes, la carrera docente. Han pasado por encima totalmente, designando a través de resoluciones al coordinador organizador, por ejemplo, que siempre son figuras que responden políticamente a Gildo Infran. Y de esta manera pasan por encima de la carrera docente y los designan directores. A su vez, crearon las secretarías contables dentro de las escuelas secundarias, donde también nombran militantes porque no hay carrera para llegar a ese cargo, y también terminan nombrando militantes que a su vez controlan todo lo que hace el director, que es el que tiene que llegar por orden de mérito y de puntaje.
7: El fascismo puro del siglo XX. De eso se trata.
6: Y lo Y los delegados zonales ni hablar, o sea, de, claro. Esto pasó con la delegada zonal de Pirané. En la localidad donde yo vivo, que es Villa 213, pasa lo mismo con el delegado zonal de la localidad. Nombró al coordinador organizador a su gusto y paladar.
7: Qué va.
6: Elevan encima resoluciones que, bueno, puede facilitarle a la producción, digamos, donde justifican la designación como que tienen la capacidad de poder regular lo que está pasando dentro de la institución. Sí. 4 años lleva un coordinador organizador y lo venimos denunciando y a su vez haciendo las presentaciones legales que corresponden, que suponemos que en algún momento vamos a tener las respuestas adecuadas, porque el docente que tuvo mucha valentía está reclamando por un cargo que le corresponde. Claro. Entonces, esto es lo que están haciendo los delegados zonales y no es ajeno a lo que hace esta delegada zonal. Todos hacen lo mismo en las delegaciones zonales y el sistema se arma cada vez más para ir avanzando en contra de la libertad, ¿no?
0: Carla Saizer, diputada provincial, comenta sobre la política que implementa el gobernador de Formosa, Gildo Infran. Hasta aquí llegamos con Crónica de la Tarde. En la producción general estuvo Jorge Viveros. En el móvil, Javier Mercado, coproducción y puesta en el aire, el señor José Ñanca Ñanca. Mañana vamos a volver, por supuesto, Dios mediante, a partir de la hora 16, aquí en la 17. Pero no se vayan, ya viene Tato Ian y Volviendo a Casa.

0: Fuerte baja de la industria metalúrgica. En agosto cayó 6,1%. Se mantiene inactivo más del 60% de la capacidad productiva. Así lo informó la Asociación de Industriales Metalúrgicos de la República Argentina, conocida como ADIMRA. Las mayores caídas se registraron en los rubros de bienes de capital y fundición, como así también en los segmentos vinculados a consumo final y la construcción.
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2: Advertimos de un accidente en el camino del Buen Aire, ocurrió a la altura del Seamse, mano al acceso oeste. También hay retrasos en la General Paz a la altura de Villa Devoto que permanecen. Están cerradas en las inmediaciones de la cancha de Barracas y también del Estadio Nueva Chicago. En Sarmiento y Avenida del Libertador se reducen carriles por un accidente.
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0: Buen tiempo para los próximos días en Capital Federal y alrededores. Atención, para mañana 6 grados la temperatura mínima pronosticada, todavía frío. Una máxima de solo 14 grados. Lentamente irán subiendo las marcas térmicas. El miércoles 7 de mínima, 18 de máxima. Siempre con pleno sol porteño. Jueves 11 grados la temperatura mínima pronosticada, 22 de máxima. El viernes 14 de mínima y 25 grados de máxima. Todos días de sol según el Servicio Meteorológico Nacional. A las 19 horas, 5 minutos, se registran lloviznas en algunos barrios porteños. Temperatura 14 grados, humedad 54%.
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0: 19 horas, 9 minutos de este 21 de septiembre del 2026. Los saludamos, les damos la bienvenida a todos al Volviendo a Casa. Aquí estaremos como habitualmente, como todos los días, entre las 19 y las 21, cerrando la jornada informativa, pasando un lindo rato juntos, compartiendo, debatiendo, discutiendo, observando, escuchando y haciendo todas estas cosas que hacemos siempre. Así que bienvenidos al país, en modo lunes, al país con la llegada de la primavera. Feo día para la primavera, ¿no? Bienvenidos al país a la espera del Papa, al país de la rebelión de Patricia, al país del juicio en ausencia por la AMIA. Bienvenidos al país donde los peros tienen un porqué, al país del presidente otra vez en Estados Unidos, al país de pronto malvinero, al país que discute el presupuesto del año que viene. Bienvenidos al país donde la rosca política nunca descansa, al país de los Juegos Sudamericanos de Rosario, al país que quiere privatizar lo poco que queda. Bienvenidos al país de los pillos de siempre, de los giles de costumbre, al país de la economía a dos velocidades. Bienvenidos al país milagroso y catrasca, al país a los tumbos, al país a veces contradictorio y a veces no. Bienvenidos al país que deseamos, al país que queremos, al país de la catarsis de los lunes, al país de la gente Spielman, al país del jugador de la semana del uruguayo. Bienvenidos todos al país más loco del mundo.
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0: Y arrancamos la semana con un montón de información y saludamos a la pandilla. Primero, antes que nada, al profesor Miguel Wiñaski. Hola, Michael.
1: Hola, ¿cómo estamos? Día de la primavera y día del estudiante.
0: Ah, tenés razón, claro, el día de la primavera es el día del estudiante.
1: Sí, señor.
0: ¿Y lo hicieron coincidir por algo? ¿No sabés?
1: No lo sé. Buena pregunta.
0: Buena pregunta, ¿no?
1: Los que lo son, los que lo fueron antes, dice la marcha del día del estudiante.
0: Ah, ahí está, muy bien. O sea, todos. En algún momento hemos estudiado algo.
1: Sí, sí.
0: Bien, mal.
1: Algo.
0: Algo. Saludamos al uruguayo José Gabriel Carvajal.
2: Hola,
0: José querido.
2: ¿Cómo andás?
0: ¿Todo bien?
2: Todo muy bien, por suerte.
0: Vamos a celebrar el que ganó, volvió a ganar Racing.
2: Qué semblante que trae este lunes, ¿no?
0: ¿Qué te parece? Veníamos pasándola re mal los hinchas de Racing.
2: Tiene que venir el fotógrafo. Tiene que venir un fotógrafo.
0: Saludos a nuestro querido agente Spilman. Hola, ese querido.
3: Gerardo, muy buenas noches.
0: ¿Cómo estás?
3: Bien, muy bien.
0: Mucho parar, mucha rosca, sí, mucho lío.
3: Sí.
0: Mucho lío. Hoy al final no hubo reunión de gabinete, logró Milei sortear encontrarse con Patricia Bullrich después de los líos de la semana pasada, porque en un rato, entiendo que a las 11 de la noche me lo crucé en TN al canciller Kirno. Le digo, ¿te vas con Milei ahora? Me dice, sí, ahora me voy. Le digo, ¿dormís una siesta, algo? Me dice, no tengo ni tiempo, no vamos directo. Pues es un viaje largo.
3: Sí, sí, que tiene 11 horas.
0: Y después allá no paran.
3: No para. La agenda es tremenda. Ya confirmaron a Marco Rubio, el secretario de Estado de Estados Unidos. Va a hablar en la Asamblea General de la ONU al mediodía del miércoles. Bueno, la verdad, una agenda intensa. Hay empresarios también, el Council of America. Bueno, es una agenda intensa que va a tener el presidente.
0: Bueno, sí. Después, de todo modo, mañana va a haber mesa política. Va a estar Patricia Bullrich, pero con Karina Milei, no con Javier Milei. Y bueno, y los ministros, esto ya lo saben, los lunes a partir de, no sé, de un mes para acá, porque esto puede cambiar todo el tiempo, los lunes hay reunión de gabinete y los martes mesa política.
1: ¿Patricia lastima al gobierno o lo beneficia?
0: Yo creo que lo beneficia, no sé vos qué pensás.
1: No, yo también, algunos que están dentro de Rosada dicen, mirá que hay rispideces fuertes.
0: Bueno, pero... Pero tu pregunta me parece que es súper válida. ¿Vos qué pensás, agente?
3: Me cuesta ver, hoy es la foto, me cuesta ver la película. Me gustaría ver qué es lo que hace Patricia el año que viene, ¿no?
0: Bueno, sí. Sí, esa es la pregunta.
3: Visto la foto de hoy, la verdad que las veces que ella se ha diferenciado, como en el caso Adorni, la realidad le ha dado la razón, el tiempo le ha dado la razón a por qué ella se diferenciaba, independientemente de que a veces hay una estrategia, otras veces es lo que ella en el momento pensó que estaba bien. Por momentos parecería, Tato, que sí, efectivamente le da aire al gobierno cada vez que comete alguna torpeza.
0: Claro.
3: Por momentos también puedo decir que en todos los lugares donde estuvo Patricia Bullrich siempre terminaron dinamitados. Todos.
0: A ver.
3: El PRO, Carrió, su historia en el peronismo, todos los lugares donde pasó Patricia Bullrich, la gran mayoría terminó después ella con un conflicto interno en los lugares donde estuvo, ¿no?
0: La política argentina es así. Porque lo mismo que dicen de Patricia, los que dicen esto que estás señalando vos, le caben a todos. ¿A quién no?
3: Bueno, hay gente que se ha mantenido en un solo partido durante toda su vida, en un espacio muy parecido. Hay muchos que sí.
0: Los peronistas.
1: Bueno, pero los peronistas... Estaba mirando
0: El peronismo, claro.
1: Y además estaba mirando a Pichetto al lado de Guillermo Moreno.
3: Ah, bueno, claro, Pichetto ya es... El adalid, ¿no? Es el ejemplo... Pero el caso de Pichetto es... Patricia Bullrich siempre sostuvo un corpus de ideas, por lo menos en los últimos 20 años. Independientemente del espacio donde estuvo, sus posicionamientos eran los mismos. Lo de Pichetto es increíble. Es realmente increíble.
0: Sí, a mí no me asusta la gente que cambia de idea, porque también a mí me asusta la gente que no cambia de idea. No,
1: completamente de acuerdo.
0: ¿Qué decís, Michael?
1: Pero por supuesto.
0: Yo ya lo hemos hablado con el Che Guevara, a los 15 años, supuesto. Pero me encantaba el Che Guevara.
1: Y además cambia el país y cambia la circunstancia.
0: Pero por supuesto.
1: Se puede aplicar la receta de otro momento a una circunstancia diferente.
0: No, por supuesto. Y el mundo cambia y las ideas evolucionan.
1: Sí,
0: y los estados de ánimo de los pueblos. Ahora después voy a poner a ver en la catarsis. Yo tengo una jueza hoy de la ciudad, otra vez en contra de la ley, nueva ley penal juvenil. Voy a decir, esta señora, ¿quién corno es? ¿A quién representa? ¿Para quién trabaja? Bueno, pasa eso, que hay gente que no se adapta a los nuevos tiempos y hay otra gente que sí se adapta. Bueno, hoy hablando de gente que no se adapta, hoy se presentó Manuel Adorni en la justicia, intentando explicarlo bien. Yo creo que no, obviamente que nos toma por giles a todos. Hablábamos en la apertura, siempre hablamos de el país de los giles. Bueno, Adorni cree que somos todos unos giles. Explicó $600,000,
1: sí,
0: de los que tiene, del millón de dólares que tiene que explicar, o cerca de un millón de dólares, diciendo que los ganó jugando en el 2017 apostando en Bitcoin, cuando recién arrancaba las Bitcoin.
1: Y que decidió no utilizarlos.
0: No, los guardó, heroicamente.
1: Pero justo se le ocurrió utilizarlo cuando accedió al poder.
0: ¿Sabés qué es lo que a mí más me calienta? Una cosa que me calienta, por supuesto, que supongo que a nuestros docentes también, es que el tipo nos tome por tontos a todos. ¿Sí? ¿Estamos de acuerdo? Eso es horrible, que te tomen por tontos es horrible. Pero a mí lo que más me calienta es que temo y sospecho que en una de esas lo hacen zafar.
1: Bueno, no
0: y
1: sería
0: al final
1: la primera
0: sí somos
1: vez.
0: Y al final sí seremos los giles que él piensa que somos.
1: La odisea de los giles.
0: La odisea de los giles. Ojalá que me equivoque, ¿eh? No,
1: ojalá, por supuesto.
0: Es una sospecha. Bueno, otro de los temas del día es que hoy el juez federal Daniel Rafecas pidió procesó en realidad a 8 acusados del atentado a la AMIA. Sí. Tema que tiene que ver con una transformación que hubo el año pasado en el Congreso. El año pasado el Congreso sacó una ley que permitió que esto suceda, que permitió avanzar en lo que se llaman juicios en ausencia, es decir, un juicio donde el acusado no está, no se puede defender porque simplemente no está, no se presentó. De hecho, de los pedidos, de las órdenes que firma hoy Rafecas, yo no sé cuántos de estos están vivos hoy, más después de los ataques de Estados Unidos sobre Irán, sobre Medio Oriente. Michael, no sabemos realmente cuántos de estos están vivos, pero hay pedidos
1: pero algunos están vivos, ¿eh? Y son todavía altos jerarcas.
0: ¿Pero vos decís que están todos vivos después de los ataques de Estados Unidos?
1: Algunos muy importantes y muy cercanos en su momento a Ali Khamenei están vivos,
0: bueno,
1: en la mano derecha, ¿no?
0: Hoy Rafecas ordenó esto en base a una ley del año pasado que salió en el Congreso con este gobierno de Javier Milei. ¿Qué tiene que ver con un cambio de época, hablando de adaptaciones, sí, o no? ¿Cuál es el cambio de época? Bueno, que ahora Irán es malo. En una época...
1: En una época se le vendía uranio.
0: Se le vendía uranio y, de hecho... Todo hace pensar que el atentado a la AMIA fue una venganza de Irán por incumplimientos de acuerdos establecidos durante los primeros años del gobierno de Menem, etcétera, etcétera. Pero bueno, cambió el clima político. Y hoy Argentina está muy alineado con Estados Unidos, cosa que antes no tanto, sí, o antes no. Sí, sí. Y en ese contexto, obviamente que hay un envalentamiento, lo voy a decir bien, se envalentonan los jueces también detrás de esta idea y obviamente que avanzan sobre un Hezbollah que no es lo que fue en otro momento. No es el mismo Hezbollah que puso el atentado a la AMIA.
1: No, quedó debilitado ahora.
0: Muy debilitado.
1: En estas circunstancias, se acuerdan hace muy poco, esto de los VIPers, que toda la jerarquía de Hezbollah se comunicaba con VIPers en
0: sí,
1: el bolsillo.
0: Sí, está cierto.
1: Y
0: ¿sí?
1: Explotaron todos.
0: Y explotaron todos.
1: Cayó toda la
0: Por eso vaya uno a saber qué queda de Hezbollah después de todo esto. Entonces es más fácil ir contra ellos. Y además porque, insisto, hay un cambio de época, un cambio de gobierno y el juez Rafecas lo entendió rápidamente. Y ordenó hoy, que creo que es una de las noticias del día. Che, el domingo hubo maratón. Ninguno de nosotros la corrió. ¿Vos no la corriste, Uru?
2: No, no.
0: ¿No estás entrenado para eso?
2: No, 3 años corrí una y fue suficiente.
0: ¿Corriste una de 42?
2: Sí, la de 42 la corrí.
0: Yo me quedé siempre con las ganas. Yo corrí muchas
2: de 21,
0: de 21 y de 30 corrí.
2: También.
0: Pero nunca me animé a la de 42 y me arrepiento, ahora ya no podría.
2: Sí, podés ser.
0: Estoy bastante maltrecho, ¿eh?
3: Ya.
0: No, puede ser, sí, tal vez sí, pero no sé, ahora estoy nadando, estoy con la cabeza en otro lado, ¿eh?
2: Hay que cambiar la cabeza, vos sabés que es otra cosa la de 42 de diciembre.
0: Bueno, pero se corrió el domingo, 16.000 personas, fue una cosa conmovedora como siempre. Me dicen que había mucha humedad, lo que no es bueno para correr, parece que fue muy desgastante.
2: Ah, mira, a mí particularmente me gusta correr con humedad.
0: ¿En serio?
2: Sí, a contrapelo
0: de la mayoría.
2: De la opinión de la mayoría.
0: Ah, entonces te hubiera gustado. Bueno, pero le pedí a Pupa que nos recorte antes de las carreras, para los que no lo saben. En general se va en grupo a este tipo de carreras. Yo he ido solo, pero sí, es muy habitual ir en grupo. Sí. Un entrenador con 5, 6, 20 alumnos, digamos, que con los que entrenaron juntos. Y un entrenador al que van a escuchar ahora les habló a su grupo de alumnos o de corredores, animándolos a lo que se estaba por dar en ese momento, que era el comienzo de la carrera. Lo escuchamos.
4: Bueno, chicos, están a un paso de convertirse en maratonistas. ¿Estamos? Y eso nos hace ya personas distintas. A todos ustedes. A todos ustedes. Tengan 20 maratones encima, sea la primera. Pero no solamente por el tiempo que vayan a hacer ahora. Y por el tiempo, el entrenamiento que le dedicaron. Por la calidad de personas que son ustedes. ¿Sí? Por el compromiso, por la disciplina, por la valentía de estar anotándose en una carrera de 42 kilómetros. Solamente ustedes lo van a vivir. ¿Estamos? Les hago valer cada kilómetro que van a correr. No van a correr nunca solo, van a correr con esa historia que tiene cada uno atrás cuando arrancó a correr. ¿Sí? Con ese pibito o esa pibita que recién arrancó a correr. Con todas estas personas que la siguieron durante todo este proceso. Los que lo van a estar apoyando cuando lleguen acá y van a festejar y van a estar felices igual o más que ustedes cuando crucen el cerco de llegada. Vamos, corran por todas esas personas, corran por ustedes, pero sobre todo corran por el corazón. Con el corazón, cuando las piernas no den más, van a correr con el corazón. ¿Estamos? Entonces ahora mírense todos a la cara, dejen de mirar para el piso. Mírense a la cara, respiren bien profundo. Son las mismas caritas que vieron los martes y jueves a la mañana, los lunes y jueves a la tarde, los sábados en Adidas, las salidas que se sacrificaron, que se cagaron de frío, que se cagaron de calor. Sí, son las mismas caritas de siempre. Así que ahora, a correr, a mover las patas y a disfrutar del cerco de llegado que es todo ustedes. Son unos valientes, los felicito y posta que los quiero un montón. ¡Vamos, eh!
0: ¡Dale! Ahí se alcanza a escuchar alguna de las voces. El video, hay un montón de gente que empieza a llorar. La emoción, el miedo, los nervios, todo eso que se cruza antes de una aventura, ¿no?
2: La incertidumbre, Tato.
0: Y la incertidumbre.
2: El principal sentimiento a esa hora de la mañana cuando estás por volver.
0: Llego. ¿Qué va a pasar en el que hay un mito, no sé si cuán real es o no, que al kilómetro 30...
2: El famoso muro.
0: Hay un muro que tenés que atravesar y que si no lo atravesás, bueno, que es como el miedo con el que se va a esas carreras.
2: Un límite de la cabeza, más que del físico probablemente, pero...
0: ¿Qué está?
2: Pero cuando llegás a los 30...
0: Te asustás.
2: El cuerpo no es igual que el que largó.
0: Claro, pero me pareció muy, muy lindo. Alguna vez corrí, no esa carrera, pero otras, y son momentos, como bien dice el uruguayo, de mucho nervio. Y bueno, y esto, la vida es esto todo el tiempo.
2: Sí.
0: Para dar un examen, para un trabajo nuevo, para una aventura profesional distinta. Estamos todo el tiempo frente a...
2: Desafíos.
1: Salir a correr, ¿no? A luchar por...
0: A correr por la vida, sí.
1: Por llegar al objetivo, claro.
0: Por llegar. Bueno, así que vos, Spielman, jamás corriste ni nada por el
3: estilo.
0: Cuando
3: era muy joven, para entrenar, para hacer otras cosas, ¿no? Me gustaba. En una época me gustaba jugar fútbol, jugar básquet, entonces tenías que correr.
2: Y tenés que correr un poco, mover.
3: Sí. Pero como entrenamiento propio nunca me gustó. No me gustaba. Pero entiendo, mi padre era muy fanático del running. Llegó a correr 21 kilómetros.
0: ¿En serio?
3: Sí, era recontra. Inclusive alguna vez corrió, creo que una vez nada más, corrió la maratón en New York cuando era muy, muy joven, que era el sueño de su vida. A los 30 y pico de años la corrió y le encantaba correr, hasta que después, obviamente, la edad no lo dejó seguir corriendo, la rodilla, etcétera, ¿no?
0: Las rodillas te pasan factura. ¿A vos también la rodilla? Sí.
3: Es la rodilla en general lo primero, naturalmente, que lo frena, ¿no?
0: Sí. Va, por lo menos a mí sí. Pero depende, qué sé yo. También hay que, depende cómo te prepares. Si te preparas bien las piernas, a mí hoy no me duelen más las rodillas porque estoy muy entrenado en gimnasio y en natación, sí, que es lo que hago ahora. Y dejaron de dolerme las rodillas, qué sé yo. Pero ya no corro, una pena. Bueno, tenemos 19:25, tenemos todavía un lindo rato por delante. Hoy viene Catarsis, hoy viene el agente Spielman, ¿no?
3: Sí, Gerardo.
0: ¿Qué más trae la gente?
3: El helicóptero hoy viene entre la crisis de la mesa política y las diferencias entre ministros, Gerardo. Un momento de nuevo del gobierno
0: Mucho lío de vuelta, ¿no?
3: Y sí, lío interno, además, ¿eh? Que es un poco, hablabas de Patricia Burrich, vamos a hablar un poquito también de quién tiene en la cabeza Patricia Burrich, por qué hizo lo que hizo, por qué puso de relieve tan rápido esas diferencias, pero un poco lo que está pasando en las sombras en el gobierno con respecto a, no solo el caso de discapacidad, sino lo que está pasando en estos días en el gobierno.
0: Hoy, una de las noticias del día es la renuncia del secretario de discapacidad. Va a hablar en un ratito la gente Spilman, nos vas a explicar qué tiene que ver esa renuncia con esta crisis de la que se está hablando en el gobierno, ¿no?
3: Así es, Gerardo, que incluye esa renuncia, tanto una diferencia muy grande entre tres ministros, te diría 2/3, así que lo vamos a estar contando en un ratito. No solamente una renuncia así nomás, ¿eh?
0: No es solo una renuncia.
3: No, no es solamente una renuncia, por motivos personales. Es tragicómico, ¿no? Todos los políticos hablan de motivos personales. Sí, bueno, si te echaron también es un motivo personal, si te fuiste porque quisiste es un motivo personal, si tenés un problema de salud es un motivo personal, y si te encontraron metiendo la mano en la lata también eso es un motivo personal.
0: Si choreaste también es
3: también
0: un
3: motivo personal. También es un motivo personal, ¿no?
0: Sí, la nada misma, ¿no?
3: Claro. ¿Cómo murió alguien? Sí, bueno, se le paró el corazón, ¿no? Bueno, claro, todos cuando nos morimos cuando se para el corazón, ¿no? Digo, es una obviedad, pero bueno.
0: Se hace el gracioso la gente.
3: Es que no vino Nacho Julián y lo extraño tanto.
0: Che, mañana vuelve Nachito, ¿eh? Así que para los que lo extrañan, sepan que vuelve mañana para cantar con el Negrito.
3: Ah, viene, sí. Y vuelve José Manuel también, que era muy importante para
2: claro,
3: mí.
2: Claro, sí.
3: ¿Se lo extrañás?
2: Y se extraña, ¿viste? Es como tirarse sin red si no está José Manuel.
0: Ya, porque además vos le podías echar la culpa a José Manuel.
2: Y por eso te digo,
0: mandabas una macana, no, le echabas la culpa.
2: Fue mi hermano.
0: Sí, claro.
2: Es muy fácil así.
0: Qué bárbaro. Bueno, Michael, vamos a estar hablando de todos estos temas. Obviamente el tema AMIA es un tema que es recurrente, que va a estar siempre, en el que podamos mencionarlo en esta mesa. Pero no deja de ser impresionante que hayan pasado 32 años.
1: Y ahora se hace un juicio en ausencia.
0: En ausencia.
1: Sí.
0: Es la justicia argentina, es la política argentina y es la justicia argentina, en este estado de cosas.
1: Pero definitivamente es un gran síntoma de cómo estamos.
0: Sí.
1: El mayor atentado después de que vivió la Argentina y no hay justicia todavía.
0: Y además muchos de los que están, Moyen Rabani, por ejemplo, estaba acá, y estuvo acá muchos años después del atentado a la AMIA.
1: Sigue hablando con los personeros que indujeron el pacto con Irán.
0: No, pero eso es más acá, pero digo, eso en ese
1: ahora,
0: momento.
1: Y después en ese momento, claro.
0: Pero escúchame.
1: Es uno de los factotum del ideólogo del atentado y
0: siguió siendo
1: agregado cultural.
0: Siguió siendo agregado cultural durante muchos años. Porque el gobierno de Menem no quería saber nada con echarle la culpa a Irán. Porque, bueno, Irán era una potencia, era como decís vos, había un intercambio económico. Y después vino, bueno, ni hablar cuando vino Cristina. Menos que menos. Y el gobierno de Macri no se animó tampoco. No se animó tampoco. Y ahora, como cambió la geopolítica, bueno, ahí vamos, sobre el pasado.
1: Atentos a Irán, adentro de Irán, Algunos analistas dicen en los Estados Unidos, el tema no serían las bombas de los Estados Unidos, sino el hartazgo al fin, el cabo del pueblo iraní, no mañana, no sé cuándo, pero no dentro de mucho tiempo.
0: Y pero lo que pasa es que uno ha aprendido, Michael, lamentablemente,
1: son extensas
0: viendo Venezuela, viendo Cuba,
1: Venezuela,
0: las implosiones políticas son mucho más
1: son largas.
0: Difíciles, y si no imposibles en algunos casos.
1: Está sondeado el profundísimo malestar. Y Venezuela, vamos a ver cuándo llega María Corina.
0: Hoy escuché que María Corina está pidiendo volver.
1: Avisó,
0: ¿no?
1: que va.
0: Avisó.
1: Lo explicitó. Vamos a ver.
0: Bueno, veremos. Hay que estar muy atentos porque todos tenemos un poco el corazón en Venezuela y efectivamente ha entrado como una especie de callejón sin salida hace tantos años. Bueno, sí, Uruguay.
2: Dejá plantearte para después porque hace minutos nada más River dio a conocer un comunicado. Mañana vuelve a las reuniones de AFA. 6 puntos, 6 ejes propuestos para mejorar el fútbol y está muy bueno.
0: River vuelve a la AFA.
2: River va a volver a la AFA. Mañana en reunión del Comité Ejecutivo, River vuelve. Y vuelve con un eje de 6 puntos muy importante. Se toca tema calendarios, formatos de los mismos, mercado de pases, recursos de televisión y tema arbitraje.
0: ¿Solo River o va con Estudiantes y Racing?
2: No, esto es River.
0: Solo River.
2: Habrá que ver qué tratamiento tiene. Yo creería que muchos de estos puntos va a tener una resistencia importante de parte de una buena parte de los dirigentes, y otros tal vez nos sorprendamos.
0: Por eso estaría bueno que vayan varios detrás de River, ¿no? Que vayan juntos. Por eso cito a Estudiantes y Racing, porque son los dos que habían mostrado.
2: Es muy probable que tanto Racing como Estudiantes y tal vez algún otro club estén de acuerdo en todos o en algunos puntos. A ver, más allá de que a mí puedan gustarme los 6 puntos que propone River, y si querés lo charlamos un ratito para no pasarnos,
0: sí.
2: En principio, 6 ejes para discutir. En principio.
0: Claro, nada menos.
2: El del tema arbitral es muy bueno. Y el de la organización de los campeonatos también.
0: Sí, basta de 30 equipos, por Dios. Bueno, vamos al informativo. Estamos volviendo a casa. Como verán, tenemos un programa bien, bien picante, con mucho para compartir. Ya venimos.
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7: Cielo cubierto con algunas lloviznas en Buenos Aires, 13 grados la temperatura. ...19:32, la hora de la vuelta a casa, con radar de tránsito Mitre.
8: Ya están fluidas Panamericana, acceso oeste, también las autopistas urbanas. Está muy cargada la General Paz en dirección al Riachuelo, en las zonas de Liniers, de Villa Devoto. Y atención porque está cerrado el ingreso de la autopista Cámpora con la autopista 25 de Mayo, sentido centro. Esto se va a mantener hasta fin de mes y es por tareas de mantenimiento. Como alternativa, el tránsito que circule por la autopista Cámpora desde el Riachuelo puede seguir hasta el final de la autopista y en la esquina de Subiría y La Carra subir a Delepiane, mano al centro.
7: Milei cuestionará a la ONU y pedirá que no se regule la inteligencia artificial. El presidente, recordemos, viaja esta noche a Estados Unidos y hablará el miércoles ante la Asamblea General. Su discurso tendrá 18 páginas, estará centrado en 3 ejes principales. Hará un repaso de sus anteriores intervenciones ante Naciones Unidas y cuestionará el papel asumido por el organismo durante los últimos años. El presidente señalará aquello que, según su visión, la ONU debió hacer y no hizo, y las cuestiones en las que intervino pese a que no debía hacerlo. También defenderá la desregulación de la inteligencia artificial y advertirá sobre los riesgos de establecer controles sobre ese sector. Milei volverá a pedir que Naciones Unidas retomen su posición como garantes de la paz internacional. Durante su estadía también hablará en una institución educativa, en un foro de la Fundación Federalismo y Libertad y en un encuentro de The Economist Club. Fútbol Liga Profesional, la fecha 10 está cerrando con 3 encuentros. Barraca Central de local pierde 1-0 con Independiente Rivadavia de Mendoza. Antes Aldo Civi le ganó 1-0 Atlético Tucumán. 21-15 en la Fortaleza. Lanús recibirá a Estudiantes de La Plata. 13 grados la temperatura en Buenos Aires, el cielo cubierto con algunas lloviznas en la ciudad. 62% la humedad.
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1: Bullrich, yo creo que muy sano que haya hecho esto, espero que sea sincero, que sea cierto. Bueno, y si no, no importa, en realidad tampoco. Lo importante es que el presidente, que en muchos sentidos está como sacado a gente y está, parece, fuera de sí, en muchos sentidos, evidentemente, no está totalmente fuera de sí ni totalmente sacado, porque cuando tiene que regular y regular, lo hace. Lo hace. Después la gente me mira como diciendo, después te cuento. Bueno, dale, después me cuenta. Puesto número cuatro. De la catarsis de hoy es para...
2: ¿Para quién, Gerardo?
1: Para Gildo y Fran. Bueno, el fin de semana se conoció un video extraordinario de una delegada escolar, yo ni sabía que existían estos cargos, que son como actores políticos que están en las escuelas de Formosa, bueno, y donde se ve a una de estas delegadas preguntándole a los chicos, ¿todos tienen guardapolvo? Bueno, ¿quién se creen que él se los mandó? El gobernador, Gildo. El gobernador, tienen que saber eso, es importante. Y empezó a retar a las maestras del colegio que estaban ahí, que no habían hecho el suficiente hincapié en eso. Si tienen guardapolvo los chicos que van a la escuela en Formosa, es gracias a Gildo. Escuchala.
3: ¿Todos tienen guardapolvo?
4: Sí.
3: ¿Quién les mandó esos guardapolvos? ¿Quién les mandó? Los maestros. ¿No le dijeron quién les mandó a principio de año los guardapolvos? El gobierno provincial. ¿Cómo se llama el gobernador? Gildo Infran. Bueno, él como colegas, ahí está. El gobernador de la provincia, el gobernador Gildo Infran. ¿Qué más le mandó aparte de los guardapolvos? Zapatilla, guardapolvo y los útiles, los gire útiles. ¿Todos tienen gire útiles?
4: Sí.
3: Si a alguno le falta, por ahí busca carpeta, lápices de colores, en la delegación hay.
4: ¿Pero eso?
3: No lo compré yo, no lo compró Benjamín, lo compró la directora. Eso es una decisión política del señor gobernador, mandarles para que ustedes a principio de año tengan su kit de útil escolar en zapatilla y guardapolvo.
1: Bueno, no lo compró ni papá ni mamá, lo compró el gobernador. El gobernador, una cosa insólita.
5: Un disparate ocurre total. Normalmente, si eso puede ser normal en Formosa, el Ministerio de Capital Humano tomó cartas en el asunto y probablemente la sanción.
1: Sí, yo no sé qué corno tiene que ver, porque yo vi el mensaje del Ministerio de Capital Humano. ¿Qué tiene que ver Capital Humano con eso?
5: Bueno, el área de educación está en buena medida...
1: Pero eso es la provincia, es provincial. Me parece que fue más un... Fuera de broma, Miguel, por ahí me equivoco, ¿eh? Me parece que fue más un aprovechamiento del papelón de Formosa. Porque, ¿qué se puede hacer desde el gobierno nacional sobre eso? La verdad que no lo sé.
5: Hubo gente de la UCR que la filmó. Gladys Esther González, la
1: señora. Ah, mirá qué bien.
5: Y por eso trascendió. Fíjate lo que son los celulares, ¿no?
1: Sí.
5: Importante.
1: Sí, muy importante. Puesto número 3.
6: ¡Puesto número 3!
1: Es para los cambios... En discapacidad. Bueno, siempre hay lío con este tema. Hoy renunció el secretario de discapacidad. En un ratito va a contarnos el agente Pilman. Pero evidentemente acá han hecho todo mal. Se metieron en un lío terrible. Sacaron el aumento automático. Uno podía llegar a pensar, bueno, le van a dar un aumento mejor, pero no es que dijeron eso, simplemente no dijeron nada. Esto generó el revuelo que generó en el Congreso, finalmente el plantón de Patricia, y hoy la renuncia del secretario de Discapacidad solo agrega confusión y sospechas. Así que atentos con esto, seguirá siendo seguramente tema. Puesto número 2. Es para...
2: ¿Para quién, Gerardo?
1: La jueza de los pibes. Laura De Marini se llama, jueza de la Ciudad de Buenos Aires, declaró la inconstitucionalidad, otra más, del nuevo régimen penal juvenil y sobreselló a un menor de 14 años, perdón, que estaba detenido por un robo. Dijo en su resolución Laura De Marinis, como adultos no podemos castigar a los niños por lo que no hicimos, por haberlos dejado en desamparo en su primera instancia, por no brindarles una figura normativa que les permita constituirse como sujetos responsables. Esto es muy parecido a lo que declaró el otro día la jueza de la provincia de Buenos Aires. Yo puedo discutir de quién es la culpa, de quién no es la culpa, si un chico de 14 años está robando algo. Me parece que lo que está claro es que lo que no se puede es no hacer nada, decir la culpa es porque no tuvo una infancia feliz. Me parece que eso no vale. Pero más allá de esa discusión, que me parece una discusión legítima, a mí me parece un delirio que haya jueces que no entiendan que hay una división de poderes. Y hay un Congreso que está integrado por diputados y senadores que han competido electoralmente, han ganado elecciones, y levantan la mano y votan las leyes. No es que vos sos jueza y atendés a algunas leyes y a otras no, porque se te canta. ¿Cómo vas a soltar al pibe de 14 años? En todo caso, dejalo preso y hacer la objeción. Hacer la objeción ante la Cámara. Convertite, ¿no?, en abogada del pibe.
5: Una vez más, porque hace días ocurrió con la jueza esta de Loma de Zamora.
1: Lo mismo. Dios mío, viejo.
2: Hay un revuelo, Tato, en la ciudad que no te puedo ni explicar.
1: ¿Con esta señora?
2: No. Hay revuelo, inclusive, te lo digo con fuentes, como siempre, en el Consejo de la Magistratura, Tato. Y bueno. O sea, había bronca en el lugar que pueden llegar a tener un problema esta jueza si es que eventualmente se excedió en este fallo.
1: Es que tiene que tener un problema.
2: Es muy probable que lo tenga, Tato. Hay
1: tiene
2: mucho enojo en la ciudad.
1: Pero
2: porque,
1: claro.
2: Porque además la ciudad sí tiene lugar para tener a los chicos. Quizá la provincia no, porque en la provincia, digo, tienen problemas de todo tipo.
1: Pero andar a discutirlo al Congreso.
2: Claro.
1: Ya está, viejo, ya se hizo ley.
2: Sí.
1: Y el puesto número uno, hace mucho que no lo traemos.
6: El puesto número uno
1: es para el inefable.
2: ¿Quién, Gerardo? ¿Me puedo imaginar?
1: El Chantún. Inefable es mucho, inefable es...
2: No comprendido, Gerardo. Usted vaya por más.
1: No, habla de algo muy maligno, sí, muy sofisticado. Sí. Esto no es nada sofisticado. Este ser es cero sofisticado. Hablo de un pillo de cotillón. Vamos a decirlo así. Un pillo de cotillón. El señor Manuel Adorni. Bueno, que finalmente hizo su presentación en la causa donde se lo está investigando y básicamente dice que justificó $600,000 con los que supuestamente se compró la casa en el country, el departamento que se había hecho, que había comprado, acuérdense, en Caballito, en bitcoins, comprando bitcoins entre 2017 y 2018. Yo averigüé hoy.
2: Sí.
1: En 2017 y 2018 creo que Bill Gates sabía que existían las bitcoins. Una cosa re sofisticada, re para expertos. Y este pibe nos quiere hacer creer, este señor, nos quiere hacer creer que él ya era un jugador de toda la cancha, que sabía que las bitcoins iban a explotar, que iba a ganar un montón de guita, que ganó un montón de guita, que guardó toda esa plata durante 6 años para venir ahora a comprar esto. Dejate de echar, Adorni. No nos trates de giles. Ahora esperemos que el juez Rafecas, el fiscal y la justicia federal, por supuesto, nos defienda a nosotros como ciudadanos. ¿O no va a ocurrir eso?
2: Desconozco, Gerardo. Usted conoce tribunales mejor que todos nosotros.
1: De papelón en papelón. Dale.
2: ¡Está tuyo! ¿Se siente mejor, Gerardo?
1: Sí, ha sido liberado el monstruo.
2: Menos mal.
1: Ahí se fue. ¡Chao, monstruo!

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12: La Rina de San Isidro, que los estoy escuchando en este momento, cuando Tatito le pregunta a Miguel por qué será para los estudiantes el Día del Estudiante. Estuve leyendo en el Facebook del doctor Félix Lonigro, que sí, siempre Félix habla con ustedes, sí, que claro, había fallecido en Paraguay Sarmiento, unos días antes,
13: por supuesto,
12: y llegó a la Argentina justo un 21 de septiembre. Por eso, a partir de ese día, es el Día del Estudiante.
13: Ahí asiente Miguel, que se acordó.
14: Bueno, el 11 de septiembre, el Día del Maestro, por la muerte de Sarmiento.
13: No, yo me refería a si había alguna conexión con el Día de la Primavera.
14: No sé, pero conecta muy bien, ¿no? Porque es esa, las dos fiestas.
13: Está bien lo que decís, sí, conecta bien, tenés razón, porque tiene que ver con el florecer de la vida.
14: Está claro.
13: Claro. Por supuesto que sí. Che, Uru, nos contó José Orlé Carvajal, como adelanto, que River está presentando o va a presentar, corregime el tiempo de verbo, unas propuestas para cambiar o mejorar el fútbol argentino, ¿no?
11: Mañana va a participar de la reunión del Comité Ejecutivo, después veremos si se reintegra como miembro pleno del comité o no, pero en principio va a ir a la reunión de AFA. Y ha adelantado seis puntos, seis ejes en sus redes sociales sobre los que quiere rediscutir todo el fútbol argentino.
13: A ver, vamos de a poco.
11: Cambiar el formato de las competencias, con reducción gradual de equipos de la primera división, sí, y reglas que no se modifiquen mientras el torneo transcurre.
13: Bien, bien. Clarísimo. Estamos todos de acuerdo.
11: Reordenar el calendario de las competencias y fechas de los mercados de pases. También estamos de acuerdo.
13: ¿Eso que es un lío ahora?
11: Y reordenar el calendario, sí. A ver, de repente los campeonatos empiezan un poco más tarde, después tenés partidos martes, miércoles, jueves.
13: Bueno, pero también tiene que ver con esto de los torneos de 30 equipos son imposibles.
11: Bueno, sí. Pero también reordenar que los mercados de pases no duren 3 meses, porque es imposible armar equipos.
13: Ah, claro.
11: Establecer criterios en términos de procedimientos institucionales y acceso a la información.
13: Bien.
11: Esto debe tener que ver con los contratos, con la AFA.
13: Y
11: con...
13: sería muy bueno que se sepa.
11: Y acceso a la información, y sí.
13: Yo te digo, en Racing, bueno, ningún club te enterás nunca de nada.
11: Los socios sí. Si vos pedís, tenés acceso. Sí, tenés acceso, la mayoría. Revisar los roles de quienes actualmente conducen el arbitraje argentino y establecer criterios objetivos para las designaciones. También propone evaluar a los árbitros según su rendimiento y crear un comité independiente que audite las designaciones.
13: Ah, bueno, eso está buenísimo.
11: Es fantástico.
13: Que sea gente de afuera.
11: Exactamente, un comité independiente que audite las designaciones. Che, ¿por qué pusieron a Carvajal en el partido entre el agente y Tato?
13: Claro.
11: Si lo vimos el sábado cenando con el agente a Carvajal.
13: Claro, claro.
11: Hay algo que no cierra. Sostener el funcionamiento solidario en lo que se refiere a distribución de ingresos entre los clubes. Esto está bien, sostener, ahí no cambia nada. Replantear la generación de recursos de AFA. Es un tema que AFA debe proponerse.
13: Sí, o transparentar, ¿no?
11: Sí. Dice, proponer distintas líneas de acción para generar más y nuevos recursos. Esto tiene que ver con algo que hemos contado aquí en el programa, que, por ejemplo, la Copa de Brasil paga 50 veces más por año que lo que paga la Copa Argentina. Hay algo que no está funcionando. Que Brasil sea un mercado superior al argentino,
13: sí, es lógico, porque es un país más grande.
11: Es lógico, más grande, clubes más poderosos, la mar en coche. Ahora, 50 veces,
13: no, demasiado.
11: No parece, demasiado. Y cierra el sexto punto, reformular el modelo de derechos de televisión, nacionales como internacionales. Otra fuente de ingresos que no está siendo aprovechada en el fútbol argentino por distintas razones, porque los canales no lo venden al exterior, porque no se vende, porque a los equipos grandes como River les queda o Boca les queda cómodo saber que de la masa societaria surgen sus principales ingresos.
13: Sí, hoy yo entiendo que por lo menos para los equipos grandes el mayor ingreso es la cuota de los socios.
11: Está bien, lo que no quiere decir que no se presione por recibir, porque el fútbol argentino tenga otro nivel de ingresos a partir de la televisión. La televisión es una de las grandes fuentes de ingresos del fútbol, sí, a nivel mundial, y en la Argentina nunca ha conseguido dar un pasito más allá del primero.
13: Bueno, para eso primero hagan un torneo lógico, porque un equipo, vos no vas a pagar para ir a ver el partido de fútbol de Sacachispa contra no sé quién.
11: No, a ver, o pagás por el Sacachispa en la Primera Nacional o en la Primera B, lo que se paga por eso, pero el problema es que acá no se paga por ver Huracán San Lorenzo. Este es el tema, Tato.
13: Pero porque
11: eso, Tato, eso es lo grave.
13: Porque todo el torneo... No, está bien, estoy de acuerdo con vos.
11: A ver, podemos decir, y no por golpearnos el pecho, tenemos razón los dos. Vos me decís, ¿el torneo está devaluado? Sí, es el primer punto que ataca a River. Lo hace en primer lugar y me parece
13: perfecto.
11: Fantástico.
13: Sí.
11: Que en los 15 partidos que hay de primera división, hay 5 partidos que sobran, no tengan ninguna duda que es así. En la Primera Nacional no sobran 5, sobran 10 partidos. Y así sucesivamente. Eso es lo primero. Ahora, después, desde que había 20 equipos en primera, que la relación del fútbol argentino y lo que tenemos la certeza que es con los ingresos de televisión, no hay una concordancia, claro, no hay una lógica. Me parece que a eso apunta River.
13: Bueno, ojalá que no haya solo River, porque hemos aprendido en todos estos años, corregime, que los presidentes de los clubes valen lo mismo River que el último del ascenso.
11: ¿Cuánto éxito puede tener esto que plantea River en la discusión del fútbol argentino hoy? Yo no veo que haya mucha apertura, sobre todo en el esquema en el que están todos prendidos en primera división, en este nuevo formato. Ahora, River está marcando un camino. Hará falta que otros clubes grandes también se pongan a trabajar en esto.
13: El tema ahí es que hay, vos decís, achicamos 20. ¿Y por qué los 10 que podrían quedar afuera van a levantar la mano?
11: Es lógico, es una cuestión de intereses. Ahora, que la levanten los otros 20.
13: Bueno, sí.
11: Que en algún momento transparenten que no puede haber 30 equipos en primera división.
13: No, es un delirio.
11: Que están gratis, que son equipos que...
13: ¿Por qué? Es muy simple. ¿Por qué en España son 20? ¿Por qué en Inglaterra son 20? ¿Por qué en
11: Alemania Francia 18?
13: Son... Bueno, mejor.
11: Menos todavía, 18.
13: Mejor. Y acá son 30.
11: Porque es una construcción de poder, Tato.
13: Claro, claro.
11: Esta es la verdadera realidad.
13: Exactamente.
11: Es una construcción de poder. Más clubes, más votos, más garantías.
13: Vamos a ir al informativo. A la vuelta seguimos. Tenemos mucho más aquí volviendo a casa. Dale.
15: Hasta las 21. Tato Yang, Miguel Wiñaski, Carola Gil, Ezequiel Spillman, José Gabriel Carvajal y Nacho Bulián te acompañan mientras estás volviendo a casa.
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17: La hora 20, cielo cubierto en Buenos Aires, 13 grados la temperatura. Lo reiteramos, una jueza porteña declaró inconstitucional el nuevo régimen penal juvenil. La magistrada Laura De Marinis sobreselló a un adolescente de 14 años acusado de tentativa de robo. Se trata del segundo fallo judicial en contra de la norma que redujo la edad de imputabilidad. La decisión fue adoptada por el juzgado de primera instancia en lo penal juvenil, contravencional y de faltas número 3 de la ciudad de Buenos Aires. La causa en la que intervino la magistrada estaba caratulada como tentativa de robo y tenía como acusado a un menor de 14 años. Como consecuencia de la resolución, la magistrada dispuso el sobreseimiento del adolescente involucrado en el expediente. En su fallo, De Marinis planteó cuál debe ser la respuesta de la sociedad ante un menor que comete un delito por debajo de la edad mínima de responsabilidad penal juvenil. El fiscal apeló a la separación de Otesur y Los Sauces, se pidió un solo juicio. Diego Velasco reclamó que Cristina y Máximo Kirchner enfrenten un proceso unificado desde el 23 de octubre. Advirtió que el desdoblamiento podría debilitar la acusación y afectar la visión conjunta de la maniobra investigada. El tribunal había dispuesto que el juicio por Los Sauces comience el 23 de octubre y el de Otesur el 19 de marzo, pero del año que viene, ambos de manera presencial. Los jueces argumentaron que la división permitiría ahorrar tiempo y reducir la cantidad de testigos y abogados presentes en la sala. Velasco aclaró que su apelación cuestiona únicamente el desdoblamiento y pidió que las dos causas sean juzgadas desde el 23 de octubre por un mismo tribunal. La presión baja a 1.010 hectopascales, viento del sur a 19 kilómetros en la hora, cielo cubierto en la noche de Buenos Aires, 13 grados la temperatura, 62% la humedad.
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13: Seguimos volviendo a casa a las 20:03 de este 21 de septiembre del 2026 con un montón de cosas para compartir con todos ustedes. Así que arrancamos la ronda de fotos del día. Empezamos, Michael, dale, elegiste una.
14: Y hago una foto de las grandes cadenas periodísticas de los Estados Unidos con Donald Trump detrás. ¿Por
13: qué? Qué bueno.
14: Claro, sí. Porque Donald Trump prohibió el ingreso de tres cadenas importantísimas: CNN, la ex MSNBC, que ahora se llama Now, y Político, que es un sitio muy muy prestigioso y muy importante. Les prohibió el ingreso a la Casa Blanca el fin de semana.
13: Sí.
14: Lo cual es una locura y va de frente en contra de la primera enmienda de los Estados Unidos, que es el primer antecedente y por lo tanto jurisprudencia universal de la libertad de prensa y las garantías de libertad de prensa. Uno puede prohibir que alguien ingrese a un espacio a cubrir en la Casa Blanca, que es el espacio del poder político en los Estados Unidos. Lo prohibió y ahora dejaron de cubrir la Casa Blanca CNN, MSNBC, por supuesto Político, pero también las otras grandes cadenas, entre las cuales está incluida Fox News, que es una aliada de Trump.
13: Claro.
14: Es decir, no van a cubrir Casa Blanca, la Casa Blanca, en respuesta a esta medida delirante.
13: Ahora, es muy parecido a lo que pasó acá.
14: Es que por eso también. Es que por eso.
13: Casi claro, lo mismo.
14: Es lo mismo, claro. Es una estrategia, evidentemente, para que se hable todo el tiempo de...
13: De la prensa y no de lo que hacen los políticos.
14: De la prensa, claro. Y entonces, claro, es un gran tema y es un tema mundial, porque es Trump. Y las tres cadenas a las que se le prohibió la entrada naturalmente demandan a Donald Trump.
13: Sí.
14: Yo digo, desde aquí, pero pues, manejando el tema de la primera enmienda, es probable que ganen esas cadenas. Relativamente probable. En Estados Unidos también hay una justicia en la que Trump tiene mucha influencia, aunque parezca insólito. Pero bien, el periodismo otra vez, allá como acá, más malvado que nunca, que siempre, no sé.
13: También es muy impresionante cómo el periodismo general, digo, no ha perdido poder en el mundo entero, ¿no? Acá, allá, que vienen estos presidentes exuberantes, sí, y sacan a la prensa, corren a la prensa, sí, y claro, y te podés quejar, mandás comunicado, qué sé yo, qué.
14: Pero va a tener un costo, porque mira, ¿sí? cuando asumió Trump la primera vez, yo estuve en Estados Unidos en New York Times y en Washington Post, y ellos tomaron la decisión de contratar a los mejores periodistas que había. Yo estuve en los dos diarios semana después de la asunción de Trump.
13: Sí.
14: Generaron tremendos equipos.

0: Negro, la camiseta del último mundial, de frente llega Messi con dos botines blancos con vivos celestes, los apoya en una tarima delante de la camiseta, descuelga la camiseta del mundial y cuelga de espaldas esta camiseta que dice, último partido, una camiseta para toda la vida. La cuelga con el número 10 hacia la cámara, digamos. La camiseta es distinta porque predomina el celeste con una sola franja blanca vertical, como si fuera una bandera puesta, una
1: claro,
0: bandera
1: de vertical. Costado, sí.
0: El nombre y el número 10 en dorado y el sol que aparece en bajo relieve en la parte posterior.
1: Ah, la estoy viendo, es linda.
0: Sí, esa es, ahí está.
1: Es muy bonita,
0: es
1: sí.
0: Muy linda. Último partido, una camiseta para toda la vida.
1: ¿La parte de adelante es igual o no?
0: La parte de adelante no se mostró, se mostró solamente la parte de atrás donde está el número.
1: Muy bonita ese, y, ¿eh?
0: Bueno, esto es lo que presentó él en las redes sociales.
1: Qué impactante última que se va a ir Messi, yo no lo puedo creer.
0: Sí, una lástima, como siempre, el rival. Creo que
1: el partido es una porquería, falta de respeto.
0: Hoy salieron además, mañana salen a la venta las entradas en Deportic.
1: ¿A qué hora salen?
0: Y desde la mañana en la página Deportic tenés que tener una cuenta allí o hacerte socio para poder comprar. Desde 90.000 es el precio de las populares.
1: A mí me encantaría ir, pero yo ya sé que no. Las últimas veces que intenté nunca pude. No sé quién se las queda.
0: Y lo que pasa es que cada socio puede comprar hasta cuatro entradas.
1: ¿Pero el socio de qué?
0: De la página Deportic. Las vende solamente la página Deportiva, que es una plataforma en la que AFA vende las entradas de los partidos de la selección.
1: Pero
0: vos tenés que entrar como si fuera la otra empresa, por ejemplo, la de los espectáculos, qué sé yo, Ticketek, digo una, por ejemplo. Es muy conocida. Vos haces una cuenta allí en la página, hacela esta noche, para entrar mañana y entrar en la cola, sí, va a ser una locura. Desde 90.000 hasta 480.000 son los precios de las entradas para el último partido de Messi con la selección.
1: Qué loco, ¿no?
0: Sí.
1: La vida pasa, Miguel.
2: Pasa, ahora, ¿lo vieron jugar en su último partido de Messi?
1: Impecable.
2: Extraordinario. Histórico. Unos tiros libres. Pero...
1: No, es que el tipo es un genio.
0: Aquí están los precios. La popular 90.000, menor a popular, es decir, de 3 a 10 años, 29.000. Después la platea Sibori y Centenario, la alta, 180. La media Sibori y Centenario, es decir, detrás de cada uno de los arcos, 320. La alta San Martín y Belgrano, las laterales, 320. Platea baja San Martín y baja Belgrano, 450. Y platea media San Martín y Belgrano, 480.000 pesos los precios. Los discapacitados deben gestionar su ingreso en Deportic durante la venta general.
1: Sí.
0: No tendrán ingreso el día del partido quienes no hayan gestionado y retirado con anticipación las entradas.
1: Bueno, voy a poner de foto del día y la voy a compartir con la gente porque sé que quería hablar un poco de esto. A Laura de Marinis, la jueza esta a la que metíamos recién la catarsis, que ordenó liberar a un chico, a una persona de 14 años, porque según ella no podemos culparlos a los delincuentes menores de los delitos que cometen, cuando acaba de sancionar el Congreso de la Nación una ley. Pero hay jueces que se creen que están por encima de las leyes, esa gente.
3: Sí, es peor. Declaró inconstitucional la ley. Una jueza de primera instancia en lo penal. Ella lo suspendía en la provincia de Buenos Aires. Esta fue por más directamente, esta doctora. Decidir por más, dijo, la verdad, lo que voto por mayoría del Congreso no me interesa.
1: Pupiles.
3: Y con un agravante, Tato, que esto te lo contaba. La provincia de Buenos Aires tiene serios inconvenientes para poder aplicar este régimen penal juvenil que implica institutos de menores a cor, etcétera. En la ciudad, Tato, sí están los recursos y están los lugares para que menores que cometen delitos graves que tengan que ser aprendidos vayan a un instituto.
1: Claro.
3: En la ciudad sí está la infraestructura.
1: Con lo cual ni siquiera vale el argumento.
3: Es ideológico. Había mucha bronca en estas horas en la ciudad de Buenos Aires. Hay que seguir de cerca a ver si algún legislador presenta algún pedido de juicio político o algún tipo de sanción para esta jueza, porque la verdad es que había mucha bronca, sobre todo con la extralimitación de plantear que fue inconstitucional ley desde la ciudad, una ley nacional, Tato, que votaron los legisladores nacionales por la ciudad también.
1: Por supuesto, vos podés objetarla, pero no la podés incumplir. Vos podés estar en desacuerdo con que se castigue el robo, pero no podés ir a robarte un auto. O si lo robás, vas a ir preso.
3: Pero claro.
1: Es tan simple como eso. Sigamos el caso de esta jueza. Me llama la atención. Lo de la provincia de Buenos Aires, no, porque esa jueza claramente tenía cobertura política
3: del peronismo.
1: De hecho, nunca pasó nada con esa jueza. Pero esta jueza hay que seguirlo bien de cerca el caso. porque evidentemente

0: este, si no es el alguien de la causa, no sé, el gobierno de la ciudad, alguien va a pedir el juicio político.
1: Sí.
0: Sería
1: sí.
0: lo más sensato.
1: Sí.
0: ¿No?
1: Sí, sí, sobre todo por la inconstitucionalidad, ¿no?
0: Claro. Claro, por eso te digo, vos podés opinar lo que quieras, lo que no podés hacer es no cumplir con la ley. Menos si sos una jueza.
1: Absolutamente.
0: Una cosa delirante. Bueno, cierra nuestra. Esta no era la foto de la gente Spillman.
1: No.
0: Simplemente que se la robé porque sabía que él quería comentar algo. Y a mí, además, me parece que es uno de los temas de la jornada. Más allá que la foto del día es en un ratito Milei subiéndose al avión para Estados Unidos y todo lo que va a traer eso. Va a traer mucho para hablar la visita de Milei a Estados Unidos. Pero el agente Spillman tiene una foto del día muy particular.
1: Gerardo, mi foto del día es Serú Girán, la mítica banda de Pedro Aznar, David Lebón, Charlie García y Oscar Moro. Básicamente porque acaba de conocerse hace minutos, cuando estábamos al aire, que van a hacer
0: una... Pará, tampoco estoy pidiendo una música de alemana de un barítono ruso. Bueno, pero viejo, dale.
1: Decía, Serú Girán, tantito, porque acaban de confirmar que van a hacer una octava presentación en el Movistar Arena. Hicieron 7 al hilo, tanto empezaron con 2, fueron ampliándole porque se llenaba. El Movistar Arena tiene aproximadamente 15.000 personas, van. Es un estadio muy lindo. Y allí todo esto comienza porque en abril de 2025, durante la presentación del Festival Quilmes Rock, que es un festival muy conocido de jóvenes, se le ocurre a los organizadores decirle a Pedro Aznar que convoque a David Lebón. Pedro Aznar y David Lebón venían con carreras solistas separados y que intenten recrear Serú Girán y hagan un show corto, porque en el Quilmes Rock los artistas como máximo están 1 hora y cuarto, 1 hora y media, tanto una hora, depende del artista.
0: Claro.
1: Y ahí se reúnen ellos, Aznar pone su banda, sus tecladistas, su baterista, pone toda su banda, lo invita a David Lebón, 150.000 personas hubo, por supuesto.
0: Claro.
1: Fue un hecho absolutamente... increíble, tuvo mucha repercusión y a partir de ahí a Pedro Aznar le dice a David Lebón, con la misma banda con la que hicimos esto, ¿por qué no nos presentamos en el Movistar Arena? Empiezan a armar el show que comenzó a mitad de este año. Tato, originalmente habían puesto 2, acaban de anunciar el 22 de noviembre la octava presentación en el Movistar Arena. Lo superó totalmente las expectativas que tenían Aznar y Lebón. David Lebón, que cumple 74 años en 2 semanas, Pedro Aznar, 67 años.
0: ¿Cómo los viste?
1: A ver, muy bien. Y dado sobre todo la vida que han tenido, sobre todo en el caso de David Lebón, los vi muy bien. El show es increíble, 23 temas, son 2 horas de show sin parar. Tocan todos los clásicos. A quien le gusta Serú Girán, tocan ese clásico que te gusta, que estás escuchando, lo tocan. Tocan todos los clásicos más lindos, e inclusive tocan algunos temas más extraños, no tan divulgados popularmente. La banda es espectacular.
0: Ah, ¿sí?
1: Sí, la banda que armó Pedro Aznar, armó con 2 tecladistas, hay un segundo guitarrista además de David Lebón. El batero es muy joven, súper talentoso. Y creo que lo contamos también, en la presentación en un momento hay una parte muy emotiva que se le dedica a Oscar Moro, el baterista.
0: Que murió hace no tanto, ¿no?
1: Hace no tanto, muy joven, el baterista de Serú Girán y de otras bandas de rock nacional, y suben a tocar a Juan, el hijo, a Juanito Moro.
0: Ah, mirá qué bueno.
1: Que toca 2 temas.
0: Escúchame, y obviamente que está el fantasma de Charlie todo el tiempo, ¿no?
1: Y Charlie García en 2 temas. A propósito, hay una muy linda puesta en escena con fotos y recitales de ellos de jóvenes mientras ellos tocan, te mezclan Aznar y Lebón hoy con Aznar y Lebón cuando eran jóvenes.
0: Qué bueno.
1: Y por momentos aparecen todos los músicos y hay una parte donde ambos le dedican 2 temas a Charlie García. El show es espectacular. Obviamente para mí es la mejor banda de la historia del rock nacional, pero el show está muy bien concebido, tanto porque hay partes donde está Aznar solo, parte donde está Lebón solo, y la gran mayoría del show están los dos. Y la verdad, una sorpresa, ahora van a Rosario, tienen ya 2 fechas en Rosario, 2 fechas en Córdoba, y el 22 de noviembre el 8º Movistar Arena. La verdad que no hay muchas bandas hoy que estén con la vigencia de hacer 8 Movistar Arena en
0: qué
1: un
0: bárbaro,
1: año.
0: ¡Qué bárbaro! ¡Qué bueno!
1: Como David Lebón y Pedro Aznar. La verdad, la calidad musical, Tato, de Pedro Aznar es
0: genes.
1: Calidad internacional.
0: Sí.
1: Toca siempre. Contrabajo, toca la guitarra,
0: todo
1: canta.
0: Hace. Tiene oído absoluto, es un genio.
1: Es increíble.
0: Y Lebón es...
1: León sigue manteniendo una voz increíble, y también, por supuesto, toca cuando está con muchas ganas. Es un gran guitarrista también. Alguna vez tocó el bajo también, cuando era muy joven. David León, en Pescado Rabioso con Spinetta.
0: Sí, señor.
1: Y bueno, la verdad que el show está... muy emocionante ver el show y ver la vigencia de dos hombres que decidieron recrearse los Girán siendo parte integrante y parte inicial. Aznar tenía 18 años nada más cuando empezó a ser Girán, así que hoy es mi foto del día, justamente la gracia de las capitales, el disco de ser Girán.

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9: Lío en el barrio, pero hasta ahora ninguno gravísimo, así que quédense tranquilos. Está con nosotros, señores. Oh, siempre haciendo lío. ¿Qué nunca puede entrar como una Magdalena, ¿no? Como una cosa elegante?
10: No.
9: ¿Eh? Como una actriz de Hollywood. No, siempre haciendo lío. La gente Spillman aquí con nosotros.
11: Agente. Gerardo.
9: ¿Cómo anda, amigo? ¿Bien?
11: Judiciales noches. Oh. Muy judiciales, lo veo con el celular a full también.
9: Porque está todo el mundo hablando del revuelo.
11: Iba a hablar
9: que
11: de un
9: ahí.
11: Tema, pero vamos, sí, a hablar de otro, me parece.
9: Bueno, hable de lo que usted quiere, si no, después lo ampliamos a eso.
11: A ver, Gerardo, la verdad que esto sí es de último momento. Recién hablábamos justamente de la jueza porteña que declaró inconstitucional la ley penal juvenil, me refiero a Laura De Marinis. Acaban de confirmar en el gobierno de la ciudad, lo confirmó el jefe de gobierno Jorge Macri, y recién me están contando a mí que la presentación va a ser mañana. Le van a iniciar un juicio político a esta jueza,
9: claro,
11: que es una jueza porteña del fuero penal, por supuesto, el fuero penal juvenil y contravencional y de faltas de la ciudad. Son estos nuevos juzgados que se crearon en la ciudad en los últimos tiempos. Ella declaró la inconstitucionalidad de toda la ley.
9: Eso recién me preguntaba un amigo. ¿Declaró la inconstitucionalidad de la ley para este caso o en general?
11: A ver, lo que me cuentan en la ciudad es que es para toda la ley. Ella, en realidad, en el fallo declara la constitucionalidad de un artículo, pero en la ciudad me contaban que en realidad abarca a toda la ley en general, tanto no solo para el caso de este joven de 14 años que liberó después del robo, ¿no?
9: Delirio total.
11: Sí, la jueza Laura De Marinis es ella que básicamente sigue la doctrina que había iniciado prácticamente la jueza de Lomas de Zamora, Marta Pascual, que ella había declarado la suspensión del régimen penal juvenil, dijo que se suspenda por 60 días.
9: Sin siquiera tratar un caso, fue una suspensión preventiva.
11: Nada, fue un habeas corpus que presentó una ONG del padre Pepe Di Paola, y a partir de eso ella dijo, bueno, lo suspendo sin un caso. Acá sí hay un caso, pero por supuesto en el gobierno de la ciudad están muy, muy enojados con esta jueza. Básicamente están preparando un pedido de juicio político que se va a presentar mañana por incumplimiento de los deberes de funcionario público. Recién me contaban, ellos van a argumentar que la ley está vigente, que es nacional, que no puede una jueza en el fuero penal declarar inconstitucional esta ley. Uh-huh. Y que por supuesto tiene que seguir vigente. Ella es una jueza en todo caso de garantías, no tiene poder para declararlo inconstitucional una ley nacional, una jueza de la ciudad. Y bueno, por supuesto, hay un revuelo tremendo con este tema, que no solo Jorge Macri, sino en general el PRO, el gobierno de la ciudad, apoyó el régimen penal juvenil. Y con este agregado que decía...
9: Sí, igual no importa si lo aprobó o no lo aprobó, si apoyó o si no lo apoyó, digo. Es una ley de Congreso.
11: Es una ley de Congreso. Exactamente. El jefe de gobierno tuiteó, Tato, hace minutos nada más, por eso traemos este tema a colación. Estos jueces garantistas, defensores, delincuentes, tienen que quedar en evidencia. Esta sentencia está manchada de sangre. Vamos a pedir inmediatamente juicio político. La gente bien no puede seguir rehén de decisiones que garantizan el delito. No voy a pedir perdón por defender a los porteños de bien. Esas son las declaraciones del jefe de gobierno. Esto acaba de pasar, Tato. A ver, hay varias cuestiones ahí. La primera, hay jueces de la ciudad, y esto me lo contaban, que venían planteando, no en sus fallos, Tato, sino en, por supuesto, en las charlas con el Ejecutivo, con la propia justicia, que iba a ser de difícil implementación. Una cosa es que eso sea difícil de implementación, que estén los institutos de menores, que esté la justicia capacitada para hacerlo, que estén los lugares para la contención. Otra cosa es directamente declararlo inconstitucional y decir, esta ley no sirve. Son dos escalas completamente distintas.
9: No, pero por supuesto, vos podés ir y tuviste todo el tiempo donde esta ley estuvo en debate en el Congreso, para ir al Congreso y hacer el pedido, ¿no? Yo no tengo ninguna duda que si esta señora jueza pedía hablar en el Congreso, pues la iban a dejar hablar y ahí podía decir lo que quisiera.
11: Sí, absolutamente. A ver, es una jueza relativamente nueva, Tato, ingresó en diciembre de 2023, uh-huh, con estos nuevos juzgados que decíamos, ahora se abre jueces laborales, está traspaso, se está dando una transferencia de competencias que tenía la nación a la ciudad, y ahí se crean nuevos juzgados en la ciudad, con lo cual son jueces generalmente más jóvenes, y por supuesto, en este caso en particular, era un joven de 14 años, que estaba acusado de un robo de celulares, protagonizó este intento de robo, lo reconocieron, y ella decidió sobreseerlo, Tato, sobreserlo. Ni uh-huh. siquiera, ni ponerle una tobillera, ni algo, decidió directamente sobreseerlo y dijo, es inconstitucional la ley. El escrito que está presentando el gobierno de la ciudad, me están contando justamente, bueno, va a ir obviamente por el lado de lo que tiene que ver con el incumplimiento de deberes de funcionario público, y la verdad es que no hay mucha historia en la ciudad de juicios políticos, Tato, porque cada vez que se intentó avanzar con eso, terminó con jueces o que se fueron a otro lado, como en el caso de Roberto Gallardo, que fue múltiples veces denunciado en el Consejo de la Magistratura, y no hay una tradición grande con esto, lo que sí por lo menos se está mandando una señal política del jefe de gobierno sobre este tipo de cuestiones, ¿no?
9: Claro. Claro. Bueno, gente, usted me quería traer otra cosa.
11: Sí, yo hablar de otra cosa, pero la verdad que este tema ha sido un tema de último momento.
9: No, está bien. No, y lo vamos a seguir de cerca, porque es un tema para seguir de cerca, muy, de mucha, además de mucha sensibilidad. Estamos hablando, yo entiendo, 14 años es alguien muy chico que necesita cuidado, necesita contención, y entiendo que la nueva norma lo establece a esto, no es que lo van a mandar a la cárcel de Batán a cumplir una prisión efectiva de 25 años. No es eso lo que quiere la nueva ley. Ahora, no podés ignorar la nueva ley que votó el Congreso. Tan simple como eso.
11: Sí, sí. Acá falló, como decíamos, con un caso concreto, que era lo que no había hecho Marta Pascual de la claro. provincia de Buenos Aires, Tato. Es el juzgado de primera instancia en lo penal juvenil número 3 de la ciudad. Me van agregando datos a medida que estamos charlando. Y la verdad que esto, por supuesto, este fallo va a ir a Cámara y también puede terminar en el Tribunal Superior de Justicia, que es la Corte porteña, que generalmente tiene una traición, sobre todo el Tribunal Superior de Justicia, Tato, de seguir a pie juntillas lo que marca la ley nacional, lo que marca la Corte. Digo, no se suele suele ir, no es una, la corte porteña no es una corte tan politizada como otras, ¿no? O de una estadía tan politizada como otras, como otras.
9: Claro, igual la justicia porteña también tiene su, su, sus Thanos Angelici, su, ¿cómo se llama? El
11: Juan Manuel Olmos.
9: O Juan Manuel Olmos, también tienen su, su influencia política, que es característica de todos lados, pero hay que seguir cierto, hay que tener límites, ¿no?
10: Por supuesto. Para eso está el Poder Judicial.
9: Para eso está el Poder Judicial. Hay que poner límite. Una cosa es algo y otra cosa es, ignorar la, una norma del Congreso, que acaba de ser sancionada, además. En fin.
11: Acaba de ser sancionada hace pocos meses, está a comienzo de año, con una amplia mayoría en el Senado y en diputados. Le costó un montón, la verdad, al gobierno nacional, lo impulsó, pero había, estuvieron de acuerdo al radicalismo, estuvo de acuerdo, por supuesto, la Libertad Avanza y el PRO, parte del peronismo lo votó esto tanto, sí. Si no, jamás hubiese salido. Así que, a ver, hay un tema también de implementación, pero la verdad es que acá ni siquiera... está planteando la implementación. Dice directamente, es inconstitucional que a los 14 años el chico pueda ser juzgado. Eso es lo que dice la jueza y esto es lo que le va a valer un pedido de juicio político nada más y nada menos que de, del jefe de gobierno, ¿no? Bueno, hay que ver qué es lo que ocurre con esto. En el medio también están los fiscales, Tato. Bueno, a ver, hay que ver cómo sigue la, la causa. Obviamente va a ser apelada seguramente y además va a haber un proceso de juicio político. Ojo, porque ahí, si bien la ciudad no tiene una historia de juicios políticos, de destituir jueces a mansalva, se puede llegar a construir una mayoría allí, a diferencia de la
9: provincia. ¿Cómo está la ciudad, en ese, la legislatura de la ciudad? ¿Cómo está hoy?
11: En la legislatura de la ciudad hoy hay una primera minoría del peronismo, una primera minoría, 20 de 60, pero después tenés PRO, Libertad Avanza, Recalismo, el Espacio de la Reta, que con eso pueden construir una mayoría.
9: Una mayoría simple.
11: Una mayoría simple para aunque sea iniciar el proceso. Pero obviamente muy, muy, muy con lo justo. Pero no es imposible, a eso me referí.
9: Tenemos,
11: ¿no?,
9: que pegar una mirada. El otro día no me acuerdo qué noticia me topé de la legislatura bonaerense. Me parece que las legislaturas no están trabajando, ni la de la ciudad, ni la de la provincia.
11: Se reúnen poco, decís, Tato, ¿no?
9: No laburan, no hacen un corno, y le cuestan un montón de plata al fisco, al Estado, con lo cual deberían empezar a moverse un poquito y mostrar que trabajan. En la legislatura son 60 en la porteña, pero en La Plata entiendo que son más.
11: No,
9: la
11: son mucho más porque hay diputados, 92,
9: senadores.
11: 92 diputados de la provincia de Buenos Aires y... te digo bien, pero son 42, si no me equivoco, senadores.
9: La mitad de senadores, Es un tema, es un tema. La política también tiene que ajustarse, ¿no? Solo los ciudadanos, que estamos cada día con más problemas para pagar las cuentas y todo. Los políticos deberían dar el ejemplo. ¿Sabes qué pasa? Que si no lo dan, y a la larga lo van a tener que dar a la fuerza. Porque la gente va a dejar de apoyar la política, ¿es así?
11: Sí, me voy al Tribunal Superior de Justicia,
9: Gerardo. Bueno, váyase. Este y la próxima vez tráigame chisme de otro ámbito. Hoy lo hicimos laburar de agente de judicial.
11: Ay, Dios, ¿eh? Gerardo. Me voy a Talcahuano.
9: Vaya, vaya. Gerardo.
12: No. El agente Spillman, en Volviendo a Casa.
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15: La hora 20:31 minutos, el cielo algo nublado en Buenos Aires, 12 grados la temperatura. El gobierno destacó la aplicación del juicio en ausencia en la causa AMIA. El ministro de Justicia, Juan Bautista Máiquez, calificó el procesamiento de 8 ciudadanos de Irán y el Líbano acusados por el atentado como un paso histórico contra la impunidad. El ataque contra la Mutual Judía dejó 85 muertos y más de 151 heridos. Máiquez afirmó que próximamente podrá realizarse en Argentina un juicio oral por los hechos y sostuvo que representa un paso histórico para las víctimas, sus familias y toda la sociedad. Un apostador ganó más de 9 mil millones de pesos en el Quini 6. El premio está alcanzado por una retención impositiva que se descuenta antes de ser abonado. El ganador recibirá finalmente alrededor de 6.618 millones de pesos. Para calcular esta retención, primero se considera gravado el 90% del monto total recibido. Sobre esa cifra, se aplica una alícuota del 31% bajo la supervisión de la Agencia de Recaudación y Control Aduanero. El descuento será de aproximadamente 2.561 millones de pesos y se efectuará antes del pago del premio. Algo nublado el cielo en la noche de Buenos Aires, 12 grados la temperatura, 58% la humedad.
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2: Y vamos con el Uruguay, esta sección muy aclamada, muy esperada para nuestros oyentes, que tiene que ver con el jugador de la semana. No sabemos de qué deporte, no sabemos si es hombre, si es mujer, no sabemos nada. ¿Quién es el jugador de la semana, Uru?
3: Danos pistas. Que, sí, es difícil enmascararlo.
2: A él le gusta dar pistas, se hace el...
3: No.
2: ¿Qué cosa,
3: hoy me cuesta, he buscado por todos lados y me resulta difícil. Sí, como dice la brillante presentación del segmento, que es lo mejor que tiene la presentación.
2: No seas chiquilín.
3: Pero de verdad. Se fue muy temprano a Europa, a los 20 años.
2: Sí, pero tanto, se fueron muy temprano
3: sí,
2: a Europa.
3: Sí, es verdad. 28 de abril de 1970 es su día de nacimiento, tiene 56 años. En la previa de un...
2: O sea, no es un jugador vigente.
3: No es un jugador vigente.
2: Ok.
3: En la previa de un clásico sudamericano importante, dijo una frase que lo marcó a él y ha quedado dentro de la historia de las frases del fútbol, de las importantes, de esas que cualquier futbolero tiene siempre a mano, y los que no son futboleros probablemente recuerden. Puedo decir como un agregado que es medalla de plata en Juegos Olímpicos.
2: Ah, bueno.
3: Es un dato que te estoy dando.
2: Medalla de plata en Juegos Olímpicos.
3: Sí.
2: Hubo una selección de Argentina que ganó los Juegos, que sacó la medalla de Juegos Olímpicos en la época. ¿Te
3: acuerdas que Bielsa ganó el oro olímpico el mismo día que ganó el básquetbol con la generación dorada?
2: Bielsa ganó el oro.
3: Bielsa ganó el oro. Tiene un apodo que es, todo el mundo lo conoce más que por su nombre, por el apodo. Y el apodo se lo puso Victorio Spinetto por alguien con el mismo apellido pero sin parentesco, que había jugado también en el mismo club donde este señor, que es hoy el jugador de la semana, inició su carrera.
2: ¿Quién es Victorio Spinetto?
3: Victorio Spinetto fue técnico, por ejemplo, entre otros, un tipo muy reconocido, de un equipo de Vélez.
2: Ah, ok.
3: Entre otros equipos.
2: Ay, qué intriga. Gente, vos lo tenés, vos no tenés ni la menor idea.
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2: ¿O Michael, sospechás algo o no?
5: Todavía no.
3: Pero me parece que va rumbeando. Michael sí, ya tiene. Tuvo alguna vez encontronazos, dos encontronazos, uno muy, muy, muy conocido.
2: Ajá.
3: Para la generalidad, uno muy conocido con dos próceres del fútbol de todos los tiempos. En las canchas. Los hizo echar a los dos.
2: Los hizo echar a los dos.
3: En distintos partidos y en distintas circunstancias.
2: Ah, o sea, un picante.
3: ¿Este? Pero...
2: recontra.
3: Sí. Picante, de verdad. De esos que a los futboleros, si fuéramos... Si hubiera jugado en el club del que soy hincha...
2: Lo más.
3: De chico yo lo tendría... un póster en la habitación, no tenga ninguna duda. Hasta el día de hoy lo sigo teniendo entre...
2: Tus preferidos.
3: Mis elegidos, sí. En mi mesa luz hay un lugar para él cuando él quiera. Mi jugador de la semana es Diego Pablo Simeone, el Cholo Simeone.
2: Sí, muy bien. Qué grande el Cholo.
3: ¿Por qué lo elijo el jugador de la semana?
2: Qué bueno. Porque qué justo, además. Porque,
3: sí.
2: Porque no sé por qué los periodistas...
3: Porque como todo tipo polémico y que ha sembrado la polémica desde sus convicciones, genera... A ver, es un tipo de convicciones,
2: sí.
3: Es un tipo de posturas firmes, que asume con los hechos su palabra. Y esto divide aguas. O estás de un lado, o sos cholista o sos anticholista. solista.
2: Sí, pero además así. Porque tuvo la desgracia de convivir en generacionalmente con Guardiola, pero...
3: También.
2: Pero Guardiola tenía a Messi, tenía unos jugadores bárbaros, y él se las arregla con mucho menos.
3: Es el técnico con más partidos en un club en la historia del fútbol español.
2: ¡Qué bárbaro!
3: Técnico del Atlético Madrid, con el que fue campeón como jugador, recordemos.
2: Sí, claro.
3: Ya lo sacó campeón como jugador, apenas llega. El Cholo Simeone debutó en la primera de Vélez como futbolista, duró muy poco, y fue Vittorio Spinetto que le puso el Cholo Simeone por Carmelo Simeone. Mismo apellido, pero nada que ver. Que también había jugado en Vélez, después fue campeón en Boca,
2: Carmelo mirá Simeone. Vos, de ahí viene el Cholo.
3: De ahí viene lo de Cholo Simeone. Él se ha encargado de decir, no tengo nada que ver con... Carmelo Simeone. Dirige al Atlético Madrid desde diciembre del 2011. Lleva casi 15 años. Es el DT con más partidos dirigidos en el club. Más de 803 ayer.
2: ¡Qué bárbaro!
3: 8 títulos, el más laureado. Y eso que al Atlético Madrid lo han dirigido tipos como Aragonés, que fue técnico del Cholo en Sevilla.
4: Y el técnico de la selección española, campeón del mundo,
3: técnico
4: Aragonés.
3: Claro, el técnico español campeón del mundo en 2010.
2: El Coco Basile también dirigió, ¿te acordás?
3: Al Atlético Madrid, sí. Y a la selección. Lo tuvo, bueno, y fueron campeones juntos con la Copa América del 91, del 93, los títulos con la selección del Cholo.
2: El Cholo es uno de los tipos que más títulos ha ganado en la selección argentina.
3: Le faltó el Mundial, pero jugó 3 Mundiales.
2: ¿Tres Mundiales?
3: Ganó esas 2 Copa América en su momento.
2: Es uno de los que más partidos ha jugado.
3: 106 partidos. Con la camiseta, creo que es el quinto. Uf. Si mal no recuerdo. Lo superan, debe ser
2: Messi.
3: Ayala, Messi, Maradona y...
2: No mucho más.
3: Medalla de plata en los Juegos Olímpicos de Atenas, como en el equipo de pasarela que pierde la final con Nigeria, una final increíble la que pierde.
2: Cierto.
3: Y él jugó en el Sevilla con Diego y con Bilardo de técnico.
2: Pero me acuerdo perfectamente de eso.
3: Repito, antes de recalar en el Atlético Madrid, hay algunas anécdotas que en algún momento y en otro momento contaremos, de cuando Maradona le robaba el auto, un 504 a Simeone, la concentración del Sevilla para irse, hasta que un día la que era la esposa de Maradona le dice: che, ¿quién saca el auto de la concentración? Y el Cholo le dijo: Diego, se acabó.
2: Claro.
3: Hizo echar a Romario en un Sevilla-Barcelona.
2: Mirá.
3: E hizo echar a Beckham en aquel Argentina-Inglaterra del 98 en el Mundial de Francia.
2: Qué lástima el Mundial de Francia, Dios mío.
3: Es un equipo para estar más adelante en la pelea. Ganó ayer su 15º clásico madrileño dirigiendo al Atlético Madrid. Solo lo superan Luis Aragonés con 16 y Elenio Herrera, todo un prócer, el técnico argentino con nacionalidad italiana también, que ganó 22. Como futbolista jugó en Vélez, en Pisa, en Sevilla, en Atlético Madrid donde fue campeón, en el Inter, en la Lazio donde también fue campeón y se retiró en Racing, el club del que se hincha.
2: Yo estuve ahí, por supuesto que sí.
3: Y como
2: fue, fue una muy linda época la del Cholo con Racing.
3: Saltó de jugador a técnico.
2: Sí, claro, de un torneo al otro.
3: Lo dirigió a Racing, dirigió a Estudiantes con el que fue campeón, dirigió a River, que fue campeón y último. Un torneo fue campeón, en el torneo siguiente fue último. Dirigió a San Lorenzo, al Catania, a Racing, otra oportunidad, y al Atlético Madrid, donde ha ganado 2 ligas y 2 Copas del Rey. Ganó también el calcio italiano como futbolista y ganó la Copa de Italia como jugador. Campeón de América, ya lo dije, 2 veces con la selección. Como DT, 2 veces campeón en Argentina, 2 ligas, 2 Copas del Rey, 2 Europa League y 2 Supercopa de Europa. Y es el entrenador con más partidos en un mismo club, 803 en el fútbol español. 106 partidos con la selección, como decías, ayer tuvo un cruce después. ¿Por qué lo elijo el jugador de la semana? Por 2 razones.
2: Bueno, porque le ganó, nada más.
3: Porque le ganó el clásico como local al Real Madrid. Un clásico que va a quedar en la historia. Porque le gana un clásico con baile incluido. Habitualmente los clásicos que ha ganado el Cholo Simeone, muchos de ellos son con un sufrimiento, porque son clásicos muy apretados. El 2-1 final es una mentira, el segundo tiempo fue un baile colosal del Atlético, un partido de colección, de esos...
4: Y el Cholito jugó un gran partido.
3: Y su hijo jugó además, muy bien. Sí. Le hacen el penal que deriva la expulsión del futbolista del Real Madrid, y en el primer gol del equipo...
2: Tiene el mismo carácter que tenía él jugando, qué bárbaro.
3: Juegan de distinta posición, es atacante, pero juega, y aquí es donde quiero ir, juega como aquella frase del año 96 previa a un argentino-Uruguay en el Estadio Centenario, cuando le preguntan cómo se juega ese partido, le dijeron al Cholo. con el cuchillo entre los dientes.
5: Qué bueno.
3: Una frase que lo identifica, que habla de la esencia como técnico, pero también como futbolista, y que, como bien dice Michael, también define a su hijo.
2: Sí, total.
3: Porque es así, con el cuchillo entre los dientes. Le ganó la pulseada dialéctica en la conferencia de prensa, porque dijo, Mourinho quiso cambiar el eje de la discusión en la conferencia, marcando dos fotos que hablaban de dos expulsiones que el árbitro no había hecho, que lo había perjudicado el arbitraje, y dijo, los entrenadores, aunque les llamemos Mourinho, Guardiola, Simeone, Pellegrini, hay una raya que no podemos cruzar, y es esta del respeto al arbitraje, más allá de que claro, no podamos estar siempre de acuerdo con todo lo que deciden.
2: Tengo referencias humanas del Cholo Simeone, y sé que es muy buena gente.
3: Sí, un tipo derecho.
2: Sí.
3: Que ha dejado casi todo siempre en familia. Su representante mucho tiempo fue su propia hermana.
2: Eso, su hermana, siempre está.
3: Y sigue siendo
2: de
3: hasta
2: él.
3: Hoy.
2: Sí, sí, sí.
3: De un tipo muy ordenado con sus cuentas, con su vida. Sí. Y él, además de la victoria clásica con baile, insisto, de un partido de colección que quedará para la historia de los clásicos madrileños europeos, tuvo mucho que ver con ayudar a reparar una herida profunda entre Julián Álvarez y los hinchas colchoneros.
2: Sí,
3: ayer
2: verdad.
3: Lo silbaron un poco cuando entró, lo puso en un gran momento, y después él arengó a la hinchada para que empezaran a reconstituir ese tejido que no aporta nada si está destruido, entre el hincha y un futbolista de clase como Julián Álvarez, que probablemente termine encaminando otra muy buena etapa.
2: Ojalá.
3: En el Atlético Tico Madrid. Y el paso en las declaraciones previas y en cómo y dónde lo pone en el partido de ayer también tiene que ver con el Cholo Simeone, un hombre de convicciones, de cuchillo entre los dientes en la vida, fuera y en la cancha, y por el clásico de ayer y por esto otro que probablemente ayude también a Julián Álvarez a tener otras buenas temporadas como las que ha tenido, es que mi jugador de la semana es Diego Pablo Simeone, 56 años, nacido en abril de 1970. El Cholo para todo el mundo del fútbol.
2: O sea,
3: ¡qué jugador!

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3: Hola, Tato. Yo soy Horacio Loma del Mirador, un hincha de Vélez.
4: ¿Qué haces, loco?
3: Porque, bueno, así me considero yo. Admiro a tu compañero, al uruguayo. ¿Cómo transmitió ese partido de ayer? ¿Qué pasión le puso? ¿Cómo gritó los goles? Es impresionante. Gracias a los dos.
5: ¿Qué te tocó, Vélez? No, me parece que está... fue el polaco Caimi el que relató el partido de Vélez. Yo hice ya más temprano Central con Argentinos.
6: Ah, pero por ahí se está refiriendo el, por,
5: no, pero hincha de Vélez, dijo que es hincha de Vélez.
6: Sí, es hincha de Vélez, tiene razón, de... razón. Bueno, le mandamos un saludo
5: grande
6: al polaco,
5: sí, señor,
6: querido polaco, amigo. Claro que sí. ¿Más mensajes?
7: Hola, Rafael de Huntersville. El equinoccio de primavera comienza mañana y el equinoccio se produce cuando el sol pasa sobre el ecuador hacia el sur, así que ahí se produce el equinoccio de primavera, y para el norte es el equinoccio de otoño, hemisferio norte. Bueno, Rafael de Huntersville, North Carolina. Bye.
5: Mira, el equinoccio, que es el que define el paso de una estación a otra.
6: Estamos en cambio, empieza la primavera. Más mensajes.
8: Hola, buenas noches. Soy Eduardo de Belgrano. Este es un mensaje para el programa de Tato Yang. Tato, sí. La única manera que estas cosas de jueces que se creen que son más grandes que Dios se acabe es que la misma justicia ponga en cana a todos esos jueces que largan gente que después delinque. Ese día, cuando empecemos a castigar a los que no exponen el castigo que se merecen, ahí vamos a cambiar como sociedad. Gracias, buen programa.
6: Gracias, gracias a vos. Yo todavía no puedo creer que haya declarado la totalidad de la ley como inconstitucional, porque los jueces tienen que aplicar las leyes de acuerdo a los casos que les llegan, no a la generalidad, menos un juez de primera instancia, una jueza del fuero penal juvenil, contravencional y falta de la Ciudad de Buenos Aires. ¿Cómo vas a declarar inconstitucional una norma que acaba de ser sancionada por el Congreso? Salvo que esté mal la información, porque a mí me llama mucho la atención esto. Realmente es un verdadero despropósito y un verdadero disparate. Si es así, la tienen que rajar ya mismo. Pero es un gran problema. Bueno, yo lo digo siempre. El Poder Judicial en la Argentina es uno de los problemas fundamentales, si no el más importante. Porque lo ves todo el tiempo. Lo vemos todo el tiempo. Lo vemos ahora con el caso Adorni, lo vemos con el caso del Chiqui Tapia, lo vemos todo el tiempo. Está todo el tiempo entre nosotros la falta de justicia en la Argentina, lamentablemente.
4: La injusticia.
6: La falta de justicia y la injusticia es lo mismo.
4: Exactamente.
6: Es lo mismo, porque son caras de una misma moneda, es así. Sin embargo, está muy... Yo no digo que no, un poco nos acostumbramos. Yo todavía no puedo creer, por ejemplo, cómo Cristina sigue... Hoy consiguió algún favor de la justicia también, pero sigue estando como si nada en arresto domiciliario. En un departamento que ni siquiera es suyo. Y nadie... hoy eso hizo la Cámara del Crimen, le avaló que siguiera en ese departamento, aunque no es de ella. Cuando ya hay fallos de la Corte Suprema diciendo que le tienen que embargar más de 500 millones de dólares. Pero bueno, todo el tiempo te encontrás con este tipo de casos que con los que uno se acostumbra, pero también acumula un malestar, ¿no? Es como hay algo que va rumeando por dentro y en algún momento estalla eso que rumea, porque es así, porque es la vida. Uno se angustia, a veces enferma, a veces patalea. Y cuando todos patalean al mismo tiempo, hay lío. En fin, no quiero extenderme con esto. Bueno, nos vamos a retirar. ¿Mañana qué tenemos? Ah, mañana, ojo que llega Milei a Nueva York.
9: Exacto, llega a la mañana, Tato.
6: Pero habla el miércoles ante la ONU.
9: El miércoles habla de la ONU, sí. Pero mañana a la noche lo ve al secretario de Estado Marco Rubio. Te diría que eso es lo más importante que tiene en agenda mañana.
6: ¿Mañana es
9: el presidente Milei? Sí. Mañana a las 7 de la tarde de la hora argentina.
6: El miércoles se me ocurre que va a hablar de Malvinas, obviamente, ¿no?
9: Por supuesto, claro, Tato.
6: Ante las Naciones Unidas va a hablar de Malvinas, nos vamos a volver a poner todos malvineros un rato, y después volverá al país, vuelve el viernes, y ahí volverán los líos de siempre.
9: La política cotidiana.
6: Hasta que llega el Papa, así se va el año, Miguel, ¿eh? Sí. ¿No? Porque después en un mes llega el Papa.
4: El tema del año va a ser.
6: ¿El Papa vos sí que va a ser el tema del año?
4: Sí. O sea, 7 millones de personas calculan que van a...
6: Tanto, yo escuché ese dato hoy. 7 millones de personas.
4: Es factible, ¿eh?
6: ¡Wow! Sí, la ministra de Seguridad calculó 2 millones para la Basílica de Luján.
4: Por eso.
6: 7 en total.
4: El movimiento
6: de los españoles va a ser otro tanto. Sí. Qué bárbaro, ¿no? Y en Córdoba también hay mucha expectativa, por supuesto que sí. Bueno, ojalá que salga todo. Yo creo que va a salir todo bien eso, ¿no?
4: No sé cuánto le gustó. Le favorecerá al gobierno la visita. Tal vez sí, ¿no?
6: Yo creo que al gobierno no debería ni afectar bien ni afectar mal. ¿Qué tiene que ver? No tiene nada que ver. Siempre tiene que ver, pero digo,
9: no,
6: directamente no debiera, claro, qué sé yo. Claro, me parece que va por carriles separados y me parece que de la iglesia querrá que así sea. Supongo,
4: sí,
6: va.
4: Sí, sí.
6: Bueno, lo veremos. Señoras, señores, nos reencontramos mañana, martes, aquí en el Volviendo a Casa, todos los días, como todos los días, por Radio Mitre. Chau.
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13: 9 de la noche, 1 minuto, cielo algo nublado en Buenos Aires, 12 grados la temperatura.